0: estado globalmente bajo control en todo el territorio, señaló el domingo Logan Núñez. Incendios, disturbios en 70 ciudades y comercios saqueados en otras 15, a pesar del fuerte dispositivo policial, unos 22.000 agentes en toda Francia. Unos 6.000 se desplegaron ayer para tener la fiesta en paz. El presidente Emmanuel Macron recibió al PSG en el Elíseo y condenó los actos de violencia. Esto no es fútbol ni es deporte, dijo el presidente antes de homenajear al equipo que cerró las celebraciones de su segunda Champions con los aficionados en el Parque de los Príncipes.
1: Y aquí en España, dos mujeres han muerto ahogadas en Palencia al salvar a un niño de 5 años. La madre y la abuela del menor se lanzaron a las aguas del Pisuerga, en el municipio de Venta de Baños, para intentar salvarlo. Las dos han fallecido y al niño lo han conseguido salvar unos pescadores. Radio Palencia, Beatriz Álvarez.
2: Dos mujeres de 32 y 52 años, madre y abuela de un menor de 5 años, han fallecido ahogadas en la presa de Baños de Cerrato, en la provincia de Palencia, tras lanzarse al agua para tratar de rescatar al niño. El suceso ocurrió en torno a las 6:30 de la tarde, movilizando un amplio operativo de emergencias. El niño fue finalmente salvado por unos pescadores y ha sido trasladado consciente al Hospital Río Carrión, mientras que la Guardia Civil sigue investigando lo ocurrido.
1: Pues es todo por el momento. Siguen en compañía del Faro con Mara Torres. 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
4: El hecho de ponerme a dibujar o a pintar o a agarrar la guitarra o a escribir algún poema o hacer cualquier... Es jugar, es seguir jugando, yo creo, ¿no? Yo creo que el llamado artista padece una patología curiosa, que es un poco el síndrome de Peter Pan. Son personas que no quieren crecer y que quiere seguir jugando. Que para mí esto de mezclar colores y hacer fotografías, imágenes, escribir poemas, es una forma de seguir siendo niño, ¿no? Y mantener la curiosidad del niño, el niño que destroza el oso para ver qué es lo que hay dentro y luego construye otro muñeco con los restos de ese oso, ¿no? Yo creo que la curiosidad y la necesidad de no crecer, de seguir siendo niños, yo creo que es la madre del cordero.

Pues es garantía de calma escuchar a Aute. Es estar efectivamente al otro lado del ruido, de esta incoherencia, de esta crispación que tenemos. Sabes que tener a Aute en tus oídos es sentir esa serenidad. Y bueno, como anécdota de vida, que siempre traigo alguna, es cuando bailábamos en el instituto las canciones lentas de Aute. Yo creo que fue una de mis primeras. Besos, Maite de la Mancha.

Hola, fareros. Mi primera experiencia con Aute fue en la habitación de mi hermano. Y lejos de lo que pensáis, en la época del instituto se juntaban amigos de mi hermano en casa para cantar y tocar la guitarra canciones de Aute, Silvio, Sabina. Me enamoré por completo de sus canciones. Después pude verle y hablar con él en un concierto que se hizo en Madrid a favor de Chiapas. Aute fue un hombre del Renacimiento, poeta, músico, pintor, cineasta, sensible, inteligente y muy atractivo. Mi canción favorita, Las 4:10. Besos y Cris de Vallecas.

El faro Aute, maravilla. Uf, no sabría por dónde empezar. Tan inspirador. Todos hemos crecido con su música, pero y sus poemas y su pintura. Un artista redondo, cercano, amable, sencillo, siempre hablándonos desde la belleza. Yo pasé muchos ratos en la Fuente del Berro, la vecina suya. Compartí, bueno, conciertos, tertulias. Siempre me animaba a pintar. ¿Os acordáis de la Gran Vía cuando en el confinamiento que pinté y nos enteramos de su muerte? Pues ese reloj tiene las 4 y 10, el de la Torre, igual que el reloj del Café Libertad. El año pasado le dediqué mi exposición al Banta, ese disco tan maravilloso, de esa palabrita que compuso sobre un poema de su hijo. Se le echa tanto de menos, tanto de menos. Bueno, un abrazo muy grande. Por cierto, alcalde de Madrid, a ver para cuándo la placa de la Fuente del Berro. Pintando

0: ya el café.
1: Hola, ¿qué pasa, fanfareros? Pues resulta que yo tengo grabada en un karaoke la canción Las 4 y 10. Hice una carátula y todo. Puse una foto familiar antigua en la que yo tenía muy pocos meses. En esta foto es muy fea, el más pequeño acababa de nacer. Era un regalo para la que hoy en día es mi exmujer, porque nos encantaba Aute. Bueno, y a mí me sigue encantando, a ella ni lo sé ni me importa. Ay, lo que no se haga por amor. Pero fijaros, me gustaría más que hablaseis de la faceta de pintor de Aute. No sé con cuál quedarme de todo, ¿eh? Desde Valladolid, soy fan fatal.

0: 4 y 10.
1: Pues Aute me trae recuerdos entrañables. Llegó a mi vida en la adolescencia mi amiga Pili, madrileña, que había estado de campamento en Pirineos, se había enamorado locamente y luego se pasaba el verano en casa de la abuela en el pueblo, el mío. Y venía, pues eso, penando de amores por la distancia y cantando a la alba, al alba. Y con ella nosotras como buenas amigas, todo el verano cantando al alba, en todos los lugares. Y también me lleva a la Plaza de Toros de Gijón a un concierto de la gira del Mano a Mano de Aute y Silvio Rodríguez. Maravilloso concierto, de ahí me compré yo la cinta cassette, la época es lo que había, y la de viajes de autobús que habré hecho yo escuchando esta cinta. Venga, un besito, una palentina por tierras navarricas.
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0: ¿Sabes quién estuvo en ese concierto? En el mano a mano.
1: ¿Quién?
0: Yo.
1: Ah, bueno, te voy a decir yo también, claro.
0: ¿Tú estuviste, Alejandro, en el mano a mano de Silvio Idiaute? Ay, fue tan emocionante escucharlos a los dos y este unicornio azul, que en realidad es una canción de Silvio, yo se llevaba muy, muy bien. Te veía sonreír, Miki, cuando escuchabas a todos los oyentes recordar a tu padre. Yo no sé si el niño pequeño de la foto, el más pequeño, acababa de nacer.
1: No
0: eres tú, que eres el pequeño de la familia. No eres tú. Bueno, quería que saludáramos a Luis García Gil. Es una de las personas que más conocen de Aute. Es autor de dos libros, uno Aute Lienzo de Canciones y otro Aute Infinito, de Alianza Editorial. Así que, bueno, voy a pasar a saludarle. Está escuchándonos desde Cádiz. Luis García Gil, ¿qué tal? Buenas noches, bienvenido al Faro.
2: Buenas noches, Mara, ¿qué tal? Pues muy feliz de estar ahí esta noche contigo, celebrando Aute. Saludos muy especiales para Miki.
1: Hola, sí. Luis, ¿qué tal?
2: ¿Qué tal? Un fuerte abrazo desde aquí, desde
1: Igual,
2: Cádiz.
1: Igual, otro para ti.
0: Está también Alejandro
2: también para
0: Pelayo.
2: Alejandro, por supuesto, que está poniendo esas notas al piano tan maravillosas.

0: cosas y qué oyentes tan fantásticos, tan fareros, ¿no? Y tan vinculados a Aute, ¿no? Ahí se demuestra hasta qué punto Luis Eduardo ha dejado pozo, ha dejado huella, ¿no? En todos nosotros.
1: Oye, es que es increíble, ¿no? Porque es verdad que nosotros teníamos muchas ganas de dedicar un faro a Aute y, bueno, cuando lanzamos, es que la propuesta la lanzamos ayer a las 3 de la mañana. O sea, y en el día de hoy han llegado notas de audio. Bueno, hay una oyente que nos ha escrito desde Tokio diciendo que ella en el Instituto Cervantes muchas veces ha cantado canciones de Aute con los alumnos y, bueno, de Wisconsin, de, bueno, un montón de oyentes que tenemos por ahí, ¿no? Pero a mí me sorprende cómo en este momento... Yo abría el programa, no sé si has tenido oportunidad de escuchar al principio. En este momento en el sí. que el mundo está tan desajustado, en este mundo tan absurdo que no sabemos a dónde va, de pronto Aute se convierte en el contrasistema. O sea, en la calma, en la sensibilidad, en no imponer, en no provocar, en hacernos pensar desde otro lugar, ¿no?
0: Claro, bueno, es que Aute lo tiene todo, ¿no? Como cantautor, es inteligente, es también irónico. Yo creo que además, en cierta manera, Luis Eduardo ha sido un cantautor siempre contracorriente. Creo que, bueno, ahí está su autotango del cantautor, ¿no? Grabado en el año 1973, ¿no? Yo creo que ahí está muy reflejado hasta qué punto Aute siempre ha sido un inconformista de la canción, ha sido también alguien muy inquieto. Por eso sus canciones siempre han evolucionado, él nunca se ha quedado siempre en el mismo sitio, le ha gustado reinventarse constantemente y, bueno, no solo es polifacético, sino siempre ha sabido mirar a la canción desde la perspectiva del presente, ¿no? Eso, muchos otros cantautores se quedaron un poco anclados, ¿verdad? Sí. Y él a nivel de sonido, de búsqueda, de poesía, siempre iba a la vanguardia.
1: Y me llama mucho la atención, siempre me llamó la atención de Aute, que siendo un cantautor en una época, bueno, por supuesto durante la transición, durante toda la etapa socialista, vivió todos los cambios políticos de este país, pero nunca hizo panfleto en sus canciones. O sea, no era panfletario.
0: Claro, nunca fue dogmático, ¿no? Las muchas veces que tuve suerte de hablar con él, sobre todo preparando el primer libro, El lienzo de canciones, la verdad es que para él era muy, muy importante el mensaje de la canción, pero a través de la emoción, de la lírica, ¿no? Evidentemente era un poeta fantástico, ¿no? Y supo siempre de alguna manera aprender también de los maestros, de los mejores, ¿no? Él tenía una referencia clara que podía ser la canción francesa, por ejemplo, Jacques Brel, ¿no? Era para él un referente, le dedicó una canción. Y creo que aprendió de los franceses también esa manera, de los mejores cantautores franceses, esa manera de no pontificar, ¿no? De no ser un cantautor panfletario, que tratara de imponer sus ideas, sino que simplemente a través de la belleza que éstas mostraban, pues sencillamente ir captando a través de esa belleza, insisto, ¿no? Lo que podía ser el mensaje que podía traslucir una figura tan transparente y tan maravillosa como la de Luis Eduardo.
1: Te pregunta Alejandro, Luis.
2: Sí, hay una cosa que no sé si me pasa solo a mí, pero teniendo un experto, es que las melodías de todas sus canciones, la melodía principal, tiene como una marca de la casa. Hay una forma de cantar cotidiana, hay algo como... fácil, quiero decir fácil, que cualquiera puede cantar, no hay un virtuosismo en la melodía principal de sus canciones, digo esto como una virtud.
0: Claro, no, es esto que se decía también de Antonio Machado, ¿no? De la difícil sencillez. Eso realmente es muy complicado, llegar a esa manera. Y creo que el propio Silvio, yo creo que eso lo puede confirmar Miki, que está ahí, sí. Tenía cierta envidia sana de su querido amigo Luis Eduardo, porque Silvio, siendo un gran guitarrista, siempre decía que envidiaba como Aute, quizá con unos conocimientos musicales más rudimentarios. No olvidemos que Aute es cantautor muy a su pesar, porque la figura de Aute, ante todo, él vino para ser un pintor extraordinario. La canción aparece un poco por accidente y al final, de alguna manera, es su modus vivendi, ¿no? Pero esto que dice Silvio es muy importante porque al final hace ver hasta qué punto, desde la intuición maravillosa que tenía Aute en lo melódico, pudo hacer canciones tan fantásticas, ¿no? Canciones que todos nos hemos sabido aprender de memoria, ¿no? Por lo fáciles que eran, pero al tiempo la complejidad que entrañaban, ¿no? Porque esa mezcla no es oxímoron, sino que en el caso de Aute funciona a la perfección.
3: Sí, bueno, justo te iba a comentar, Silvio, claro, es un guitarrista excepcional, que ahí donde lo ves, cuando intentas aprenderte canciones suyas, es, y además mientras canta, es tremendo. Pero mi padre, o sea, no, cada uno envidiaba una cosa del otro, ¿no? Cuando se enviaban las cintas entre ellos, pues claro, se querían conocer porque cada uno quería ver cómo hacía el otro lo que hacía. Y pero sí que, claro, yo recuerdo que mi padre me decía, yo de hecho toco la guitarra y entonces él como que me enseñó los primeros acordes, me decía, yo cuando aprendí, aprendí los tres primeros acordes, que era la, do, sol, y con esos tres hice 60 canciones. Y luego Luis Mendo, su guitarrista, le enseñó otro acorde y dice, bueno, con este me hago 50 más. Y así era.
1: Oye, Luis estaba posicionado políticamente en la izquierda, o sea, decimos que no hacía panfletos, pero era un hombre de izquierdas.
0: Hombre, claro, eso evidentemente, ¿no? Una persona de progreso absoluta, comprometida absolutamente cuando siempre se le pedía ayuda en manifestaciones. De alguna forma, él siempre fue un cantautor, como hemos dicho, nada panfletario en sus propias canciones, pero su actitud vital siempre fue de mojarse en todos los frentes. Evidentemente, primero en el antifranquismo. Él siempre tenía esa vitola de aburguesado, ¿verdad? Cuando empieza en los años 60, se le mira un poquito con desconfianza, porque él viene de la pintura. Él tiene el problema de que los tontos catedráticos de la pintura, pues de alguna manera, cuando él triunfa con la canción, pues lo miran un poco también con cierto recelo, porque parece que en este país no se puede ser genio en varios ámbitos de expresión artística, ¿no? Entonces, bueno, todo eso de alguna manera significa, de alguna forma, para Aute estar siempre reivindicándose en distintos territorios en los que parece como que tiene que ganarse un poco la confianza, ¿no?, de la crítica, ¿no? También con la canción le pasó un poco así, ¿no?
1: Luis, en tu libro dices una cosa, bueno, haces una radiografía de cada una de las canciones, de la letra, de su aportación, pero hay una cosa que me encanta que escribes, que dices, nadie como Aute ha sabido relatar en una canción el rito sexual como él supo hacer en la canción Anda.

0: natural.
1: Pues efectivamente tiene razón, nadie ha sabido relatar el rito sexual como él lo supo hacer en esta canción maravillosa, anda, ¿no, Luis?
2: Bueno, pura carnalidad, ¿no?
3: Total. La verdad es que sí. Yo añadiría ahí dentro y mojándolo todo.
2: Sí, sí, también. Formarían un buen tríptico,
3: es un
2: ¿verdad?
3: Un tríptico que mágico. Vamos,
2: bueno, es que ya, claro, ya tu padre ya el disco Espuma lo subtitula como canciones eróticas, claro. Que realmente escucharlas hoy, pues bueno, son muy light, ¿no? Pero estamos hablando del momento del tardofranquismo, ¿no? Es verdad que es de todos nuestros cantautores, es sin duda el más sensual, ¿no? Sí. Y el que tiene esa capacidad también de juntar lo pagano con lo místico, ¿no? De hacerlo de alguna manera, una simbiosis perfecta, ¿no? Y eso se resume muy bien en el disco que él prefería de todos los suyos, que es Templo.
1: ¿Qué tal se llevaba con Serrat, con Sabina, porque hemos hablado de Silvio, con Ana Belén, con Víctor Manuel? O sea, ¿qué tal se llevaba con los de su generación? Bueno, esto pues, también, Miki, tú igual también lo sabrás, ¿no?
2: Por, claro, si maravillosamente. Por casa,
1: se van
2: claro,
1: bien.
3: Bueno, claro. Bien, yo siempre les he visto por casa a todos, claro. A ese nivel que yo te pueda decir, sí, y luego a muchos de ellos les... profesionalmente, por ejemplo, Ana Belén siempre ha dicho de ella que es... una profesional como la Copa de un Pino, de las mayores de España, y bueno, siempre tenía buenas palabras para todos.
2: Y se admiraban, ¿verdad? Muchísimo. Claro. Por ejemplo, Serrat en el año 1973, por ejemplo, pues decía que a él le encantaría poder llegar a la concreción que tiene Aute en el disco 24 Canciones Breves. Porque eso de hacer una canción mínima en apenas 2 minutos y conseguir expresar tantas cosas... Para Serrat era un objetivo, y de hecho una canción como Aquellas pequeñas cosas de Joan Manuel Serrat tiene mucho de ese espíritu de Aute, ¿no? Que de
1: verdad,
2: alguna manera ejerció, ¿sí?, ese magisterio, ¿no?, en esas 24 canciones breves.
1: Es verdad, y luego Aute, no sé si por ser el pintor que era, es súper visual en sus canciones. O sea, cuando estábamos escribiendo Anda o Mojándolo Todo, el disco Templo, Las 4 y 10, Pasaba por aquí... Estamos visualizando una película o un cuadro o un... ¿No? ¿Os pasa?
3: Ahí está el cruce que tiene él entre la imagen y la música y la poesía. También siempre, antes incluso que la canción, era sobre todo pintor y cinéfilo. Pero exacto, muy cinéfilo y cineasta, claro, de hecho.
1: Sí,
2: ahí
1: sí,
2: está,
1: sí.
2: ¿No? Las 4 y 10, claro, por ejemplo, es como un cortometraje, digamos.
3: Claro. Sí, sí, sí, él piensa... En muchas canciones se nota que están pensadas en términos de como de una película, y además, de hecho, luego Templo, el disco Templo, tiene su homónimo en una serie de cuadros que se llaman Templo, que expresan eso, ¿no? Pues la mezcla entre la sexualidad y lo divino. Y, ¿no?
1: ¿Dónde están todos sus cuadros, Miki? ¿Los tenéis en casa? ¿Los tenéis repartidos? ¿Dónde están los cuadros,
3: pues,
1: de Aute?
3: Muchos se han vendido, muchos los regaló, muchos están por ahí perdidos dando vueltas por el mundo desde siempre, y la inmensa mayoría los tenemos en un almacén, en casa.
1: Luis, ¿cómo era tu relación con él? Dicen que era súper tímido. De hecho, tú lo cuentas, bueno, está saliendo todo el rato en el programa, ¿no? Es músico por casualidad. Él no quería ponerse a cantar delante de un público, no tenía ninguna gana. ¿Esto es así?
2: Tenía, bueno, absoluto pánico escénico, ¿no? Él se retira en el año 1969, después de exitazos como Rosas en el Mar o Aleluya, número uno, pero claro, el hartazgo de la industria musical muy pronto le hace ver que su camino es la pintura, ¿no? Está 5 años fuera del foco, y gracias a Caballero Bonal, el poeta jerezano, que también ejercía de productor, sí, regresa a la canción con el disco Rito, y luego ya viene Espuma y otra serie de discos, ¿no?, estupendos, ¿no? Pero él realmente no quería cantar en directo. El acuerdo que llega con Caballero Bonal es grabar, pero no cantar en directo. Y de hecho, las apariciones televisivas de Aute en los 70, si os fijáis, son en playback, se le ve súper tímido, no sabe dónde meter, como le pasaba, dicen, a Gary Cooper en las películas, no sabe dónde meter las manos, ¿verdad? Está y muy errático. Pero hay una transformación tremenda de Aute que tiene mucho que ver con el encuentro con Luis Mendo. Creo que es fundamental ese encuentro. Aute se torna muy pop y se convierte en un cantautor súper extrovertido, ¿no? Los años 80 de Aute son maravillosos porque, de alguna manera, es muy, muy, muy moderno, ¿no? En la manera de cantar, de mostrarse en el escenario, Discos como Entre Amigos en directo creo que son muy significativos, también El Cuerpo a Cuerpo. Ahí me enganché yo de adolescente con Luis Eduardo. Y claro, la verdad es que, bueno, un artista fundamental, ¿no?, en todas las etapas de su carrera.
1: Sí, todo empezó. Sí, perdón.
3: No, además de Caballero Bonal, cuando volvió a los escenarios después del ataque de pánico escénico, habló con Luis Mendo y dijo: yo no me subo a un escenario si no es contigo. Y a partir de ahí volvieron a tocar.
1: Bueno, nos tenemos que despedir ya. Luis García Gil, te agradezco muchísimo que hayas estado con nosotros formando parte de este faro dedicado a Aute, convirtiéndolo en personaje histórico. He aprendido mucho de tus libros, la verdad que los he estudiado con lupa para hacer este programa y he aprendido mucho de todo lo que escribes, de cómo describes las canciones. Hay que leer y escuchar a Aute, como decía también Rosa León, quedándote con la música que te va empapando como una lluvia fina, pero sobre todo también con las letras, que entre líneas se dicen muchas cosas. Así que bueno, te lo agradezco mucho, Luis
2: pues
1: García.
2: Pues sí, si me permite, Mara, yo me gustaría terminar con estos versos de Aute que dicen: me miraré en tus ojos como quien busca un faro, ¿no? Creo que al final hay que juntar a Luis Eduardo con el faro.
1: Maravilla. Muchas gracias. Gracias, Miki, también.
3: Gracias,
1: por estar aquí.
3: Muchas gracias,
2: Miki. Un abrazo grande.
3: A ti, un abrazo.
2: Hasta luego.

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8: Miguel Delibes nació en Valladolid el 17 de octubre de 1920 y murió el 12 de marzo de 2010. Es uno de los grandes autores españoles del siglo XX y contó como nadie Castilla y su problemática. Hay cuatro temas fundamentales en su obra: la muerte, la infancia, la naturaleza y el prójimo. Recibió el premio Cervantes y el premio Príncipe de Asturias. Su primera novela, La sombra del ciprés es alargada, obtuvo el premio Nadal en 1948, pero fue con El camino, su tercera novela, publicada en 1950, con la que Miguel Delibes encontraría definitivamente su voz. En 1952 le nombran subdirector del Norte de Castilla, donde realiza un extraordinario trabajo como periodista, siempre con problemas con la censura. Fue nombrado director del periódico en 1958. Es un autor muy prolífico, autor de Mi idolatrado hijo Sisi, La hoja roja, Las ratas, Cinco horas con Mario, Las guerras de nuestros antepasados, Señora de rojo sobre fondo gris, El disputado voto del señor Cayo, Los santos inocentes o Un mundo que agoniza. Es un autor fundamental para entender nuestro país.
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0: Dices, cantador de las narices, que me cantas con ese aire funeral. Si estás triste, que te cuenten algún chiste. Si estás solo, púdrete en tu soledad. Vete al cine, cómprate unos calcetines. Date al ligue, pero deja de llorar. ¿O es que acaso yo te canto mis fracasos? Solo vengo a echarme un trago y aún te tengo que aguantar. ¡Qué locura soportar tu voz de cura! Moralista y un pelito paternal. Muy aguda, hay que ver la mala uva de esa letra que te acabas de marcar. Oportuna, inmunidad cual vacuna. Y aún no sabes un par de cosillas más. Que me muero, que me aburres con tus versos, que me pones muy enfermo. Por favor, no sigas más. Aute, siempre mi corazón. Ay, cómo me gusta. Soy Jolino, me digas, un abrazo enorme a todos.
1: 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Por favor, no sigas más.
2: Pues sí, tengo una foto con el mismísimo Luis Eduardo Aute. Fue en la presentación de un libro sobre historias de amor donde él, además de otros autores, participaba. Fue hace unos años, no recuerdo cuántos, aquí, en Madrid, en el Espacio Cultural del Corte Inglés, en el de Callao. Me hizo muchísima ilusión y le conté cómo mi marido y yo cantábamos a dúo el estribillo de J'aime faire l'amour avec toi. Estuvo muy agradable y cariñoso. También le conté que le había conocido por mi hermana Cristina, 7 años mayor que yo, y que desde que le descubrí, me volví incondicional de su arte. Besos, Ricitongui desde Madrid.
3: Miki, tu padre tiene un infarto cerebral, creo en el año 2016. ¿Fue un ictus?
4: Fue un infarto de miocardio.
3: De miocardio. Y entonces pasó como 4 años que sabíamos que estaba intentando recuperarse. ¿Cómo fueron esos 4 años en casa? ¿O cómo fueron esos 4 años? ¿Él era consciente de lo que le había pasado?
4: Sí, estábamos. Lo único que, bueno, debido al infarto y a la recuperación. Lo que más le convenía y lo que, casi que no es que no hubiese otra alternativa, pero vamos, que lo que más convenía en aquel momento era reposo. Y sí. Bueno, él ya también tenía una edad cuando le pasó y no estaba muy lejos de retirarse. A veces hablábamos de que le hubiera gustado retirarse dando clases de pintura, que al final no lo hizo, pero... Bueno, pues al final...
3: Retirada, y que hemos visto la retirada de Serrat, la retirada de Sabina. Sí. O sea, él se hablaba de la posibilidad de retirarse. Se le hicieron varios tributos estando él vivo, cosa que se agradeció. O sea, que agradecimos que los tributos se hicieran con Aute en casa. Sí. Hubo este concierto en el Wizzing, el concierto también en Barcelona, un montón de gente joven cantando, y también otros, Ana Belén, Víctor Manuel, muchísima gente, Rosa León. ¿Él vio estos conciertos?
4: Sí, sí, sí. Bueno, de hecho es que los empezamos a organizar en casa.
3: ¿Fue una decisión vuestra, de la familia?
4: Sí, sí. De hecho yo me... No es que fuese yo el organizador, pero bueno, que junto con Antonio Peña, que era su manager entonces, y algunos amigos más, ¿no? Luis Mendo, Cristina... Cristina, que se me ha ido ahora el nombre. Pues hicimos ahí... Bueno, y con Silvio, que nos dio como el primer empujón. Empezamos a elucubrar, se me ocurrió el nombre de Ánimo Animal y a partir de ahí pues me encargué de todo lo que es la coordinación de llamar a todos los artistas y acompañé todo el proceso y el de Barcelona también. Y sí, claro, después de... me encargué de grabarlo, de que se grabase, porque no sabíamos si querría ir o verlo después y lo vio después, ambos conciertos y bueno, una emoción...
3: Él se emocionó al ver.
4: Sí, claro.
3: ¿Por qué Ánimo Animal? Bueno, es muy bonito y tiene mucha simbología con Aute.
4: Sí, claro, pero... es una canción suya, sí. Y me pareció como un buen grito de aliento en aquel momento. Se me podría haber ocurrido otra cosa, también, o sea que no, nada.
3: Pero Ánimo Animal estuvo muy bien. Cuando un oyente decía que, y también lo decía Rosa León, él muere en una circunstancia muy triste para todos porque estamos en plena pandemia. Uh-huh. Y claro, nos quedamos todos descolocados porque no teníamos como manera. Nosotros aquí en el Faro hicimos muchísimas radios, televisiones, prensa, y hicimos el homenaje que merecía, pero quedó un poco así como...
4: ¡Uah! Sí, eso, y no solamente le pasó a él, claro, le pasó a muchísima gente que murió en pandemia. Estábamos todos, pues el mundo estaba parado, estaba congelado, y uno de los contras que tenía todo aquello era pues que no se le pudo hacer ni el entierro que se merecía ni el homenaje que se le merecía en el momento, a pesar de bueno que en las calles el mismo día, desde el día que murió hasta el fin del encierro, empezaban a poner sus canciones en las terrazas. Y pero sí, se nos quedó un poco cojo. Y bueno, pues como mucha gente también, es una lástima. Intento que eso se redimir eso de alguna manera, pues con las exposiciones, con algunos proyectos que tenemos entre manos. Pero claro, fue 2020 que, pues, ¿qué os voy a contar?
3: Fue durísimo, la verdad, para todos. Hubo muchas pérdidas y una de ellas la de Aute. Hubo un documental de Gaitza Urresti, Autorretrato, muy hermoso, donde participa un montón de gente, que yo creo que también posiciona un poco, o sea, es el principio de todos estos tributos que ahora dices que igual tenéis alguna exposición pendiente. No sé, a mí ese documental me pareció muy emocionante que lo hiciera Urresti.
4: Sí, bueno, ese documental venía de antes, claro, de mi padre.
3: Aparece al principio...
4: Claro, se empezó a grabar mano a mano
3: estando
4: con mi padre.
3: Estando bien, sí, sí.
4: Y ocurrió este en medio y pues Gaizka el pobre se quedó ahí y no sabía qué hacer. Y dice, bueno, pues lo continuamos después del infarto. Lo continuamos en el Withing, con el concierto del Withing Center. Y nada, pues ahí ya colaborando yo con él. Y bueno, ha sido uno de los muchos homenajes, pero el documental es una maravilla. Y además Gaizka lo hizo con un amor tremendo y se nota. Y estuvo de hecho nominado al Goya, no sé si llegó a ganar o no. Bueno, ha ganado varios él, pero no sé si por este, no me acuerdo ahora mismo, si por el documental. Y nada, pues lo recomiendo a quien no lo haya visto.
5: Yo es que creo que Eduardo es mucho más importante en todo lo demás que como cantante.
6: El problema de Eduardo hasta que ha conseguido reunirlas todas ha sido que tenía muchas vocaciones.
5: La faceta grafista en general.
7: Es un buenísimo pintor.
8: Por más que me encuentre un tesoro en las fuentes del Nilo.
5: Muy buen dibujante, buenísimo.
9: Con mucha seguridad y con una calidad técnica increíble. Desde la creación de imágenes que tienen algo de sagrado y algo de blasfemo a la vez.
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11: Pinta, dibuja, hace cine.
12: Un cine además muy personal, muy... muy característico, muy de él.
6: Con sus películas de especialísima animación ha aunado la música, la poesía, el cine, todo lo que a él le gustaba, lo ha aunado en unas películas originalísimas y fantásticas.
12: Y hace esas canciones también extraordinarias, es un poeta, muy buen poeta.
13: Sus poemarios son magníficos porque realmente Aute escribe y se expresa como poeta.
14: Yo creo que no es comparable a ningún otro poeta que yo conozca. Tiene un mundo muy propio.
6: Ha tenido una capacidad poética que ha conectado con varias generaciones seguidas y que además se transmite de padres a hijos.
15: Y es uno de esos artistas que es solamente artista, ¿no?
16: Es un hombre creativo, no puede parar. Siempre lo dicen, ¿no? Un hombre del Renacimiento, que no para de estar inventando cosas y creando cosas.
17: Ese ha sido un hombre, y es un hombre profundamente entregado a la creación.
18: Yo creo que es el que mejor canta de todos nosotros, que tiene una voz...
19: Tengo que reconocer que no soy muy entendido en Aute, ni tampoco muy aficionado. Pues lo típico, la canción del cine-cine, la de la parejita esta que se ve después de muchos años... Y he de deciros también que de pequeño me aterraba, me daba pavor la canción del Alba, me daba miedo, era una canción que me daba miedo, lo de los hijos que no tuvimos se pierden por las cloacas o algo así. Claro, ahora que hoy he leído a qué estaba dedicada, que es los últimos fusilamientos de la época franquista, pues tiene otro sentido. Venga, aquí Bosco de Zaragoza.
20: Al alba, al alba. Al Albacete, flipa y vete, han eliminado al Madrid y ahora le ha tocado el Barça, pero si pasan de ahí, que sea un equipo más débil, que no sea de Bilbao, quiero que sea el Valencia, pero si es el Valencia, Polinesia 74, pasará un mal rato. Que gane el Valencia. Es que esta semana ha sido de Albacete, Polinesia y con Aute me venía esto. Bonita a todos, fan de Valencia, adeu.
0: Llevo toda la tarde tarareando cine, cine, cine, más cine, por favor, ¿eh? ¿Cuánta razón tiene Aute en sus letras y en esta toda? Porque, ¿qué son los sueños sino cine? Los míos, sí. ¿No es una gran película ver a mi nieta en brazos de mi bisabuelo y solo lo conocí en foto? ¿A mi padre jugando al tenis y no cogí una raqueta en su vida? ¿Y no es un peliculón que me vea yo de romano atizándole con el látigo a un jefe que tuve hace 30 años que ya ni me acordaba de él, pero mi mente sí? ¡Qué fantasía de sueños! ¿Y qué grande es el cine? Menos Netflix y Prime Video, si no valen nada las pelis. Y más cine, por favor. Un abrazo, Manuel de Hospitalet.
21: El happy end. Que la censura travestida en voz en off sobrepusiera el pesimismo del autor, nos hizo ver

0: falso.
1: Hola, Javier Esparera, soy Monse Aute. Bueno, pues la semana pasada estaba buscando fotos en las que salimos mi hermana y yo vestidas con el mono de lana rojo. Bueno, pues mi padre, cuando éramos muy pequeños, tenía una máquina de tricotar. Es que estamos en una foto con esos monos rojos de lana. Y entre esas fotos tenía unas fotos de un concierto que fuimos hace 30 años o 40 años al parque de atracciones, en el que estaba Luis Eduardo Aute. Y digo, jobar, me hizo ver la de tiempo que ha pasado y lo mayor que soy, entre otras cosas. Yo, a mí Aute me gustaba mucho, creo que era una persona hipersensible. Y bueno, pues eso, un gran cantante, un gran autor, un gran poeta. Un beso.

El mar. Hoy aún te podría cantar esta canción porque es atemporal, una visión existencial, un sentimiento de desencanto por la situación del momento. Salve y usted lo pase bien, de Mar de Málaga.

0: no.
1: Eduardo no quería grabar Rosas en el Mar, le obligan a grabarla. A él le parecía una canción fácil y se empeña en hacer canciones difíciles, difíciles, raras, raras, raras.
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1: Pero claro, a base de querer ser original, llegas a menos gente. De ahí vienen los diálogos de Rodrigo Jimena, o sea, muchas cosas que a él se le ocurrían,

0: Maciel, que fue fundamental en la vida de Aute. De hecho, fue Maciel, Miki, quien anima a tu padre a cantar.
1: Sí, y bueno, y fue de las primeras canciones que cantó Maciel, fue una canción a mi padre.
0: Aleluya, y este Rosas en el mar, y parece que luego él ya le dice, oye, pero anímate. Sí. Y ese pánico atroz que él tenía para salir al escenario, Maciel, esto lo cambia. Elena, ¿qué tal? Buenas noches.
2: ¿Qué tal, Mara? Buenas noches. Buenas noches, Miki, también.
1: Hola, Elena, ¿qué tal?
0: Hay una cosa que no ha salido en el programa y que decía durante el ratito de publicidad de Alejandro. Oye, se nos olvidó decir una cosa. ¿Qué se nos ha olvidado, Alejandro?
3: Bueno, el componente, el elemento humorístico, la ironía, el sarcasmo, todo eso que también alguien que escribe al alba, que un oyente decía que le daba miedo, pero que también tiene otras muchas canciones donde hay esas gotas de humor, esos versos que te hacen reír, ¿no?, en una canción.
0: Total.
2: Bueno, yo he alucinado, Miki, dime, perdona.
1: Ah, no, que de hecho tienes un disco entero, que es el de Forge Sound, que es un chiste.
2: Allá, ya vamos con ello hoy en Los Farolillos. Yo he alucinado, no lo conocía, la verdad es que me lo he pasado muy bien escuchándolo, me ha sorprendido muchísimo. Es un álbum del 76 en el que Aute le dedica unas curiosas canciones a Forges, el gran viñetista, en colaboración con Jesús Munarriz y la inestimable aportación también de Rosa León y Teddy Bautista, productor, ingeniero de sonido, músico. Así que hoy vamos a iluminar pues esa parte más satírica del gran Aute.

0: Aute se ha arrancado con el paso doble, el chotis o el cha-cha-cha, pensaría que me estáis gastando, por supuesto, una broma pesada. Vamos, y si ya me decís que ha incluido en un disco una versión de La Vaca Lechera, ni os cuento. Pero no, resulta que en 1976 Luis Eduardo Aute y Jesús Munárriz, bajo la dirección de Fernando García Morcillo, que es el compositor de La Vaca Lechera, decidieron escribir algunas canciones sobre los personajes y los temas que Forges llevaba a sus dibujos y viñetas. Así se lo explicaba el propio Aute a Sánchez Dragó en Televisión Española.
1: Bueno, música es mucho decir, llamar música lo que hemos hecho, porque son canciones con unas bases musicales muy populares, o sea, hay de todo tipo de ritmos, digamos, hay desde un cha-cha-cha a un rock and roll, hay pasodobles, hay un chotis, tangos, entonces, y además cada estilo musical de estos lo hemos hecho de una forma, hemos intentado que fuera muy ejemplar,
2: muy típico,
1: sentido, muy típica, muy típico del estilo, ¿no? Entonces puede recordar muchas veces aquí a miles de tangos, ¿no? Porque hemos querido hacer una especie de compendio de todo un estilo, ¿no? En cada canción.

Tienen varios hits, ahora los vamos a analizar, pero el tema que se hizo más popular fue el paso doble Antonio Fraguas, El Forges. Lo escuchamos en la voz de Aute.

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1: Este tema en el disco Forges Sound está interpretado por Rosa León, porque ella y Teddy Bautista se sumaron también a esta delirante y brillante propuesta que así explicaba Forges.
2: Es una recopilación de temas musicales fundamentados en mis personajes que han liado aquí el Munarri de aquí el Aute y que está hecho en una mistura absoluta. Entre ellos, yo por supuesto me he limitado a dar el visto bueno, renegado, porque no es porque estén mal los discos, es que hay un disco que es un homenaje paso doble a Forges y yo me opongo absolutamente a esto, pero como somos fundamentalmente demócratas, la votación me ganaron casualmente 2-1. Y entonces ahí está el paso doble.

0: Juan Puchades, crítico musical, escribió un artículo sobre este álbum en el que decía: a Luis Eduardo Aute siempre le gustó la sátira y los monigotes de Forges eran una magnífica excusa para dar salida a unas cuantas canciones con las que, humor mediante, ponen el dedo en la llaga y con un poquito de sal y otra pizca de pimienta retratar a la España que en 1976 comenzaba a andar como buenamente podía hacia una incierta democracia. La flor de Benamejí. Estos cuatro genios cantaron a los funcionarios, los políticos, los evasores de impuestos, las parejas o los ligones de una España posfranquista en construcción. De hecho, una de las canciones más populares es Mariano, en homenaje a uno de los personajes fijos en las viñetas del humorista. Mariano representaba a un burguesito frustrado en temas maritales que, cito textualmente, no le mete un gol a su pareja desde verano.
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0: Mariano es el origen de todo. Vamos a escuchar a Jesús Munarriz y a Aute en un fragmento del documental Aute Retrato, donde precisamente hablaban de este tema.
2: Hay que decir que Forges era vecino mío paré con paré, tabique con tabique, ¿no?
3: Y llego ahí, nada más entrar, le pillo a Jesús con una guitarra ahí canturreando y qué haces y tal. Y era una canción dedicada al personaje del Mariano de Forges.
2: Yo solo había hecho el estribillo, era Mariano, Mariano, no te marcas un gol desde el verano.
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0: Acabaron la canción, se fueron a casa de Forges, que ya habéis escuchado que era vecino de Munarriz, y no solo le encantó el tema, sino que les propuso hacer un disco entero inspirado en sus personajes.
3: Cada día, todo día y noche, sin parar y sin dormir, a ver a quién se le ocurría la gilipollas más grande. Y entonces yo me acuerdo que estaba dormido Jesús y tal, y iba a las 5 de la mañana desperté. Jesús, mira,
2: la ventanilla.
3: La ventanilla. Si no te pilla la ventanilla, confesado. La ventanilla, qué pesadilla. Pero bueno, unas gilipolleces increíbles.

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1: Si como yo descubrís hoy esta joya, os animo verdaderamente a que escuchéis las canciones con detenimiento. Primero porque son satíricas, divertidas, astutas y sobre todo porque igual os sorprende lo actuales que son muchas de ellas. Entre otras, Sillón de mis entretelas o Suiza, patria querida.
2: Muchas de esas canciones son están vigentísimas ahora, ¿eh? Que podrían, no. Algunas de ellas... Vamos, se podrían haber escrito hoy mismo. No han cambiado muchas cosas.

0: están de vigencia absoluta, ¿no? Alejandro tenía razón. Esta sí, parte
1: no, yo no conocía
0: tan
1: tanto
0: humorística de pero es que este equipo, o sea, Forges, Munarriz y Aute, Rosa, sí. Dave Bautista, ¿tú recuerdas? ¿Tienes recuerdos de cuando hicieron este disco?
2: No, yo no había nacido. Había,
0: o sea,
2: todavía.
0: Ni siquiera habías nacido.
2: No. Bueno, a lo mejor era muy pequeño, yo desde el 87.
0: 87,
2: a lo mejor era muy pequeño, pero vamos, las he escuchado en casa y es que es verdad que estaban muy vigentes. Y el sillón de mis entreteras es te partes de risa, porque es que es un retrato fiel a toda la clase política. Da igual cuando leas esto.
0: Exacto, da igual cuando leas esto. Sí. A mí hay una cosa que me sigue fascinando cuando les oía hablar tranquilamente, coloquialmente, ese manejo extraordinario que tienen del lenguaje. O sea, donde manejan la ironía, la metáfora, la sátira, el sarcasmo, sin ser chabacanos. Uh-huh. O sea, eso lo echo muchísimo de menos en el día a día.
3: Esa conversación un poco más pausada, igual que también les permitía. Pero, total.
0: Que estaban lanzando cuchillos completamente, sí. ¿No?
2: Mucha retranca, o sea, también.
0: Exacto, sí, mucha retranca. Bastante. Bueno, tenemos todavía una hora más para un montón de oyentes. Vamos a hablar con el autor de la pintura de Aute, de su obra pictórica. Tenemos el viaje que haremos a la otra orilla con Irene. Tenemos a Rubén, que nos hablará de la despedida que le hicieron a Aute. Pero bueno, yo creo que si queréis, si quieres quedarte, Alejandro, yo, o si os queréis quedar un rato más, yo encantada, pero son las 3 de la mañana. Alejandro y Miki, vosotros veréis qué plan tenéis mañana por la mañana.
2: No, yo os dejo ya tranquilos.
0: Te vas a escucharnos a casa, ¿no? Y tú, Alejandro, lo que quieras.
1: Yo no sé, tengo la sensación de que vivo aquí ya. Me quedo.
0: ¿Te quedas?
1: Un rato, me quedo un rato.
0: Ya, vale.

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0: Son las 3, las 2 en Canarias. Gustavo Petro no acepta el resultado electoral de la primera vuelta en las elecciones colombianas. En un mensaje publicado en redes sociales, el presidente colombiano apunta a que el conteo de votos no fue limpio. Según el escrutinio, ha ganado con casi un 44% de los votos el ultraderechista De la Espriella y le sigue Iván Cepeda, el candidato de Petro, que se ha quedado con un 41%. Ambos se disputarán la presidencia de Colombia en la segunda vuelta el 21 de junio. Cepeda, de hecho, acaba de salir para enviar el mismo mensaje a sus votantes y adelantar que no hará balance de los resultados hasta que se verifiquen los votos.
1: Solo cuando las comisiones escrutadoras dejen totalmente aclarado, nítida y rigurosamente aclarado este asunto, nos vamos a pronunciar sobre los resultados de esta noche.
0: Mientras tanto, hablando de La Espriella, acaba de salir para celebrar los resultados y responder a Petro.
2: ¡Petro! ¡Cepeda! ¡No se atrevan a insistir en desconocer los resultados de las elecciones! ¡Porque el pueblo se va a levantar y los va a castigar! ¡Usted, señor Petro, y usted, señor Cepeda, son un par de bandidos!
0: El expresidente colombiano Álvaro Uribe ha reconocido la derrota de su candidata Paloma Valencia, que se queda fuera de la segunda vuelta, y ha pedido el voto por el ultraderechista. A esta hora cuentan los medios estadounidenses que el presidente Donald Trump ha rechazado las modificaciones a la propuesta de paz con Irán. La prensa apunta a que Trump mostró su negativa tras una reunión con sus asesores el viernes. Esta decisión coincide con las palabras del presidente del Parlamento iraní de este domingo, que apuntó que no se aprobará ningún acuerdo con Estados Unidos hasta que se garanticen los derechos de Teherán. Corresponsal en Washington, Sara Canals.
3: El viernes convocó a su equipo en la sala de crisis de la Casa Blanca, prometiendo una decisión final, pero lejos de deliberar en esa reunión, solicitó modificaciones al acuerdo. Así lo apunta la prensa estadounidense, citando fuentes del gobierno. Aseguran que el presidente exige un lenguaje más firme con respecto a las armas nucleares y el estrecho de Hormuz, y que le preocupa también el desbloqueo de fondos iraníes, cambios que habrían dado lugar a una nueva ronda de negociaciones. Ayer, en una entrevista en la Fox, Trump explicaba que los iraníes se han comprometido a no desarrollar ni comprar armas nucleares, pero destacaba también que no tiene ninguna prisa en llegar a un acuerdo. Y que cree que poco a poco está consiguiendo lo que busca, eso sí, recordando de vez en cuando que si todo se tuerce, siempre puede recurrir al ejército.
0: Y en los deportes, ha finalizado la Liga en Segunda División. Paco Hernández, buenas noches.
4: ¿Qué tal? Buenas noches. Ya conocemos, por tanto, a los cuatro equipos que van a pelear por ascender a Primera División en el playoff. Son Almería, que ha derrotado 1-0 al Valladolid, Málaga, que ha ganado 0-2 en Zaragoza, Las Palmas, que le ha ganado 1-2 al Deportivo de la Coruña en Riazor, y Castellón, que ha vencido 2-1 al Eibar en un enfrentamiento directo. Por lo tanto, a partir del próximo fin de semana, comenzará el playoff de ascenso con los partidos de ida de las semifinales. Serán Castellón-Almería y Las Palmas-Málaga. Y por la parte baja de la clasificación se ha salvado el Leganés, que ha ganado 1-0 al Mirandés en un enfrentamiento directo que manda directamente a Primera Federación al equipo de Miranda. Además, en Roland Garros, jornada de octavos de final, Rafa Jódar ha remontado ante Pablo Carreño 2-0 abajo y se mete en los cuartos de final, donde se medirá al alemán Zverev.
0: Pues es todo por el momento. Siguen en compañía del Faro con Mara Torres. 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

Hola, buenas noches, tribu farera. No me preguntéis la primera vez que escuché ninguna canción, salvo esta, os lo juro. Y la recuerdo porque fue un día diferente de verano rutinario en el barrio, porque tenía 12 o 13 años y que mis tíos jóvenes me llevaran sola sin hermanos me hacía sentir mayor y especial, porque esa tarde olía a cloro, a piel felizmente bronceada por un sol magnífico, olía a conversaciones prohibidas. Sencillo, pero no. Ese día, la cassette que sonó al subirme al Dos Caballos Amarillo era de Aute. Y la canción Puente, que me lleva a ese momento sin remedio, una de dos, o me lleva a esa mujer, o entre los tres nos organizamos, si puede ser. Polinesia 74.

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1: Voy a esperándolo y lo voy a ver. Hoy me habéis hecho revolver entre los discos. Tengo dos, Entre Amigos, que es doble, y Slowly, en vinilo, los dos. En Entre Amigos está esa maravillosa canción. Bueno, hay muchas canciones que me llevan todas al enamoramiento. Pero esta Queda la música, que él presentaba con una frase que decía: la prueba de que San Agustín estaba esquizofrénico es que dijo: yo soy dos y estoy en cada uno de los dos por completo. Un beso desde Nandalú.

0: Al final queda la música, Alejandro, es alucinante. Todo lo que lleva dentro Luis Eduardo Aute. Todas las canciones, todas estas letras, que no se entiende la cultura de finales del siglo XX sin Aute.
1: Sí, y todo lo que ha salido aquí esta noche, que es inabarcable, porque es manejando tantos lenguajes, ¿no? Es un artista que maneja tantos lenguajes a un nivel tan alto que es muy inspirador, es muy... sí, es un referente.
0: Habías propuesto hacer algo que hemos hecho alguna vez nosotros dos, y es que yo leo la letra de una canción como si fuera un poema, uh-huh, y tú pones una música que no tiene que ver con la melodía que acompaña a esta letra.
1: Bueno, es que es un poema, y en este caso es un poema que después se convirtió en canción, y que al leerlo esta mañana inmediatamente he ido al piano y me ha empujado a una tonalidad y a una música. Entonces me parece que es como una especie de... una consecuencia de todo esto, ¿no?
0: Pues has elegido la belleza. Uh-huh. Voy a leer lo que escribe Luis García Gil en uno de sus libros, en Lienzo de Canciones sobre la belleza. Dice: a Aute no le gusta la tecnología invasiva, añora los años 60 poetizados por Bob Dylan, relativiza el impacto global del rock y elige la belleza como inequívoco estandarte frente a la fama catódica, frente al baño de masas, frente a una sociedad que da alas a la vacuidad más absoluta. Entonces, vamos a hacer esto que dices, que propones, que es que yo lea unos versos de la belleza y tú pongas una música que no nos va a llevar a esta canción que oíamos justo al principio, uh-huh, para que entendamos la fuerza de la letra de Aute, ¿vale? No voy a elegir el principio, voy a elegir la segunda estrofa.
1: Empiezo yo.
0: Vale, y yo leo. Voy. Vale, porque aquí en este fragmentito desmenuza el fin del siglo.
1: Ok.
0: Míralos como reptiles al acecho de la presa, negociando en cada mesa maquillajes de ocasión. Siguen todos los raíles que conduzcan a la cumbre, locos porque nos deslumbre su parásita ambición. 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Mercaderes, traficantes, más que náusea, dan tristeza. No rozaron ni un instante

0: la belleza. Qué maravilla. Bueno, ahora ya sí que si quieres te mandamos a la cama, que son las 3:15 de la madrugada. Ha sido un gusto que hayas puesto música en directo a este programa dedicado a Aute, que bueno, tú siempre has sido un gran defensor de este músico y este artista tan polifacético. Y bueno, pues también con estaba alucinado Miki Aute con las notas de audio que dejaban los oyentes. Sí, sí.
1: Sí, ha sido muy emocionante todo. Todo junto, sí. Sí. Gracias.
0: Bueno, que pases un buen día, una buena semana y nos encontramos otra vez el martes. Y ahora quería dar paso a un artista gaditano que conoce muy bien la obra pictórica de Aute, que lo estamos diciendo desde el principio. No era un cantante ni un músico que pintaba, no, era un músico que en verdad era pintor. Entonces, Antonio Álvarez de Pino, artista gaditano, fascinado por la obra de Aute, se propuso analizar su dimensión pictórica y lo ha publicado en un libro que se llama La pintura de Aute. Antonio, ¿qué tal? Buenas noches, bienvenido al Faro.
2: Muchas gracias, bien hallado, un placer.
0: Antonio, siempre ha dicho Aute que realmente lo que vertebró su vida fue la pintura. Él decía, y tú recoges muy bien al principio de este libro, que podría prescindir de un estudio de grabación, pero nunca podría prescindir de un taller de pintura. ¿Qué supuso la pintura en la vida de Aute?
2: Bueno, Aute es que fue básicamente un pintor que accidentalmente compuso canciones. Sí. Esto dicho así puede sonar un poco escandaloso, pero es que es la realidad. Tened en cuenta que Luis Eduardo Aute empieza a pintar en Manila con 8 años y no deja de pintar nunca, nunca, nunca. O sea, Aute, después de haberlo estudiado yo a fondo, yo creo que es uno de los pintores más prolíficos de la historia del arte español en número de obras junto con Picasso o Joaquín Sorolla.
0: Sí, sí, es alucinante a este nivel, ¿no? Que lo pongas a ese nivel. Pero ¿cuándo descubres tú la obra de Aute? ¿Qué cuadro te hizo acercarte a él?
2: Yo descubro la obra de Aute sobre todo como oyente de sus canciones y en principio yo veía que en cada disco había una pintura de Aute en la portada del disco. Y veía que eran pinturas que estaban sorprendentemente muy bien realizadas. Entonces eso ya me picó un poco la curiosidad y empecé a investigar.
0: ¿Te costó ponerte en contacto, no ponerte en contacto con Aute, sino ponerte en contacto con la obra de Aute? O sea, ¿te costó encontrar sus cuadros? Porque entiendo que luego igual tuviste alguna relación con él, ahora me cuentas. Pero ¿a ti te costó encontrar sus cuadros?
2: Verás, yo siempre digo que yo llegué a la fiesta cuando la fiesta ya había terminado. Creo que he tenido muy mala suerte en eso, porque yo empecé el libro cuando Luis Eduardo ya había fallecido. Por lo cual yo no tuve la suerte. Claro, ten en cuenta que él muere durante la pandemia, sí, durante la época del confinamiento, y yo había empezado a investigarlo meses antes, con la casualidad fatídica que él fallece, él cae enfermo, muy enfermo, y ya no tiene contacto evidentemente con ninguna persona. Entonces yo pensé en ese momento que me podía quedar sin hacer el libro, porque se había cortado la conversación que pudo haber existido entre yo y el autor. ¿Qué ocurrió? Que me puse en contacto una vez pasó un tiempo prudencial, yo seguí investigando como pude. Durante la pandemia estuve viendo muchas entrevistas de él, tanto en las hemerotecas de los distintos periódicos como en YouTube, ¿no? Uh-huh. Para ir buscando que él dijera alguna frase sobre pintura, y me encontré con la desagradable sorpresa de que en muchas entrevistas que le hacían solo le hablaban de la música y no le hablaban de la pintura prácticamente nada. O sea, entrevistas hechas en su propio estudio rodeado de sus cuadros, ¿eh? Y no le preguntaban por la pintura nunca.
0: Sí, sí,
2: no,
0: eso fue muy frustrante. Sí, sí, sí. Ahora ya todo el mundo sabe que Aute era pintor y sí, escultor, claro, pero es verdad que durante décadas solo conocíamos la faceta musical de Aute.
2: Pero fíjate que Aute va a la Bienal de Venecia como pintor.
0: Sí, sí.
2: Aute gana premios de pintura en Italia y Aute expone pintura todos los años de su vida. sea, en las últimas páginas de mi libro veis las exposiciones individuales y colectivas, todas desde el año 60, que hizo la primera exposición con 15 años en la Galería Halcón, que ya no existe, pero en esa época era un centro de arte bastante prestigioso. Consiguió exponer allí y consiguió que Eugenio d'Ors, que era el gran crítico de arte de la época, escribiera de él como un genio de la pintura incipiente. Eso fue muy importante. Entonces, él expuso pintura tanto en España como fuera de España todos los años, desde el año 60 hasta que falleció. Él tuvo una
0: Antonio, sí,
2: actividad pictórica.
0: increíble, sí. Pero a mí lo que
2: Sí.
0: me interesa mucho es de pintor a pintor, o sea, de artista a artista.
2: Sí.
0: Tú eres un artista, un pintor, te encuentras con la obra de Aute que has definido al nivel de Picasso y Sorolla. Esto habrá dejado estupefactos a muchos oyentes que no han visto su obra. Si tú tienes que escribir cómo es la obra de Aute, si tiene un estilo pictórico que le define, cuáles son las series que marcan su vida como artista, ¿cómo lo contarías?
2: Bueno, Aute es que yo creo que era un pozo sin fondo. O sea, Aute era un creador total y compulsivo. Ten en cuenta que hablamos nosotros de la producción pictórica de Aute, que es enorme, pero Aute tiene más de 6.000 dibujos. Más de 6.000 dibujos, ¿eh? Que eso es casi más que Picasso en número. Y entre ellos, claro, entre tanta producción, tiene obras maestras del género. Aute tiene obras maestras como cantautor, obras maestras como poeta. O sea, el libro Matemática en el espejo es una obra maestra de la poesía de la segunda mitad del siglo XX. O sea, que es que estamos hablando de un artista de una dimensión que yo creo que todavía no lo hemos calibrado en profundidad. O sea, es un artista que se escapa, que se ha intentado encasillar en lo que es más conocido, pero a mí como artista que tú me has también definido así, a mí lo que me impresiona de él es cómo es capaz de desarrollar actividades que tienen un lenguaje propio, porque la poesía tiene un lenguaje propio, la pintura tiene un lenguaje propio, el dibujo tiene un lenguaje propio, el cine que también hace tiene un lenguaje propio. O sea, es que Aute es un caso para mí insólito
0: Sí,
2: de alguien que
0: un
2: es un
0: artista
2: gran
0: total.
2: dibujante, sí, y que dominó todos los lenguajes muy distintos entre sí, hasta crear obras maestras en cada uno de esos lenguajes. Y otra cosa que no me gustaría dejar de decir a nuestros oyentes, que es muy curioso que en los años en el que Aute tiene mucho éxito como artista de la canción, como cantautor, los años 80, los años 90, su producción pictórica no solo no decae, sino que mantiene una ambición y un rigor, unos tamaños de cuadros enormes, cuadros de 2 metros por 3 metros, o sea, series larguísimas de obras muy coherentes. O sea, es impresionante cómo ese hombre, con tantos conciertos al año por todo el mundo, era capaz de mantener una creación pictórica tan seria, tan rigurosa, tan ambiciosa consigo mismo. O sea, es una cosa impresionante.
0: Hablabas antes de los dibujos. Él inventó las boligrafías, ¿no? O sea, estos
2: Sí,
0: dibujos con boli.
2: él lo hacía eso. Él empezó haciéndolo en las presentaciones de discos que le firmaba a los fans, le ponía la firma y le hacía cualquier tipo de dibujito, ¿no? Y eso se lo fue poco a poco tomando más en serio y empezó a hacer autorretratos, que tiene muchos también. Es un artista curiosamente prolífico en el género del autorretrato,
0: Y el
2: que él con
0: autorretrato, el
2: El autorretrato, ahí sale
0: autorretrato.
2: su digamos, dominio del lenguaje. Bueno, él llama a ese género boligrafías, que me parece un nombre genial.
0: Genial,
2: El dibujo a
0: sí.
2: bolígrafo, boligrafías. Entonces hizo autorretrato suyo, después hizo autorretrato de su mujer, Marichu, y él tenía mucha amistad con un poeta gaditano. Curiosamente, hay una clave gaditana en Aute, ¿eh? Yo me estoy dando cuenta de que mucha gente de Cádiz estamos conectados, no sé por qué, por azar supongo, con Luis Eduardo Aute. En Cádiz hubo un poeta, Carlos Edmundo de Ory, un poeta de la generación del 50,
0: Sí,
2: bastante
0: sí.
2: importante, que fue muy amigo de él, era un poeta surrealista un poco a su manera. Entonces Luis Eduardo él estaba en Amiens, vivía allí en Francia, en Amiens, y entonces Luis Eduardo iba a verlo, se leían poemas unos a otros, y él empezó una serie de dibujos de corte muy surrealista. Él empezó a hacer las mujeres con forma de pez, las, digamos, sirenas invertidas, o sea, cabeza de pez y pierna de mujer. O sea, unos dibujos muy literarios que lo hizo con esa técnica, muchos ángeles, de ángeles pintados, ángeles que fuman, ángeles que fornican, o sea, son ángeles humanos, que esa técnica también la hizo con con la técnica del vóley, es curioso.
0: Antonio Álvarez del Pino, ¿por qué no se puede ver la obra de Aute? O sea, si tú lo pones al nivel de autores que son planetarios, ¿cómo es posible que no podamos ver una obra de Aute en el Reina Sofía o en cualquiera de los museos que tiene este país? ¿Por qué no hay obras de Aute expuestas?
2: Pues yo creo que porque la crítica especializada de su momento, del tiempo que le tocó vivir, no le hizo mucho caso a su obra pictórica, porque en España, en contra de lo que pasa en otros países como Italia, por ejemplo, que está mucho más habituada, en España es un país malo para la gente que es polímata, para la gente que desarrolla muchas actividades polifacéticas. Tendemos a encasillar, tendemos a simplificar. Entonces, Aute se ve como cantautor y punto, que es lo que más ha llegado a la gente. Entonces yo creo que los críticos de arte, sin ánimo de leerle la mente a nadie, ¿no? Pero yo creo que los críticos de arte no se lo han tomado muy en serio como pintor. A lo mejor pensaban, como yo al principio, que era un cantautor que pintaba en sus ratos libres, que es lo que pensábamos todos. ¿Qué pasa? Que cuando ya te metes en ese mundo, yo tampoco los culpo, porque es que a lo mejor no han hecho el ejercicio de estudiarlo siquiera, ¿no? Que a lo mejor se trata un poco de desconocimiento también, ¿no? Que Aute es un bosque que cuanto más penetras en él, más frondoso se vuelve, ¿no? Entonces, eso pasa cuando lo estudias. Posiblemente a Aute no se le haya estudiado, o sea, que yo haya escrito este libro en el fondo es una mala noticia, porque yo no dejo de ser un pintor de Cádiz que no vive en Madrid, o sea que yo en principio no estaba llamado a entrar en el mundo de Aute, pero bueno, las cosas son así, la vida es un poco extraña, pero es curioso, yo creo que Aute, mira, a mí me dijo su hermano José Ramón Aute, me dijo, Antonio, me dijo una frase que me dio mucho miedo, me dijo, Antonio, tú eres el evangelista de mi hermano, porque tú estás explicando al mundo la pintura de mi hermano.
0: La verdad
2: Claro,
0: es que sí, el libro
2: a mí eso
0: lo
2: me dejó
0: explica
2: muy
0: genial,
2: impactado, muy impactado.
0: sí.
2: Pero claro, es curioso que sea yo el primero que hace un libro monográfico. Evidentemente, si Aute hubiera estado vivo, todo el mundo que lo conoce, Miki, Luis García Gil, todo el mundo que ha tenido amistad con él, todos, absolutamente todos, me han dicho que si él me hubiera conocido y tal, se hubiera volcado con mi proyecto y hubiera colaborado muchísimo, porque él murió con la espina de que su pintura no fuera tan reconocida como su canción.
0: Sí, es
2: Y todo el
0: cierto.
2: mundo me decía, porque claro, yo con el libro tenía un poco Mara el síndrome del impostor, porque yo decía, hombre, a ver si yo me estoy inventando la pintura de este hombre. Porque claro, yo me ponía las fotografías de sus cuadros desde la niñez, adolescencia, ordenada por fechas. Yo en mi estudio, afortunadamente, dispongo de un estudio bastante grande. Entonces yo tengo en mi estudio una, digamos, pared de corcho entera en el que yo iba clavando con chinchetas las fotos de los cuadros que me iba enviando Miki Aute. Las fotos de infancia que son desconocidas, los cuadros de adolescencia que son buenísimos. Buenísimos. O sea, él tiene autorretratos con 15, con 14 años, que da la sensación que lo ha pintado un pintor con 60 años.
0: Claro que son
2: O sea, son
0: increíbles,
2: cuadros
0: sí.
2: impresionantes, ¿no? Entonces, claro, yo me ponía delante, los intentaba ver. Yo siempre explico de esta forma, una metáfora sencilla, como si le ponen delante a cualquier cocinero un plato e intenta ver con qué ingrediente está hecho, ¿no? Entonces yo lo veía así muerto a usted, la única fuente, no habiendo libros, porque claro, este es un libro sin bibliografía, porque como no hay
0: No
2: otro
0: hay otro
2: delante
0: antes,
2: mía, no,
0: claro.
2: entonces yo estaba completamente solo, entonces yo lo único que tenía era que evidentemente conozco las técnicas pictóricas por mi propio trabajo. Y conozco la historia del arte. Entonces yo sabía, yo investigaba y decía, bueno, pues este cuadro puede significar, pero claro, Aute tiene simbología, por ejemplo, el mundo de las perlas, el mundo del huevo, el mundo de la yema del huevo y el sexo femenino. O sea, Aute tiene una simbología muy profunda que cuando yo intentaba explicarlas en el libro, yo decía, me lo estaré inventando. Realmente Aute estaba pensando, o sea, no sé si me entiende lo que
0: Sí,
2: te quiero decir.
0: claro.
2: Cuando escribe,
0: ¿Cómo puede
2: me daba la
0: ser? Yo creo que tú
2: sensación,
0: pensabas,
2: claro.
0: ¿cómo puede ser que yo sea el primero que ve el talento que tiene Aute, cuando es verdad
2: y que no,
0: luego
2: y que no sé si estoy acertando en mi descripción.
0: Claro, no,
2: ¿sabes?
0: No, cuando
2: no sé.
0: luego cuando
2: pasa,
0: se ha sabido más de Aute, esto ha quedado clarísimo. De hecho, nosotros ya presentamos en el programa, cuando yo he presentado en la introducción el Faro, he dicho, pues esto que estamos comentando ahora, ya que sea al final del programa, ¿no? Que es un músico que en verdad era pintor, y que tenía una parte creativa sublime. Es un artista renacentista,
2: claro,
0: que además de componer
2: total
0: y cantar, que yo creo que, como tú dices, que componer y cantar fue circunstancial, porque él tenía, y ha salido en el programa, era muy tímido, no le gustaba subir a un escenario, pero
2: sufría,
0: es que tenía
2: mucho el escenario,
0: sufría, pero bueno, es que tenía talento para pintar, tenía talento para escribir poesía, para esculpir, o sea, tenía un talento creativo bestial. De hecho, se le ha definido como un artista renacentista. Pero entiendo tus dudas al enfrentarte a este libro, y decir, no puedo ser yo el primero, ¿no? No puedo ser yo el primero que de repente esté hablando aquí del talento creativo que tiene Aute, pero efectivamente ha quedado reflejado perfectamente en este libro.
2: Y sobre todo, ya le digo, saber si estoy acertando o no con las interpretaciones que yo hago a sus cuadros más crípticos, porque claro, Aute es un pintor muy literario. O sea, Aute no pinta un jarrón con flores, para que me entendáis.
0: No,
2: o sea,
0: y tiene obras
2: con
0: muy,
2: una simbología tremenda.
0: Y tiene obras que desgarran, y tiene obras muy eróticas, y tiene obras que no entiendes si son surrealistas o expresionistas. O sea, y tiene un trazo grueso, o sea, tiene
2: mucho arte religioso, curiosamente.
0: Tiene mucho arte religioso, efectivamente.
2: Sí.
0: No te pinta un bodegón,
2: tiene...
0: efectivamente.
2: No, claro. Entonces, es una pintura.
0: Dos cuerpos confrontados o enfrentados. Sí.
2: Claro, yo echaba mucho de menos hablar con él. O sea, yo estaba escribiendo el libro y sentía una sensación de soledad grande, de decir, ay, que estaré acertando, no estaré acertando, en fin, un poco
0: pues,
2: tal. Pero
0: Antonio Álvarez del Pino, por lo menos hemos podido conversar en este programa dedicado a Aute acerca de la pintura, y gracias por tu libro, La pintura de Aute.
2: Muchas gracias.
0: Por explicarla
2: gracias,
0: y por transmitirla al mundo. Un abrazo.
2: Un abrazo muy grande, Mara, muchas gracias.

Hola familia Farera. Arrancaba en los 60 con la vida en bandolera y yo tenía 17 y me decía, ya eres muy mayor. Así comenzaba la canción L'amour avec toi de Luis Eduardo Aute, y con 17 años se fue a París donde conoció la música francesa de Georges Moustaki, Georges Brassens y Jacques Brel. En concreto a Brel le hizo una canción titulada Jacques. Y en París también se inspiró en la nouvelle vague cinematográfica. Francia fue muy importante en la formación cultural y artística de Aute, de profe francés.

0: Hola, buenas noches. Pues yo tengo que reconocer que no conocía a usted. Empecé a conocerlo, conocer su música, escuchar su música y conmoverme con su música a raíz de escuchar El Faro y de tantas menciones que hacíais, que habéis estado haciendo, de poner su música. Me empezó a interesar y realmente habéis sido vosotros los que me habéis descubierto a este artista. Un abrazo, la abraza Árboles.
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2: Dice Mara que creí muchas cosas hace 20 años y de algunas casi 40. Porque yo creo que esto que me habéis hecho recordar es de mitad de los 80. Esa noche vieja, en Televisión Española, que era la única que había, debieron poner mucho Aute y a mi madre no le gustaba. Pues por dónde, que un par de días después, vamos a pedirle a los Reyes para mi hermana un disco de Whitney Houston, a disco rubio. Y alguien pide el recopilatorio de Aute, que era un triple disco. Bueno, la mujer pues no habrá tenido bastante. Y mira, que es que a veces hay algo que no nos gusta y por vergüenza a quedar mal, no lo reconocemos. Salud para todos. Soy Paloma Brava.

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1: Hola, buenas, soy Doc Derma. El tema de hoy me encanta porque me lleva a mi infancia hace pues, 40 años o más, cuando mi madre ponía en casa a Aute, porque es uno de sus cantautores preferidos junto con Serrat. Y me parece súper bonito porque, pues gracias a oír ese tipo de música cuando era pequeña, pues descubrí una forma de transmitir y hacer canciones que hoy en día pues han modelado mis gustos con la música que me emociona. Y pues bueno, es muy bonito la verdad todos estos recuerdos. Me

0: Rubén, Irene, ¿qué tal? Buenas noches.
1: Buenas noches.
0: Hola. A ver, imaginaos lo que es para este equipo, especialmente para Lala y para mí, que nos hemos criado escuchando las canciones de Aute, escuchar que una oyente, la Abraza Árboles, ha descubierto a Aute por el faro.
2: Bueno, una maravilla, la verdad. Y ya después de este programa, yo creo que ya quien no conozca a Aute se va a volver fan, desde
0: sí,
2: luego.
0: Pero luego hay otra cosa. A vosotros la música de Aute os puede resultar familiar, pero no son canciones que conozcáis.
2: No, yo confieso que no. O sea, lo conozco, por supuesto, conozco sus canciones más famosas, pero no diría que es un cantante que ha marcado mi adolescencia, por ejemplo, como mencionaban algunos de los oyentes.
0: Claro, o sea, tú puedes conocer cuál, Al Alba.
2: Claro.
0: Las 4 y 10. ¿Y tú, Rubén?
1: Yo Al Alba, sobre todo. Pasa un poco, no ha marcado nuestra adolescencia, nuestra vida, pero sí algunos recuerdos, como decía antes Villascusa en la redacción, de aquello que escuchabas en casa porque tus padres lo ponían, porque claro, la nuestra no, pero la de nuestros padres sí que la ha marcado. Entonces yo recuerdo escucharlo, pero de una forma muy pasiva, sin que haya sido luego un artista que yo siguiese activamente.
0: Bueno, quizá marcó la de tus padres o la de tus abuelos.
1: Sí, sí, por supuesto.
0: ¿No? Porque vuestros padres igual escuchaban Estopa.
2: No tanto. Los míos no son tan modernos. Lo escuchan ahora.
1: No, los míos tampoco.
0: Bueno, ¿qué traes en el rompeolas?
1: En el rompeolas, como avanzabas antes, vamos a recordar cómo fue el día que nos sorprendió la noticia de su muerte el 4 de abril de 2020 en plena pandemia.
3: Son las 2, es la 1 en Canarias. Ahora mismo vamos a contarles todo lo que sabemos sobre la inminente prórroga del estado de alarma por 2 semanas más, pero nos acaba de golpear otra noticia tristísima. Ha muerto Luis Eduardo Aute.
1: Estas eran las noticias que abrían cada día los informativos en aquella época en la que de repente, un día, el nombre de Aute se coló en nuestros guiones, también y sobre todo en las redes sociales, donde el mundo de la cultura le dio un último adiós recordando anécdotas, experiencias que le unían al autor. Ana Belén, que compartió escenario con Aute con este tema, de paso, escribía en sus redes sociales: querido Eduardo, me has permitido a lo largo de los años poder compartir contigo algunos momentos, eso es lo que me va a quedar para siempre. Por estos micrófonos pasaron aquel día otros artistas cercanos a Luis Eduardo Aute, como el músico Pancho Verona.
4: Cuando empecé a pegar la guitarrita con mis 12, 13, 14 años, yo empecé a tocar canciones de Serrat y de Aute, eran mis dos referentes. Y luego me iba al parque de la iglesia con mis amigos con la guitarra y seguíamos cantando Al Alba y de alguna manera. Y así que estoy, de verdad, de su modo, ¿sabes?
1: Barona confesaba su amor a la suavidad de la voz de Aute, de sus versos, de un falsete, decía, que le salía con una naturalidad terrible.
3: Él cantaba Yo te quiero con alevosía. ¿Qué canción de Aute escucharía Pancho Barona con alevosía?
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1: Otros grandes nombres de la música, como el de Luz Casal, recordaba los momentos trabajando juntos. Ella misma le dedicaba estas palabras en 2016, tras el infarto que le obligó a retirarse de los escenarios.
6: Este pequeño gesto a uno de los más grandes autores y compositores que ha dado nuestro país.
7: A través de sus letras, mucha gente ha tomado aire, ¿no? Ha respirado una...
1: Fueron muchísimos los que quisieron compartir su dolor por la muerte del artista. El cantautor canario Pedro Guerra, Alejandro Sanz, Amaral, Estopa, también del mundo de la política, miembros del gobierno y de todos los partidos le dedicaron algunas palabras. Su fallecimiento siguió dejando años después reacciones tan emocionantes como la de la presentadora Pastora Vega aquí en El Faro, cuando en 2023 nos acompañó como Gataparda y le preguntaste, Mara, por el documental que grabaron juntos en Córdoba y sobre un retrato que Aute quiso hacerle como Romero de Torres hizo con la bisabuela de la gata parda, Pastora Imperio.
0: ¿Dónde te lleva Aute aquella conversación?
8: No sé si puedo hablar mucho de esto.
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8: Me emociona.
0: Sí. Si él en este documental te dice que te ha hecho algo en bronce y que te quiere hacer un retrato a los Romero de Torres.
8: Sí, él era un enamorado absoluto de Romero de Torres y Romero de Torres era íntimo amigo de mi bisabuela y la pintó varias veces. Y fuimos al museo Y justo el cuadro emblemático de Mamá Pastora, que está con un vestido de lunares negro, con lunares blancos y una guitarra, justo en ese momento no estaba. Pero nos sentamos en un banquito, en una sala, y estuvimos pues recordando muchas cosas, porque él también la conoció. Y tengo muchos recuerdos tan bonitos de él. Él ha hecho hace poco el aniversario de su fallecimiento, 3 años, y todavía me cuesta mucho escucharle.

0: Qué emocionante, Rubén, escuchar no solo lo que contaba Pastora Vega, que a mí me dejó alucinada cuando vino de Gata Parda y contó con esa melancolía, con esa emoción, la historia del retrato de su abuela, sino a toda la gente cantando El Alba.
1: Es que, y la imagen tiene que ser igual de conmovedora, pero desde luego, es que una canción así es la que hace que la organización masiva sea tan fácil, de que todos cantemos al mismo momento.
0: ¿Y sabes que una de las cosas que yo creo que mucha gente que ha oído este programa ha descubierto hoy es que El Alba fue compuesta y escrita para Marichu, para la mujer de Luis Eduardo Aute, con quien estuvo, se casó en el 68, estuvieron juntos toda la vida, y que la canción fue una canción de amor que escribió para ella, que fue luego el público y Rosa León quien le dio esta vinculación con los fusilados por la dictadura franquista, los últimos fusilados por la dictadura franquista, que luego además Rosa León también habló de otros fusilados en Nicaragua y en otros países, es alucinante, Guatemala también, sí, sí. Bueno, pues sí, muy emocionante, la verdad.

0: Irene, ¿y dónde nos llevas?
1: Pues mira, como esta sección mira siempre a Latinoamérica, eso es lo que he querido hacer esta noche con Aute, porque su relación con estos países va mucho más allá de Silvio Rodríguez y esa maravillosa gira mano a mano, sino que allí recibió del público pues el mismo cariño que recibía aquí en España. Pero bueno, aunque diga que va su relación con Latinoamérica más allá de Silvio Rodríguez, es obligatorio que la primera parada sea Cuba con la nueva trova. Aute visitó Cuba por primera vez en el año 1978, invitado por el gobierno a participar en el Festival Mundial de la Juventud de La Habana. Allí coincidió en el escenario también por primera vez con el que se convertiría en uno de sus grandes amigos y apoyos, Silvio Rodríguez. Del mismo modo lo hizo con otros de los componentes más importantes de la nueva trova, como Pablo Milanés, quedando irremediablemente ligado a la música de los cantautores cubanos.
2: Sí, me quedé absolutamente conmovido y sorprendido por aquellas canciones, porque me sentía muy, muy, muy vinculado, ¿no? Aquellas canciones a la manera de hacer, a la manera de contar y en cuanto a contenidos también, ¿no? Me sentí muy, muy hermanado, ¿no? con los autores de aquellas canciones.
1: Aunque para ser justos, la primera conexión de Aute con Latinoamérica se produce casi una década antes, en el 68, y con su propio matrimonio. Y es que su mujer, Marichu, nació en Ecuador, lo que bajo su criterio le convertía también a él en ecuatoriano.
3: Cuando vengo aquí me siento muy querido y muy en mi casa. Bueno, además es que soy medio ecuatoriano porque estoy casado con una ecuatoriana.
1: Aute se quejó abiertamente de que su trabajo no empezó a conocerse en Latinoamérica hasta mediados de los años 90, porque hasta entonces su discográfica se había negado a distribuir allí sus discos, por considerar que las letras de sus canciones eran demasiado complejas como para calar en el público latinoamericano, algo que el tiempo demostró que era totalmente falso.
4: La gente en Latinoamérica es muy apasionada y muy respetuosa de la creación artística. Y yo creo que en ese sentido coincidieron mucho su público y él.
1: La que habla es Cristina Narea, cantautora originaria de Santiago de Chile y que durante 20 años acompañó a Aute en los coros y a la guitarra en sus giras y conciertos. Se incorporó a su equipo en el año 99 y fue testigo desde el principio del cariño y el amor con el que el público latinoamericano recibía a Aute.
4: Cuando a mí me llamaron, él tenía, hacía tiempo que no iba a Latinoamérica y tenía un poco de temor, pero la verdad que, o sea, desde el día uno y luego anualmente hemos ido todos los años a varios países y siempre ha sido recibido con una veneración, con un amor, con un respeto realmente formidable.
1: El que está considerado como el primer concierto oficial de Aute en Sudamérica es el que ofreció el 13 de noviembre del año 92 en la Casona del Conde de Palermo, en Buenos Aires, uno de los cafés teatros más emblemáticos del país, donde tocaron algunos de los grandes artistas argentinos, como Mercedes Sosa, que también versionó a Aute.

0: En México recaló por primera vez en el año 96 para presentar su disco Alevosía. De los dos conciertos que había cerrados en el Teatro de la Ciudad de Ciudad de México, las entradas se agotaron, algo que se repitió en sus siguientes visitas al país.
1: Tocaba en sitios desde clubs así de jazz, de 500.000 personas o 2.000, a la Plaza del Zócalo, que ya sabes, en México, con 400.000.
0: Por eso Aute siempre se sintió en deuda con el público mexicano.
2: Pues que me gustaría corresponderles lo mejor que pueda a ese efecto que me regalan, y lo hago de esta manera, viniendo la mayor cantidad de veces que pueda.
0: Hemos puesto de ejemplo México y Argentina, pero el amor del público latinoamericano por Aute se notó en cada uno de los países que visitó.
1: Siempre tenía un público además muy diverso de edades. Y fíjate, yo que nací en Chile, los países donde menos íbamos era Chile. Pero en Argentina, en Uruguay, en Bolivia, en Colombia, en Puerto Rico, en México, por supuesto, vamos, una preciosidad. Él tenía un vínculo con ese continente como si no existiera el agua de por medio.
0: Aute siempre se mostró interesado por la política, el arte y la literatura de América Latina, lo que le valió, entre otros reconocimientos, la distinción por la cultura nacional de Cuba en el 2008 o la Orden Nacional al Mérito en Ecuador en el 2007. Sus letras han quedado grabadas para siempre en el recuerdo del público latinoamericano, que siguen disfrutando de sus canciones, pero ahora en la voz de algunos de sus cantantes patrios, como Natalia Lafourcade, Abel Pintos, Santiago Cruz o Leonel García.

0: La verdad, Irene, es que escuchando la entrevista que has hecho a esta mujer y este vínculo que tenía con Latinoamérica y con Aute, vamos, con Aute desde Latinoamérica, también muestra la onda expansiva que tuvieron sus letras, ¿no?
1: Sí, también en parte esto... parte, dada la redundancia, de la propia curiosidad también de Aute, que se interesó mucho por integrarse y por conocer de la cultura de todos los países que visitaba, y eso lo incorporó también, yo creo, a sus letras y a sus creaciones.
0: Bueno, vamos a ir despidiéndonos. Gracias, Irene.
1: Gracias.
0: Pero le he pedido a Antonio Lucas una nota de audio, porque bueno, no puede estar hoy en directo con nosotros, y yo sé que la obra poética de Aute, que apenas ha salido, se ha citado mucho, pero bueno, apenas he leído un poemita de La Belleza cuando Alejandro Pelayo ha puesto esa música que le ha inspirado la letra de La Belleza, pero quería abordar esta parte poética. Escribió unos 10 libros de poemas, unos 10 poemarios, y cuál es la sorpresa cuando llamo a Antonio Lucas y me dice que él presentó el último poemario de Aute. Así que bueno, nos ha dejado este audio.
2: Qué alegría que El Faro dedique a Luis Eduardo una noche, porque además él, que era hombre nocturno y que bien podría haber dado nombre a un faro, a un fragmento de mar, a una montaña, un escaparate lleno de libros, de discos, de pinturas, qué alegría encontrarse y reencontrarse con él. Y recuerdo muy vivamente la última vez que compartimos una tarde de un rato de amistad y de complicidad, que fue el 23 de mayo de 2016 en la librería Los Editores, que ya no existe la librería, porque allí presentamos el que fue uno de sus últimos libros de poemas publicado en vida, El Sexto Animal. Y recuerdo que desplegó una lectura en la que dejó ver esa condición bifocal de su sarcasmo, de su ironía, ¿no? La vocación de mirar el mundo con un telescopio, con un microscopio, de lo grande a lo diminuto, o al revés, y mezclarlo. Y es curioso, a esos artefactos chiquitos, a esos poemas breves, él los llamaba poemigas. Y, jo, recuerdo muy bien lo que fue aquella tarde, las cervezas de después, porque Luis Eduardo era un tipo muy auténtico, era un tipo de ser humano, de esos que te van abrigando según vas hablando con él, ¿no? Se te van metiendo dentro. Y bueno, yo no sé cuántos Luis Eduardos caben en un solo Aute, pero yo que vi varios en su casa del Fuente del Berro, en las librerías, en algún paseo por Madrid, desde luego todos eran pocos para dar cuenta de aquel hombre, de aquel creador alucinante que tiene todavía la cadencia de un tiempo que ya parece que se ha perdido, que es el tiempo donde la belleza y donde la pasión por la poesía y donde escribir suponía una idea de calma y una idea de compartir y una idea de guiño mano a mano, que parece que hoy no es el momento más favorable para eso. Así que me alegra mucho recordar con vosotras y con vosotros a Luis Eduardo y confirmar que una vez más Aute sigue cerca de tantos de nosotros. Un beso. Chao, chao.

Tiene razón Antonio Lucas cuando habla de ese tiempo que reflejan las canciones de Luis Eduardo Aute, que parece que ya no existe, que parece que ha desaparecido. Este tiempo en el que vivimos un mundo absurdo, que nadie sabe a dónde va, en el que, como decía justo al principio de este programa, parece que la provocación le ha robado el espacio a la razón y el sensacionalismo a la sensibilidad. De pronto escuchar las letras de Aute o las conversaciones que tenía con Forges cuando escuchábamos ese rato en Los Farolillos y con Munárriz y con Teddy Bautista, y cuando escuchábamos a su hijo hablar de esa tensión que tenía con Silvio Rodríguez, que se admiraban y se celaban el uno con el otro de lo que uno tenía y de lo que añoraba el otro. Y cuando ha hablado de la pasión que tenía por el cine y por la pintura, y que circunstancialmente se hizo músico, y qué músico, decía Alejandro Pelayo, que hay algunas canciones que son verdaderamente sublimes, que además, si tú eres capaz de separar la música de la letra, la letra se convierte en una poesía y la música se convierte en una melodía majestuosa, pues todo eso es Luis Eduardo Aute. Y luego ya veis, es que forma parte de la educación sentimental de todos nosotros, y me gustaba utilizar a propósito esta expresión tan manida, educación sentimental, porque en el caso de Aute sí es educación. Su forma de hablar, su forma de relacionarse, su ironía, su sarcasmo, su delicadeza, su sensibilidad marca un tiempo que ahora echamos de menos, un tiempo por el que sentimos cierta nostalgia.

0: Roberto Sánchez, ¿qué tal? Buenas noches.
1: ¿Qué tal, Mara Torres? Buenas noches. Qué poético, pero qué real eso de... eso del tiempo que se fue, ese tiempo que no existe, ese escenario, esa vida, ese mundo. Hablando de tiempo, conforme te iba escuchando, me iba acordando, ayer te comenté lo del programa este de despedida que nos pilló en un sábado, creo recordar que de abril, en plena pandemia, e hicimos una ventana especial de las ya especiales que hacíamos el sábado de recuerdo. Cierto. Y entonces, claro, como teníamos a Benjamín Prado, que poeta y desde luego ventanólogo, y cafetero, nos estuvo escuchando, nos estuvo contando muchísimas cosas que yo no tuve la oportunidad de ver. Te cruzas con Aute en un par de entrevistas, pero no tuve la oportunidad de conocerlo personalmente. Entonces, de esa faceta personal de Aute, que se tomaba su tiempo también para todo, por eso me parecía también poético, precioso esto del tiempo, que tenía como una dimensión del tiempo diferente, que podía no perder, sino destinar a charlas eternas en su casa, esta que citaba también Antonio Lucas de Fuente del Berro, sí. Donde recuerdo que Benjamín dijo algo así como, se tiene una idea del Aute algo distante, huraño, y era el tío más hospitalario del mundo, o sea que abría, sí, abría su casa para sus amigos, pero que hacía enseguida amigos a los que sí, les desde luego les invitaba a que hicieran de su casa, la casa de Aute, la suya. Esta imagen ahora me lo ha recordado mientras estaba escuchando.
0: Pues la verdad es que este personaje histórico, sabes que, bueno, los temas del bombo han elegido 30 los oyentes y luego nos hemos repartido los otros de 10 en 10, a cada una le ha tocado elegir 10 y yo había metido a Aute en el bombo porque tenía muchas ganas de hacerlo, porque decía, es que echo mucho de menos esta forma de comunicar. No solo lo tiene Aute, lo tienen un montón de personas, pero no son las personas que estamos escuchando en los medios de comunicación, no son los políticos, nos están acostumbrando, no digo ahora, de un tiempo a esta parte, de unos años a esta parte, a hablar con el insulto en la boca, a hablar de bravuconadas.
1: Y con poca profundidad.
0: Con poca profundidad, cada cosa que dicen, cuanto más fuerte, más absurda y más exagerada, más titulares ocupan.
1: Es el tuit agresivo.
0: Sí, entonces pues estoy un poco preocupada por esto y me gustaría eso, ¿no? Recuperar un poco el mundo que no hace tanto tiempo teníamos... no sé, como referente.
1: Te estaba oyendo y a la vez se me proyectaba, yo qué sé, son cosas que tampoco tienen por qué explicarse muy bien, pero una película de Pilar Miró.
0: Por ejemplo.
1: O sea, no sé si...
0: En verso, El perro del hortelano.
1: Por ejemplo.
0: Y de repente entenderla,
1: sí,
0: ¿no?
1: Sí.
0: Ay, mira, Pilar Miró es un buen
1: personaje
0: histórico.
1: Claro.
0: Porque tuvo un cine muy comprometido, muy difícil, muy difícil. Muchas críticas, lo tuvo todo muy complicado.
1: Muy crítico, muy costumbrista también a veces. Que a mí
0: muy
1: me
0: costumbrista
1: encantaba,
0: también.
1: Me encantaba también esa Pilar Miró.
0: Su etapa como directora de Televisión Española, sí, fue muy polémica, por aquellos trajes, un caso del que luego salió inocente.
1: Le hicieron un caso para sacarla así políticamente de Televisión Española.
0: Bueno, pues bueno. Nada, estos programas, como digo, la verdad es que, imagínate, imagínate, 2 horas y media de Aute ha supuesto para todo este equipo llevar todo el día con la cabeza metida en sus canciones, en sus documentales, en tal, pero luego quedan tan bonitas y también con la aportación de todos los oyentes, que es un orgullo para nosotros, y el haber recuperado para los domingos esta serie histórica que había quedado un poco perdida entre la segunda temporada, tercera, cuarta, quinta, y de pronto ahora que tengamos la oportunidad de escuchar, el otro día estuve escuchando, bueno, escucho muchos cuando voy andando, pero igual el de Walt Disney o el de Clara Campoamor o el de Gloria Fuertes, y cuando acaba digo, vaya,
1: pues mira.
0: Qué a gusto me he quedado.
1: Sí.
0: Bueno, a ver, yo te voy a poner la canción que cuando estábamos haciendo el programa has ido en redacción y me has escrito un mensaje y me has dicho, es mi favorita.
1: Hombre, a ver, en ese te iba a hacer la broma, lo que pasa es que después no he tenido tiempo, de que cada vez que sonara una canción de Aute te iba a decir, esta es mi favorita, además del largo. Y a la siguiente, no, me he equivocado, esta, Flores en el mar, es esta, Rosa.
0: Yo tengo
1: y,
0: rosas,
1: claro, Rosas en el mar.
0: Tengo 15 favoritas de Aute, pero esta que tú me has puesto, anda, es mi favorita, anda, también me gusta mucho. Así que venga, que
1: descansa.
0: Disfrutéis del Chamanece, adiós.

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3: Sí, vale, sí. Queda claro que no te llaman el Robert Redford de Tudela por el aspecto físico, ¿no?
4: No. A ver, soy peluquero y yo le lavo el pelo a las clientas como en Memorias de África.
3: Ahí estamos, en el río.
4: En el river,
3: lava sí. El pelo en el río.
4: Sí, todo me se ocurrió porque me cortaron la luz y el agua de la peluquería por falta de pago y temas. Claro. Y yo al ver la peli me se encendió la bombilla.
3: Hostia, digo, sí, claro.
4: Ya, al final hemos cerrado la peluquería.
3: Ay, ¿qué dices?
4: Del río, sí, sí.
3: Custodio.
4: También.
3: ¿Y ahora qué haces? ¿A qué te dedicas?
4: No, chapucilla, bueno, chapucilla, puedes, en el hogar, ¿no? Reformas del baño también, por darle de la cocina. Sí. Nada, si algún día necesitas mi servicio, estoy en internet, buscadme, es Robert Reform.
3: Vale, pues nos has colado el chistecito, gracias.
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0: Son las 4 o las 3 en Canarias. Y en Colombia, a esta hora, el candidato ultra y ganador de la primera vuelta de las elecciones rechaza la posición de Gustavo Petro, partidario de no dar por válidos los resultados. Irene Villán, buenos días.
1: ¿Qué tal, Roberto? Buenos días. El ultraderechista de La Espriella ha celebrado sus 10 millones de votos en Barranquilla, a bordo de un barco. Allí ha lanzado un mensaje al presidente Gustavo Petro y a su candidato Iván Cepeda, que no aceptan los resultados porque dicen que ha habido alteraciones en el censo.
2: En caso de que ese delincuente, drogadicto y miserable pretenda
1: El ultra ha quedado al frente con casi el 44% de los votos y en segundo lugar el candidato progresista Iván Cepeda con el 40%. La segunda vuelta de las elecciones se celebrará el 21 de junio. Aquí en España empieza el lunes con una nueva protesta de médicos. Los facultativos de hasta 7 comunidades autónomas se negarán a partir de hoy a hacer horas extras voluntarias para realizar operaciones y pruebas diagnósticas. Se quejan contra la sobrecarga de trabajo a sus comunidades y al Ministerio de Sanidad. Mariola Lourido.
3: Después de las huelgas contra el Estatuto Marco, ahora la rebelión contra las peonadas que se extiende y que aumentará las listas de espera que ya están en cifras récord. Los médicos de Madrid, Cataluña, Valencia y La Rioja se suman a los de Galicia, Navarra y el País Vasco. Dejarán de hacer horas extras voluntarias por la tarde para operar y consultar. Noelia González y Víctor Zarza, anestesistas del Hospital 12 de Octubre de Madrid.
4: Se han convertido en un fallo ya estructural del sistema. O sea, sin eso no sale la lista de espera, no es una situación puntual.
5: Asumiendo un gran esfuerzo porque supone un porcentaje significativo en algunos de nuestro sueldo.
3: La ministra Mónica García dice que empatiza, pero culpa a las comunidades autónomas.
6: El número de plantilla que tengamos depende de que las comunidades pongan recursos en el Sistema Nacional de Salud. Las comunidades han tenido y tienen más dinero que nunca.
3: Esta nueva protesta vuelve a manifestar el malestar de los médicos por la sobrecarga laboral, las guardias de 24 horas y los sueldos no acordes a su responsabilidad.
1: Y un dato económico. Desde hoy vuelve a subir el 21% del IVA de la luz y el gas. Si se mantiene de momento la rebaja fiscal a los combustibles, que se mantendrá hasta que termine el mes de junio. Jordi Fàbrega.
7: El gobierno bajó 3 impuestos que afectan a la factura de la luz y del gas para compensar el encarecimiento energético derivado de la guerra en Oriente Medio. Entre ellos, redujo el IVA del 21 al 10% y bajó el impuesto especial eléctrico del 5% al 0,5%. Pero como los precios de la luz y del gas se han mantenido por debajo de los niveles que había previsto el Ejecutivo, desde este lunes estos dos impuestos vuelven a los niveles previos, lo que encarecerá las facturas, en el caso de la luz, unos 8 euros mensuales aproximadamente. Rubén Sánchez, Facua.
8: La luz es un suministro esencial que consideramos injusto que tenga el IVA más alto de todos y llevamos muchos años reivindicando a este y anteriores gobiernos que se le aplique el IVA reducido o el superreducido de forma permanente, no coyuntural.
7: Sí que se mantiene de momento hasta el 30 de junio la rebaja de impuestos a los combustibles que siguen costando hoy más caros que cuando empezó la guerra.
1: Pues es todo por el momento. Empieza Si Amanece, nos vamos con Roberto Sánchez y todo el equipo. 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
0: Cuatro y cuatro, tres y cuatro en Canarias. Saludos, señoras, señores, ¿qué tal? ¿Cómo están? ¿Cómo estáis? Muy buenas noches, bienvenidos, bienvenidas y felices madrugadas de radio. En Barcelona está todo en orden. Edgar Parda, ¿qué tal? Buenos días.
11: Hola, buenos días.
12: Buenos días, Robert. ¿Cómo va por ahí?
0: Muy bien, muy bien. Aquí estoy haciendo mis cábalas, a ver si me ayudáis. ¿Veis el estudio de Madrid desde ahí ahora, en este momento? ¿Tenéis?
12: Estamos en ello.
0: ¿Tenéis? Sí. Vale, vale, vale, lo digo porque es que es necesario. No. Para que, si no, está Adriana por aquí. Adriana, ¿qué tal?
13: ¿Qué tal? Muy buenos días.
0: Buenos días, cuando lo veáis. A ver, esto es la radio, ¿eh? Tampoco, pero que como cada lunes, recién de la primera persona
12: vale,
0: que
12: ya,
0: se
12: ya vale, vemos.
0: La primera persona que se levanta los lunes, ya estamos hartos de decirlo, por activo y por pasivo, que decía el clásico, es Rosa Moreno, Rosa que pisa con garbo, Rosa de España, experta en tendencias y moda. Rosa, ¿qué tal? ¿Cómo está? Buenos días.
11: Pues hoy estoy hecha una chavalina.
0: Hecha una chavalina, vale, ya me he destrozado el chiste. Vale, ya está, ya no hace falta que me digáis, porque yo tenía dudas, pero digo, entre los tonos anaranjados que revisten y van tocando su floreada vestimenta a la par que alegre y juvenil, y... ¿Tú tienes pecas o te has pintado?
11: Yo tengo pecas.
0: ¿Tú tienes pecas?
11: Son verdaderas.
0: Son verdaderas, pero ¿no crees, Adriana, que hoy se ha dado un toque de maquillaje que sublima, si cabe, un poco más para
13: frescura,
0: exacerbar?
13: ¿No?
0: Sí, la hace mucho más pecosa. ¿Eso lo has hecho a propósito? ¿Es el reflejo del naranja?
12: Ha habido rotulador ahí, ¿eh?
0: Ha habido
11: brócoli, que hay quien se pone...
0: ¿Pero tú has utilizado el brócoli para eso?
11: No, he sido farsante. Lo que he hecho es echarme el serum ese tan caro que me regalaron, que decía que era 7 años menos joven si te lo ponías. Me lo he echado 3 veces.
0: Vale, entonces
11: supongo, no voy a hacer los cálculos. Claro, es que... soy una traviesona y vengo aquí pues con la carpeta.
0: Eso ha hecho que granaran, si cabe, un poquito más las pecas.
11: Que las pecas afloraran de nuevo.
0: Vale.
11: Ya está.
0: Bueno, pues entonces, es que hoy que no jugamos a los detectives, en realidad yo estoy haciendo aquí mis deducciones pseudo-detectivescas, que si las pecas, que si el vestido esté tan floreado, ya me lo acaba de confirmar. Que es que, porque un día nos dijo, os quiero hablar de cómo hay una tendencia que en realidad nos conecta directamente con nuestra infancia y que tiene que ver con la estética y con la moda. El otro día yo, al ver la foto que se hizo viral de Fran Cuesta, Fran de la Jungla, casándose, ¿tú la has visto?
11: ¿Vosotros la habéis visto, chicos?
0: Sí,
11: ¿En Barcelona ha llegado
0: todo el mundo.
11: Vamos a ver.
0: Claro, sí, yo quería empezar por ahí, a ver si esto obedece a una excentricidad.
11: A ver con quién se ha casado Fran.
0: No, ¿con quién? No, ¿cómo? ¿Cómo se ha casado Fran?
13: ¿Cómo
0: se ha casado
11: Fran?
13: ACDC mal.
0: Sí.
11: ¿Perdona?
0: Vuelvo a remarcar.
11: Disculpa, esto es la radio, entonces os voy a
0: sí,
11: los que no hayan tenido la gran fortuna.
0: Tú eres la más adecuada. A ver, la mayoría está haciendo ahora mismo el mismo ejercicio que acaba de realizar.
11: Hacer Adri, claro.
0: Está buscando Fran Cuesta, boda, y por si alguien no lo ha visto.
11: Fran Cuesta,
0: lo dejo en tu capacidad descriptiva y de conocimiento de la boda y de la moda en general.
13: Creo que se ha mareado.
11: Me estoy mareando, ¿vale?
0: No,
11: me está bajando la tensión.
0: Describe.
11: Es tan bestia lo que veo que no soy capaz ni siquiera. Sí, lo voy a describir.
0: Vale, por favor.
11: Pero que no puedo decirte si me gusta o no.
0: Es que no te he pedido
11: vale,
0: eso.
11: Vale, lo voy a describir. Vale. Es que es más grande que la vida esto.
0: Ya.
11: Vamos a ver, Fran luce así. Lleva. Va ataviado con una gorra de color crema hacia atrás. Esto es muy juvenil también,
0: Muy de personaje también, ¿eh?
11: Sí, muy de personaje, pero un joven personaje, un joven y vivaracho personaje. Luego lleva en un tono rosa palo lleva un conjunto.
0: No le está gustando.
11: Lleva un conjunto muy estimulante, que es un chaleco con los botones forrados y una especie de bermudas que se han comido a unos pololos que se han comido a un dodotis, y luce una pajarita del mismo color.
0: Las bermudas pocholos de estos que dices medio bombacho son de color.
11: Sí, va todo a juego, Roberto,
0: todo rosa palo,
11: salvo la camisa, que ahí sí que es muy...
13: Palo.

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1: El demonio no te hubiera vestido hoy así, imagino. Sí, para salir de casa para empezar la semana.
2: Sí, Adriana vale. Me ha visto sí. De esta guisa.
3: Sí, peor.
2: Bueno, y muchísimo peor, y en peores plazas hemos toreado, sin duda. O sea, no tengo problema con esta especie de estética. De hecho, llevo también, que no os habéis fijado, un pendientito con una especie de gafas de la Barbie.
1: No nos hemos fijado porque lo tapan los auriculares.
2: Claro. Pero... me he puesto solo uno porque me dan dolor de cabeza y me he tenido que tomar un ibuprofeno. Bueno, para ponérmelo,
1: o sea, va equilibrado. Una trenza.
3: Gracias por compartirlo con nosotros.
1: Y en el otro lado de la trenza, el pendiente.
2: Me he puesto la trenza para tapar, que no soy capaz de ponerme dos, pero bueno, todo el mundo tiene sus limitaciones.
1: Vale. No, yo, como menos mal que me has advertido que es una moda de la que tendríamos que hablar, que no solo afecta a la vestimenta
2: en sí. A Fran y a mí. No solo nos afecta a nosotros, ¿vale?
1: Que muchas veces cuando hablamos de moda directamente, hombre, los oyentes de este programa ya saben que no, pero directamente lo relacionamos con el vestir y no se circunscribe solo a eso, sino que hay multitud de otros ámbitos del consumo que tienen que ver con la, en este caso, la tendencia de volver a nuestra infancia.
2: Pues esto es interesantísimo y yo creo que a muchos oyentes les va a resultar bastante estimulante escuchar todos estos modos de consumo, modos de pasar el tiempo libre. Incluso a lo mejor pueden llamar para contarnos ese placer culpable que a ellos les conecta con la infancia, ¿no? Hay muchas cositas que tienen que ver con el consumo de productos culturales, con el cine, con los planes que hacemos fuera de casa y que pues nos llevan a este momento que mezcla nostalgia con ilusión, ¿no? Porque es la infancia.
1: Que nos gusten más ahora algunos, ¿eh? No
2: ¿Hablas sería... por ti, Roberto?
1: No, digo, ahora iba a apostillar que no sería mi caso, pero que a algunos adultos ya, taimitos, les gusten más las películas de los superhéroes ahora que cuando eran niños, a lo mejor tiene que ver con eso también, porque supongo que Marvel, etcétera, juega también ahí en ese, terreno,
2: y
1: ¿no?
2: Esa liga, nunca mejor dicho, empezando por el tipo de actores que elige, las historias, etcétera. Recordemos que todos esos famosísimos cómics, como hablamos el otro día de cómics, estaban dirigidos pues a un rango de edad muy determinado. Y sin embargo, eso se está observando muchísimo en todos estos estrenos, ¿no? Pero hablamos de los superhéroes, hablamos de los live action de Disney, ¿no? Por ejemplo, Bayana, Bella y Bestia en carne y hueso, todas estas historias, o ya nos vamos a cosas como Toy Story, Super Mario Bros. Son películas que tienen además en sus propios argumentos un montón de guiños al mundo adulto. Y hacen guiños también generacionales a personas de 40 años en adelante. Y que todos pillamos, nos disfrutamos. Bueno, como decimos, no hablamos de casos concretos. Yo personalmente las de Disney pues sí me gusta ir a verlas, pero con mis hijos. Es decir, si fuera una adulta sola, pues a lo mejor no escogería ese tipo de cine o de ocio. Pero lo cierto es que las salas están llenas de personas de mi edad e incluso de mucha más.
1: Y además del ocio, lo lúdico es que hace un ratito me estaba comentando también Adriana lo que se había fijado de la exposición de Lego que había en un centro comercial, en el Corte Inglés,
4: ¿no? Del Lego. Bueno, pues es que me llamó mucho la atención porque yo me dirigí a la zona de Lego, como dice Rosa, por mis hijos, pero descubrí que prácticamente la mitad del corner que había dedicado a Lego era para Legos de adultos.
3: Talludito ya.
4: Sí, esto implica, como dice Rosa, desde colecciones que van de superhéroes, colecciones de películas clásicas, o sea, Star Wars, Solo en casa, hay Legos con muchísimas piezas que valen 300 euros, que hasta el packaging es para adultos, o sea, son cajas negras con una letra preciosa.
2: Muy sofisticadas, no son para gustar a los niños.
1: Son para regalar a los cuarentones.
4: Bueno, y hay una colección de flores para regalar, para que se construyan esas flores de todo tipo y de toda manera, que a mí me dejó muy alucinada.
5: Y es curioso porque con el tema del Lego, porque cuando éramos pequeños, por lo menos en la zona de Cataluña, lo despreciábamos bastante porque decíamos que eran para niños simples, porque nosotros éramos de Tente.
2: Es que erais ingenieros,
3: que
2: amigo.
3: Eran todas piezas igual, ¿eh?
5: Claro, era mucho más difícil montar una estación petrolera que había de Tente, o un barco.
1: Tu mundo, que es el nuestro, Edgarita,

0: te has fijado que ha sido siempre moviéndose, ha ido moviéndose en la dualidad, ¿no? Que quiero decir, o eras de Durán Durán o eras de
1: es verdad,
0: de
1: Spandau, pero es que tú veías
0: sí, o eras de Tente
1: encima de otra facilísima, claro, de y yo decía, pero esto qué es,
0: o de Rubí o de San Cubat, o del Español o del Barça, no, no,
1: de Sonia todo, todo. O de Selena,
0: también, también, también había que elegir. Oye, ¿tenéis algún juego al que hayáis vuelto hace poco o que os gustaría volver o que recordéis especialmente, el Lego de vuestra vida? ¿Cuál sería el juego de vuestra vida?
1: Yo de hecho yo sigo coleccionando, colecciono G.I. Joe's y colecciono Masters del Universo.
2: Sí, yo también tenía muchos Masters del Universo.
0: ¿Muchos cuántos son? ¿Cuántos lleváis? ¿Cuántos coleccionáis?
3: Claro, esas colecciones son muy grandes.
1: Yo ahora mismo tengo que decir que tengo 7 u 8. Y pero la verdad es que los que tengo, la mayoría son carísimos y no me puedo permitir.
0: Bueno, poco a poco.
3: Bueno, efectivamente, y no, que son bastantes,
1: yo sí que tengo muchos. Y además es difícil porque como han salido nuevas reediciones, no son exactamente iguales. Y me he comprado alguno y no me ha convencido. Entonces estoy tirando por intentar conseguir clásicos. Pero me pasa con los juguetes, me pasa con las zapatillas, que tengo como 12 Reebok Pump. O sea, que es un modelo que salió de Reebok de hace 30 años y que era inalcanzable y que ahora me las compro. O sea, soy mega nostálgico para los juegos y para todo.
0: Oye, esto sí que podría servir hoy, como cada domingo lunes decimos que vamos a dedicarlo a lo que decidan los oyentes. Nosotros ponemos la primera piedrecita y a través del 900-100-800 y os leemos también en el hilo de comentarios de YouTube o si escribís en Twitter. 900-100-800, oyentes de Si Amanece Nos Vamos, no sé, de lo que hayáis oído por aquí, algo que os haya inspirado, el juego de vuestra vida al que habéis vuelto, al que os gustaría volver, bueno, juego o consumo, porque esto se trata de eso,
3: de consumo,
0: que os conecte directamente con la infancia.
3: Cuento, es decir, algo que te lleve a ese lugar por el que, bueno, pues esa especie de país de nunca jamás que
0: ¿tú qué escogerías tenemos, así, ¿no? A bote pronto, Rosa.
3: Pues yo sin duda escogería la casita de muñecas. A mí me gustan muchísimo de toda la vida las casas de muñecas. He jugado muchísimo con ellas y cuando mi hija cumplió 4 años, mi marido y yo le fabricamos una casita de muñecas que encargamos, además victoriana y tal, de Londres, nos dejamos ahí. ¡Wow! cada vez que lo pienso.
0: Más que entrar con los muñequitos
1: por ahí
3: jugaba
1: con la caja, ¿no?
3: Y es una casa preciosa, una casa que tiene abajo una pastelería, pero claro, la hemos hecho mi hija y yo, un poquito a poco hemos puesto los suelos, nos falta el cuarto de los papás, le compré...
2: Poco a poco hay que hacer la reforma, ¿no?
3: No, pero muy poco a poco, os lo aseguro, lo que pasa es que se me fue tanto la olla con la casa de muñecas.
0: Se me ha ido tanto la olla que ha tenido que pedir permiso de licencia municipal,
2: ¿Pero qué pediste, una hipoteca para la casa?
3: No. Es una casa preciosa, pero claro, yo fui pues haciendo la cocina, hice jamones,
4: doy
3: choricitos,
4: fe que he visto la casa y es preciosa, es que tiene hasta pan.
3: Y tartas.
4: Barritas de pan.
3: Todo
1: el presidente ha hecho directamente la pastelería.
3: Con un montón de dulces. Y entonces llegó un momento en que, claro, mi hija y sus amiguitas eran pequeñas y querían jugar. Y un día les dije como, cuidado con mi casa. Es como, pero bueno, Rosa, no es tu casa, ¿vale? Es de tu hija y recuerda que es un juego de niños, ¿vale? Ese es su finalidad.
0: Pero eso lo hemos vivido de una manera u otra, en menor medida. Pero lo hemos vivido los padres cualquier día de Reyes, cuando ha venido el Scalestric, ¿no? Y lo hemos montado nosotros.
3: Y habéis tomado los mandos.
0: O lo ha montado nuestro padre y ha tomado los mandos tú.
2: Y las imitaciones cutres del Scalestric, que era lo que tenía yo.
0: Bueno.
2: No me acuerdo ni del nombre.
0: Alcancé cualquier bolsillo también. Sí. Pero tú irías a eso, Parda, al Scalestric. ¿Con
2: a
0: qué
2: mí me
0: te
2: gustaba mucho, pero es que el mío era muy pequeño, porque yo veía algunos que te ocupaban tres habitaciones y el mío pues cabía en un cuarto de baño pequeño.
0: Yo los de tres habitaciones solo los veía en los anuncios, solo los he visto en mi vida en los anuncios, y cuando, por ejemplo, ponían alguna exposición que era habitualmente promocional en algún pueblo, en Barcelona, en el Salón de la Infancia o lo que sea, que entonces había un Scalestric, claro, que decíamos, es que esto no cabe, no en mi habitación, no cabe en mi casa. Edgar, que te he interrumpido,
1: que a mí me fastidia una cosa muchísimo de hacerme mayor, y es que yo, como veis, soy un nostálgico empedernido, soy muy loco de los juguetes y todo, pero hay un problema con esto, que tú ahora mismo montas un Scalestric o te pones a jugar a la Sega Mega Drive y no aguantas más de 10 minutos. Yo tengo las videoconsolas, me compré toda la Master System, la Mega Drive, me compré las antiguas, me las compré todas con todos los juegos, y no puedo jugar. Digo, ¿cómo podía jugar yo a esto?
0: ¿Pero por qué no puedes?
1: Porque los veo malísimos, los juegos me aburren, son lentos. Oh. El escalestri, te pones y a los 5 minutos dices, yo me pegaba toda la tarde con esto.
0: Imagínate ya leer un libro, eso tiene que ser.
1: No, pues mira, pues eso sí que lo estoy haciendo. Sí. Que llevo un par de años recuperando libros de
0: Cooperador. Lo sé, por eso digo que es igual que hacer a lo mejor ese esfuerzo si hemos perdido el hábito de la lectura. Eso es que además nos puede servir hasta de terapia porque nos rompe con el ritmo este vertiginoso al que estamos ahora entregados, ¿no? Eso de que las cosas tengan que ir a un ritmo alocado y que en 7 minutos lo hayamos consumido como mucho y ya le demos carpetazo.
3: Sí, y ya le damos boleto. Y eso también tiene mucho que ver con la vuelta de esta tendencia, porque al final es como si nosotros como adultos, todo esto, hay que decirlo, no es bueno ni malo. Es simplemente pues una situación en la que pues estamos adoptando algunos comportamientos propios de la infancia, ¿no? Que puede ser también esa especie de premura por todo, la idea del esfuerzo y la recompensa, eso también lo vemos mucho, ¿no? Como, date un premio, date permiso, etcétera, etcétera, etcétera, que es como, hombre, en la vida adulta, pues si por cada esfuerzo te tienes que dar una recompensa, vamos bastante
4: justitos,
0: ¿no? Cafetito este porque nos lo merecemos, ¿no? Ya nos comentó Adriana cuál es tu actitud ante esa filosofía de vida. ¿Y tú, Adriana, qué volverías? ¿Qué has vuelto?
4: Mira, tengo dos cosas además muy locas, muy diferentes. Una de ellas es que a mí desde siempre, desde que leí el cuento de muy pequeña, me encanta Alicia en el País de las Maravillas. Entonces, a lo largo de los años, es verdad que todo el mundo me ha ido regalando ediciones del libro diferentes, que son muy bonitas, así a modo coleccionista, como decía Edgar. Y además, lo último que he hecho ha sido uno de esos juegos como de maqueta que se llevan ahora también, que es la tetería de Alicia en el País de las Maravillas. Anda. Que es súper
3: bonita. Y te ha quedado
4: bonita.
3: Muy bien, ¿eh? Muy minuciosa. Mía, pero, minuciosa, que yo la he visto.
4: Bueno, pues eso lo he hecho. Muy bonita. Yo creo que hay gente que lo hace un fin de semana, yo he tardado 6 meses, ¿vale? Porque he ido haciéndolo muy poquito a poco. Pero hay otra cosa que me encantaba de pequeña y me sigue gustando ahora y se lo quito a mis hijos para jugar, que son los coches teledirigidos.
3: ¿Qué?
4: Me encantan los coches teledirigidos.
3: Esto no lo sabía yo de ti.
0: ¿Y de pequeña ya te gustaban?
4: De pequeña me encantaban y mi madre me compraba
0: pero
4: mucho.
0: Pero no has tenido, a ver, quiero decir, a ver,
1: San Bernardo.
0: No.
3: Por Malasaña, por el Arco del 2 de Mayo.
0: Sí, por, en su infancia, por Lugo. No, a ver, que no suene a sexista, pero...
4: No, pero que... No, que quiero decir... Te lo iba a decir yo porque era muy extraño, los 80.
0: Y no has tenido hermano.
4: No he tenido hermanos chicos.
0: Claro.
4: En mi familia todos éramos niñas y no sé si precisamente fue por eso, pero lo primero que le pedí a mi madre fue un camión que vio en un escaparate de Danone que estaba lleno de cochecitos y lo siguiente un coche teledirigido. Y con eso he jugado muchísimo. Entonces ahora tenían mis hijos un coche teledirigido que no va bien y estaba el otro día viendo un catálogo diciendo tenemos que comprar uno pero de los que corre de verdad.
2: Claro, porque tú, gasolina, que lo sé de gasolina también, sí.
0: Porque a ver, lo que no hemos contado es que Adriana se dedica a esto de la radio porque pasó con su tráiler por aquí por la Gran Vía. Le dieron el alto y mientras se subió aquí a tomar un cafetito
4: un
0: y le gustó todo esto.
3: Se lo merecía.
0: Oye, pero que pensabas también de mayor que a lo mejor te podías... O ya no,
4: no
0: era,
4: no,
0: era
4: no,
0: solo
4: no.
0: De forma
4: lúdica. Era solo el juego. El juego me divertía muchísimo. Y mi madre, que siempre fue una visionaria, decía, hombre, pues si la niña quiere un camión con coches y un coche teledirigido... Pero
3: la
4: que era muy extraño, ¿eh? En el año 88, sí, 89 sí. Era muy extraño.
0: Bueno, peculiar, que ahora ya se ve. Por eso hasta hay que pedir excusas por decir, cuidado que mi observación no se vaya a entender como sexista, pero es que... No,
3: está dentro
0: era,
3: de un marco pasado que se entiende perfectamente y llama poderosamente la atención.
0: Mucho,
3: imagínase a Adriana ahí con los
0: cochecitos. Oyentes de Si Amanece nos vamos, que seguro que tenéis alguna historia como esta o parecida o queréis... también puede servir como terapia, porque estaba pensando, Rosa, hay muchas terapias que lo que nos hacen es buscar a nuestro niño interior, hablar con nuestro niño. Esto tiene algo, quiero decir, la tendencia, la moda, el hecho de que a través de la vestimenta, del ocio, volvamos a nuestra infancia, ¿tiene algo que ver?
3: Pues
0: ¿tiene algo de terapéutico?
3: Tiene mucho que ver, y de hecho, tanto en terapias psicológicas serias como, bueno, pues también en este universo que puede ser un poco más controvertido del coaching y demás, de estas personas que te ayudan a potenciar o a gestionarte de alguna manera, se utiliza mucho esta figura del niño interior, ¿no? De pues retrotraernos a nuestra infancia y a partir de ese momento concreto de nuestra vida o de esa etapa, pues poder sanar traumas, dialogar con ese niño que fuimos y entendernos mejor como personas. De hecho, si os fijáis, en programas de televisión, etcétera, se está empezando pues también a explotar mucho esa parte, ¿no? De poner las fotos de los concursantes cuando, pues bueno, estoy hablando de realities, programas que todo el mundo puede conocer, no voy a citar ninguno, pero es un recurso que se utiliza mucho, ¿no? Además, para la lágrima fácil, porque de repente pues estás ahí dando una sorpresa a no sé quién y le pones una foto suya de cuando era pequeño, y esto te activa una serie de recuerdos, de recuerdo ese día que estaba paseando con mi madre, tal cual, y venga la lágrima y venga pues la pornomiseria o lo que queramos llamar, y se activan pues una serie de resortes y de emociones que pues llegan directos al corazón, ¿no? Entonces, bueno, este tema del niño interior también está muy, muy, muy de moda. Y vais a escucharlo mucho. Yo lo escucho constantemente y también en conversaciones coloquiales de ¿y si volvieras a ser un niño?
0: ¿Qué añoramos más, el niño o el adolescente que fuimos?
3: Sin duda el niño.
0: ¿Qué creéis? El niño.
3: El niño, porque cuando eres niño, bueno, en cada uno tendremos unas vivencias distintas y una infancia diferente, pero en realidad la etapa de la infancia se caracteriza por la falta de responsabilidades, ese placer y ese mundo lúdico del juego constante. Es como, bueno, pues aquel lugar donde fuiste feliz, ¿no? Donde no existía pues toda la complejidad que luego pues va apareciendo en la vida, en todas las vidas. Hay cierta exigencia, cierta complejidad. Que en la infancia, pues bueno, volvemos a decir que estos son casos concretos, pero en general la infancia suele asociarse a la felicidad y a la despreocupación, que son cosas muy, muy potentes y deseables, ¿no?
0: No, te lo preguntaba por conectar, porque es que entre una cosa y otra, ¿cuántos viernes llevamos sin poner una canción en español? Entre final de Detectives, entre que se nos acumula la plancha y tal. Y hace, pues como mínimo 2 o 3 semanas, que Edgarita escogió una canción que a lo mejor nos conecta más con nuestro, lo digo por franja de edad y por el momento en el que fue, por nuestra devoción también por volver a nuestra juventud más que a la infancia. Porque, como han vuelto el último de la fila...
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0: Edgar, he subrayado el hecho de que estuviera escogida desde hace dos o tres semanas la canción, porque nada tiene que ver, bueno, ya lo han dicho ellos, que nada tiene que ver con el mundo militar, ni con la mili, ni nada, nada sí. tiene que ver con que el sábado se celebrara el Día de las Fuerzas Armadas.
1: No, y además...
0: De querida Milagros, el último de la fila, ¿verdad, Edgar?
1: Y además de que saliera regulero.
0: No, ya, sí, después lo contamos en la segunda
1: después
0: hora,
1: lo contamos bien. Sí, pero es verdad regulero. Que mucha gente sí. piensa, que, y la letra da pie a que es una canción antibelicista, pero Kimi Portet muchas veces dice que la escribió un día para reírse un poco de los cantautores que son tan trágicos.
2: O sea que era una burla.
1: En plan cabronazo.
0: Hombre, hay otra también que parece de claro mensaje insurrecto, la de insurrección, para más datos, y que la escribieron un momento en el lavabo después de que no sé si fue directamente la discográfica o el manager les hiciera una propuesta que ellos desde luego entendieron como insultante. Entonces la insurrección no era contra el estado de cosas de...
2: Ah, pues yo siempre había creído que iba dirigido pues un poco antisistémico, sí, ¿no? Casi, pero...
0: Ante el sistema que les oprimía a ellos en ese momento.
2: Concretamente. Bueno,
0: concretamente.
3: Ya es algo, ya.
0: Concretamente.
1: Y luego, a mí me gusta una cosa del último en la fila. Todos los grupos tienen sus fans, ya sea desde los grupos nuevos, grupos boy bands, lo que sea. Pero el último en la fila, todo el mundo tiene un amigo que ha sido tan fan que ha querido que tú también seas...
2: Sí, sí, te han querido captar para el último de la fila.
1: Pero yo creo que ha sido el grupo que los fans más han querido captar. Y lo han conseguido, ¿eh? Porque son buenos musicalmente.
0: De eso se copiaron Apple y Mercadona después del proselitismo.
1: En serio. Yo creo que pasa con el último de la fila en España y con Héroes del Silencio.
2: También. Sí, es cierto.
1: Pero no recuerdo... Quiero decir, los fans de otros grupos que a lo mejor han sido buenos musicalmente... Yo qué sé, a mí me gusta mucho M-Clan, pero yo no le voy comiendo la cabeza a todo el mundo para que venga a ver a tal que cantar.
0: Pero del último de la fila sí, ¿no?
2: Pues yo de M-Clan sí, yo porque vale, a mí me gustaba mucho M-Clan y yo todo el rato dando la turra, pero no conseguí.
1: Sí, pero esto es militancia pura y dura.
2: Tanto como militancia dos minutos
0: y seguimos, que además hay oyentes que han marcado y que van a ser tan amables de aguardar, es que si no después no podemos charlar con ellos tranquilamente, y muchos que han escrito y que conectan ya cosas, vivencias, sonidos, hasta aromas,
2: sabores también,
0: todo recetas, con su pasado,
2: hay muchas cosas.
0: De vuelta a la infancia.
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0: Uy, esto.
2: Esto sí que nos retrota. Esto,
0: mira, me lleva directamente a un mensaje de Tony que dice: los Exin Castillos y el Fuerte Comanche. Es lo que. Es lo que más recuerda con más cariño a lo que volvería ahora. Dice: la Atari, esto ya era para ricos. La consola.
1: Para ricos.
2: La he oído nombrar, pero nunca la he
1: visto. La Atari 2600 fue la primera videoconsola así. Solo videoconsola, que no iba con un ordenador, que yo recuerde. Y yo creo que era bastante asequible, porque al momento salió la Master System y todo eso. Y esa sí que no se podían, vamos. Esa no sé qué.
0: Ya.
1: No se podía
2: hacer. La Atari tenía como un fondo negro y verde, o me lo estoy inventando.
1: Tenía un cartucho verde, y entonces era negra, y con el cartucho verde que te venían 32 juegos y 31 eran iguales.
0: Pero a ver, que siempre hemos encontrado.
2: Era un palito y una bola, algo así.
0: Aquello que nos puede parecer populoso, porque puede estar al alcance de cualquier bolsillo. Igual nosotros vivimos dentro de un ámbito donde justo a nuestro lado no, porque por ejemplo la Parda nos decía el Scalestric, esto del Scalestric
3: era
0: para
3: rico, sueño era el Spectrum
0: Quique que dice ahora que parece que está de moda otra vez lo de los Madelman, yo jugaba con unos soldaditos minúsculos que vendían a docenas en unos sobres, que eran como en unos sobres que vendían como los cromos, igual.
3: Los Montamana, a lo mejor.
0: Ah, pues a lo mejor era eso. Y Juan Carlos de Badalona, 900-100-800. Juan Carlos, ¿qué tal? ¿Cómo estás?
8: ¿Qué tal? Si amanece nos vamos.
0: Si amanece buenas nos noches. Vamos. ¿Tú qué recuerdas? ¿Qué tienes por ahí en la mente?
8: Ah, pues mira, dos cosas. Una, bueno, estoy muy de acuerdo en lo que ha dicho, creo que has dicho que era un oyente que estaba por Twitter o por Facebook, que decía que se acordaba de... ahora se me ha ido de la cabeza.
0: Se te ha ido todo. Bueno, lo que he comentado aquí que decían lo de los Madelman, y antes había dicho lo del Exin Castillos y el Fuerte Comanche.
8: Exacto. Uh-huh. Y el Exin, que bueno, estos juegos eran muy típicos de entonces, eran juegos de montar, y bueno, estoy muy de acuerdo con él. Pero bueno, yo me acuerdo de un juego que a mí me daba mucha rabia, que siempre para Reyes siempre caía ese regalo. Me daba mucha rabia porque era insufrible el juego, que era todos los juegos reunidos de Hyper.
2: Me suena que eso daba muchísimo odio, estoy de acuerdo.
0: Eso daba muchísimo odio porque
2: jugaba luego a ninguno, ¿verdad? Ya,
0: hombre, porque exacto, te lo vendían como...
3: Tenía parche,
8: juegos muy estúpidos. Sí. Y además la carátula era la foto de un niño, si la podéis ver, la podéis buscar por internet, era la foto de un niño que parecía, yo qué sé, un muñeco Chucky.
3: Sí, diabólico, sí.
1: Con Serum también, porque tenía pecas, sí, también.
0: Y eso que aquí, habitualmente las casas de juguetes no utilizaban el eslogan que vemos en las series americanas, que es el clásico allí. Si os habéis fijado en los anuncios de juguetes, siempre dicen horas y horas de diversión.
2: Sí.
0: Aquí no, aquí ya con el niño y jugando y con el juego, que además lo desplegabas el juego y te vendían que era de 30. Y después lo que he escuchado por ahí, que tenía el parchís, la oca, unos dados y
8: poco más. Un parchís y una oca muy, muy, muy rudimentarios. O sea que no, tampoco no.
0: A ver si hacemos memoria con anuncios como este.
10: ¡Vamos a jugar! ¡Vamos, niños, a jugar! ¡Todos a jugar!
3: ¡Venga!
10: ¡A

0: y a jugar juegos reunidos Hater y a jugar, pero
1: a jugar o a no hacerlo, ¿vale?
0: Porque pero de manera muy limitada, ¿no, Juan Carlos? Porque es lo que tú recuerdas.
2: Bueno, ahora me he acordado de lo del oyente anterior, bueno, el que ha dicho eso, que era de los juegos de montaje.
0: Sí.
2: Había dicho Lexín Castillo, y el otro, ¿cuál era?
3: El Fuerte Comanche.
0: El Fuerte Comanche.
2: Pues es que me he acordado del anuncio también, porque me he acordado aquello de juguete completo, juguete Comanche.
0: Correcto, sí. Correcto. Oh. Con lo que jugaba mucho, por cierto, los Goma Espuma. Siempre decían,
3: sí, es verdad.
0: Pack completo, pack Comanche. No sé qué completo, todo era menú completo, exacto. Menú Comanche. Todo decían esto.
2: Era el fuerte Comanche.
0: Ya.
2: Bueno, y después también, si os acordáis, los juegos de verano, siempre llegaba alguna tontada, que diría Edgar. Una tontada de esas de la bola loca.
1: Ah, sí, que tan solo de plástico para ocupar espacio, ¿verdad? Pero nunca para jugar, nunca para darte un buen rato, es verdad.
0: No recuerdas ningún buen rato con un juguete de...
2: Dos minutos. Aquello te daba 2 minutos de probarlo y ya está, y lo guardabas. No te servía de nada más.
1: Sí, y se rompía
2: la bola
1: rápido.
2: Loca, había también el disco volador y algunas... Eran cosas ya de verano, de playa y cosas así.
4: Sí,
1: eran de corto recorrido. Sí, pero eran, eran trastos. Yo a eso le llamaba los cachuchos.
0: Porque
1: no, los cachuchetes, porque no tienen un nombre y solo eran de colores, de plástico y no daban lo que prometían. Como dice nuestro oyente.
0: Concreta, Tony, el oyente del Atari, dice: Atari 2600, eso ya era muy moderna. Hay que tener en cuenta que en la tecnología, cuanto más se modernizaba, más se abarataba. Porque yo recuerdo el televisor en color al principio era el gran regalo, además del coche y el apartamento en Torrevieja.
4: Y el Media 2000.
0: Sí, aparte, pero. Mucho antes, el televisor en color en el 1-2-3 era uno de los grandes regalos, estaba en el podio, y después ya un televisor en color estaba

0: alcance y sigue estando. Bueno, pues Tony dice, Atari 2600 era muy moderna. Yo de la que hablo era de la primera, de la Atari 800.
1: Sí.
0: La primera de importación, que esa sí que desde luego no estaba ni al alcance de todos los mercados siquiera.
2: Sí, había, y luego había, después de la Atari 800, antes de la Atari 2600, salió la consola Amstrad. Aparte del ordenador, estaba la videoconsola Amstrad, que esa también era carísima.
0: Que esa nada, ¿no, Parda? Esa era la que decías que...
3: ni la Amstrad, ni el Amstrad CPC.
4: No las trabajaste,
3: mis padres, pero tenían esa teoría de que no entraba en casa,
2: no te portaba bien.
4: Que te hacían mal.
0: Claro, claro. Demasiado ocio ocio para niños, se despista y sobre todo si tienes a padres que son profesores en casa, pues...
3: Es lo que tienes,
0: Eso cuenta.
4: Es la tormenta
0: cuenta.
4: Perfecta.
0: Oye, ahora con lo de Lexín Castillo, yo estaba recordando de mi infancia, nosotros teníamos Netflix.
4: ¿Cómo?
0: Era el Cinexin. Claro.
2: Nunca éramos capaces de ponerlo bien en funcionamiento. Bueno, pero yo nunca supe.
0: Y lo que entretenía y lo que aprendías de mecánica.
2: ¡Julín, eso!
0: Bueno, Juan Carlos, que ha sido un placer. Muchas gracias.
5: El placer ha sido mutuo. Gracias.
0: Un abrazo. Gracias, hasta luego. Carlos. Miguel está en ruta hacia Girona. Miguel, ¿qué tal? ¿Cómo estás?
6: Hola, buenos días. Buenas. Quería hablar yo del Cinexin.
0: Eso me han dicho. Digo, antes de que se pierda la cobertura, pues vamos a hablar. En cuanto he nombrado lo del Cinexin, me ha dicho Marta, creo que Miguel quiere evocar eso. Sí, cuéntame.
6: Yo tengo 60 años y yo tenía un Cinexin y es curioso como mis hijos, que ahora tienen 28 años, pidieron un Cinexin de pequeño, o sea que continuaba la moda del Cinexin 30 años después.
0: Oye, ¿tú recuerdas alguna película?
3: ¿De Pinocho?
6: Sí. Bueno, eran las que me regalaban eran las económicas en blanco y negro de Popeye, que la Pantera Rosa, y luego las de color ya eran un poco más caras, esas ya no me llegaban.
0: De blanco y negro, las de Popeye, las del Pacto Donald, las de exacto, Disney, sin sonido, sin sonido.
4: Claro,
0: es
4: que yo recuerdo como, Miguel, recuérdame bien el Cinexin, porque yo recuerdo que lo tenían mis primos mayores, pero no recuerdo exactamente, era un proyector,
6: era un proyector de color naranja con una manivela que iba rodando adelante y hacia atrás, y lo proyectabas contra la caja, que era la caja tenía como la pantalla blanca para proyectar.
3: Sí. La caja o contra una pared,
2: pared, mitad mueble, mitad pared.
0: Correcto.
3: Y sí que tenía sonido, ¿eh?
4: Contra una superficie blanca.
0: Tenía sonido...
3: Tenía sonido que hacía clac, clac, clac, clac, clac.
0: Eso. A ver cómo lo anunciaban el Cinexin.
7: El proyector de bobina continua. Rápido, despacio, adelante, atrás, incluso para la imagen. Cinexin, muchas y divertidas películas. Cinexin, el cine sin fin.
4: Me lo compro ya.
0: Era la moviola, de ahí Pedro Ruiz vio, dice, vamos a inventar la moviola para lo del fútbol. Así que el Cinexin, bueno. Muy bien, Miguel, ¿algún recuerdo más?
6: Bueno, lo del Scalectric, yo sí que a mis hijos también les compré cuando eran pequeños el Scalectric, y sí que era en forma de 8 bastante grande que ocupaba todo el comedor, y luego hemos ido ampliando.
3: Qué suerte.
6: Yo he disfrutado mucho con ellos también jugando.
4: Hombre, afortunados.
0: Yo creo que el estándar era no 8, porque eso se cruzaba, entonces tenía que tener dos alturas, era ya... Si no, era como... Sí, el estándar era como una B, una B invertida.
4: Para hacer la curvilla.
0: Para que hubiera ahí dos... No había ni chicana, había una B
4: de
0: chicana
4: y
0: tres curvillas y ya está. Bueno, Miguel, oye, muchísimas gracias por llevarnos contigo. Que vaya bien en la ruta. Un abrazo, Miguel.
6: Hasta luego.
0: Hasta luego. 900-100-800, Sofía, Reiro. Sofía, ¿qué tal? ¿Cómo estás?
8: Hola, buenos días, que amanece nos vamos.
0: Desde que un día te presenté ahí en Barreiros, pero me dijiste, no, me he movido, ahora ya me da cosa. Sí. Digo, bueno, Sofía, desde un lugar indeterminado del planeta Tierra, ¿vale?
8: Decimos Lugo, decimos lo que sea.
0: Vale. ¿Qué recuerdas?
8: Jugar en el patio del colegio a las tabas.
0: ¿A las tabas? ¿Cómo es eso?
8: Sí, con las tabas. Una pelotita. Las tabas son... Bueno, ya las nuestras eran de plástico, pero mi madre nos contaba hueso. Que jugaba, son un hueso de la rodilla o algo así, de la oveja o de lo que fuera.
3: Sí, yo tuve de eso, ¿eh?
4: ¿De hueso?
8: Jugaba, y se jugaba con una pelota de esas que eran transparentes, pero tenían por dentro como unos dibujos en colores. Mm. Y tirabas la... Bueno, había primera, segunda, tercera y cuarta... y quinta y sexta según colocabas la taba. Y tenías que ir jugando, tirabas la pelota, pues todas en primera. Y de un bote las colocabas todas y del bote siguiente tenías que recogerlas todas. Y eso es que no lo he vuelto a ver nunca.
0: Es que a mí lo que me extraña a mí lo que me extraña es que no hayan hecho de eso un deporte olímpico.
1: Ya,
4: ¿cómo no? Se parece a petanca un poco, ¿eh?
0: Un poco.
8: Que pegábamos, tú imagínate, para colocar seis huesos en una posición, tirábamos la pelota que casi llegaba al techo para que en el bote te diera tiempo a colocar
0: claro,
8: todo.
0: Claro.
4: Tiene potencial de volver, ¿eh?
0: Hombre.
8: Oye, de verdad.
4: De verdad que sí.
8: De verdad que era divertidísimo.
0: ¿Hacemos campaña para
4: que
0: vuelvan las tabas?
4: A mí me encantaría que volvieran las tabas, porque yo tenía también de plástico y mi madre siempre me contaba, las auténticas eran de hueso, pues yo jugaba con ellas. Entonces, a mí también, yo tenía las de colores, pero la verdad es que nunca fui tan profesional como tú. No sabía exactamente cómo se usaban.
8: Bueno, en el colegio era, vamos, o sea, era esperar al recreo, al tiempo antes de comer, después de comer, que nos quedábamos a comedor.
0: Los que nos quedábamos en el comedor sí que teníamos ahí un recreo, que era un mundo aquello. Ahí
8: pues
0: podías hacer de todo.
8: Veías una cantidad de grupos de niñas, iba a un colegio de niñas de aquella, y veías una cantidad de grupos de niñas, todo el mundo jugando a las tabas.
0: ¿Que era más juego era más juego femenino que masculino o cómo era?
8: No lo sé, yo iba al colegio de niñas. Yo creo que sí, pero claro, yo como era un colegio
0: a mí me suena, por eso.
3: Sí, y las canicas y las chapas, pues más de niño, ¿no?
0: Correcto.
3: Y la peonza.
0: ¿Cómo jugabais a las canicas? Quiero decir, ¿cuáles eran los pasos? Yo recuerdo que era...
2: Es increíble porque cada pueblo es
0: por
2: diferente
0: eso digo,
2: aquí en el Vallés.
0: ¿Cómo era? Incluso dentro del Vallés, a ver si recuerdo... ¿Tú recuerdas cómo eran los pasos que había que dar?
2: Bueno, primero estaba lo de tute, con el palmo.
0: Pero primero, ¿no había que tirar al guá para salir del guá? Después del guá, palmo, y entonces era...
4: Adriana, era un juego de chicos sin duda, porque Adriana y yo estamos flipando.
0: Chivas, pie bueno, tute y al
3: canute,
0: ¿no? Sí, era eso.
3: Era así.
0: Era guá, entonces desde guá salías y tenías un palmo, y entonces era chivas, pie bueno, que tenía que entrar un pie.
3: Chivas,
0: decía,
3: que no era el whisky.
0: No vale cuentos chinos, porque tenía que entrar un pie, pero un pie en vertical, para entenderlo. Sí. Entonces, si había un listo, dice, vale cuentos chinos, y podías ponerlo entonces en horizontal, de lado. Era eso, ¿no? Era
2: lo que pasa es que depende de qué zona aquí.
0: Claro.
2: Por ejemplo, el guay, hay que decirle a la gente que es el agujero donde tenías que meter la canica.
0: El agujero del golf, el guay, ese es.
4: Entonces, vale, aquí, eso me
3: que se hacía en cualquier sitio con barro, bueno, con
0: correcto,
3: un poco así de...
0: Correcto.
2: Aquí el juego, bueno, como jugábamos en Rubí, era un guay. Tenías que acercarte a una línea que pintabas en el suelo y entonces el eso comenzaba. Y entonces de la línea tirabas la canica... Y tenías que intentar acercarte al guap, pero primero tenías que dar al otro. Solo con darle y ya colarla, ya le podía churrimangar la canica.
0: Esa era la parte coincidente con la petanca.
4: Vale. ¿Y había alguna cosa de color de las canicas, por curiosidad?
0: ¿De color?
4: Sí, bueno, había
2: estaba la galáctica que valían el doble.
3: Claro. Y luego estaban los bolones.
0: Claro.
3: Aquí no había bolones.
0: Sí, las
2: boliches
0: canicas
2: se llamaban aquí.
3: Aquí se llaman boliches en Barcelona.
0: Las canicas estaban muy sofisticadas. Estaban las básicas, que eran como de plástico nácar, y después eso, lo que dice, después había unas que eran de metal que
2: le llamábamos a las que eran buenas, a las que eran galácticas así que iban bien, le llamábamos las churreras.
0: Las churreras, mira, en Sardañola no lo ideían las churreras a esas canicas, pero bueno, por eso digo, es que lo bueno y lo
2: esta es mi churrera,
0: correcto, que nada, hay 10, 15, 8 kilómetros de diferencia entre un pueblo y otro, y en cada sitio jugamos de manera diferente. Bueno, Sofía, mira, hemos empezado con las tabas, hemos acabado.
4: Sofía nos
0: canicas.
4: Ha llevado un buen viaje.
0: Muchísimas gracias, Sofía. Un beso muy fuerte.
4: Un beso,
8: adiós.
0: Gracias, hasta luego. Que es que está esperando hace un ratito Isabel de Almendralejo, que seguro que recuerda también. Oye, y tenemos que hablar también de la moda, por cierto.
4: Pero
0: ya,
4: yo solo quiero charlar,
0: vale,
4: me encanta.
0: Vale, pues entonces, Isabel, ¿qué tal? ¿Cómo estás?
9: Hola, se amanece, nos vamos.
0: Se amanece, nos vamos. ¿Tú a qué jugabas?
9: ¿Qué tal todo?
0: O muy bien, ¿a qué jugabas o a qué has vuelto a jugar, Isabel?
9: Pues a ver, mi juego principal era la goma. La goma era una banda
4: me
9: elástica.
4: Me encantaba.
9: Pero era por época, porque cuando venía jugábamos en la calle, entonces teníamos nuestra goma, necesitabas a dos para que se... Bueno, era un juego de tres mínimo. O si encontrabas un bolo en la calle que le pudieras poner, pues con dos bastaba. una banda elástica se ponía entre dos y la otra saltaba. Y sí, había una serie de pasos fijos que había que cruzar y que saltar la goma de... Y si perdía, pues te ponía y saltaba la que estaba puesta en la goma como poste. Y los cromos, ya cuando llegaba el buen tiempo, que te podías tirar por los umbrales de las casas, pues eran cromos preciosos. Yo lo recuerdo como algo precioso, que lo ponía los dos boca abajo y simplemente dándole con la mano, bueno, creo que... No sé si...
0: Los cromos no para la colección, sino para jugar a los cromos.
4: Sí,
0: ¿no?
4: Yo les llamaba estampines.
9: Aquí se llamaban cromos. Y teníamos por la caja de Nivea llenas de cromos. Me acuerdo que era lo más típico, llevar la caja de Nivea llena de cromos. Y después de juegos así en solitario de casa, pues siempre recuerdo el juego de enfermera que venía en las bolsas de plástico que caían todos los años por los reyes. Y ya como muy sofisticado, me imagino que cuando ya empezaron a venir, pues yo soy de los 60, pues los juegos de la señorita Pepi.
0: Hombre, claro.
4: Eso sí que es un clásico.
0: Hombre, eso ha quedado además en el lenguaje.
4: Imaginario colectivo, los juegos de la señorita Pepi.
0: Claro, que el lenguaje coloquial.
9: El juego
0: cuando...
9: de peluquería, la cocinita de la señorita Pepi.
0: Claro. Yo he tenido algún jefe que ha dicho, habéis hecho un programa hoy de la radio la señorita Pepi, por ejemplo, ¿sabes? Si no había salido del todo muy lucido, o sea que por lo tanto ha calado en el lenguaje coloquial.
2: No sabía que era eso.
0: Era de los juegos de la señorita
4: Pepi.
0: Sí,
4: Pepi's, y también
9: era un juego de, o sea, un juego de cocinita, un juego de peluquería, un juego de enfermera, pero ya, digamos, de más categoría, de... El de peluquería pues venía así, yo venía en lavacabeza.
0: Madre mía.
4: Era premium.
9: Vamos, eso era...
0: Yo creo que vamos a tener que seguir hablando la próxima semana porque no vamos a acabar con la tendencia, con la cantidad de cosas que nos tienes que contar sobre lo que nos tienes que ilustrar, y porque ahora los oyentes parece que ya... llevados por la
1: por
0: pasión,
1: niño interior,
4: por el
1: la
4: niño
1: pasión
4: interior, del niño interior, lógicamente.
0: Pues ahora están reaccionando. Bueno, igual que ha hecho Isabel, que podríamos estar hablando aquí hasta mañana. Muchísimas gracias por
9: Nos
0: estar ahí.
9: Los cuentos de Bruguera ilustrados.
0: ¡Hombre!
4: ¡Ay, qué bonitos, Isabel! Me encanta. Oh, esos juegos. Y además
9: de los hermanos Grimm y cuentos de Navidad, los grandes clásicos de la literatura. ¡Qué maravilla!
0: El día que hablamos de los tebeos, yo me quedé, eso que hay una idea que te pasa por la cabeza y después se te olvida, y me quedé con ganas de decir, porque cada vez que tengo la oportunidad de hablar de cómo se puede entrar en la vocación por la lectura, yo creo que esos a los de dos o tres generaciones como mínimo, eso yo creo que nos abrió las puertas y iba a decir, la afición hasta la necesidad por leer, porque si la primera vez que te lees el Quijote, es un Quijote más o menos digerible y que además está hecho con cómics, o la primera vez que te lees, yo qué sé, todo Verne o La Isla del Tesoro
9: Dickens también Emilio Salgari en los cuentos de Perrault, de Grimm, bueno, era
0: para quien no sepa de qué va eso, era un libro donde estaba escrito, pero a un lenguaje que pudiera ser más o menos digerible para un niño de 8 años, de 8 a 12 años o así, y cada página o cada dos páginas se seguía la misma historia, pero con viñetas en cómic, por lo tanto podías ver antes de los muchos años antes de los dibujos animados del Quijote y Sancho Panza, pues lo veías ahí y ya habías entrado.
9: En toda colección hay algunos que recuperaron.
0: Sí. Lo raro es que no lo recuperen eso, que a lo mejor estoy metiendo la pata, pero no sé que esté, no tengo información de que esté en el mercado algo parecido.
4: No.
0: Aprovechando además que eso tiene que ser muy barato para las editoriales, porque son obras de las que ya pasaron a mejor vida los derechos, el copyright.
4: Sí, se pueden volver a publicar porque están libres.
0: Ojalá me esté equivocando, pero desde luego, en lugar de lanzarse en las editoriales venga a publicar
4: nuevo y muchas cosas nuevas que tampoco tienen tanto calado como esas narraciones clásicas.
0: Pero si no saben ni las editoriales lo que va a tener calado, publican a lo bestia, ahora que estamos en la Feria del Libro. Pues si tú pasas por la Feria del Libro y ves, dices, esto es imposible que puedan estar. Tengo amigas que tienen librerías, por cierto, ahí en vuestro barrio. Imposible digerir tener en la librería todo lo que llega cada semana de novedades. Y mira, esto me parece que es ahí tenemos una asignatura pendiente. Sí. Isabel, gracias por recordarlo. Un beso muy fuerte.
4: Un beso, Isabel.
0: Hasta luego.
9: Adiós. Un beso.
0: Oye, Rosa, tengo por aquí listas de posibles actividades. recreativo culturales, que iba a decir cultural, recreativo
4: igual
0: culturales.
4: Cultural se queda grueso, pero recreativo sí.
0: Y tú me dices si esto casa con lo que nos quieres contar de la tendencia. Tápate los oídos, Adriana, porque la primera es, hay gente que organiza peticiones de mano en Disneyland.
1: No.
4: Correcto.
0: Es así.
4: Esto es así, ¿vale, amigos? Bueno, oye, y además es uno ni dos, es algo muy recurrente. Y ya, también pero ni en
0: eso,
4: de Orlando.
0: Ni eso lo perdonáis, entonces.
1: Me parece espeluznante.
0: Disneyland de por medio y tal. No.
1: A Disneyland se va con niños, lo siento muchísimo.
4: A Disneyland se va con niños, bueno, para que disfruten los niños y para que los niños, no hace falta que busquen su niño interior, puesto que ya lo son y está orientado a ellos.
0: Hay parejas con niños que igual se quieren casar, quiero decir.
4: Ese bucle, mira qué cabeza tiene, claro.
2: Y con niños que tengan una edad a acordarse.
0: Ya.
2: Que te va con el niño, he ido con el niño de un año y medio, digo, vale, pues...
4: Pues como si te...
0: Oye, pero que cada vez entonces se organizan más, esto va en serio, ya había oído por ahí, me he apuntado, sabiendo tal.
4: Sí, sí, el tema de los parques, ya no solo Disneyland, que hemos utilizado no como el más mítico, porque además está muy mediatizado todo eso. Yo vi una vez un reality en Disney Plus, este era en Estados Unidos, donde ese reality era simplemente de peticiones de mano en Disneyland, todo el rato para adelante, otra. Y luego también, pues el ocio que tiene que ver ya no solo con Disneyland, sino con los parques temáticos, ¿no? Sí. Los parques temáticos, con sus atracciones, etcétera, etcétera. Otros tipos de ocio que también están muy conectados con la infancia, pues actividades como las carreras de cars, el tema del team building, que es una cosa muy americana, de vamos a hacer equipo en las empresas y de repente nos vamos todos a jugar a humor amarillo. O al paintball ese de pegarse tiros ahí con colorines y tal.
0: O a las escape room, que al principio creía que era una cosa guarra.
4: Adriana es que su mente, ¿cómo es la mente de esta persona?
1: Bueno, es que un amigo hace muchos años me dijo, me voy a ir con mi pareja a un escape room. Y le dije, ¿os va mal en la pareja? ¿Qué os pasa? Pensé que era una cosa de, yo qué sé, que tenían que salir de ahí de la habitación, pero haciendo otras cosas. Claro,
4: de guarrería, pensaba Adriana.
0: Adriana fue a escuchar room, dice, aquí va a pasar algo.
1: Y escape, digo, yo qué sé, no es bueno.
4: Escapa de tu rutina, tal vez, bueno. Pero el escape room, a la vieja usanza, vamos a decirlo, una cosa normal, también es algo que tiene mucho que ver con esta tendencia y que despierta también, al no tener móviles y demás, sí que nos hace un poco esta idea de poder resolver misterios por nuestros propios medios sin el móvil.
2: O sea,
4: lo que se hacía antes, que son chusquerillos. Yo el otro día vi una al lado de mi casa, como un grupo de adultos, y de repente sale uno como vestido, como con una especie de bolsa de basura dentro, y empieza... Habéis llegado hasta aquí. Habéis sido muy valerosos. Y yo, pero está. Digo, pero esto. ¿Qué tenéis más de. Yo qué sé.
0: No te estarás metiendo con el juego de los detectives. No.
4: Este iba vestido como un poco de vampiro overdose que ha salido de un. O sea, se veía claramente que no era un personaje misterioso. No,
2: este era la gorrilla.
0: Este salió del sitio donde creía que iban a ir.
4: Sí, del de Adriana, ¿no? Del de Adriana, del cuero, ¿no? Del cuero y las esposas. Pues ahí estaba. Y todos haciéndose los asustados, como, vamos a entrar ya, y yo, pero si es el portal de al lado, ¿vale? Que solo hay una habitación, ¿vale?
0: Oye, ¿y todo esto cómo se traslada a la moda? Porque, vale, estamos hablando de la tendencia y tal, pero ¿todo eso cómo se traslada a la moda? ¿Cómo lo aprovecha la moda?
4: Pues la moda, hay una prenda que a todos os sonará, solo por haberlo visto en películas, en series y en muchos documentales, que es el baby doll, ¿no? Que es el vestido, literalmente vestido de muñeca. Y este vestido, pues se basa su corte en los vestidos que usan las niñitas pequeñas, que además tiene una funcionalidad, que es esa forma de campana, son vestidos sin escote, y esos vestidos son cortitos para las niñas, pues para cambiarles el pañal, para cuando emprenden a andar, pues que anden sin dificultad. Y este vestido fue diseñado por Silvia Petlar, pero en su inicio era un camisón. Lo que pasa es que luego, pues Cristóbal Balenciaga, Pierre Cardin, Marie Kwan, lo elevaron un poco, pues ya a la categoría del baby doll de costura, ¿no? De alta costura. Y bueno, ¿cómo podemos reconocer un baby doll? Que se siguen llevando mucho. El otro día Adriana llevaba uno, precioso, precioso.
0: ¿Te imaginas que yo no era consciente?
4: No era yo, pues sí, uno precioso. Aparte de esta forma de campana y ser vestidos muy, muy cortitos, suelen llevar algunos detalles que tienen que ver con la confección de moda infantil, como por ejemplo el nido de abeja.
1: Claro,
4: el nido de abeja, un encajito, un cuellito.
1: Chicas, baby doll, ¿y ellos?
4: Y ellos, sobre todo, juegan con los estampados. Aparte de Fran, que oye,
0: fantástico. No me asustes, ¿eh?
4: Maravilloso. En el caso de los chicos, pues se puede jugar mucho con todo el tema de las bermudas, ¿no? Las bermudas tipo explorador, las que nosotros en nuestro tiempo de Coronel Tapioca, ¿os acordáis?
1: Sí, hombre,
4: ¿no?
1: Que sí nos acordamos.
4: Eso siempre nos lleva a la infancia, a la aventura.
2: Vale, Vietnam.
4: A Vietnam, a las canicas.
0: Al olor a napalm, sí.
4: Pensaba algo un poquito más alegre. Y os voy a recomendar también, antes de irme, que ya sé que me enrollo, una colección de una firma que se llama Tres Paradise, que está basada en El Principito, para chicos, preciosa, con los estampados de las ilustraciones de Sané Super.
0: Me dejaré asesorar por mi amigo
4: Tres Paradise.
0: Por mi amigo Fran Cuesta.
4: ¿Vale? Entre Fran Cuesta y Tres Paradise, yo creo que os podéis hacer un armario bastante, bastante molón.
0: A ver si encaja.
4: Y encontraros con vuestro niño interior y vuestra niña interior.
0: Hasta la próxima semana, niña.
4: Muchas gracias, chicos.
0: Hasta ahora.

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1: Son las 5 o las 4 en Canarias. Cerca de 300.000 estudiantes empiezan este lunes la selectividad. Irene Millán, buenos días.
2: ¿Qué tal, Roberto? Buenos días. Los primeros en presentarse a las pruebas de acceso a la universidad serán los alumnos de la Comunidad de Madrid. El resto de las comunidades lo harán el martes, a excepción de Castilla-La Mancha, que empieza el 8 de junio, y Cataluña, que lo hará el 9. Laura Gutiérrez.
3: Si arranca Madrid, mañana se sumarán el resto de comunidades, Castilla-La Mancha y Cataluña, la semana que viene, el día 8 y el 9, respectivamente.
4: Pues la verdad es que al principio no lo había notado tanto, pero estos últimos días ya más agobiada, notamos la presión.
3: Cerca de 300.000 estudiantes llegan a una PAU más asentada, con menos cambios que la convocatoria de 2025, pero donde aumentará de nuevo la competencialidad de las preguntas.
4: Yo he estado mucho tiempo con biología, pero no creo para nada que sea lo que mejor llevo. Yo creo que química, que me lo he estado preparando mucho.
5: Yo probablemente física, que es lo que mejor me he ido durante el curso. Tampoco lo he dedicado especialmente mucho tiempo ahora, pero yo creo que es lo que mejor, así, la teoría mejor entiendo.
3: Se utilizarán también nuevos criterios de corrección. Las faltas de ortografía no se tendrán en cuenta en las asignaturas técnicas, mientras que en lengua castellana o en las lenguas cooficiales podrán restar hasta 2 puntos. Además, la presentación, la ortografía y la coherencia contarán al menos un 10% de la nota.
2: La Audiencia Nacional celebra este lunes una nueva sesión del juicio del caso Kitchen, que investiga la presunta operación parapolicial que entre 2013 y 2015 espió al extesorero del PP, Luis Bárcenas. Hoy declararán el que era el director adjunto de la policía, Eugenio Pino, y previsiblemente el excomisario Villarejo, Miguel Ángel Campos.
6: A las 10 arranca el juicio con la declaración del exdirector adjunto operativo de la policía, Eugenio Pino, para quien la Fiscalía pide 15 años de prisión por la operación para destruir pruebas que perjudicasen al PP. El tribunal escuchó la semana pasada numerosos audios que le involucran, conversaciones con Villarejo sobre el operativo. Pino era conocedor de los fondos reservados para el topo de los Bárcenas y supuestamente el brazo ejecutor del ministro Fernández Díaz para la operación ilegal. Cuando concluya, será turno del comisario Villarejo, para quien piden 19 años. Sus conversaciones grabadas durante años y sus agendas son el corazón de la causa, donde habla con otros integrantes de la implicación del asturiano Rajoy, con quien tuvo un encuentro, o con Cospedal y el exsecretario de Seguridad Francisco Martínez en numerosas reuniones sobre la ejecución de los planes para robar la información sensible a Bárcenas sobre la Caja B. Quienes eran los jefes de Pino y Villarejo, el ministro Fernández Díaz y su mano derecha Martínez, han eludido cualquier responsabilidad e insinuado que la policía actuó por su cuenta. Hoy veremos si a los agentes les merece la pena seguir procesándoles lealtad.
2: Y un apunte del exterior. Estados Unidos presiona al Líbano y a Israel para que firmen un nuevo alto el fuego, según la agencia Axios. Cuenta esa misma agencia que el secretario de Estados Unidos, Marco Rubio, habló durante este fin de semana con el presidente del Líbano y el primer ministro israelí para tratar de acercar posturas y que sea el propio Netanyahu el que impulse el nuevo alto el fuego. Pues es todo por el momento. Siguen con Si amanece nos vamos. La información vuelve dentro de una hora, ya en tiempo de hoy por hoy, con Ángels Barceló, y está siempre actualizada en nuestra web, en cadenaser.com.
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1: 5:04, 4:04 en Canarias, segunda hora de Si amanece nos vamos aquí en la Cadena Ser. Es lunes y además es 1 de junio y claro, con razón está el personal así tan solideantado, porque dicen, oye, hoy no saludáis a Luismi, hombre, lo que pasa es que nos hemos metido ahí a recordar que si el Cinexin, el Scalestric, todo, Hyperman, la Atari, todo. Y Luismi está ahí en el Observatorio Meteorológico. Oye, Luismi, ¿qué tal? ¿Cómo estás? Buenos días.
8: Buenos días, gente.
1: Buenos días, buenos días. Además de hacer ese ejercicio de nostalgia que hemos hecho, tú estabas...
8: Sí.
1: Estabas buscando refranes, imagino, porque... No olvidemos que cada principio de mes, hombre, tenemos que hacer hoy un duelo de espadachines aquí con refranes. Mira, por ejemplo, entre los oyentes que nos ha escrito Manuel de Coslada, dice, supongo yo que aunque hoy estáis hablando de esto, Luismi vendrá con los refranes. Él, si quieres, mira, hoy, Tete, tú estás preparado también con los tuyos, ¿no?
8: Estoy preparado.
1: Vale.
8: Hombre.
1: Yo tengo uno, y Luismi, tú también, como no hemos tenido tiempo de saludarnos en la primera hora... Yo doy uno que ha enviado Manuel de Coslada.
8: Vale.
1: O a lo mejor me lo he inventado yo. Y tú dices otro que es de tu cosecha. O a lo mejor te lo has inventado tú. Y resolvemos dentro de un ratito, ¿eh? Empieza tú. ¿Cuál sería el tuyo?
9: Empiezo yo, venga.
1: Sí.
9: Por San Juan, el sol cuece el pan.
1: Vale. No. Hombre, siempre...
9: No sé.
1: No quiero decir nada, no quiero condicionar a los oyentes.
8: Pero el primero...
1: Hombre, hemos ya detectado un patrón de uso, el Luismi.
8: Vale. Y él como es de la ciencia.
1: Sí.
8: Es igual de
10: volado.
1: Lo que pasa es que también en la ciencia...
11: Bueno, él no cuece el pan, él cuece huevos.
1: No, pero sí, en la ciencia también siempre hay... una pata díscola, ¿sabes? Ya. Una oveja negra, la excepción que confirma la regla.
8: Sí,
1: bueno, no sé. Manuel de Coslada dice: junio, grana los trigales, si abril y mayo llovieron a gusto de los mayorales.
8: Ay, por Dios.
1: Vale, ¿qué?
10: Pues, Julines, vale, eso vale, de Pronceda, ¿no?
1: Bueno, no lo cita.
8: Hace cañones por banda.
1: Presuntamente Manuel de Coslada, si nos lo envía, después tendréis que ir. No lo busquéis por ahí, a ver si es o no. Tampoco lo vamos a hacer con el de Luismi. Ay, lo sé, es día uno. No todos los lunes son iguales, bueno, menos para Edgar, que para ti es que canta, pero vamos, la traviata, ¿eh? Lunes, cara de sueño, despistes unos cuantos, ¿no?
10: Más no poder, sí. Se me hincha la cara como un balón de Nivea también.
1: También, eso lo quería decirlo yo.
10: Las ojeras se ven, el que te esté viendo el vídeo tiene aquí unas ojeras que te cobran 20 céntimos por ellas, con bolsas.
1: Porque no te has echado serum como ahí.
10: No me he echado serum, ni pecas.
1: Claro,
10: ni pecas.
1: Ahí está.
10: Me gustaba mucho cuando era pequeño el chiste de uno que era muy pecoso y se iba a confesar, decía, ¿tú pecas? Dice yo, hasta luego. Bueno, pero...
12: ¿Hasta dónde? ¿Hasta los?
10: Hasta ahí, los brazos.
1: Hasta los whiskies, todo.
10: Pero,
1: todo para arriba.
10: Bueno, a lo que iba, que aquí, bueno, me dejáis contar estos chistes mierder, hablar de mis cosas de cuando todo, era chinorri.
1: De momento.
10: Aquí estoy gozando fuerte en este, mi programa favorito de la radiodifusión española. Igual a esto si tienes narices, si puedes. Esto es increíble, el del tiempo tiene sienes de carreras, es el mejor. No falla una, encima te hace reír. Canta cuando le dejan.
1: Sí.
10: El segundo grabófono.
1: Le intentamos dejar poco, pero bueno, sí.
10: Y luego, ¿qué me dice del segundo grabófono? Información, risas a raudales, la contraportada buenísima que dice, eso es tremendo.
1: Ya,
10: combinamos el jiji jaja, pero también la información, o sea que esto es...
1: Esto es lo que podría, si nos dieran un Ondas, esto es lo que podría decir el jurado perfectamente. Por saber combinar el jiji jaja, pero también con la información.
10: Eso es.
1: Muy bien. Oye, que no sé dónde quieres llegar con tanto autobombo, con tanta autopromoción de esta.
10: Porque tenemos todo eso que lo pueden decir y cuando nos den el Ondas.
1: Vale.
10: Pero también está lo mío. El primer grabófono.
1: ¿A qué te refieres? Que por eso no nos va a caer el Ondas.
10: Claro, para compensar tanta grandeza.
1: Ya.
10: Que podría ser más o menos lo mío como el desfile de las Fuerzas Armadas del sábado, ¿sabes? O sea,
1: salió,
10: ojito pincho.
1: Uy, ¿cómo salió?
10: Salió regular, ¿eh? Ojito pincho con la movida que montaron ahí, que no salía algo tan mal en el ejército desde que me fui yo en noviembre del 99.
13: Sí, ha sido un desfile de las Fuerzas Armadas marcado claramente por la climatología, las nubes, la niebla han impedido a los aviones salir, también a la brigada paracaidista, y como comentabas, ese incidente de la bandera, algunos que dicen que ha sido por el viento, una de las cuerdas del mástil se ha venido abajo y ha caído con ella la bandera nacional, han tenido que poner una de repuesto para que todos los efectivos desfilaran por delante de ella.
1: España se rompe, España se desmorona, España se cae,
10: comprar una en el bazar, yo que al final lo sabía yo que iba a ser. Oye, cada año es una movida, el que se engancha la farola, el paracaidista, luego eso, más.
1: Yo creo que lo hacen, esto lo organiza Telecinco, pues...
10: Pero
1: y esto lo hacen por el show, seguro, ¿eh?
10: No hagas broma, que al final esta gente así tranquila, que le llamo yo conservadora, que dice siempre, lo que hace falta es que vuelva la mili, al final van a decir que no. Al final van a decir que no vuelva, que da igual, ya lo dejamos así, que no vuelva, tranquilo. ¿Qué hace niebla? No pueden salir los aviones. Que colgamos la bandera, la cuerda está fastidiada, ya está, y claro. Que esto hay que sacarle también siempre algo positivo.
1: Siempre, claro.
10: Lo intentaron.
1: No, sí.
10: A ver, palabrita niño Jesús, lo intentaron en el programa de corazón, ya sabes que son muy, muy positivos ahí.

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1: Es la primera vez que me pasa, ¿eh?
2: Ay, señor. Bueno, un éxito total.
3: Sí, no te rías, Luis, mi cabrón.
4: Dentro de un orden, un éxito total dentro de un orden, ¿no?
2: Claro, claro, claro. Pero bueno, también te digo que esto era en Vigo, sí, ¿vale? No se pudieron hacer todas estas cosas, pero en Coruña sí se pueden celebrar cosas.
4: Sí.
2: Y no quiero que haya rivalidad.
5: No.
2: Pero llevan tres semanas ya celebrando, sí, que el Depor ascendió a Primera División.
4: Bueno, espero que en París no.
2: No, en París no, mejor,
4: tanto,
2: que no, pero,
4: mejor que no.
2: Pero en Coruña yo creo que van a estar hasta que empiece la liga esta gente, o sea, pero y bien que hacen, ¿eh? Siempre hay que celebrar, pero hay que tener cuidado con las conexiones en directo, porque hablaron con uno que llevaba varios días de fiesta y parece que no le gusta Pepsi, que prefiere la otra marca.
6: ¡Viva la Coca! ¡Viva la Coca! ¡Viva la Coca!
7: Bueno, si a veces que creo que a gente emocionase un poco de más, vamos, sí, deixar. Creo que fue muy longa espera y bueno.
4: Sí. Estaba exaltado por lo que sea.
1: O a lo mejor se refería a la Coca de San Juan, ¿eh? Que es muy típica de Cataluña, del Levante. ¡Ay, qué poquito falta para ponerme tibio de Coca, de piñones,
4: y
1: de yardón,
4: de crema!
1: Y de crema. ¡Ay! ¿De qué estábamos hablando?
2: Pues de que al final la compañera salió bien al paso, ¿eh? Dice, no, bien, es que esto ha sido, la conexión ha sido tan larga, pues que al final el tío se ha tenido que fundar cuatro clenchas. La falta de directo, ¿eh? Pero bueno, gente que ha flipado bastante este fin de semana, por ejemplo, a ver, yo te digo una cosa.
4: Sí.
2: Cuando Luismi te cuenta a ti las cosas estas del tiempo y la ciencia y todo, te veo demasiado serio, Roberto. No quiero que sea una crítica, no te lo tomes
4: ya,
2: a mal,
4: no,
2: ¿eh? Pero
4: no,
2: te veo...
4: no me lo tomo mal. Bueno, ya veremos si vienen mañana. Pero que... ¿Qué pretende? O sea, cuando Luis me está contando lo del tiempo, ¿qué pretendes que haga yo?
2: No sé, emocionate un poquito.
4: Hombre, emocionarme. Luis, mira,
2: eso no, es abrupto, lo que sea.
4: ¿Qué dices, hombre?
2: Quiero que lo vivas, que hagas como, bueno, como lo vive María Casado.
8: María, ¿ayer te fijaste en el cielo?
9: Bueno, yo es que ayer estaba como los lobos, estaba ya... Claro, hombre, menuda luna vía, ¿eh?
8: Qué preciosidad. Vamos a ver imágenes de la luna llena desde Vigo, espectacular, la luna azul,
9: a ver.
4: Yo no me
8: esa
4: veo,
8: luna llena... que es se llama luna azul, la segunda luna llena del mes.
4: Uf, hombre, yo no creo que vaya.
1: Poca broma con este fenómeno lunar, ¿eh?
4: Claro, esto es serio.
1: Cuenta la leyenda, tonto que no entienda, que una hembra gitana conjuró a la luna hasta el amanecer.
4: Vale,
1: ¿qué pasa?
4: Que no es la primera vez que lo haces, que es la letra de Hijo de la Luna de Mecano, ¿no?
1: ¿Sí o qué?
4: Sí.
1: Digo, Mecano se inspiró en estos antiguos legajos que tengo en mi poder, ¿lo ves?
4: Sí, lo veo, pero, a ver, Iker, lo que estás enseñando...
1: ¿Qué legajos?
4: Legajo. Lo que estás enseñando ahí a cámara, que además es en la radio, pero bueno, es el libreto de las canciones del LP Entre el Cielo y el Suelo.
1: Sí, y data del año 1986. ¿Sí? Si eso no te parece un legajo...
2: Pues sí, me parece. Bueno, hablábamos de que lo vivía María Casado,
4: sí,
2: y que lo daba todo, darlo todo como Emma García. O sea, la ves...
4: No sé si Emma García sería el ejemplo de darlo todo, Edgarita.
2: ¿Cómo que no? No,
4: a ver, cuéntame.
2: ¿Cómo que no? Que ella misma explicó que fue al concierto de La Oreja de Van Gogh y se marcó unos prohibidísimos ahí,
4: ¿sí?
2: Pero bueno, vamos, que casi tiene que sacar la policía por escándalo público,
4: ver,
2: de
4: no,
2: lo que saltó y va...
4: No, exageres.
10: Hay alguien de aquí que el viernes se lo pasó muy bien, en un concierto, creo, ¿no? ¿Has estado en algún concierto?
11: Ah, yo sí.
12: Yo te
2: habéis
12: visto en las redes.
2: Sí, tuvieron.
10: Pero visteis poco. Mirad cómo se lo pasó Emma.
4: Mira,
10: que
4: mira.
10: Lo dio todo.
2: Toma, para arriba.
10: Hay una presentadora que no lo sabe bien.
11: Qué bien lo pasamos. ¿Dónde están las imágenes de mi directora que estaba allí también?
10: Esas no me han llegado.
13: Que se han perdido.
14: Claro, esas las han puesto.
11: ¿Que no han salido?
4: ¿No han salido? Que no,
2: no
4: ha
2: llegado,
4: salido,
2: esta no ha llegado.
1: ¿Me está imitando esta mujer?
4: Te estaba imitando, bueno, vamos.
2: Anoche pudimos ver lo de Anatomía D en La Sexta, que tengo que decir...
4: Anatopopimía,
2: que tengo que decir que me pirra Mamen Mendizábal. Hombre. O sea, todo lo que hace es lo que quiero que haga alguien en la televisión. Muy bien, Mamen, siempre,
4: ya,
2: muy bien.
4: Sí, eso ya nos lo has dicho, pero ¿qué más?
2: Ah, sí, pues que fue el día de Lola Flores,
4: sí,
2: y por supuesto sacaron dos clasicazos. Uno que conoce un poco menos la gente, que es el de pedir ayuda a los de arriba.
15: Y yo esperaba que los importantes...

0: importante, me dijeran, Lola, ven que queremos hablar contigo. Tú tienes aquí esto acumulado, ¿cómo lo va a pagar?
1: Yo le pido al señor Felipe González, se lo pido, que nunca, no he molestado a ninguno del gobierno, a ninguno, que me eche una manita.
2: Claro, lo típico,
3: yo quiero hacerlo también, ¿eh?
2: Sí.
3: Quiero hacerlo también. ¿Puedo hacer un llamamiento, Roberto, te parece? ¿O que aquí delante de todo el mundo?
2: Bueno, ahora es que voy a quedar yo mal si te digo que no.
3: Pues
2: y
3: venga,
2: y tú vas a quedar regular según el llamamiento, así que tú mismo, venga, tira.
3: Pedro Sánchez.
2: Sí.
3: Sé que ahora mismo no te pillo en tu prime, ¿vale? Pero ya ves, la gente me llama Felpudo del Sanchismo.
2: Pero, espera, ¿te llaman Felpudo del Sanchismo a lo mejor? Porque yo soy
3: ¿cómo que no? Patriota 86.
2: Ah, vale, no, que yo soy Roberto Sánchez. Te digo, a ver si va por ahí. Pero no,
3: no,
2: ¿tú
3: no
2: crees
3: me
2: que va por
3: un
2: Pedro?
3: Tuitero.
2: Vale, vale, vale.
3: Un tuitero, Patriota 86, me llamó Felpudo del Sanchismo. Y entonces, como escuadro fiel que soy... No sé si podrás hacer algo con esos 76 euros que me toca devolver este año a Hacienda.
2: Hombre, devolver, más que pagar.
3: No, devolverlo, devolverlo. Y si cada español... Ay,
2: si cada español, ¿qué?
1: Yo muchas veces pienso si una peseta diera cada español, pero no a mí, a donde tienen que darla.
4: Claro.
1: Quizás a día de la deuda, con todos los que han dado esa peseta o esa 100 pesetas para tomarme una copa con ellos y llorar de alegría.
2: Claro.
5: Pues sí, 100 pesetas, sí. Pues esto básicamente es lo mismo que hizo el marqués de Galapagar para montar su taberna Gilibaldi.
2: Garibaldi, taberna Garibaldi, Garibaldi.
5: Ahora, ya les he hecho la cuña gratis al marqués de Galapagar. Claro, como aquí en la SER sois todos unos rojos, pues entre rojos os apoyáis.
2: Será eso, señor. Eduardo.
3: Sí, sí, eso, es eso. Bueno, pero vi una cosa que yo no tenía presente y me flipó en el programa. Parece que en aquel momento Pedro Ruiz dio la cara por Lola Flores, que eso sí se sabía, por este tema.
2: Sí, sí, sí. Y le salió entonces, así regular a él, ¿eh?
3: Sí, eso decía. Decía que el gobierno fue a por él. La cosa es que a Pedro se le ocurrió hacer público el teléfono del entonces secretario de Estado, Josep Borrell.
2: El teléfono de su casa, ¿eh? El teléfono de
3: su casa,
2: de la casa
3: porque no existían los móviles.
2: Claro.
3: En medio de un programa de Mercedes Milá para Televisión Española en Cataluña.
6: Por supuesto que dar el teléfono fijo en televisión de la casa del secretario de Estado de Hacienda no le iba a salir gratis a Pedro Ruiz. Iba a probar su propia medicina.
7: Entonces las juventudes socialistas de Barcelona repartieron miles de tarjetones en Barcelona con mi teléfono.
6: Y yo, ¿el de tu casa?
7: El de mi casa. El de mi casa porque entonces no había móviles. Y tuve casi un mes y medio el teléfono de casa diciendo las mayores barbaridades.
2: Madre mía, madre mía.
5: No me lo diga, no me lo diga. Le llamaban diciendo, ¿sabe usted qué es lo que quiero, qué es lo que hago yo?
2: No, Sergio, esto tenemos que estar hablando del año 89, creo que era. En aquella época todavía no existía el hormiguero. Vamos, en el 89 no existía ni Antena 3 todavía.
5: Ah, yo no. Es que no me acuerdo, porque en ese año tenía 89, 86, un boli y un papel no tendréis por ahí, ¿no? Que alguien me deje un boli, que es una cuenta difícil.
2: Oye, a ver, ¿dónde nos habíamos quedado? Que las juventudes socialistas también dan el teléfono de, en venganza, dan el teléfono de Pedro Ruiz, del showman, ¿no?
3: Bueno, de hecho repartían octavillas por Barcelona. Yo no sé cómo hubiera reaccionado tú, pero yo me hubiera puesto muy nervioso, o sea, con miedo, pero claro, Pedro Ruiz es Pedro Ruiz. Y se lo burló mucho más.
7: Me llamó Telefónica para ver si yo quería cambiar el número y dije que no. Y entonces, durante un mes y medio así, durante 12 o 13 horas diarias, se oía de todo.
8: Gilipollas.
9: Eres un gorrino.
8: Gilipichi. Ratón, yo no volveré nunca a un espectáculo tuyo. Muérete.
9: Bufón, que eres un bufón y un idiota.
8: Guarro, con esa cara y ese tipejo, maleducado, ladronazo.
6: Con todo este material, ¿qué haces?
7: Lo escucho y selecciono. Los que me llaman no sé qué aquí, los que dicen esto acá. Separo y saco un disco a la venta que se llama El Contestador de Pedro Ruiz, que curiosamente me llaman las juventudes socialistas para pedírmelo.
3: Firmado.
5: ¡Ojo! Hombre. Al dato de los insultos fuertes que le dedicaron al bueno de Pedrito Ruiz. Ratón, gorrino, bufón, maleducado, ladronazo. No se escuchó ni un abrazafarolas, ni un comeganchito, ni un lametraserillo.
2: Porque esos son muy fuertes, José María.
3: Esos son fortísimos.
2: Fortísimos.
3: Pero bueno, ya te digo yo que me hubiera puesto nervioso, aunque creo que no tanto... Como los chavales que empiezan hoy el UPAU, el ABAU o el UPADAS.
2: Di la selectividad. Que Irene en el boletín ha dicho selectividad. Yo creo
3: que es que
2: la selectividad
3: cada año le ponen un nombre.
2: No.
3: Uy, qué nerviecicos esto, ¿eh?
2: Sí,
3: o sea, ese momento que dices, por supuesto que con 18 años tengo clarísimo lo que voy a hacer en el futuro. ¿Cómo no me vas a dar a elegir ya? Suerte que ahora en el examen podrás contestar. El otro día juguemos y con Trimás juguemos peor, no. Porque aunque parezca así, que me he contradecido.
4: No. 300.000 estudiantes empiezan la selectividad, no, no, los no. primeros serán los madrileños. Sí, sí. Este año las pruebas de acceso a la universidad traen importantes novedades, como que las faltas de ortografía solo penalizan en lengua castellana y en las lenguas cooficiales.
2: Tócate las narices, o sea, en las, tú puedes ser matemático, pero escribir, sí, sí. Claro, tú puedes ser matemático, puedes ser físico, químico.
5: Aiga que...
10: Historia. Sí.
2: En serio.
5: ¿Cómo se nota, eh? ¿Cómo se nota que van bajando el nivel? Porque si no, más de uno y más de una seguro que acababa con nota negativa con tanta falta en el resto de asignaturas, ¿eh? Mira, me juego lo que quieras a que el año que viene ni siquiera penalizan en lengua castellana en las cosas oficiales.
2: Yo no sé qué opinará de todo esto mi amigo y futuro académico Grigelmo, que es que el otro día como, digo, pues vamos a ir enviándole un guiñito. Sí, sí, sí, sí.
3: Ahora estará ya, ¿no?
2: Sí.
3: Bueno, pero ¿qué mal ratico iban a pasar esos profes rollo Adriana Morelos? ¿Sabes? ¿Sabes que ponías una tilde mal y parecía que se iba a acabar el mundo? Hombre, eso claro, ya está, ¿eh?
2: Claro, claro.
3: Que tú eres de sociales. ¿Qué más te da que ponga que la radio se subió encima de la moto?
2: Porque, bueno, porque además, a lo mejor muchos de los que son de sociales, como dices tú, sí, después igual acaban siendo profesores de sociales.
10: Bueno, claro.
2: Por ejemplo, no sé si alguien ha caído en la cuenta de esto. Me parece una barbaridad. Me parece una barbaridad.
3: Bueno. Es que también te digo una cosa, que yo no lo celebro, ¿eh? Pero
11: cerebro,
3: bueno,
11: cerebro,
2: cerebro, cerebro. Yo no, muy bien, cerebro. Sergio. Gracias, Sergio.
3: Yo no lo cerebro. Bueno, no sé si estás nervioso, Roberto, pero que el Papa está aquí ya.
2: Ya. Voy Papa soltando. León. Ya he buscado yo una alternativa a la castellana, porque es una locura esto.
3: Y, sí, y está, no está funcionando funcionando nada el cántico que propuse de me tienes en una nube X palito V, ¿eh?
2: Bueno, a ver, porque no he empezado todavía. Yo estoy repartiendo octavillas.
5: Con el número de teléfono de Edgar. Con mi número de teléfono, ¿no?
3: También. No sé si está nervioso, pero parece que va a estar... en Madrid va a estar, ahí va a estar más a lo loco, que va a estar más a saco. Así que si puedes guardarme algo del merchandising que...
2: Pero tú no eres creyente, ¿no?
3: Pero estas cosas me molan. Vale, o sea, estas cosas
2: El merchan
3: me flipa. Y también quiero la gorra de la candidatura de Enrique Riquelme como candidato a presidente del Real Madrid y no soy abonado del equipo. Y la quiero...
2: Eso ya te lo conseguirá Laurita Martínez. Hombre,
3: eso lo quiero yo más que a mi hermana, ¿eh?
2: Vale.
3: Eso lo quiero yo, pero mira qué cosas chulas hay.
12: Aunque también hay merchandising oficial con más de 20.000 souvenirs que van desde los 2 hasta los 20 euros, enfocados en cubrir los costes del viaje del Papa. Madrid va a decorar la ciudad con los colores del Vaticano, plantando más de 100.000 flores amarillas y blancas, dibujando el nombre de León XIV, y se ha propuesto que sea una visita muy dulce.
13: Va a haber un dulce especial que sí que vamos a tener, mira, que ha sacado la Asociación de Pasteleros. Ha quedado muy bonita, bañada en chocolate blanco con los colores del Vaticano.
12: Que se repartirá gratis el 6 y el 7 de junio.
13: Las palmeritas húmedas de Morata de Tajuña. Manolitos de Colmenar Viejo. Luego las bizcotelas, que es típico del Escorial.
12: Barcelona va a despedir al Papa con un espectáculo de drones.
2: ¿De drones en Barcelona?
5: Un espectáculo de drones.
2: Sí, de drones.
5: ¡Vaya mierda! Yo prefiero lo de las palmeritas húmedas, los manolitos de Colmenar Viejo y las bizcotelas esas del Escorial.
2: Ya, no sé si estamos a tiempo de llevar, no sé, unas magdalenas ahí de...
3: Bueno, en un dron.
2: Del foro este de Rubí, donde va el Luismi, pero... Claro. Lo de los drones, presidente, también tiene buena pinta, ¿eh?
5: ¿Son de chocolate los drones?
2: No.
5: Pues entonces nada.
2: Una mierda. Joder,
3: pues nada, bueno. Y termino con eso que me gusta hacer de vez en cuando, que es traerte alguno de los pocos cómicos que me hacen reír. Ya, o sea, que...
2: ¿Me dejas acertar?
3: A ver, si no.
2: ¿David Navarro?
3: Sí, pero no.
2: ¿Joaquín Reyes?
3: Sí, pero no.
2: Joder.
3: Estoy hablando de Miquel Bermejo.
2: Ah, pues Miquel... sí, pero sí, ¿por qué?
3: Porque este empezó cuando yo más o menos y el tío es un crack. El otro día en su show estuvo hablando con un chico que quiere la nacionalidad española y le piden algunos requisitos.
14: ¿Y si viene a... Pues los 6 meses que tú... de vida que tuve allí, pues me tienen que ver que no...
15: O sea, tú estuviste 6 meses en Guinea. Claro, y tienen que probar que en esos 6 meses tuyos, que desde que naciste hasta que te fuiste, chupaste teta, que no tengas antecedentes penales. Vale, pues bienvenido a España, esto es España. Y te están poniendo pegas por eso,
14: te lo juro.
3: O sea, a ver, yo te digo una cosa, yo con 6 meses no sé, pero estoy seguro que con 2 años yo ya cometí algún delito.
2: Claro, porque tú tenías pecas, ¿no?
3: Yo sí, yo peco hasta... Pero no, bueno, según eso es según la Dolo, que se inventa que me portaba fatal.
2: Pues
3: que
2: también,
3: ¿no?
2: La Dolo... Cómprame. ¡Qué imaginación, la Dolo!
16: Que predique tu mal humor.
2: A ver, señor de la ciencia del Si Amanece, meteorólogo, sí, y geólogo, geógrafo y todo lo que acabe en ólogo. Sí. Cuando usted pasó la selectividad, imagino que no se podían cometer así a cholón faltas de ortografía, ¿no? Como ahora, aunque uno fuera encaminado para ciencias, ¿no?
10: Lo voy a decir así de claro. Eso de poder, o sea, eso de permitir errores ortográficos, cuando sea, es opción a mano abierta.
2: Bueno, claro, ¿vale? Eso es. Sí, claro.
11: Desde la ciencia lo dice.
2: Desde la ciencia.
10: Ya está, técnicamente hablando, ¿eh?
2: Ya, te dije que rebajaras un poquito, que rebajaras para que lo entendiera yo, para que lo entendiera cualquiera de los que nos escucha, ¿verdad? A esta hora.
10: Perdón por el lenguaje tan.
2: Oye,
10: tan
2: no, culto, oye, después sí. Vamos con el lenguaje, pero de la sabiduría popular, del acervo ahí recogido los refranes, como cada principio de mes. Pero primero, que empieza esto con calor, va a ser, sí, sobre todo en el sur del país, donde más se desboque otra vez en este principio de semana. Y sí, lluvia, no sé, igual tú sabes, yo veo pocos sitios, ¿no? ¿Dónde va a llover hoy? ¿O qué?
10: Poca agua hoy en, vale, España. Sí, algún chaparrón esta tarde va a volver a caer, básicamente en las montañas de, vale, del norte de Madrid, ya, de Ávila, de Segovia.
2: No le quería dar ni la más mínima importancia, claro, a eso. Claro, nada, vale.
10: No,
2: vale,
10: siempre, a ver, a nosotros nos gusta fijarnos en todos los, sí, detalles que pueda pasar la previsión, y sí que la mayoría de comunidades va a hacer sol, pero ahí en esas sierras de Madrid, de Ávila, de Segovia, también en las de Teruel, Cuenca, interior de Castellón y en las del norte de Cataluña, esta tarde habrá algunos chubascos, como ha ido pasando el fin de semana. De hecho, en el resto del país eso, mucho más sol, niebla otra vez en la costa gallega, por tanto, si se hiciera otro desfile militar, volvería a pasar lo mismo que pasó, sí, el fin de semana.
2: Que se va a caer la bandera, se cae la bandera.
10: No, que los aviones no...
2: Ya lo sé, no me hagas caso, hombre.
10: Es que lo otro no lo sé.
2: Después de la bronca que me ha echado Edgar, estoy así un poco más dicharachero, sí, contigo, claro. Estás aquí como un palo.
3: Un poco más de brometa, un poco de teatrillo incluso, si puede ser, pero hoy no, ¿eh?
2: Hoy mañana. Vale.
10: Ahí estamos. Pues bueno, eso, y sobre todo ese ambiente tan suave que ya hoy va a volver a traer esas temperaturas, sí, de 40 grados a la sombra, por ejemplo, en Sevilla o en Córdoba. Ahora, 13 gradetes en La Massana, en Andorra, 15 en Arévalo, en Ávila, y tenemos 22 grados ya en Torrevieja, en Alicante.
2: Pues con esa carta de presentación, ya no sé si hacerte la pregunta que te hacemos también siempre. Ahora jugamos a lo de los refranes, pero antes, siempre es el único día de todo el mes donde se aventura Luis, voy a hacer un pronóstico un poquito más a medio, a largo plazo. En realidad vas a responder a algo que te habrá preguntado ya todo el mundo. Y es, oye, con este mayo, si esto es anticipo del verano, bueno, y antes del verano está junio, ¿esto es anticipo de lo que va a ser el mes o qué sabemos al respecto, Luis?
3: Mirad, ahora, dados,
10: a ver, os voy a decir una cosa, lo que dijimos en abril, lo dijimos en mayo, se ha cumplido casi a rajatabla.
2: Sí, por eso,
10: o sea, de momento,
2: cuidadito,
10: me está dando miedo.
2: No nos asustes, miedo, no nos lleves al infierno directamente, pero bueno, sí.
10: No, cuéntanos. Pero el resumen es, no pinta bien junio, no pinta bien.
2: De calor,
10: no pinta bien en cuanto a calor se refiere.
2: A tope, ¿no?
10: Sí. Sí, parece ser que los próximos 8 o 10 días, no extremo, sí en el Guadalquivir, mucho más de lo que toca, probablemente la primera quincena no se desboque, pero la segunda sí. Probablemente la segunda quincena de este mes va a ser de calor mucho más evidente del que ya de por sí toca, porque pensemos que junio es un mes caluroso y últimamente lo está siendo más. Por
2: ya tanto, me está entrando la alergia.
10: Apretarse el cinturón.
2: Dices esto y yo...
11: Apretarse el cinturón, qué error.
10: Sí.
2: No,
10: voy a decir otra cosa, pero suena peor, pero bueno, sí, va a hacer mucho calor.
2: Bueno,
10: sí,
2: venga, pues vamos a jugar a lo de los refranes. ¿El tuyo cuál era? ¿El primero que habías dicho?
10: Eso, por San Juan, el sol cuece el pan.
3: Falso.
2: ¿Falso decís?
3: Sí, yo digo falso.
16: Es verdadero.
11: Yo digo verdadero.
2: Yo voy a decir verdadero, porque Marta Centella, ya que estás tú por aquí,
11: yo
2: ¿tú
11: digo
2: qué dices?
11: Falso.
2: Falso.
11: Falso, falso.
2: Pero teniendo en cuenta que siempre...
10: Pues estás ahí medio, ¿eh?
2: El primero que lanza Luis Beclán...
16: Siempre es verdadero.
2: Es verdad, siempre, hasta hoy. Entonces, ¿qué, Luis?
10: Sí.
2: ¿Este qué
10: pues
2: es?
10: Después de siene y siene de meses, vuelve a ser verdadero.
2: Claro, hombre. No, es que el guionista trabaja con el Tete, pero no trabaja con Luis. Entonces, claro, yo creo que es verdadero. Oye, y este de Manuel de Coslada. Sí, junio grana los trigales y abril y mayo llovieron a gusto de los mayorales. ¿Este qué creéis?
16: Yo creo que es verdadero también.
11: Yo también lo creo.
10: Es yo creo que bastante
2: es,
10: falso.
2: Sí. Es de un oyente real, de Manuel de Coslada, y que nos lo envía. Se ha acordado además de que hoy, siendo principio de mes, hacemos lo de los refranes y le agradecemos
3: muy bueno
2: a Manuel la colaboración. Muy bueno, muy literario.
3: Los mayorales, lo que le gusta a Adriana. Sí.
2: Venga, Tete, ¿cuál es el tuyo? ¿Tu propuesta? ¿Cuál es?
16: Vamos allá. Por San Paulino, el verano empieza fino.
2: San Paulino, va, rápido, sí.
11: Falso.
2: ¿No?
11: Falso.
2: falso, verdadero. Luismi, ¿tú qué dices? Ah, bueno, tú lo sabes. No, tú no sí, digas nada. Va, vamos a decir falso. ¿Y es?
16: ¿Verdadero?
2: ¡Verdadero!
11: Hola, Pablo, fino.
2: Uno tuyo, Tete. Digo, si Luismi, llueve, Luismi.
10: Si llueve por San Medardo, ponte a resguardo.
11: Falso, vale. Falso.
2: Paulino, vale, pero Medardo, ¿tú Medardo? ¿Qué dices, Edgar? ¿Medardo?
3: Falso.
2: Medardo. Va, falso.
10: Pues es bueno. ¡Hala! Es verdadero.
2: Bueno, bueno, sí, no es bueno, es una falso, mierda.
10: Bueno,
2: es falso.
10: Bueno, sí, sí.
2: San Medardo, si se lo inventó el de los refranes, para que...
11: ¿No? Para que pudiéramos jugar.
2: Claro, hombre. A ver, uno tuyo, Tete.
16: Venga, pero este se lo voy a pasar a José Erra para que lo diga él.
2: A ver,
5: este lo voy a hacer yo. ¿Por qué? Reza a San Antonio para que te dé un buen novio.
2: Reza a San Antonio, hombre.
11: Yo creo que este es verdadero. Verdadero. Sí, yo creo que sí.
2: Por la tradición que hay aquí sí, en Madrid, sí, San Antonio, sí. Se va. Yo creo que sí.
11: Verdadero.
5: Este es bueno.
2: Este
5: es
2: bueno, vale. Uno más, Luismi.
10: Venga. El melón primero se coge en San Pedro.
2: El melón primero se coge en San Pedro.
11: Yo digo que sí, ¿eh?
2: Tú dices que sí, que sí, lo del melón es el refrán.
11: No, el de Fran,
2: El melón primero se coge en San
11: Eso
2: Pedro.
11: Eso es falso.
2: Eso es falso, porque sí. Los melones buenos cuando se cogen.
11: No, falso, porque es que es el melón buena hora, el melón de Luis. Sí.
2: Ya, San Pedro es 29 de junio ya, ¿no? Nos vamos muy...
11: Claro.
2: Vamos a decir falso.
10: Es una mierda de refrán, es falso.
2: Es falso. Va, Tete, uno más, va, el último.
16: Venga, hostia, vamos allá. Por San Marcial, el sol verás más.
11: Anda, sin rimas y
5: caras. Verdadero.
11: Falso, malísimo.
2: Aquí no ha gustado, Edgar, ¿a ti qué?
3: Quiero que sea verdadero.
2: Ya,
3: me da
2: a mí
3: igual.
2: También, pero va, decimos que es falso.
11: Falso.
16: Es falso.
2: Bueno, muy bien. Un mes más hemos cumplido con la tradición. Luis Pérez, claro, un abrazo muy fuerte, hasta la próxima. Hasta mañana.
10: Adiós.
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2: 5:31, 4:31 en Canarias. A esta hora nos detenemos, como hacemos cada día, en la prensa. Sánchez pide tiempo para resistir y gobernar hasta el 2027 y más allá. Ese es el titular de La Vanguardia.
18: El País recoge que el presidente del gobierno habló de una oposición marrullera. El Mundo apunta a la crisis de Sánchez que hunde al Partido Socialista en comunidades clave.
19: Lo recoge el panel Sinmadop para este medio. Se trata de Valencia, Baleares y Murcia. Junto a una imagen de Pedro Sánchez rodeado de la juventud de socialistas, leemos que el presidente del gobierno se aferra a los jóvenes.
2: Bueno, en esta misma línea, el sondeo GAT3 para ABC indica que la ola de escándalos del Partido Socialista impulsa al Partido Popular y Vox a los 201 escaños.
18: El diario.es se fija en los socios. Sumar hace equilibrios para presionar a un Partido Socialista en crisis sin plantearse romper el gobierno.
2: Más titulares. La Audiencia Nacional activa la búsqueda de 14 etarras en Venezuela. Así lo leemos en El País.
18: El juez Francisco de Jorge apela al cambio político en Caracas para lograr su colaboración. Entre ellos está Iñaki de Juana Chaos.
19: Hasta ahora Venezuela ha rechazado las peticiones de colaboración, principalmente de extradición, sobre miembros de ETA.
2: Estados Unidos acelera el plan para retirar sus tropas de Europa, titular de La Vanguardia.
18: La Unión Europea se verá obligada a rearmar la OTAN con sus propios medios.
19: Mientras, en El País destacan que Polonia alerta a la OTAN de las provocaciones de Rusia. El primer ministro del país ha dicho que en cuestión de meses considera posible un ataque ruso en suelo protegido por la Alianza Atlántica.
2: Sobre las consecuencias de otro conflicto, titula ABC, la guerra de Irán vacía los arsenales de Estados Unidos y le desprotege frente a la amenaza china.
18: El Pentágono tardará al menos 3 años en recuperar su inventario clave.
2: Israel avanza en la ocupación de Líbano y toma un castillo estratégico, señala El País.
18: Las tropas israelíes tomaron ayer, 26 años después, el estratégico castillo de Bofor, en el sur de Líbano, que fue levantado hace 900 años.
19: Unos bombardeos que arreciaron sobre Tiro. Netanyahu pidió expandir su dominio.
2: Ante un mundo convulso, titula El País, el gobierno quiere facilitar las exportaciones de armas.
18: Hoy presentará un nuevo marco normativo para regular las exportaciones españolas de armamento y productos de doble uso. El objetivo es agilizar los permisos sin rebajar los controles.
2: Y La Vanguardia abre con la imagen del caos en París tras la final de la Champions.
18: De salvaje celebración habla este medio. El País destaca las más de 780 detenciones en las celebraciones de la victoria del PSG tras una noche de violencia.
19: ABC habla de batalla campal en París con un muerto. El Confidencial dice que el PSG ganó la Champions y París perdió la noche.
2: Y más de deportes y de París, porque el tenis tiene como protagonista en la prensa también de información general a Rafa Jodar.
18: Lo encontramos en la portada del País. El tenista de 19 años está en cuartos de final tras vencer a Pablo Carreño.
19: ABC subraya la gran remontada del debutante. Dice El Mundo que Roland Garros ya le aclama.
2: La inteligencia artificial amenaza la ciberseguridad mundial a una velocidad inédita.
19: Lo cuenta La Vanguardia. Los expertos alertan de un escenario aterrador que se plantea por la capacidad de las máquinas de decidir estrategias y objetivos sin intervención humana.
2: Y cerramos de nuevo con la noticia que irrumpe en la vida de muchas familias. A partir de hoy, la selectividad que arranca, el mundo la describe como una prueba desigual con atajos para sacar nota.
18: Destaca este medio el fracaso de un examen común. El diario.es se fija en las claves de este año. Serán exámenes más prácticos y habrá detectores de frecuencia para combatir el uso de la inteligencia artificial.
2: Ya, y lo de las faltas de ortografía permitidas.
18: También.
2: A no ser que sea
18: también con N y con V
2: a no ser que sea en el examen de lengua previamente claro. Dicho, bueno, más alguna excepción que ya veremos. Es lunes, ¿no?
19: Centella, lunes. Y ahora sí que sí. No, ahora sí que sí, confirmamos que ha llegado Bad Bunny a España.
2: Bueno, a ver, ahora ha dado ya varios conciertos en España. Ahora, ¿no? Dos en Madrid, antes dos en Barcelona. Lleva ya unos cuantos días. Yo creo que se está empadronando aquí ya, ¿eh?
19: Bueno, pero como todo el mundo sabe, sobre todo los que no somos de Madrid, las cosas pasan solo cuando llegan a la capital.
2: Sí, es verdad que escuchando los medios desde fuera de aquí, sí. Sin ironía ninguna, ¿eh?
19: Sin ironía. El titular es de Icon y dice: 350 euros por esto es una locura. El problema de los macroconciertos en los que no se ve al artista.
2: No habla solo de Bad Bunny.
19: Bueno. No habla solo de Bad Bunny. En concreto hace referencia a la gira de Harry Styles, pero lo podemos extrapolar a cualquier otro macroconcierto.
2: Sí, macroconciertos a largo plazo, caros, sin visión ninguna.
19: En uno de estos, en el de Barcelona, de Bad Bunny, la crítica era la presión en ciertas zonas, a pesar de haber pagado por un pastizal por estar ahí. A lo que, por ejemplo, en este caso, la promotora ha respondido que estar cerca de la típica casítica de Bad Bunny, en parte, pues lo que tiene y que cumple con todas las medidas y la seguridad está súper garantizada.
2: Ya, bueno, pero oye, lo de Bad Bunny de momento no ha llegado al nivel de lo de Harry Styles, ¿no?
19: Parece que no. La queja en ese caso es clara. Hay gente que ha pagado por ver algo que no ve bajo ningún concepto. Tanto que el británico ha dicho que va a intentar cambiar el escenario para los próximos conciertos.
2: Sí, bueno, hay algo común, hay como cierto patrón. El problema está sobre todo en las entradas VIP y en lo de, claro, que con la excusa de vender una experiencia, pues te clavan bien, ¿no?
19: Vender una experiencia negativa para mucha gente. Pero no es el único caso. Pasa casi que en todos los macroconciertos, en los que además no siempre se avisa de que la visión de esa entrada carísima que estás a punto de adquirir, pues va a ser limitada.
2: Dicen algunos que esto lo que demuestra es que mucha gente en realidad no quiere ver el concierto o lo quiere ver a través de la pantalla o como sea, un cachito de pantalla, porque lo que quiere es decir o sentir que ha estado, haber estado ahí, ¿no?
19: Esa es nuestra nueva realidad, pero no todo es malo, también hay buenas experiencias. Por ejemplo, Louis Tomlinson, también otro ex de One Direction, dijo esto hace un mes en un concierto. Señaló a las personas que estaban viendo el concierto justo detrás de unas pantallas así muy grandes y les dijo que mandaran un correo para que les pudieran devolver el dinero, porque lo que estaba ocurriendo ahí no se podía permitir y es que esa gente no veía nada del concierto.
2: Ya. Bueno, pues afecta a algunos artistas sensibilizados.
5: La Pantoja sensibilizado. No lo hace eso,
2: Que sepamos lo que se
3: me ha devuelto ya.
19: El problema suele estar en que hay una demanda desmedida de entradas para conciertos y que supera pues con creces la oferta. Todo eso sin meternos en temas reventas, que sabemos que también es un problemilla que está por ahí. Lo que se intenta es rentabilizar todo al máximo. Por eso ya no nos parece extraño que haya artistas, como el caso de Bad Bunny, que llenan 10 veces un estadio en la misma ciudad.
2: Bueno, 10 veces el estadio y un poquito los aledaños, porque no sé si hay una cosa que te estás dejando.
3: Ay, madre.
19: Mi tema favorito. Lo llaman el sector T de tiesos.
2: De tiesos.
19: Un grupete bien numeroso que se planta fuera del escenario, en este caso pues del Metropolitano, y se monta su propia fiesta. Ve prácticamente pues lo mismo que un montón de la gente que ha pagado un pastizal, pero sin haberlo pagado.
2: Vale, bueno, y lo sienten porque como sí, la experiencia es estar allí, pues yo estuve allí en los aledaños. Oye, y lo de la cantidad de parejas que habían comprado juntas una entrada para ese concierto y lo han dejado, de eso hablamos otro día, ¿no?
19: Otro día, Roberto, otro día.
2: ¿Firmas?
19: Pues me da pena que haya gente que gaste muchísimo dinero en algo que le hace especial ilusión y que no lo pueda disfrutar del todo bien. Pero como persona que en algunos momentos de su vida ha consumido mucha cultura con visibilidad limitada por ser más barato, de la T de tieso, siento que hay algo de justicia poética.
2: Bueno, justicia poética. En la actualidad deportiva, Edgar, que terminó ya la Liga de la Hipertensión más que nunca, la segunda división. Bueno,
3: no puedo más, ¿eh?
2: Hasta el último segundo ahí.
3: Menuda jornada, bueno. Horario unificado para los que se jugaban algo por arriba y luego una final para los de abajo. Empiezo por la parte alta porque había hasta 6 equipos involucrados para 4 plazas de playoff, ya que Depor y Racing ya habían ascendido a primera división. Al final, y a pesar de que estuvo apretado, Almería, Málaga, Las Palmas y Castellón son los equipos que se jugarán la última plaza que queda. Almería se enfrenta a Castellón, mientras que Málaga lo hará con Las Palmas. Después de 35 años, el Castellón opta a subir de nuevo a la máxima categoría y pasó por Carrusel Canalla a su entrenador, Pablo Hernández.
20: Después de la temporada que veníamos haciendo, creo que hubiera sido injusto que no estuviéramos hoy hablando de que hemos entrado en playoff. Obviamente esto es fútbol y cualquier cosa puede pasar, pero a nivel de lo que ha hecho este equipo, estos jugadores, cómo han competido, cómo han jugado a fútbol muchos partidos, siendo superior a muchos de los rivales, tanto en casa como fuera de casa, yo creo que era de justicia, ¿no?, que este equipo jugara al playoff.
3: Tenía 5 años cuando su padre le llevó, que estaba el Castellón en primera, ojo, ¿eh? Y la cara amarga de todo esto son los que se han quedado fuera, el Eibar, que tenía pocas opciones, y sobre todo el Burgos. El Burgos, que no ha entrado en puestos de playoff por diferencia de goles. Eso es tremendo, ¿eh? O sea, te pegas 42 jornadas y, no, y
2: que,
3: no entras.
2: Y que además ha sido la primera vez en la historia que con 72 puntos, eso porque es. Con esos puntos no se ha entrado a jugar el playoff. Bueno, oye, pues en otra ocasión es el deporte, es el fútbol, y en otra ocasión será. Oye, en la parte baja, el Mirandés, mira, de la provincia también, que el año pasado estaba luchando por entrar, jugando el playoff por subir a primera, desciende después de perder en el Leganés.
3: Sí, se da la casualidad de que el Leganés descendió de primera división y el Mirandés casi asciende, o sea que son dos equipos que estaban arriba. Y ahora el fútbol fue muy injusto con el equipo jabato, que mereció ganar el partido. Solo le valía la victoria y la tuvo cerca, pero le anularon 2 goles en fuera de juego por milímetros.
2: Justitos.
3: Y el Leganés marcó en el único tiro, bueno, en el único cabezazo entre los 3 palos. Es increíble esto de la Liga de Hipertensiones, y bueno, y aún nos queda el playoff. Pues, o sea
2: sí,
3: que...
2: sí, sí, muy interesante. Oye, las elecciones del Real Madrid, próximo domingo, Enrique Riquelme sigue atacando al candidato Florentino Pérez.
3: Ayer denunció en un acto con socios que el Florentino Pérez quiere vender el Real Madrid.
21: Es un día complicado, después de leer la entrevista del presidente Florentino Pérez en el diario El País. Florentino Pérez habla de vender a fondos extranjeros, es decir, de empezar a trocear lo que es de todos para ponerlo en manos de unos pocos. Estas elecciones ya no son unas elecciones normales, estas elecciones son directamente el referéndum sobre la venta del Real Madrid.
2: Bueno, bueno, bueno, bueno.
22: ¿Pero qué dice el que tenía acento mexicano de trocear y de referéndum? Aquí si hacemos un referéndum, la pregunta sería, ¿es Riquelme un tolili? ¿Sí o sí? Que hablen los socios.
2: Siempre tan respetuoso, presidente. Sí, bueno, señor. Hoy en tenis decíamos victoria Rafa Jodar, remontada de Rafa Jodar frente a Pablo Carreño ayer en Roland Garros.
3: Se impuso en 5 sets tras perder los 2 primeros. Él mismo hacía una valoración del partido.
23: Ha sido un partido pues muy bonito, ¿no? Contra un jugador español. Siempre es especial, ¿no? Jugar y bueno, sabía que tenía que cambiar algunas cosas, lo he implementado durante el tercer set y yo creo que empezar bien el tercer set me ha ayudado y me ha dado mucha energía y mucha confianza para afrontar los otros 2 sets y bueno, muy contento con la victoria.
24: Pues yo también estoy muy contento con la victoria de Rafa. ¡Hola! Este chico no tiene techo, por eso me gustaría darle un consejo de esos de anuncio.
2: ¿Cuál?
24: De los que grabo yo.
2: Sí, sí.
24: Acepta tus límites actuales. Reconocer dónde estás hoy es la única forma de avanzar mañana sin romperte.
2: Pues, vale, bonito, pues venga, ¿mañana con quién juega?
3: Con Zverev en cuartos de final.
2: Madre mía, oye, ¿cómo llegamos a este segundo grado?
11: Bueno, pues siendo conscientes, tarde. Y siendo conscientes de que este es un lunes, muy lunes, el día de la marmota en cuanto a política se refiere, porque ayer Pedro Sánchez arrancó su domingo con contundencia.
25: Nosotros, cada vez que ha habido un comportamiento que no sea adecuado, hemos actuado con contundencia. Pero de la misma manera os digo, ante los infundios, también responderemos con contundencia.
11: También.
2: Lo de la coalición progresista lo dice sobre todo por Junts, ¿no? Que por lo visto ahora es un partido de extrema izquierda, pero con contundencia, eso sí.
11: Supongo que con la misma contundencia de siempre, porque lleva desde 2025 con esta palabra en la boca.
25: Hay una gran diferencia entre nosotros y ellos. Y es que cuando por desgracia sufrimos casos de corrupción, nosotros actuamos con total contundencia.
26: Si el Ministerio del Interior no hubiera actuado con contundencia, y creo que el Gobierno de España ha actuado con empatía, con coherencia y con contundencia. Vale. El Partido Socialista ha actuado con total contundencia.
0: He actuado con absoluta contundencia. Con total contundencia.
11: Bueno.
1: Nosotros actuamos con contundencia.
2: Desde 1880, desde,
11: sí,
2: como
11: sí,
2: turrón,
11: sí,
2: ¿no?
11: Como el turrón, madre mía.
4: Mirad lo que me he tatuado en el brazo izquierdo. Contundencia. Claramente es mi palabra favorita. Espero os guste.
11: Esto por parte de Sánchez, pero el Día de la Marmota también lo fomenta la oposición, porque es la oposición de la mafia.
6: Toda mafia tiene su capo.
4: ¿Mafia?
6: Y todo capo tiene su alias. Y el de Sánchez era el número uno.
11: Vale, y supongo que con la misma mafia de siempre. Desde 2025 también, con esta palabra en la boca.
7: Esto es mafia, pero mafia pura.
8: ¿Por qué decimos mafia? Porque el Palacio de la Moncloa no es la casa de todos los españoles. Es el centro de negocio de la familia Sánchez. Vaya. Por eso decimos mafia.
2: Mafia.
9: Y eso se llama mafia.
27: Si roban como la mafia, si se comportan como la mafia, si hablan la mafia, pues probablemente estamos ante la mafia.
4: Probablemente. Pues yo no voy a ser menos que Pedro Sánchez y también me he tatuado en el brazo derecho la palabra mafia. Que a esto podemos jugar todos, ¿eh?
11: Le va a quedar genial. A la oposición también le gusta repetirse con las disyuntivas. Ayer Tellado.
6: La realidad es que hoy, en mayo de 2026, ¿sí? O se está con Sánchez o se está con la democracia.
2: Ah, esto me suena.
6: Y ese es el dilema que tienen toda esta gente. O con Sánchez, ¿sí? O con la democracia. O se sostiene a la mafia en el poder o se apoya a un cambio de gobierno en España.
11: Venga, supongo que las mismas disyuntivas de Ayuso el fin de pasado.
9: O socialismo o libertad.
2: Para Ayuso de
9: o
2: siempre.
9: Comunismo. ¡No! ¡Oh, libertad!
11: Ay, hubo un momento muy raro del discurso de Pedro Sánchez ayer ante las juventudes socialistas en el que dijo una palabra como si estuviera haciendo la selectividad, con la tilde al otro lado.
25: Necesitamos tiempo, tiempo para que esas transformaciones enraicen.
2: ¡Enraicen!
4: Tiempo, tiempo para que esas transformaciones enraicen.
11: A mí me ha sonado a enraicen, rose enrisen. Suena sí. Como a verbo de inglés, ¿no?
2: Totalmente, enraicen.
4: Y también alemán, ¿eh? Ah. Enraicen, estrujen, empujen, bajen.
11: Lo que sea, presidente. Pero quería decir que esas transformaciones enraicen.
2: ¿Seguro?
11: Enraicen. Y esto entronca directamente con el vídeo resumen de esta jornada con la juventud socialista que subió Pedro a su Instagram con una de las canciones más famosas del grupo, La Raíz.
2: La Raíz.
11: La Raíz, para que enraice todo.
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2: y qué dice, ¿qué dice la canción?
11: La letra de esta canción dice cosas como: somos el preso libre entre rejas.
2: Uy.
11: Somos los hijos de los versos, de los poetas y los presos. Ole tu papo, Pedro Sánchez. Es que Pedro es optimista por naturaleza.
25: Nosotros no negamos los problemas, pero tampoco lo que se puede hacer es negar la cuenta de resultados de este gobierno de coalición progresista,
11: no,
25: porque España lleva 8 años avanzando.
2: Ay, ay,
25: pese
2: ay.
25: A las dificultades y los problemas, 8 años avanzando.
2: Ocho, ¿no?
4: ¿Cuántos años?
2: 8 años
4: avanzando. ¿Cuántos?
2: 8.
4: Contra todo y contra todos. Estamos mejor que nunca.
11: Bueno, y con tanto avance y con tantos años, lo que le dan a Pedro Sánchez son ganas.
25: Y algunas veces me preguntan, ¿no? Bueno, ¿y tus ganas, Pedro?
2: ¿Cómo van?
9: Tú ganas.
25: Yo digo, oye, ser presidente del gobierno de España, que es el mejor país del mundo,
11: hombre,
25: eso es un honor.
4: Y
25: ser secretario general del Partido Socialista
4: hombre,
25: Obrero Español,
4: hombre.
25: Que hace a nuestro país más grande, es el mayor orgullo que se puede tener.
4: Eché de menos un presidente entre los asistentes, pero no me quejo del público, la verdad.
11: Que es verdad que con todo lo que le está cayendo a Pedro Sánchez podría no tener tantas ganas.
29: Yo no tengo putas ganas.
2: Putas ganas.
29: No tengo putas ganas, ni putas ganas.
2: Vale.
11: No tiene. Bueno, porque además a Pedro lo está golpeando bien tu amigo, Emiliano García Page.
30: Yo quiero hoy demostrar no solo respeto, sino un apoyo cerrado a todos los que estáis sufriendo ataques simple y llanamente por hacer vuestro trabajo.
2: ¿Por quién irá?
30: Al Poder Judicial, a la Fiscalía,
11: sí.
30: A las Fuerzas Armadas, a la Guardia Civil, a la Policía Nacional.
2: ¿Quién está atacando?
30: Gracias de todo corazón.
4: Pues yo me reafirmo en lo que dije, ¿eh? Paje está a un cuarto de escándalo de sacarse el carnet del PP.
11: En Malas Lenguas pusieron un fragmento de una entrevista de Paje que seguía sorprendido por Zapatero.
31: Que al Zapatero que yo conocí nunca me lo hubiera imaginado en esta posición.
4: ¿En
31: hay gente a la que yo nunca me tenga enfermedad de dinero, pero debe ser como un virus, un bicho que si te pica tienes esa desgracia.
11: Si te pica ese bicho, pues ya sabes. Bueno, Paje que parecía decepcionado con Zapatero, casi tanto como Miguel Ángel Revilla con Pedro Sánchez.
32: Bueno, pues otra decepción. A mí me pasan cosas increíbles. Pedro Sánchez, yo le apoyé en esa etapa de las primarias porque él mantuvo algo que había dicho a todos los españoles en la campaña. No es no a Rajoy.
2: Ya,
32: y
2: ya,
32: pidió consejo y yo le dije, no puedes hacer más que una cosa, y es dimitir. Había dimitido antes, porque tú no puedes votar en contra del partido.
11: Ya.
5: ¡Joder, qué rachita llevo, eh! Todo el mundo me decepciona. Primero el fugado, presunto fugado. Luego el cartero, que llevo meses esperando a que me traiga la denuncia del presunto fugado.
2: Vale, bien.
5: Después Zapatero y ahora Pedro Sánchez. ¿Sabéis lo único que no me decepciona?
2: ¿Qué?
5: Buen sobao. Eso siempre está ahí cuando lo necesitas.
11: Revilla estuvo en La Sexta, explica que ya lleva casi tantas visitas como al hormiguero, pero es verdad que contó algo que nunca había contado.
2: ¿Qué?
11: Zapatero le ofreció ser presidente.
32: Mi mujer, que me estará viendo, pues presidente, lo va a negar, y no voy a decir la palabra que me dijo, ¿eh? No la voy a decir hoy porque dice que no la dijo.
2: Dilo.
32: Yo creo que sí la dijo. Y llego y digo, ¿qué quería José Luis? Nada más cierro la puerta. ¿Qué me ha ofrecido ser presidente? ¿Y qué le has dicho?
2: Bueno,
32: que no. Me dice, pues, eres no sé qué. Llevas toda la vida, me dice, pregonando que tú vas a arreglar Cantabria, que la vas a poner en el mapa, y ahora te ofreces ser presidente y dices que no.
2: Pero candidato A, ¿no?
11: De Cantabria, vale, sí. Vale. Se
2: candidato,
11: enfada mucho.
2: Candidato A.
5: Cuidado con la pariente enfadada, ¿eh? Seguro que la tuvo Brocolita la semana.
11: No sé si Revilla aprovechó la entrevista en La Sexta Explica para firmar ayer en la Feria del Libro de Madrid o al revés, pero el caso es que también se aprovecharon y conectaron con él desde La Roca, también en La Sexta, y él pues se quedó a gusto.
32: Yo creo que esto está acabado, es un ciclo político que ha tenido tantas coyunturas favorables y sobre todo las últimas, pues digo que esto está acabado y que lo mejor que pudiera hacer, creo yo, es convocar unas elecciones.
11: Pues ya está.
2: Ya, oye, ¿y la vida?
11: Ay, Roberto, qué nervios. Es que me refrenda una grande.
2: ¿Quién?
11: Es que para Carmen Lomana la vida también es espantosa.
2: ¿Sí?
11: ¿Qué
2: ya?
11: Digo espantosa, es un espanto.
10: ¿Estás sorprendido? No, me está espantando todo.
11: Vale, ¿y qué es lo que le espanta a nuestra querida
2: espanta,
11: Carmen
2: dilo
11: Lomana?
2: Dilo bien, espanta.
12: Una joya de la corona que es, Carmen, ¿qué le han parecido estas joyas que han salido de Zapatero?
10: Muy divertido.
2: Muy divertido.
10: ¡Que muy divertido!
2: Vale, ya, ya.
10: Parece un cómic todo.
13: ¿Te ha sorprendido, Carmen, todo lo que está saliendo? También la UCO fue el otro día Ferraz.
10: Me ha sorprendido, no, me está espantando,
11: espantando.
10: Todo.
2: Espantoso.
10: En manos de quién estamos, pero en fin. Nunca me hubiera imaginado hasta tal punto, ¿no?
11: Ya ves, espanto.
10: ¿Has dicho que le parece un cómic? Pues debe ser uno de Joyaman, con J, ¿vale? Que
2: sí, no, sí.
10: Otro cómic.
11: Espantados deben estar también los vecinos de Ruido Bernabéu tras la entrevista de Florentino en El País ayer.
2: ¿Por qué?
10: Está ya arreglado, hemos ganado en los tribunales, haremos conciertos, tenemos el apoyo del ayuntamiento y la comunidad, que van a hacer unas normas especiales.
11: Vale, eso esto dijo Florentino. Tal cual lo que dijo Florentino ayer en El País, pero no solo eso, sino que Florentino dice, por ejemplo, que yo que sé, que pueden terminar pues a las 11.
10: Para nosotros, los conciertos no son una fuente de ingresos. El Madrid ingresa este año 1.250 millones. Es algo residual. Es un tema más de prestigio de la ciudad.
11: Bueno, pues esto dijo en El País Florentino. Si hablamos de prestigio de la ciudad, tenemos que hablar de Ayuso, que presume siempre de Madrid. De hecho, hace unos días, en concreto el 14 de mayo, sobre lo de los conciertos, dijo esto.
14: Si no son conciertos a diario, si son a unas horas determinadas, si por parte del estadio también se sigue adecuando a las instalaciones y también en una ciudad de ruido. Hay que entender que vivimos en una ciudad y en un país que somos de ruido.
11: ¿De ruido?
14: Si no, no podríamos hacer nada. No habría unos Sanfermines, no habría una Feria de Abril.
11: Bueno,
2: vuelve Madrid Lucía, entonces. No, de momento no, Bertín,
11: creo que
2: no.
11: Ayuso creo que se refería a los conciertos del Bernabéu. Parece que no le importa reactivar ese asunto ni hacer cambios legales, como dijo ella textualmente, para que tengan seguridad jurídica.
2: Normas especiales,
11: especiales,
2: ha dicho Florentino.
11: El alcalde, sin embargo, yo diría que es más prudente con esto de los conciertos que con las pelotas y los niños.
15: Eso le corresponde al Real Madrid, que es el propietario del estadio, y por tanto son ellos los que tienen que hacer las correspondientes propuestas, que, insisto, se analizarán desde la perspectiva de tratar de que sean, por supuesto, compatibles con el descanso y el bienestar de los vecinos. Sí. Va a haber eventos en el Santiago Bernabéu próximamente, porque sabemos que va a estar el Papa en el Santiago Bernabéu, pero respecto de más eventos en el Santiago Bernabéu, en este momento nosotros no tenemos información.
11: Vale, vale.
10: Para hacer ningún saque de honor dentro del estadio, ya me conformo.
2: Ya, hombre, ya adecuaremos las normas.
11: Sí, ya está, lo ponemos como sea.
2: ¿Con qué terminamos?
11: Bueno, tendríamos que buscar algo repetido para acabar de manera circular,
2: no
11: que es
2: falta.
11: Como acabé muchos grabófonos,
2: ya.
11: Que es lo que se llevan este lunes de marmotas.
2: Bueno.
11: ¿Podemos cerrar este grabófono, yo que sé, con contundencia?
25: Nosotros cada vez que ha habido un comportamiento que no sea adecuado, hemos actuado con contundencia. Pero de la misma manera os digo, ante los infundios también responderemos con contundencia. Lo que no vamos a permitir es que esta oposición marrullera mezcle una cosa con la otra para tratar de derribar este gobierno de coalición progresista con sus malas artes.
11: ¿Ha dicho marrullera?
2: Ha dicho marrullera.
11: Eso es nuevo, ¿no? ¿Es nuevo marrullera?
25: Esta oposición marrullera lo que quiere es hacer que España se frene o incluso que retroceda. Y yo os digo y le digo a los españoles que no cuenten con nosotros.
11: No, no, no.

0: no.
1: Hombre, hombre ya. ¿Y qué le digo a la oposición marrullera? ¿Sabéis contar? Pues no contéis con nosotros. ¡Marrulleros! ¡Votarates!
2: ¡Votarates también!
3: Si solo ayer el presidente dijo dos veces oposición marrullera, podemos estar ante una nueva tendencia. Podría haberla usado en el vídeo que se grabó en Moncloa para animar a los chavales que esta semana empiezan los exámenes de la selectividad.
4: El lunes arrancan los exámenes de acceso a la universidad. Son momentos de cansancio acumulado, de nervios, de mucho agobio, pero todo va a salir bien.
3: Vale.
4: Lleváis mucho tiempo preparándoos para este momento. Pase lo que pase, esto es solo un paso más en vuestro camino. Así que elijáis la opción que elijáis, nuestro sistema educativo estará ahí para acompañaros,
3: ¿Para
4: formaros.
2: ¡Hombre!
4: Y para que podáis llegar tan lejos como queráis.
2: Muy bien.
1: Espero salgan muy bien los exámenes.
2: Hombre, eso sí, no se lo impide ningún corrector marrullero.
3: Claro.
1: ¿Qué pasa, chavales? Hoy os traigo unos tips para superar con éxito la selectividad. Perdón, quiero decir la PAU. Espero sean de vuestro agrado. Lo primero de todo, relaxa a tope, tíos. Hay que desconectar antes de los exámenes, troncos. Así que os recomiendo darle caña a los videojuegos como yo. ¿Os echan a mi Nintendo? Es retro, y lo retro está de moda. ¡Toma! ¡Toma! Voy a acabar con todos los marrulleros. Mirad, ese de barbas clavadito a Abascal. ¡Toma! ¡Toma! ¡Que me aspen si no os mato a todos, malandrines! Tip número 2. Si os ponéis nerviosos el día de la prueba, solo tenéis que pensar en un referente, alguien a quien admiréis. No lo sé, un puto amo.
5: ¡Pedro!
1: Así me llaman. Lo dicho, podéis acordaros de mí o de otros grandes inspiradores como Superman o Martin Luther King. Preparación. Ya sabéis que no está permitido copiar, así que no me seáis marrulleros como la derechita cobarde y estudiad todo lo que podáis o acabaréis como Vito. Y el último tip, pero no por ello el menos importante, vigilad vuestro outfit el día de los exámenes. Vuestra imagen dice mucho y yo suelo decantarme por el traje azul eléctrico, opción más formal o pantalón vaquero y camisa vaquera. Opción informal, pero también elegante. Espero hayáis tomado buena nota, pillastres.

0: y amanece, nos vamos. Por supuesto que dar el teléfono fijo en televisión de la casa del secretario de Estado de Hacienda no le iba a salir gratis a Pedro Ruiz.
1: Señor Topocho, ¿el nombre? Dompi.
2: Un segundo. El señor Topocho. Dompi Topocho. No hay por aquí ningún Dompi Topocho. Topocho. Escucha, renacuajo, hijo de una pulga. Cuando te eches el guante te voy a... ¡Ah!

0: Claro. Yo le pido al señor Felipe González, se lo pido, que nunca, no he molestado a ninguno del gobierno, a ninguno, que me eche una manita.
1: Yo tengo dos espíritus que me está diciendo que le dé 10 euros.
2: No hay presupuesto, entiéndame bien, no hay presupuesto.

0: que muchas veces pienso si una peseta diera cada español, pero no a mí, a donde tienen que darla.
1: ¡Ja! Aquí todos actúan como si las calles estuvieran cubiertas de oro.
0: Estadía de la deuda con todos los que han dado esa peseta.
1: ¡Sí! ¡Pero no te la voy a dar! ¡Todo el mundo quiere todo regalado!
2: Oficina de Seguridad Social.
1: ¡Soy viejo, deme!
3: Si amanece, nos vamos.
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4: Son las 6 de la mañana, las 5 en Canarias.

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1: Hola, muy buenos días. Colombia se asoma de nuevo al abismo después de que el presidente Gustavo Petro haya asegurado que no reconoce el recuento de la primera vuelta de las elecciones en las que ha ganado la extrema derecha. Petro cuestiona el censo que dice ha manipulado la empresa que ha hecho el primer conteo, denuncia que se han añadido centenares de miles de votos falsos y pide esperar al escrutinio de las comisiones públicas. Hasta entonces se niega a asumir los resultados. El candidato de ultraderecha, Abelardo de la Espriella, que según esos datos ha obtenido la victoria en la primera vuelta con casi el 44% de los votos, pide al ejército actuar contra el presidente.
2: Petro, usted es un delincuente y acaba de decir que no reconoce los resultados que han sido contundentes. Un llamado a la fuerza pública, al ejército de la patria, para que activen el mecanismo constitucional en caso de que ese delincuente, drogadicto y miserable pretenda desconocer la voluntad.
1: De la Espriella se ha impuesto a las encuestas que daban como ganador a Iván Cepeda, candidato de la izquierda y heredero de Petro. Cepeda pide también esperar a que las comisiones revisen los resultados y no reconoce por ahora la victoria de su rival.
3: Solo cuando las comisiones escrutadoras dejen totalmente aclarado, nítida y rigurosamente aclarado este asunto, nos vamos a pronunciar sobre los resultados de esta noche.
1: Cepeda ha logrado prácticamente el 41% de los votos, aunque la candidata de la derecha, que consiguió el 6%, ha pedido ya el voto para el ultra de la Espriella en la segunda vuelta. Esa votación para elegir presidente se celebrará el 21 de junio. Esto en Colombia. En Francia,
4: porque malheureusement on a vu,
1: el presidente Emmanuel Macron ha dicho que está harto de escenas de violencia inaceptables después de los disturbios en las celebraciones por la victoria en la Champions del PSG. Los altercados han provocado un muerto y cerca de 1.000 detenidos, casi 500 solo en París. Hay además alrededor de una decena de policías heridos, aunque esta noche, según segunda de celebraciones, ha sido ya más tranquila. Aquí en España, la agenda judicial retoma su actuación en los casos que arrinconan el resto de la actividad política. Ayer, en su primer acto de partido, desde la imputación de Zapatero y la entrada de la UCO en Ferraz, Pedro Sánchez pidió a la militancia tiempo para consolidar la acción de gobierno y prometió responder con contundencia a una oposición, dijo, marrullera.
5: Nosotros, cada vez que ha habido un comportamiento que no sea adecuado, hemos actuado con contundencia. Pero de la misma manera os digo, ante los infundios, también responderemos con contundencia. Lo que no vamos a permitir es que esta oposición marrullera mezcle una cosa con la otra para tratar de derribar este gobierno de coalición progresista con sus malas artes.
1: Mientras el Partido Popular sigue dirigiendo su acción y discurso hacia los socios del gobierno, afirma de nuevo estar dispuesto a todo, aunque es a ellos, a los socios, a los que pide que actúen. Alma Ezcurra, vicesecretaria del PP.
6: Bueno, yo creo que cuando el presidente del Partido Popular dice que está dispuesto a todo, todo significa todo. Yo entiendo que si dijera casi todo, hubiera una pregunta sobre y qué sí y qué no, pero cuando dice todo es todo. Esa pregunta se la tiene que hacer a los socios de Pedro Sánchez, que son los que le llevaron al poder y los que pueden quitarlo.
1: Entre esos socios, PNV y Junts son vistos como los potenciales socios del PP, aunque siguen sin ir a una moción de censura y también en dar por acabada la legislatura y el gobierno progresista. Irene Montero.
7: Si el problema es que este gobierno está enterrado ya y esta legislatura está agotada, porque no han resuelto uno solo de los problemas de la gente. Y luego además le han puesto la guinda de la corrupción y de hacer pasar vergüenza a la gente.
1: Va a ser sobre todo lo que sucede en los juzgados lo que siga marcando el paso político. Hoy se retoma en la Audiencia Nacional el juicio del caso Kitchen, la presunta operación parapolicial para espiar al extesorero del PP, Luis Bárcenas. Declara el exdao de la policía en el gobierno de Rajoy, Eugenio Pino, y se espera que lo haga también el excomisario José Manuel Villarejo. También hoy el tribunal tiene que decidir sobre la continuidad del juicio contra el hermano del presidente del gobierno y otros 10 imputados por su supuesta contratación irregular en la Diputación de Badajoz. Las defensas han pedido la nulidad del proceso. En Valencia,
8: ¿eso es posible?
4: ¿Eso es posible?
1: Este era el momento en el que, en una manifestación de los profesores que empiezan su cuarta semana en huelga, en una de esas protestas, un policía se cruzaba con una mujer y la empujaba tirándola al suelo. La mujer solo caminaba y grababa con su móvil cuando el policía la empujó por la espalda. Por cierto, que precisamente hoy cerca de 300.000 estudiantes empiezan la selectividad. Los primeros en presentarse a las pruebas de acceso a la universidad serán los alumnos de las universidades de la Comunidad de Madrid. Y un apunte más, dos mujeres se ahogaron ayer en Palencia al meterse en una presa donde se había caído un niño de 5 años que consiguió salvarse. Las dos fallecidas son la madre y la abuela del pequeño. Y empieza otra semana de mucho calor con un mes de junio que se parece a julio. Jordi Carbó, buenos días.
8: Muy buenos días. Destacable todavía las máximas que hoy tendremos en el sur de la península, a pesar de que en general va a bajar un poco la temperatura respecto a los últimos días, pero claro, partiendo de valores tan altos, calor vamos a tener, calor plenamente veraniego en todo el país. La excepción, el Cantábrico, donde a pesar de hacer sol, hoy las máximas apenas superarán los 20 grados, pero en el resto del país, ambiente un poco fresco ahora mismo. Durante la tarde, máximas de 30-35 grados, cerca de los 40 en el valle del Guadalquivir. Durante la tarde, después de hacer mucho sol, tendremos algunas tormentas, pero muy localizadas en la parte más oriental del Pirineo.
1: En deportes, el dramático partido de Butarque deja al Leganés salvado en segunda y saca al Mirandés del fútbol profesional. Sampe, buenos días.
9: Buenos días, Ángel. Así terminó anoche la temporada regular en segunda con el Leganés 1, Mirandés 0. El derrotado bajaba a primera ref, le servía el empate a los madrileños y ese solitario gol del ex Millán les mantiene en la categoría. El autor del gol de la salvación en Butarque pasaba por el Carrusel Canalla.
10: Todavía no he asimilado nada, tengo ganas de llegar a casa y sentarme un poco y analizar todo lo que ha pasado. La verdad que estoy muy contento de hacer el gol, de salvar a este club, a esta ciudad, y la verdad que muy feliz de haberlo hecho y bueno, a seguir y pensar el año que viene.
9: También están definidos los playoffs para lograr la última plaza de ascenso a primera. Los partidos de semifinales son el próximo fin de semana en cuanto a los de ida. Almería, Castellón y Málaga, Las Palmas. El Racing sube como campeón de la categoría junto al Depor. Descienden junto al Mirandés, el Huesca, la Cultural y el Real Zaragoza, en este caso colista.

0: ¿Seguimos jugando?
1: Seguimos en el concurso de los que estamos en la mesa.
0: Somos pocos hoy, ¿eh?
1: Hoy somos menos. Tienes que escoger quién crees que ha puesto esta canción para empezar la jornada y el mes, porque yo es 1 de junio.
0: ¿1 de junio?
2: Eso complica las cosas.
1: Sí,
2: ¿o no?
1: sí, complica.
0: Que sea 1 de junio complica las cosas.
2: Sí, cambia algo.
1: Cambiar de mes siempre...
0: Sí. Y así, como ya se te pone así cuerpo de vacaciones,
1: y empieza
0: junio.
1: El que de largo es el mejor mes del año, pero esto no admite debates. Vale. ¿Queréis lo discutimos? Pero esto es así.
0: Vale.
1: El mejor mes es junio.
0: Sí.
1: Bueno, venga, va, podríamos tener un debate, pero no es este el debate de hoy. El debate es, la pregunta es, ¿quién
0: ha puesto esta canción? Tengo dos opciones, sois menos sobre la mesa.
1: Eso es.
0: Isabel Fernández Pedrote.
3: ¡Ah!
0: Pero es que, no, perdona.
3: Es que lo sabía.
2: ¡No!
1: Vamos, quítaselo del guión, hombre.
3: Pero lo peor es que yo lo he pensado, ¿eh? Pero he dicho, no, si no he acertado los otros días...
0: No, porque los otros días ponía canción de la
1: misteriosa.
0: 6 y no ponía la cajita, y la cajita pone Isabel Fernández Pedrosa.
3: Vaya por Dios.
4: Bueno, porque es verdad que yo he hecho mi trabajo y he guardado yo la canción para no molestar a mis
0: compañeros.
4: Bueno,
0: pero he adivinado, ¿eh?
4: Claro.
0: Sí. He adivinado.
2: Bueno, lección no pegar en la portada de la canción.
0: No, bien, me habéis puesto bien la pista, que faltaba. Es lunes y los lunes me cuesta un poco.
5: Es que faltaba poner la canción es de Isabel.
0: Sí, bueno, casi.
5: Sí, en directo.
1: ¿Y qué es a todo esto?
6: Pues esto es Emborracharme, de Lori Meyers, una canción un poco himno para la época de festivales, los festivales de indie de verano, y luego pues tiene un mensaje muy bonito que a mí me hace muy feliz,

0: Yo esta noche he notado, ahora cuando venía para acá, esta madrugada, que había mucha gente en la calle.
1: Sí.
0: ¿No lo habéis notado vosotros?
1: Yo he venido en bici y había gente.
2: También vienes días para quienes vivimos, vaya, en Madrid, pues de mucho ajetreo. Sí. Entre Bad Bunny, la visita del Papa también. Papa. Claro, sí.
0: ¿Habéis ido alguno a Bad Bunny ya?
1: Soto.
3: Yo he ido, Soto. Yo fui el sábado.
0: ¿Y?
3: Muy bien, ¿sí? Muy bien. Sí, no quiero hacer spoiler porque creo que va a ir más gente de la mesa e imagino que un montón de los oyentes. Pero muy bien, como dos partes bien diferenciadas y me sorprendió para bien musicalmente.
0: Vale, muy bien, pues ya está. Aquí era la crítico musical.
2: Iremos añadiendo críticas.
0: Vale, ¿tú vas a ir?
2: Yo voy a ir.
0: ¿Ah, sí?
2: Sí.
0: ¿Cuándo?
2: Esto no te lo he dicho.
0: No.
2: Pues voy mañana.
0: ¿Mañana vas a Bad Bunny?
2: Mañana voy, sí. Sí,
3: lo vamos a ver en la casita.
2: Sí, fue una cosa imprevista, pero vale. Voy, sí.
0: ¿Irás y después vendrás aquí a trabajar?
2: Sí, claro.
0: Vale, vale.
1: Yo no, yo el día que vaya no vengo a trabajar.
0: Pero no, es que es lo más normal.

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1: 6 y 12 minutos de la mañana, 5 y 12 en Canarias. Colombia elegirá entre los dos candidatos más distantes, dos opciones que van de la izquierda, heredera del gobierno actual, con varios episodios rocambolescos durante su mandato, a la extrema derecha de nuevo cuño. Y esta segunda es la que toma ventaja. La ultraderecha ha ganado en primera vuelta, en contra de lo que decían las encuestas, con Abelardo de la Espriella, candidato que se declara admirador de Bukele, de Trump y de Milei. Ha obtenido en primera votación cerca del 44% de los votos frente a casi el 41% de Iván Cepeda, el candidato auspiciado por el actual presidente Gustavo Petro.
2: Ejemplo de la tensión que se ha impuesto en la enorme brecha entre los dos es la reacción de Petro, que esta madrugada ha escrito en un tuit que no acepta el primer recuento de los resultados electorales. El presidente colombiano denuncia una manipulación del censo con votantes fantasmas añadidos por parte de la compañía privada que ha hecho ese conteo. Señala que no tiene fuerza vinculante y afirma que solo reconocerá los resultados de las comisiones escrutadoras que dirigen los jueces de la República.
1: El candidato de la extrema derecha ha pedido al ejército que actúe contra el drogadicto miserable y delincuente del presidente. Esto ha dicho, si insiste en desconocer los resultados. Vamos a América Latina. Berta Raventos, buenos días.
3: Buenos días. Noche electoral movida en Colombia con la inesperada victoria del ultra Abelardo de la Espriella, que se hace llamar el Tigre y que propone milagros para Colombia, que pretende convertir en un país de emprendedores con la ayuda de Elon Musk y que promete mano dura en plena ola de inseguridad y violencia.
4: ¡Vamos a defender la patria por la razón o por la fuerza! ¡Gracias, Colombia! Yo estaré como el mejor guerrero de Colombia para defender nuestra democracia.
3: De la Espriella competirá en segunda vuelta contra el sucesor de Petro, el progresista Iván Cepeda. Desde el partido de izquierda Pacto Histórico han pedido un nuevo escrutinio de los votos y han acusado a Estados Unidos de intentar influir en las elecciones.
5: Hemos logrado obtener una votación tan significativa como la que, repito, hoy mal contado tenemos ante el país. Vamos a ganar en segunda vuelta, que no quepa duda.
3: La candidata de la derecha tradicional, Paloma Valencia, ha quedado fuera de la segunda vuelta con la mitad de los votos pronosticados. Ha pedido el voto por De la Espriella para evitar el triunfo, ha dicho, del neocomunismo en Colombia y en América Latina.
1: Aquí en España la política sigue colgada de los casos que golpean al Partido Socialista y de la reacción del propio PSOE y el gobierno. Ayer en esa dialéctica de reacción entró también Pedro Sánchez.
2: El presidente cargó contra una oposición a la que llama marrullera y con un tono más suave que el empleado por el ministro Oscar Puente, advirtió contra las malas artes que emplea esa oposición para intentar llegar al gobierno.
1: Sin citar de forma explícita los casos judiciales, Sánchez dijo que sus rivales políticos intentan hacerse con el poder a través de atajos. Guillermo Lerma, buenos días.
6: ¿Qué tal? Buenos días. Sánchez ha lanzado un mensaje en dos direcciones, a sus propias filas y a los socios parlamentarios, con la intención de convencerles de que hay motivos para mantener el gobierno de coalición frente a quienes dan por agotada la legislatura y piden convocar elecciones ya.

0: El presidente defiende que las políticas puestas en marcha durante estos 8 años necesitan tiempo para instalarse en la sociedad.
1: Necesitamos tiempo, tiempo para que esas transformaciones enraicen, formen parte del acervo de los derechos y las libertades de la ciudad.
0: No ha habido ni explicaciones ni referencias a los hechos que recogen los jueces en su investigación. Tampoco ha querido asumir en primera persona el presidente la teoría a la que han puesto voz esta semana dos de sus ministros, hablando de una operación concertada entre la derecha política, mediática y judicial para hacer caer al Ejecutivo. Sánchez se ha limitado a señalar las maniobras de la oposición para llegar al poder.
1: Lo que no vamos a permitir es que esta oposición marrullera mezcle una cosa con la otra para tratar de derribar este gobierno de coalición progresista con sus malas artes.
0: Un mensaje que el presidente tiene previsto reiterar este lunes en la primera reunión de la Ejecutiva Federal tras la imputación de Zapatero y la entrada de la UCO en la sede de Ferraz.
2: Nada cambia en el PP, que sigue invitando a los socios del gobierno a ser ellos quienes lleven la iniciativa para reaccionar contra el gobierno. El Partido Popular se centra en Junts y en el PNV, que de momento rechazan lanzar, apoyar la moción de censura. Carlos Sevilla, buenos días.
3: Buenos días. En el Partido Popular no quieren hablar de posibles pactos para forzar la salida de Pedro Sánchez del gobierno y colocan toda la responsabilidad en los socios del Ejecutivo.
4: La conversación no gira alrededor sobre quién pacta el Partido Popular. Esto va sobre la corrupción de Pedro Sánchez. Y son ellos los que tuvieron un papel activo en la llegada de Pedro Sánchez a la Moncloa. Por tanto, son ellos quienes tienen que tomar un papel activo para decidir que Pedro Sánchez salga de la Moncloa.
3: Es Alma Ezcurra, vicesecretaria de los Populares, que responde así cuando le preguntan por el juicio del caso Kitchen sobre el espionaje al extesorero del PP, Luis Bárcenas.
4: Opinamos que todas las personas que cometan un delito deben pagar por él, que los juicios tienen que ser justos y que no hay que atacar a los jueces y tribunales de este país. No lo debe hacer nadie, pero particularmente quien menos debe hacerlo es el gobierno. El
3: en el juicio de la Kitchen, este lunes declararán en la Audiencia Nacional el ex número 2 de la policía, Eugenio Pino, y previsiblemente también el excomisario Villarejo.
2: Nada se mueve en lo fundamental, aunque todo parece hacerlo en el discurso y siempre en la misma dirección, porque todos esperan a las novedades judiciales que van a ir goteando la semana, desde hoy. Para empezar, la UCO sigue trabajando en el caso Leire, la supuesta trama para desviar acciones judiciales, y ha tomado declaración como testigos a la empresaria Carmen Pano, que afirmó haber llevado 90.000 euros en efectivo a Ferraz, y a otro empresario, Claudio Rivas. Isabel Vega, buenos días.
5: Buenos días. Mientras se cuentan las fechas para que la Audiencia Nacional levante el secreto de sumario en torno al caso Leire, la UCO sigue avanzando. Según las fuentes consultadas por la cadena SER, los agentes han tomado manifestación como testigo a Carmen Pano. Se trata de la empresaria investigada por fraude con los hidrocarburos, que viene declarando que llevó 2 bolsas con dinero en efectivo a Ferraz por orden de Víctor de Aldama. Ante los agentes aseguró que el pasado febrero una abogada le ofreció 50.000 euros y el pago de varios meses de alquiler por desdecirse en sede judicial. Este es uno de los hechos que investiga la Audiencia Nacional como parte de las supuestas maniobras de una trama en la que Leire Díez habría intentado boicotear causas judiciales que afectan al PSOE. La abogada, a la que señala Pano como intermediaria, niega tajante los hechos. Puede acreditar además que conoció a Leire Díez tiempo después. Ha pedido al Colegio de Abogados que la libere del secreto profesional para poder contar a qué acudió Carmen Pano realmente a su despacho.
2: Y también se retoma el juicio de la Kitchen con algunas declaraciones que pueden ser clave, y hoy además la Audiencia Provincial de Badajoz tiene que decidir sobre las peticiones de nulidad que han planteado las defensas de los imputados en la causa por la supuesta contratación irregular del hermano de Pedro Sánchez. También acerca de la prescripción de uno de los delitos que planteó la Fiscalía en el primer día del juicio. Radio Extremadura, José Emiliano Barrena, buenos días.
6: ¿Qué tal? Buenos días. Una decisión que se comunica a partir de las 9:30 de la mañana, si todo sigue según lo previsto. A partir de las 10, están llamados a declarar los primeros testigos del proceso judicial, donde se sientan en el banquillo 11 acusados por un presunto delito de caso de prevaricación administrativa y tráfico de influencias. En las cuestiones previas, el abogado de Sánchez centraba su intervención en denunciar una supuesta vulneración de derechos fundamentales. La fiscal veía prescrito uno de los delitos por los que el hermano de Sánchez se sienta en el banquillo. Además, defendía la instrucción de la jueza Viedma. Begoña García Boró.
7: Es un delito que no es vicario del 405. Por tanto, puede ser enjuiciado de forma diferente, de forma independiente, y por tanto podrá ser delimitada la prescripción de la misma manera. Por tanto, entendemos que debe, en orden a esta sentencia y el principio de especialidad, excluirle del enjuiciamiento.
6: La Fiscalía pide la absolución de todos los investigados. La acusación pide hasta 3 años de cárcel y 15 años de inhabilitación para David Sánchez y Miguel Ángel Gallardo.
2: En Francia, la segunda Champions consecutiva del Paris Saint-Germain ha dejado un muerto y un millar de detenidos.
8: Los ultras del equipo parisino, de los más numerosos y peligrosos de Europa, se han lanzado durante todo el fin de semana a la calle, provocando importantes altercados y episodios de violencia. Esta noche ha sido más tranquila, pero hay ya debate político porque algunos responsables abogan por impedir celebraciones deportivas en los Campos Elíseos.
2: Corresponsal en París, Raquel Villaécija.
9: Casi 100.000 personas recibían así al PSG en el campo de Marte, junto a la Torre Eiffel, tras una noche que supuestamente era de celebración, pero que destacó por los incidentes en todo el país. Casi 800 detenidos solo en la noche del sábado, un muerto y más de 200 heridos. A pesar de ello, según el ministro del Interior,
10: la situación está globalmente bajo control.
9: La situación ha estado globalmente bajo control en todo el territorio, señaló el domingo Logan Núñez. Incendios, disturbios en 70 ciudades y comercios saqueados en otras 15, a pesar del fuerte dispositivo policial, unos 22.000 agentes en toda Francia. Unos 6.000 se desplegaron ayer para tener la fiesta en paz. El presidente Emmanuel Macron recibió al PSG en el Elíseo y condenó los actos de violencia. Esto no es fútbol ni es deporte, dijo el presidente antes de homenajear al equipo que cerró las celebraciones de su segunda Champions con los aficionados en el Parque de los Príncipes.
2: En Estados Unidos cuentan a esta hora los medios que el presidente Donald Trump ha rechazado las modificaciones a la propuesta de paz con Irán. La prensa apunta que Trump mostró su negativa tras una reunión con sus asesores el viernes. La decisión coincide con las palabras del presidente del Parlamento iraní de este domingo, que apuntó a que no se aprobará ningún acuerdo con Estados Unidos hasta que se garanticen los derechos de Teherán. Corresponsal en Washington, Sara Canals, buenos días.
11: Buenos días. El viernes convocó a su equipo en la sala de crisis de la Casa Blanca, prometiendo una decisión final, pero lejos de deliberar en esa reunión, solicitó modificaciones al acuerdo. Así lo apunta la prensa estadounidense, citando fuentes del gobierno. Aseguran que el presidente exige un lenguaje más firme con respecto a las armas nucleares y el estrecho de Hormuz, y que le preocupa también el desbloqueo de fondos iraníes, cambios que habrían dado lugar a una nueva ronda de negociaciones. Ayer, en una entrevista en la Fox, Trump explicaba que los iraníes se han comprometido a no desarrollar ni comprar armas nucleares, pero destacaba también que no tiene ninguna prisa en llegar a un acuerdo. Y que cree que poco a poco está consiguiendo lo que busca, eso sí, recordando de vez en cuando que si todo se tuerce, siempre puede recurrir al ejército.
2: La situación en Estados Unidos a unos meses de las elecciones de medio mandato penden de la reacción de cada senador. Hemos hablado en la SER con Rubén Gallego, senador demócrata por Arizona y veterano de Irak. Califica a la guerra en Oriente Próximo de error porque se basó en información falsa sobre Irán y su programa nuclear. Critica que Trump, antes de lanzar la ofensiva, se dejó llevar por influencias de líderes extranjeros en lugar de atender a la inteligencia estadounidense. Miguel Ángel Muñoz Encinas, buenos días.
12: Hola, Ángel, buenos días. El senador Rubén Gallego es miembro del Comité de Servicios Armados de la Cámara Alta, así que conoce la información confidencial que manejó el gobierno estadounidense para ir a la guerra de Irán. Sostiene que esta guerra es un error porque se basó en información falsa de Israel y otros países de la zona.
13: Pues yo creo que es un error y también creo que es una guerra ilegal. Es un error porque nosotros fuimos en la guerra con información falsa, con la información del gobierno de Israel y otros amigos en esa parte del mundo. Usó la información de esos países y no la información de la inteligencia de los Estados Unidos, que es el mejor del mundo.
12: Según Gallego, también es falso que Irán estuviera a punto de lograr el arma nuclear, como sostiene la administración Trump. El senador demócrata cree que el gobierno español está en la posición correcta al oponerse a esta guerra y que la OTAN es una alianza para la defensa, no para ir a la guerra cada vez que a alguien se le ocurra.
13: Yo estoy de acuerdo con la posición del ministro Sánchez y del gobierno de Irán. Nosotros estamos en una alianza de defensa. OTAN es una alianza de defensa. Y España fue en defensa de los Estados Unidos en Afganistán por muchos años. Pero esa alianza es nada más por defensa, no para cada vez que un país se va a la guerra.
12: La guerra de Irán ha disparado el coste de la vida en Estados Unidos y eso, según Rubén Gallego, lo van a pagar los republicanos en las urnas en noviembre. Asegura que en las elecciones de mitad de mandato recuperarán el control de las dos cámaras del Congreso, aunque teme que Trump trate de impedir el normal desarrollo de esas elecciones.
13: No creo que va a ser normalidad porque no hay nada normal con ese presidente.
12: Por eso el senador sostiene que los estados deben hacer todo lo que puedan para garantizar el derecho al voto en esas elecciones e incluso, si es necesario, llevar la protesta a las calles.
2: Allí en Oriente Próximo, Israel aprovecha el caos que nadie logra cerrar para seguir avanzando en contra de todo lo pactado, de cualquier pacto. El primer ministro Netanyahu ha ordenado expandir la invasión del Líbano.
8: Ha llegado a una fortaleza, patrimonio del país, y establecido una zona de seguridad más allá de sus fronteras para, dice, proteger a Israel. Lo afirma mientras continúa atacando el Líbano. Francia ha pedido una reunión urgente del Consejo de Seguridad de la ONU por esta decisión de Israel de extender la invasión.
2: Informa desde Tel Aviv Nuria Garrido. Buenos días.
14: ¿Qué tal? Buenos días. La bandera israelí volvió a ondear por primera vez en 25 años en el estratégico e histórico castillo de Beaufort, cercano a la ciudad de Nabatey, en el sur del Líbano, después de que las tropas israelíes lo tomaran. Un movimiento que ha puesto en alerta a la comunidad internacional al ver que Israel, que no ha dejado, por cierto, de bombardear el sur del Líbano desde que entrara en vigor este supuesto alto el fuego, va consolidando poco a poco su invasión en el sur del país. Netanyahu lo calificó de hito histórico. Y ayer también pidió a sus tropas que continúen expandiendo su invasión en el sur del Líbano y ahora, según recogen varios medios israelíes, pretende que Donald Trump le autorice para poder bombardear también Beirut, pese a que sabe que eso puede hacer saltar por los aires las negociaciones con Irán. Mientras tanto, Hezbollah también le planta cara a Israel y durante este fin de semana ha lanzado más ataques contra el norte de Israel, donde en muchas ciudades las escuelas permanecen cerradas.
2: De vuelta a España y en plena huelga de profesores en varias comunidades, los docentes catalanes pueden votar desde hoy y hasta el jueves si avalan el pacto entre la Generalitat y los sindicatos para poner fin a casi medio año de protestas. El principio de acuerdo contempla mejoras en el sueldo y un compromiso para contratar a más profesionales. Mientras dure la consulta, los sindicatos mayoritarios han suspendido los paros previstos. Radio Barcelona, Martí Ulibe.
15: La consulta empezará este mediodía, será telemática y tendrá una única pregunta. Esta es si aceptan firmar el preacuerdo. Mientras dure la votación, los sindicatos mayoritarios han suspendido los paros previstos que eran por territorios, aunque han decidido mantener la huelga general del viernes por si finalmente sus bases rechazan el pacto. Un pacto que contempla una subida de unos 450 euros al mes en un plazo de 4 años y más de 6.000 profesionales para atender mejor a los alumnos con necesidades de apoyo. Si las bases lo aprueban, terminarán con un conflicto que se arrastra desde febrero, pero si gana el no, la USTEC, principal sindicato, ya ha advertido que impulsarán una huelga indefinida.
2: Y otro asunto pendiente, que con el adelanto de las altas temperaturas empieza a ponerse ya de actualidad el riesgo de incendios y el trabajo en prevención. Hoy empieza la temporada de fuegos desde que el año pasado ardieran casi 400.000 hectáreas.
8: La realidad es que las quejas por falta de medios de los bomberos forestales vuelven a producirse, con carencias incluso mayores que el año pasado.
2: Javier Ruiz Martínez.
16: Cristóbal Medeiros, de la Brif de Laza, en Galicia.
17: Juntas cambio climático, juntas un verán caluroso, juntas ese abandono, tranquilamente se puede repetir un verán como año pasado.
16: Y en Castilla y León.
18: Tienen las bolsas de cobertura de vacantes caducadas todas las provincias, con lo cual o no pueden cubrir los puestos o acaban tirando de gente del paro que no tiene ni experiencia ni siquiera interés en trabajar en esto.
16: Pero el fuego llegará a alguna de las zonas sensibles. Marcelino Núñez diseña el mapa de riesgo de incendio de la EMET.
19: Galicia y el noroeste de Castilla y León, la cornisa cantábrica, el Pirineo, Valencia, el norte de Extremadura, serranías de Castilla-La Mancha, en Andalucía, mitad occidental, la más castigada en los últimos años.
16: Emilio Chubieco es geógrafo experto en cartografía del fuego.
20: Zamora, Orense, León, eso es un triángulo bastante complicado.
16: Y además, los rayos.
20: El sistema ibérico, o sea, ahí donde más rayos caen y originan fuegos que son muy difíciles de parar.
16: Todos los sindicatos de bomberos denuncian hoy falta de medios en todas las comunidades autónomas.
2: Y las olas de calor afectan hace tiempo también al norte de España, en lugares que no están preparados para esos inconvenientes.
8: Lugares como Asturias, Cantabria, Galicia y Euskadi, el 17% solo de las viviendas tiene aire acondicionado. Según el estudio de IDAE, en el Mediterráneo la tasa es del 86%.
2: Información de Sira Valdés.
1: Las altas temperaturas se encuentran en el norte peninsular a hogares desarmados. Para hacerles frente, solo un 17,5% de las viviendas principales de las comunidades de Galicia, Asturias, Cantabria y País Vasco cuentan con aire acondicionado, según datos del estudio Spahausek, muy lejos de la media nacional. En el conjunto del territorio, 7 de cada 10 viviendas cuentan con sistemas de climatización, algo que se agrava por un parque edificatorio ya muy antiguo, tal y como explica Cecilia Forondo, de CODES.
21: También es importante tener en cuenta que no solamente el que las viviendas no tengan climatización es un problema, sino que también el 50% de las viviendas son antiguas y por lo tanto no están bien aisladas. Y eso es todavía más importante porque se une la falta de climatización al mal aislamiento.
1: De hecho, es en verano cuando a más hogares les cuesta mantener una temperatura adecuada en su hogar. Uno de cada tres no lo consiguen. En invierno, el problema afecta a uno de cada seis.
2: Son las 6:30, las 5:30 en Canarias.
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2: Pues precisamente el calor sofocante y las altas temperaturas de este fin de semana se quedarán toda la semana hasta nuevo aviso. La EMET pone el aviso en el Valle del Guadalquivir, donde se espera que los termómetros marquen hasta 40 grados en Sevilla y en Córdoba. La zona cantábrica será la única en la que hoy predominarán las nubes y en donde las temperaturas no superarán los 20 grados. En Palencia, dos mujeres murieron ayer ahogadas tratando de salvar la vida a un niño de 5 años. Eran la madre y la abuela del menor que saltaron a las aguas del Pisuerga para intentar salvarlo. Las dos han fallecido y al menor le consiguieron salvar unos pescadores. Radio Palencia, Beatriz Álvarez.
23: Según ha confirmado el subdelegado del Gobierno en Palencia, Eduardo Santiago, dos mujeres de 32 y 52 años han fallecido por ahogamiento en la tarde de este domingo en la presa de Baños de Cerrato, en la provincia de Palencia, tras intentar salvar la vida a un niño de 5 años que había caído al agua. El aviso se recibía en torno a las 6:30 de la tarde y movilizaba a bomberos, Guardia Civil y servicios sanitarios. El menor, hijo y nieto de las víctimas, fue finalmente rescatado con vida por unos pescadores y trasladado consciente al Hospital Río Carrión. Un familiar también tuvo que ser atendido por un fuerte estado de nerviosismo. La Guardia Civil está investigando las circunstancias de este suceso, mientras los servicios de emergencia han activado un apoyo psicológico para los afectados.
2: En Colombia, el presidente Gustavo Petro no acepta el resultado de la primera vuelta de las elecciones. En un mensaje publicado en redes sociales, Petro apunta que el conteo de votos no fue limpio.
24: Según el escrutinio, ha ganado con casi un 44% de los votos el ultraderechista Abelardo de la Espriella y le sigue Iván Cepeda, el candidato de Petro que se ha quedado con un 41% de los votos.
2: Irene Millán, buenos días.
24: ¿Qué tal, Ángeles? Buenos días.
2: Cepeda fue el primero en salir tras conocer el resultado para decir que no haría un balance de la noche hasta que se verificaran los votos.
25: Solo cuando las comisiones escrutadoras dejen totalmente aclarado, nítida y rigurosamente aclarado este asunto, nos vamos a pronunciar sobre los resultados de esta noche.
24: Y el que no tardó en amenazar con sacar al ejército y llamar drogadicto a Petro fue el propio ultraderechista.
26: ¡Petro, que es un delincuente y acaba de decir que no reconoce los resultados que han sido contundentes! ¡Un llamado a la fuerza pública, al ejército de la patria, para que activen el mecanismo constitucional en caso de que ese delincuente!
24: Ambos se disputarán la presidencia de Colombia en la segunda vuelta, el 21 de junio.
2: Aquí en España, el presidente del Gobierno, Pedro Sánchez, participó ayer por primera vez en un acto del PSOE desde que se conoció la imputación del expresidente Zapatero.
24: Sánchez insistió en acotar la legislatura y se limitó a señalar las maniobras de la oposición para llegar al poder.
27: Somos un proyecto humano y podemos, por tanto, tener esos tropiezos, pero nunca damos una batalla por perdida. Nos levantamos y avanzamos.
24: En el Partido Popular, de momento, no quieren hablar de posibles pactos para forzar la salida de Sánchez en el gobierno y responsabilizan a los socios. Almaz Curra.
4: Que la conversación no gira alrededor sobre quién pacta el Partido Popular. Esto va sobre la corrupción de Pedro Sánchez, que en este momento está en Ferraz y en la Moncloa. Y son ellos los que tuvieron un papel activo en la llegada de Pedro Sánchez a la Moncloa. Por tanto, son ellos quienes tienen que tomar un papel activo para decidir que Pedro Sánchez salga de la Moncloa y que los problemas de los ciudadanos, como los de los parleños, vuelvan al centro de la agenda pública.
24: En en el Partido Popular se centran en Junts y PNV, que de momento rechazan apoyar una posible moción de censura.
2: Cerca de 140.000 hectáreas se quemaron el verano pasado en Castilla y León. El gobierno de Mañueco ha aumentado el gasto en prevención en 10 millones de euros, pero hay tareas de prevención como limpiar los caminos o repesar los cortafuegos en las que se ha recortado. Se han trabajado 5.000 hectáreas menos. Adrián del Pozo, buenos días.
0: Buenos días, y es que si en 2025 se hicieron tareas de prevención en 37.000 hectáreas, este año la cifra ha caído hasta las 32.000. 5.000 hectáreas menos en los que no se ha hecho limpieza de bosques ni otras tareas. Sara Mateos es agente medioambiental y delegada de CESIF.
3: Estamos en una situación peor. Lejos de esas aperturas de cortafuegos, de que tengamos infraestructuras como puntos de agua, todos estos trabajos que se deberían haber hecho durante los últimos 30 años, se siguen sin hacer.
0: Y a pesar de que la Junta ha aumentado en 10 millones el dinero destinado a estos trabajos, y a pesar de que ha contratado todo el año y no solo 4 meses a bomberos para que los lleven a cabo, aunque los sindicatos denuncian que los han tenido de brazos cruzados. Alcaldes y vecinos de los pueblos afectados coinciden.
5: Como veníamos sintiéndonos antes, abandonados, ¿por dónde vendrá este año?
6: Aquí en Panadero del Pueblo hay muchas carreteras que le toca a la furgoneta en los árboles.
7: Está todo igual que el año pasado. Claro que puede volver a ocurrir, perfectamente podría ocurrir lo que ocurrió el verano pasado.
0: Preguntados por el motivo de esta disminución en la prevención, desde la Junta de Castilla y León guardan silencio.
2: Y al menos 300.000 estudiantes se presentarán hoy a las pruebas de acceso de la universidad. Los primeros en hacer la PAU, la antigua selectividad, serán los alumnos de la Comunidad de Madrid.
24: El resto de las comunidades empezarán la jornada de exámenes el martes, menos Castilla-La Mancha y Cataluña, que empiezan el 8 y 9 de junio.
2: Hoy es lunes, es 1 de junio. Y hasta ahora vamos ya con el primer repaso a las portadas de la prensa nacional, Irene.
24: En El País leemos que la Audiencia Nacional activa la búsqueda de 14 etarras en Venezuela. En El Mundo titulan que la crisis de Sánchez hunde al PSOE en comunidades clave. En ABC abren con los resultados de un sondeo. Leemos que la ola de escándalos del PSOE impulsa a PP y Vox a 201 escaños. En La Vanguardia cuentan que la inteligencia artificial amenaza la ciberseguridad mundial a una velocidad inédita. Y en los digitales, en eldiario.es, leemos que Sumar hace equilibrios para presionar a un PSOE en crisis sin plantearse romper con el gobierno. En el Confidencial titulan que la fiscal amiga de Plus Ultra intentó archivar totalmente el caso y evitar que llegara a ZP.
2: Y a partir de las 8:30, tiempo para el análisis en el abierto de Hoy por Hoy, esta mañana con Antón Losada, con Pablo Iglesias y con Cristina Monge. Estas son para ella las claves del día.
9: Muy buenos días. Hoy es 1 de junio de 2026. Tal día como hoy, hace 8 años, por primera vez en España se aprobaba una moción de censura. Días atrás se había conocido la sentencia del caso Gürtel y el Partido Socialista, sin tener la seguridad de contar con los votos suficientes, consideró que el asunto era de la gravedad suficiente como para poner pie en pared. Hoy, 8 años después, la forma como el Partido Popular califica la situación actual es igual de grave o más que entonces a sus ojos, pero no se plantea dar este paso. Prefiere dejar agonizando al Partido Socialista, como le recomendó Felipe González hace unos días, y evitarse así, además, tener que presentar un proyecto político que cuesta adivinar cuál sería. Conscientes del camino de espinas que les espera a los socialistas, llaman a cerrar filas. Pero, ¿y si en vez de responder a la defensiva, pasarán a la ofensiva? Es decir, explicar con transparencia qué encontraron en las auditorías internas que llevaron a cabo cuando saltó el caso Leire Koldo Ábalos. Contar qué medidas han tomado para evitar que algo así pueda volver a pasar y, sobre todo, cuál será su posición en función de los distintos escenarios que se puedan dar. Una vez aclarado todo esto, los progresistas de este país podrán celebrar con orgullo los logros, que no son pocos, que aquel gobierno que salió de una moción de censura, que revalidó mayoría en las dos elecciones de 2019 y consiguió conformar gobierno en 2023, tiene en su haber. Pero en este orden. En el inverso, me temo que en este caso no va a funcionar. Muy buenos días.
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0: bien.
1: ¿Qué te parece?
0: ¿Qué me dices?
1: ¿Qué?
0: Tú sueltas esto en un momento determinado de tu vida y te quedas.
1: Y hasta eres otra persona.
0: ¡Buah! Como vacía por dentro.
1: ¡Buah!
0: ¡Buah! Rocío Jurado, aniversario de su muerte.
1: 20 años hace hoy que nos dejó Rocío Jurado, sí.
0: La más grande. Ahora hablaremos de ello porque primero vamos... Primero
1: buenos días.
0: José Luis Sastre, buenos días.
1: Buenos días, Ángeles Barceló, ¿cómo estás?
0: Muy bien.
1: Ya en junio, ¿eh?
0: Ya en junio, de lunes, bien.
1: Qué rápido pasa la vida,
0: La vida pasa, haces así, pum, y no te has dado cuenta.
1: ¿Te acuerdas cuando empezamos?
0: ¿Te acuerdas cuando éramos pequeños?
1: Sí. Cada uno en su época, claro.
0: Es decir, tú más pequeño que yo.
1: Hombre,
0: siempre.
1: A ver.
0: Venga, vamos con los amaneceres.
1: Bueno, hoy nos han puesto nuestros compañeros nombres dramáticos.
0: No sé por qué.
1: En Los Infiernos, en Murcia, amanece a las 6:44 con mínimas de 17 grados, máximas de 31. En Valle de Guerra, en Tenerife, amanecerá a las 7:08, hora canaria, con mínimas de 14 grados y máximas de 22. Y en Matanza, en León, se hará de día en 6 minutos, a las 6:48, con mínimas de 12 y máximas de 31. En el 638-313466, sus amaneceres, fíjate, hoy nuestro compañero Gonzalo Loza está en Canadá. Y Canadá rinde homenaje estos días a los balleneros vascos de hace 5 siglos. En correspondencia, en Guipúzcoa se está trabajando en un barco de la época para reproducir una de estas travesías. Y el caso es que en esta expedición, Gonzalo ha encontrado a Ange, que es Ange oyente de la cadena SER desde Canadá, y nos manda este audio.
2: Buenos días, me llamo Ange Dumaresque y al saldo dice Red Bay en el Ártico.
1: Dice, saludo desde el Ártico, tenemos ahora 3 grados negativos, es un sitio muy tranquilo en el norte de Canadá, hace muchos años que vinieron muchos vascos a cazar ballenas y los 140 vecinos de mi pueblo lo tenemos muy presente. Nos desea que pasemos un buen día y ella, desde allí, escucha la cadena SER. Si es que llegamos a todas las partes
0: Vamos,
1: del mundo.
0: Somos transnacionales.
1: Transversales, transoceánicos.
0: Trans todo, somos trans todo.
1: Eso es, transmediterráneos somos.
0: Eso es una compañía naviera.
1: Vaya, vaya.
0: Venga, vamos con el mapa de sonidos y ahora sí, hace 20 años que falleció Rocío Jurado. No.

0: de julio del año 2006, tenía 62 años. Recuperamos, cada vez que hablamos de Rocío Jurado, a mí me gusta siempre recuperar un pasaje, ahora lo identificarás. Es la última entrevista que dio en televisión, que le hizo Jesús Quintero, y él le preguntó, escucharemos un fragmento también de la pregunta de Quintero, le dijo, oye, ¿y tú cambiarías todo lo que tienes ya a esta edad, en este punto de tu vida, por recuperar el brillo de la juventud?
1: ¿Lo cambiarías todo por el brillo de la juventud?
2: Yo no quiero volver para atrás. Lo vivió, vivió. Lo pasado, pasado. No. No por el brillo de la juventud. Si volviera para atrás sería solamente para verle la carita a mi madre y a mi padre. Pero nada más. No por ser yo más joven. Tengo yo una niña que se llama Gloria y un niño que se llama José Fernando y una nieta.
0: Me recordaba este pasaje, entrevistar a nuestros compañeros del cine en la SER, a Lolita, que está de promoción ahora, sí, por Mallorca Confidencial, sí, su última película. Y le preguntaban por el hecho de hacerse mayor y defendía a Lolita y dice, oye, yo no me meto con quien se retoque la cara y tal, pero yo creo que el gesto forma parte de mi oficio y envejecer es un lujo.
3: Y lo vivió, vivió.
0: Y lo vivido, vivido.
3: Lo vivió, vivió.
0: Eso es.
3: Bueno, había mucha expectación. No sé quién la tenía, la expectación.
0: Yo, por ejemplo, tenía expectación.
3: Tú tenías expectación. Sí. Vale, pues el 50% de estos de él y yo, o sea, él, tenía expectación porque no sabíamos si se iban a casar y se ve que se han casado Dua Lipa y Calum Turner.
0: Bueno, esto que suena es Houdini, como bien has podido identificar.
3: Perfecto, de Dua Lipa, ¿no?
0: Sí, lo anuncio. Sí, no es de Calum Turner.
3: No lo sé, no sé a qué se dedica Calum Turner.
0: Es actor.
3: Ah, vale.
0: Actor, actor, sí. Bueno, ella, Dua Lipa, ha anunciado una entrevista en la revista Vogue, una boda que ha sido secreta, lo contaba ella misma, como decía.
4: Speaking of weddings, global superstar Dua Lipa is officially married. The star and her
0: now pareja había anunciado ya su compromiso a principios de junio. La cantante ha declarado en Vogue que esta decisión de envejecer juntos, mira, hoy va a la cosa de lo mismo, de ver una vida y simplemente ser mejores amigos para siempre, es una sensación muy especial. Se han dado el sí quiero, una ceremonia discreta y por sorpresa, pero ya hemos contado muchas veces aquí en el mapa lo que le gusta a Dua Lipa, una fiesta, muchas por cierto aquí en España, y está montando una boda por todo lo alto en Palermo.
3: A Dua Lipa, ¿y a quién no le gusta una fiesta?
0: Si hay una mesa que le cuadre con lo que, con lo difícil que es cuadrar las mesas, que falte un sitio, yo me apunto.
3: Tú te apuntas.
0: Yo me apunto.
3: Vale, pues
0: Dua,
3: si hay,
0: llama.
3: Dua, si te falla un invitado de última hora, él se apunta. Venga, Sampe, dale.
5: Pues fiesta hubo en Leganés, porque se impusieron 1-0 al Mirandés en el último partido de ayer, de la última jornada, y se salvan de bajar a la primera ref, a la que baja en este caso el Mirandés. Es campeón el Racing. Jugarán por subir a primera Almería, Málaga, Las Palmas y Castellón. Y el Castellón puede volver a primera 35 años después. En el carrusel canalla estuvo su entrenador Pablo Hernández.
6: Sabía, ¿no?, que estos jugadores eran capaces de hacerlo. Tengo que agradecer a cada uno de ellos, ¿no?, los que han jugado más, los que han jugado menos, el compromiso que han tenido, cómo han entrenado, cómo han creído, ¿no?, en esta idea, cómo han creído en lo que le decíamos, ¿no?, el staff, y cómo han ido a muerte con ello, cómo han defendido esta camiseta, y al final ha llegado el premio.
5: El sábado la ida de semifinales para subir a primera entre Castellón y Almería, el domingo Las Palmas, Málaga. En clave mundial, la selección española realizó ayer su primer entrenamiento en Las Rozas, multitudinario, pero el inicio de la concentración fue el sábado y vivieron juntos la final de la Champions, y sobre ella hablaba ayer Unai Simón.
7: Me alegré mucho, no porque ganase el PSG, me alegré por Luis Enrique. Para mí fue un entrenador que me marcó mucho en mi etapa profesional, al principio, sobre todo cuando me hizo debutar aquí en la selección. Evidentemente no podía ganar los dos equipos, alguno se tenía que quedar en el camino, y bueno, al final cayó de cara de Luis Enrique y de Fabi.
5: Fabi, que es Fabián. Hay selecciones que están ya con más rodaje. Ayer tuvimos varios amistosos y goleadas de dos de las favoritas, Brasil 6, Panamá 2 y Alemania 4, Finlandia 0. Conocemos ya los playoffs por el título en la ACB. Mañana UCAM, Murcia, Barça y Real Madrid, Tenerife. El miércoles Valencia, Basket, Bilbao Basket y Baskonia Juventud. Son eliminatorias de cuartos al mejor de tres partidos. Y en Roland Garros, nueva remontada de Rafa Jodar ayer en 5 sets a Pablo Carreño después de perder los dos primeros.
8: Ha sido un partido muy bonito, ¿no?, contra un jugador español siempre especial, ¿no? Sabía que tenía que cambiar algunas cosas, lo he implementado durante el tercer set, y yo creo que empezar bien el tercer set
5: Rafa
8: me ha
5: Jodar
8: ayudado.
5: Es ya el 29 del ATP, se va a enfrentar mañana en cuartos de final el número 2 del torneo, el alemán Alexander Zverev.
3: Y les contamos ahora lo que tenemos preparado para el segundo tramo de este Hoy por Hoy. A partir de las 10 de la mañana, Teresa Truchado, buenos días.
9: Buenos días, Ángels. Nos vamos a tomar el primer café de la mañana con Bob Pop y abriremos los teléfonos para que ustedes, los oyentes, se sinceren con nosotros. La pregunta que hoy lanzamos es que si la UDEF registrara su casa, ¿qué es lo más vergonzoso que encontrarían? Los trapos sucios a las 10. Después la dupla de Galder Reguera y Rafa Cabeleira, que a 11 días de que inicie el Mundial de Canadá, México y Estados Unidos, van a repasar nuestra relación futbolística y afectiva con la selección de Inglaterra. A las 11 hablaremos de arte con Pablo Ortiz de Zárate. Nos trae un cuadro que a todos nos encanta, Noctámbulos, de Edward Hopper, pero que no sabemos muy bien de lo que habla, así que nuestro artesano va a explicarnos los poderes terapéuticos que tiene. Y terminamos con Pepe Rubio y Sergio Castro, que van a desmontar un tema que a estas alturas del año está en boca de todos, y es que las bodas se han convertido en un parque de atracciones. Que si churreros, colchonetas, tatuajes, toros mecánicos, cortes de pelo. Y ojo, que como experta se han traído a la wedding planner más cotizada de este país, Laura Melilla. Nosotros empezamos a las 10 y les esperamos aquí en el magazine para hacer todo esto. No falten. Adiós.
3: Siete menos 10 de la mañana, 6 menos 10 en Canarias.
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11: Hola, buenos días. Seguimos adelante también con la actualidad de Canarias aquí en la cadena SER en esta jornada de lunes 1 de junio. Y ayer los autónomos volvieron a salir a la calle para protestar 13 meses después de sus últimas movilizaciones, con el objetivo de lograr mejoras en las condiciones que tienen este grupo de trabajadores. Reivindicaciones que se encuentran desde el poder tener vacaciones, derecho al paro o descenso en la cuota mensual. Desde la Plataforma por la Dignidad de los Autónomos en Gran Canaria señalaban que la raíz de los problemas está en el Estado, porque es donde se toman la mayor parte de las medidas que están asfixiando al colectivo, aunque celebran la aprobación de un programa, el Concilia, que impuso el Gobierno de Canarias, pero que consideran que es insuficiente. Pilar Rodríguez es la presidenta.
12: Salimos a las calles porque a pesar de que se han conseguido algunas cosas, aunque algunas ayudas, como sabemos, son paliativas, al poner ahora una medida que afecta directamente a los autónomos, colaboradores o societarios, creemos importante la necesidad de que se escuche a este gremio que está tan maltratado y tan olvidado.
11: Y en apenas semana y media, el Papa León XIV llegará a Canarias, en concreto a Gran Canaria. Entramos en una semana clave para despejar muchas incógnitas que siguen acompañando esta visita. Hoy se dará a conocer de forma oficial las medidas en torno al tráfico que se van a acometer en Gran Canaria y en Tenerife el 11 y el 12, aunque ya se han adelantado algunas de ellas. Néstor Godoy.
13: ¿Qué tal? Buenos días. En Gran Canaria, en la GS1 dirección sur, habrá cortes dinámicos entre las 10 y media y las 12 menos cuarto para facilitar la llegada del Papa desde el aeropuerto hasta Arguineguín. Lo mismo en sentido norte y entre las 12 y cuarto y la 1 y cuarto para el trayecto del Pontífice hasta Vegueta y ya por la tarde en la GS3. También habrá afecciones en el túnel de San José y en la GS500. Para que el Papa continúe con su viaje a Tenerife el día 12 de primera hora, también se alterará la dinámica en la GS1 y en la GS31. Ya en Tenerife, restricciones en la TF5, la TF13 y la 24, también afecciones en la 152. Se habilitará también un carril exclusivo para guaguas en la TF4. Habrá restricciones para la circulación de camiones y obras y se ha previsto un plan antiniebla por si la visibilidad impide al avión del Papa aterrizar en los rodeos y se tiene que desviar al aeropuerto de Tenerife Sur.
11: Y hoy es 1 de junio y desde hoy se activa por parte de la comunidad autónoma el dispositivo contra incendios forestales que se alargará hasta principios de noviembre. Una campaña que va a disponer de más medios humanos, alcanzan más de 2.500 efectivos y técnicos, 19 helicópteros, 250 vehículos en total, 23 drones también. La previsión de la EMED es que el verano sea cálido y además se dan condiciones para que en el caso de un incendio no se pueda controlar de una manera muy rápida. Puede expandirse de forma rápida al haber pasto mucho más que otros años como consecuencia de la lluvia durante el invierno. La jefa de Protección Civil de Canarias, Montse Román, recordaba la necesidad de la prevención y la importancia de cuidar el entorno, sobre todo cuando se sube al monte en época de calor.
14: Es muy importante extremar las precauciones para evitar actividades, sobre todo en el exterior, donde se pueda tener una ignición, una primera llama cualquier situación que pueda generar un primer conato, tanto en zonas, en áreas recreativas como en zonas de montaña, senderos y también pues todas estas zonas cercanas, carreteras también cercanas a masa forestal, y pues evitar cualquiera de estas situaciones, porque podríamos tener pues puntualmente una situación complicada.
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11: Son ya las 6 menos 5 y cerca de 11.000 estudiantes se van a presentar en Canarias esta semana la prueba de acceso a la universidad. Comenzará el martes, mañana finalizará el próximo viernes. Los estudiantes que llevan meses preparándose para esta prueba, que será la que determina si entran o no en su carrera, en la carrera que sueñan. Y con ellos, con los propios estudiantes, ha hablado Carlos Moreno.
22: Mientras muchos ya cuentan los días para el verano, miles de estudiantes canarios hacen justo lo contrario. Cuentan temas, fórmulas, fechas y horas de estudio. Comienza la PAU, 4 días de exámenes que pueden decidir su futuro. Y después llegarán los nervios de las notas. Pero antes de pensar en carreras, notas de corte o matrículas, ahora mismo el objetivo es mucho más simple: aprobar y llegar vivos al viernes. Se muestran confiados.
23: Fue bien, lo que pasa es que un poco asustada y tal, porque lo han cambiado, sobre todo física y creo que dibujo técnico también, entonces...
24: Yo sociales, muy bien, pero porque es repaso, ya nos lo hemos estudiado para los globales.
25: Yo es que solamente hago las específicas porque estaba en el colegio alemán. Elegí hacer alemán, francés, química y biología. Pues bastante bien, aunque con el temario es bastante diferente comparado con el del colegio alemán.
22: Otros, en cambio, no han podido aprobar el bachiller y ya se preparan para la extraordinaria de julio.
26: No, yo vengo para julio, la PAU de julio, pero bueno, yo con lengua y con filosofía, que son de letras, me tengo que recuperarla este junio.
27: Yo también voy a la extraordinaria y en la parte de humanidades no lo llevo mal, la verdad, menos historia, que sí que me da un poco más de respeto porque es bastante temario, pero por lo demás, bien.
22: Y cuando acabe este proceso, les tocará el siguiente reto: saber qué quieren estudiar después, si van a la universidad u optar por otras opciones para llegar al mercado laboral.
11: Estudiantes que nos dejan un dato cuando menos llamativo. Según estudios recientes, en Canarias el 60% de los estudiantes manifiesta algún tipo de afección relacionada con salud mental, algo que se intensifica en el periodo de las pruebas de acceso a la universidad. Los psicólogos señalan que la mayoría de jóvenes que atienden con ansiedad tiene que ver con periodos de exámenes. Maite Álvarez.
28: Se enfrentan solos a una situación abrumadora con mucho más ruido del que están acostumbrados. Así es como describe el psicólogo Leocadio Martín estos días, en los que además deben decidir con 18 años todo su futuro.
29: Se enfrentan solos, sin el apoyo de su familia, apoyo evidentemente hay externo, pero se enfrentan solos a una situación de examen y la situación de las pruebas, de la selectividad, que es una situación bastante llamativa.
28: Además, el psicólogo apunta a que en época de exámenes suele atender a estudiantes que además tienen algo en común, la mayoría.
29: Es verdad que a mí me llegan evidentemente los jóvenes que les está costando afrontar esta situación y por lo general jóvenes con un buen currículum académico y que, como comentaba, pues sienten que se tienen que presentar a algo que puede suponer un todo nada y cambiarle.
28: En todo esto, esta es una época en la que muchas veces llega, con 17 años, el primer contacto con la ansiedad y con el estrés.
11: Menos de dos minutos ya para que sean las 6 de la mañana. Vamos con el deporte. Nicolás López, buenos días.
0: ¿Qué tal? Buenos días. La Unión Deportiva Las Palmas jugará el playoff de ascenso a Primera División. El conjunto amarillo logró ayer una importante victoria por 1-2 en Riazor ante el Deportivo de La Coruña, gracias a los tantos de Kirian y de Marvin. Con este triunfo, Las Palmas disputará las semifinales frente al Málaga. El partido de ida se va a jugar este próximo domingo a partir de las 8 de la tarde en el Estadio de Gran Canaria. Será el quinto playoff de ascenso en la historia del club. Y en fútbol femenino, el Tenerife Gatesa cerraba ayer la temporada con una meritoria cuarta posición en la tabla clasificatoria después de imponerse 2-0 ante el Deportivo de La Coruña. En baloncesto, hoy habrá rueda de prensa a las 11:30 de la mañana con el presidente del Cabildo de Gran Canaria, el consejero de deportes y el propio Sitafa Sabané para explicar la hoja de ruta en Primera Federación del Gran Canaria. Y además, mañana estaremos pendientes a partir de las 8 de la tarde de la Laguna Tenerife, que disputará su primer partido de cuartos de final ante el Real Madrid en la capital de España. Y terminamos felicitando al Rocasa Remuda Gran Canaria, que se han proclamado campeonas de la Liga Iberdrola de balonmano tras vencer ayer al Vera Vera por el marcador de 26-23.
11: Y hoy en general se espera predominio de cielos nubosos en el norte, con apertura de claro durante la tarde por debajo de 600-900 metros.
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2: Son las 7 de la mañana, las 6 en Canarias.

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1: Hola, muy buenos días. Ha hecho falta un despliegue de más de 20.000 policías en Francia para evitar que esta madrugada se repitieran los incidentes que vimos 24 horas antes en las calles de París, donde la celebración de la Champions del PSG terminó con más de 200 heridos y casi 800 personas detenidas. La policía tuvo que intervenir en las calles de la capital y en otras ciudades de Francia donde se produjeron disturbios. El balance de los incidentes deja también una persona fallecida.
2: 22.000 policías desplegados, de los que solo en París hubo 6.000.
1: José Luis Astre, hola.
2: Hola, buenos días. El presidente francés recibió ayer en el Elíseo a los jugadores, también al equipo técnico del PSG. Emmanuel Macron cargó contra los violentos que el sábado provocaron incidentes en hasta 70 ciudades. Esto no es fútbol, esto no es el deporte que amamos, dijo el presidente, al tiempo que advertía de que las autoridades detendrán a todos los implicados. Estamos hartos, dijo el presidente francés.
1: Lo que pudiera pasar de nuevo en las calles de Francia era una de las grandes incógnitas de esta madrugada, que tenía otra gran pregunta en la crónica internacional. ¿Quién iba a ganar las elecciones presidenciales en Colombia? Ha sido el candidato de la ultraderecha. Abelardo de la Espriella ha ganado en la primera vuelta de las elecciones colombianas. Lo ha hecho contra el pronóstico de las encuestas. Logra el 43% de los votos frente al 40% del segundo aspirante, que partía como favorito el izquierdista Iván Cepeda. Ambos tendrán que enfrentarse en una segunda vuelta.
2: El presidente, el todavía presidente del país, que es Gustavo Petro, dice que no acepta los resultados porque asegura que en el censo se han incluido más de 800.000 personas que no aparecen en el listado previo de las administraciones. Y a estas dudas, a estas sospechas que extiende el propio presidente, se refería su candidato, que es Iván Cepeda.
3: Hay un desfase que queremos verificar en torno al censo electoral. Y ese no es cualquier desfase. Estamos hablando de 885.000 personas o cédulas. Queremos, porque somos gente seria, que eso sea claro.
1: El candidato de la ultraderecha llama al ejército a movilizarse si Petro no reconoce el resultado y llama al todavía presidente drogadicto miserable.
2: Esta madrugada celebraba a bordo de un barco de la Espriella en Barranquilla los más de 10 millones de votos que ha conseguido.
4: ¡Petro! ¡Cepeda! ¡No se atrevan a insistir en desconocer los resultados de las elecciones! ¡Porque el pueblo se va a levantar y los va a castigar! ¡Usted, señor Petro, y usted, señor Cepeda, son un par de bandidos que vamos a subir!
2: De la Espriella promete acabar con el narcotráfico en Colombia, propone la construcción de megacárceles y se declara admirador de Bukele, de Milei o de Donald Trump.
1: Aquí en España el gobierno trata de salir de la crisis política agravada por el caso Zapatero o el caso Leire. Después de que Óscar Puente hablara de maniobras no democráticas para derribar al gobierno, Pedro Sánchez señalaba ayer a la oposición e insistía en que habrá legislatura hasta el final.
5: Nosotros no negamos los problemas. Pero tampoco lo que se puede hacer es negar la cuenta de resultados de este gobierno de coalición progresista, porque España lleva 8 años avanzando. Esta oposición marrullera lo que quiere es hacer que España se frene o incluso que retroceda. Que no cuenten con nosotros, que vamos a seguir manteniendo la hoja de ruta para seguir avanzando España hasta 2027 y más allá.
2: Y más allá, dice Sánchez. En el 8º aniversario de la moción de censura contra Rajoy y que le abrió las puertas del gobierno, el PSOE va a buscar esta mañana el cierre de filas de su dirección en la reunión que tendrá la ejecutiva socialista. En Castilla-La Mancha, el presidente Emiliano García Page se separa de quienes apuntan a maniobras para derribar al gobierno.
6: La primera obligación de un responsable público es defender las instituciones. Defenderlas cuando esas instituciones, digamos, que te vienen a favor, o incluso cuando no te gustan. Es cuando tiene realmente valor defender lo que entre todos hemos creado.
1: Entre tanto, en el Partido Popular mantienen la presión sobre unos socios que ya han dejado claro que no piensan pactar con derecha y ultraderecha una hipotética moción de censura. La vicesecretaria del PP, Alma Azcurra, volvía sobre esa idea. Son los socios quienes tienen que elegir.
7: Ha llegado el momento de elegir. Ha llegado el momento de elegir y elegir. O seguir sosteniendo a un gobierno que está envenenado por la corrupción o elegir solucionar los problemas que de verdad sufre la gente.
1: Está empezando el lunes, es 1 de junio. La política, por tanto, se va a seguir mezclando con las novedades que irán llegando de los tribunales, tanto sobre la investigación contra José Luis Rodríguez Zapatero como acerca del caso Leire Díez. Agustín Rodríguez Sahagún, buenos días.
8: Hola, Ángeles, buenos días. Sobre este último, la UCO tomó declaración a Carmen Pano, que es la empresaria que contó que llevó dinero en efectivo a Ferraz. Ella explicó a los agentes que en febrero una abogada le ofreció 50.000 euros y el pago de su alquiler a cambio de que ella, de que Carmen Pano, modificara su versión. Un episodio que investiga la Guardia Civil como parte de esas maniobras, de esas supuestas maniobras de Leire Díez, aunque la abogada en cuestión lo niega.
1: A la espera de que se levante el secreto de sumario, el otro caso que va a traer novedades esta mañana es la investigación contra el hermano del presidente por su contratación en la Diputación de Badajoz, porque va a ser hoy cuando la justicia decida, entre otras cosas, sobre la nulidad de la causa.
8: Es una petición que han hecho las defensas, que alegan fallos en la denuncia inicial que presentó Manos Limpias. De hecho, el abogado de David Sánchez llegó a decir que los delitos por los que se les juzga no estaban ni tan siquiera en la causa, en esa denuncia, por lo que calificó esta investigación como prospectiva. Dijo que tenía sesgo político.
1: En paralelo, en la Audiencia Nacional esta mañana se retoma el juicio por el caso Kitchen, con la declaración del excomisario Villarejo, cuyas grabaciones son clave en esta causa. También comparece el que fuera jefe de la policía, Miguel Ángel Campos.
9: A las 10 arranca el juicio con la declaración del exdirector adjunto operativo de la policía, Eugenio Pino, para quien la Fiscalía pide 15 años de prisión por la operación para destruir pruebas que perjudicasen al PP. El tribunal escuchó la semana pasada numerosos audios que le involucran, conversaciones con Villarejo sobre el operativo. Pino era conocedor de los fondos reservados para el topo de los Bárcenas y supuestamente el brazo ejecutor del ministro Fernández Díaz para la operación ilegal. Cuando concluya, será turno del comisario Villarejo, para quien piden 19 años. Sus conversaciones grabadas durante años y sus agendas son el corazón de la causa, donde habla con otros integrantes de la implicación del asturiano Rajoy, con quien tuvo un encuentro, o con Cospedal y el exsecretario de Seguridad Francisco Martínez en numerosas reuniones sobre la ejecución de los planes para robar la información sensible a Bárcenas sobre la Caja B. Quienes eran los jefes de Pino y Villarejo, el ministro Fernández Díaz y su mano derecha Martínez, han eludido cualquier responsabilidad e insinuado que la policía actuó por su cuenta. Hoy veremos si a los agentes les merece la pena seguir procesándoles lealtad.
1: En Madrid, alrededor de 10.000 personas, según la delegación del Gobierno, se manifestaron ayer en defensa de la sanidad pública y para protestar contra el desmantelamiento que dicen está perpetrando el Ejecutivo Autonómico. Radio Madrid, Lidia Payo, buenos días.
10: Buenos días. Nueva protesta para denunciar el deterioro de la sanidad pública madrileña y, sobre todo, contra la gestión sanitaria del PP de Madrid, a quienes acusan de privatizar los servicios. Decenas de miles de personas han desafiado el calor de este domingo y han salido a las calles de la capital para evitar que su salud se convierta en negocio.
11: Pues por desgracia somos usuarios de la sanidad pública, cada vez más los recortes, las listas de espera, que los profesionales están cargados de trabajo, entonces no pueden atender como quieren. Lo están privatizando todo a empresas privadas. Ayuso se lo está vendiendo al Grupo Quirón en Madrid.
10: Una situación que afirman se ha vuelto insostenible, tanto para los pacientes como para los trabajadores. También han protestado por las listas de espera. Actualmente hay más de 100.000 madrileños esperando a ser atendidos.
1: Esta protesta ocurrió en vísperas de que empiece hoy una nueva huelga de médicos en hasta 7 comunidades distintas. A los paros por el Estatuto Marco se suma ahora estos en contra de las peonadas, es decir, las horas extras voluntarias para operar y pasar consultas. Mariola Lourido.
12: Después de las huelgas contra el Estatuto Marco, ahora la rebelión contra las peonadas, que se extiende y que aumentará las listas de espera que ya están en cifras récord. Los médicos de Madrid, Cataluña, Valencia y La Rioja se suman a los de Galicia, Navarra y el País Vasco. Dejarán de hacer horas extras voluntarias por la tarde para operar y consultar. Noelia González y Víctor Zarza, anestesistas del Hospital 12 de Octubre de Madrid.
13: Se han convertido en un fallo ya estructural del sistema. O sea, sin eso no sale la lista de espera, no es una situación puntual.
14: Asumiendo un gran esfuerzo porque supone un porcentaje significativo en algunos de nuestro sueldo.
12: La ministra Mónica García dice que empatiza, pero culpa a las comunidades autónomas.
15: El número de plantilla que tengamos depende de que las comunidades pongan recursos en el Sistema Nacional de Salud. Las comunidades han tenido y tienen más dinero que nunca.
12: Esta nueva protesta vuelve a manifestar el malestar de los médicos por la sobrecarga laboral, las guardias de 24 horas y los sueldos no acordes a su responsabilidad.
1: Y en los días previos a la llegada del Papa a España, la

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1: Lo hacen Europa, precisamente, y España es uno de los destinos clave junto a Italia, Francia o Portugal.
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12: 7 y 13 minutos de la mañana, 6 y 13 en Canarias. Nos vamos hasta nuestra redacción en Castilla y León. Eva Marín, buenos días.
13: Hola, buenos días.
12: Y en Murcia, Ruth García, buenos días.
14: ¿Qué tal? Muy buenas.
12: Eva, una investigación en la que ha participado la Universidad de Burgos confirma que las poblaciones neandertales del sur de Europa recolectaban marisco, mira, no eran tontos, durante todo el año.
13: Sí, sobre todo en los meses más fríos. Esta investigación ha revelado que hace 115.000 años los grupos neandertales que vivían en la cueva de los aviones en Cartagena ya consumían moluscos con un patrón marcadamente estacional, especialmente los meses fríos del año, de noviembre a abril, pero lo hacían al final en todo el año. Tradicionalmente se consideraba que el consumo regular de mariscos y la planificación estacional eran rasgos exclusivos de nuestra especie, del Homo sapiens. Sin embargo, apuntan los investigadores que este reciente hallazgo viene a cambiar el paradigma. El estudio analizó restos de moluscos marinos, conchas de caracolillos y lapas. Los resultados muestran que nuestros antepasados no solo recolectaban marisco de forma esporádica, sino que tenían un conocimiento profundo de los ciclos ecológicos marinos, anticipándose miles de años a comportamientos similares documentados en humanos modernos de la región.
12: Pues más de animales, aunque de otro tipo, porque se desató el pánico en Molina de Segura por un presunto tigre suelto.
14: Susto de los buenos y final con risas ahí en Molina de Segura. La policía local recibió varias llamadas de vecinos alertando de un supuesto animal peligroso moviéndose por los tejados. Algunos hablaban de un perro grande, otros de algo más exótico, incluso de un tigre. Las patrullas acudieron rápidamente ante la posibilidad de que fuera un animal real, pero al inspeccionar la zona descubrieron al fiero depredador, un tigre de peluche tamaño XXL, perfectamente colocado en una azotea. No hubo daños ni mordiscos, eso sí, más de un vecino reconocía después pues el susto y la sorpresa al ver que todo quedaba en algodón y espuma.
12: Vale, pues una falsa alarma. Y el Ayuntamiento de Ávila quiere hacer un reconocimiento público a la Guardia Civil, le va a dedicar una rotonda al cuerpo y atención a lo que se quiere colocar en esa rotonda, un helicóptero.
13: Sería en una de las pocas rotondas que quedan libres de monumentos conmemorativos en esta ciudad.
12: Exacto.
13: Y para poder cumplir la idea, se ha pedido a la Dirección General de la Benemérita la cesión de una de estas aeronaves que evidentemente ya no esté operativa. Es lo que se ha acordado en la Junta de Gobierno local del Ayuntamiento sin que se sepa si se han barajado otras ideas alternativas, como puede ser la de colocar un tricornio gigante. A la espera de saber si la Guardia Civil acepta la petición, también está por decidir en qué rotonda se situará el helicóptero.
12: Bueno, ya veremos cómo acaba. Y Murcia se lanza a la piscina, ya roza las 11.000 piscinas privadas y siguen creciendo.
14: Pues sí, está cada vez más cerca de convertirse en una gran piscina. La

0: aire libre. El municipio ayer supera las 10.800 piscinas privadas. Se mantiene como el cuarto de toda España con más instalaciones de este tipo, solo por detrás de Madrid, Córdoba y Marbella. Y detrás del auge hay varias razones: veranos más largos y calurosos, más espacios en viviendas y también precios algo más accesibles. Pero hay otro factor clave: el cambio de hábitos tras la pandemia, que disparó la demanda de estos pequeños oasis en casa. El crecimiento sigue, aunque más moderado que hace unos años. Hoy, además de chalés y casas, las nuevas urbanizaciones consideran la piscina casi imprescindible.
1: Tiempo ya de piscinas, chicas. Gracias.
2: Hasta luego.
1: Hasta luego.
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1: Y vamos ya con nuestra recomendación cultural para empezar el día. Hoy Dani de la Fuente nos trae la última novela gráfica de Paco Roca.
9: Un vuelo cancelado puede ser una molestia o el inicio de un viaje mucho más profundo. En el viaje, Paco Roca convierte ese contratiempo en una historia sobre la ruptura, la memoria y la dificultad de empezar de nuevo.
10: Tengo la posibilidad, ¿no?, y la libertad de poder contar el tipo de historias que quiero, ¿no?, y afortunadamente tengo unos lectores que me siguen. Así que, bueno, me interesa siempre, ¿no?, reflexionar sobre la vida.
9: El protagonista es un escritor separado, padre de dos hijas, que queda atrapado entre aeropuertos, hoteles y bares. Una oportunidad para reflexionar sobre lo que queda de una relación cuando esta termina.
10: Reflexionar sobre cómo son las parejas y cómo llegan, ¿no?, a ese desgaste y a esa no vuelta atrás. No deja de ser un invento humano que hemos creado esto de la pareja estable, ¿no?
9: El cómic, editado por Astiberri, dice que es el más personal de toda su carrera y le recorre una idea, la idea de que el pasado no es fijo.
10: Para eso sirve también la memoria, ¿no? Para mirar atrás, para reflexionar sobre errores, sobre lo que ha pasado e intentar comprender, ¿no?, cómo has llegado a esa situación, ¿no? Entonces sí, la verdad es que sí que tiene bastante de autobiográfico, ¿no?
9: En el fondo, el libro plantea una pregunta sencilla y difícil. ¿Qué hacemos después? Después del amor, después de la familia, tal y como la conocíamos, después de la ruptura.
10: El amor creo que es el Alzheimer, digamos, del desamor.
9: Roca no da respuestas cerradas, pero deja una intuición clara. Antes de volver a amar, hay que aprender a estar solo.

0: 7 y 20 de la mañana, 6 y 20 en Canarias.
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2: Hola, buenos días. Seguimos adelante también con la actualidad de Canarias aquí en la cadena SER en la provincia de Las Palmas. Hoy es lunes 1 de junio. Y faltan 10 días para que llegue el Papa León XIV a Gran Canaria, solo 5 para que aterrice en Madrid, donde ya se están culminando los escenarios principales. Ya en el caso de Canarias se han adelantado las medidas de tráfico, sobre todo las más destacadas, hoy se explicarán detalladamente, y desde ayer se encuentran en Gran Canaria 5 enviados de la Santa Sede para visitar de cerca el Obispado de Canarias, donde el Papa hará noche. También visitar el Estadio de Gran Canaria, donde se dará la misa para la que hay inscritas más de 50.000 personas. José Mazuelos es el obispo de la diócesis de Canarias.
3: Viene una avanzadilla de unos 5 personas de seguridad para ver la casa, para ver toda la seguridad y el protocolo, y ya y ultimando. También iremos a Arguineguín y al estadio y ya ultimando. Es lo que estamos ya para ver la visita próxima del Papa. Y bueno, aquí ya con las pilas puestas.
2: Y hoy también hay reunión del Consejo de Gobierno de Canarias, donde, entre otras cosas, se hablará de la aportación que hace el gobierno para costear esta visita del Papa a Gran Canaria y a Tenerife. Y también hay una oportunidad de tomar decisiones, sobre todo qué pasará con las clases presenciales, de las que llevamos semanas hablando. El consejero de Educación, Poli Suárez, decía estos días que esperan a tener todos los planes de movilidad antes de tomar una decisión.
4: Hablamos de educación, hablamos de sanidad, hablamos de justicia, hablamos de movilidad, hablamos también del sector empresarial, qué medidas va a poner en marcha. Se tomará la decisión que mejor convenga al conjunto de la sociedad. ¿Por qué? Porque estamos hablando de seguridad, porque estamos hablando de movilidad. ¿Verdad? Que hay mucho trabajo avanzado, pero a mí me gusta también ser respetuoso con el trabajo de los demás. Vamos a esperar a que llegue toda esa información necesaria para poder tomar decisiones en el conjunto del gobierno de Canarias.
2: Seis y 22 minutos en Lanzarote, el último pleno del Cabildo, marcado por un cruce de acusaciones entre PP y PSOE, como en casi todas las instituciones, sobre todo por algunos de los patrocinios que ha llevado a cabo la Sociedad de Promoción Exterior de la isla. En una de ellas aparece una empresa que está incluida en la investigación en torno a José Luis Rodríguez Zapatero, Carlos García.
5: Los centros de arte, cultura y turismo del Cabildo de Lanzarote también contrataron a la empresa Thinking Heads, que está relacionada con la investigación que se sigue sobre el expresidente del gobierno José Luis Rodríguez Zapatero. Y es que en algunas partes del auto se le llega a calificar de esta empresa como presunta empresa pantalla o tapadera. Así lo manifestaba en el último pleno del Cabildo de Lanzarote el consejero socialista Benjamín Perdomo. Se lo decía al consejero de los centros, que es del Partido Popular, quien había hecho referencia precisamente antes a la investigación sobre Zapatero.
6: Hablaba, mencionó así por encima el tema de Zapatero. Pues el ciclo de cangrejos albinos, que este año van a costar 200.000 euros, se contrata a través de los centros de arte, cultura y turismo con un negociado sin publicidad a la empresa Thinking Head. 55.000 euros este año, 45.000 euros el año pasado, 100.000 euros.
5: En cualquier caso, Perdomo reiteró la total tranquilidad del Partido Socialista por la investigación a su compañero, porque asegura que cuando llegue el momento, la justicia podrá demostrar que todas las empresas con las que se trabajaban eran de acreditada solvencia.
2: Y el aumento de las comidas preparadas en supermercados ya tiene quejas del sector de la hostelería. Supermercados que también tienen espacios para comer dentro de los propios establecimientos. Los empresarios hosteleros consideran que les quita clientes y ventas de menús diarios y que además no es un servicio que los supermercados tendrían que ofrecer. Desde la Asociación de Bares y Restaurantes de Las Palmas, Fermín Sánchez incluso apela al convenio colectivo que tienen los trabajadores de su sector comparado con el de supermercados.
7: Estamos peleando con los sindicatos y con la administración para que de alguna forma se regularice tal como si fuera
8: hostelería.
7: Es una competencia totalmente desleal porque al final están dando comidas preparadas, como hacemos en cualquier establecimiento de hostelería, pero a los trabajadores y las condiciones de servicio no son las mismas. Los trabajadores no están en el convenio de hostelería, con lo cual cobran menos. El convenio de hostelería está por encima de los supermercados. Luego no tienen un servicio los clientes que damos en hostelería.
2: Y otro asunto, 25 barrios de Las Palmas de Gran Canaria están en situación precaria residencial y o social. Lo refleja el cuarto catálogo de barrios vulnerables de España, elaborado por la Universidad Politécnica de Madrid, que analiza cada 10 años la evolución social y urbana de las grandes ciudades españolas. La situación en la capital Gran Canaria ha ido empeorando. En los últimos años, son más del 44% de los habitantes de la ciudad que residen en esos 25 barrios, entre los que se encuentran Tamaraceite, Casablanca 3, El Risco de San Nicolás, El Batán, La Isleta o el Istmo de Santa Catalina. Las Palmas de Gran Canaria es la cuarta ciudad con más porcentaje de habitantes en barrios en situación de vulnerabilidad, solo por detrás de Málaga, Sevilla y Alicante. Aunque eso sí, en la capital Gran Canaria no hay ningún barrio en situación crítica. Andrés Viedma es uno de los investigadores del estudio.
8: Tenemos barrios que llevan siendo vulnerables todos los catálogos, sobre todo en la zona alta de la ciudad, y también sobre todo no solo que aguanten, sino que además son vulnerables por muchas dimensiones. Hay algunos barrios de Las Palmas que, por ejemplo, si te pongo un ejemplo, San Nicolás, por ejemplo, vulnerable en los cuatro indicadores, en estudios, en renta, en paro y en vivienda, y ha estado siempre presente. Yo creo que en Las Palmas de Gran Canaria se ve una tendencia muy clara, que las zonas más bajas de la ciudad, más pegadas a la costa, salvo la zona de la Isleta y de Cantera, desaparece la vulnerabilidad con el tiempo, mientras que en las zonas altas se cronifica y además empeora o es vulnerable en más dimensiones.
2: Y otro asunto, la Guardia Civil daba a conocer ayer una operación en la que ha intervenido más de 10.000 dosis de Botox y ha detenido a 9 personas, investigado a 2 en 7 operaciones contra clínicas clandestinas ubicadas en Vizcaya, Barcelona, Asturias y también en la provincia de Las Palmas. Estas personas distribuían medicamentos y productos de medicina estética de forma ilegal. En el caso de Las Palmas, de la provincia de Las Palmas, 2 detenidos que tuvieron lugar las actuaciones en Carrizal y en Vecindario, en el sureste de Gran Canaria. Almudena Vidal es portavoz de la Guardia Civil.
9: La ciudad tiene las mayores cabezas de ganado de todo.
10: Esta investigación comienza cuando en el aeropuerto de Vitoria se detectan unos paquetes que contenían productos sanitarios y medicamentos procedentes de Corea del Sur y Vietnam. Estos productos no tenían autorización previa ni venían con las condiciones sanitarias procedentes.
2: Y también en el capítulo de sucesos, un motorista que resultó herido grave ayer tras salirse de la vía y caer en el municipio de San Mateo. El accidente tuvo lugar en la Gran Canaria 130, en el kilómetro 3, en la zona de la Caldera de los Marteles, a eso de las 10:30 de la mañana. Como consecuencia del suceso, el hombre de 58 años sufría diversos traumatismos de pronóstico grave y tuvo que ser evacuado en helicóptero medicalizado hasta el Hospital Universitario Insular de Gran Canaria, donde resultó ingresado después de este accidente. Son ya las 6:27. Vamos a repasar también algunos datos que nos deja el fin de semana deportivo, con promoción en fútbol, título en balonmano y descenso en baloncesto. Nicolás López, buenos días.
11: ¿Qué tal? Muy buenas. La Unión Deportiva Las Palmas disputará el playoff de ascenso a Primera División. El equipo de Luis García se impuso ayer al Deportivo de La Coruña por 2-1 con goles de Kirian y de Marvin Parr. Este domingo jugará el conjunto Gran Canario el primer partido de las semifinales ante el Málaga, equipo que quedó cuarto en la clasificación. Y hay que recordar que el primer partido se va a jugar este próximo domingo en el estadio de Gran Canaria a partir de las 8 de la tarde. En baloncesto, hoy se espera que Sitafa Sabané anuncie su renuncia al cargo de presidente después de poner su puesto a disposición del Consejo de Administración tras el descenso de categoría el pasado viernes a la Primera Federación. En la nueva hoja de ruta del Gran Canaria no se cuenta con el actual director deportivo Willy Villar, que tiene contrato hasta el próximo 2027. Y felicidades para el Rocasa Remuda Gran Canaria, que se ha proclamado nuestro equipo femenino campeonas de balonmano dentro de la Liga Iberdrola después de ganar al equipo del Vera Vera ayer en el Antonio Moreno por el marcador de 26-23.
2: Segundo título de liga, 7 años después para el conjunto teldense, que ayer cerraba esa final frente al Vera Vera. Y en deportes, en el norte, por debajo de 600-800 metros, predominio de cielos nubosos, apertura de claro durante la tarde, en el resto de zonas poco nuboso despejado, las mínimas sin cambios o en ligero descenso, máximas en ligero ascenso, que podrían superar localmente los 30 grados en medianía del sureste y también del oeste, en el caso de Gran Canaria. No se descartan rachas de viento localmente muy fuertes, sobre todo a partir de la tarde.

0: Son las 7:30, las 6:30 en Canarias.
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0: Así sonaba esta noche la Conselleria d'Educació de la Generalitat Valenciana, donde grupos de profesores se han encerrado en el inicio de la cuarta semana de huelga y de protestas en defensa de la educación pública. Se va a cumplir un mes de sus movilizaciones, por las que miles de alumnos siguen sin tener clase hasta que avancen unas negociaciones con la Conselleria que en este momento están estancadas.
2: Hoy empieza pues la cuarta semana de huelga en la Comunitat Valenciana, con los profesores pidiendo mejoras en los centros obsoletos o que bajen las ratios de alumnos, que mejoren también sus condiciones laborales. En una de las protestas, con una profesora que iba andando por la calle sin tener ninguna actitud violenta, ni mucho menos, se le acercó por detrás un agente de la Policía Nacional, que por detrás y de golpe la empuja y la tira al suelo. Compañeros que protestaban con ella gritaron esto: vergoña, vergüenza. La delegada del gobierno ha asegurado que investigarán esta agresión.
0: Hoy se va a hablar mucho de educación porque esta es la semana de la PAU, de la prueba de acceso a la universidad, lo que antes se llamaba selectividad. Se celebra esta semana en la mayoría de las comunidades, salvo en Cataluña y en Castilla-La Mancha, que lo han dejado para la semana que viene. Los exámenes serán desde el martes hasta el jueves, pero en Madrid empiezan ya este mismo lunes. Laura Gutiérrez.
3: Si arranca Madrid, mañana se sumarán el resto de comunidades, Castilla-La Mancha y Cataluña, la semana que viene, el día 8 y el 9, respectivamente.
4: Pues la verdad es que al principio no lo había notado tanto, pero estos últimos días ya más agobiada, notamos la presión.
3: Cerca de 300.000 estudiantes llegan a una PAU más asentada, con menos cambios que la convocatoria de 2025, pero donde aumentará de nuevo la competencialidad de las preguntas.
4: Yo he estado mucho tiempo con biología, pero no creo para nada que sea lo que mejor llevo. Yo creo que química, que me lo he estado preparando mucho.
5: Yo probablemente física, que es lo que mejor me ha ido durante el curso. Tampoco lo he dedicado especialmente mucho tiempo ahora, pero yo creo que es lo que mejor, así, la teoría mejor entiendo.
3: Se utilizarán también nuevos criterios de corrección. Las faltas de ortografía no se tendrán en cuenta en las asignaturas técnicas, mientras que en lengua castellana o en las lenguas cooficiales podrán restar hasta 2 puntos. Además, la presentación, la ortografía y la coherencia contarán al menos un 10% de la nota.
0: Es lunes, es 1 de junio. Y estas son las noticias de la mañana.
2: El ultra Abelardo de la Espriella gana la primera vuelta de las presidenciales en Colombia con el 44% de los votos frente al 41% del candidato de izquierdas. El presidente Gustavo Petro no reconoce de momento los resultados y apunta a una posible manipulación del censo. De la Espriella le advierte al presidente colombiano de que defenderá la democracia por la razón o por la fuerza.
6: Pedro Sánchez reitera que el gobierno agotará la legislatura frente a los movimientos, dice, de una oposición marrullera. Emiliano García Page se desvincula de quienes denuncian maniobras contra el Ejecutivo y el PP apela a los socios para que le retiren su apoyo.
2: Noche tranquila, las celebraciones de la victoria del PSG en la Champions después de los altercados del sábado que terminaron con un muerto, más de 200 heridos y casi 800 detenidos. Las autoridades tuvieron que desplegar 22.000 agentes entre 70 ciudades de Francia donde se produjeron altercados.
6: Y hoy termina en España la reducción del IVA a la luz y el gas aprobada por el gobierno para contener los efectos de la guerra en Irán. El impuesto vuelve a ser del 21% sin que el Ejecutivo aclare qué medidas va a mantener cuando acabe junio.
0: Pues de electricidad y de energía vamos a hablar hoy en nuestro tiempo de economía. Casi la mitad de toda la energía que se consume en España sigue siendo petróleo o derivados de petróleo. El peso de las renovables está creciendo, pero aún siguen lejos de ser la primera fuente de energía. Jordi Fábrega, buenos días.
7: ¿Qué tal? Buenos días. Sí, estamos hablando del total de la energía, tanto de la que se usa para generar electricidad como de la que gastamos en las viviendas para cocinar, para la calefacción, en la industria o en el transporte. Las renovables están creciendo y más van a crecer con el objetivo de que sean ya en 2030 la primera fuente energética en España.
0: Enseguida lo ampliamos.
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0: A las 7:36 de la mañana, a las 6:36 en Canarias, abrimos como todos los días nuestro tiempo de economía con esta pregunta: ¿cómo va a ser la energía que consumamos dentro de 5 años? Porque esta es una de las preguntas que lanzamos esta semana en la SER y una de las respuestas, Jordi, es que va a ser una energía con mayor peso de las renovables y del hidrógeno.
7: Sí, decíamos hace 2 minutos que casi la mitad del consumo total de energía en España sigue siendo petróleo o algún combustible que se produce a partir del petróleo, y la idea es que en 2030 el sistema energético pivote más sobre las renovables. ¿Cómo viviremos entonces y cómo será el sistema energético en 5 o 10 años? Es una de las cuestiones que trataremos esta semana en Seremos, un proyecto que lanza la SER para reflexionar sobre el futuro y que cristalizará el jueves en un evento donde hablaremos, entre otras cosas, de energía y de cómo conseguir este cambio, cómo pasar de que las renovables, que tienen ahora el 25% del consumo total de energía en España, lleguen a asumir hasta el 48%. Este es el objetivo que se marca el Plan de Energía y Clima del Gobierno para 2030, y decía hace unos días el secretario de Estado de Energía, Joan Groisart, que si no cumplimos este objetivo nos quedaremos muy cerca.
16: Si no llegamos, estaremos muy muy cerca de cumplir esos objetivos, y desde luego, si no nos hubiéramos marcado esos objetivos, ni estaríamos donde estamos ni tendríamos oportunidad de llegar. Por poner algún ejemplo, en energía solar fotovoltaica estamos yendo al ritmo previsto. En eólica vamos un poquito más retrasados, pero está habiendo ahora un interés muy reforzado por la repotenciación.
7: Todo esto, este camino para aumentar el peso de las renovables, pasa también por incrementar la electrificación, el porcentaje de nuestra economía que se mueve con electricidad. Ahora las renovables son ya la principal fuente para generar luz. De hecho, el 60% de toda la electricidad que se genera viene de fuentes renovables. Y si se consigue que haya más coches eléctricos, por ejemplo, o que las viviendas se electrifiquen más con aerotermia, por ejemplo, se puede aumentar el peso renovable y reducir el de los combustibles fósiles.
0: En general, vamos a tener un sistema con más autonomía, menos dependientes del exterior.
7: Sí, y no solo en energía, también en otros ámbitos, o al menos eso es lo que se pretende, que tengamos menos dependencia energética, y también, por ejemplo, en el sistema de pagos, del que también hablaremos estos días, por ejemplo, con una búsqueda de independencia que se basa en la aparición de soluciones como Bizum o en apuestas para integrar este sistema de pagos entre personas con sistemas parecidos que hay en otros países europeos. También con el lanzamiento del euro digital, que el Banco Central Europeo estima que puede ser una realidad ya en 2029 y que permitirá ofrecer una solución, llamémosla pública, con respaldo del Banco Central, una solución de pagos a través de los dispositivos. Porque ahora mismo, aunque si miramos los datos oficiales nos dicen que la mayoría de pagos, según todas las encuestas, siguen haciéndose en efectivo, entre los menores de 35 años la opción más habitual para pagar ya es a través de un dispositivo. No es efectivo, no es tarjeta, es un dispositivo, ya sea móvil o incluso reloj en algunos casos. Así que parece claro que a medio plazo o sale algún invento nuevo o la mayoría de nuestras compras las pagaremos ya a través de estos dispositivos.
0: ¿Y qué papel jugará, Jordi, la inteligencia artificial?
7: Pues integrar la inteligencia artificial en nuestro día a día es uno de los grandes retos a corto y medio plazo, no solo en las empresas, sino también, por ejemplo, en la formación. Hoy que es tan noticia por el inicio de la PAU hablar de las universidades, pues el peso que tenga la inteligencia artificial en la enseñanza es otra de las cuestiones clave de cara a futuro para ver cómo se pueden aprovechar sus ventajas y no se caen los errores a los que nos puede inducir. De hecho, las universidades, nos lo van a contar estos días, están ya trabajando en ello y vamos a ir conociendo sus proyectos en torno a la IA.
0: Jordi, gracias.
7: Hasta luego.
0: Hasta luego.
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0: 7:41 de la mañana, 6:41 en Canarias. Vamos a repasar lo que cuenta la prensa esta mañana. Vamos a empezar por lo más reciente, que es la victoria de la ultraderecha en la primera vuelta de las elecciones presidenciales en Colombia. Agustín, ¿cómo lo cuenta la prensa?
23: Pues mira, en el diario El Espectador leemos: Colombia quiere un extremo, o de la Espriella o Cepeda van a pelear por la segunda vuelta. Este diario recoge las dudas que ha sembrado el todavía presidente Gustavo Petro sobre los resultados electorales, y también cuentan que el presidente ha puesto sus dudas en una empresa concreta que está vinculada a la producción de pasaportes, a la que ya ha señalado en otras ocasiones por fraguar, dice, fraudes electorales en el país. Precisamente en el diario El País cuentan que de la Espriella y Cepeda van a llevar a Colombia a su segunda vuelta más polarizada desde el hundimiento de Uribe. En el diario argentino Clarín leemos un perfil del candidato ultra, el polémico Tigre, que es como le llaman, y que seduce a la ultraderecha y admira a Bukele. De la Espriella es un polémico abogado, millonario, excéntrico y está acusado de misógino y machista. Sobre otros asuntos, la guerra de Irán es lo que más se repite en la prensa internacional. Cuenta el New York Times que los planes internacionales de Trump se han estancado y que esto duele mucho en la Casa Blanca. Ucrania, Gaza, Irán iban a ser victorias muy fáciles, dice este periódico, pero se han convertido en una difícil realidad que ahora tiene que digerir Washington. La prensa europea se hace eco de los disturbios en Francia de este sábado por la victoria del PSG en Champions. En The Guardian leemos que hubo 57 agentes heridos en los enfrentamientos con los violentos, y recuerdan que el año pasado, también por la victoria del PSG en Champions, el balance fue similar: 2 muertos y 200 heridos entonces. En el francés Le Monde se acercan a la cara más amable de lo que ocurrió el sábado, a la deportiva. Dice este periódico que la victoria del PSG en la Champions es una victoria cultural que confirma la influencia de este club en el actual modelo del fútbol.
0: ¿Dónde pone el foco la prensa nacionalista?
24: Pues en la política. El País cuenta que Sánchez reivindica al Partido Socialista y carga contra las que dice son malas artes de la oposición marrullera. En La Vanguardia leemos que Sánchez pide tiempo para resistir y gobernar hasta el 2027 y más allá. El diario.es cuenta que Sumar hace equilibrios para presionar al Partido Socialista sin romper el gobierno y abre con esto: el juez Pedraz imputa al jefe de la UDEF con el PP por la guerra sucia contra Podemos. En la prensa conservadora hoy hay encuestas. Según la de ABC, la ola de escándalos del Partido Socialista impulsa al PP y a Vox a 201 escaños. En El Mundo la encuesta es por comunidades, por eso titulan que la crisis de Sánchez hunde al PSOE en comunidades clave. Y leemos también que 8 años después la sonrisa del ganador se convierte en mueca. Se refiere a los 8 años que cumple Sánchez en Moncloa. En su editorial ABC dice que España está peor y que ha buscado complicidades en entornos, dice este diario, autocráticos. En su editorial El País habla de Vox como un socio indeseable de gobierno y dice que su complicidad con la Internacional del Supremacismo Blanco recuerda el verdadero carácter del partido y la responsabilidad que supondría llevarlos al gobierno de España. El País cuenta esta mañana que la Audiencia Nacional activa la búsqueda de 14 etarras tras el cambio en Venezuela. El juez pide información sobre ellos al inferir que la caída de Maduro puede facilitar una colaboración negada por las anteriores autoridades. El Mundo en su editorial lleva el caso Zapatero, que dice que interpela a la vicepresidenta de la Comisión Europea, a Teresa Rivera, con interrogantes que dice trascienden el ámbito estrictamente español. Y todavía en El Mundo leemos que arranca la selectividad, dice este diario, una prueba desigual con atajos para sacar nota.
0: Una cosa está relacionada con algo que decíais, a la visita del Papa.
2: Bueno, titula hoy El País: poco teletrabajo salvo si viene el Papa. Las administraciones recomiendan el trabajo remoto por la visita del pontífice y Madrid y Cataluña encabezan esta modalidad con Canarias en el vagón de cola. Es muy interesante leer la página porque cuenta cómo estamos según los datos de Eurostat. En España teletrabaja el 15% de los empleados. La media comunitaria es el 23%. Pero es que hay países, por ejemplo Países Bajos, teletrabaja más de la mitad de los empleados, el 52%, y en Suecia el 45%.
0: En la prensa deportiva, Sampen.
3: Pues el Mundo Deportivo entrevista hoy al seleccionador, a Luis de la Fuente, que refuerza la fe que tiene en los actuales campeones de Europa. Titulan: tengo a los mejores jugadores del mundo. Dice también que hay varias selecciones con verdaderas opciones de ganar el Mundial, que España es una de ellas. En cuanto a la preocupación por el estado de los lesionados, dice que Lamine va a llegar en perfectas condiciones y me atrevería a decir que para el primer partido. Y en su relación con la prensa, dice que tengo que leer y escuchar lo justo, nada que pueda afectar a mis decisiones o mi estado de ánimo.
0: Se subastan los vinos de la bodega secreta de Stalin, Agus.
23: Sí, es una bodega que ha abierto ahora el gobierno georgiano para recaudar fondos, sobre todo para proyectos enológicos en el país. Entre las telas de araña, la madera carcomida y las humedades se han encontrado 40.000 botellas de vino, sobre todo georgiano, que es uno de los productos más tradicionales de este país, pero también vino francés, concretamente de la región de Burdeos, y que data de principios del siglo XIX. Ahora todas estas botellas se van a subastar a los expertos que, bueno, pues que tengan sobre todo el dinero para comprarlo.
2: Son muchas botellas, 40.000, ¿eh?
0: Pensabas que ponías una que pensaba, ¿vas a pujar por alguna de ellas?
2: No, la verdad que
0: no. No sé cómo habrán envejecido, también te digo. Isa, la economía gatuna, que se está convirtiendo en una industria millonaria en Japón.
4: Si lo cuentas esta mañana al diario.es, llevan una década los gatos desbancando allí a los perros como mascota preferida, y para hacernos una idea de cómo ha crecido el negocio, genera en la economía nipona más de 16.000 millones de euros al año. El sector tiene nombre, gato economía, mucho más allá de la facturación.
0: También se han roto
2: la cabeza. Sí, la verdad que...
4: Bueno, que aparte de la comida de gato, es que es un reclamo turístico, las cafeterías, incluso el marketing por la literatura japonesa.
0: Gatuna. 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
5: La casita de Bad Bunny, los primeros invitados que ha tenido, Esther Expósito, Álvaro Carreras, Sissi Palazón, y la polémica también por la contradicción que dicen supone frente al espíritu del disco.
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0: Es lunes y los lunes la mirada es la de Ignacio Martínez de Pisón. Ingnacio, buenos días.
32: Buenos días, Ángels. Según el juez Calama, el hecho de que las actividades supuestamente delictivas de Zapatero no dejaran rastro es precisamente un indicio de su sobresaliente habilidad delictiva, porque quien se esmera en no dejar rastro lo hace por algo. Con ese planteamiento no es que desaparezca la presunción de inocencia, con ese planteamiento desaparece la inocencia. Por el simple hecho de no dejar pistas, todos seríamos culpables y ni siquiera sabríamos de qué. Yo, por ejemplo, podría ser acusado de haber ejercido el proxenetismo en Alaska, precisamente porque no hay ninguna prueba de que lo haya ejercido y ni siquiera de que haya estado en Alaska. Qué listo soy cuando se trata de borrar pruebas. ¿O hay pruebas? ¿O no hay pruebas? Lo que no hay es una situación intermedia. Esto es como lo de los coches seminuevos. Los coches seminuevos no existen. O son nuevos o son usados, y punto. Pero por lo que vamos sabiendo, lo de Zapatero, que está entre el robobo de la jojoya y aquí huele a muerto, pero yo no he sido, no tiene muy buena pinta. Esperemos que cuando llegue el momento pueda responder de forma convincente a las preguntas que le plantee el juez. De no ser así, sería un golpe tremendo para el PSOE, pero sobre todo para los que en su momento le dimos nuestra confianza, que tendríamos muchos más motivos de cabreo que quienes ahora claman contra él. A mis soledades voy, de mis soledades vengo.
0: 8 menos 10 de la mañana, 7 menos 10 en Canarias.
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1: Hola, buenos días. Seguimos también con la actualidad, en este caso de Canarias, aquí en la cadena SER, en la provincia de Las Palmas. Hoy es lunes 1 de junio. Y ayer los autónomos volvían a salir a la calle, lo hacían 3 meses después de las últimas movilizaciones, con el objetivo de lograr mejoras en sus condiciones. Entre esas reivindicaciones, el poder tener vacaciones, derecho al paro o un descenso en las cuotas mensuales. Además, también con lo que viene siendo una seria reivindicación desde la Plataforma por la Dignidad de los Autónomos, que señalan de los problemas que está ocasionando el Estado, que es donde se toman la mayor parte de las medidas que están asfixiando al colectivo. No quitan responsabilidad al gobierno de Canarias, a pesar de la aprobación del programa Concilia, porque consideran que es un programa insuficiente. Cada vez más autónomos deciden darse de baja al no poder asumir los costes que eso supone. Pilar Rodríguez es la presidenta de esa plataforma.
7: Salimos a las calles porque, a pesar de que se han conseguido algunas cosas, aunque algunas ayudas, como sabemos, son paliativas, al poner ahora una medida que afecta directamente a los autónomos, colaboradores o societarios, creemos importante la necesidad de que se escuche a este gremio que está tan maltratado y tan olvidado.
1: Y otro colectivo que también considera que no está bien tratado es el de los trabajadores en la justicia. Sigue generando críticas la nueva ley de eficiencia judicial aprobada hace poco más de un año. Según el gobierno de España, buscaba modernizar y optimizar la estructura y los recursos del sistema judicial español, creando tribunales de instancia, oficinas judiciales y oficinas de justicia en un municipio. Una evaluación de los juzgados de paz que ha sido criticada desde su inicio por los sindicatos al considerar que provoca sobrecarga de trabajo y aumenta las dificultades a la hora de dar atención correcta al ciudadano. Desde Comisiones Obreras señalan que los 43.000 funcionarios de justicia a nivel nacional no están pudiendo gestionar estos cambios, que ha generado más problemas de los que se preveía antes de su aprobación. Trabajadores de justicia, competencia de la comunidad autónoma. Luis Sánchez forma parte del sindicato STAC.
9: El sentimiento general de los funcionarios de la Administración de Justicia, como de sus representantes sindicales, es una completa frustración por la implantación de este nuevo sistema. Necesitamos que la Administración, en este caso el Gobierno de Canarias, incremente las plantillas de los servicios comunes tal como han quedado definidos. El índice de bajas se ha disparado, la presión en los juzgados se ha incrementado y arrastramos un déficit de personal desproporcionado de una manera bastante alta para poder atender la sobrecarga de 33 órganos jurisdiccionales que nunca se crearon.
1: Siete minutos para que sean las 7 de la mañana. Mañana arranca la selectividad, la prueba de acceso a la universidad. 11.000, cerca de 11.000 estudiantes en Canarias, más de 5.000 en acceso a la Universidad de Las Palmas de Gran Canaria. Comienza mañana hasta el próximo viernes las pruebas. Los estudiantes llevan meses preparándose para esta prueba, algunos de ellos apurando durante el fin de semana y estos días en la biblioteca, especialmente la Biblioteca Insular, en el caso de Gran Canaria, con apertura a las 24 horas. Con algunos de estos estudiantes ha estado Carlos Moreno.
10: Mientras muchos ya cuentan los días para el verano, miles de estudiantes canarios hacen justo lo contrario. Cuentan temas, fórmulas, fechas y horas de estudio. Comienza la PAU, 4 días de exámenes que pueden decidir su futuro. Y después llegarán los nervios de las notas. Pero antes de pensar en carreras, notas de corte o matrículas, ahora mismo el objetivo es mucho más simple: aprobar y llegar vivos al viernes. Se muestran confiados.
11: Pues bien, lo que pasa es que un poco asustada y tal, porque lo han cambiado, sobre todo física y creo que dibujo técnico también, entonces...
12: Yo sociales, muy bien, pero porque es repaso, ya nos lo hemos estudiado para los globales.
13: Yo es que solamente hago las específicas, porque estaba en el colegio alemán. Elegí hacer alemán, francés, química y biología. Pues bastante bien, aunque con el temario es bastante diferente comparado con el del colegio alemán.
10: Otros, en cambio, no han podido aprobar el bachiller y ya se preparan para la extraordinaria de julio.
14: No, yo vengo para julio, la pago de julio, pero bueno, yo con lengua y con filosofía, que son de letras, me tengo que recuperarla este junio.
15: Yo también voy a la extraordinaria y en la parte de humanidades, no lo llevo mal, la verdad, menos historia, que sí que me da un poco más de respeto porque es bastante temario, pero por lo demás, bien.
10: Y cuando acabe este proceso, les tocará el siguiente reto, saber qué quieren estudiar después, si van a la universidad u optar por otras opciones para llegar al mercado laboral.
1: Y en Lanzarote se está buscando evitar más incidentes en costas, más accidentes que en algunos casos cuestan la vida a los usuarios de las costas lanzaroteñas. Todo esto con un servicio de informadores que quiere poner en marcha el Cabildo, informadores, más que contratando socorristas. Carlos García.
16: Lanzarote ha dado luz verde a la puesta en marcha de un servicio de informadores en las costas de las islas de Lanzarote y La Graciosa, sobre todo en aquellos puntos donde se han registrado más incidencias, generalmente por imprudencias de los usuarios y los bañistas. Así lo ha dado a entender el consejero de Seguridad y Emergencias, Francisco Javier Aparicio.
17: Queremos implantar un servicio de informadores de playa. En estos pasados meses hemos tenido, bueno, pues situaciones complicadas en nuestras costas, en el sur de la isla, en el norte de la isla y algunas también en la isla hermana de La Graciosa. Por eso vamos a sacar lo que es un plan de empleo, lo formaremos primero y luego pues lo distribuiremos por las diferentes zonas de la isla informando.
16: Se quiere evitar situaciones como las ya vividas en semanas pasadas, por ejemplo en la pasada Semana Santa, donde hubo problemas con personas que expusieron incluso su vida en zonas como los hervideros.
1: Y este fin de semana culminaba el proyecto Contramapa, su tercera edición, con la llegada al Faro de Orchilla en el Hierro, el último hito del sendero Gran Recorrido GR131, punto final a una travesía de cerca de 600 kilómetros que iniciaron hace un mes en La Graciosa. Está organizado por la Asociación Cultural y Medioambiental Atlas. El director de Contramapas es Manuel Cabezudo.
18: Arrancamos el 30 de abril en La Graciosa y hemos caminado los 600 kilómetros que separan el archipiélago Chinijo del Faro de Orchilla. Valoramos muy positivamente esta tercera edición y bueno, sobre todo que este año hemos desarrollado un proyecto llamado Aulas GR131, en el cual han participado 8 centros de educación pública del archipiélago y casi más de 100 chicos y chicas nos han acompañado a lo largo de todas las islas, así que bueno, no podemos estar más contentos y sobre todo, bueno, muy importante para nosotros, ya empezamos a trabajar en la edición de 2027.
1: Y este fin de semana, el sábado en concreto, fallecía Armando Marcos Placeres, periodista y locutor profesional de radio y televisión. Fallecía a los 78 años en su domicilio en Las Palmas de Gran Canaria de un infarto.
19: Si en 1947 Alfonso Silva Placeres, con solo 20 años y tras su fichaje en el Atlético de Madrid, ya era internacional, hoy...
1: Trabajó en Radio Nacional de España, Radio Atlántico, Radio Cadena, también pasó por Televisión Española en la década de los 80 y los 90, en una extensa trayectoria donde también incluyó colaboración en Ser Las Palmas, con un espacio de información portuaria. Fallecía Armando Marcos. Vamos a repasar la actualidad del deporte. Nicolás López, buenos días.
20: ¿Qué tal? Muy buenas. La Unión Deportiva Las Palmas disputará el playoff de ascenso a Primera División. El equipo de Luis García se impuso ayer al Deportivo de La Coruña por 2-1 con goles de Kirian y de Marvin Parr. Este domingo jugará el conjunto Gran Canario el primer partido de las semifinales ante el Málaga, equipo que quedó cuarto en la clasificación. Y hay que recordar que el primer partido se va a jugar este próximo domingo en el estadio de Gran Canaria a partir de las 8 de la tarde. Será el quinto playoff en la historia de la Unión Deportiva Las Palmas. Y en baloncesto, hoy se espera que Sitafa Sabané anuncie su renuncia al cargo de presidente después de poner su puesto a disposición del Consejo de Administración tras el descenso de categoría el pasado viernes a la Primera Federación. En la nueva hoja de ruta del Gran Canaria no se cuenta con el actual director deportivo Willy Villar, que tiene contrato hasta el próximo 2027. Y felicidades para el Rocasa Remuda Gran Canaria, que se ha proclamado nuestro equipo femenino campeonas de balonmano dentro de la Liga Iberdrola después de ganar al equipo del Vera Vera ayer en el Antonio Moreno por el marcador de 26-23.
1: Y hoy se espera cielo nuboso por debajo de 600-900 metros de altitud, especialmente en el norte de las islas. Temperaturas con pocos cambios, las máximas en ascenso. En algunos puntos se podría llegar a los 30 grados.
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3: En esta vida hay que elegir entre ser pato o ser cisne. Son las 7.
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3: ¿Qué tal? Buenos días. Recibimos el mes de junio con esa difícil elección, ser pato o ser cisne. El cisne es de las pocas especies que son monógamas y románticas, mientras que el pato es libertino y promiscuo. La frase la rescato de uno de los personajes de la última serie de Alex Pina en Netflix, y viene a colación porque es en esa disyuntiva en la que se mueve ahora mismo la política española. Los socialistas de las distintas autonomías tienen que elegir si son cisnes, apostando por esa izquierda de corazón que antepone los ideales a los personalismos, o si prefiere ser uno de esos patos que no hacen asco a ningún estanque porque han decidido que el fin siempre justifica los medios. Ora me brazo con Junts, ora me doy un baño con Esquerra. Ora convierto a Zapatero en un faro a seguir, ora hablo de Loufer porque no se está respetando la presunción de inocencia. Mientras esa elección llega, Canarias ha aprovechado el día de su comunidad para exigir respeto frente a las imposiciones en una tierra, dijo el presidente el 30 de mayo, que no se resigna a ser periferia de nadie. Ese verbo resignar, por cierto, tiene este lunes otros protagonistas. Resignación la de Ángel Víctor Torres porque el dictamen de la Comisión de Investigación del Parlamento concluye que su gestión en las compras de la pandemia fue negligente. Resignación la de miles de ciudadanos que vamos a tener que armarnos de paciencia para soportar los cortes de carretera que se han decidido ya para la visita del Papa. Y resignación también la del que fuera coordinador de urbanismo del Ayuntamiento de Las Palmas de Gran Canaria, José Manuel Setién, al que 4 años después de haberse jubilado, la Guardia Civil lo relaciona con presuntos delitos de prevaricación, tráfico de influencias, revelación de secretos y malversación. Todo ello dentro del caso Balca. La resignación más grande, sin embargo, es la del descenso del Granca, que deja la ACB después de 31 años. Y el milagro, de entre todos los milagros, el de la Unión Deportiva Las Palmas. Muchos la daban por muerta, pero eligió ser cisne antes que pato en la última jornada. Ahora, para ascender, queda ganarle al Málaga. Es lunes 1 de junio, empieza aquí el Hoy por Hoy Canarias.
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3: Vamos ya con los titulares. Arranca una semana para terminar de perfilar todo el dispositivo de la visita del Papa Canarias. La DGT, eso sí, ya ha comunicado los cortes de tráfico en Gran Canaria y Tenerife para los días 11 y 12 de junio. Hoy darán más detalles. Desiree Rodríguez, muy buenos días.
5: Hola, Miguel Ángel, buenos días. Sí, a la espera de que se tome la decisión también sobre la presencialidad o no de las clases y el teletrabajo, este miércoles, cuando se va a reunir el Plateca, la Dirección General de Tráfico, que esta mañana a las 11 va a terminar de concretar, ya ha dado a conocer cómo se va a ver afectada la circulación los días 11 y 12 de junio, mientras León 14 esté en Gran Canaria y Tenerife. Néstor Godoy, buenos días.
6: ¿Qué tal? Buenos días. En Gran Canaria, en la GS1 Dirección Sur, habrá cortes dinámicos entre las 10 y media y las 12 menos cuarto para facilitar la llegada del Papa desde el aeropuerto hasta Arguineguín, lo mismo en sentido norte y entre las 12 y cuarto y la 1 y cuarto para el trayecto del pontífice hasta Vegueta y ya por la tarde en la GS3. También habrá afecciones en el túnel de San José y en la GS500. Para que el Papa continúe con su viaje a Tenerife el día 12 de primera hora, también se alterará la dinámica en la GS1 y en la GS31. Ya en Tenerife, restricciones en la TF5, la TF13 y la 24, también afecciones en la 152. Se habilitará también un carril exclusivo para guaguas en la TF4. Habrá restricciones para la circulación de camiones y obras y se ha previsto un plan antiniebla por si la visibilidad impide al avión del papá aterrizar en los rodeos y se tiene que desviar al aeropuerto de Tenerife Sur.
5: Por cierto, Miguel Ángel, que hoy en el Consejo de Gobierno se va a llevar la propuesta de acuerdo para aprobar una subvención de 2 millones de euros, 1 millón para la diócesis de Canarias y otro para la nievariense, para sufragar esa visita del Papa a Gran Canaria y Tenerife. Recordemos que los dos cabildos pondrán también 500.000 cada uno.
3: Y últimas horas de estudio para los alumnos que se presentan a la PAU.
5: Cuenta atrás para la selectividad en Canarias, Miguel Ángel. Hoy es día de no salir de la biblioteca y de pegar ese último repaso a lo aprendido durante el curso. 10.750 estudiantes se han inscrito en el archipiélago para realizar la PAU, que arranca mañana y se va a prolongar hasta el viernes. Este año, ojo, porque hay cambios en los exámenes. El de lengua y literatura, que es el que abre la prueba, es el que está generando más preocupación a los alumnos porque cambia con menos optatividad, más redacción y penalizaciones por faltas que podrán restar hasta 2 puntos.
0: Pues todos los días repasando todo, estudiando cada día un poco de todo, con un poco de estrés porque es un momento en el que sentimos que nos estamos jugando pues nuestro futuro porque a lo mejor no entramos.
8: Sí, que es un estrés por la cantidad de materia, pero que no es tanto como lo pintan, sino vamos tranquilas, vamos confiadas.
3: Precisamente estudiantes de segundo de bachillerato han denunciado la caída de EBAC a 24 horas de la PAU.
5: Alumnos de segundo de bachiller de Canarias han trasladado su malestar por la caída de esa plataforma con contenidos virtuales. La incidencia se prolonga desde hace al menos 3 días, dificultando el acceso a recursos necesarios para poder preparar esos exámenes. Desde la consejería señalan que se trata de una cuestión técnica de Endesa, que ya están operativos los servidores y que si hubieran incidencias son puntuales y que se van a ir solventando paulatinamente.
3: 1 de junio arranca la temporada de alerta por riesgo de incendio forestal.
5: Este año esa es la novedad porque de forma habitual empezaba el día 1 de julio y se extendía hasta el 30 de septiembre. Canarias intenta evitar tragedias como la de Tenerife en 2023, un fuego que arrasó casi 13.000 hectáreas en Arafo, o el gran incendio de Gran Canaria del año 2007 con 20.000 hectáreas quemadas en el corazón de la isla. En esta campaña se van a disponer de más medios humanos, alcanzando los 2.556 efectivos y también de 19 helicópteros, 250 vehículos y 23 drones. Precisamente hoy el gobierno canario ha declarado la prealerta por riesgo de incendio forestal en toda la provincia occidental y en Gran Canaria.
3: Los autónomos de SI han vuelto a salir a la calle.
5: Y lo han hecho 3 meses después de sus últimas movilizaciones con el objetivo de lograr mejoras en las condiciones de los autónomos. Entre esas reivindicaciones se encuentran el poder tener más vacaciones, derecho al paro o un descenso en las cuotas mensuales. Desde la Plataforma por la Dignidad de los Autónomos en Gran Canaria piden acciones estatales y aunque celebran la aprobación del programa canario Concilia, recuerdan al Ejecutivo Regional que esta medida sigue siendo insuficiente. Pilar Rodríguez es su presidenta.
7: Salimos a las calles porque a pesar de que se han conseguido algunas cosas, aunque algunas ayudas, como sabemos, son paliativas, al poner ahora una medida que afecta directamente a los autónomos, colaboradores o societarios, creemos importante la necesidad de que se escuche a este gremio que está tan maltratado y tan olvidado.
3: La familia de un preso fallecido en el centro penitenciario Las Palmas 2 exige responsabilidades, denuncian que no se le prestó la atención médica necesaria.
5: El pasado 23 de septiembre del año pasado, Deriman Alemán, un chico de 29 años y con varias enfermedades mentales, fallecía en la cárcel de Juan Grande. La familia del joven asegura que hablaban con él prácticamente día a día y que eran conscientes de que un mes antes de morir, Deriman se quejaba de ciertas dolencias. Han convocado una concentración pacífica el día 8 de junio a las puertas de este centro penitenciario para exigir responsabilidades y cambios en las cárceles que dicen abandonan a los presos con enfermedades de salud mental. Nisa Alemán, su hermana, lamenta que nunca llamaran a una ambulancia.
21: Yo sabía que Deriman llevaba días quejándose y pidiendo que lo viera el médico porque no se encontraba bien y le decían los funcionarios que no habían médicos que se aguantara. Nadie en esa prisión fue capaz de derivarlo a un hospital. Tenía 29 años y ni siquiera cuando se agravaron muchísimo los síntomas, hasta el punto de no poder caminar, de tener labios y fosas nasales violetas, de sufrir desvanecimientos, ni siquiera ahí le llamaron una ambulancia.
3: Muere un barranquista en Tenerife tras sufrir una caída en Teno.
5: El hombre de 48 años fallecía tras sufrir un accidente fatal en una zona de difícil acceso del municipio de Buenavista del Norte cuando se encontraba con un grupo de deportistas en el barranco Bujame de Teno. Para el rescate se desplegaron medios aéreos y también terrestres, así como varios cuerpos de seguridad debido a las complejas condiciones geográficas en estos escarpados acantilados.
22: Buenos días, Canarias.
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3: Bueno, pues casi sin darnos cuenta, ha llegado el mes de junio, apenas unas semanas quedan para que llegue el verano y este lunes arranca, decir, con cielos en general poco nubosos y temperaturas, eso sí, en ascenso.
5: Sí, va a lucir el sol en las islas para darle la bienvenida a junio y adentrarnos en la segunda mitad del año. Temperaturas en ascenso ligero se podrían superar, eso sí, los 30 grados en zonas del interior de las vertientes sur de las islas más orientales y también de Tenerife. En las dos capitales canarias la mínima va a ser de 19 grados y de 23 en Las Palmas de Gran Canaria y 26 en Santa Cruz de Tenerife. Ojo al viento en el sureste de las islas más montañosas, donde no se descartan rachas ocasionalmente muy fuertes, sobre todo a partir de la tarde. Brisas en costas del suroeste y también habrá mar de fondo, sobre todo en la costa norte, donde no se descartan olas de hasta 2 metros de altura.
3: ¿Y cómo empieza la semana en las carreteras?
5: Bueno, hasta hora de la mañana, tráfico bastante denso en la TF5, entre la Matanza de Acentejo y el aeropuerto de Los Rodeos, sobre todo a la altura de Los Naranjeros y Guamasa. Y en Gran Canaria, las mayores complicaciones están en la Gran Canaria 3, a su paso por Tamaraceite hacia el sur, también en la salida del túnel de Julio Luengo, dirección Torre Las Palmas, y en la Gran Canaria 1, sentido sur, en el entorno de Melenara.
3: En lo deportivo, hoy todas las miradas están puestas en la rueda de prensa que va a dar el presidente del Cabildo de Gran Canaria junto al consejero insular de deportes y el presidente del Granca después del descenso del equipo a Primera Federación después de 31 temporadas consecutivas en la Liga Endesa. Si tapa Sabané, se va asumiendo su parte de responsabilidad tras ser señalado como uno de los grandes responsables del fracaso claretiano. Nico López, muy buenos días.
22: ¿Qué tal, Miguel Ángel? Buenos días. Sí, habrá que estar muy atento a partir de las 11:30 de la mañana, como decías, a esa rueda de prensa donde se van a esbozar ya

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1: Contrario, fiesta en la Unión Deportiva Las Palmas, que dibuja su camino hacia la primera división. Las Palmas logró ayer meterse en los playoffs por el ascenso y medirá sus fuerzas al Málaga en la semifinal de este domingo a las 8 de la tarde.
2: Correcto, es una manera positiva de cerrar un fin de semana que empezaba muy mal con el descenso del Gran Canaria y de alguna manera con la Unión Deportiva Las Palmas después de esa victoria en la jornada de ayer en Riazor, 1-2 con goles de Kirian y de Marvin, pues de manera matemática también conseguía su pasaporte para por quinta vez en su historia disputar un playoff de ascenso a la primera división. Arrancará el próximo domingo a partir de las 8 de la tarde, primer partido en casa ante el Málaga, que acabó cuarto, con lo cual tiene ventaja no solo de campo, sino también de resultados. Los empates a cero certificarían también el pase del Málaga a la siguiente ronda eliminatoria y de alguna manera habría que decir que se ha hecho justicia, porque hay que recordar que durante 34 jornadas en esta temporada la Unión Deportiva Las Palmas ha ocupado posiciones entre playoff de ascenso y ascenso directo, con lo cual al final, aunque se lo jugaba todo en la última jornada, pues ameritaba la Unión Deportiva Las Palmas estar en esa promoción que ha conquistado y a ver que, la suerte que corre a partir de ahora el equipo de Luis García en este trance de la temporada.
1: Gracias, Nico.
2: Hasta ahora.
1: Hay que tener en cuenta que el domingo será el Estadio Gran Canaria, será una olla a presión, a ver si se consigue un buen resultado para el partido de vuelta. Por cierto, enhorabuena también a las jugadoras del Rocasa, que han conseguido otro nuevo título y se han coronado campeonas de liga 7 años después. Y de lo deportivo un poco más, porque la Laguna Tenerife se va a medir al Real Madrid en los cuartos de final de la Liga Endesa, el equipo que nadie quería. Óscar Herrera, buenos días.
3: Hola, ¿qué tal? Buenos días, Miguel Ángel. Sí, efectivamente, ya a partir de mañana, mañana martes ya, primer partido de los tres al mejor de tres, un partido en Tenerife el próximo jueves y en caso de que haga falta el desempate sería en Madrid el próximo sábado. Cierto que el Real Madrid es el líder indiscutible, el mejor equipo de la competición, no está en su mejor momento porque tiene múltiples problemas físicos, pero sin lugar a dudas es un hueso muy complicado para un La Laguna Tenerife que entra en los playoffs, entró como octavo clasificado y que ya por lo menos ha recuperado a Marcelinho Huertas, que ya tuvo minutos el otro día del partido frente a Bilbao Basket. Así que la primera misión mañana por la tarde a las 8, intentar sorprender. Ya ganó en la Liga, por cierto, al Real Madrid en el Movistar Arena. Vamos a ver si lo puede ser capaz de repetir, parece muy difícil, pero ahí está la estirpe también de la Laguna Tenerife, así que mañana primer partido, el jueves el segundo, si hubiera empate el sábado en Madrid el tercero, Miguel Ángel, para esta lucha por el título. Ojalá que pueda alargar la temporada, parece muy complicado el equipo de Chus Vidorreta.
1: Bueno, vamos a ver qué ocurre. El Tenerife femenino, hablo ya de fútbol, con un éxito en el final de la temporada en primera femenina. Las blanquizules quedan, Óscar, en cuarta posición después de ganarle 2-0 al Depor.
3: Temporadón del Tenerife femenino de Geray Martín, cuarta clasificado, solo 4 derrotas en 30 partidos. Al final hizo un fortín del Heliodoro Rodríguez López, donde empezó la temporada con muchas dudas. Quedar cuarta tiene un mérito enorme en una liga muy potente en la que el Barça es el gran dominador, luego el Real Madrid segundo, tercera la Real Sociedad. Esos tres primeros dan competición europea, la Champions, la próxima temporada. Se quedó a las puertas de jugar en Europa, pero una temporada de sobresaliente para el Tenerife, que ayer cerraba el Tenerife femenino con 2-0 ante el Deportivo en el Heliodoro. Una temporada en la que además ha sembrado también la semilla de más aficionados, de más seguidores, de más seguimiento, de más presencia de público en el Rodríguez López. Así que a partir de ahora solo nos queda felicitar, déjale esto muy alto, por cierto, el equipo tinerfeño ya vacaciones más que ganadas desde hoy para las jugadoras del Tenerife femenino.
1: Gracias, Óscar.
3: A ti, un abrazo.
1: Un abrazo. Vamos ya con las portadas de los periódicos. Hoy leemos en la prensa nacional que la Audiencia Nacional activa la búsqueda de 14 etarras en Venezuela y también que Jodar pasa a los cuartos de final de Roland Garros.
4: Lo cuenta El País. El juez pide información sobre estos presos al inferir que la caída de Maduro puede facilitar una colaboración negada por las anteriores autoridades. También cuentan que hay 780 detenidos en las celebraciones del PSG por la victoria de la Champions. En El Mundo hoy encontramos encuesta electoral, encuestas por comunidades, y por eso titulan que la crisis de Sánchez hunde al PSOE en comunidades clave, y también leemos que arranca la selectividad, una prueba desigual con atajos para sacar nota. En El Confidencial, hoy contenido exclusivo, cuentan que la fiscal amiga de Plus Ultra intentó archivar totalmente el caso y evitar que llegara Zapatero. María Luisa Llop pidió que se cerrara para siempre las

0: diligencias en febrero de 2023, solicitando su sobreseimiento libre, lo que habría impedido la nueva investigación sobre el expresidente del gobierno. Y en La Vanguardia leemos que Sánchez pide tiempo para resistir y gobernar hasta el 2027 y más allá, y que la inteligencia artificial amenaza la ciberseguridad mundial y que avanza a una velocidad inédita.
1: Vamos con la prensa canaria. También se hace grandes referencias a lo deportivo. La Unión Deportiva Las Palmas jugará la promoción de ascenso, como acabamos de contar, y también leemos entrevista a Pedri.
0: En La Provincia, gran foto de portada para el abrazo de Jesse y Marvin, celebrando que la Unión Deportiva abraza el playoff y se las va a ver con el Málaga. Y entrevista al obispo también de la diócesis de Canarias por la visita del Papa. Asegura José Mazuelos que este viaje cuesta menos que los carnavales. El Día lleva esa entrevista a Pedri, que va a jugar el Mundial con la selección española. Dice el jugador que los canarios somos distintos y que se nota en la vida y también en el fútbol. También leemos que Adejes, el municipio canario, para comprar una vivienda y que el metro cuadrado supera los 3.700 euros. En el Canarias 7 también foto del vestuario de la Unión Deportiva Las Palmas celebrando su clasificación para disputar la promoción del ascenso y novedades sobre el caso Balca. Cuentan que los mensajes hallados por la Guardia Civil revelan la presunta agilización del pago de facturas a un imputado. Y en Atlántico hoy que Canarias dispara su déficit hasta los 483 millones de euros, mientras que España reduce el desequilibrio, y que López Sanz pide ocupar más suelo público junto al faro de Maspalomas para colocar hamacas.

0: Este es uno de esos temas, es decir, que se te pega desde el principio.
1: Pues sí, es una de las canciones más reconocidas, ¿verdad? Y populares de Compay Segundo y de Buenavista Social Club, Miguel Ángel. Y como ahora pues está muy pendiente, ¿no?, de todo lo que ocurre en esa isla caribeña, la que tanto nos une por esa presión de los Estados Unidos contra el régimen castrista, pues aquí nuestro pequeño homenaje a esa cultura cubana con este tema en el que está, podemos decir, el alma de Cuba en una canción.
0: Qué pena y qué duro todo lo que está ocurriendo en Cuba, ¿eh?
1: Pues sí, la verdad es que sí. Ya traen una situación muy complicada y ahora con esto pues más complicaciones aún.
0: Desi, que vamos a preguntarlo hoy a los oyentes para empezar la semana.
1: Bueno, pues ya lo contábamos, que hoy se van a dar a conocer más detalles de ese dispositivo de tráfico por la visita del Papa, que va a obligar a reajustar toda la circulación en vías tan importantes como la TF5, la Gran Canaria 1, en horas punta, sobre todo por la mañana, para facilitar los trayectos de León 14 en las dos islas capitalinas. Y con todo ese lío, pues vamos a preguntar si hubiera sido más práctico, por ejemplo, declarar festivo en Tenerife y en Gran Canaria, como se han pedido, por ejemplo, familias de los alumnos y también incluso el Cabildo con su presidente, Juan Antonio Morales, el Cabildo de Gran Canaria.
0: 677-92-6015, 677-92-6015. ¿Hubieran sido ustedes partidarios de declarar festivos el 11 de junio en Gran Canaria y el 12 de junio en Tenerife y nos evitábamos tanto lío? ¿O consideran que hay que tomar decisiones dejando los días como días laborables? 677-92-6015. La producción de este Hoy por Hoy Canarias es de Desiree Rodríguez y de Yanira Alfaya. La realización es de Pedro Débora y Alexandro Esperones. Son las 7:20 de la mañana.
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0: 7 y 24 minutos de la mañana, nos metemos ya en materia. En estos últimos días ha habido cierta polémica por una normativa de la Consejería de Educación que prohíbe las charlas en los colegios canarios de individuos, organizaciones o colectivos, cito textual, de opción ideológica no neutral. Se trata de una instrucción que vetaría también cualquier acto o discurso radical. Javier Rodríguez, buenos días.
14: El gobierno habla de ideología no neutral. ¿Qué significa? Hasta la fecha nadie ha sabido explicarlo. La medida reúne las críticas de madres, padres, profesores y alumnado, pero también de exconsejeras de educación como Manuela Armas.
15: Con una opción ideológica neutral. ¿Y eso quién lo determina? ¿Quién determina eso? Si está dentro de la Constitución, pues me imagino que ya está, ¿no? ¿Qué disparate es este? Desde luego es increíble.
14: El objetivo de esta medida sería garantizar que los contenidos que llegan al alumnado mantengan un carácter educativo y no estén marcados por una orientación ideológica concreta. Andrés Paz es representante de la Asociación Canaria de Estudiantes, consejero de Gobierno y consejero social de la Universidad de La Laguna.
16: Lo que está planteando la Consejería de Educación es muy preocupante. Cuando un gobierno empieza a decidir qué actividades son aceptables en función de si las considera o no ideológicamente neutras, estamos entrando en una dinámica que se parece demasiado a la censura. Para determinar qué ideas pueden entrar en las aulas y cuáles deben quedarse fuera. La neutralidad absoluta no existe. Existe la pluralidad, existe el pensamiento crítico y existe, por supuesto, el debate democrático.
14: Dice Paz que la educación no está para producir alumnado neutral, obediente y acrítico, sino todo lo contrario. María Delgado, presidenta de la Federación de Madres y Padres Galdós, habla directamente de un secuestro ilegal de contenido.
17: Lo que no puede ser es que se esté dictando y ejecutando el secuestro de la información a criterio administrativo y no judicial antes de ser emitida la declaración.
14: El sindicato de profesores STEC habla de una deriva autoritaria, pero por su parte el gobierno defiende la necesidad de establecer criterios límites para evitar el sesgo ideológico en los centros educativos.
0: Gracias, Javi. Bueno, pues después de esta información, de esta información de nuestro compañero Javi Rodríguez, queremos oír a la Consejería de Educación, porque fíjense, hemos oído palabras como disparate, muy preocupante, secuestro ilegal de contenidos. Queremos oír a la Consejería de Educación. José Manuel Cabrera es el viceconsejero del Gobierno de Canarias, viceconsejero de Educación del Gobierno de Canarias. Señor Cabrera, muy buenos días.
18: Muy buenos días.
0: Empiezo por lo básico, viceconsejero. ¿Qué significa para ustedes exactamente opción ideológica no neutral cuando hablamos de charlas en centros educativos?
18: Bueno, pues significa lo que se estableció hace varios cursos. Nos llama la atención de que esta disposición, esta instrucción que se estableció, se hiciera hace dos cursos y reaparezca de nuevo. No es nueva, no se ha trabajado ni se ha discutido para las instrucciones del próximo curso, sino que hace dos años, a raíz de algunas charlas, algunas ponencias, en las cuales pues los equipos directivos nos comunicaron que esa persona pues no había utilizado ese momento en el cual pues existe esa responsabilidad de hablar al alumnado de una forma en referencia a hablarla con esa rigurosidad, con esa pluralidad, enseñando pues las diferentes alternativas ideológicas y siendo pues objetivos. Y lo puede decir incluso la misma palabra, neutral, en el sentido de mostrar las diferentes opciones. Se estableció que se había utilizado de forma inadecuada ese espacio que se cede para el uso y para explicarlo al alumnado, y fueron las propias equipos directivos, las propias directivas, las que indicaron que querían que la consejería reafirmara cuál es esa utilidad de esas ponencias, de esas charlas que complementan a la actividad, y sobre todo que esas charlas y esas ponencias se tienen que hacer con rigurosidad, atendiendo a la ley, atendiendo a los derechos y a las libertades públicas, y a partir de ahí serán, como siempre, los equipos directivos y el consejo escolar el que decida qué charlas educativas son adecuadas, claro, y se deben implantar e implementar en los centros educativos.
0: O sea, ¿quién es quien decide si algo es neutral o no?
18: Sigue siendo igual, no ha cambiado nada.
0: ¿Quién lo decide? ¿La consejería, la inspección educativa o los equipos directivos de cada centro?
18: lo deciden los equipos directivos en algunos casos y en otros casos el consejo escolar del centro, el que indica, pues esta charla es interesante, complementa a la actividad curricular y esta persona pues va a impartir pues esa ponencia al alumnado.
0: Y me podría poner...
18: no ha cambiado.
0: ¿Me podría poner, viceconsejero, algún ejemplo concreto de una charla que pueda ser vetada con esta instrucción y otra que no tendría ningún problema en celebrarse, para entenderlo?
18: Sí, bueno, a partir de las instrucciones son ellos, los equipos directivos, quienes deciden también con el perfil de la persona, si es una persona que ellos consideran que tiene una ideología, a lo mejor que van a lanzar unos mensajes xenófobos o van a lanzar unos mensajes que no son adecuados, pues a partir de ahí pues lo normal es que esa persona no asista y no imparta esa charla en un centro educativo. Además de eso, las charlas y las ponencias que se establecen llevan su programa, se estudia qué es lo que se va a impartir y a partir de ahí, pues como decía, con esa pluralidad, atendiendo a las diferentes ponencias que se quieran realizar, se establecerán los temas que se quieren tratar en esa charla.
0: Pero, por ejemplo, ¿podría afectar esta medida a charlas de un colectivo LGTBI o de una organización ecologista o de un movimiento social o de una asociación feminista? ¿Podría?
18: Por supuesto que no. Al final, lo que va a afectar es que se sea escrupuloso con la legalidad, con los derechos fundamentales ya de tratados internacionales o de la Constitución y con las libertades públicas, además de con el currículo que establece la ley, que establece qué es lo que se imparte en cada centro educativo. Si está dentro de esa normativa y de esa legalidad, por supuesto que esa charla se impartirá como se viene haciendo durante este curso. Esta instrucción no es nueva, en este curso se ha estado aplicando y nosotros no hemos tenido ninguna indicación de ningún problema a este respecto.
0: No se ha vetado ninguna.
18: No, exactamente, como les digo, eso la administración no lo controla totalmente, son los centros educativos, los equipos directivos los que deciden qué se imparte en cada centro y nosotros no hemos tenido constancia de que haya existido ningún problema ni ningún colectivo se ha dirigido a nosotros que se le haya vetado o ningún ponente. En cualquier caso, como les decía, esto no es nuevo, en estas instrucciones de este próximo curso no se ha tratado, se ha hablado de desconexión digital, se ha hablado de horario para dedicación de los equipos directivos de infantil y primaria, pero no específicamente este tema que, como digo, proviene de hace dos cursos donde sí hubo algunas dificultades en algunos centros y fueron los equipos directivos los que determinaron que la administración indicara pues esa pluralidad necesaria y que
0: sea respetuoso. Viceconsejero, a quienes les acusan de censura, ¿qué les dice usted desde el gobierno?
18: Bueno, al final es que no tenemos que decir mucho porque al final la censura, como les estoy comentando, no la imponemos nosotros. Serán los equipos directivos, serán los consejos escolares de cada centro los que indiquen si esa charla reúne esas condiciones. Yo creo que aquí se han resacado unas palabras de un párrafo, que el objetivo de ese párrafo era el que les digo, el que se mantenga esa objetividad cuando se habla de un tema y además que sea pues respetuoso y riguroso con los derechos y las libertades.
0: Una última cuestión, aprovecho que lo tengo en antena para preguntarle por las clases del Papa, ¿cuándo van a decidir si hay clase o no hay clase?
18: Sí, bueno, yo creo que hoy ya van a tener ya una noticia. Yo les quiero remitir ya al Consejo de Gobierno y creo que hoy, por las noticias que nosotros tenemos, ya ahí se decidirá este tema que me comenta.
0: José Manuel Cabrera, viceconsejero de Educación, muchas gracias.
18: Gracias a ustedes, buen día.
0: Buen día. Iván Morales, portavoz del ESTEC, muy buenos días.
19: Buenos días.
0: ¿Qué le parece lo que ha oído del viceconsejero?
19: A ver, aquí no se trata solo de... Bueno, él habla de la autonomía de los centros para decidir qué charlas se consideran o no aptas.
0: Voy a empezar preguntándole, ahora le respondemos al consejero, pero ¿por qué consideran ustedes tan grave esta instrucción?
19: El tema es que desde que la administración deje por escrito una instrucción a los centros ya condiciona y ya fomenta una autocensura. Por mucho que ahora diga que los equipos directivos, el claustro, el consejo escolar son los que tienen el poder, es la administración, el jefe directo, quien ha impuesto un aviso. Y eso condiciona. Y lo más probable es que muchas charlas dejen de impartirse por no crearse un problema con la propia administración. Entonces no se trata solo de que vaya a verla, sino de que podría verla, ya que está por escrito de manera muy amplia. se habla de ideología, ¿no? No neutral. ¿Qué significa eso? ¿Qué es la neutralidad? Ahora mismo la consejería está gobernada por un partido político. ¿Se considera los partidos políticos neutrales? ¿Es la administración del PP neutral? ¿Es el PP un partido neutral? Nosotros tenemos ejemplos donde la actual administración ya ha actuado de forma no neutral, fomentando su propia ideología en diversos aspectos.
0: Iván, decía el viceconsejero que esto está desde hace 2 años. ¿Ha habido suspensiones de charlas por parte de los centros directivos en estos 2 años, siguiendo, haciendo caso a esa instrucción?
19: El tema es que ellos tienen un jefe de prensa y tienen prohibido a los centros ponerse en contacto directamente con periodistas o con nosotros los sindicatos. Nos tienen prohibido recabar información, que hemos intentado pues temas de infraestructuras, temas de NAE ahora mismo, que tienen un problema ahora relacionado con la atención a la diversidad, y todo tiene que pasar por un jefe de prensa de ellos que limita bastante la información que dan. Por lo cual, ¿ha habido censura? No lo sabemos, los equipos directivos callan. Tienen miedo a la administración, parece ser.
0: ¿Tú crees que los centros directivos, los centros educativos, están autocensurando?
19: Sí, por supuesto. Nadie quiere un problema con la administración. Muchos equipos directivos están ahí pues por el motivo que sea. Pues al final presentan un proyecto a la inspección. La inspección está ligada a la administración. Y bueno, ellos quieren levantar el centro de una manera, pero se encuentran con una administración que conduce bastante y limita bastante las posibilidades de los directores de los centros.
0: ¿Dónde está, a juicio del STEC, el problema? ¿En el objetivo que se persigue o en la forma en la que se está planteando?
19: La forma en que se plantea nos parece hipócrita. Tenemos un partido político claramente con ideología de derecha, que ya de por sí ha aplicado ciertas medidas de derecha en otros ámbitos, que pretende hablar de neutralidad. Entonces, a nosotros lo que... Bueno, le pongo algún ejemplo. Ellos han fomentado ciertas instituciones privadas por encima de las públicas. Ejemplo, y no tengo nada en contra, Radio ECA recibe 50 veces más subvenciones que un CEPA. El CEPA que más dinero recibe, que es el mayor de todos, el CEPA de Santa Cruz, el CEPA Farola, Radio ECA recibe 50 veces más. Hace la misma función. No sé si tendrá que ver pues que el consejero de Educación, Hipólito Suárez, es el vicepresidente primero de la fundación. Eso es neutral. No lo sabemos. En temas sindicales, solo se han reunido con el sindicato con ideología más afín a ellos. Mayoritario por poco, ligeramente más que el STEC. Les han cedido centros públicos para realizar sus congresos. A nosotros nos vetaron para convocar a la prensa en una huelga que hicimos el año pasado para la FP Dual. Este año llevamos 6 meses intentando reunirnos para hablar de la atención a la diversidad. Este sindicato, afín al PP o con una ideología similar, pidió una reunión y al día siguiente prácticamente la tenía. Y nosotros lo que queríamos avisarle de toda la problemática que hay de atención a la diversidad, y ahora mismo pues tienen, es que la Plataforma Canaria por la Educación Inclusiva les ha convocado una manifestación el 14 que se podría haber evitado. Entonces sí tienen prácticas ideológicas y poco neutrales, y no nos fiamos de que esto vaya a ser diferente.
0: Iván, ¿qué le piden ahora mismo a la consejería? ¿Que retire la instrucción, que la aclare o que la negocie con la comunidad educativa?
19: Bueno, lo que queremos es que borre ese párrafo, si es tan inocuo. Yo creo que debería confiar más en los docentes, en su libertad de cátedra, en su criterio pedagógico y su capacidad para enriquecer el currículum sin necesidad de que la administración opte por una actitud paternalista, tratando como, perdón por la expresión, estúpidos a los docentes, y que no saben diferenciar entre un radical y un violento de una persona que venga a enriquecer. Yo creo que el debate se debe dar, que se debe fomentar el pensamiento crítico y que sean el alumnado, a medida que crezca, quien elija qué ideología adoptar en función de lo que ellos consideren más apropiado. Y no tiene que venir la administración a imponer nada.
0: Aprovecho que te tengo aquí, Iván, para preguntarte por otro asunto fuera de este tema. Sabemos en la SER que están ustedes denunciando una situación de violencia de género de un profesor a una profesora, profesores que eran pareja, y él sigue dando clases en primaria a pesar de tener condena y de haber tenido una orden de alejamiento. ¿Es normal que una persona con antecedentes de este tipo dé clases a niños de primaria?
19: Normal, entiéndase como común, no lo es, pero sí que encontramos un vacío legal, y ahora que se está modificando la ley LOPIB, es verdad que sacaremos el artículo hoy, pero le damos la exclusiva a este medio. Efectivamente, hubo una agresión, una pareja de docentes, él agredió, le dio una paliza a ella, reincidió a la semana, volvió a ir a la casa pues de aquella forma, tiene una condena que por poco coge cárcel. Ella, que es funcionaria de carrera con destino definitivo cerca de su domicilio, no puede ir a su destino definitivo. Es decir, la comunidad que se ha currado con su carrera profesional, porque esta persona sabe dónde tiene el destino definitivo. Sin embargo, la consejería no ha podido apartar a esta persona interina de trabajar con menores, porque no hay una orden de un juez que lo permita apartar. Entonces, solo contempla delitos sexuales. Y nosotros lo que buscamos, aprovechando que se está modificando la ley LOPIB, que se amplíen los delitos para trabajar con menores a delitos, pues, violencia de género, violencia vicaria o delitos de sangre. Creemos en la reinserción, por supuesto, pero no con menores. se deben proteger a los menores, quieres reinsertarte, perfecto, da clase en adultos, da clase en AFP, da clase en los CEPA, no des clases a menores. Y ahora mismo hay un maltratador reincidente, además él confesó el delito, dando clase en un centro de primaria en el sur de la isla.
0: Estaremos muy, muy pendientes de este asunto. Iván Morales, portavoz del STEC. Muchísimas gracias
19: por habernos. Gracias por la invitación a ustedes.
0: Buen día. Son las 7:39 minutos de la mañana. Precisamente a la controvertida instrucción de la Consejería de Educación dedica hoy su sonido del día Marta Cantero.
20: La autonomía de los centros educativos fue uno de los logros más celebrados que trajo consigo la democracia. Numerosos proyectos de innovación pedagógica inundaron los colegios con equipos directivos altamente motivados, dispuestos a convertir las aulas en laboratorios de enseñanza y convivencia. Aquella fiesta ha ido perdiendo impulso y alegría para dar paso a una gestión cada vez más intervenida y burocratizada. El último capítulo del proceso ha sido la controvertida instrucción de prohibir charlas y conferencias ideologizadas, una decisión polémica donde las haya. La ideología es el sistema de pensamiento y valores que rige nuestro comportamiento. A través de esa lente, cada uno de nosotros interpretamos la realidad y actuamos en consecuencia. Desde ese punto de vista, no existe la posibilidad de ofrecer disertaciones no ideológicas si no lo restringimos a un taller para adquirir alguna habilidad. El riesgo de que las ideas ultras se siembren en el alumnado no se combate así. Les resultará incluso más atractivo lo clandestino que lo convencional. Tampoco podemos evitar que se les instruya en el espíritu militar en las charlas que cada vez más imparten los ejércitos en nuestras aulas sin que se oiga una sola crítica por ello.
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0: Opaca, laxa y negligente. De esta forma actuó el expresidente Torres y el equipo de sanidad durante la pandemia.
1: Después de 2 años de su constitución, la Comisión del Parlamento Canario que investiga las tramas de las mascarillas tiene ya su informe final de conclusiones. Tras escuchar a los comparecientes, se ha concluido que el expresidente Torres y la que fuera su cúpula en la Consejería de Sanidad llevaron una gestión opaca, laxa y negligente durante la pandemia. Se concluye que se trabajó escudándose en la emergencia sin un sistema de control de garantías y que los errores no fueron aislados.
0: 2 detenidos en Canarias por formar parte de una red que traficaba con viales de Botox sin control sanitario.
1: La Guardia Civil ha detenido a 9 personas, 12 de ellas en Gran Canaria, en 7 operaciones contra las clínicas de estética clandestinas y que se dedicaban a distribuir productos de belleza de forma ilegal y también medicamentos para la pérdida de peso. Se han intervenido más de 10.000 dosis de Botox y 200 viales de ácido hialurónico que iban a ser utilizados sin control sanitario. Entre los detenidos hay profesionales colegiados, pero también sin formación sanitaria, que se dedicaban a inyectar estos tratamientos en peluquerías e incluso en domicilios particulares. Almudena Vidal es portavoz de la Guardia Civil.
22: Esta investigación comienza cuando en el aeropuerto de Vitoria se detectan unos paquetes que contenían productos sanitarios y medicamentos procedentes de Corea del Sur y Vietnam. Estos productos no tenían autorización previa ni venían con las condiciones sanitarias procedentes.
0: Adiós al periodista Armando Marcos Placer.
1: Sí, era periodista y locutor profesional de radio y televisión. Fallecía este sábado en su domicilio de Las Palmas de Gran Canaria, a los 78 años de edad, víctima de un infarto fulminante.
23: Si en 1947 Alfonso Silva Placeres, con solo 20 años...
1: Trabajó en Radio Nacional de España, luego en Radio Atlántico, cuando pasaba a llamarse Radio Cadena Española, de la que fue director regional. En la década de los 80 y 90 pasó a Televisión Española, donde presentó el Telecanarias. En su extensa trayectoria también colaboró en Ser Las Palmas con un espacio de información portuaria. Desde aquí nuestro pésame a familia y amigos.
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0: Desde cómo amanecemos este lunes.
1: Bueno, y habrá cielos poco nubosos, salvo en el norte, donde habrá nubosidad que podría despejarse durante la tarde. Respecto a las temperaturas, van a sufrir un ligero ascenso. Van a oscilar entre los 26 grados de máxima en Tenerife y los 13 de mínima en El Hierro.
0: ¿Las carreteras cómo están?
1: Tráfico bastante denso hasta ahora en la Gran Canaria 1, tanto en sentido sur y norte, en el entorno de La Garita, también a la altura de Ginamar. Lo mismo en la 3, en el entorno del centro comercial Alisios en Tenerife, y precaución en la TF1 en dirección a la capital y hacia la TF4. También en la TF2 por Las Chumberas y en la TF5 mucho tráfico por Tacoronte.
0: 7:43.
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1: 7:46 minutos de la mañana, las islas de Tenerife y Gran Canaria se enfrentan a enormes desafíos en este 2026 y hemos cubierto prácticamente ya la mitad del año. La semana pasada conversamos con Antonio Morales, presidente del Cabildo de Gran Canaria, y hoy hemos invitado a nuestros estudios a la presidenta del Cabildo de Tenerife, que acaba de celebrar el debate sobre el estado de la isla. El equipo de gobierno habla de avances y de resultados en distintos frentes, incluida la movilidad. La oposición dice que Rosa Dávila vive en una burbuja. Señora Dávila, presidenta, muy buenos días.
2: ¿Qué tal? Buenos días, un saludo.
1: El debate sobre el estado de la isla fue el viernes. ¿Cuál es el principal mensaje que quieren trasladar desde el equipo del gobierno, desde el equipo de gobierno a los ciudadanos de Tenerife?
2: Pues sobre todo que hemos sentado las bases, creo que muy sólidas, para entrar en una nueva etapa, una nueva era para Tenerife, una era de modernidad, donde se han cimentado las bases de esas infraestructuras que son necesarias, que hemos demostrado que se puede crecer económicamente y sin destruir territorio, sin consumir territorio, que sobre la base de nuestra identidad y de nuestros espacios naturales protegidos, como es principalmente el Parque Nacional del Teide, hemos demostrado que se puede cambiar las cosas y que gobernar no es simplemente resistir, sino nosotros nos encontramos una isla que estaba en una situación de emergencia en distintos ámbitos, en el tema de aguas, en el ámbito del suministro de agua potable, en la situación del sistema eléctrico, también estaba en una situación muy, muy complicada, en la situación del tráfico. Nos dijeron hay que resignarse y vamos a estar metidos en una cola hasta el año 2028, cuando empezarán a hacerse las infraestructuras, y nosotros lo que hicimos fue no resignarnos. Y fíjate, ya el tema del agua, declaramos la emergencia hídrica, pero hemos dado un salto extraordinario en cuanto a la seguridad hídrica, y que todo ese agua de depuradora, de desalación, no solamente elimine los vertidos al litoral quitando emisarios, sino que todo ese agua se revierte al campo, al sector primario, impulsando un sector que tenemos que proteger. En seguridad eléctrica lo hemos visto, los sistemas de respaldo, es que estábamos en una situación en la que podría haber un cero eléctrico como el que sufrió la Gomera varios días, y nadie quería pensar cómo podría ocurrir, qué podía pasar en Tenerife. Tenemos ya esa energía de respaldo, ya estamos trabajando en un sistema de almacenamiento similar a lo de Chira Soria para los próximos años, y también en sondeos de un tipo de energía que puede ser muy importante, como es la geotermia. Estamos ya finalizando los sondeos y en tema de movilidad hemos ido respondiendo a un problema muy importante con pequeñas actuaciones que han demostrado que funcionaban, ¿no? Como la rotonda del polígono de Güímar, el Padre Ancheta, ahora con el tercer carril desde Guamasa a Los Rodeos. Pequeñas actuaciones en las que también hemos involucrado, por ejemplo, la universidad, ¿no? Pero, que ha retrasado la entrada de los jóvenes.
1: En los grandes temas que preocupan a los ciudadanos, hablo de movilidad,
2: hablo de vivienda, por ejemplo.
1: Sí. Hablo de servicios sociales. ¿Estamos mejor que hace un año?
2: En vivienda, desde luego estamos avanzando. Fíjate que cuando nosotros llegamos, el Cabildo no tenía ninguna política de vivienda. Y este era uno de los principales retos y desafíos que no solamente tiene Tenerife, tiene todo el Estado español. Hay un déficit de vivienda pública y de vivienda normal. Y el sistema se paralizó después de la gran crisis de 2008. Y nosotros nos hemos convertido en promotores de vivienda pública, de vivienda también asequible, apoyando a los jóvenes a través del bono joven con más de 2 millones de euros a los jóvenes tinerfeños, y en este momento tenemos 1.300 viviendas construyéndose. ¿Serán suficientes? No van a ser suficientes, pero desde luego sí era importante que una institución como el Cabildo se involucrara en uno de los mayores problemas que tiene en este momento la isla.
1: Dice el PSOE que usted vive en una burbuja.
2: Pues no lo creo, la verdad, honestamente creo que damos mucha pata, vamos a decirlo así, por las islas y por la isla, por los municipios, y los macrodatos están ahí. Mira, Miguel Ángel, cuando nosotros llegamos al Cabildo, la tasa de desempleo estaba por encima del 20% en Tenerife, muy por encima de la de Gran Canaria, casi 5 puntos, ¿no? Dos islas muy similares en la población, Tenerife ya rozando el millón de habitantes, en la estructura económica, y nada explicaba por qué nuestra tasa de desempleo estaba por encima. Pero es que si te vas a la tasa de desempleo juvenil, superaba el 36%. Eso es como decirle a los jóvenes que aquí no tienen la oportunidad de vivir. Y en este momento, si hemos demostrado que el Cabildo, poniendo todo el esfuerzo, alineando los esfuerzos de los distintos agentes económicos y sociales, en este momento la tasa de desempleo en Tenerife es la más baja de toda Canarias. Estamos un 8,7, por debajo de la media de Canarias y por debajo de la media española. Ese era otro mito que nos decían, que siempre estábamos por encima de la media española. Y la de los jóvenes, yo me siento especialmente orgullosa del salto enorme, porque estamos en un 13%, es el mínimo histórico de toda la serie histórica. ¿Es suficiente? Ahora hay que centrarnos en la precariedad del empleo y sobre todo que el hecho de tener un empleo hoy por hoy no garantiza que llegas a final de mes. Y por eso estamos trabajando con los ayuntamientos para que puedan ayudar a lo que ahora es una nueva figura, que es la del trabajador pobre.
1: Volviendo a la movilidad, que es una de las principales preocupaciones de los ciudadanos, la DGT cree que este verano podrían entrar en funcionamiento las grúas express para actuar en caso de accidente. ¿Qué puede aportar esa medida y cuándo va a estar operativa?
2: Pues mire, nosotros llevamos 2 años y medio pidiéndole al gobierno de España, a la DGT, que es quien tiene la competencia, que por favor nos dejaran poner estas medidas en marcha. Fíjate que la grúa la pagaría el Cabildo y es simplemente para nosotros un sistema de mantenimiento de la vía, que tenemos las competencias, y cuando haya un choque, en muchas ocasiones tenemos colas enormes que se forman por pequeños accidentes que ni siquiera son de gran envergadura, pero son choques por alcance que se dan precisamente porque está muy saturada la vía. Y simplemente hemos identificado junto con la Guardia Civil lugares donde se emplazarían estas grúas, que retirarían inmediatamente los vehículos de la calzada. Simplemente es una medida más, como la que hemos ido poniendo en marcha, como es en la entrada escalonada de los estudiantes de la universidad, como es pues la rotonda del Padre Ancheta. La hemos terminado y 41.000 vehículos que cada día pasan por ahí, que antes veían cortada la circulación en 11 paseos de peatones, hemos visto que va mucho más fluido. Probablemente tardaremos 2-3 semanas en tener datos objetivos. Pero lo hemos demostrado también a aquellos que nos están oyendo y que transitaban cada día por la rotonda del Güímar. Era una rotonda que estaba constantemente saturada. Y hemos demostrado que con pequeñas obras que duran 8 meses, en este momento no hay retenciones en ningún momento. Las chafiras, también hemos aliviado el tráfico en las chafiras, también hemos aliviado el tráfico en San Isidro. Son medidas que no son las grandes carreteras que estarán por venir, como los terceros carriles, pero que son indispensables para no rendirse, para no renunciar.
1: Ustedes han cifrado entre un 10 y un 12% de la reducción de tiempos de viaje en la TF5. ¿Qué datos concretos manejan para afirmar que esas medidas están funcionando?
2: Nosotros tenemos los sistemas de control de GPS y también tenemos el sistema de control de carretera. Esta medida, el de 10 y 15% de mejora de la movilidad en la TF5, ha sido sin la entrada del Padre Ancheta. Creemos que va a mejorar. Y en un 25% en el trayecto entre Santa Cruz y Playa de las Américas. Y es que en estos puntos que eran críticos, como digo, las chafiras, como digo, San Isidro, como digo, la rotonda del Valle de Güímar, de todo el polígono industrial, donde hay más de 300 empresas, 5.000 trabajadores que estaban en una cola constante, y lo hemos demostrado con obras, insisto, relativamente sencillas, que todo el mundo puede ver, y que no había que resignarse. Pero es que nos dijeron, ustedes, los tinerfeños, van a estar en una cola hasta por lo menos 2028. No, mire, se podían hacer cosas.
1: ¿Usted cree que eso no va a ser así? ¿No vamos a estar en una cola hasta 2028?
2: Vamos a ir aliviando el tráfico y lo estamos demostrando con estas medidas. Una mejora de un 10 y un 15%, la gente que viene del norte lo ha notado un alivio. Si hay un accidente, ojalá nos dejaran colocar, y yo espero que este verano sea así, esas grúas express, que van por lo menos que a permitir que la retirada rápida de los vehículos pues vaya mucho más fluido. Cuando hay un accidente y tienes 2 carriles, desde luego tenemos un problema. Y será el desdoblamiento de los carriles, tanto de la TF5 como de la TF1, lo que traerá por fin el alivio. Y ojo, muy importante, la apuesta por la guagua. Nosotros hemos hecho una inversión extraordinaria en más guaguas, en la gratuidad de las guaguas. Fíjate que ahora te he dado...
1: ¿Cuándo van a empezar a funcionar las guaguas de dos pisos?
2: De dos pisos. Pues yo creo que ya tenemos tres aquí, son 13 que llegarán de aquí a junio. Más o menos nosotros lo tenemos que tener un mes para colocarle todo en el sistema de vigilancia, sistema de etiquetado, todo el sistema de bono, todo el sistema eléctrico, se lo instalamos aquí. Pero más o menos yo creo que en un par de semanas podremos ver las primeras que estarán operando en el sur y de Santa Cruz tanto a Los Cristianos como a Playa de las Américas, Costa de Eje, y en el norte a Ico de los Vinos, que son rutas que en la actualidad llevan 4 millones de pasajeros y que van con estas guaguas de dos pisos a tener capacidad hasta 6 millones de pasajeros.
1: Señora Dávila, Caritas dice que el cirnogarismo se ha disparado en un 70% en 5 años en Tenerife, y el aumento del chabolismo en muchas zonas del sur empieza a dar una imagen tercermundista. ¿Qué está fallando?
2: Pues está fallando el tema de la vivienda. Nosotros hemos puesto un programa especial, específico, de lucha contra el sinhogarismo, tanto con Cáritas como con otras organizaciones no gubernamentales como Cruz Roja, porque es verdad que se ha disparado y es verdad que hay una situación muy complicada derivada, te insisto, de trabajadores que pudiendo tener un empleo no les da para alquilar una vivienda. Por lo tanto, el tema de la vivienda hay que abordarlo. Lo podemos abordar única y exclusivamente desde el ámbito del que lo estamos haciendo del Cabildo. Yo creo honestamente que la ley de vivienda necesita un cambio que dé seguridad jurídica a los propietarios de manera que puedan poner sus viviendas en alquiler. Se calcula que en Tenerife tenemos en torno, en la isla, 80.000 viviendas vacías. Ponle que no todas estén disponibles para ponerlas en alquiler, pero con que fuera el 10%, estamos hablando de 8.000 viviendas. No se van a construir 8.000 viviendas. Si pudiéramos tener esas 8.000 viviendas y convertirnos nosotros en avalistas, que es lo que hemos aprobado en este último debate de la isla, es que el Cabildo sea avalista para que si alguien le dejan de pagar, nosotros podamos garantizar que recibe esa renta, va a ser muy importante. Igual que la hipoteca joven o el apoyo al alquiler de viviendas por parte de los jóvenes, fundamentalmente los jóvenes, para que se puedan emancipar, y aquellos trabajadores que, teniendo un empleo y no teniendo un problema social, no pueden abordar la hipoteca o el alquiler de su vivienda.
1: Le hablo de sanidad. ¿Qué le decimos a los pacientes que van a las urgencias de LUC?
2: Pues que hay todo un equipo trabajando y de forma importante. Yo confío, igual que se han mejorado las urgencias de la Candelaria, en primer lugar en tener un sistema de atención primaria mucho más robusto, porque cuando llegamos a una urgencia, que sea realmente porque es una urgencia. Y por otro lado, nosotros desde el Cabildo y con el Servicio Canario de Salud estamos trabajando en potenciar los hospitales del norte y del sur. Y eso es muy importante, que no sean unos hospitales comarcales, sino que se conviertan en hospitales que realmente den servicio, por ejemplo, el sur, a más de 200.000 personas, 200.000 tarjetas sanitarias, más mucha gente que vendría de La Gomera directamente al Hospital del Sur. Y se han ampliando la cartera de servicios, y esto va a ser muy importante para descargar las urgencias.
1: La visita del Papa León XIV, que está a punto de ocurrir, está generando mucha inquietud en la población: cortes de carretera, suspensión de clases, movilidad, acceso. ¿Entiende que hay ciudadanos que a estas alturas sienten que les falta una información clara?
2: Bueno, yo creo que eso es muy claro. Hay un evento histórico de una magnitud nunca vista en Tenerife y en Gran Canaria, y por lo tanto tendremos que tomar más medidas. Las que nos dice en este momento, nos llegó ayer de la Dirección General de Tráfico, los cortes que van a haber en las carreteras, en las calles, etcétera. Por lo tanto, yo abogo porque haya sobre todo en el área metropolitana, que se suspendan las clases ese día, que no haya que ir a clase, probablemente desde Candelaria.
1: Eso todavía no se sabe.
2: Todavía no lo ha decidido el gobierno de Canarias, pero sí, tenemos que reducir al máximo la movilidad, toda aquella prestación de servicio, trabajo que se pueda hacer en teletrabajo, que se vaya al teletrabajo, y para eso se están reuniendo quienes corresponden para tomar esas decisiones, y nosotros, por ejemplo, llevar todo lo que tiene que ver con movilidad, reforzar guaguas, reforzar tranvías, reforzar también todo lo que tiene que ver con los cortes de carretera, y eso pues será muy inminente que se sepa. Pero lo lógico es descargar ese día el máximo la movilidad en la isla de Tenerife.
1: Una última cuestión: el Cabildo sostiene que no hay incompatibilidad entre la celebración del Día de la Candelaria el 2 de febrero con la celebración del Día de Tenerife el 2 de febrero. Ahora se abren ustedes a cambiarlo. ¿Se equivocaron poniendo el 2 de febrero?
2: No, hemos abierto al diálogo. Siempre el Cabildo tiene voluntad de dialogar. no es voluntad de cambiarlo, es voluntad de dialogar y de que una parte, quien entiende que no es la más adecuada, el día 2 de febrero es un día que fue el Cabildo de Tenerife el que declaró que en 2005 que fuera festivo con motivo de la celebración de la patrona, aunque es verdad que normalmente los tinerfeños celebramos nuestra patrona y esté mucho más arraigado el 15 de agosto. Y por eso se nos parecía que era bueno ese día, que es el día de Tenerife, el día que eligió Tenerife, el poder de alguna manera celebrarlo, celebrar un gran acto donde se den las medallas de oro y las distinciones de las personas que pues que tienen esa distinción. Y a mí me parece que en absoluto son incompatibles, pero estamos abiertos al diálogo como siempre lo hemos estado. Eso no significa que se vaya a cambiar.
1: Rosa Ávila, presidenta del Cabildo de Tenerife. Gracias por acompañarnos.
2: Gracias a ustedes. Un saludo.
1: Buen día.

0: 8 y 3 minutos de la mañana. Están ustedes en la sintonía regional de la cadena SER. Empezábamos a las 7 en punto este Hoy por Hoy Canarias y nos metemos ya de lleno en tiempo de análisis. Antes les vamos a contar cuáles son las claves informativas que están marcando la actualidad de este lunes en todo el archipiélago. Silvia Pérez, buenos días.
1: Buenos días. Hoy comienza la campaña presencial de la declaración de la renta, justo el mismo día que también se inicia el dispositivo contra incendios forestales humejantes. Habitualmente se iniciaba el 1 de julio. Esta campaña dispondrá de más medios humanos, alcanzando los 2.556 efectivos y técnicos, con 19 helicópteros, 250 vehículos y 23 drones. La previsión de la Agencia Estatal de Meteorología prevé que el verano en el archipiélago será cálido y además se dan las condiciones para que, en caso de haber incendios, no se controlen rápido. Montse Román, jefa de Protección Civil.
2: Es muy importante extremar las precauciones para evitar actividades, sobre todo en el exterior, donde se pueda tener una ignición, una primera llama, cualquier situación que pueda generar un primer conato, tanto en zonas, en áreas recreativas, como en zonas de montaña, senderos y también pues todas estas zonas cercanas, carreteras también cercanas a masa forestal, y pues evitar cualquiera de estas situaciones, porque podríamos tener pues puntualmente una situación complicada.
1: Tenerife terminó la semana pasada celebrando el debate sobre el estado de la isla. Rosa Dávila, presidenta de Tenerife, acaba de pasar por los micrófonos de la cadena SER. Ha insistido que se han implementado las bases de las infraestructuras de la isla sin destruir territorio y mejorando las numerosas situaciones de crisis eléctrica, emergencias hídricas o la gestión de las carreteras, con medidas como la reciente inauguración de la rotonda del Parrancheta o el futuro tercer carril de la autopista. Dávila ha puesto el foco además en las políticas de vivienda, con 1.300 en construcción.
3: El sistema se paralizó después de la gran crisis de 2008 y nosotros nos hemos convertido en promotores de vivienda pública, de vivienda también asequible, apoyando a los jóvenes a través del bono joven, con más de 2 millones de euros, a los jóvenes tinerfeños.
1: Del tiempo, comenzamos el mes y la semana con prealerta por riesgo de incendios forestales en todas las islas, excepto Fuerteventura y Lanzarote. Del cielo, este primer lunes, con nubes y claros, el viento en las islas montañosas podrá ser ocasionalmente muy fuerte a partir de la tarde. En cuanto a las temperaturas máximas, serán de 30 grados en zonas de interior y en el sur de las islas orientales y de Tenerife. Ahora hay 18 grados en Santa Cruz de Tenerife y otros 18 en Las Palmas de Gran Canaria.
0: Muchas gracias, Silvia. Ya están por aquí nuestros analistas de este lunes. Hoy nos acompaña María José Vélez, Jorge Betancourt, Héctor Morán y Paco Pomares. Héctor, empiezo por ti. ¿Con qué titular recibes el lunes?
4: Buenos días. Yo creo que el titular del día para mí es el triunfo ayer del Club Balonmano Las Remudas, del campeonato de Liga Femenina, desde un barrio humilde y orgulloso que lleva décadas haciendo una gran labor social y deportiva, que contrasta, por ejemplo, con otros proyectos fallidos como el del Club Baloncesto Gran Canaria, que descendió a pesar de tener un amplísimo presupuesto desde el Cabildo de Gran Canaria y por el cual yo creo que el consejero de Deportes del Cabildo de Gran Canaria debería dar explicaciones.
0: María José Velda, buenos días.
5: Buenos días. Pues yo me voy a centrar en varios titulares que a la vez llevan a uno, ¿no? Y es el exceso de carga policial que parece que se está viviendo en estos últimos tiempos, ¿no? Este fin de semana pues me encontraba pues con unos vídeos de que se veía la policía cargando en Australia contra unos manifestantes que quieren proteger un territorio central. Me encontraba con que la policía neerlandesa investiga también cómo parte de sus profesionales arremeten y tiran al suelo a una mujer embarazada solicitante de asilo, y nos encontramos en Valencia con que la delegada del gobierno pues también va a investigar qué es lo que ha ocurrido en una manifestación del profesorado, donde un policía, tenemos las imágenes, se ven en el vídeo, pasa y empuja a una de las manifestantes tirándola al suelo, ¿no? Esto lo quiero llevar también a que aquí en Canarias ha ocurrido, en la última manifestación que hubo en defensa del territorio del puertito de Adeje, también al parecer presuntamente hubo una carga desmedida contra una de las manifestantes.
0: Jorge Betancourt, buenos días.
6: Hola, buenos días. Yo quizás lo que más me parece de actualidad es esta especie de lotería oficiosa que está entre con dos posibles números gordos, ¿no? ¿Cuándo se van a celebrar las elecciones generales? Están todos los partidos en modo electoral y no sabemos si vamos a tener elecciones para antes de finales de este año o cuando tocan, cuando dice el presidente del gobierno que tocan. Todo el mundo está pendiente de los calendarios judiciales y de los calendarios políticos, y estamos en un proceso de elecciones paroxístico, ¿no?
0: Paco Pomares, buenos días.
7: Muy buenos días. Yo me quedo con, digamos, un poco con el dictamen de la Comisión de Investigación sobre las mascarillas en el Parlamento de Canarias, ¿no? Efectivamente, es una comisión de investigación parlamentaria. Suelen responder más a criterios políticos que a criterios, jurídicos, pero al final su dictamen tiene la entidad que tiene, ¿no? Y lo que ha planteado la Comisión de Investigación es que Torres y el equipo de sanidad del pasado gobierno fueron opacos y negligentes en la gestión de las compras de las mascarillas. Yo creo que era algo obvio, pero bueno, al menos en estos momentos tenemos una certificación pública de que las cosas ocurrieron de esa manera, ¿no? Y luego recomienda, como se hace siempre, más control y más cuidado en los contratos que se puedan producir en futuras emergencias, porque lo cierto es que uno tiene la impresión de que las emergencias están sirviendo fundamentalmente para que la contratación se haga con menos controles de los que sean necesarios.
0: Bueno, pues primeros titulares sobre la mesa, nos vamos a publicidad y enseguida nos metemos en tiempo de análisis. 8 y 9.
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0: 8:13. Pedro Sánchez cumple hoy 8 años en la Moncloa, rodeado de posibles casos de corrupción. El líder socialista llegó a Moncloa con el apoyo de 8 partidos diferentes y el PP anticipando una dura oposición al nuevo ejecutivo. El detonante fue la sentencia de la Gürtel, un caso de corrupción en el seno de la formación conservadora y que el propio Partido Socialista padece ahora en sus propias filas. Canarias no ha quedado al margen de las investigaciones abiertas. Ahora, por ejemplo, llegan los tentáculos del caso Zapatero con el hijo de un senador socialista de Lanzarote señalado, también el actual jefe de la policía en Canarias. Y lo último es que la Audiencia Nacional ubica en Tenerife a uno de los empresarios que desde el archipiélago y a través de sociedades pantalla habría blanqueado capitales en esta trama. Eric Pestano, buenos días.
1: Buenos días, y justo cuando ya se cumplen 8 años desde aquella moción de censura que permitió que Sánchez llegara a la Moncloa, ahora los casos de corrupción que brotan en torno al Partido Socialista dificultan el camino hacia las elecciones para el año 2027 y mantenerse al frente del Ejecutivo Estatal. En aquel momento, la moción de censura contra Rajoy, que prosperó, tuvo lugar como consecuencia de la sentencia de la Gürtel, que condenó al Partido Popular como entidad jurídica a lucrarse por la trama de corrupción. Todo está por ver, pero se investiga el caso Coldo, a Begoña Gómez y también ahora el caso Plus Ultra, que asfixia al socialista. Según avanzan los días, se van conociendo más detalles de la investigación del caso de la aerolínea rescatada y vinculada a Canarias. El papel de Alegre Walter, un peruano afincado en Tenerife, parece clave para los investigadores. Supuestamente ejercía un papel intermediario financiero en la trama con su nombre como responsable o vinculado a varias sociedades por las que habría pasado los más de 50 millones de euros del rescate de la aerolínea. Ahora la Audiencia Nacional pone la mirada en si estas sociedades pudieron mover operaciones relacionadas con el oro venezolano u otras sociedades emplazadas en España, en Suiza, también en Panamá, en Luxemburgo y en Estados Unidos. Alegre Walter no ha sido detenido por esta causa en ningún momento, pero una de sus sociedades emplazadas en Güímar sí que fue registrada hace ya 2 años.
0: Gracias, Eric. Héctor Morán, ¿tú crees que 8 años después de aquella moción de censura la política española ha mejorado o ha empeorado en términos de estabilidad y de confianza ciudadana?
2: Bueno, yo creo que ha habido 2 etapas, ¿no? Los primeros 4 años y estos 3 ya van de segunda legislatura de Pedro Sánchez. Lo diferencio, digamos, por el modo de gestión y también por la forma de abordar lo que fue, digamos, la pandemia. En el caso de la COVID, lo que fue, digamos, una gestión de gobierno que produjo un salvataje de toda la economía, de toda la economía española, del mundo de los autónomos, el mundo de las empresas y evidentemente también a la ciudadanía. Y estos últimos 3 años, que la verdad no han supuesto ninguna mejora en la agenda social por parte del gobierno del Estado, y parecen más un intento, ¿no?, de blindaje y de permanecer a cualquier costa por parte de Pedro Sánchez. Yo creo que sobre lo que comentaba Eric del caso Plus Ultra, es importante antes que nada poner las presunciones de inocencia y de lo que se pueda alumbrar las investigaciones, pero en la administración pública, en la que yo evidentemente milito, sabemos muy bien lo que ocurre cuando se saltan esas presunciones. La cosa pinta fea, y en lo que respecta a Canarias habría que decir que el senador Fajardo del PSOE, en su caso, no sería responsable de lo que haya hecho o haya dejado de hacer su hijo Manuel Arón. Sería él y su madre, que es magistrada del Tribunal Superior de Canarias, quienes deberían explicarse. Y de igual forma, yo creo que cabe con bastante urgencia, por ser un alto funcionario, conocer lo que tiene que decir sobre este asunto el actual comisario jefe de la Policía Nacional en Canarias, José María Gómez Martín, por sus actuaciones en el aeródromo de Cuatro Vientos. Y para completar ya las patas de la mesa, pues también aparece un empresario, como comentaba Eric, presuntamente en tareas de blanqueo y ocultación de capitales. Como decía antes, salvando las presunciones, es un asunto demasiado feo que sale

0: demasiado de los intereses y el buen nombre de Canarias. Yo creo que es importante que se investigue y se ponga claras las responsabilidades o irresponsabilidades si las hubiera. Otra vez, yo creo que es mucho lo que está en juego, que es el dinero público, la gestión decente desde las instituciones, y todo esto está en tela de juicio y siempre aparece el PSOE canario sobre la mesa.
1: Paco, ¿la corrupción sigue teniendo capacidad para tumbar gobiernos, o los ciudadanos lo hemos asumido ya como parte de del paisaje?
2: Yo no, vamos a ver, yo no creo que sea la corrupción lo que tumba gobiernos. Yo creo que los gobiernos los tumban los votos, y que cuando hay votos suficientes no hay manera de tirar un gobierno por la corrupción, verbigracia el tiempo que estamos viviendo. Es decir, la sucesión de escándalos de corrupción que hay en estos momentos afecta más directamente al cuerpo del Partido Socialista y al entorno del presidente del gobierno de lo que en ningún momento afectó el caso Gürtel al gobierno anterior. Sin embargo, en aquella anterior había votos para tumbar el gobierno y se produjeron. Tenemos una confusión, yo creo que tradicional, que es considerar que somos los ciudadanos quienes tumbamos y ponemos a los gobiernos, y en realidad son las alianzas entre los partidos políticos las que toman esas decisiones. Hoy hay una alianza que yo creo que es una alianza un poco sui generis, que es una alianza entre el conjunto de la izquierda española, por un lado, incluyendo ahí las izquierdas periféricas, las izquierdas independentistas, etcétera, etcétera, junto con los dos partidos que durante los últimos años han tomado algunas de las decisiones más importantes que se han adoptado en este país, o han forzado al gobierno a tomarlas, ¿no? Que son partidos de derechas, pero que son partidos de derechas que pertenecen a idearios que lo que plantean es la división del Estado, la ruptura del Estado. Es una absoluta anomalía dentro de la política española que la izquierda gobierne apoyada en la derecha independentista, y por primera vez lo estamos viendo, y nos está llevando a donde nos lleva, entre otras cosas, un bloqueo absoluto que yo no sé si tendrá al final algún coste político, algún coste electoral. Mi impresión es que no, porque para eso se polariza también en las sociedades, para que la gente prefiera a un gobierno tocado por la corrupción que producir un cambio que incorpore a partidos en los que uno no, con los que uno no está de acuerdo, ¿no? Es algo un poco dramático.
1: María José Pedro Sánchez llegó a la Moncloa con el argumento de regenerar la vida pública. ¿Puede mantener ese argumento?
3: A ver, podría mantener ese argumento, y es lo que han intentado cuando se imputó a Santos Cerdán, poniendo las medidas suficientes para acabar con la situación de corrupción, aunque parece que el ser humano está hecho para llegar a... Algunos seres humanos están hechos para llegar a buscar la trampa dentro de cualquier forma, ¿no? De que se quiera hacer para bloquear, ¿no? Lo que sí es cierto es que la vida de la ciudadanía, aunque en este momento parece que con el problema que tenemos con el precio de la vivienda, pues no se puede notar, y con el precio de la subida de los productos necesarios, ¿no? De consumo, de alimentación, ha cambiado. Recordemos que el ingreso mínimo vital llega con los gobiernos progresistas en estos últimos 8 años. Recordemos que tuvimos un cordón que protegió en el momento de confinamiento, cordón social, económico, que protegió a aquellas personas que dependían directamente de los sectores que quedaron totalmente paralizados, ¿no? Recordemos que el salario mínimo ha subido un 60%, que está pendiente de que se apruebe por aquellos grupos que nos quieren gobernar, que han votado en contra de la reducción de la jornada, que se ha aprobado una ley, la LOPIVI, que favorece y que además se ha trabajado codo con codo con las mujeres por parte del Ministerio de Infancia, ¿no? Entonces, lo que nos está pidiendo, esta mañana escuchaba como un representante del Partido Nacionalista Vasco decía, pero ¿qué está diciendo Feijóo, ¿no? Y me remito a sus palabras, nos está diciendo que quiere gobernar con la extrema derecha y nos está recriminando a aquellos que no estamos de acuerdo en que entre la extrema derecha en el gobierno, el que no apoyemos una moción de censura. Pues yo me quedo con esa parte. O sea, ¿cuál es la optativa que tenemos, ¿no? Para poder seguir con un gobierno en España? Pues que entre la extrema derecha, la que va en contra de los derechos a la vida, la que de manera continua y sin ningún tipo de tapujos se declara en contra de las personas que tienen otro color de piel, de las personas que están sacando el país adelante en los sectores más básicos, ¿no? Y que llegan aquí pues con la necesidad o con las ganas de seguir progresando.
4: Jorge. Bueno, hay dos escenarios, ¿no? Primero hay que indicar que los casos que estamos de los que estamos hablando que afectan al gobierno son casos sin sentencia todavía, ¿no? Estamos a punto de ver la primera, la que afecta a la trama Koldo. Tenemos al hermano del presidente en capilla y nos falta todavía por ver el desenlace de muchos casos judiciales que están en marcha, porque yo en algunos casos judiciales veo actividad económica lícita de gente que son ciudadanos normales y corrientes. Otra cosa es que haya habido blanqueo de capitales, que haya habido evasión fiscal, bueno, pero el caso Zapatero, digamos, que es el más gordo al que nos enfrentamos, pues ahí se mezclan dos cosas, ¿no? Que el señor Zapatero, contra su imagen tradicional, se haya dedicado a ganar dinero a expuertas, cosa que no es delictiva, moralmente hablando sería, en fin, sorprendente tratándose de un hombre como que ha vendido lo que él ha vendido, pero desde el punto de vista penal no tiene reproche, salvo que haya habido fraude a Hacienda, blanqueo de capitales, en fin, algún tipo de actividad ilícita, ¿no? Tenemos el caso Koldo, las cloacas, el hermano y la mujer, el caso Zapatero, hay una especie de baraja de corrupción tirada sobre la mesa. Vamos a ver cómo van cayendo esas cartas. Yo le veo mala pinta, sin duda. Y luego estamos hablando de por qué cayó el gobierno de Mariano Rajoy. Cayó por la corrupción, probablemente. Pero Paco se preguntaba en voz alta por qué había votado el PNV y por qué había votado Junts, que son dos partidos independentistas de derechas, esa moción de censura. Sin duda no lo hicieron por la corrupción. Sin duda. Lo hicieron porque con un gobierno débil, que dependiera de sus votos, podrían excavar fiscalmente los privilegios y los logros para sus distintos países, porque no te olvides que tanto Junts como el PNV defienden otro Estado completamente diferente de este, ¿no? Otro Estado que más está más cercano del discurso. Yo no digo que sea lo que piense Sánchez, pero está más discurso, más cercano de un discurso de repúblicas federadas, de una España plurinacional con el máximo grado de independencia para cada uno de los estados de las naciones que lo forman. Entonces, los partidos nacionalistas, los partidos independentistas, por supuesto que prefieren un gobierno prisionero y un estado débil que todo lo contrario, pues que es coherente con sus intereses, ¿no? No se le puede pedir a esos partidos que voten a favor de la llegada de un gobierno que probablemente vaya a recentralizar un montón de competencias y que es un gobierno muchísimo más hostil para las ansias de soberanía de Cataluña y del País Vasco. O sea que esos partidos están siendo plenamente coherentes con su ideología. Desde el punto de vista de la gestión, de la macrogestión, por no entrar en los detalles, ¿no? Llevamos 3 años sin presupuestos generales del Estado, con un gobierno que está rozando el córner, con una deuda pública que nos está comiendo por las patas, donde la IREF está avisando ya que el sistema de pensiones está mantenido con papel higiénico, que se puede quebrar en cualquier momento, con una política exterior absolutamente confusa, porque es una política que lleva Pedro Sánchez sin respaldo del Congreso de los Diputados, y con un saqueo fiscal absolutamente brutal. Es decir, ha salido un estudio que habla de que el IRPF en España se encuentra ya por encima de la media europea. El IPC acumulado del 20 al 25 ha sido un 20 y pico por ciento, y la subida de los salarios está por debajo. O sea, la ciudadanía se está empobreciendo porque no se ha deflactado los impuestos al trabajo, no se ha deflactado la inflación. La gente gana más, pero comparativamente hablando gana menos porque los precios han subido muchísimo más. Y esto es consecuencia de una política económica absolutamente atrabiliaria. Es decir, España está gastando lo que no tiene y va a quedar la caja absolutamente devastada.
0: Yo creo que cuando uno se equivoca o no hace las cosas como corresponde, lo que tiene que hacer es tomar decisiones, dar pasos a un lado y renovarse, ¿no? Yo, este dilema que planteaba María José, ¿no?, de lo que viene es el PP y Vox, yo me mojo, ¿no? Yo prefiero gobiernos progresistas, pero no a cualquier coste. No a cualquier coste. Tenemos que recordar que el gobierno de Rajoy cayó, en mi opinión, en buena medida, por una mala gestión y por casos de corrupción dentro de su partido, pero también que el PSOE de Felipe González cayó, entre otras cosas, por montar una banda armada paralela, como se llamó, local, y asesinar a gente. Hubo ministros del PSOE que fueron a la cárcel. Entonces, los dilemas morales estos de la derecha, la ultraderecha, bueno, tampoco vamos a contemplar como que el PSOE no tiene también su trayectoria en esas lides. Yo creo que no hay que apelar al miedo, sino a la buena gestión pública, tanto con unos como con otros, y plantear alternativas.
3: A ver, a mí me gustaría también decir que nos encontramos con que en el panorama que hemos visto últimamente es muy difícil tener una opinión acerca de la corrupción que se está en este momento destapando o se le está imputando al Partido Socialista, porque nos hemos encontrado con casos que parecen que hay una utilización de la justicia para ir en contra del gobierno actual, ¿no? Nos encontramos con el caso del fiscal general, que a muchas nos ha dejado con la sensación de en qué país vivimos, ¿no? ¿Cómo es posible que haya salido culpable sin haber ni existir ni siquiera pruebas, ¿no?, en contra del fiscal? Nos encontramos con que en este momento está abierto una investigación, un caso a Begoña Gómez y a David Sánchez. Vamos a esperar a ver cuál es el resultado de estos casos, porque hay una parte de la población, y que yo me considero dentro de ella, que consideramos que el establishment político del 1978, que se generó a raíz del 1978, está ahí presionando porque consideran que este país tiene que estar gobernado por los herederos de la dictadura. Entonces, ese establishment es el que está ahí detrás, generando de manera continua una sensación dentro de la ciudadanía. Yo ya no me lo puedo creer nada, no me puedo creer el caso Zapatero hasta que no vea los resultados. Y creo que no es que yo no me lo pueda creer, creo que somos muchas las que no nos los podemos creer. Creo que incluso hay una parte de votantes de izquierda a la izquierda del PSOE que en este momento se están planteando el votarle al PSOE por sentir que hay una persecución más allá, ¿no?
4: A ver, el establishment del 78 está jubilado o muerto.
3: Bueno,
4: quiere decir, jubilado o muerto. Yo no veo a Adolfo, los herederos, vale, pero el establishment no, porque Adolfo Suárez, Gutiérrez Mellado, Carrillo, Dolores Ibarruri, todos los personajes que hicieron posible ese hoy discutido acuerdo social de un país que venía de una oprobiosa dictadura de 40 años de paz y bayoneta, la gente que consiguió aprobar una constitución, que consiguió convocar elecciones, que consiguió el mayor desarrollo económico de este país en la historia reciente, esa gente, por supuesto, culpable de hacer todo eso, ya no está. Ahora están sus herederos. Y sus herederos son los de la Gürtel, los de la Púnica, los de los el caso ERE, los de la trama del petróleo, los de las joyas en las cajas fuertes. Sí, efectivamente, yo creo que se ha mejorado muchísimo. La imagen nueva de los políticos de hoy le da sopas con onda a lo de los políticos.
3: ¿Lo de las joyas en las cajas fuertes a qué te refieres? ¿A las joyas que salieron de la mujer de Zapatero publicadas?
4: No sabía que tenías datos que fueron de la mujer de Zapatero. Yo de momento estoy pendiente de que se haga una tasación y se diga de dónde vienen las joyas, pero que un político que predica la pobreza y la, el reparto equitativo tenga una caja fuerte en su despacho con no sé cuántas joyas y no sé cuántos relojes de lujo, pues sí, es coherente, plenamente coherente con su imagen. Quiero decir,
3: no sabía que era delito poder tener joyas, o que te gusten las joyas, o que heredes joyas. Se me olvidaba que las requisaron dentro de la guerra civil y nunca se supo a dónde fueron esas joyas.
1: Jorge, María José, y después si quieres leer.
3: Se las quedaron al final los vencedores, los que contaron la historia.
4: Efectivamente, esas joyas son de las joyas de la corona, que se las quedó Zapatero.
3: Si eres de izquierda, no puedes tener joyas.
4: No. Yo no he dicho que no puedas tener joyas si eres de izquierda. De hecho, supongo que el origen de esas joyas está en la izquierda y está en la izquierda venezolana. Pero en todo caso, son suposiciones, las tuyas y las mías. He dicho que sí tienes razón, los políticos de hoy son muchísimo mejores que los de la transición, a la vista está de lo bien que lo están haciendo. Yo creo que el problema de la corrupción en este país, que es sistémica y que afecta a todos transversalmente, ¿no? Es un problema que ha creado en la ciudadanía una especie de hartazgo. Hoy tú vas a cualquier lado y todo el mundo dice, todos son iguales. Lo cual es la peor noticia que podemos tener, porque hay una descalificación global de la clase política. Creo que en este país viene una ola de derecha y de extrema derecha. ¿Y por qué viene? Por culpa de la irresponsabilidad de los partidos que se llaman progresistas. El miedo al lobo se ha convertido en que el lobo tiene los dientes más largos. Rufián le dijo en un debate a Sánchez, señor Sánchez, si el precio para mantenerle usted en Moncloa es que la derecha venga no una legislatura, sino tres o cuatro, ese precio no lo vamos a pagar. Desgraciadamente lo están pagando. Todo lo que está pasando está engordando sin remedio a los antisistemas, a los que dicen esto es una mierda.
1: Paco.
2: Sí, básicamente, yo creo que es injusto, la reflexión es injusta y es intencionada, la reflexión que se hace sobre el papel de los jueces en estos momentos, con alguna notable excepción, que es la del juez Peinado, al que se acusa no fundamentalmente de ser un juez de derecha, sino de ser un juez con una ejecutoria menos brillante que la de algunos de los otros compañeros. La mayor parte de los jueces que están interviniendo en estos momentos en los casos que afectan al Partido Socialista son jueces que previamente han intervenido en casos muy importantes que han afectado a otros partidos políticos o que han intervenido en casos del Partido Socialista dándole la razón al Partido Socialista. Por ejemplo, el juez Calama en el caso del apagón, el juez Pedraz tuvo un papel destacado en asuntos en los que al final pagó el pato el Partido Popular, como por ejemplo el mismo caso Gürtel. Entonces, esta alegación de que el problema son los jueces es una alegación que yo tengo el convencimiento de que responde fundamentalmente a la estrategia que se juzga hoy, precisamente, a la estrategia desarrollada por el Partido Socialista cuando el señor Sánchez se retira a sus ejercicios espirituales de hombre enamorado hace unos años y pide 5 días y monta lo que es la trama al aire para buscar acusaciones y follones en contra de los jueces para poder decir que actúan de manera parcial. ¿Básicamente para qué? Básicamente para proteger los asuntos de su familia, que son los primeros que saltan a la opinión pública. Luego han ido saltando otros. Entonces, yo creo que cuando en una sociedad democrática se produce una especie de cuestionamiento de carácter genérico de su sistema judicial, no estamos colaborando a que el sistema funcione. Podemos estar o no estar de acuerdo con las sentencias judiciales en función de que nos guste su resultado, incluso en función de que nos guste su resultado. Probablemente, si somos de izquierda, no nos gustará que los jueces condenen a gente de izquierda, nos gustará que condenen a gente de derecha. Y si somos de derecha, no nos gustará que se condene gente de derecha, nos gustará que se condene gente de izquierda. Pero precisamente los jueces tienen un papel arbitral que como tercer poder del Estado, que a donde conduce fundamentalmente es a equilibrar y a impedir que se produzcan situaciones como la que estamos viviendo en estos momentos. Yo creo que el papel que están desarrollando es fundamental, y digo más, menos mal que tenemos a los jueces, porque si no tuviéramos a los jueces, esto se habría acabado convirtiendo en una dictadura de facto.
3: María José, a ver, María. Sí, en ningún momento he cuestionado el trabajo que hacen los jueces. He cuestionado la utilización que se puede estar haciendo de la justicia. Los jueces tienen el deber y la obligación, por supuesto, de investigar. Y el resto tenemos, creo, el deber y la obligación de poner por delante la presunción de inocencia hasta que los jueces dicten una sentencia. Es ahí lo que quería decir.
4: No, pero la presunción de inocencia es un derecho que asiste a la persona frente a los tribunales de justicia. A la presunción de inocencia no afecta a la opinión pública. Que se lo pregunten a Camps, que se lo pregunten a Felipe González. Quiero decir, hay gente que nunca ha estado imputada o que ha estado imputada y ha sido absuelta, que han pagado la pena de telediario y la pena de los medios de comunicación. Ahora hemos descubierto la presunción de inocencia. Existe desde siempre y nos la hemos pasado por el forro. Siempre. ¿Por qué? Porque la opinión pública es un tribunal de papel, no es un tribunal de justicia.
1: Héctor, remata que cambio de sí. tema porque hay más asuntos que abordar esta mañana.
0: Breve. O sea, yo creo que las posiciones acríticas, ¿no? y neutrales, digamos, de palmerismo que tiene mucha gente con las actitudes de eso, porque hay cosas que se tienen que juzgar y hay otras que se han visto, ¿no? Se han visto a diputados en calzoncillos, en prostíbulos, esto lo ha visto todo el mundo. Entonces, más allá de actitudes delincuenciales, está también lo moral, ¿no? Yo creo que la izquierda tiene que proponer algo mejor. No puede ser que, por ejemplo, satélites, por ejemplo, como pasó aquí en el Pacto de las Flores, hayan desaparecido 4 millones de euros con el caso Mascarillas, que todavía no se sabe dónde está, y no se atreven ni siquiera a mencionarlo. Entonces tienes un problema, pero tienes un problema de credibilidad.
1: Pues mira, precisamente con eso vamos a entrar ahora, porque después de 2 años de su constitución, la Comisión del Parlamento Canario, que investiga las tramas de las mascarillas, tiene ya su informe final de conclusiones. Después de escuchar a los comparecientes, ha concluido que el expresidente Ángel Víctor Torres y la que fuera su cúpula en la Consejería de Sanidad llevaron a cabo una gestión opaca, laxa y negligente durante la pandemia. Se concluye que se trabajó escudándose en la emergencia, pero sin un sistema de control de garantías, y dice también ese dictamen que los errores no fueron aislados. Se investiga la adjudicación de un contrato al que acabas de hacer alusión de 4 millones de euros a la empresa RR7 dedicada a los automóviles para suministrar 1 millón de mascarillas que nunca llegaron. Néstor Godoy, ¿qué tal? Muy buenos días.
5: ¿Qué tal? Buenos días. Sí, ya se conoce esa propuesta de dictamen final de la Comisión de Investigación del Parlamento Canario sobre las posibles irregularidades en la compra de material sanitario durante la pandemia. La comisión considera que se llevó a cabo una gestión opaca, negligente y laxa de los contratos derivados de esas compras y concluye que se realizó una forma de gestión políticamente reprochable y fallida. El presidente de la comisión, Raúl Acosta, explica ahora los plazos antes de que este dictamen llegue al Pleno del Parlamento.
6: Dándoles un plazo de 10 días hasta el 11 de junio para que hagan sus enmiendas si así lo consideran, y luego la mesa se volverá a reunir nuevamente el día 12 de junio para calificar si las hay enmiendas, y luego pues el siguiente trámite sería llevarlo a comisión, y una vez se apruebe en comisión ese dictamen ya será público y el último paso será someterlo pues a la aprobación del Pleno del Parlamento.
5: La propuesta de dictamen final señala la estructura de la Consejería de Sanidad en esa época, los dos consejeros de Sanidad, Blas Acosta y Julio Pérez, y el que fuese director del Servicio Canario de Salud, Antonio Oliver, así como Ángel Víctor Torres, por aquel entonces presidente del gobierno de Canarias. Un Torres que siempre ha defendido su inocencia y ha asegurado que continúa esperando disculpas. Esto decía hace un mes.
7: Después de estos 2 años, creo que no hay nadie ya que dude de que Ángel Víctor Torres ha sido sometido a una campaña vil y vergonzosa de difamación, porque al final todo lo que se afirmaba era falso y por tanto esperando que se disculpe.
5: Cabe recordar que el informe preliminar elaborado por esta Comisión de Investigación del Parlamento Canario indicó que la responsabilidad política de los contratos que se realizaron durante la pandemia en Canarias era de Ángel Víctor Torres, Blas Trujillo y Julio Pérez.
1: Muchas gracias, Néstor. Paco, ¿tú crees que después de 2 años de trabajo de esa comisión de investigación, esa comisión va a ayudar a saber o ha ayudado a saber qué ocurrió durante la pandemia?
2: Yo tengo el convencimiento de que sí. Básicamente por las cosas que se hablaron en la comisión, por las que surgieron en la comisión, por la testifical de un montón de comparecientes que aportaron datos que no eran conocidos. Pero las comisiones de investigación no responden a la verdad jurídica, responden a las mayorías parlamentarias. Y en esta comisión de investigación había una mayoría parlamentaria diferente a la que sostenía al gobierno de Ángel Víctor Torres. Y eso pues ha provocado que salga un concreto dictamen. Yo comparto ese dictamen. Es el dictamen que de alguna manera vine haciendo cuando gobernaba Ángel Víctor Torres. Y no es cierto que Ángel Víctor Torres haya sido exculpado por la comisión de investigación, en absoluto. Lo que se le ha dicho es que actuó de una forma opaca en la toma de decisiones, fue negligente, fue laxa en los controles, hubo falta de transparencia en la gestión de los fondos públicos, se invadió la esfera técnica y hubo una nula y tardía y poco transparente actuación cuando afloraron las primeras irregularidades. Yo creo es que no se pueden decir más cosas señalando el comportamiento y la actitud del presidente, de los dos consejeros de Sanidad y también, que se nos olvidó comentarlo antes, del exdirector del Servicio Canario de Salud, Antonio Olivera, ¿no? Uno de los personajes cuyo nombre más salió durante toda la comisión de investigación. Básicamente, yo creo que la comisión de investigación se ha acercado bastante a lo que podríamos definir como la verdad. Y se ha parado, básicamente, cuando en donde no puede llegar, que es en la adopción de responsabilidades, en la definición de responsabilidades, que es un tema de carácter judicial, ¿no? El presidente Torres no ha conseguido explicar el porqué de su participación para resolverle los problemas a la empresa del señor Coldo. Es una cosa que se nos ha olvidado, pero las conversaciones de Ángel Víctor Torres con Coldo a través de WhatsApp y también me imagino que a través de conversaciones que no quedaron finalmente registradas o grabadas, ponen de manifiesto la existencia de un interés en que la empresa del señor Aldama y del señor Coldo cobrara el dinero que tenía pendiente, ¿no? Ponen de manifiesto una familiaridad extraordinaria que yo creo que lo que demuestra es que durante mucho tiempo en el Partido Socialista en Canarias estaban convencidos de que lo que estaban haciendo era favoreciendo los intereses de una empresa amiga del Partido Socialista, concretamente del secretario de organización del Partido Socialista a nivel nacional.
1: Pero Paco, sin embargo, Ángel Víctor Torres dice que esto ha sido una campaña vil y vergonzosa, lo acabamos de oír, y que está esperando que le pidan disculpas.
2: ¿Y qué va a decir? ¿Y qué va a decir? Es negar la realidad y construir una realidad evanescente, ¿no? Que es la técnica que en estos momentos se sigue. Es como cuando el otro día el presidente del Gobierno de la Nación nos dice que no convoca elecciones fundamentalmente porque no quiere favorecer al Partido Socialista. Es decir, estamos construyendo realidad que lo que denotan es un cinismo absoluto, un cinismo permanente. Es decir, tú puedes decir lo que te dé la gana, lo suelta y ahí queda. Pero al final, miren, el problema es que la justicia tiene pasos muy lentos y muy cortos. Si yo fuera Ángel Víctor Torres, yo seguiría preocupado con el tema de las mascarillas. Digo que seguiría preocupado porque las interpretaciones que él ha hecho de los informes de la UCO, más lo que pueda venir en el futuro, yo creo que no van a evitar que esa investigación se prolongue y se continúe.
1: Jorge, ¿se deberían, aunque hayan pasado unos años, derivar responsabilidades políticas de las conclusiones de ese dictamen?
4: Las responsabilidades políticas se derivan en las urnas, las otras se derivan en los tribunales. Yo creo que vamos a tener noticias todavía del caso Mascarilla y de la compra de material sanitario, tendremos noticias, si no al tiempo. ¿Vale? En segundo lugar, Ángel Víctor Torres, que es un tipo muy listo además, se escuda en una cosa en la que tiene toda la razón del mundo, porque se la puso, le puso la pelota en la red la torpe oposición que hay en este país y algún bocazas que siempre tienes en ese entorno, ¿no? A Torres le acusaron de aquel famoso rollo del piso, de las señoritas, de Atocha, de Aldama y tal, eso es mentira. O sea, hasta donde yo sé hoy, es mentira. Entonces, Ángel Víctor Torres, cuando se habla de su implicación o de su gobierno en el tema de comprar mascarillas, se refiere exclusivamente a esa parte absolutamente falsa e injuriosa de la información, a decir que le pidan perdón. Claro, tiene razón, quien alegó en su momento o quien se creyó aquella historia de Aldama, del piso de Atocha y tal, pues tendrá que pedir perdón, porque de eso no hay nada, ni remotamente, ¿vale? Y en ese terreno, señor Torres tiene razón. Lo que no puede ser es que diga, quien no ha dicho eso, como este de aquí que te habla, que diga, pide perdón. ¿Por qué? No existen las conversaciones de un presidente de gobierno con un asesor de un ministro, donde el asesor del ministro interviene para que el presidente del gobierno de autonómico le pague a unas empresas privadas. El señor Torres no se planteó, ¿qué hace el señor Coldo llamándome para que le pague a unas empresas que no tienen nada que ver con el ministerio? que lo hace de amor, son labores, trabajos de amor. Quiero decir, cualquier presidente de gobierno que está en un gobierno autonómico tiene las luces suficientes para saber, oye, esto es muy raro, que el asesor de un ministro esté interesado en que se pague unas facturas que están pendientes de abono. Pero la pregunta es, ¿quién eligió a esas empresas, que todavía no se ha respondido, quién eligió a esas empresas para comprarle material sanitario? Hay 12 millones que facturó la trama Coldo, la trama de empresas corruptas, facturaron en Canarias. ¿Qué pasó? ¿Aparecieron por aquí de repente de la noche a la mañana encima de una mesa? ¿Había más ofertas? ¿Quién eligió esas ofertas en vez de las otras? ¿Quién eligió la oferta de una empresa especializada en coches para comprar 4 millones de mascarillas FF3 que al final nunca se recibieron y que se pagaron 4 millones de bóvilis? Todo eso no son responsabilidades políticas. Todo eso tiene que tener, a mi juicio, un reproche penal, porque ese es dinero público que nos ganamos con el sudor de nuestra puñetera frente. Y hoy, personas, luego vamos a hablar de este caso, la Guardia Civil saca unas conversaciones entre Naira Guerra y Setién, en el caso Balcan Las Palmas, donde asegura que hola, no me he olvidado de tus facturas. Están hablando del cobro de facturas pendientes de abono, ¿vale? Y se considera delictiva esa conversación. Si esa conversación es delictiva, perdona, las otras, las de Madrid a Canarias para el pago de las facturas de no sé cuántos millones que estaban pendientes.
1: Ahora sigamos a ese tema. Héctor, ¿por qué hacías gestos con la cabeza cuando estaba hablando Jorge?
0: No, porque yo creo que hay una parte delictiva, pero hay otra parte política. Creo que la responsabilidad indelegando existe. Y un gestor público que nombra a personas que después gestionan mal y en este caso, digamos que sustraen dinero de las arcas públicas, tiene que asumir responsabilidades políticas indelegando. Esto es lo mínimo, porque si no es básicamente yo no robé y es como pídanme disculpas que yo no robé. Yo no sé quién ha dicho que haya robado a este hombre. Yo creo que Ángel Víctor Torres debe ser una persona que no se ha aprovechado él económicamente, presumo eso, pero es que eso no significa que si tú eres el que decide y eres presidente del gobierno de Canarias, quién es el director general y tienes al Tito Berni, y después cuando se va el Tito Berni ponen a su sobrino directamente a Taizet, es que claro, es que tendrás que decir, pues he gestionado mal, pues no soy un político, digamos, que pueda ser presidente del gobierno de Canarias, pero no, parece que sí, y el resto tenemos que reír la gracia, por lo visto. Yo creo que el Parlamento de Canarias, además de la justicia, es el responsable más directo para que la ciudadanía conozca la verdad de lo que pasa en nuestro territorio. Después de 5 años de superada la pandemia, decir que la Consejería de Sanidad llevó a cabo una gestión opaca, laxa y negligente, para mí es una tomadura de pelo. Eso ya lo sabíamos. Si es que no ha aparecido el dinero, ya lo sabíamos. Yo creo que es lamentable, si no fuera porque realmente estamos hablando, como decía antes, de la capacidad gestora del gobierno de Canarias ante una situación difícil para la gente, porque fue en la pandemia. Yo puedo entender que hubiera que hacer contratos de urgencia, eso es ok, pero antes lo estaba diciendo Jorge, pero mira, una empresa de automóviles, darle 4 millones de euros para que vaya a comprar mascarillas, yo es que no, bueno, sin palabras.
1: María José.
3: Sí, bueno, yo creo que hablando de opacidad y de falta de transparencia, totalmente de acuerdo con lo que nos acaba de decir Héctor acerca de que, bueno, que para llegar a esa conclusión pues se llevan 2 años reuniendo, ¿no? Pero es que hablando de opacidad y de falta de transparencia, llevan 2 años reuniéndose sin saber cuánto han cobrado por la asistencia a cada una de las reuniones, porque es que el Parlamento de Canarias resulta que me gustaría saber a quién vamos a poner como responsable político de que no informe a la ciudadanía de cuánto están cobrando por esas comisiones y para llegar al final a un resultado que yo creo que lo interesante de ese resultado pues debería de ser que llegase a la población pues todos aquellos testimonios de los que estaba hablando Paco, que dice que aportan muchísima claridad a toda esta situación. A mí lo que me gustaría es tener un resultado de la justicia, porque son 4 millones de las arcas públicas en un momento, además, en el que tenemos que recordar que se estaba viviendo con una incertidumbre increíble, económica, sanitaria y social, que generó además muchas de las situaciones que hoy en día tienen como consecuencia de aquel momento, ¿no? Con la enfermedad, por ejemplo, creo que tiene que ver con la enfermedad mental, que el despunte que tenemos ahora de enfermedades mentales en todo el país. Entonces, que en ese momento hubiesen personas que estaban pensando en hacer negocio, otra cosa es que hubiesen personas, que tendremos que ver, que dice la justicia, justicia que creyesen que iban a poder resolver una situación porque no habían mascarillas, no se encontraban mascarillas y que al final se vieran inmersas en una situación presuntamente de estafa, ¿no? Entonces tendremos que ver qué es lo que dice la justicia. A mí el informe del gobierno de Canarias, del Parlamento de Canarias, si no sale con toda la documentación y con todos esos testimonios, simplemente tiene la validez de unos partidos políticos que quieren desprestigiar a otros partidos políticos.
8: Sí, bueno, por puntualizar, se sabe perfectamente cuáles son las dietas que cobran los diputados, están publicadas, son públicas, igual que sus salarios. No hay ningún problema por acceder a lo que se cobra por una asistencia a una comisión, por una asistencia a un pleno. Todo eso se sabe porque forma parte de lo que se tiene obligatoriamente que saber. Lo que se ha modificado en esta ocasión no es eso. Lo que se ha modificado es que antes se tenía o se podía acceder a una relación de lo que cobra individualmente cada diputado por asistencia a dietas. Ahora, por asistencia a comisiones, por asistencia a plenos y tal. Ahora, para saber lo que cobra cada uno de los diputados autónomamente, no basta con acudir a una página del Parlamento que te lo diga, sino que tiene el interesado en hacer una cuenta de las dietas a las que ha asistido el diputado y aplicarle las cantidades. Pero no es cierto que no sepamos lo que nos ha costado las comisiones. Sí lo sabemos, por lo menos lo puede saber cualquiera que tenga interés en saberlo. Multiplica el número de diputados asistentes por la dieta que se aplica a cada uno de los diputados y los gastos de transporte, etcétera, etcétera, y lo tiene. Lo que no hace el Parlamento es facilitar esa información. No es transparente, pero nosotros podemos acceder a esa información si nos interesa especialmente.
1: 8:52.
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0: Polémica en la educación canaria. La Consejería de Educación prohíbe charlas, conferencias o eventos que sean considerados ideológicamente no neutrales para, dicen desde el gobierno de Canarias, perseguir la incursión de ciertos discursos radicales y de la extrema derecha. La normativa vigente ya este curso no ha sentado bien a los sindicatos de profesores, tampoco a la oposición ni a las familias, que aseguran que se abre la puerta a la censura, al autoritarismo y resta capacidad de decisión a los centros. Javi Rodríguez.
1: Sí, Educación prohíbe las charlas de colectivos y sujetos con una ideología no neutral en las aulas. Dice el STEC, Sindicato de Profesorado, que Educación les trata como un grupo de idiotas, es literal, que no distinguen a una persona radical de otra. Iván Morales.
2: Que se debe fomentar el pensamiento crítico y que sean el alumnado, a medida que crezca, quien elija qué ideología adoptar en función de lo que ellos consideren más apropiado. Y no tiene que venir la administración a imponer nada.
1: La medida ha reunido las críticas de madres, padres y alumnados, pero también de consejeros de educación como Manuela Armas.
3: Con una opción ideológica neutral. ¿Y eso quién lo determina? ¿Qué disparate es este?
4: Bueno, la neutralidad absoluta no existe. Existe la pluralidad, existe el pensamiento crítico y existe, por supuesto, el debate democrático.
5: Lo que no puede ser es que se esté dictando y ejecutando el secuestro de la información a criterio administrativo y no judicial antes de ser emitida la declaración.
1: Dice José Manuel Cabrera, viceconsejero de Educación, que esta medida, impulsada por su consejería durante el actual mandato, no es nueva. Ya se aplica este año y obliga a los ponentes a mostrar todas las opciones ideológicas.
6: Con esa rigurosidad, con esa pluralidad, enseñando pues las diferentes alternativas ideológicas y siendo pues objetivos y lo puede decir incluso la misma palabra, neutral, en el sentido de mostrar las diferentes opciones, se tienen que hacer con rigurosidad, atendiendo a la ley, atendiendo a los derechos y a las libertades públicas, y a partir de ahí serán, como siempre, los equipos directivos y el Consejo Escolar el que decida qué charlas educativas son adecuadas.
1: Claro. Insiste que respeta además la autonomía de los centros escolares.
0: Gracias, Javi. Nos quedan prácticamente 3 minutos, Jorge. La pregunta es si esta instrucción protege a los alumnos frente a posibles adoctrinamientos o si abre la puerta a una forma de censura.
7: A ver, es una censura total, y al ser una censura total se convierte en una neutralidad total. ¿Pero por qué? Porque el problema que yo veo es que siempre tú abres un... Tú dices, bueno, que cada centro decida lo que enseñe, ¿no?, a sus alumnos. También puedes decir, oye, que cada padre elija lo que quiere que escuchen sus hijos, porque también es un tema que compete a las familias, ¿no? Yo no lo sé, es un debate difícil. O sea, hoy en este momento tú permitirías en un colegio que haya una conferencia, por ejemplo, de una organización pro Vox a favor del derecho a la vida y contra la interrupción del embarazo. Permites una conferencia de eso y permites otra de un partido ligado a la izquierda a favor del derecho de las mujeres a decidir sobre su propio cuerpo. ¿Permite las dos? Sí. Lo normal es que se imponga una ideología frente a otra, una la proscriba, una la proscriba porque consideras tú que moralmente está mal y otra sí. No lo sé, creo que es un debate que tiene muchas aristas.
0: No sé si en 20 segundos podemos definir la postura, sí, de cada uno, María José.
8: Yo,
0: no,
8: pues yo diría que el sistema educativo tiene que ser un agente social que ayuda a abrir conciencias más allá del entorno familiar y que la censura es adoctrinamiento.
0: Héctor.
9: Pues básicamente que lo importante es respetar los consensos sociales elementales, los derechos humanos. Alguien que atente contra eso, pues evidentemente no tiene que estar en un centro público. Pero la neutralidad en sí no es un valor. La neutralidad no es no tener opinión, hay que mojarse.
0: Paco.
10: Yo creo que es un debate un poco impostado, un poco falseado. Al final, porque lo que se plantea es una recomendación que se realiza a los centros para que los centros tomen sus decisiones. Van a seguir siendo los centros los que valoren si una un debate, una intervención, una ponencia, una conferencia está cargada ideológicamente de una manera no neutral. No es la consejería quien interviene en eso.
0: Señores, gracias a los cuatro.
11: Son las 10 de la mañana, las 9 en Canarias. Lo acabamos de apuntar, la Audiencia de Badajoz retira uno de los delitos por lo que estaba acusado el hermano de Pedro Sánchez, Javier Liébana, buenos días.
12: ¿Qué tal, Áñez? Buenos días. En concreto, el de aceptación de nombramiento ilegal en su plaza como director de la Oficina de Artes Escénicas de esta Diputación, porque, como también apuntaba la Fiscalía, este delito está prescrito. Ampliamos, Badajoz, José Emiliano Barrena, última hora.
13: El Tribunal de la Audiencia Provincial de Badajoz ha decidido retirar el delito de aceptación de nombramiento ilegal a David Sánchez, hermano del presidente del Gobierno, por haber prescrito en el juicio por las supuestas irregularidades en la creación y posterior adjudicación al familiar del jefe del Ejecutivo de un puesto de alta dirección en la Diputación Pacense en el año 2017. El dictamen lo comunicaba el juez José Antonio Patrocinio.
14: Declaramos extinguida por prescripción la responsabilidad penal por el delito de aceptación de nombramiento ilegal por el que venía siendo acusado el señor David Sánchez Pérez Castejón. Está previsto para ese delito una pena leve y está, aun cuando consideramos que fuera menos grave, aun en esa hipótesis también estaría prescrito y, por tanto, por prescripción hay que excluirlo del enjuiciamiento en este tribunal.
13: El tribunal ha quitado también la acusación a Gallardo por el nombramiento del amigo de David Sánchez, Luis Carrero, y ha rechazado la nulidad de la investigación planteada por las defensas en esta segunda sesión de la vista oral. Turno ahora para los testigos.
15: Mientras, Begoña Gómez ha recurrido la decisión del juez Peinado de convocarle a una vistilla para determinar si adopta medidas cautelares contra ella. Pedro Jiménez.
16: Vistilla que está prevista que se celebre el próximo 9 de junio, en la que la acusación popular que dirigen los ultracatólicos de Acteur pide 24 años de cárcel para la mujer del presidente del Gobierno. El recurso de su abogado acusa a Juan Carlos Peinado de tener excesiva prisa en finalizar la investigación, imprimiendo una velocidad de crucero, dice, absolutamente incompatible con las garantías del proceso penal en un Estado democrático de derecho. Antonio Camacho recuerda al instructor que es necesario practicar el interrogatorio del codirector de la cátedra que dirigía Begoña Gómez y de ratificar los tres informes periciales que ha presentado antes de tomar esa decisión de enviar el caso a juicio ante un jurado popular.
15: Además, ha empezado ya la PAU en Madrid y en Guadalajara.
17: Un poco nerviosa, sí, bastante.
18: Bueno, sí, un poco nerviosa, la verdad.
19: Sí, pero el nivel de nervios del 1 al 10...
17: Uf, pues a lo mejor con lengua un poco más 8.
15: Son los primeros que se examinan y son sonidos que hemos recogido en la última hora, desde hoy y hasta el jueves, aunque en la mayoría de las comunidades la prueba empieza mañana y va a durar 3 días. Solo Castilla-La Mancha y Cataluña harán sus exámenes la semana que viene. Son en total casi 300.000 alumnos los que van a pasar por esta prueba en los próximos días. En cuanto al tiempo, Andalucía, Castilla-La Mancha y la Comunidad de Madrid activan este mediodía los avisos por calor, temperaturas que van a alcanzar los 40 grados en Córdoba, Jaén o Sevilla. Seguimos sufriendo un calor inusual para la época, con presencia de noches tropicales por encima de los 20 grados en todo el centro, el sur y el litoral mediterráneo. Deportes, Ape, muy buenas.
20: Muy buenas. La segunda división terminaba anoche con el Leganés 1, Mirandés 0, que salva a los madrileños, desciende a los de Miranda a la Primera Federación. También conocemos las semifinales de playoff por la plaza de ascenso a Primera, que resta por adjudicarse. El sábado la ida del Castellón Almería, a la vuelta el martes 9, y el domingo la ida en la otra eliminatoria, Las Palmas Málaga, con la vuelta el día 10. También los playoffs de la ACB por el título son cuartos de final, a mejor de 3 partidos. Desde mañana los primeros, UCAM Murcia, Barça y Real Madrid-Tenerife. El miércoles las otras 2 de cuartos, Valencia Basket, Bilbao Basket y Baskonia Juventud.
15: Tiempo ya para la información de su comunidad.
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22: Hoy se reúne el Consejo de Gobierno de Canarias, que previsiblemente decidirá sobre las clases presenciales en Gran Canaria y Tenerife el 11 y 12 de junio con motivo de la visita del Papa León XIV. Hoy, precisamente, la delegación de gobierno en Canarias dará a conocer los detalles sobre el plan de movilidad y las carreteras que se verán afectadas esos días. Sobre las clases, lo señalaba esta mañana el viceconsejero de Educación, José Manuel Cabrera.
23: Hoy ya van a tener ya una noticia. Yo les quiero remitir ya al Consejo de Gobierno y creo que hoy, por las noticias que nosotros tenemos, ya ahí se decidirá este tema que me comenta.
22: Y la presidenta del Cabildo de Tenerife destaca los datos del descenso del paro en la isla en su balance del año. En los micrófonos de la SER en Canarias, Rosa Dávila señalaba el problema de la vivienda como la principal causa del aumento del sinhogarismo y el chabolismo en la isla, la necesidad de mejorar las condiciones de los trabajadores que no les da para pagar alquileres. Subraya los datos del paro juvenil, que según Dávila están en su cifra más baja.
24: Hemos demostrado que el Cabildo, poniendo todo el esfuerzo, alineando los esfuerzos de los distintos agentes económicos y sociales, en este momento la tasa de desempleo en Tenerife es la más baja de toda Canarias. Estamos un 8,7, por debajo de la media de Canarias y por debajo de la media española. Ese era otro mito que nos decían, que siempre estábamos por encima de la media española. Y la de los jóvenes, yo me siento especialmente orgullosa del salto enorme, porque estamos en un 13%, es el mínimo histórico de toda la serie histórica.
22: Y un joven de 20 años resultó herido de carácter moderado al colisionar con su patinete contra un taxi en la rotonda de Los Cristianos, en el municipio de Arona. El accidente se produjo anoche, eso de las 11 menos cuarto, en la rotonda de la autopista TF1 en dirección norte. Hasta allí tuvo que trasladarse el servicio de urgencias canario que trasladó con contusiones de carácter moderado al herido.
15: De momento es todo. Sigue Hoy por Hoy con Áñez Barceló. 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

0: Un lunes más o un lunes menos, depende de cómo se mire. Es hora de saludar a Bob Pop. Bob, ¿qué tal? Muy buenos días.
1: Muy buenos días, Ángels. ¿Cómo estás?
0: Muy bien. Fin de semana tranquilito. ¿Tú?
1: Bien. Bien también.
0: ¿Sí?
1: Mucho calor.
0: Ya, muchísimo calor. Es que es tranquilito porque este calor te deja así como que tampoco creas que te apetece hacer mucha cosa, ¿no?
1: Ay, me deja plof.
0: Sí.
1: Me pone...
0: Sí, sí.
1: Sí, además para la esclerosis el calor es malísimo.
0: Pues imagínate, deberías pasar infinitamente peor.
1: Pues sí, yo estoy encerrado en mi casa, envasado al vacío, con aire acondicionado. Esa pues es mi situación.
0: Es la mejor manera. Así he pasado yo buena parte del fin de semana, te confieso. Oye, que esta mañana me he despertado con el resultado de las elecciones en Colombia. En casa, el 50% de tu casa, ¿qué dice?
1: Mira, hemos pasado la noche escuchando Caracol Radio.
0: Sí.
1: Los resultados, las tertulias posteriores, el tuit de Petro. Pues yo qué sé, es que éramos muy de Cepeda y parecía que iba a ganar, que teníamos esperanza de una izquierda que no se sumara a la ola ultraderechista y de repente qué susto.
0: Pues sí, habrá segunda vuelta. Vamos a ver también qué pasa, porque de momento Cepeda y el presidente Petro no reconoce el conteo que se ha hecho, porque lo hace una empresa.
1: Es que eso me parece... Te quiero decir, si hay segunda vuelta y estás diciendo que hay un poquito de tongo, no estás movilizando a tu gente para la segunda vuelta.
0: Claro.
1: Me parece la mejor estrategia.
0: A mí tampoco. A mí tampoco. Y menos, lo hemos comentado antes en el abierto, menos que luego quien haga la denuncia sea el presidente del país. Pero bueno, vamos a ver qué pasa con el conteo definitivo, con el recuento definitivo, y después también el anuncio de la candidata de la derecha que pidiendo a los electores que voten al ultraderechista en las próximas
1: Bueno, a ver, que vuelta. Paloma Valencia es la señora de Uribe. O sea, que Uribe derecha moderada no fue en su vida.
0: No nos dejemos engañar. Bueno, pues este ha sido el tema de la madrugada. ¿Tú tienes mirada?
1: Tengo mirada.
0: Venga, pues vamos a ello.
1: Venga. Me encantan las películas y las series de mafia, crimen organizado, estafas financieras y narcos por accidente. Me gusta mucho cuando me encuentro en ellas con personajes sin vocación criminal, pero que acaban descubriendo que se les da bien ese trabajo y encuentran, al fin, un entorno profesional que valora sus méritos. Y muchas veces pienso en que la meritocracia solo existe de verdad fuera de la ley. Basta con hacer bien lo tuyo y en tratar de mantenerte con vida, que es lo más parecido a trabajar en una notaría, con una sola diferencia. Si el hijo de la notaria es un inútil, te va a tocar comértelo con patatas. En cambio, si el cachorro del capo es un incompetente, cuenta con que ya se encargará de él un clan rival o la fiscalía. Tú sigue haciendo lo tuyo, amiga, que eres la mejor en lo tuyo. Y si te corroen los dilemas morales, aguanta todo lo que puedas y después acude a la justicia. Que te den una nueva identidad, una nueva vida y un trabajo tranquilo como administrativa en un ayuntamiento de playa.
0: Muy buena mirada, muy buena mirada.
1: Gracias.
0: Me encanta. Oye, ¿qué preguntamos hoy a los oyentes?
1: Ya habéis hecho un doble spoiler en el avance, pero sí, es una pregunta muy importante.
0: Me encanta, a mí esta pregunta me encanta.
1: Queridas

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1: Mecheros recargables, que yo voy recargando. Es verdad que las calitas están ya medio borradas, pero eso es un tesoro que tengo yo en mi casa y muy vergonzoso, pero hay muchos más.
2: Pues vamos a hacer una cosa, damos tiempo a los oyentes para que llamen. 900-100-800, si la policía entra en su casa, hace un registro en su casa ahora mismo, a las 10 y 13 minutos de esta mañana, miren hacia alrededor y piensen, ostras, si entrara aquí la policía y encontrara esto, pero es que además le hiciera fotos y estas fotos salieran publicadas, me moriría de la vergüenza. 900-100-800. 100-800.

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0: Pues aquí estamos con Bob Pop y recibiendo llamadas de los oyentes a los que Bob ha preguntado hoy si de golpe la UCO, la UDEF, la policía entrara en su casa a hacer un registro, ¿qué es lo que más vergüenza les daría que encontraran? Porque además imaginen, que harían fotografías y esas fotografías se filtrarían. 900, 100, 800. Que por cierto, ¿has escuchado el final del abierto, Bob?
1: Lo he escuchado,
0: sí. Que ha dicho Antón, si entraran en mi casa lo más vergonzoso sería...
1: Esa foto.
0: Me la ha mandado.
1: ¿Y qué?
0: Tremenda.
1: Impresionante, ¿no? Gran documento.
0: Entiendo que haya tardado tan poco en dar respuesta a esta pregunta. No he tenido ninguna duda. Antón Losada con un tupé que, bueno, no te puedes ni imaginar.
1: Bueno. Lo increíble es que conserve esa foto y la envíe.
0: Sí, sí.
1: Demuestra una autoestima que nunca pusimos en duda.
0: No, vamos, yo de Antón no lo dudaba ni de ninguna manera. Pues venga, 900, 100, 800. ¿Tú qué otras cosas te daría vergüenza que encontraran?
1: Mira, por ejemplo, mi nevera es un cementerio de cosas caducadas.
0: Sí.
1: O sea, yo de verdad eso me da mucha vergüenza. Yo tengo amigos que vienen de visita y se dedican a limpiar la nevera, avergonzados. Pero imagínate que te encuentran una barra de fuet mordida en la nevera, ¿sabes? Esto sí. Da muchísima vergüenza. O Petit Suisse.
0: Petit Suisse.
1: Y que no haya niños en casa, o sea, que la UDEF sepa que comes Petit Suisse como adulto.
0: Eso sí, es un poco de vergüenza, ¿eh?
1: Y, por ejemplo, ir al baño, alguien que tenga la colonia de Britney Spears.
0: Por ejemplo.
1: La de Bustamante. Hay mucha gente que tiene la colonia de Bustamante,
0: sí,
1: eso es súper venta.
0: Sí.
1: O yo qué sé, la santería del salón puedes tener un libro de Juan del Val.
0: Por ejemplo.
1: Que eso luego sale, o un CD de Luis Cobos y la zarzuela española, por ejemplo.
0: Sí. Yo de estos, alguno encontrarían. Sí.
1: O Ángels, sí. Esto sería un temazo.
0: Sí, alguno encontrarían.
1: Y luego, perdona, hay gente que tiene en sus camas sábanas de raso negras.
0: Y eso también... imagínate la fotografía de esa cama.
1: Y lo que te da que pensar.
0: Diera la vuelta a España la fotografía de esa cama.
1: Tú, Ángels, así como de repente, ahora mismo entrar en tu casa, ¿qué es lo más vergonzoso
0: pues
1: que podrías
0: ahora
1: encontrar?
0: Mismo, mi dormitorio, porque yo cuando me voy a las 4:30 de la mañana no te puedes imaginar cómo queda el dormitorio.
1: ¿Una leonera?
0: Una leonera, ropa por el suelo, zapatos que no se han guardado, la cama absolutamente deshecha, pero yo me voy y lo dejo así. Yo si me entrara la policía le diría, deje un momento, que voy a hacer la cama. Pues
1: muy bien.
0: Eso sí me daría vergüenza. Que esas son cosas que dicen las madres, siempre decían, ¿no? Deja la cama hecha por si pasa alguna cosa.
1: Bueno, pues tienes razón.
0: Si pasa alguna cosa es que entre la UCO o la UDEF en tu casa, por ejemplo.
1: Yo sabes que yo escribo en mi dormitorio, tengo ahí el escritorio, y yo no puedo escribir con la cama sin hacer.
0: No, ya, yo si estoy en casa tampoco puedo estar con la cama sin hacer.
1: Ya.
0: Pero si me voy, pues la dejo así. Pero no,
1: tú usas la radio como excusa para no hacer la cama.
0: No, porque luego a mediodía cuando llego la hago. Entonces ya al mediodía la hago, sí. Pero ahora mismo no. Y he dejado ropa tirada por ahí, ropa limpia, ropa sucia. Es decir, mejor que no venga la UDEF esta mañana a mi casa,
1: mejor,
0: por favor.
1: Mejor que no.
0: Venga, José, desde Lugo, ¿qué tal? Muy buenos días.
2: Ah, pero decís el nombre de verdad. Pensé que no os ibas a decir Antonio de Vigo.
0: Ah, pues Antonio de Vigo. O Felipe de A Coruña. Cuéntanos.
2: Vale. Pues como le dije a tu compañera, si mi mujer escucha esto me mata. Juguetitos sexuales sin batería, porque no funcionan ya.
0: Ah.
2: Porque funcionan poco.
0: ¿Duran poco?
2: Claro, ¿cómo reclamas? ¿Cómo llamas al servicio técnico de estas cosas?
1: Pero, o sea,
2: a todo el mundo nos da vergüenza esto.
1: Pero si no te dio vergüenza comprarlo, porque te va a dar vergüenza que lo
0: repararlos. Bueno, porque a lo mejor pensarán que es que le das un uso.
2: ¿Y cómo afrontas la llamada del servicio técnico? A ver, ¿está usted en casa para comprobar si funciona adecuadamente la señal del... espere que guarde los niños.
1: Ya.
2: Esto es un follón.
0: Pues,
2: es lo mismo montar un follón que follar un montón.
1: Pues, pero escucha un momento. Pero entonces, ¿qué hacéis? Cuando se estropea, ¿compráis otros?
2: Claro.
1: ¿Veis? Sois víctimas, o sea, vuestra propia vergüenza. Vuestra propia vergüenza os conduce al consumismo.
0: Claro, lo que pasa que yo no sé luego en qué contenedor hay que tirarlos que no funcionan.
2: Esa es otra.
0: En el punto limpio.
1: Hay que ir, ya te lo digo yo, al punto limpio. Tú solo vas al señor, a ser posible una bolsita de plástico opaca,
0: vale.
1: Para que no tenga
2: opaca,
1: por qué, opaca, por favor.
0: Vale.
1: Y entonces en el punto limpio se reciclan los juguetes sexuales.
0: Vale, bueno. Encontraría la UDEF en casa de Felipe de A Coruña, encontraría objetos sexuales que ya no se utilizan porque ya no funcionan.
1: Lo mismo te los arregla la UDEF.
2: Pues, puestos allí encima de una mesa, ¿no?
0: En pues plan, no, o igual dicen, no, esto para el registro, esto son pruebas y ellos sí que los arreglan. Vete tú a saber.
1: Claro.
0: Vete tú a saber. Muchísimas gracias.
2: Venga, chao.
0: Hasta luego. Mira, pues yo creo que la siguiente tiene algo que ver con esta también. Isabel desde Badajoz, muy buenos días.
3: Hola, buenos días.
0: ¿Qué tal, Isabel? A ver, si entra la policía en tu casa, ¿qué encontraría que te diera vergüenza?
3: Pues se encontrarían con una maleta rosa.
0: ¿Sí?
3: Toda llena de juguetitos eróticos.
0: ¿Sí?
3: Puesto que me dedico a hacer reuniones para sex.
1: Ah, o sea que es por trabajo.
3: Sí.
1: Bueno.
3: No es un trabajo... Tengo mi trabajo, pero aparte, pues eso... En fines de semana, alguna despedida, algún cumpleaños...
1: ¿Pero de verdad que te daría vergüenza? ¿O lo dices por lo que pensaría el señor policía? ¿Pero a ti te da vergüenza tener eso?
3: Como vergüenza darme, no, porque, bueno, es un trabajo, es como el que vende fruta.
1: Claro.
3: Y donde se vende fruta, pues vendo felicidad.
1: Exacto. Y además los tupper sex es una cosa donde se establece y se genera mucha comunicación y mucho diálogo. Y no es solo lo que se vende, sino las cosas de las que se habla, ¿no?
3: Sí, la verdad es que sí. Todos aprendemos. En cualquier reunión todos aprendemos algo de alguien. Alguna cosa que comenta, alguna cosa, entonces todos aprendemos.
0: Yo entiendo que a lo mejor a Isabel lo que le daría vergüenza es que si estás presente en el registro, que muchas veces el supuesto delincuente, el presunto delincuente, está presente en el registro, claro, el momento en el que el policía en cuestión localiza la maleta y la abre, ahí debe dar un poco de vergüencilla.
1: Pero Isabel, claro, le explica uno a uno cómo funciona cada cual
0: y se hace
1: y
0: un tupper sex.
1: El policía
0: ahí
1: flipa.
0: Y se hace un tupper. Y vete tú a saber si no engrosas la lista de clientes. Mira,
1: exacto,
0: que
1: lo mismo le colocas algo. Que te digo yo, hay algún autodisturbio valenciano al que le vendría súper bien,
0: sí,
1: algún juguete sexual.
0: Exacto, que a lo mejor iría más relajado a las manifestaciones.
1: Efectivamente.
0: Isabel, muchísimas gracias. Sí. Hasta luego.
3: Mira. Gracias a vosotros y encantada de hablar con vosotros. Buenos días.
1: Gracias.
0: Un beso, hasta luego. Maribel desde Madrid, muy buenos días.
4: Hola, buenos días y felicidades por el programa.
0: A
4: os quiero un montón y me ayudáis a pasar las mañanas calurosas y menos calurosas.
0: Pues muchas gracias por escucharnos, Maribel. A ver, si entra la policía en tu casa, ¿qué te daría vergüenza que encontrara?
4: Pues mira, si entra en mi casa, yo tengo cajas de todos los tamaños y a ver, de madera, plástico de madera. Bueno, pues lo que más vergüenza me daría ahora mismo es que me encontraran un par de felicitaciones de Navidad desde el Palacio de la Moncloa cuando Felipe González me felicitaba. Ay, mira, os lo digo y me está latiendo el corazón muy fuerte, porque esto sí que me daría vergüenza ahora mismo. A mí, para mí, Felipe González, después de las últimas declaraciones y cómo se está comportando, esto sí que me daría vergüenza.
0: Pues
4: os lo digo.
0: Mira,
4: así.
0: Ahora me has hecho pensar a mí, Maribel. Yo tengo una caja también llena de fotografías y yo tengo algunas fotos con Aznar.
4: ¡Ostras! Pues eso.
0: Eso ahí estamos un poco a la par, Maribel.
4: Sí.
0: No
4: sí,
0: había
4: sí.
0: pensado yo en esto, no había pensado
4: pues,
0: en esto. Hay que deshacerse de estas cosas.
4: Yo, según claro, nos que... escuchaba, ahora el día que se en San Juan, que
0: ¿sí?
4: se quema,
0: vas
4: yo creo que voy a salir aquí al lado de, en mi barrio, en uno de los sitios donde se queman muebles y demás,
0: ¿sí?
4: y que lo voy a quemar,
0: pues,
4: con la caja incluida, porque me va a dar muy mal fario.
0: Me has dado la idea. ¿Qué dices
4: pues,
0: tú?
4: Lo tenemos que hacer.
0: ¿Qué años? Dices tú de esto, Bob?
1: Que no sé cómo conserváis esas cosas, o sea, son
4: pues
1: súper comprometedoras.
4: Yo vivía en Gijón entonces, y a mí me iba un motorista y me llevaba la felicitación.
1: Pero es
4: y
1: que entonces, eso es muy fuerte.
4: Estoy hablando del año 80, del 80.
1: ¿Pero qué relación tenías tú con Felipe González?
4: Pues mira, yo soy maestra ya jubilada.
1: Vale.
4: Y yo fui la primera maestra que acogió a los niños, de que entonces le llamaban el Nadiusco.
1: ¿Sí?
4: En una escuela infantil, en la colonia Alviso, que yo trabajaba ahí. Y entonces, pues eso, agradecidos por el trabajo que yo hice con Pablo y con David, más con Pablo que con el mayor, que cuando
1: ¿sí?
4: llegó en mayo, que todavía no se había, el partido no se había, ¿cómo se dice? Bueno, que estaban todavía sin, ay, no me sale la
1: sin palabra. Legalizar.
4: Legalizar.
1: Uh-huh,
4: pues
1: sí.
4: Entonces llegó aquí a la escuela infantil y el niño llegó en mayo y decía, a mí no me gustan las habichuelas. Y yo hablando con mi amiga Inmaculada de Zayas le decía, a ver, este niño de que viene, y dice, no, viene de Sevilla. Digo, pues yo quiero hablar con los padres porque a estas alturas de curso y que no le gusten las habichuelas, y resulta que eran las judías verdes. Claro, siempre estaban de viaje, pero ya por fin, en la fiesta final de curso, Carmen sí que vino, ya nos presentamos, sí. Bueno, y de ahí viene mi amistad.
1: Pero me encanta esta exclusiva, pero esto es buenísimo.
0: Pero además lo maravilloso es que venga un motorista de Moncloa a darte la felicitación.
4: Sí, sí. Y tengo dos, ¿eh? Dos vale, de vale. Gijón, vale. Porque yo ya estaba viviendo en Gijón.
1: Pues maravilloso.
0: Algún día tenemos, Nuria, que hacer un encuentro de todos aquellos y todas aquellas que guardemos cosas de este tipo y hacer sí. Así como una especie de aquelarre, creo yo.
4: Sí, sí, sí, porque para mí se me ha caído el sombrajo y todo, ahora me da vergüenza ya. Decirlo. Yo me estuve bañando en la piscina, ¿eh? De palacio, de allí de...
0: Nuria, pero ¿sí? Tú tienes una entrevista, perdona.
1: Nuria, tú tienes una entrevista en profundidad.
0: ¿Tienes hasta un libro?
4: Yo es que estas cosas las guardo. Bueno, luego tengo otra parte muy bonita, ¿eh? ¿Aló? Que yo fui monaguilla del Padre Llanos, en la iglesia del Pozo, de Santa María del Pozo.
0: Pues...
4: Y eso sí que no, y yo tengo escritos del Padre García, o sea, del Padre Llanos.
1: Pero se puede José ser, María, perdón. Y,
4: dime.
1: ¿Se puede ser monaguilla?
4: Sí, porque a mí, además de darme hostias, cuando íbamos a confesar, chavalas de 13, 14 años, pues el José María tenía muy malas pulgas. Entonces, a ver, ¿sí? Venga, que no te oigo, que me digas que no te oigo. Entonces a mí me da mucha vergüenza. Y entonces yo luego me apunté a las comunidades cristianas y yo leía y le ayudaba. Era monaguilla, yo fui monaguilla. Bien. Junto con otras chavalillas del pozo.
0: Pues Nuria, tu vida me parece apasionante.
4: Pues ya te digo, son 74 años y para escribir un libro no, para escribir esas memorias.
0: Nuria, muchísimas gracias.
4: Oye, que os quiero un montón, Ángel, que te vaya bonito.
0: Un besito.
4: Adiós.
0: Hasta luego. Un besito. Que es verdad que vas guardando estas cosas y luego dices, ¿por qué estoy guardando yo esto?
1: Y lo mismo te encuentras, claro, yo mi primera pregunta mental que me he hecho ha sido... A lo mejor había como restos de cal en los sobres con la foto.
0: ¿Tú eres tan malo?
1: No.
0: ¿Tan malo? O a lo mejor...
1: Me hago preguntas, Ángel, soy curioso. Sí.
0: Venga, va, nos da tiempo de Nuria desde Barcelona. Nuria, ¿qué tal? Muy buenos días.
5: Hola, buenos días, buen día.
0: Buen día.
1: Bueno, buen día.
0: ¿Qué te daría vergüenza a ti?
5: Abrir los armarios de casa, que la policía viera los armarios de casa, porque con toda esta fiebre que hay hoy en día, ¿no? De que ves cualquier reel en Instagram, que todo el mundo compra cosas para organizar, pues sí. Yo ya lo intento, pero al final siempre acabo, venga, atachonándolo todo, metiéndolo todo allí en fuerza y nada. Y pienso, madre mía, si alguien abriera. Claro, no me pasaría como la oyente anterior, quizá no hay fotos de nadie destacado, pero sí que puede salir. Mira, ayer haciendo los armarios salieron pues libros de mi hija de segundo y de tercero de básica, de EGB. Entonces, claro, a veces quien mete, pues a veces cuando buscas, encuentras.
0: No, y eso que entonces, está, claro, eso pasa mucho, que las casas están súper ordenadas y tú abres un armario y se te viene el mundo encima.
5: Claro, sí. Y, pero es que nos están creando una necesidad que yo intento no formar parte de ella, porque es que digo, no, ¿cómo se puede ser tan ordenado? Primero hay que tener mucho dinero para poder gastar, comprar todas esas cajitas para los huevos, ¿no? La nevera, eso es de diseño cuando la abren. Y la mía también, ahora en verano, que si botellas, que si... No, la verdura, la sandía, el melón, las cerezas...
0: Y hay que tener, claro, hay que tener dinero para las cajitas y tiempo para ordenar.
5: Hombre, claro.
1: Y la cabeza, y la cabeza para ordenar.
0: Sí.
5: Pues eso, que oye, os quiero felicitar por el programa, que os voy a echar mucho de menos y que me hace muchísima ilusión que me habéis pasado en la antena.
0: Pues,
5: y nada, pues eso.
0: Nuria, cuando has dicho cuando me jubile, yo, como siempre decía, ordenaré las fotos, que entonces podré tirar las que no me gustan cuando me jubile. Mira, tendré tiempo antes de lo que pensaba. Un besito, Nuria. Pues,
5: que os quiero muchísimo. Un abrazo a los dos.
0: Adiós,
1: Nuria.
5: Adiós.
0: Pues todo el mundo dice esto, cuando tenga tiempo ordenaré, cuando tenga tiempo haré, y luego nadie hacemos nada, ¿eh?
1: Pero además no es solo el tiempo, ni el dinero, también es tener la paz mental para ordenar. Yo soy muy ordenado, pero necesito a veces tener el momento, porque a veces no está la cabeza para
0: exacto, hacer para ponerse a ordenar. No. Bob, la semana que viene más.
1: Pues claro.
0: Pues un besito.
1: Pues buena semana.
0: Adiós.

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0: tres guerreros.
1: Ya le echas de menos.
2: Que no me dais más que disgustos entre uno, el otro, madre de Dios. Vaya, vaya semanita. No sé, estaría bien que os vinieseis los dos.
1: A tu casa.
2: A pescar con mi padre allí.
1: A animarte.
2: Saldríamos a navegar por la ría de Pontevedra.
1: ¿Tú le ves con la selección italiana?
2: De momento no. Le veo con una selección, pero en un proyecto corto, un proyecto que podría ser el siguiente mundial. Me cuesta creer que vaya a estar 4 años de seleccionador. 3 puede ser que sí.
1: ¿Tú dónde le ves, Galde?
3: Y es poco donde él quiera.
1: Pero de todas formas, más que un entrenador el que se va, yo no sé si es un revolucionario, Galder, alguien que ha visto el fútbol de una manera completamente diferente.
3: Sí, es un referente total. Aquel Barcelona fue increíble, generador de un estilo. Yo creo que ha hecho mucho mal, sobre todo en categorías inferiores, que ves a equipos de niños de 6 años sacando el balón, los laterales abriéndose, pero déjales chutar para arriba a los pobres.
0: Contagiados de fútbol estamos.
1: Mientras Guardiola descansa y se lo piensa, bien para entrenar a la selección italiana, bien para hacerlo a otro combinado nacional, veremos el destino y cuando los seleccionados de la dupla vuelven este lunes al trabajo para valorar algunos asuntos. Son las 10:38 de la mañana, las 9:38 en Canarias, así que vamos a empezar. A mi lado en Madrid, Rafa Cabeleira, ¿qué tal? Muy buenos días.
2: Muy buenos días.
1: Y en Radio Bilbao, pero no menos lejos de nosotros, Galder Reguera, egunon.
3: Egunon.
1: Vamos con lo más reciente, que es la Champions del sábado por la tarde, que no sé si visteis o no visteis. Yo sí la vi. Finalmente partido, prórroga y se decidió en los penaltis.
4: La primera fue histórica, la segunda lo va a ser más. París, yo creo, y el Paris Saint-Germain es un equipo que necesitaba meterse en el grupo de los mejores equipos. Ahora ya estamos ahí, no queremos bajarnos y queremos seguir identificándonos por una manera de jugar que le gusta a la gente.
1: Ganó nuestro Luis Enrique, ganó el PSG. Rafa, ¿viste el partido?
2: Vi a partir de la segunda parte, porque claro, estos nuevos horarios que nos ha puesto la UEFA.
1: A las 6 de la tarde, de un sábado.
2: Claro, cuesta adaptarse, ¿no? Sí. Incluso sabiendo de antemano que es a las 6 de la tarde, llegas ahora y tu cuerpo no está preparado mentalmente.
1: Para sentarse en el sofá, claro.
2: No, qué va.
1: ¿Y qué te pareció? Yo a mí me aburrió un poco ese partido.
2: Me pareció un horror.
1: Vale,
2: me pareció
1: menos
2: un horror
1: mal,
2: de partido. Pensé en aquello que dijo Candela Peña esta semana de que no hay que aspirar a estar buena toda la vida. Yo creo que con el fútbol de Luis Enrique nos pasa un poco lo mismo, ¿no?
1: No hay que aspirar a jugar bien todo el rato.
2: No.
1: Claro, pero había dejado el listón tan alto con ese partido contra el Bayern y eso, y el partido fue tremendo.
2: La final del año pasado, que había sido tremenda también. Sí. Pero bueno, el fútbol es así, ¿no?
1: Galder, ¿tú lo viste?
3: Yo vi el partido, pero no pude ver ni la prórroga ni los penaltis porque con este cambio de hora, uno de los que no se había enterado era yo y cometí un error de principiante de poner una mesa redonda de nuestro Festival de Literatura y Fútbol a las 7 de la tarde. Entonces estaba con David Trueba y con Óscar López y para hablar de literatura y fútbol y pactamos que iba a ser a las 8, hubiera o no prórroga y obviamente el puto fútbol hizo que hubiera prórroga y tuvimos que hablar de fútbol y literatura, cultura, etcétera, con la Champions detrás. Bueno, la sala estaba llena, mitad nos escuchaba, mitad miraba.
1: ¿Pero teníais
3: miraba la
1: imagen
3: pantalla
1: del partido?
3: Sí, la pusimos detrás, obviamente. Fue muy divertido, ¿eh? Fue súper divertido porque además, entre otras cosas, a veces nos interrumpíamos, o sea, nos callábamos porque estábamos viendo con el rabillo del ojo que pasaba algo. Empezaba David Trueba, no, porque el fútbol siempre... Y se quedaba ahí calladito porque se acercaba al balón. Y bueno, sí, un fastidio esto de la final a las 6. Yo me enteré el lunes en Madrid por Sergio. O sea, si no llego a ir a darte un beso, Ángels...
1: ¿Ves? Mira, pues da por bien empleado el viaje.
2: Sí,
3: total.
2: Sí. Está muy bien que la dupla se ve que es una sección compensada, porque entre los tres hemos podido decir que hemos visto la final entera, de principio
1: No, yo
2: a
1: la
2: fin.
1: Vi entera, ¿eh?
2: Y me recordó mucho esto que está contando Galder a cuando mis padres tenían un catering y hacíamos bodas y cosas así, cuando coincidía una boda con un partido muy importante de fútbol. Recuerdo, por ejemplo, la final de la Eurocopa. Claro, los novios llegaron preocupadísimos el día anterior a pedir que teníamos que poner una pantalla Movistar, el Canal Plus, como fuese señal en aquel lugar donde se iba a celebrar, porque los invitados amenazaban con
1: no
2: ir
1: a la
2: boda.
1: Claro, sí, es que eso es tremendo, porque claro, tú organizas tu boda y le marcas una fecha sin saber. Mira todos aquellos que han puesto boda el 19 de julio, sí, que yo creo que es cuando acaba el Mundial.
2: Hay una famosa conversación entre Andrés Montes y Anthony Daimiel en una de estas previas de la NBA, en el descanso, en el que Montes le dice a Daimiel: Daimiel, ¿quién se casa el día de un Barça-Madrid? Es que no te puedes casar un día del Barça-Madrid.
1: Vete a saber. Bueno, unos días antes de esta final, a un horario intempestivo, tuvimos la final de la Conference, la tercera competición europea, que por primera vez en su historia jugaba el Rayo Vallecano, pero no pudo ser.
5: Y esa puede haber sido la última directiva del Rayo Vallecano.
6: El banquillo del Palace ya lo celebra, ¿eh? Todos de pie, lleva Jean-Philippe Mateta brazos arriba, como se abrazan también en el banquillo con Jeremy Pino, Glasner diciéndole al cuarto árbitro que pite el final, que pite el final, y ahora final del partido.
5: Se acabó el partido, Alemão la ha tenido, Alemão estaba solo, Alemão ha pecado de tener demasiadas ganas para empatar. Aquí acaba la final, aquí muere el sueño del Rayo Vallecano.
1: Murió ahí el sueño del Rayo Vallecano, pero bueno, disfrutaron y siempre podrán decir aquellos que fueron, porque yo creo que tardará mucho tiempo el Rayo, ojalá no, en volver a ir a una final. Y además ha hecho un trabajo con ese equipo fantástico, Íñigo Pérez, como entrenador, muy próximo ya a firmar por el Villarreal, o eso parece. Íñigo Pérez, con quien tú, Galder, tienes una anécdota maravillosa.
3: Sí, yo soy amigo de Íñigo, es una de esas personas que me ha regalado la vida, que le quiero muchísimo. No sabes qué disgusto tenía el otro día. No, o sea, no daba crédito a que se le fuera, qué pena, porque se lo merecía tanto. Y soy muy amigo desde el día que le conocí. Yo le conocí en el año 2012, cuando Íñigo Pérez era jugador del primer equipo del Athletic. Un día que nosotros teníamos una proyección del Festival de Cine, alguien del equipo me dijo que se iba a acercar a ver la película, etcétera, y bueno, que a ver si podía estar pendiente. Y cuando llegó a la sala, bueno, vino a saludar, yo le di la mano y le di las gracias por venir a ver la película. Y entonces él me dijo, bueno, es que llevo mucho tiempo intentando acercarme a ti porque te quería dar las gracias. Y yo le digo, ¿a mí por qué? Y me dice, no, porque tú me diste clase cuando yo tenía 15 años y tus lecciones me impactaron mucho y me dejaron ahí, me cambiaron mucho cómo veía las cosas, etcétera. Y yo le dije, bueno, Íñigo, yo te agradezco mucho, pero yo no he dado clase nunca. Entonces te estás equivocando de persona. Y entonces él me suelta, no, sí, tú me diste clase de filosofía durante 3 semanas en el Colegio Trueba, tal año, no me acuerdo qué año era. Y yo caí y dije, hombre, es verdad, el CAP. Claro, yo hice el certificado de aptitud pedagógica y tuve prácticas. Es mi única experiencia dando clase, ¿no? Y le digo, oye, ¿tú de verdad me estás diciendo que te acuerdas de mis clases de filo de cuando tenías 15 años? Y le digo, me estás haciendo el tío más feliz del mundo. Pues salí del cine y llamé a mi mujer. Digo, he conocido a una persona maravillosa. Y da un poco la medida de cómo es él. Porque él es así, es muy detallista. Sabe construir todo alrededor para que sea un impacto positivo. Y hoy escribo un artículo en El País sobre el amor como una herramienta competitiva, que yo creo que es lo que hace Íñigo Pérez. Genera grupos que todos van a muerte entre ellos. Se cubren más, corren más por el compañero. Y la mejor suerte del mundo allá donde vaya.
1: Pues sí.
2: Nosotros pensando que teníamos un filósofo y resulta que tenemos un profesor.
1: Claro, pero es que a lo mejor. Pero claro, la filosofía se ha perdido a un gran maestro.
2: Sin duda.
1: ¿No?
3: No lo sé.
1: Solo diste tres semanas clase.
3: 3 semanas, sí. Prácticas. Pero no sé. Yo creo que no tendría paciencia para trabajar con chavales. Pero es muy fácil impactar cuando solo das 3 semanas.
1: Claro.
3: El mérito lo tienen los profesores que llevan 20 años, ¿no?
1: Que están ahí,
2: tres semanas son 2 más de las que iría yo de alumno.
1: Pero mira, dejó huella en Íñigo, vamos.
2: Sí.
1: Mira, decíamos antes, ¿quién habrá puesto la boda o quién no habrá puesto? Porque no sabía que se jugaba la final de Mundial el 19 de julio. Quedan 11 días para que empiece ese Mundial en Canadá, en México y Estados Unidos. Hemos venido haciendo estas últimas semanas el repaso de algunas selecciones que van a estar presentes en este Mundial. Y esta semana queremos repasar nuestro vínculo afectivo y vínculo futbolístico con la selección de Inglaterra.

0: Pero esto es como ves un partido de rugby, solo como con, cantan el himno, sí. Dices, yo voy con ellos.
1: Pero Ghost Eyed Queen es una canción que te podríamos cantar a ti también perfectamente, ¿eh?
0: Bueno, venga, os dejo que el último día la cantéis los dos a capela.
1: Ghost Eyed Queen me gusta.
0: Los dos a capela. A ver, ¿cuál es tu relación con los ingleses, con Inglaterra, Rafa?
1: La mía. Sí. Bueno, no demasiado, porque por fortuna creo que Galicia todavía no es un pueblo invadido por el turismo inglés y todos sus inconvenientes, pero sí que es un pueblo al que yo le tengo una cierta admiración. Como a casi todos los pueblos isleños, tienen mucho mérito esa capacidad que tienen de exportar lo mucho y bueno que tienen, y sobre todo los ingleses a nivel musical, a nivel cultural, a nivel deportivo, tienen muchísimo. Y me llama mucho la atención ese orgullo tan marcado que tienen de ser ingleses. Eso me gusta mucho.
0: ¿Y tú, Galder?
2: Bueno, culturalmente leemos autores británicos, vemos películas británicas, tiene algo Inglaterra que seduce, y futbolísticamente es la cuna del fútbol. Y aquí en Bilbao somos muy de fútbol inglés porque hemos practicado mucho también ese tipo de fútbol inglés. Yo el primer encuentro que tengo con la selección inglesa fue en el año 82, Inglaterra 3, Francia 1 en San Mamés, y desde entonces enamoradísimo, hasta tal punto que el año pasado, cuando hice 50 años, mis hijos me regalaron la camiseta réplica de aquella Admiral tan bonita que llevaba Kevin Keegan y compañía aquel día en el estadio.
1: Iba a decir que precisamente en eso de ser el inventor del fútbol está uno de los grandes pecados del fútbol inglés.
0: Claro, se iba a preguntar, siendo el inventor del fútbol, claro, Inglaterra, ¿cómo después tampoco les ha ido tan bien, ¿no?
1: No, es que en general no te las des nunca de inventor de nada. Eso no suele acabar bien jamás. Y yo creo que a los ingleses les ha pasado un poco esto, ¿no? De tanto sentirse los inventores del fútbol, durante mucho tiempo han dado la espalda a las nuevas corrientes futbolísticas que se iban poniendo en el resto del mundo. Para mal suyo, creo.
0: ¿Pero ha ido cambiando con el paso del tiempo el estilo del fútbol inglés?
1: Bueno, no les ha quedado más remedio, supongo yo, ¿no? En el momento que aspiras a ser la mejor liga del mundo y a tener a los mejores futbolistas del mundo, a los mejores entrenadores del mundo, yo creo que ese cambio es bien implícito, viene obligado.
2: Yo echo un poco de menos el estilo clásico inglés, de quick and rush, y un poco de fútbol de raza, de carácter, de los campos un poco embarrados. A mí todo eso me encantaba. Bueno, nosotros aquí en San Mamés, ese tipo de fútbol siempre nos ha gustado.
1: Claro, yo creo que estás seguro siempre, que no es el waterpolo lo que os gusta a
0: pero
1: vosotros.
0: Es verdad que siempre se ha trazado cierto paralelismo entre el fútbol del Athletic con el fútbol inglés, ¿no? Siempre se ha asociado de alguna manera.
2: En general, el fútbol del norte, de la península, ¿no? Todos, Atleti, Real, Racing, Depor, Celta. No sé, somos equipos que al final jugamos con campos también, pues que están muy mojados, que había mucha agua. Clemente lo llovía y luego lo regaba. O sea, era una cosa. Entonces, pero es bonito, o sea, estéticamente es bonito. El juego de toque es cierto que es muy bonito, es muy colectivo en el punto de esto. Pero ver un balón para arriba y pelear el delantero o el extremo, rematarlo de cabeza hacia atrás y que llegue otro y meta gol, también tiene su punto estético precioso y hay que reivindicarlo un poco, ¿eh?
0: Y el hecho de que se haya ido refinando un poco el estilo de juego, que ya no sea tan tosco como antes, ¿tiene que ver con la presencia de extranjeros? Bueno, los españoles, yo creo que el primer país donde fueron a jugar, ¿no?
1: Seguramente.
0: Yo creo que fue Inglaterra.
1: Sí, bueno, porque tienes que buscar una liga que te ofrezca estímulos que no te ofrece la española. La española te los ofrece casi todos. Todos los que se han empezado a ir a Inglaterra, sobre todo, se han ido por intereses económicos. Pero a mí me llama mucho más la atención el tema de los entrenadores españoles. ¿Cuántos entrenadores españoles han sido capaces de hacer carrera en Inglaterra? Y si ya nos vamos al caso específico de Guardiola, ser capaz de cambiarle prácticamente la naturaleza al fútbol inglés al completo.
0: Sí, pero bueno, pero ahí ha jugado, ahí ha estado Benítez, Arteta hasta ahora mismo.
1: Arteta, Iraola, Unai Emery, Roberto Martínez, en el Wigan en su día, un montón de ellos.
2: Y en Inglaterra se hablaba mucho también del impacto de Arsène Wenger en el Arsenal, que coge un Arsenal además que viene de ser el espíritu de ese tipo de juego de quick and rush, etcétera, y que le hace tocar el balón a Michael Thomas, que decían allí, pero bueno, si Michael Thomas toca el balón, todos podemos. Pero yo insisto que aún así, a veces echo de menos los equipos de, no sé, de Sam Allardyce o Harry Redknapp y todos estos.
1: Era bonito el fútbol inglés. Yo creo que al aficionado que soñó con ser futbolista algún día, el fútbol inglés te motivaba bastante porque tú decías, ahí puede jugar casi cualquiera, ¿no?
0: O sea, como jugar en la calle.
1: Sí.
2: No, y luego hablando más en serio, era bonito por una cosa que en otros sitios se ha perdido la perspectiva y aquí también a veces la hemos perdido, que lo bonito del fútbol inglés es la cultura del fútbol, es la grada.
0: Claro.
2: O sea, lo bonito de ir a jugar a Inglaterra es que sabes que vas a jugar a una segunda o una tercera, vas a tener el estadio lleno de gente que se va a tomar algo y luego va al campo y lo da todo en el campo y tienes una experiencia futbolística plena. Cosa que en otros sitios, como por ejemplo hoy en día en Italia, no te pasa. Tú vas a jugar a Italia y vas a jugar a equipos top que las gradas las tienen medio vacías.
1: Y es curioso, Galder, cómo fueron capaces de reconvertir ese mal ambiente, esa mala cultura que tuvieron durante muchos años, sobre todo en los años 80, con los hooligans y todos los problemas que causaron. ¿Cómo han sido capaces de revertir eso, ¿no? hacia una verdadera cultura de club, ¿no? Hacia una verdadera cultura de clubes donde las familias van juntas a disfrutar del fútbol? Eso me gusta mucho.
0: Bueno, ellos protagonizaron la tragedia de Heysel, que luego estuvo mucho tiempo el equipo, que ya no me acuerdo quién era, y que estuvo
1: el Liverpool,
0: ¿no?
1: Bueno, estuvieron fuera
0: todos los equipos.
2: Se da la circunstancia de que el campeón de liga de ese año fue el Everton. Uh-huh. O sea, el Everton de Howard Kendall, no pudo, que era el mejor equipo probablemente de Europa en ese momento, no pudo disputar la Copa Europa porque su archienemigo la había liado en Heysel. Venía de antes. También es cierto, bueno, ahí la Premier se convirtió esa idea de vamos a convertir los estadios en espacios más amables, vamos a erradicar este tipo de hombre. También es cierto que con el tiempo se ha demostrado que había muchos prejuicios del tacherismo, en el informe Taylor, que en la tragedia Hillsborough, por ejemplo, fue una dejación de la policía. Y en Heysel también, en gran parte, fue una dejación de las autoridades que no entendieron que ahí podía haber un problema con la reventa, etc.
0: ¿Qué posibilidades, Galder, le das a Inglaterra en este Mundial?
2: No lo sé. Yo es que a mí este Mundial es una incógnita, pero es que juegan tantos equipos. Yo creo que pocas. Yo no le veo a Inglaterra llegando muy lejos en el Mundial, pero ojalá me equivoque, porque estaría bien que Inglaterra por fin diera un golpe en la mesa. Pero yo creo que en comparativa con otras selecciones más potentes, Argentina, Francia, España, yo creo que Inglaterra está en un segundo nivel.
0: ¿Y tú?
1: Bueno, yo no me sorprendería si Inglaterra gana el Mundial. Creo que tiene calidad suficiente para ello, tiene muy buenos jugadores en casi todas las posiciones del campo, tiene un entrenador bastante moderno, por decirlo de alguna manera, Tuchel. Es curioso, ¿no?, que los ingleses están tradicionalistas para una cosa, para otra no, y han metido a un alemán en su banquillo.
2: ¿Y a ti te gusta Tuchel? Sí.
1: Bueno, me gusta más que la mayoría de los entrenadores ingleses, seguro, y más que el anterior, que era Gareth Southgate, que me parecía un horror. Yo creo que tiene más posibilidades con Tuchel que con Southgate.
0: ¿Qué a ti igual de no te gusta Tuchel?
2: No me termina de convencer. Tampoco creo que Inglaterra haya hecho demasiado como para estar ahí. Creo que hay entrenadores ingleses que podrían haberle sustituido mejor. No lo sé. Yo creo que tendrían que tener un entrenador británico, lo tengo muy claro. O si no, Guardiola.
1: Sí, yo te iba a decir, yo creo que tendrían que tener a Guardiola. Pero
0: bueno,
1: eso
0: es lo que quisieran ellos.
1: Yo creo que todo el mundo tiene que tener a Guardiola.
0: El Barça incluido.
1: El Barça incluido.
0: No, no. De lo que sea. Que tenemos a Hansi Flick. Y de jugadores que se hayan quedado fuera, es que yo no conozco la mayoría de jugadores ingleses.
1: No.
0: Bueno, uno que ha fichado ahora al Barça por 70 millones.
1: Por 70 millones, Gordon, a ver qué tal nos sale. Y el fichaje, uno de los fichajes estrellas del Madrid del año pasado, Trent, Alexander Arnold, que no va al Mundial.
0: Que tampoco va al Mundial.
1: ¿Qué te parece?
0: Bueno, pues nada. Pues seguiremos.
1: 200 millones en fichajes del verano pasado y no va ninguno
0: y
1: al Mundial.
0: Y no va ninguno al Mundial. Pues la semana que viene.
2: Ganarán la Liga el año que viene. Más descansados.
0: Exacto, porque llegarán frescos como una rosa. La semana que viene más, chicos. Gracias.
1: Un bico.
0: Hasta luego.

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0: Son las 11 de la mañana, las 10 en Canarias. En Valencia, centenares de profesores han empezado una marcha lenta en coche, cortando una de las principales entradas a la ciudad en la cuarta semana de huelga. Javier Liébana.
1: La Consejería de Educación ha tenido una reunión esta mañana, pero solo con dos sindicatos. Los tres mayoritarios se han ausentado, mientras que crecen las críticas contra la agresión que sufrió ayer una manifestante por parte de un policía. Valencia, Juan Magraner, buen día.
2: Buen día. Cuatro semanas y lejos de acercarse posturas, parece que estas se alejan cada vez más. Esa marcha lenta de vehículos de maestros provoca problemas en la entrada y salida de Valencia por el sur. Lo último es también que la consellera Carmen Ortí ha convocado a los medios a las 12 y lo ha hecho tras mantener una reunión telemática con solo dos de los sindicatos de la mesa, AMPE y CESIF, precisamente los que aprobaron la oferta de subida salarial que el resto de sindicatos, que son mayoría, recordamos, rechazan de plano tras haber consultado con sus bases. Consellería da ese aspecto por cerrado. Ayer alargó la negociación tres días más con un calendario de reuniones temáticas. Mientras tanto, la indignación va a más y las protestas pendientes del calendario de movilizaciones de esta semana también, tras esa brutal agresión de un policía nacional a una maestra jubilada a la que empujó salvajemente por la espalda.
1: En Cataluña, además, en menos de una hora van a empezar a poder votar los docentes para avalar o no el preacuerdo que han alcanzado la Generalitat y los sindicatos para poner fin a casi medio año de protestas y huelgas. Mientras, Alberto Núñez Feijóo ha negado que la oposición sea marrullera, como criticó ayer Pedro Sánchez, y ha dicho que solo están pidiendo decencia. El líder del Partido Popular sigue focalizado en los socios del gobierno para que dejen caer al Ejecutivo y ha vuelto a referirse a ellos directamente. Ha dicho no entender por qué sostienen a Sánchez si dicen que la situación es insostenible, y sobre presentar una hipotética moción de censura, Feijóo ha dicho lo siguiente en Telecinco.
3: Mire, las mociones de censura no se especula sobre ellas. Si usted quiere hacer una moción de censura, la presenta. Por tanto, yo no voy a seguir especulando sobre una moción o no una moción, no. Estoy muy interesado en cuál es la actitud de los socios del gobierno y parece que hay un pequeño movimiento, veremos si es un movimiento.
1: Más asuntos. El cambio político en Venezuela ha activado a la Audiencia Nacional, que ha pedido la extradición de 14 etarras huidos que se encuentran en este territorio, entre ellos Iñaki de Juana Chaos. Javier Bañuelos, buenos días.
4: ¿Qué tal? Buenos días. Sí, según el Departamento de Seguridad Nacional, son 23 los etarras en busca y captura escondidos en el extranjero en países como Brasil, Cabo Verde o Cuba, pero también en Venezuela. Allí la Audiencia Nacional ha encontrado en la caída de Maduro una oportunidad para localizar a los 14 etarras que supuestamente se refugian en este país. Según un auto de la Audiencia Nacional adelantado por El País y al que ha tenido acceso la cadena SER, el juez Francisco de Jorge ha enviado una comisión rogatoria a las autoridades de Caracas para que faciliten información sobre esos 14 etarras, entre ellos Iñaki de Juana Chaos. El juez ha dado este paso al considerar que el cambio político operado recientemente en Venezuela permite inferir una colaboración de las autoridades venezolanas que no siempre encontraron años atrás. Venezuela siempre rechazó las extradiciones de etarras, amparándose en un convenio de los años 80.
1: Deportes, Ampe, muy buenas.
5: Muy buenas. Dos de las selecciones favoritas a levantar la Copa del Mundo el próximo mes de julio han comenzado sus partidos de preparación con goleadas. Brasil 6-2 a Panamá, Alemania 4-0 a Finlandia también. Cabo Verde a una Serbia sin sus mejores jugadores, 3-0. Cabo Verde es el primer rival de España en el Mundial el 15 de junio en Atlanta. Hoy se disputan cinco partidos más, tres de ellos entre selecciones clasificadas: Noruega o Suecia en Oslo, Austria, Túnez en Viena y Uzbekistán en Edmonton.
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7: Las pernoctaciones en apartamentos turísticos de Canarias cayeron casi un 12% en interanual en abril. Se sitúan en 1.900.000, según datos del Instituto Nacional de Estadística. Por zonas turísticas, Gran Canaria fue el destino preferido, con más de 646.000 pernoctaciones. Y hoy se darán a conocer los detalles sobre los planes de movilidad en Gran Canaria y Tenerife, coincidiendo con la visita del Papa León XIV el 11 y 12 de junio. Aunque ya se conocen las principales vías afectadas, Néstor Grodoy, buenos días.
8: ¿Qué tal? Buenos días. En Gran Canaria, en la GS1 dirección sur habrá cortes dinámicos entre las 10 y media y las 12 menos cuarto para facilitar la llegada del Papa desde el aeropuerto hasta Arguineguín. Lo mismo en sentido norte y entre las 12 y cuarto y la 1 y cuarto para el trayecto del Pontífice hasta Vegueta y ya por la tarde en la GS3. También habrá afecciones en el túnel de San José y en la GS500. Para que el Papa continúe con su viaje a Tenerife el día 12 de primera hora, también se alterará la dinámica en la GS1 y en la GS31. Ya en Tenerife, restricciones en la TF5, la TF13 y la 24, también afecciones en la 152. Se habilitará también un carril exclusivo para guaguas en la TF4. Habrá restricciones para la circulación de camiones y obras y se ha previsto un plan antiniebla por si la visibilidad impide al avión del Papa aterrizar en los rodeos y se tiene que desviar al aeropuerto de Tenerife Sur.
7: En media hora está previsto que arranque el Consejo de Gobierno de Canarias, donde previsiblemente también se darán a conocer más medidas en torno a esta visita del Papa la próxima semana a Canarias. Y el Instituto Geográfico Nacional registró anoche al oeste de Fuerteventura un terremoto de magnitud 2,5 que fue sentido por la población. Se produjo a eso de las 11 menos 25 de la noche. El seísmo se registró en el mar a 4 kilómetros de profundidad y fue sentido en Betancuria, en Vega de Río Palmas y en Chilegua, en el municipio de Pájara.
1: De momento es todo. Sigue Hoy por Hoy con Ángeles Barceló. 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

0: 18 en Canarias, Brian Pérez, buenos días.
1: ¿Qué tal, Ángels? Buenos días.
0: ¿Ya has ido a ver a Bad Bunny?
2: No, todavía no.
1: No, todavía no.
0: ¿Pero vas a ir?
1: No, tampoco voy a ir.
0: ¿Tampoco vas a ir?
1: No, aunque parece que están regalando entradas,
0: pues,
1: por
0: no,
1: lo
0: no.
1: visto.
0: A ver, se ve que si tú ahora entras en Ticketmaster encuentras una entrada.
1: Vale, bueno. Vale, vale.
0: Ah, tú no querías pagar.
1: No, no quería pagar.
0: Tú querías ir,
1: bueno,
0: a la casita.
1: Bueno,
0: a ver, tú querías,
1: hombre,
0: ir a la casita.
1: Si se puede elegir, se puede elegir. Hombre, pego yo más en la casita que Marta Ortega de Inditex,
0: por ejemplo.
1: Pero bueno, quien tenga que ir, que vaya,
0: a donde sea. Que vaya, exacto. Si bueno, le invitan, ve.
1: Eso es. Estrenamos el mes de junio, un mes de junio con jaleíto en la ciudad de Madrid, los conciertos de Bad Bunny,
0: sí,
1: comentábamos
0: sí.
1: la visita del Papa. Bueno, ¿te has enterado hoy que va a haber gente que no sabías que iba a ir a Bad Bunny, que va a ir a Bad Bunny?
0: Que va a ir a Bad Bunny.
3: Pues sí. Bad Bunny, la visita sí. del Papa
4: el
3: también.
4: Papa. Claro, sí.
0: ¿Habéis ido alguno a Bad Bunny ya?
1: Soto.
5: Yo he ido,
1: Soto,
5: sí. Soto. Yo fui el sábado.
0: ¿Y?
5: Muy bien, muy ¿sí? bien.
3: Iremos añadiendo críticas.
0: Vale, ¿tú vas a ir?
3: Yo voy a ir. Uh-huh.
0: ¿Ah, sí?
3: Sí.
0: ¿Cuándo?
3: Esto no te lo he dicho.
0: No.
3: Pues voy mañana.
0: Pues mañana vas a Bad Sastre, que mañana va a ver a Bad Bunny.
1: Pues mañana, si Sastre está trasnochado, ya sabes por qué.
0: No, ya.
1: Que vendrá trasnochado.
0: Vendrá
1: porque,
0: trasnochado,
1: claro,
0: porque
1: por
0: eso, no le
1: por
0: voy a dar
1: horarios.
0: No le voy a dar que la posibilidad de que entre más tarde.
1: Por cierto, ¿para ti junio también es el mejor mes del año?
0: No.
1: Para mí hasta ahora era mayo.
0: Sí,
1: igual
0: yo
1: tengo
0: también.
1: Que cambiar.
0: Abril,
1: bueno.
0: mayo. Para mí, abril, mayo.
1: En el abierto, muchas cosas que comentar, como cada día, en lo judicial, en lo político, pero hoy también centrados en el comienzo de la PAU, de las
0: sí.
1: pruebas de acceso a la universidad. Casualmente, los tres tertulianos de hoy son tertulianos que han dado clase actualmente o en algún momento de su vida y recordaban los momentos de la copia o las mejores formas de copiar ahora que la PAU se centra en lo tecnológico para evitar las copias.
6: ¿Sabes lo que funciona? Lo de siempre, el casco Bic escrito con letra diminuta. Sí.
0: Pero eso, ya era mi época y de eso hace. Eso fue el Pleistoceno.
6: Eso sigue siendo indetectable, Ángeles. Eso sigue siendo indetectable.
7: Yo este año les he dejado en el examen llevar todo lo que quisieran: ordenador, apuntes, libros, todo. Ahora, era un tipo de examen que estaba pensado justamente para que si sabían la materia, por mucho que tuvieran todo a su mano, lo iban a sacar y si no, no.
8: Estoy de acuerdo, llevo años aplicando métodos parecidos porque es que
0: pues
8: cada
0: mira
8: vez
0: tú,
8: lo tiene más.
0: Aquí cada maestrillo tiene su librillo.
1: Claro, al final, como el boli Bic,
0: no hay nada.
1: Bueno, y luego ya una vez abierto el magazine con Bob, en Cuenta con Bob, hablábamos de qué es lo que más nos avergonzaría que podría encontrar la policía en nuestra casa si entrara a hacer un registro. Con Maribel, una oyente que nos llamaba para contar su experiencia, coincidíamos en que una de las cosas que nos podrían avergonzar son las fotos que en otro momento de nuestra vida nos hemos podido hacer con políticos. Hablábamos de Aznar, de Felipe González. Se daba una idea de esas fotos con las hogueras de San Juan.
0: Eso ahí estamos un poco a la par, ¿eh, Maribel?
9: Sí.
0: No había
9: sí.
0: pensado yo en esto, no había pensado pues, en esto. Hay que deshacerse de estas cosas.
9: Yo, según claro, nos que... escuchaba, ahora el día que se en San Juan, que ¿sí? se quema,
0: vas
9: yo creo
0: quemarlo.
9: Que voy a salir aquí al lado de en mi barrio. En uno
1: por
9: de
1: ideas
9: los...
1: que no queden.
0: A quemar fotos. Venga, ¿y a partir de ahora qué?
1: Bueno, a partir de ahora, si yo te digo Noctámbulos de Edward Hopper, igual no te suena, si hablamos de un
0: sí,
1: cuadro con
0: sí
1: una imagen
0: suena.
1: De una cafetería, muchos colores. Bueno, Pablo Ortiz de Zárate nos va a hablar en unos minutitos de este cuadro en El Artesano, con mensajes ocultos hasta terapéuticos. Y después en Los Mitos 2.0, Pepe Rubio y Sergio Castro nos van a hablar de las bodas que se han convertido en parques de atracciones.
0: Totalmente.
1: Decía Pablo Iglesias en El Abierto, bueno,
0: y las comuniones
1: y los bautizos, incluso algunos cumpleaños también.
0: Pues venga.
1: Así que bueno, a ver qué sale de todo esto.
0: Vamos a ello.
1: Hasta ahora.

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0: 11 y 16 minutos de la mañana, 10 y 16 en Canarias. Hoy vamos a hablar de un cuadro muy famoso, uno de los más copiados, de los más versionados del mundo, Noctámbulos, de Edward Hopper. A casi todos nos encanta, a mí me gusta muchísimo. Pero, ¿se han parado a observar detenidamente qué está pasando en él? Ya saben que nuestro artesano es especialista en exprimir hasta el último detalle de las pinturas, así que hoy vamos a sumergirnos con Pablo en esta obra maestra de Hopper y a ver qué beneficios emocionales podemos sacar de ella. Pablo Ortiz de Zárate, muy buenos días.
1: Hola, ¿qué tal? Buenos días.
0: Claro, porque intuyo, si lo has traído tú, es que intuyo que en este cuadro están pasando más cosas de las que vemos así, tras un primer vistazo, a simple vista.
1: Sí, aquí ya sabes que lo que practicamos es la mirada lenta y profunda. Es fundamental porque solo así puedes entender los cuadros y es muy terapéutico, tiene muchos efectos en la salud mental porque cuando te acostumbras a mirar lenta y profundamente los cuadros, estás entrenándote para hacerlo luego en la vida. Para, por si acaso a alguien no le suena el nombre Noctámbulos de Edward Hopper, decir que es un cuadro en el que vemos, bueno, está pintado por Hopper en el 42, 1942, es una calle de Nueva York que él se inventa, no existe, es como una esquina, un cruce de calles,
0: un esquinazo,
1: en el que hay una cafetería, estamos por la noche, hay gente dentro de la cafetería. Es un cuadro muy tranquilo, en el que pasan muy pocas cosas y eso es muy seductor, pero al mismo tiempo, cuando lo miras, cuanto más lo miras, más misterioso es.
0: Bien, ahora me vas a decir que para entender qué es eso tan misterioso hay que fijarse, como siempre, en las pistas que nos deja el cuadro, como si fuéramos detectives en la escena del crimen. Vamos a desmenuzar el cuadro.
1: Claro, hay que ir con guantes para no contaminar las pruebas. Es muy importante mirar detenidamente. Y aquí, lo primero que nos llama la atención es que hay dos espacios muy diferenciados en el cuadro. Está la cafetería dentro, en un espacio interior, y luego está la calle fuera, donde estamos nosotros. Normalmente miramos adentro, pero la calle es muy importante tenerla en cuenta para entender

0: cuál es la emoción que nos quiere trasladar aquí Hopper. Fíjate en la acera.
1: Sí.
0: Estamos de noche, pero no hay absolutamente nadie.
1: Nadie.
0: Ni un objeto, ni un papel en el suelo. Esto es Nueva York, Manhattan. No hay nadie absolutamente en esa acera vacía. Fíjate, al fondo hay varios escaparates de tiendas, pero están... No hay nada en los escaparates.
1: No.
0: Eso es muy sorprendente.
1: Están como las estanterías de madera, pero no hay nada.
0: No hay nada. Se ve el ventanal y al otro lado, nada. Simplemente vemos una caja registradora.
1: Sí.
0: Y eso es muy interesante porque hay una caja registradora, es decir, hay actividad ahí. Esto no es un barrio abandonado. Pero ¿por qué no hay nada? Eso ya nos da algo de misterio. Fíjate en las ventanas de las casas que hay arriba. Están, las persianas están como a
1: medio
0: bajadas,
1: sí.
0: Pero no hay absolutamente nadie al otro lado.
1: ¿Y de ninguna sale luz?
0: No hay ni una sola luz en todo el cuadro. La única luz del cuadro es la de la cafetería, pero no hay luz en las ventanas, no hay farolas, no hay nadie que se vea a través de las ventanas, aunque sí que vemos algo del interior de las habitaciones. Uh-huh. Ese vacío crea algo muy inquietante, un misterio, mucha soledad.
1: Claro, y es curioso porque nunca me había fijado en la calle, lo vacía que está, porque siempre me quedo por la luminosidad con lo que pasa dentro de la cafetería, pero nunca me había fijado en lo vacío de la calle. Sí, es verdad que había visto que no había ningún personaje nunca fuera, pero es verdad, no hay ni un papel ni nada en las estanterías, o sea, está todo vacío.
0: Es fantasmal y te da esta sensación de soledad. Esta es la primera pista que cogemos al analizar el cuadro. Soledad, mucha inquietud. Y claro, es normal que te pase que no miremos lo que hay fuera, porque Hopper diseña todo el cuadro para que miremos adentro. Usa, por ejemplo, los colores. Fíjate que el interior de la cafetería tiene colores muy brillantes, ese amarillo muy cálido que resalta, llama nuestra atención. Y en el exterior hay sobre todo verdes, tonos turquesa, azulados, muy apagados, que hace que destaque más lo que hay dentro. Luego la luz es igual. Dentro hay muchísima luz, fuera hay muy poquita luz. Ese contraste ya hace que miremos ahí. Hay que tener muy en cuenta el ventanal. Esto es fundamental en el cuadro, porque a través del ventanal se filtra la luz hacia afuera. Ya hemos dicho que no hay ninguna luz en la calle. Fíjate en la acera cómo la luz de dentro se proyecta, esos rayos se proyectan en el suelo,
1: en
0: creando
1: acera,
0: sombras muy misteriosas. Fíjate en los escaparates y en las ventanas, esa luz que se refleja desde dentro y que ilumina el interior del escaparate vacío, da esa... Es lúgubre, tenebroso, da mucho misterio. El escaparate es un virtuosismo, porque es una ventana gigante, pero es invisible, es transparente.
1: ¿Sí?
0: Por lo tanto, podemos ver a partir de ella. Ese escaparate está dividiendo los dos espacios, pero al mismo tiempo nos está separando del interior. Nosotros estamos fuera en un lugar lúgubre y solitario, queremos mirar adentro, todo nos invita a mirar adentro, pero no podemos. No podemos evitar mirar, pero no podemos entrar.
1: Claro, es que te pasa muchas veces. A mí me pasa cuando veo balcones con luces, con las luces. Me invento siempre la vida del interior de las casas. Y claro, aquí nos convertimos en mirones, porque como la visión es la nuestra, los que estamos fuera, nos convertimos en auténticos mirones de lo que pasa dentro.
0: Claro, a ti Hopper te coloca en la calle, en una calle oscura, lúgubre, vacía completamente. Te invita a mirar adentro. Te invita a ver, porque te pone un ventanal enorme. Tú quieres entrar ahí, pero no puedes. Y quieres inventarte y saber lo que pasa, pero no puedes. Y hay una sensación muy, muy fuerte de aislamiento, porque no hay ninguna puerta para entrar ahí dentro.
1: No, en el cuadro no aparece.
0: No vemos. Lógicamente tiene que haber una puerta de entrada, pero Hopper no nos la muestra.
1: Sí.
0: Hay una puerta al fondo ahí. Pero claramente es una puerta que da a la cocina, porque es de estas puertas de doble bisagra, de estas que se abren y se cierran, que tiene un ventanuco para ver quién entra y quién sale. Es una puerta de servicio.
1: Sí.
0: Toda esa gente está ahí dentro, pero no podemos entrar a verles. No nos permite acceder.
1: Porque él no dibuja ninguna puerta.
0: Y da la sensación de que son como si fueran insectos atrapados en un bote.
1: Sí.
0: Están ahí enjaulados, que no pueden salir. Y esto te crea una angustia. O sea, tú quieres entrar porque donde estás en la calle es horrible, está oscuro, está vacío. Quieres entrar ahí, pero ellos están atrapados, no puedes. Hay angustia. No solo es la soledad, sino que también hay cierta angustia y ese misterio.
1: A mí me recuerda mucho, porque como es un ventanal tan grande, como si fuera una pecera, ¿no? Como cuando estás viendo a la gente a través del cristal a los pececitos a través del cristal de una pecera.
0: Claro, no oyes nada, no sabes qué pasa, pero hay mucha actividad ahí dentro y quieres saber.
1: Pues aquí el gran misterio también es analizar lo que pasa dentro de la cafetería, que a mí es lo que más preguntas me genera. ¿Quiénes son estas personas? ¿Qué hacen ahí? ¿Qué ha pasado?
0: Y aquí es donde el cuadro empieza a ganar de verdad, de verdad. Ya sabes que cuando vemos personas hay que analizar sus ojos, sus manos, ¿sí?, y los objetos que les rodean. Uh-huh. Eso es lo que nos va a dar las pistas. Hay cuatro personas, dos hombres, dos clientes, una clienta y el camarero que está al otro lado de la barra. Y los que más nos llaman la atención son es la pareja que están sentados juntos.
1: Sí.
0: Ahí vemos, claro, si están tan juntos, entendemos que se conocen y que están allí.
1: Que están juntos en el bar.
0: Exacto. Pero vamos a mirar los objetos. Primero, no hablan. No están hablando. ¿Por qué están juntos y sin embargo no se hablan? Las tazas que tienen al lado son bastante significativas. Si te fijas, la de ella humea.
1: Sí.
0: Y la de él no.
1: Sí.
0: Es decir,
1: no les han servido al mismo tiempo.
0: No, esa es la clave. Uno podría decir, ella ha llegado después y le acaban de servir, por lo tanto el suyo ya está caliente.
1: Sí.
0: O ella ha repetido, es su segundo café y todavía está caliente. No lo sabemos, pero ¿por qué? ¿De dónde viene ella? ¿Qué hace una mujer en los años 40, una mujer sola en Nueva York por la noche, que llega sola y se encuentra con este hombre? ¿Qué relación tienen? ¿Por qué no están hablando? Vamos a mirar sus manos, porque ella está comiendo un sándwich,
1: sí,
0: con una mano,
1: sí,
0: y él tiene un cigarro en la otra. Apagado, por cierto. ¿Por qué está apagado? Pero las otras manos parece que se tocan. Una mano de ella y otra mano de él están ahí como que parece que se tocan, pero si te fijas, no se están tocando.
1: Sí.
0: El Hopper nos los pone casi rozándose.
1: Como si estuvieran acercándose a través de la mano. Sí, sí.
0: Ellos no se hablan. Están ahí muy cerca, pero tampoco se tocan y no se están mirando. Los ojos también nos dicen que están completamente desconectados entre sí, como que no... Uh-huh. Algo les pasa. Diríamos, el camarero que está mirando hacia arriba y parece que el hombre le está mirando a él.
1: Sí.
0: Parece, pero no es seguro. Puede que el hombre esté mirando al suelo y el camarero esté mirando hacia la calle. Todo el cuadro es ambiguo. Parece que se tocan, pero no se tocan. Parece que se miran, pero no se miran. Parece que se hablan, pero no se hablan.
1: Lo que sí es seguro es que están juntos, pero solos, porque no se están comunicando de ninguna manera, como así como desconectados entre ellos, y es una sensación uno a uno de total soledad.
0: Claro, estamos, recuerda, en una calle vacía, mirando desde fuera, queremos entrar, no nos deja entrar, y encima lo que vemos es misterioso, desconexión total, soledad. El hombre que está aquí solo, de espaldas a nosotros, uh-huh, añade ese aislamiento, porque tú no le ves la cara, no sabes cómo se siente, pero estás seguro de que no se siente bien, de que no va a hablar con nadie. Tiene un periódico bajo uno de los brazos, probablemente se ponga a leer el periódico y pase de todos. Luego hay objetos muy extraños, como que los dos depósitos de café que tienes ahí, que está uno vacío y el otro prácticamente vacío.
1: Ah, sí, uno abajo de todo y el otro le queda un poquito de café solo.
0: Esa mínima pista ya nos indica qué tarde tiene que ser para que una cafetería se haya quedado sin café.
1: Y que no esté haciéndolo otra vez.
0: Muy pronto por la mañana tampoco es, porque no van a entrar clientes que quieran café. Y luego los taburetes que están vacíos. El vaso que tienes aquí delante. Hay un vaso de cristal ahí, pero no hay nadie sentado al lado. ¿Quién es la persona que ha abandonado ese sitio, que estaba bebiendo de ese vaso? ¿Se ha ido? ¿Por qué se ha ido? ¿Por eso están tan serios? ¿Qué ha hecho? Todos esos misterios nos llenan de preguntas.
1: Y entonces este cuadro, Noctámbulos, de Edward Hopper, nos está hablando de la alienación de la vida en la ciudad.
0: Está hablando de la soledad.
1: Soledad total.
0: De la desconexión. Es una crítica a la vida moderna. Hopper lo hace mucho en sus cuadros. Siempre pone personas en la ciudad, en entornos urbanos, a veces rurales, pero siempre desconectados, que no se miran, que no se hablan, que están solos. Sería una crítica a la vida moderna, en la que compartimos espacio, estamos rodeados de muchísima gente, pero conectamos poquísimo con ellos. Y hay una cosa muy, muy interesante aquí, y es que lo que está pasando cuando miramos todo esto son fenómenos en nuestro cerebro, de los que hablo mucho, pero los quiero repetir para que veas ¿qué fenómenos se producen cuando analizas un cuadro así? Primero, resolver todas estas preguntas y misterios te genera una satisfacción. Tu cerebro te inyecta sustancias químicas que te producen bienestar, uh-huh, cuando resuelves estos misterios. Y eso ayuda mucho a personas que, por ejemplo, están en depresión o que tienen pocas oportunidades de tener sensaciones de bienestar. Esto es buenísimo. En segundo lugar, te ayuda a estar presente, porque te entrena a mirar detenidamente, y eso es bueno contra la ansiedad. Y en tercer lugar, despierta tu cerebro, porque cuando miras el cuadro no puedes evitar hacerte preguntas, y eso es muy bueno para retrasar el envejecimiento neuronal.
1: De todas formas, hay una cosa que me llama la atención, yo te he dicho cuando has empezado que a mí es de los cuadros que más me gusta, y es un cuadro que generalmente gusta, pero claro, visto desde el punto de vista que tú nos estás contando, es un cuadro inquietante, misterioso, pero en cambio nos encanta.
0: Claro, hay... Es este doble juego lo que hace que este cuadro sea tan especial. Por un lado, es muy relajante. Es melancólico, sí, porque hay un tono de tristeza, de soledad, pero hay tanto silencio aquí y tan poca actividad que nos relaja. Pero por otro lado, y esta es la magia del cuadro, se siente como nosotros. A la gente a la que le gusta mucho este cuadro, me incluyo, es porque conecta con esa soledad, con esa sensación de aislamiento, con ese miedo. No estoy diciendo que a la gente a la que le gusta el cuadro seamos unos solitarios. O que, no, digo que tenemos, percibimos eso en nuestro alrededor, nos asusta eso a nuestro alrededor, o lo hemos sentido, el cuadro nos está retratando.
1: ¿Pero no sería que nos gusta porque nos sentimos solos?
0: No necesariamente. Hay muchas personas, y yo conozco muchas personas que a las que les explico el cuadro, que son muy solitarias, que se sienten solas, y les engancha. Les encanta el cuadro porque se sienten igual. Pero igual te gusta simplemente porque detectas esto en la sociedad y no te gusta, porque tienes miedo a que eso te pase. Y lo más importante de todo, puede que no sepas que te sientes así y el cuadro te lo esté diciendo. Por eso os lo he traído. Hay muchos cuadros que nos desvelan cómo somos por dentro. Los cuadros con los que conectamos especialmente son aquellos cuadros que se sienten generalmente como nosotros. Si tú ves este cuadro y sientes algo y no lo puedes explicar, pero te encanta, es porque dentro de ti hay esa sensación de melancolía, de desconexión con los demás, de aislamiento o de miedo, que lo percibes. Los cuadros nos retratan, y especialmente los que son más ambiguos.
1: Entonces, si él pinta, porque no es el primer cuadro que hemos comentado de Hopper aquí, además yo creo que es bastante común en él, que pinta muy bien escenas de aislamiento, de soledad. ¿Él era un hombre solitario?
0: Sí, hay muchos historiadores del arte que relacionan esta sensación de soledad y de desconexión entre las personas con su propio carácter, porque era una persona, era un hombre altísimo, pero que no hablaba nada, no se relacionaba con los demás, y eso se puede ver en cómo de desconectadas están las personas. Él era así y tendía a ver el mundo así, porque proyectamos como somos, y los artistas proyectan sus emociones en los cuadros y lo pintan así. Especialmente desconectadas están las parejas hombre-mujer. Siempre vas a ver en los cuadros de Hopper, casi siempre, hombres y mujeres que están juntos, pero que no
1: se relacionan.
0: No se relacionan en absoluto. Hay como cierto desapego entre ellos, soledad, mal rollo. Y muchos historiadores lo relacionan con la relación que tenía él con su mujer, con Josephine Nivison. Sabemos, esto es importante saberlo a la hora de ver a Hopper, que no trataba nada bien a su mujer. Era agresivo, a veces violento, la menospreciaba, jamás le agradeció todo lo que hizo por él, que hizo muchísimo por él, porque ya dejó su carrera de artista para trabajar para él, o sea que
1: sí.
0: Y él jamás se lo agradeció. Esa desconexión entre las parejas, porque ellos no se hablaban durante muchos años, ellos vivían juntos, trabajaban juntos,
1: pero no se dirigían la palabra
0: durante muchos periodos de su vida. No se hablaban porque discutían muchísimo y tenían muy mala relación. Esta es otra cosa que también quiero mencionar sobre los cuadros de Hopper. Para aquellas personas que tengan problemas de pareja, que se sientan aisladas, se hayan sentido así, los cuadros de Hopper les puede ayudar mucho a entender lo que les pasa. Porque sus parejas están totalmente desconectadas entre sí. Y si estamos viviendo eso, en los cuadros de Hopper lo vamos a ver. Y vamos a entender hasta qué punto estamos ahí. El proceso de degradación de la pareja se puede ver y se puede trabajar viendo cuadros de Hopper.
1: Pues interesantísimo una vez más. Pablo, muchísimas gracias.
0: Gracias a ti.
1: Hasta la semana que viene.
0: Hasta luego.

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16: 11 y 36 minutos de la mañana, 10 y 36 en Canarias. Empezamos un caluroso mes de junio desmontando mitos con Pepe Rubio y Sergio Castro. Hola a los dos.
17: Hola de nuevo.
18: Buenas, Sánchez. No sé, no como los gabinetes en el bar, pero ¿no sientes como el calor del amor en el aire?
17: Sí, sí, sí. O, por ejemplo, el deseo de anudar un lazo eterno con tu pareja.
18: ¿Acaso no oyes eso que suena a lo lejos? ¿Eh? Son las trompetas de boda.
16: ¿Algún lunes? Me quedan pocos, pero ¿algún lunes vendréis con la cabeza en vuestro sitio?
17: El mes de junio significa que ya hemos dado el pistoletazo de salida a la temporada de bodas. Y no solo se tienen que preparar los novios, ¿verdad, Pepe?
18: No, como invitado tenemos que dar la talla con todas las actividades que preparen los novios. ¿Que hay un tatuador durante la celebración? Pues nos tatuamos.
17: ¿Que ponen un toro mecánico durante la barra libre? Pues a ver quién no se anima a intentar batir el récord después de subirse.
18: Pelu, aunque no tengamos mucha materia prima, nos cortamos el pelo.
16: Pero un momento, ¿cómo va a haber en una boda? Mira, el toro mecánico a lo mejor, pero ¿un tatuador o un peluquero? ¿Cómo va a haber esto en una boda?
17: Y un tatuador es lo mínimo que hay hoy en día en las bodas. ¿Cómo se nota que hace años que no vas a una, de verdad?
16: Yo ya te digo yo que hace mucho que no voy a una boda. Venga, vamos a poner un poquitín de orden y vamos a dar sentido a la sección Preséntate el mito.
18: Bueno, hoy os llamaré invitados e invitadas a los siguientes. Atención, invitados, invitadas, novios y novias. Si hay algún sacerdote en la sala, levanten el teléfono y marquen el 900-100-800, porque esto les implica. Las bodas se han convertido o son ya un parque de atracciones. Se ha casado su hijo, sobrino, nieto y se ha encontrado un panorama inimaginable en la celebración. ¿Acaso es usted el que se casa y está preparando una boda al nivel de Coachella? ¿Qué es lo más raro que han vivido en una boda? Queremos que nos lo cuenten, pero ya. 900-100-800.
16: Venga, este es el mito que presentan esta mañana Sergio y Pepe. Han ido a una boda que parecía un parque temático. Se casan y están pensando cómo sorprender a los invitados que están valorando proponer poner en esa boda. ¿Les ha sorprendido para bien, para mal? ¿Alguna sorpresa que los novios les hayan planteado durante la celebración? 900-100-800.

0: Y de verdad que cada vez que hablamos de bodas tenemos que poner esta canción.
1: Bueno, es que en realidad hay algo más tradicional que una boda, aunque esta sea ya una tradición básicamente consumida. Pues claro que no lo hay, porque desde llevarle el anillo en el anular, el baile de los novios o que la novia lance el ramo, pasando porque los novios partan la tarta, hasta los de llevar algo viejo o algo nuevo o algo prestado o algo azul. Una boda es una tradición, pero las nuevas parejas felizmente comprometidas se enfrentan a un nuevo miedo en los preparativos para su gran día. Lo altas que están las expectativas, y nuestra compañera, por ejemplo, Irene González Figuera, de El Faro, sabe bien de lo que estamos hablando. Se casa este año, Ángels, y nos ha contado a todo lo que se enfrenta.
2: Yo puedo decir que mis mejores amigas, pero también mis peores enemigas durante estos meses de preparación de la boda han sido, sin duda, las redes sociales. Están plagadas de ideas, todas las que os podáis imaginar. Lo malo es que la mayoría de ellas son inalcanzables. Hemos visto a gente que contrata magos para que vayan mesa por mesa durante la cena haciendo trucos a los invitados. Hemos visto también gente que lo que hace es crear una línea completa de merchandising de la boda. Tote bags, camisetas, gorras. Y hemos visto también que está bastante de moda contratar a una tarotista para que eche las cartas en vivo y en directo a los invitados que quieran saber su futuro y también cómo les va a ir en el amor.
0: Mira, yo estoy cenando y se me acerca un mago a hacerme un truco de magia.
1: Me parece extraordinario.
0: O sea, es que me estoy acordando de la experiencia de Luis Tosar como animador de comuniones.
1: El mapache Lucas.
0: Un mago, un tarotista, merchandising. Yo creo que celebrar una boda se parece cada vez más a organizar un festival.
3: Pero ojo, que las bodas así tienen su público. Lo que a nosotros nos puede parecer una marcianada, hay parejas que lo eligen para el día de su boda. No tenemos que irnos muy lejos para encontrar un ejemplo. Quien fue nuestro compañero y Ismael Figueroa también se casa este año y lo tiene todo pensado.
4: Imaginaos mi cara cuando mi chica me sienta en el sofá y me dice, ¿estás preparado? Me hizo un PowerPoint de 84 páginas.
5: De 64.
4: Pues eso, donde al final es verdad que nos dimos cuenta que no hace falta gastar mucho para tener ideas originales y que la boda sea un poco diferente. Pero, por ejemplo, como nos conocimos en la radio, va a haber muchos guiños a ella y el fotocall va a ser como el de los Ondas, donde hay logos de emisoras musicales, no exactos, en lugar de Radio Lea habrá un Rumbale, y donde habrá una compañera con un móvil entrevistando a todos los invitados que van llegando por la alfombra roja. Hemos hecho una labor de investigación para tener un secreto de cada invitado de tal forma que encima de la mesa cuando lleguen verán que hay 10, 12 secretos y nadie sabe de quién es cada uno. Hemos programado nosotros un Tinder de la boda, echándole horas todas las noches, revisando fotos en las redes sociales, que pondremos a través de códigos QR en los espejos. También hemos hecho un rasca donde tú descubrirás a través de una monedita qué premio te ha tocado o qué regalito te vas a llevar, cada uno diferente. Y no puedo decir más. A ver si va a haber algún invitado o invitada que me está escuchando.
0: Porque si alguien te está escuchando es como para echarse para atrás, ¿eh? De esta boda. Atención, invitados a la boda de Ismael. Si todo esto que ha contado os parece mucho, todavía quedan más sorpresas para vosotros.
1: Sí, la tercera arista de la ecuación, familiares y amigos, la delegación de cuñados y primas segundas, la corte nupcial, los asistentes al enlace, el público del gran espectáculo. Los invitados se llevan la palma porque deberán asistir y disfrutar lo preparado por los novios, pero además apoquinar, pagar, soltar la gallina. Mira a nuestro pobre Pedro Hernández, que este año se ha gastado la paga extra en la boda de sus amigos.
6: No sé si son un parque de atracciones, pero lo que sí sé que son es un marrón, y un marrón bastante caro. Lo dice una persona que tiene 4 bodas este verano, con todos los gastos que ello implican. Además, bodas que casi ninguna de ellas son en mi ciudad, es decir, que voy a tener que gastarme el dinero del transporte, del alojamiento, de la espiga, es decir, el dinero, el regalito que se da, del traje, de la camisa, en fin, sale cara la broma.
0: ¿Han ido a alguna boda que les haya sorprendido? ¿Se van a casar y están pensando sorprender a sus invitados? 900-100-800. Vosotros, ¿cuánto hace que no vais a una boda? Porque desde entonces estoy seguro que han cambiado mucho las cosas. ¿Vosotros pensáis, Pepe, Sergio, que las bodas son un parque de atracciones?
1: Mira, yo creo que la primera boda a la que fui debería tener 15 años. Una boda multitudinaria con más de 100 personas. Y supe desde ese momento cómo sería mi boda y cómo me gustaría que fueran las bodas de otros. Y con 15 años supe que me casaría en la más estricta intimidad, cosa que así ha sucedido.
0: ¿Sí?
1: Y sin embargo, a mí las bodas de los demás me generan expectación siempre. En el peor de los casos voy y me marcho, pero yo no organizo nada, yo no tengo que tener contentos a ningún grupo de amigos con otro o tal. Yo estuve en la última boda en Mallorca, en un precipicio, directamente.
0: ¿Y estuviste a punto de tirarte?
1: Y me pareció fascinante porque, entre otras muchas cosas, ya tocaba esta generación de tipo de bodas. Había un canal de televisión, entonces tú entrabas y te ponían un cairo con el nombre de invitado y si pertenecías a la novia o al novio y valorabas cómo estaba siendo todo. Estuvo a las 2 de la mañana y luego podrías volver a pasar. Yo pasé a las 2 y como a las 7 y cuarto. Y hace poco, esta gente felizmente casada me mandaron.
0: ¿Te diste vergüenza?
1: Bueno, de la segunda vez, o sea, Ozores. Era la, o sea, una cosa que dices
0: vocalizaba
1: tú,
0: que te
1: mueres. Bueno, una cosa. Pero a mí las bodas de los demás, tiramillas, la mía no.
0: Pero yo siempre que no te hagan participar, a mí que hagan lo que quieran, pero a mí que no me hagan participar, que o sea, no yo, que no me líen.
1: Sí, claro. Pero cuando pasa un poco de tiempo, no, tú ya empiezas a participar en todo.
0: No, ya te digo. ¿Y tú, Pepe?
3: Yo, las últimas bodas que he ido han sido familiares, sobre todo de sobrinas, algún primo, alguna cosa así, pero no, ya yo ya estoy en la época de los divorcios. Y con una suerte que antes la gente se divorciaba y se emparejaba rápidamente y tenían la osadía de volver a,
0: de volver a casarse.
3: Y otra vez, ¿no? Pero no, yo tiene época de los divorcios y lo bueno, lo malo que tiene es que no te devuelve lo que pagaste, ¿no? Es decir, que,
0: ya.
3: Eso, bueno, que debería haber un...
1: Yo no quiero poner nombres propios, pero tú y yo hemos ido a bodas aquí en la cadena SER en un tiempo.
3: Ya no queda ni uno.
1: Pero bueno, tantos separados, pero hubo algunas celebraciones que no habíamos entregado el regalo y ya están separados.
3: Ya están volviendo.
1: Y dijimos ya, nosotros que nos devuelve el dinero.
0: Venga, ¿hay algún experto o experta?
3: Pues la cofundadora de Petit Mafalda, ella es una de las wedding planners más influyentes de este país. La persona detrás de la boda de María Pombo, Lucía Bárcena o Lucas Vázquez es Laura Melilla y ya nos está escuchando.
0: Laura, ¿qué tal? Muy buenos días.
5: Hola, ¿qué tal? Muy buenos días.
0: Vamos directamente al mito de hoy, ¿eh? ¿Las bodas se están convirtiendo en un parque de atracciones?
5: Sí, bueno, no se están convirtiendo. Yo creo que ya llevan tiempo siendo un parque de atracciones.
0: ¿Y por
5: todo
0: qué?
5: Lo que habéis contado lo hemos hecho en 1000 bodas y cada vez se ven más. O sea, es que ya no es ni original, ya es lo que se hace. O sea, un tatuador es como un pan nuestro de cada día.
0: ¿En serio? ¿Que en muchas bodas hay un tatuador?
5: Sí, empezamos hace tiempo. Al principio eran calcomanías personalizadas y ya de ahí evolucionó a directamente el tatuador.
0: Pero ¿y esto por qué se hace? Es decir, ¿por qué tiene que haber tanta? Tú antes, yo soy muy vieja, pero entonces tú antes ibas a la boda, ibas a la iglesia o al ayuntamiento, al juzgado, donde fuera. Tal, ceremonia, pam, comías, luego había baile y barra libre y te ibas a tu casa y la gente se lo pasaba muy bien. ¿Por qué se hacen tantas cosas ahora?
5: Pues, o sea, claramente la culpa es de las redes sociales. A nosotros nos llegan las parejas y lo primero que dicen es, quiero una boda original, y claro, como lo han visto en todo en redes sociales, pues hay que inventarse algo más allá de lo que ya se ha visto, que es todo lo que habéis estado contando, o directamente, pues he visto esto y quiero copiarlo. Entonces, claro, antes, en los 90, tú te casabas, te hacías las fotos y el álbum lo veían tus padres y ya.
0: Claro. Y que te voy a decir, pero también hay un cierto miedo a que los invitados se aburran, ¿o no?
5: Sí, totalmente. O sea, nosotras también se comenta mucho en reuniones de es que no quiero que tengan una cena tranquila. Y nosotros les decimos, sí, tienen que tener una cena tranquila. Claro. No quieren que les pongas a trabajar mientras están cenando, quieren cenar.
0: Claro, sí. Ese que decía antes un compañero, decía lo del mago que pasa por las mesas haciendo trucos, ¿no? Yo lo que quiero
5: el mago, lo del rasca que han dicho antes, que también lo hemos hecho, pues te ponen un rasca y si te sale la cara del novio te toca un jamón y si no, no te toca nada. O un camarero que es un actor, entonces de repente va el camarero a servirte y se cae encima de la mesa y pues eso.
0: ¿Tú cuánto tiempo llevas, Laura, organizando bodas?
5: Nos la llevamos desde el 2011, o sea que ya hemos organizado unas cuantas bodas.
0: ¿Y tú has notado este cambio? O sea, entiendo que en 2011 te pedían lo normal, ¿no?
5: Claro, al principio era una boda normal, con su cóctel normal, con música como mucho, luego una comida, cena de 1:40 y luego la fiesta, que es donde pues es un DJ bueno y fin. Y todo el mundo se iba tan contento a su casa con algún regalito que caía por en medio. Y ahora ya eso, es que son... Yo siempre digo, o sea, más que parque de atracciones, es una gincana de llego al cóctel y tengo que hacer no sé qué, ahora me tengo que ir allí a lanzar el no sé cuánto, o ahora me toca sentarme aquí porque los novios dicen que hay que hacer lo que sea.
0: ¿Y tú has puesto freno a alguna petición de alguna pareja?
5: Sí, nosotras muchísimas veces, pero y hay gente que dice, bueno, pero es su boda, que hagan lo que quieran. Y yo, ya, pero si me han contratado como profesional, mi deber es decirle que eso, que el invitado va a estar ya aburrido de hacer tantas cosas, que hay que dejarles también un ratito descansar.
1: Pero qué cosas.
0: Dime una cosa rara que te hayan pedido.
5: Pues, bueno, es que todo lo que habéis dicho lo hemos hecho. Luego hemos tenido pues bingo musical o lanzar palomas y mariposas a la salida de la iglesia, que las mariposas llegaron una vez por Segur como un paquete normal y entonces al abrir el paquete estaban como medio muertas, no volaban. Pero, y ahí estuvimos reavivando mariposas. ¿Qué cosa,
0: ¿eh? Haciendo el boca a boca a las mariposas.
5: Sí.
0: Pero claro,
5: una tómbola en las copas hicimos una vez también. Los invitados tenían un número en la mesa y luego a la hora de irse a la fiesta pues iban sorteando, pero batidoras, tostadoras...
0: Y una es que yo me da vueltas la cabeza con todo esto. Claro, todo esto además va sumando en el presupuesto, ¿no?
5: Sí, por supuesto. Claro. Pero, o sea, de pasar de... O sea, si en una boda normal tú pagarías el catering y como mucho el alquiler del espacio, unos autobuses, y aquí empiezas a sumar y es siempre más mil.
0: Y hay yo entiendo
5: infinito.
0: Claro, yo entiendo que hay parejas que incluso va sumando, que sueñan con una boda que ni siquiera se pueden permitir.
5: También.
0: ¿No?
5: Sí, claro. O sea, muchas veces llegan con la foto de Pinterest o de Instagram de la boda de Sergio Ramos del parque de atracciones, quiero esto, y se quedan pues con una churrería o con un toro mecánico.
0: ¿Una churrería en las bodas también?
5: Sí, pero eso sí que es bastante habitual. Cuando termina la fiesta, irte al autobús, claro, unos churros con chocolate.
1: Sí, eso está bien.
3: Eso está bien. Entra
5: fenomenal.
3: Eso lo compro.
1: Y lo de las mariposas también, tira.
3: Es como cuando sales de cuerga y no sé por qué apetece siempre churros. O sea, ¿tú ves una churrería?
0: Sí, pero yo, por ejemplo, que voy a bodas más normales. Bueno, bueno, es que la última que fui los novios eran muy mayores. Bueno, eran mayores que yo, ya digo, o sea, imagínate. Y claro, pero hubo recena, es decir, nos dieron hamburguesitas y esto, sí.
5: Claro, pero lo de los churros es, primero te dan la hamburguesa cuando, o sea, estás terminando ya la boda, imagínate que la boda termina a la una, pues a las 11 te dan la hamburguesa y justo cuando ya te está yendo el autobús te vas con el chocolate con churros.
0: ¿Y los novios terminan enfadados el día de la boda después de todo esto?
5: No. Eso no nos ha pasado nunca.
0: Vale.
5: Pues el día de la boda no, después sí.
0: Laura, yo te agradezco una barbaridad que nos hayas atendido, que además debe ser época de mucha faena ahora, ¿no?
5: Sí, nada, nosotras a tope.
0: Claro, debéis tener más de una boda a la semana.
5: Sí.
0: Venga, Laura,
5: si quieres un programa. La semana que viene tenemos dos.
1: Si quieres un programa de radio.
0: Venimos y te lo hacemos, ¿eh? Si alguien te pide un programa de radio, venimos y te lo hacemos.
1: Con su publi, su desco, todas sus cosas. Ah, mira, no es original, vaya.
0: Venga, un beso.
5: Venga, gracias.
0: Hasta luego. Sí, que tal y como está.
3: Yo es que me imagino, me ha dado el ataque de risa, me imagino que te llega el actor camarero y se tira.
1: Bueno.
0: No. O sea, yo es que no.
1: Viene la benemérita.
0: Yo me levantaría y me voy de la boda. A ver, Lola, desde Huelva, muy buenos días.
7: Hola, buenos días.
0: Cuéntanos pues una boda a la que fuiste y qué pasó.
7: Pues yo hace un par de años estuve en una boda en Arco de la Frontera, que fue una finca preciosa, ¿no? Aparte de la ceremonia, que fue muy bonita, pues bueno, en la comida pues hubo acrobacias, un chico que echaba fuego por la boca, chicas que se montaban en unas cuerdas y hacía como en un circo, aparte de lo bonito que fue después, aparte se hizo en una carpa, que realmente, bueno, lo espectacular fue, pues bueno, para mí sorprendente, porque yo nunca había estado en una boda de esas características.
0: O sea, como si fuera Lola el Circo del Sol aquello.
7: Pues más o menos. No. Aparte, bueno, una presentadora de televisión habló la abuela, dedicatorias. Bueno, es que las bodas de ahora no tienen nada que ver, porque yo soy de tu edad.
0: ¿Sí?
7: Y ya me he casado dos veces. Bueno, dos veces con el mismo, porque ¿sí? celebré la boda de plata. Pero vamos, nada que ver con las bodas de ahora. Bueno, yo esa no, y suelo ir a bodas.
0: Sí.
7: Pero la más espectacular es eso, cuando he oído lo de estilo circo, estilo... Bueno, será lo que se lleva realmente.
0: Sí.
7: A mí me llamó muchísimo la atención, y no por ello muy bonito, ¿verdad? Que a mí me encantó, ¿eh?
0: Pues Lola, muchísimas gracias.
7: Pero nada.
0: Venga,
7: bueno,
0: un beso.
7: Pues nada,
0: hasta luego.
7: Un saludo, ¿eh?
0: Iria, desde Lugo, muy buenos días.
8: Hola, buenos días.
0: Cuéntanos.
8: Nada. Pues yo hablo de mi boda. Ya, bueno, fue en 2008, quiero decir que hace tiempo ya.
0: Sí.
8: Pero bueno, decidimos casarnos porque me quedé embarazada después de un año intentándolo. Y fue un poco por nuestros padres respectivos, ¿no?
0: Sí.
8: Si los hacemos felices, venga, vamos. El caso es que... yo fui, o sea, esto fue en marzo, imagínate, pues yo en febrero me fui a comprar el vestido de novia.
0: Imagínate.
8: Así que...
0: ¿Tú ni wedding planner ni nada?
8: Nada. Bueno, el caso es que allí llegué yo, bueno, ya puedes imaginar las caras de las dependientas respectivas.
0: Sí.
8: Pensaron que era el año siguiente. Yo dije, no, es para el mes que viene.
0: Sí.
8: Entonces... Bueno, nada, me he quedado por suerte, supongo. Así que fue el vestido. Solo me probé un vestido.
0: Y una cosa sencillita en la celebración.
8: Pues muy sencilla. Eso, unas flores en el juzgado, una comida, el traje del novio costó más que mi vestido.
0: Imagínate. Este irías el contraste de la boda que nos contaban del circo y de lo que nos contaba la Wedding Planner, que así nos da tiempo para otro oyente. Isabel desde Alicante, buenos días.
9: Hola, ¿qué hay?
0: Cuéntanos, Isabel, ¿a qué bodas
9: has
0: sido tú?
9: Ariel.
0: ¿Qué tal? ¿A qué bodas has ido?
9: Yo las odio. El año pasado tuve dos, el anterior otras dos. Este año tengo otras dos y el año que viene otra. Compromiso, las odio, son aburridas, son muy agotadoras, comes fatal, te gastas un dineral, tienes que hacer el viaje por narices, muy mal. Yo no quiero bodas, que la gente se lo pase bien cuando quiera, no cuando te obliguen.
0: Claro, no, y ¿vale? a las bodas que vaya quien quiera, pero ir por obligación no se puede ir.
9: Sí, sí, pues precisamente vamos por obligación porque son compromisos que no los puedes eludir,
0: ya,
9: ¿sabes?
0: Ya.
9: En fin, bueno. Pero bueno, ¿qué le vamos a hacer?
0: Bueno,
9: hay que aguantarse. Pero yo voy muy mal.
0: Vale.
9: Muy mal.
0: Pues Isabel, yo siempre en tu equipo. Un beso grande.
9: Sí, ¿verdad? Hombre. Ay, qué bonita eres, Ángel.
0: Un beso.
9: Te quiero.
0: Hasta luego. Adeu.
1: Que me dice Iñaki y Pascualena que se lleva a hacer podcast esa misma noche por 500 euros. Más el traslado de los que trabajan.
0: Mira, os voy a hacer el qué.
1: Ojo, ¿eh?
0: Tal como
1: ojo.
0: Está el patio, vamos a mirar esta línea de negocio que no sé cómo vamos a
1: menudo
0: terminar.
1: Menudo nicho.
0: Menudo nicho de negocio tenemos.

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0: Son las 12 de la mañana, las 11 en Canarias. En el juicio por la operación Kitchen, el que fue director de la policía, Eugenio Pino, está reconociendo que pagaron con fondos reservados al chofer de Luis Bárcenas a cambio de que espiase al extesorero del PP, Javier Liébana.
1: Pino está además apuntando directamente a su entonces jefe, Ignacio Cosido, al que sitúa en el origen de esta operación Kitchen. En la Audiencia Nacional está Miguel Ángel Campos, buenos días.
2: Buenos días, el exdao Eugenio Pino ha hablado de cómo comenzó todo. Ha manifestado que a mediados de 2013, el comisario mano derecha de Cospedal, Gómez Gordo, le dijo que algún servicio del Estado estaba tocando a Sergio Ríos, el chofer de Bárcenas, que sería bueno que fuera la policía la que asumiera esas funciones. Pino dice que en una reunión recibió una llamada de Ignacio Cosido y le ordenó que ese operativo lo llevase Villarejo.
3: ¿Esa llamada de quién es? ¿Quién es su interlocutor?
4: El director.
3: El director general de la policía.
4: El director, sí, bueno, el director que estaba al lado, el despacho mío estaba al lado del director general. Y él mismo propone a José Manuel Villarejo, al comisario José Manuel Villarejo.
2: Pino dice que no conocía los pormenores del operativo, niega que fuera ilegal y en cualquier caso descarga responsabilidad en sus subordinados Villarejo y García Castaño. Eugenio Pino ha exculpado a Jorge Fernández Díaz y a Francisco Martínez. Ha admitido, eso sí, que fue él quien autorizó los fondos reservados para el chofer de Bárcenas.
1: La Policía Nacional ha abierto un expediente disciplinario al agente que agredió ayer a una manifestante en Valencia. El policía golpeó por la espalda a una maestra jubilada que cayó al suelo rompiéndose la nariz. La víctima ha presentado ya una denuncia. Radio Valencia, Ana Durán, buen día.
5: Buen día, una agresión que está registrada además en unas imágenes en las que se ve claramente cómo este policía empuja por la espalda a esta maestra que iba caminando por la calzada junto a otros manifestantes y cómo cae desplomada al suelo ante la mirada atónita del resto.
6: ¡Eh! ¡Eh! ¿Eso es posible? ¿Eso es posible?
5: Como decías, la víctima, una maestra jubilada, ya ha denunciado los hechos y la Policía Nacional inicia ahora el proceso para abrir ese expediente a la gente. La delegada Pilar Bernabé se ha reunido con los sindicatos convocantes de la huelga para trabajar en que ningún otro incidente empañe el trabajo que se ha desarrollado estas semanas.
1: Por su parte, Sumar insiste en que el Partido Socialista tiene que dar más explicaciones y depurar responsabilidades en caso de que sea necesario por los casos Leire Díez y Zapatero de las últimas semanas. Lo ha dicho el ministro Pablo Bustinduy, que ha apuntado a que como gobierno lo que tienen que hacer es legislar, pese a que no tienen los apoyos suficientes en el Congreso para darle la vuelta a la situación.
7: Como digo, el único principio que cabe aplicar en toda esta situación es el de transparencia absoluta, que haya diligencia en las investigaciones, que se esclarezca todo y se asuman todas las responsabilidades. Desde luego la izquierda va a mostrar tolerancia cero con cualquier indicio de corrupción, porque la corrupción es una traición al mandato popular que sale de las urnas. Es algo absolutamente inasumible.
1: Además, la jueza del caso Supercopa se abre a investigar un delito de blanqueo. Un nuevo informe de la Guardia Civil apunta que el socio del entonces presidente Rubiales contó con un capitán de la Guardia Civil para blanquear dinero, Pedro Jiménez.
8: El informe de asuntos internos de la Guardia Civil sitúa al capitán Carlos Vico en una dinámica de blanqueo de capitales junto a Nené, el socio de Rubiales. Vico es experto en blanqueo y criptomonedas y con ese currículum gestionó y asesoró a Martín Alcaide, que así se llama Nené, y a su entorno para que le entregaran 60.000 euros presuntamente procedentes de mordidas y que los invirtiera en cripto. Dice el documento que lo hizo para dificultar la trazabilidad del dinero y que las medidas adoptadas por el capitán no pueden interpretarse como actuaciones neutras o ignorantes, sino como decisiones adoptadas con plena conciencia de su potencial idoneidad para impedir la identificación del origen del dinero. La jueza ha dado traslado de ese informe que les adelanta la SER a la Fiscalía para que se pronuncie.
1: Deportes, Paco, muy buenas.
9: Hola, Javi, muy buenas. Hoy es el primer día en el que la selección española de fútbol prepara el completo, el Mundial, tras la llegada de los jugadores de PSG y Arsenal, que el sábado disputaron la final de la Champions. En los próximos minutos se inicia la jornada de puertas abiertas de La Roja, donde los medios tendrán acceso a la mayoría de los jugadores antes del Mundial. Mundial que gana peso en la actualidad, en las últimas horas amistosos de favoritas, como el Brasil 6, Panamá 2, o anoche el Alemania 4, Finlandia 0. Nuestros dos primeros rivales también jugaron, con victoria de Cabo Verde ante una Serbia B3-0 y derrota de Arabia Saudí contra Ecuador 2-1. Y fuera del Mundial, noticia en Sevilla, día clave para saber si Sergio Ramos se hace cargo del club. Fran Ronquillo, muy buenas.
10: Hola, ¿qué tal? Muy buenas. Es la cita del día. La esperada rueda de prensa de Sergio Ramos va a tener lugar esta tarde a las 5 en el Hotel Eurostar Torre Sevilla. Allí hay gran expectación por conocer su versión. Tras haberse paralizado la compra de acciones del Sevilla para hacerse con el control de la entidad, liderando a su grupo de inversores. Máxima expectación a las 5 de la tarde. Habla en Sevilla Sergio Ramos.
9: Y noticia de última hora. El Real Madrid de baloncesto hace oficial la llegada del pívot de Mali, Madi Sissoko, procedente del Trieste italiano, contratado hasta final de temporada.
1: Pues de momento es todo. Sigue Hoy por Hoy con Áñez Barceló. 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
0: Casal, ¿qué tal? Buenos días. Francito, buenos días.
12: Buenos días, buenos días.
0: Venga, contadnos.
13: Dos mensajes políticos, dos voces que quiero que escuchéis hasta ahora. La primera, lo que parece un pasito más, ¿no?, en la estrategia de Feijóo para retratar a los socios de Pedro Sánchez. Feijóo ha estado esta mañana en Telecinco a primera hora y Feijóo desliza esta idea. Con los socios pidiendo elecciones, el líder del Partido Popular deja abierta la puerta a una moción de censura para acto seguido convocar esas elecciones que piden los socios.
14: ¿Yo qué ofrezco? Decencia y elecciones. Aquellos que empiezan a hablar ahora de que hay que hacer las elecciones de forma inmediata, usted, mejor aliado no van a tener. Decencia y elecciones.
13: Decencia y elecciones. Mientras tanto, Sánchez trata de apaciguar esta mañana los ánimos y levantar la moral de los suyos, del PSOE. Reunión de la Ejecutiva Socialista con la presencia del presidente. Primera Ejecutiva, como habéis contado esta mañana, tras la imputación de Rodríguez Zapatero. Y primera vez que hemos visto a Santos Cerdán tras su imputación en el caso Leire. Salía del juzgado esta mañana, de los juzgados de Tafalla, al que tiene que acudir cada 15 días.
15: ¿Era Pedro Sánchez el Juan o el superjefe de la trama? No. ¿Utilizaron fondos del Partido Socialista para chantajes y para sobornos?
16: No se hizo ningún chantaje ni se hizo nada por esto.
13: No se hizo ningún chantaje. En fin, hay mucha crónica de tribunales, como nos ha contado ya Liébana, y la noticia de impacto de la mañana, que sigue siendo la agresión gratuita de un policía ayer a una manifestante en las protestas educativas de Valencia. Apertura de expediente a la gente y veremos qué otras consecuencias puede tener este incidente.
0: Porque es inconcebible.
12: Qué menos.
0: Inexplicable, inconcebible.
12: La verdad que sí.
0: Francino.
12: ¿Sabéis cuál es el animal que provoca más muertes de seres humanos al cabo del año? El mosquito. Provoca 750.000 muertes cada año, más allá de la incomodidad y de las picaduras del verano y todo eso. Hoy en nuestro apartado de revolucionarios vamos a presentar un proyecto de un repelente nuevo con una efectividad del 100% durante 12 horas.
13: ¿Qué te pasa, Ángel?
12: Ha sido mencionar los mosquitos y ya está. ¿Qué pasa? Con los repelentes sintéticos son eficaces, pero son tóxicos, y los naturales no son tóxicos, pero son relativamente eficaces. Bueno, esta gente ha conseguido ensamblar los dos conceptos y tiene un repelente testado con eficacia del 100%. Sí, no huele mal. No huele mal, o sea, es un descubrimiento, me parece extraordinario. Y hoy tenemos final mensual de audiobiografías.
0: Ah, vale.
12: O sea, primero de junio, ganador o ganadora del mes de mayo. Y en la ventana de los libros, Jesús Carrasco viene a hablarnos del detalle. Una novela que cuenta la historia de desestructuración de una pareja a partir de una propuesta que tiene una intención, pero acaba con el tiro por la culata.
0: Pues os escuchamos.
13: Pues nada.
0: Venga, hasta luego.
13: Adiós.
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18: Jorge Luis Borges nació en Buenos Aires en 1888 y murió en Ginebra en 1986. Es una figura clave de la literatura universal, sobre todo en el terreno de la literatura filosófica, fantástica y postestructuralista. Aunque Borges empezó como poeta, lo que le proporcionó el reconocimiento internacional fueron sus ensayos y sobre todo sus relatos. Los relatos de Borges son imprescindibles y explican como nadie nuestro mundo y nuestras fantasías. Son emblemáticos sus libros Ficciones, El Aleph o Historia Universal de la Infamia. En Argentina se convirtió en el cabecilla de las vanguardias, en especial del movimiento ultraísta. Fue nombrado director de la Biblioteca Nacional, cargo que ocupó durante 18 años. A los 55 años empezó a quedarse ciego, lo que cambió su relación con la literatura, pero no impidió que siguiera leyendo y escribiendo.
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0: abogada.
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0: 8 horas quedan por delante, 8 horas tendrás que currar.
2: Bueno, en nuestro caso, las 8 horas, al menos en el mío, en el desastre, por detrás ya las 8 horas. Ya
3: parecía que no iban a pasar, pero han pasado sí, como todos los días, sí. Llegamos hasta ahora. Y hoy uno de los temas así muy relevantes de estos que siempre hablamos nosotros y siempre
2: trascendentes, son, sí, temas muy trascendentes.
3: Pues hoy queríamos hablar de uno de los mejores inventos de la historia, de una de las cosas a las que se le da muy poca importancia y está en nuestro día a día, que son los tarros de cristal.
4: Aquí lo tenemos.
3: Un sí. tarro de cristal.
5: No un tupper, el tarro.
3: Un tarro.
4: Es un tarro de cristal. El sí. tarro de judías, planas.
5: De garbanzos, de
3: lo que
5: de tejas,
4: sea. De lo sí. que te quieras comer esa noche.
3: Pues eso, lo mejor.
4: Pues es así, a ver.
5: Pepe, tarjeta amarilla.
3: Aunque no vengan tarros.
6: ¿Qué quieres decir?
7: No, hombre. Tarjeta amarilla porque lo ha dicho antes que tú.
5: No, porque estamos hablando de un tarro. Es que.
7: Vale,
5: más sucia.
4: El caso es que yo esta mañana...
5: Pero muy bien, Pepe, muy bien.
4: Yo esta mañana me he traído aquí el cafecito y luego en otro, de pimientos de piquillo más pequeño, mi potaje de avena. Y yo he venido tan contenta, ¿vale? Pues viene el Pepe, la Pepa iba a decir ya, viene Pepe y me dice, a mí me encanta que utilices los botes así porque... Y yo pienso, pero bueno, ¿cómo no vas a utilizar un bote de cristal para llevarte el café? Y él me dice que se guarda ahí el arroz para no sé qué de unos bichos.
3: Sí,
4: a ver.
3: No, porque yo los utilizo para todas las cosas que compro que es granel.
7: A granel también.
3: Las lentejas, el arroz. Y yo el arroz me descubrieron porque sabes que el arroz si lo dejas en la bolsa donde viene, de papel...
7: Salen bichitos.
3: Salen unos bichitos negros que si los metes en el bote de vidrio no sale. También te los venden en sitios, tiendas varias.
7: Pero nosotros somos muy de reciclar.
3: Muy de reciclar. Y hay botes
7: claro,
3: muy bonitos.
7: No, es verdad, yo sí. Yo meto las legumbres.
4: Y con cómo está el planeta, hombre.
3: Yo les decía que yo este finde he metido en un tarro de esos unas flores. Es jarrón. Claro. Yo sí, ahora claro. para mí es jarrón en mi casa, ese bote.
8: Es claro. muy importante quitarle, a la hora de lavarlo, tienes que lavarlo como 3 o 4 veces, sobre todo si es pimiento, tomate,
7: frito. Ah, bueno, eso sí.
8: Porque deja un olor, no, el olor que tarda mucho
7: sí.
8: en ese.
7: Pero, sí. pero el lavaplatos, sí. si los pones en el lavaplatos, sí. a mí lo que más me cuesta es quitar las etiquetas.
5: Uy, eso pero sí. el lavaplatos eso... las quita
7: no,
5: él
7: no
5: también.
7: No todas,
3: sí,
7: porque
3: se
7: deja...
3: las traga, que las traga sí. y luego sí. el filtro, sastre,
5: bueno,
3: por favor.
5: Bueno, se limpia el filtro.
7: No, pero a veces queda así como el pegamento.
6: Pero hay trucos, ¿sí? Hay trucos.
9: Yo vi uno de secador.
6: El otro día leí uno.
7: ¿Cuál?
6: Y se me ha olvidado. Pero eso está en internet, aparecerá.
5: Pero es para que el lavavajillas te lo devuelve con la etiqueta despegada, salvo esa para que es como una bandera.
4: Ese
5: que está ahí coleando.
9: Pero el pegotillo que queda, estoy con Ángels, no sale
6: eso,
9: fácil.
6: Eso pone
9: no.
6: muy nervioso. Sí. Pero hay trucos, ¿eh? Pero se me ha olvidado.
5: Ya, pero hombre.
9: Los vamos a buscar.
5: Os voy a dar la combinación de la lotería, pero se me acaba de olvidar.
10: El bote de cristal ahora se usa mucho también para mezclar las ensaladas y emulsionarlas.
7: Sí.
10: Metes las cosas
7: Pero las vinagretas en un bote pequeñito, las sacudes.

0: Marcación, nunca se sabe.
1: También es verdad que en este afán, cuando compras mucha legumbre y demás, en este afán de reciclar y de guardar, hay un momento que en la cocina te dice, ya no más.
2: No,
1: no claro. cabe no, más tarros.
2: Hay un armario que dice,
1: hasta aquí.
0: No puedo más.
1: Hasta aquí. Hemos llegado, sí,
3: pero
1: sí,
3: yo
1: sí.
3: los guardo todos, que de vez en cuando tengo que tirar unos claro, cuantos. Por porque eso. Yo bote de cristal, venga, ahí.
1: Sí, porque sabe mal tirarlo y dice, seguro sí, que lo aprovecho.
3: Que lo
1: pero no tienes tanta vida para aprovechar no, tanto tarro.
2: No, no, y no tenéis oposición para guardarlo, eso.
4: ¿Quién
2: no.
4: más en este equipo tiene todos los vasos? Son vasos de nocilla. En mi casa,
3: yo
4: casi
3: tengo,
4: todos
3: sí.
4: los vasos son vasos de nocilla.
1: Y de distintos tamaños.
4: Es que los grandes son muy buenos para.
3: No, ¿verdad? Pero los pequeñitos están bien también.
1: Muy bien,
3: sí,
1: todo,
4: para vino.
2: Los grandotes yo los utilizo para el gin tonic.
0: Qué bien nos llevamos todos.
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0: Este no es de cristal, este es de plástico.
1: Este es de plástico, pero estaba viendo que te has dejado la mitad de la sandía aquí.
2: Sí,
3: pero
2: sí,
3: cuidado con el plástico. Estás comiendo el plástico. Hay que cambiar el cristal.
0: No tengo apetito. Pero
1: pues esto, lo que no te has comido para la merienda, lo vas a tener.
4: No te acuestas sin vaciar ese bote.
1: Vamos, hombre.
0: Vale. No, pero el plástico es malo, ¿eh?
3: Hay que cambiar el cristal. Ya lo
4: sabes. Mala tú.
1: Lo que tú quieras, pero esto para merendar. Y si no, para cenar.
5: Dirijo
1: este
5: programa.
1: Y mañana, si no, para desayunar.
4: Y si no, mañana, claro, ya verás tú.
0: Ahora entendéis, ¿no? Porque acabamos como acabamos. Venga, va, vamos con el último compás.
6: Pues vamos, venga, vamos a dejarlo por hoy y vamos a volver mañana. Mira, además que es verdad que podrían empezar por los tarros, los vasos y las sandías que todavía tenemos por merendar en casa, porque hoy, los lunes, que nos traen de todo nuestro programa, arte, fútbol, mitos, nos han traído una gran pregunta de la mano de Bob Pop. La pregunta brillante, como siempre, Bob, ha sido: si la UDEF registrara tu casa, ¿qué es lo más vergonzoso que encontraría? Y para sorprendernos, Maribel desde Madrid.
7: Pues lo que más vergüenza me daría ahora mismo es que me encontraran un par de felicitaciones de Navidad desde el Palacio de la Moncloa, cuando Felipe González me felicitaba. Ay, mira, os lo digo y me está latiendo el corazón muy fuerte, porque para mí Felipe González, después de las últimas declaraciones y cómo se está comportando, esto sí que me daría vergüenza. Pues os lo digo.
0: Mira, ahora me has hecho pensar a mí, Maribel, yo tengo una caja también llena de fotografías y yo tengo algunas fotos con Aznar.
7: ¡Ostras! Pues eso
0: ahí estamos un poco a la par, Maribel.
5: Que no sé cómo conserváis esas cosas, o sea, son súper comprometedoras.
7: Yo vivía en Gijón entonces y a mí me iba un motorista y me llevaba la felicitación.
5: Pero
7: y
5: es que eso es muy fuerte.
7: Estoy hablando del año 80, ¿eh?
6: Si quieren saber más, tienen que escuchar el podcast.
0: No, hay que escuchar el podcast.
6: Para entender por qué se recibieron en moto esas felicitaciones.
0: Sí, sí, sí.
3: Yo iba en moto hasta Gijón solo para llevarle la felicitación de Navidad.
0: La felicitación.
6: Qué mágico.
0: Pues volveremos mañana.
1: Claro.
0: Sí, ¿no?
1: ¿Pero qué habrá mañana para desayunar?
6: Sandía.
0: No, me la comeré esta tarde.
1: Vale.
0: ¿Vale?
1: Sí, porque es que se olía luego de hacer el juguito y tal.
0: Sí,
1: y
0: es que por eso ya no me estaba gustando mucho.
1: Pues yo me la como, trae.
0: Mañana a partir de las 6 les esperamos. Pongan el

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10: Las 11 y 21 minutos en Canarias.
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10: Un fracaso que se veía venir. El pasado sábado se certificó el descenso del Club Baloncesto Gran Canaria y cuando más duele, en el último segundo de un partido donde no jugabas porque el tuyo era hasta normal que no lo ganaras, visto lo fuerte que estaba el adversario, el Valencia Basket. Ha sido un fracaso en toda regla. Pero las cosas en el deporte no pasan por casualidad, por mucho que el Granca era el equipo que mejor lo tenía para no descender. Cuando las cosas se hacen mal, rematadamente mal, se veía venir la catástrofe deportiva tras 31 años consecutivos en la Primera Liga, en la ACB. Y así ocurrió. Se atendió la crisis deportiva tarde y mal, y así es imposible. Lo normal es que todos los máximos responsables del equipo que nos han llevado a este fracaso se vayan y renuncien. Por supuesto también Sabané, quien ha renunciado, dimitido, como es lógico, según dicen. Ahora hablarán en rueda de prensa donde estaremos, pero ya lo que diga no va a servir de nada. Habría que haber actuado antes, y si él no lo hacía o no estaba acertando en las decisiones, los políticos que llevan la institución tendrían que haberlo quitado. Si cuando las cosas van bien en el Gran Canaria de baloncesto, los políticos se apuntan el tanto y se sacan la foto, cuando van mal, tienen que dar explicaciones y se tienen que tomar decisiones. El Gran Canaria de básquet es del Cabildo, por tanto público, por tanto de todos, una auténtica anomalía. Porque los ricos de esta isla no quieren aportar dinero y devolver lo que la sociedad les da, pues lo público tendrá que seguir apoyando. Ahora toca levantarse, hacer una catarsis en la gestión, mantener la cadena de más de 3.000 chicos y chicas y el resto de proyectos sociales, sacar a los que destaquen al primer equipo, que no teníamos ningún canario, o si se van fuera, pero dejando dinero en las arcas. Reducir costes, porque el dinero público es una cosita muy seria. Y si Miguel Ángel Ramírez u otros quieren el equipo, que lo compren con condiciones y a precio de mercado. Esto es lo que yo pienso. Muy buenos días, Gran Canaria.
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10: Lourdes Santana Navarro, directora de la cadena SER en Canarias, será la pregonera de las fiestas de San Juan próximas. Enseguida hablaremos con ella y con la alcaldesa de Las Palmas de Gran Canaria. ¿Qué tal, señores? Bienvenidos un día más a nuestro Hoy por Hoy El Drago en esta jornada de lunes. Hoy es día primero del mes de junio. Tenemos mucho por delante. Nuestro invitado del día es Emilio González Denis, que presenta nueva novela, Habanera, Pero habrá más. Hoy hablaremos del Día Mundial sin Tabaco, sin humo. Se celebró ayer a nivel mundial. Y lo haremos con las clínicas dentales IOC y con su responsable médico. Pero además habrá tiempo de tertulia ciudadana, Radio Gofio y Crónicas Canarias, entre otras cosas. Todo con la realización de Alessandro Speroni, les habla Evaristo Quintana. Ahora resumimos cómo viene el día en forma de marea informativa. Con la directora de informativos y programas de Ser Las Palmas, Desiree Rodríguez. ¿Qué tal? Muy buenos días.
11: Hola, Evaristo, buenos días.
10: Suspendidas las clases presenciales por la visita del Papa.
11: Es la última hora, Evaristo. Es la decisión que se ha adoptado para garantizar la seguridad y la movilidad mientras dure el viaje del Papa a Gran Canaria y Tenerife los días 11 y 12 de junio. Era la posibilidad que estaba sobre la mesa y se van a dar más detalles tras el Consejo de Gobierno que va a arrancar a las 12 y media de la mañana. Además, se va a proponer que se incentive el teletrabajo en la administración pública. El presidente del Cabildo, Antonio Morales, pide colaboración también a los empresarios para que los empleados puedan acogerse a esta modalidad de trabajo remoto.
12: Las clases en los colegios, la suspensión de las clases, la colaboración del empresariado para también que se pueda teletrabajar, y creo que es muy importante que alineemos todos al hombro para que la seguridad prime sobre cualquier otra cosa y que podamos en esos momentos de mucho tránsito por la carretera, ¿no?, garantizar la fluidez.
11: También se está dando cuenta de los ajustes en el tráfico para facilitar la movilidad y la circulación del Papa por la isla. Luego nos vamos a ir en directo hasta la delegación del Gobierno, pero la DGT ya ha previsto cortes en la Gran Canaria 1, dirección sur y norte, también en la 3 y afecciones en la 500 y en el túnel de San José.
10: Porque se reúnen 50.000 personas en un punto no significa que haya que parar la isla, ¿cierto? ¿Por qué se hace? Ya saben, el mayor experto en Canarias de movilidad lo dijo aquí en este programa, Ricardo Ramírez. Porque hacen falta guaguas. Hacen falta guaguas. Y si se usan para los niños, pues no se pueden usar todas para la gente que quiere ir a ver al Papa. Y la directora de la sede en Canarias, pregonera de las fiestas fundacionales, como les contábamos.
11: Sí, hasta las casas consistoriales nos iremos en tan solo unos minutos para hablar con Lourdes Santana y también con la alcaldesa Carolina Darias, después de que se haya dado a conocer que la directora regional de la SER será la encargada de pronunciar ese pregón de las fiestas fundacionales de la capital, que este año cumplen su 547 aniversario. El pregón será el 12 de junio.
10: Pendientes de la rueda de prensa también del Gran Canaria tras el descenso del equipo.
11: 11:30 de la mañana, esa es la hora, Evaristo, en la que va a arrancar esa rueda de prensa que va a dar el presidente del Cabildo junto al consejero insular de deportes y el presidente del Gran Canaria tras el descenso del equipo a primera FEP, tras 31 temporadas consecutivas en la Liga Endesa. Sitafa Sabané se va asumiendo su parte de responsabilidad tras ser señalado como uno de los responsables del fracaso claretiano. Nos vamos a ir en directo en unos minutos hasta ahí, donde está el jefe de deportes de Ser Las Palmas, Nicolás López.
10: Último empujón para los estudiantes de la PAU.
11: Cuenta atrás para la selectividad en Canarias. Hoy es día de no salir de la biblioteca y de pegar ese último repaso a lo aprendido durante el curso. 5.284 estudiantes se han inscrito en la Universidad de Las Palmas de Gran Canaria para realizar la PAU, que arranca mañana y se va a prolongar hasta el viernes. Este año, ojo, porque hay cambios en los exámenes. El de lengua y literatura, que es el que abre la prueba, es el que está generando más desasosiego entre los estudiantes porque cambia con menos optatividad, más redacción y penalizaciones por faltas de ortografía que podrían restar hasta 2 puntos.
10: Los antiguos cines Galaxy en el punto de mira de la trama Zapatero.
11: Lo cuentan nuestros compañeros de la provincia. Julio Martínez, el empresario que se sitúa como testaferro del expresidente Zapatero en el caso Plus Ultra, planeaba extender sus operaciones inmobiliarias en la capital Gran Canaria. Así consta en la investigación de la UDEF, en la que se recoge que Julito, como así se le conoce, guardaba en su vivienda documentación sobre una operación para alquilar esos antiguos multicines Galaxy a la cadena Aldi. Unos multicines, recordemos, que bajaron la persiana 2007 y que a día de hoy siguen cerrados. Se barajaba un contrato de alquiler de 23.000 euros al mes durante 40 años, una operación que hubiera supuesto unos 11 millones de euros.
10: Ojito, Gran Canaria en prealerta por riesgo de incendio forestal.
11: El gobierno canario ha activado el Infoca hasta el 30 de septiembre, también para la provincia occidental. Desde hoy y hasta esa fecha se va a prolongar la temporada de riesgo por estos fuegos, que en Gran Canaria, recordemos, ha dejado incendios tan graves como el de 2007, en el que se quemaron casi 20.000 hectáreas en el corazón de la isla.
10: Bad Bunny se acerca y se acuerda de Canarias en su histórico concierto en Madrid.
11: No ha pasado por el archipiélago, pero sí que ha tenido presente a las islas en ese concierto, un concierto hasta la bandera en el Metropolitano de Madrid, el Boricua, tal y como se ve en un vídeo que pueden ver ya en nuestras redes sociales. Se ha acercado a algunos de los fans que estaban esperándole en la ya conocida como Casita, donde cantó alguna de las canciones más famosas. Allí Bad Bunny recordaba con añoranza los conciertos que dio en Canarias en los años 2017, 18 y 19.
13: Extraño Canarias de mi primera gira.
14: No sé.
13: ¿Llegaron a haber estado allá o no se acuerdan?
14: No.
13: ¿No? Me acuerdo ese día. Siempre me recuerdo de mis cosas que más me recuerdo de mi gira, primera gira de Europa, fue cuando fui a Canarias. Porque sentía que la gente sí se parecía como Puerto Rico.
14: Se pareció a Puerto Rico. Hicimos guau, no hicimos
13: guau. Gracias por estar aquí. Un
10: abrazo. Ahí queda ese recuerdo del artista, esta figura internacional. Y nos quedamos con las previsiones informativas.
11: Bueno, pendientes de lo que se acuerde en ese Consejo de Gobierno, también el Gobierno Regional y el Ayuntamiento de Agaete van a visitar 3 explotaciones de café en este municipio del norte de Gran Canaria, en la finca Los Castaños, también en la finca en Lance, en el Sumacal, el director Martín Cuervo y los actores Gonzalo de Castro, Dafne Fernández, Almudena Mor y Álvaro Cavadas van a mantener un encuentro con la prensa durante el rodaje en la Isla de la Comedia desde arriba.
10: Qué calor, dicen fuera de la capital Gran Canaria, porque aquí tenemos la panza de burro que nos acompañan con este frescor. Pero, ¿qué dice la Agencia Estatal de Meteorología?
11: Bueno, que empezamos la segunda mitad del año, damos paso a junio, cuando empieza también el verano, y lo vamos a hacer con sol, a excepción del norte de la isla, donde va a tender, eso sí, a despejar según avance la jornada. Ojo al viento en el sureste, que podría soplar con bastante fuerza por la tarde. Temperaturas mínimas sin cambios o en ligero descenso, máximas al contrario, en ligero ascenso, que podría ser incluso bastante moderado en zonas del interior. Se podrían superar los 30 grados en medianías del sureste y en el oeste. Van a estar entre los 19 y 23 grados en la ciudad.
10: Gracias, Desiree Rodríguez. Hasta luego.
11: Hasta luego.
10: Los deportes. 11:32, rueda de prensa, que no sé si ya ha comenzado, del presidente del Cabildo de Gran Canaria con el consejero de deportes y con el presidente del Club Baloncesto Gran Canaria, Nicolás López. Nico, buenos días.
15: Hola, buenos días, Evaristo, desde el Gran Canaria Arena, que va a ser la sede o el escenario de esa rueda de prensa de despedida de Sitafa Sabané, que en estos momentos está haciendo una parte con el presidente del Cabildo Insular de Gran Canaria, Antonio Morales, también con el propio consejero de deportes, Aridani Romero. Ayer Sitafa Sabané se despedía de sus allegados en el Gran Canaria, renunciando al año de contrato que le queda como presidente, y es que él es el principal responsable, evidentemente, de todo lo que está pasando en esta temporada, con el descenso de categoría que se certificaba de manera matemática en la noche del pasado viernes, como contábamos en tiempo de Carrusel Deportivo. Muchas preguntas a partir de ahora de lo que va a suceder en el próximo año, y esas preguntas serán evidentemente respondidas por los responsables que en estos momentos están entrando ya en esa sala para llevar adelante la rueda de prensa de despedida de temporada y también de vínculo de Sitafa Sabané con el Drilan Gran Canaria.
10: Sí, y en cuanto al fútbol, tenemos que la Unión Deportiva va a tener el primer encuentro, porque sí ha conseguido meterse en los playoffs, el próximo domingo a las 8 de la tarde en el estadio de Gran Canaria frente al Málaga.
15: Sí, ha sido la buena noticia, Evaristo, del fin de semana, junto con la victoria del Rocasa. En el caso de la Unión Deportiva Las Palmas, era necesario que ganaran la jornada de ayer para no depender de otros resultados, y con esa premisa cumplía el equipo Gran Canario con una victoria 1-2 ante el Deportivo de La Coruña, que le posibilita jugar ese playoff de ascenso a la Primera División. El primer partido de esta serie de semifinales se va a disputar, como decías, en el Estadio de Gran Canaria el próximo domingo a partir de las 8 de la tarde ante un Málaga que ha terminado cuarta, que ha terminado muy bien la temporada, y recordar que en el otro cuadro de estas semifinales tanto el Almería como el Castellón son los equipos que van a pelear también por esa única plaza que ya queda vacante para saber qué equipo la próxima temporada. Esperemos que sea la Unión Deportiva Las Palmas, acompañe al conjunto del Deportivo de La Coruña y al Racing de Santander.
10: Y como bien decías, nos unimos todos a felicitar al Rocasa una vez más, siempre a la altura, siempre ganando. Ahí con eso nos quedamos con las chicas y con el balonmano, que han vuelto a ganar. Gracias y hasta luego.
15: Hasta ahora.
10: Enseguida continuamos, sí, ya con la delegación del gobierno, porque ahí está, hay un compañero de la cadena SER, el Anselmo Pestana, el delegado del gobierno, los obispos José Masuelos y Eloy Santiago, la jefa provincial de la Dirección General de Tráfico en Las Palmas, la delegada. Eva Canitrot y el general jefe de la Guardia Civil en la zona de Canarias, Juan Hernández, dan a conocer las restricciones de tráfico que se van a adoptar los días 11 y 12 en Gran Canaria y Tenerife con motivo de la visita del Papa. En la rueda de prensa, Luis Quintana, ¿qué tal? Muy buenos días.
16: Hola, Baristo, ¿qué tal? Muy buenos días. Saludos desde la delegación del Gobierno. Aquí se presentan esas medidas especiales de ordenación de circulación para la visita del Papa León XIV en Gran Canaria el 11 de junio, en Tenerife el 12, como bien decías, con Anselmo Pestana, el delegado del Gobierno, a la cabeza, también con Eva Canitrot, que ha anunciado, la jefa provincial de Dirección de General de Tráfico, que esta es una operación sin precedentes en Gran Canaria, con...
10: Se nos fue esa comunicación, a ver si la podemos recuperar con Luis Quintana, rueda de prensa en la delegación del Gobierno, dispositivo de tráfico, a ver qué se ha dicho. A esta hora no podemos recuperar esa señal, así que 11:35, estamos en la cadena SER, en SER Las Palmas. Esto es Hoy por Hoy el Drago.
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10: Directamente a las 11:39 recuperamos comunicación con nuestro compañero Luis Quintana en la delegación del Gobierno. Se había cortado sin lo principal, sin saber qué se ha dicho en esa rueda de prensa sobre el dispositivo de tráfico para la visita del Papa.
16: Pues Evaristo, sobre todo tres medidas. Eva Canitrot, la jefa provincial de Dirección General de Tráfico, ha anunciado la prohibición de circulación de mercancías superiores a 7.500 kilogramos, la prohibición de circulación de mercancías peligrosas y la suspensión de obras en carretera en la isla de Gran Canaria y Tenerife, en las dos, tanto cortes fijos dinámicos como tanto cortes fijos como dinámicos, más de 24 en dirección sur, más de 24 en dirección norte, esto en la isla de Gran Canaria. Son sobre todo cortes que afectan a la GS1 y en la isla de Tenerife, sobre todo que afectan a la TF5, tanto GS1 como TF5, de las que más afluencia de vehículos hay. Y Evacanitrot ha anunciado, como te digo, Evaristo, estas medidas especiales de ordenación de circulación para esa visita del Papa León XIV, y lo define ella como un despliegue sin precedentes en las islas tanto de Gran Canaria como de Tenerife.
10: Gracias, compañero.
16: Chao, muchas gracias.
10: Luis Quintana, con la última hora, rueda de prensa que se ha producido y que acaba de continuar, acaba de terminar lo que es, digamos que la locución primera de los intervinientes con las medidas, pero ahora está en tiempo de preguntas de los periodistas. 20 minutos para las 12. Seguimos. Estamos que no paramos, hoy nos vamos en directo a las casas consistoriales del Ayuntamiento de Las Palmas de Gran Canaria. Ahí está nuestro compañero Carlos Moreno. ¿Qué tal? Muy buenos días.
0: Hola, ¿qué tal? Muy buenos días, Evaristo. La ciudad celebra este año sus 548 años de historia, de aquel 24 de junio de 1478, en el que comenzó a escribirse el relato de una urbe abierta al Atlántico y al mundo. Una conmemoración que volverá a llenar las calles de cultura, música, tradición y memoria colectiva, y que tendrá una protagonista destacada. La periodista Lourdes Santana, directora regional de la cadena SER en Canarias, será la encargada de pronunciar el pregón de unas fiestas que reivindican la identidad y el carácter de la capital Gran Canaria. Ha reivindicado ser de barrio, nació en la clínica San José, su madre de San Cristóbal, vive en Triana y le encanta la pelea de las canteras, vive por y para su ciudad, iba al colegio Marpe, igual que yo. El próximo 12 de junio hará el pregón, está muy emocionada. ¿Qué tal, Lourdes? Muy buenos días.
1: Buenos días, Carlos. Mi madre, una corrección, mi madre de la isleta, pero pasó 11 años de su vida en San Cristóbal, sí. Pero isletera, vamos, fue siempre. Y vamos, consiguió volver ya mayor a su barrio, el que llevaba en vena.
0: Estás muy contenta, ¿no?
1: Estoy muy contenta porque me he dado cuenta que estas oportunidades, que quiero agradecer, por supuesto, a la alcaldesa, que pensara en mí, que es un honor, que nunca me lo hubiera imaginado, te dan una oportunidad de hacer una reflexión de lo que significa la ciudad para ti y de lo que te ha aportado y de por qué tú eres como eres, ¿no? Y yo no sería la misma persona si no hubiera nacido en Las Palmas de Gran Canaria, una ciudad tan abierta, tan cosmopolita, tan liberal siempre. Es una ciudad transgresora, eso me encanta de esta ciudad. Y bueno, con una historia que la certifica también como una ciudad siempre que ha apostado por la cultura y por la convivencia. Ambas cosas van unidas y yo las reivindico, y ahora hay que reivindicarlo más que nunca.
10: Lourdes, ¿qué tal? Muy buenos días, enhorabuena.
1: Buenos días, Evaristo, echándote de menos.
10: Por aquí estamos. Y esto cuando se produjo la llamada, me imagino que el sí ni te lo pensaste.
1: Mira, me sorprendió muchísimo, ¿no? Porque estaba ahí en mi despacho en Radio Club Tenerife, y me sorprendió. Me quedé así como por un momento. Además, fíjate la edad que tiene uno ya, que ya va cumpliendo años, ¿no? Y que ya está más próxima a la jubilación que otra cosa. Y te entra la inseguridad, ¿no? De, oye, esta ciudad, lo que significa, sus vecinos, la historia, la gente que ha pregonado estas fiestas a las que yo respeto tanto. Yo seré capaz de estar a la altura de me entró una sobredosis de responsabilidad que casi me echa a temblar, ¿no? Pero Carolina ahí me dio seguridad, y lo que hice, que me pasa siempre, ¿no? Como son meses, tú lo sabes, tan intensos de trabajo, que si me llama un jueves, ese fin de semana ya lo tenía escrito. Y la verdad que me salió de un tirón, Evaristo, porque al final fue un acto de memoria de infancia y de la memoria que a mí me han transmitido de esta ciudad mis padres y mi abuela materna, porque de los otros abuelos casi no tengo recuerdos, que parece que tú lo has vivido y sin embargo es la memoria transmitida de la cultura oral, que es tan importante, tú también lo has vivido, ¿no? Entonces ellos te contaban una historia de esta ciudad en la dictadura, en la posguerra, pues el hambre, las miserias, la falta de libertad, la asfixia que sintieron, con la que vivió mi abuela, mi madre, ¿no? Que se fue a Londres en busca de esa libertad que aquí no tenían, que Eso es un viaje de recuerdo que el día a día a veces hace que no lo tengamos tan presente, y de cómo la vida es circular. Y ahora yo voy a los mismos espacios que ellos fueron, cuando se podían hacer todavía casetas en la playa de las Canteras, y iban con su busi a hacer allí los sancochos en la playa, imagínate, ¿no? Y los pucheros, ¿no? Y ahora resulta que tú vas con tu niño y llamas y te lo trae y te traen el poca a la playa, ¿no? ¿Cómo ha cambiado esto? Pero al final seguimos yendo a los mismos sitios y seguimos valorando la misma playa, el mismo litoral, ¿no? Que ahora me da la vida pasar, ir en la guagua, en la línea 12 de mi casa, desde el Teatro Precaldós a la sede de la cadena SER en el edificio MAFRE, y ver todo ese frente marítimo, todo ese muelle deportivo, a mí me da la vida. Y cuando luego vuelvo de regreso y me deja en la puerta del mercado, y conozco por su nombre a prácticamente todos los puesteros del que ahora es mi mercado. Durante una época de pequeña iba siempre a Altavista con mi padre, y ahora voy con mi hijo al mercado de Las Palmas, pero sigo yendo a los mercados.
10: Sí, todo más que siempre me ha dicho que eres muy urbana, te sientes muy urbana.
1: Yo soy muy urbana, yo siempre, eso es una diferencia que tenemos, ¿no? Yo siempre lo digo, no, ahora lo comentaba, yo no tengo ningún familiar, igual es por eso, que no haya nacido en Las Palmas de Gran Canaria. No tengo ningún familiar al que visitar en el, bueno, a ti en Tejeda, pero no tengo ningún familiar al que ir, que eso a veces me da envidia, ¿no? La gente que va a ver a sus parientes en San Mateo, en Firgas, en Valle Seco, como yo no tengo ningún familiar. Todos están en la ciudad, todos viven en la ciudad, y yo soy absolutamente urbana porque me encanta caminar, me encanta viajar en guagua y caminar. Y yo además vivo en un sitio que lo permite y voy caminando al ayuntamiento, vuelvo al cabildo, vuelvo a la radio. Alguna vez lo he hecho, pero cuando hay calor. Pero yo siempre cojo la guagua y porque la guagua para mí es el cualitativo, el mejor cualitativo que se puede hacer, de en qué está pensando la gente, cuál es la conversación cotidiana, porque en los medios tendemos a alejarnos de la conversación cotidiana. Al final te terminas moviendo entre el mundo político, más en un cargo como el que yo tengo, el mundo político, el mundo empresarial, y la gente está en otras conversaciones. Y por eso a mí me encanta mi línea 12, con la gente que se baja, donde yo me subo, viene mucha gente de los barrios del sur, de Hoyo de la Plata, que vienen a trabajar, la mayoría se bajan en la parada donde yo subo o en la del Parque San Telmo, y hay que estar pendiente de la conversación cotidiana, porque si perdemos eso en la radio, perdemos la conexión con la sociedad.
10: A ver, Lourdes, dinos el rinconcito que más te gusta de la ciudad, en el que mejor te lo pasas, en las Canteras, en Triana, en algún punto concreto.
1: Mira, yo tengo dos sitios que me encantan. Yo, la playa es mi vida. O sea, yo cuando tengo alguna dificultad, algún momento de tristeza o alegría, yo siempre lo termino así, lo celebro en la playa, lloro en la playa, mi estrés me lo llevo y me sumer. Mis alegrías, las mayores, mis momentos más lindos han sido en esa playa de pequeña con mi familia, y ahora también con mi familia allí, con mi niño, con sus amigos, hasta en los cumpleaños infantiles que seguimos celebrando en la playa. Pero yo ahora estoy muy vinculada a este barrio de Vegueta Triana, y yo, cuando vengo, todo lo que es el entorno del gabinete, de la Alameda, de esa visión tan bonita, que cuando salgo de mi casa, que llevo, voy a buscar a mi hijo al conservatorio, y llego a la esquina de la intersección, y veo desde la Alameda, desde el gabinete, y veo todo lo que es Obispo Codina y la vista de la catedral y de ese entorno, yo no hay un día que lo vea y no me emocione. Entonces, este barrio ya es mi barrio. Llevo más de 25 años viviendo aquí. Y cada, mira, cuando abre y cierra un negocio, yo sé la historia que hay detrás de fracaso empresarial o no, y lo siento, ¿no? Entonces defiendo el pequeño comercio, intento, por supuesto que caigo como todos, pero intento no hacer compras en internet, porque tenemos que mantener este valor de estas tiendas de barrio, y que no se pierda, ¿no? Que no sea solo un mundo de franquiciados. Y cuesta mucho, pero yo lo sigo defendiendo, y todo este entorno cultural del Teatro Pérez Galdós, del Teatro Cuyá, esa plaza de San Bernardo. Yo, de verdad, camino mucho, soy urbana y me encanta. Yo no me den a elegir entre el puerto y esta zona, porque
10: empatan.
1: Es como darte a elegir entre el corazón y los pulmones, ¿no? Son indispensables para mi pulso. Y bueno, yo, fíjate, Evaristo, soy una privilegiada, duermo sobre la casa de Galdós y tengo vistas al Teatro Pérez Galdós y veo la estatua de Negrín desde mi terraza, ¿no? Esos grandes referentes vitales, tan necesarios ahora pensar en ellos dos.
10: Bueno, pues me da que te vas a emocionar el día del pregón, ¿eh?
1: Sí, últimamente además estoy que me emociono con todo, ¿no? Eso yo creo que también son cosas que te da la edad y te da ver el paso del tiempo. Hoy lo pensaba al llegar aquí, lo dije en la rueda de prensa, ¿no? Que digo, es que el tiempo pasa volando, porque es que hace poco venía a las carreras con el carrito subiendo la Plaza de Santa Ana para venir aquí al lado a la guardería Montessori, que era una casona preciosa que está aquí al lado de las casas consistoriales. Dejaba a mi hijo siempre llorando y me iba añulgada. Corriendo al aeropuerto porque tenía que irme a trabajar a Tenerife, y fíjate, mi hijo ya es un preadolescente.
15: Pero venías a esta plaza a entregar la carta de los Reyes Magos.
1: También me ponían cola ahí. Estaba Rosy Jorge retransmitiendo ese día de Reyes tan emocionante, ¿no? Y luego he vuelto a la cabalgata de Reyes. Ahora me encanta verla por la zona del ayuntamiento, porque voy allí con mi hermano y mi sobrino, y recuperé las meriendas, aunque yo no puedo comer gluten, pero recuperé con mi hijo las meriendas de churros, que eran tan habituales cuando éramos pequeñas. Era un ritual, ibas a la cabalgata y luego te ibas con tus padres a comer churros con café con leche en la churrería, unas colas allí, el bullicio, y era la noche más bonita. A mí me sigue encantando la noche de Reyes, yo que paso muchas navidades fuera, pero siempre vuelvo para estar aquí la noche de Reyes.
10: Pues también tenemos a la alcaldesa por ahí, ¿no?
15: Sí, aquí está una vecina, se conocieron en el barrio, comentaban antes en la rueda de prensa. Carolina Darias, ¿qué tal?
2: Muy buenos días. Hola, buenos días, saludos cordiales. ¿Qué tal, Evaristo?
10: Alcaldesa,
15: mujeres referentes, ¿no? Mujeres referentes, comentaba usted en la rueda de prensa.
2: Bueno, sí, yo hoy creo que es un día feliz, el próximo 12 de junio lo va a ser más. De alguna manera uno también tiene sus ilusiones, sus sueños, sus anhelos, ¿no? Y para mí contribuir, impulsar, a visibilizar, a conocer a las mujeres referentes de esta ciudad, creo que es un privilegio que esta ciudad tiene, y como alcaldesa yo también lo tengo. En este tiempo de mandato han sido, pues ahora con Lourdes, tres mujeres las que han pregonado las fiestas de la ciudad, y este año siempre dice, a ver a quién propongo, ¿no? Y lo tenía claro, ¿no? Creo que esta ciudad le debía a Lourdes Santana Navarro esta ocasión, que es una manera también de reconocer y visibilizar su compromiso y su trayectoria en el mundo de la comunicación, en el mundo referente también social de la ciudad. Es una de las mujeres con una trayectoria impresionante, lo digo así, porque, digamos, ha tocado todos los palos del mundo de la comunicación, digamos, en tono más coloquial, como de
15: como
2: géneros
15: decía,
2: musicales.
15: Como decía Lourdes,
2: ¿no?
15: En la rueda de prensa, no se llega a ser jefa porque sí.
2: No, pero
15: todo
2: al final,
15: tiene un camino, ¿no?
2: Todo tiene un camino, todo tiene un comienzo. También es una manera de reconocer a esa gente de barrio, a esas niñas de barrio en las que me incluyo. Compartimos barrio en este caso, ¿no? En donde al fin y al cabo la educación, tu familia, el esfuerzo, el compromiso, la perseverancia, el confiar en ti, aunque a veces te salga mal, pero también sigues confiando en ti, y Lourdes es referente de eso y de muchas cosas más. Y por tanto creo que la ciudad le debía eso también a Lourdes Santana, al mundo de la comunicación en general, y visibilizarlo en una mujer con su talento, con su compromiso, y que también es una manera, en esta vorágine que llevamos de tiempo, cuando te hacen, y lo sé por experiencia propia, te hacen, oye, tienes que hablar sobre, tienes que escribir, dices, ah, y te tienes que parar. Entonces como si el mundo se detuviera. Me imagino ese fin de semana, sí. Te pasaría así, Lourdes, el mundo se detiene y no tienes otra cosa que recordar, porque parece que con el corre-corre no recuerdas, sí. O que los recuerdos están en otro momento, pero están ahí, son el pozo de nuestra vida, van a ser, son el pozo de su vida, y seguramente van a ser gran parte del hilo conductor del relato que nos va a contar Lourdes ese próximo 12 de junio, ¿no? Y estoy convencida que va a salir esos recuerdos de ciudad, esos recuerdos de infancia, esos recuerdos de familia, esos rincones mágicos de la ciudad, y vamos a ver un fantástico pregón. Ya tengo ganas de escucharlo, pero por las pinceladas, bueno, conociendo a Lourdes, quien la conoce sabe que es constancia, es perseverancia, es trabajo, es esfuerzo, es compromiso, por eso ha llegado donde ha llegado. Y ahora además, pues por las pinceladas que nos ha dado, estoy convencida de que va a ser un pregón lleno de recuerdos, de emociones, nos vamos a emocionar, porque también de eso se trata, ¿no? La vida es emociones, recuerdos, y la vida sobre todo vida.
1: Y sabes una cosa, Carlos, esta ciudad, fíjate, va a haber mucho de memoria, pero esta ciudad tiene un futuro por delante increíble. Y eso también lo quiero reflejar porque tiene un montón. Mira, hace años vino yo, he sido, bueno, adoraba a Mario Benedetti, hay libros de él que me he leído 3 y 4 veces. Y vino una vez, lo trajo el Cabildo de Gran Canaria hace muchos años y vino en una charla y recuerdo que estaba ahí y le pregunté, maestro, ¿y usted cuándo vuelve a Gran Canaria? Y siempre me acuerdo que me dijo, cuando la terminen. Porque estaba buenísimo. La ciudad en obras, era cuando todo se levantó, todo Bravo Murillo, tal. Y entonces, esta ciudad sigue sin terminarse. Esta ciudad está en evolución constante y tiene una cantidad de proyectos por delante tremendo, porque además tiene una orografía preciosa. Entonces, yo también voy a hablar de la ciudad que sueño, porque esta ciudad la seguimos soñando y todavía tiene cosas por hacer. Claro, tiene
0: no
1: muchísimo
0: solo del pasado,
1: por hacer,
0: sino del futuro.
1: Por supuesto, por supuesto, porque se está construyendo permanentemente. Y fíjate, yo me vine a vivir a este barrio cuando estaba el Scalectri, que era horroroso. Y ya no está, eso que hemos ganado, ¿no? Ha habido errores y se han rectificado errores y se siguen rectificando y tenemos una ciudadanía cada vez, yo creo que más amante y que conoce y que le da más valor a su ciudad, ¿no? Yo creo que hemos ganado en autoestima de ciudad. De eso estoy convencida. Porque también lo veo en la gente, ¿no? Y autoestima también de nuestros servicios públicos. Y yo lo que también voy a intentar es pedir un compromiso mayor de la ciudadanía. El compromiso requiere que nosotros cuidemos, cada uno de nosotros cuidemos la ciudad, porque eso no es responsabilidad institucional, eso es responsabilidad de cada vecino y vecina que vive esta ciudad y que transita por ella. Queremos tenerla bonita, queremos tenerla limpia y queremos tenerla abierta y sin violencia, ¿no? Y eso es responsabilidad de todos y todas, de los que venimos aquí, ¿no? De cuidar nuestra ciudad como cuidamos nuestra casa.
2: Es nuestra casa común.
1: Exacto.
2: La ciudad es la gran casa
0: común. Bueno, estamos en la casa común.
2: Estamos en la casa común.
1: Qué bonita ella, quisiera yo tener esta casa.
2: Estamos en la oficina de Capitalidad para que no nos vean. La radio tiene su magia, tiene su encanto, pero también narrar dónde estamos, contarlo, relatarlo. Estamos en la oficina de la Capitalidad, de la candidatura, que estamos muy ilusionados, con buenas posibilidades, tanto como un cuarto de posibilidades. Somos 4 las ciudades que competimos, por tanto tenemos un cuarto de posibilidades. Y también ese autoestima, este sentimiento de pertenencia que decía Lourdes, también se refleja en una ciudad que yo creo que está orgullosa de lo que es, de lo que aspira a ser, de las constantes y continuas transformaciones que sigue siendo esta ciudad, porque es una transformación en continuo movimiento.
10: Pues gracias a las dos, lo vamos a disfrutar el día 12 de junio, el pregón de Lourdes Santana Navarro, la directora de la cadena SER en Canarias. Gracias, alcaldesa, gracias, Lourdes, gracias, Carlos, buenos días.
1: Muchas gracias.
2: Gracias, Evaristo. Buenos días. Adiós a todos, a todas.
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10: Con el novelista, con el escritor Emilio González Denis, hablaremos del libro que presenta hoy, de la novela Habanera. Está ya en los estudios de la Cadena Ser y volveremos con él después del informativo de cada hora. Pero también tendremos al piloto que va a traer al Papa a Gran Canaria y después lo llevará a Tenerife desde Barcelona inicialmente.
12: Es la 1 mediodía en Canarias. La imagen está a esta hora en la Audiencia Nacional, donde está declarando el comisario Villarejo por la Operación Kitchen. Villarejo también está apuntando al entonces director general de la Policía Nacional, Ignacio Cosidó, pero se está retractando en algunos detalles. Dice ahora el comisario que no era una operación para intervenir a Bárcenas la información que perjudicase al Partido Popular. Miguel Ángel Campos, buenas tardes.
13: Villarejo ha situado el origen de todo poco antes del verano de 2013. El director de la policía, Ignacio Cosidó, le llama a su despacho y le dice que tiene un asunto muy importante para él.
14: Del propio señor Cosidó me llama a su despacho y me dice que el señor Pino, que el DAO, me iba a dar una serie de instrucciones sobre un asunto que había un interés muy importante.
13: Y le explican que debe captar al chofer de Bárcenas. Hasta ahí todo coherente con lo que declaró en instrucción. Hoy se retracta de la mayoría. Dice que el objetivo de espiar a Bárcenas era para encontrar su dinero, testaferros y relaciones con traficantes de armas, no para encontrar y destruir las pruebas que tuviera contra el PP, en contra de lo declarado por el propio Villarejo en otras comparecencias, de sus propias grabaciones o de las anotaciones de sus agendas. Villarejo dice que si ahora cambia de versión es porque ha descubierto que hubo una reunión entre Rajoy, el emérito, y el director del CNI para destruirle ante la hilaridad de la sala.
12: Los migrantes están más sanos y van menos al médico que los españoles. Así lo apunta el Ministerio de Sanidad en su informe publicado esta mañana sobre el uso que hacen del sistema sanitario público en nuestro país. Mariela Lorido, buenas tardes.
17: Buenas tardes. Suponen menos gasto para el sistema, sufren menos patologías costosas y con mayor presión asistencial, consumen menos medicamentos y padecen menos enfermedades crónicas. No son ellos los que colapsan el sistema, según la ministra de Sanidad, Mónica García.
18: La población nacida en España presenta entre un 18 y un 51% más visitas a atención primaria, entre un 32 y un 69% más consumo de medicamentos y entre un 24 y un 38% más enfermedades crónicas que la población nacida fuera de España.
17: Y la contribución de la población migrante al sistema es mayor que su atención sanitaria, señala este informe con el que el Ministerio quiere acallar los bulos y desmontar la prioridad nacional de la ultraderecha de Vox que el PP está pactando en las comunidades autónomas.
12: Mientras, los obispos españoles concuerdan con la primera encíclica del Papa León XIV, en la que cargó contra los peligros de la inteligencia artificial y contra quienes la controlan. La Iglesia española la ha calificado esta mañana de valiente, ética y humanista. Por cierto, que en Canarias, finalmente, la Consejería de Educación ha suspendido las clases presenciales en Gran Canaria y Tenerife, mientras que dure la visita del Papa a las islas los próximos días 11 y 12 de junio. Además, Consumo pretende aprobar en cuestión de meses un real decreto de menús saludables, no solo en hospitales y residencias, sino también en escuelas infantiles, a las que quiere obligar a que promuevan la lactancia materna. Marina Fernández.
19: Fruta y verdura fresca diario, frituras máximo una vez por semana y precocinados una vez al mes como mucho. Lo mismo que en comedores escolares, hospitales o residencias, con un añadido, la obligación de promover la lactancia materna, con espacios reservados a las madres y protocolos de recepción, conservación y manipulación de leche materna extraída. Lo acaba de anunciar el ministro Agustín Duy.
27: Vamos a garantizar menús saludables en una fase que es especialmente crítica, porque es cuando los niños y las niñas aprenden a comer.
19: Fuentes del ministerio apuntan un plazo de meses todavía para aprobar este real decreto, con lo que no cabe esperar que se aplique en el curso que empieza después del verano.
12: Deportes, Eloy Sánchez, muy buenas.
28: ¿Qué tal? Tenemos noticia de última hora relacionada con el Villarreal, y es que acaba de anunciarse a Íñigo Pérez como nuevo entrenador del submarino amarillo para las próximas tres temporadas. En Navarro será presentado mañana martes 2 de junio a las 6:30 de la tarde en el Estadio de la Cerámica. Además, hoy tenemos Media Day de la selección española y ahí tenemos a Antón Meana. Muy buenas.
29: Sí, ¿qué tal? Eloy, muy buenas. Entrenamiento de la selección española. Está bien Lamine Yamal, está bien Nico Williams. No descarta la federación que puedan jugar los dos futbolistas el primer partido de la Copa del Mundo ante Cabo Verde en Atlanta. Como digo, ahora mismo el Media Day atendiendo Grimaldo, Oyarzábal y Rodri a los medios de comunicación. Mañana penúltimo entrenamiento antes de viajar a Coruña para el partido del jueves.
28: Gracias, Antón. A partir de las 3 lo ampliamos todo en Ser Deportivos.
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10: Las 12 y 5 minutos del mediodía canario. Continuamos en Hoy por Hoy El Drago, aquí en SER Las Palmas, segunda hora de nuestro programa. 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

0: Él escribe en distintos géneros literarios y periodísticos, aunque es, ante todo, autor de novelas como Bolero para una mujer, 1984, El llano amarillo, 1985, La mitad de un credo, 1989, Bastardos de Bardinia, 1990, Sáhara, 1995, Hotel Madrid, 2000, El rey perdido, 2006, El tren delantero, 2016, o El reloj de Clio, 2020... Y así hasta Habanera. Emilio González Denis, bienvenido, buenos días.
1: Buenos días, ¿qué tal?
0: Y hoy se presenta por el director de Canarias 7 en la Biblioteca Insular esta tarde, Habanera.
1: Y por la catedrática y poeta de la Universidad de Las Palmas de Gran Canaria, poeta y catedrática de la Universidad de Las Palmas de Gran Canaria, Alicia Llarena, una moganera de pro. Bueno, ella digamos que tendrá la parte crítica, aunque he tenido una pequeña conversación con ella a través de WhatsApp y por lo visto le va gustando. Espero que le te haya terminado gustando.
0: Sí, a mí no me ha dado tiempo, pero ¿tú lo fuiste adelantando poco a poco en el periódico?
1: Sí, bueno, vamos a ver.
0: Habanera, cuéntanos.
1: Esa novela, en los años 90, 80, 90 del siglo pasado, se cumplía el centenario de muchas novelas grandes del siglo XIX, Rey Paz, el novela inglesa Historia de dos ciudades de Carlos Dickens. Bueno, eso, Carlos Dickens fue un poco anterior, pero y bueno, y estaban a punto de salir novelas, salió Fortunata Jacinta, La Regenta, en fin, muchas de estas novelas que luego se han convertido en grandes clásicos de la literatura universal no se publicaron en libro por primera vez, sino que se publicaron por entregas. Y entonces se publicaban en una esquinita de un periódico, un capítulo que era pequeño, otros lo publicaban en revistas, y entonces los capítulos eran más grandes, y entonces, claro, yo... Había que hacer una especie de homenaje a todas esas novelas y esa forma de publicar. Y entonces voy una tarde a entregar un artículo al Canarias 7, porque había que llevarlo físicamente, no había correo electrónico. Estamos hablando de diciembre del 90. Y me asaltan en mitad del pasillo el director José Luis Torroc y Víctor Rodríguez Gago, que era el responsable de cultura en ese momento. Y aquello dice, bueno, ¿y por qué tú no eres capaz de escribir una novela por entregas que se vaya escribiendo, publicando mientras se va escribiendo? Con lo cual no hay vuelta atrás. Todo igual. Y es aquello de que dice, ¿a qué no hay? Y tú dices, agárrame el cubata que verás tú. Y claro, entonces en ese momento, digamos, la osadía también de la juventud. Porque escribir una novela es muy resbaladizo, porque a veces cambias y no...
0: Te vas a tener que ponerlo en silencio, ¿eh?
1: Sí, me está... Sí,
0: no es inoportuno.
1: Sí, no, es que estaba ahí a ponerlo en modo avión, pero hablando no podía. Espérate, a ver.
0: Esto es lo bueno del directo, ¿eh?
1: Sí, bueno, el caso es que yo terminé de... La novela se hizo en 25 capítulos y entonces yo no sabía muy bien cómo hacer la cuestión esta, sino digo, bueno, aquí lo que tengo que hacer es...
0: ¿Listo?
1: Sí, lo que tengo que hacer es una novela que sea una especie de flashback, empezarla por el final, que ya sepa todo el mundo al principio lo que ha pasado. Lo que se trata de descifrar es lo que ha ocurrido, cómo se ha llegado a ese punto, ¿no? Y claro, ahí está la influencia del maestro de Crónica de una muerte anunciada, que en las tres primeras líneas te dice que mataron al protagonista. Entonces ya no hay posibilidad de que escape, aunque durante toda la novela tú tienes la esperanza de que haya alguna trampa, pero no la hay. Y entonces hice la novela y pensé, creé un triángulo amoroso, pero realmente lo que quería era retratar una ciudad que no existe, la llamé Bardinia, unas islas del Atlántico, que entonces aspiraba a ser la Bruselas del Atlántico, decían. Bueno, y ahí me enredé Y bueno, cuando terminó, pensé que no había dejado títere con cabeza. Pero resulta que, pasados los años, ahora al releerla, me doy cuenta que me quedé corto. Tenemos una clase dirigente, vamos a llamarla pintoresca, por decir algo.
0: Sí, en ese momento no pensabas que te habías quedado corto porque te parecía una pasada.
1: Sí.
0: Y que ahora justo lo ves con perspectiva y dices, bueno, me quedé corto
1: porque es que ha empeorado también, esto ha empeorado. Y al decir clase dirigente no me refiero solo a los políticos, el tema empresarial, es decir, aquí no hay, la gente, bueno, hablamos mal de los catalanes, pero imagínate el final del siglo XIX en Cataluña, cuando la sociedad catalana decide hacer el liceo, el Palau de la Música, tal, iniciativa privada, nada de que, no, a ver si el ayuntamiento, a ver si el gobierno, no, los grandes industriales, laneros, algodoneros o sederos que había en Cataluña, bueno, y toda la gran industria que se fue creando, hicieron la gran Cataluña y la gran Barcelona del ensamble, que llaman ellos el ensanche, y e incluso se extendieron hasta el punto de que buena parte de nuestra ciudad entonces es un reflejo de Cataluña, porque la gente que aquí podía estudiar cuando salían a estudiar a la península, depende de qué carrera, si era medicina estudiaban en Madrid, si era derecho estudiaban en Granada y si era arquitectura iban a estudiar a Barcelona. Y entonces todo Ciudad Jardín es un barrio racionalista, hijo del modernismo catalán. El gabinete literario, cuando entras en el gabinete literario, parece que es como una sucursal del Palau de la Música. Es decir, el modernismo catalán se extendió. Yo no he visto ninguna iniciativa de estos que facturamos no sé cuántos millones de turistas y que no sé qué. Yo no veo iniciativas que diga el empresariado, dice, vamos a hacer tal cosa. No. Vamos a ver cómo pillamos más dinero para hacer qué, para hacer más hoteles, para decir...
0: Para todo, traer más trabajadores de fuera, porque aquí no los tenemos, para.
1: Entonces, claro, tú dices, bueno, esos son dirigentes, es decir, un gran empresario tiene más poder que un concejal, eso está más claro que el agua. Y claro,

0: Sí, entonces, cuando la avenida marítima no existía y Miguel Martín Fernández de la Torre decía en un titular del diario de Las Palmas que Las Palmas tenía el litoral más feo del mundo, y efectivamente lo tenía.
1: Efectivamente.
0: Luego, bueno, el litoral de ahora pues es comparable a los grandes litorales más brillantes del mundo. Pero por lo que veo se ha quedado todo en el litoral, porque los barrios no. Las dependencias, vamos, los servicios sociales, la limpieza, la seguridad. Yo no entiendo nada. Sí, yo no quiero ser aguafiestas, pero estaba escuchando antes lo que se hablaba y yo digo, bueno, pero ¿de qué ciudad está hablando? Dios mío, no la conozco. Esa no es la ciudad que yo conozco. La ciudad que yo conozco es una ciudad que se va quedando decrépita por momentos, por abandono.
1: Hablabas de los dirigentes y te metías a los empresarios. No
0: Bueno,
1: metiste a los sindicatos, pero bueno,
0: nada,
1: que en general todo tipo de dirigente. Políticos.
0: la gente que lidera la sociedad, incluso, bueno, vamos a meternos en el mismo, aunque no me gusta la palabra porque ya se ha desprestigiado mucho, por algo será, los intelectuales, los medios informativos, que yo estoy
1: Es lo que le llaman la sociedad organizada.
0: sí, bueno, yo estoy en, colaboro en medios informativos, digamos que he sido profesor durante 40 años, he estado en. Escribo novelas, se supone que pertenezco a esa casta intelectual, pues también nos hemos lucido, ¿eh? Algo habremos hecho mal, algo habremos hecho mal.
1: O habremos dejado hacer.
0: No, pero no basta con criticar, porque ya Alonso Quesada hace 120 años ponía en tela de juicio todas esas cosas, pero es que el intelectual poco más puede hacer. Pero claro, al final, pues mucho el intelectual se apoltrona, se cuelga del poder para seguir sobreviviendo. Y entonces, bueno, ahora mismo está ocurriendo un fenómeno muy curioso, que es el tema de que todo lo canario se valora mucho fuera, por el tema de Quevedo y el tema. Es decir, Quevedo pone a Canarias en el mapa. Algunas novelistas jóvenes, que lo hacen muy bien, ahora resulta que están en las listas de los más vendidos de España. Entonces. Dice, bueno, pues han llegado de otro planeta unos extraterrestres que por fin nos van a sacar del marasmo. No, hijo mío, eso lo llevamos haciendo. Es decir, Braulio no ha cantado a Canarias nunca. Los abadeños tampoco hablaban de nuestras cosas. Pedro Guerra, cuando decía contamíname, que tenía que ver con la migración, tampoco dijo nada hace 30 años. ¿Qué ha ocurrido? ¿Por qué ahora hacen caso? Pues porque en Madrid, en Barcelona, en los sitios donde hay, donde se distribuye la cultura, pues han decidido que eso tiene un valor, porque dentro de 5 años, deciden que no y ya está. Entonces, claro, parece ser
1: Sí, pero ha
0: que.
1: habido canarios que llevan a Canarias fuera. ¿Te
0: Hombre,
1: referías? Siempre.
0: sí. No, no, no. Y
1: En la cultura, en el
0: vamos
1: mundo
0: a ver,
1: intelectual,
0: yo soy
1: científico.
0: testigo personal y sé de otra gente que ha escrito en los últimos 30 o 40 años que mandabas una novela a una editorial de la península y cuando se ocupaban de ella, claro, te llamaban o te decían o te la devolvían absolutamente subrayada, y cuando lograbas hablar con alguien te decían que eso no era un español, no era español normativo. Pero cómo tal, lo de ustedes y vosotros es una tontería, una frase hecha, tal cual. Entonces yo el otro día leyendo la novela de Lana Corujo de Lanzarote, que está tercera en la lista de los más vendidos, de lo cual me alegro muchísimo porque es una una novelista que vale muchísimo, y utiliza palabras como rofe, que nosotros aquí al lapilli volcánico, en unas islas le decimos picón, en Lanzarote le dicen rofe, y ella dice rofe sin ningún complejo, y resulta que en Madrid aplauden. Digo, bueno, pues esto es...
1: No los que hemos cambiado hemos sido nosotros, sino
0: no,
1: ellos.
0: No, ellos han abierto la puerta, ellos han abierto la puerta y han decidido.

0: pero por alguna razón, porque es negocio, porque
1: Porque lo diferente es negocio.
0: no lo sé, se ha puesto de moda, pero llegará un momento en que se ponga de moda otra cosa y entonces a ver, siempre todos los escritores andaluces que tenían un acento andaluz y escribían, se les consideraba como escritores de segunda, folclóricos y tal. Estos escritores como Fernando Quiñones, por ejemplo, que es un escritor magnífico, no, porque tal y cual, no, había que escribir el de eso, de Valladolid. Y luego venía Don Miguel Delibes, que escribía muy bien, pero usaba ismos en todas partes, pero a él se lo toleraban porque era de Valladolid y Castilla es Castilla. Y estas cosas son circunstanciales que no creo que se le ocurran a nadie, ni que haya un Senado que se reúna de gente que dice, bueno, pues ahora vamos a hacer esto, ahora vamos a hablar a los otros. Ocurre muchas veces por generación espontánea, pero es obvio que lo que está ocurriendo ahora mismo con la música y la literatura de algunos canarios, porque claro, también ocurre, son escritores jóvenes, son cantantes jóvenes, ya con Braulio no cuentan, porque claro, ya está pasado. Alfonso García Ramos, que ahora celebramos el año Día de las Letras Canarias este año, Alfonso García Ramos, dicen, es que habla de nuestras cosas, de tal cual. Vamos a ver, Alfonso García Ramos, ¿de qué hablaba? ¿De la China nacionalista o de qué? Que fue el que inventó la Facultad de Periodismo en la Universidad de La Laguna, un hombre preocupado por su tierra y que escribía cosas de su tierra, pero nadie le hizo caso, nunca fuera de aquí. Y bueno, y como él podemos decir 40 más, ¿entiendes? Entonces, claro, eso es lo que
1: Aquí
0: ocurre.
1: en Canarias, el que es crítico se queda fuera.
0: Bueno, claro, sí, pero bueno.
1: Los poderes fácticos tienen más influencia que en otros sitios.
0: Hombre, pueblo chico, infierno grande. Es decir, además aquí se controla no solo por territorio, en Cataluña se controla en Cataluña, pero aquí controlamos isla a isla. Y bueno, hay poderes fácticos que controlan mucho. Y bueno, está bien. Hay que aprender a vivir con eso. Pero si tú tienes la necesidad de contar esto ya desde el punto de vista individual, porque es algo que te viene, no porque quieras, porque hay gente que quiere ser famosa y le da igual ser campeón de motociclismo, que tenista, que cocinero, que escritor. Es lo que quiere ser famoso. Pero hay gente que quiere ser una cosa y la hace, sí, Mariquita Hierro quería hacer el mejor caldo pescado del mundo y a eso se dedicó toda su vida en el cotillo. Eso es lo que ocurre con la gente que, por ejemplo, en el mundo de la literatura, tú tienes una historia que contar y la cuentas, punto. Si no le gusta fuera o no es el momento, llega en el momento adecuado o no, pues eso ya es algo que tú no controlas. Tú tienes que ser leal contigo mismo.
1: Pues esta tarde tenemos la presentación.
0: Esta tarde, sí, vamos a ver. Bueno, las presentaciones de los libros, a veces, a mí no me gusta hacer demasiadas presentaciones porque comprometes a los amigos, la gente tiene que ir, a lo mejor tiene otra cosa que hacer,
1: Pero bueno, un acto tradicional de encuentro con el
0: sí,
1: lector,
0: pero
1: ¿no?
0: parece ser que si no presentas la novela, pues
1: ¿No la
0: Evaristo
1: has
0: no.
1: sacado?
0: Evaristo no te
1: Ah,
0: llama.
1: claro.
0: No,
1: ¿Tienes algún caldero al fuego terminado, no?
0: sí, bueno, tengo varios calderos al fuego y sobre todo tengo uno porque básicamente todos escribimos la misma novela, lo que pasa es que cada novela es un capítulo de lo que queremos contar y a mí me quedan algunas cosas por contar, lo que pasa es que hombre, no tengo la fuerza de la juventud de otra. Y entonces voy más despacito y hay asuntos personales y familiares que me ocupan demasiado tiempo ahora mismo. Ten en cuenta que tengo un padre que tiene 100 años y
1: Eso es otra
0: ocuparse.
1: madera, ¿eh?
0: Sí,
1: Madera
0: tiene
1: de Utiaca.
0: 100 años, sí, los cumplió en enero. Y bueno, todas estas cosas hacen que vaya despacito. Ten en cuenta que yo una novela como El Hotel Madrid la escribo en 40 días. Y claro, y daba clases, y escribía en el periódico, y salía los sábados con los amigos a tomar la cerveza. Y yo decía, digo, pero, y ahora miro para atrás y digo, ¿y cómo demonios podía hacer yo eso? Claro, daba igual. Recuerdo los carnavales, aquellos primerizos que teníamos a finales de los 70, principios de los 80, que mi mujer y yo salíamos de carnaval, llegábamos a casa a las 7 de la mañana, nos duchábamos y tirábamos para el colegio a dar clases, y no pasaba nada. Y entonces una pequeña siestita, si había tiempo, o nada, y esta noche otra vez. Si tú dices, bueno, es que
1: Ay, juventud, divino tesoro.
0: eso es inviable, eso es inviable.
1: Emilio, gracias por venir a Habanera. Ahí ya está en las librerías para pillársela y pasar un buen rato con una buena novela. Gracias, Emilio.
0: Vale, gracias a ti, Evaristo.
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1: Ayer fue Día Mundial sin humo, por tanto sin tabaco, Día Mundial, y hoy lo queremos recordar con la Clínica IOC, Clínica Dental. Está con nosotros su director médico, Manuel. ¿Qué tal? Muy buenos días, Manuel Martín.
3: Buenos días, ¿qué tal? ¿Cómo estamos?
1: Doctor Martín Luque, dígame una cosa, porque ustedes quieren recordar hoy, especialmente en esta jornada después del Día Mundial, que una de las principales afecciones del tabaco va a la boca.
3: Bueno, sí, a nosotros como especialidad, digamos, de entrada del problema tabáquico, bueno, nos gustaría siempre recordar esos días que son importantes a nivel de la salud pública, ¿no? Como es el día de ayer, el día 30 de mayo, que fue el día sin humo, el día contra el tabaco, donde recordamos que este hábito, pues bueno, no solo a nivel bucal, sino a nivel general, a nivel de la salud pública, hace mucho daño. Y bueno, y siempre desde una unidad como puede ser la odontológica, donde actuamos en esa primera línea de detección precoz, bueno, es importante el papel del odontólogo para bueno, que la cosa no vaya más e intentar motivar a nuestros pacientes a dejar este hábito tan perjudicial para todos, ¿no?
1: Sí, ustedes son la primera clínica privada que hace un tratamiento de estas características contra el tabaco.
3: Bueno, nosotros lo que hemos creado es una unidad específica para bueno, detectar lesiones premalignas, malignas a nivel bucal, motivar a los pacientes también en dejar este hábito tabáquico, explicarles también más allá de la parte bucodental y de la afectación de las encías, de los dientes, del hueso, de los implantes, incluso para pacientes que llevan implantes que es fatal. Bueno, tratar de educar también a los pacientes en el tipo de patología general a nivel tanto cardiovascular como a nivel respiratorio y actuar como filtro también para derivar a estos pacientes tanto a unidades bueno, para dejar el tabaco como existe a nivel público y a nivel privado. Y bueno, derivar también a especialistas como puedan ser los neumólogos, otorrinos o cirujanos maxilofaciales, que bueno, cuando detectamos algún tipo de lesión que sea de especial impacto en el paciente y que escape lógicamente a lo que son nuestras atribuciones, ¿no?
1: Dígame una cosa, ¿cuáles son los síntomas? ¿Qué es la afección? ¿Cuáles son las afecciones que aparecen? ¿Qué ven?
3: Bueno, Evaristo, podemos ver muchas afecciones, ¿no? Primero, el paciente cuando entra, pues vemos también cómo viene, ¿no? Cómo respira, cómo eso ya nos puede indicar un EPOC, una afección pulmonar, una enfermedad pulmonar obstructiva crónica, bueno, tipo alérgico que hayan desencadenado, pues, bueno, pues todos los elementos que lleva el tabaco, que son más de 7.000 sustancias tóxicas. Y eso a nivel pulmonar, pues lo podemos detectar. Luego a nivel bucal, evidentemente, lesiones premalignas y malignas que puedan ser tipo blanquecinas o tipo rojizas, que sean tipo úlceras, que no terminan de curar, incluso placas, como puede ser un carcinoma epidermoide, por ejemplo, en casos más graves, ¿no? Creo que es importante todo este tipo de lesiones que a lo mejor el paciente no le presta inicialmente una atención muy especial, nosotros darle la importancia, explicarle este tipo de patologías, cómo pueden derivar y bueno, y actuar, como te digo, desde filtro, ¿no? Para derivarlo a otros especialistas.
1: Una de las primeras muestras es la inflamación de las encías.
3: Bueno, efectivamente, todos los más de 7.000 sustancias, que por ejemplo el tabaco, sin dejar al margen el vapeo, que es algo que bueno, que está creando nuevos estragos y estamos descubriendo nuevas afectaciones a nivel tanto bucal como general por sus compuestos. Efectivamente, las encías pueden ser un filtro donde veamos pues inflamación, aunque muchas veces tampoco este es el principal síntoma que nos alerta en un tipo de patología, ya que por los efectos vasoconstrictores que tiene, por ejemplo, pues la nicotina, el alquitrán, etcétera, sobre las encías, a veces no están tan inflamadas como deberían en realidad, ¿no? O sea que, bueno, es un signo que efectivamente afecta y que nos puede llamar la atención, pero no es el principal.
1: ¿Cuál es el principal?
3: El principal, yo creo que es un color más azulado en las encías, que ya indican ese efecto cianótico, esa falta de oxigenación, y no tanto esa inflamación que puede venir en determinados puntos, ya cuando se ha desarrollado la enfermedad periodontal, ya en un estadio mayor, y pérdida de hueso, por supuesto, retracción de encías, movilidad dentaria, halitosis. Bueno, existen un montón de manifestaciones bucales y orales, ¿no? En las mucosas, irritaciones, úlceras, etcétera, que nos pueden alertar sobre que pueda existir un problema mayor, ¿no?
1: ¿Perjudican
3: No es
1: los
3: la primera vez.
1: vapeadores, perjudican el cigarro como pieza fundamental? Es decir, que también el vapeador, los vapeadores son malos.
3: Bueno, ya estamos en un. Ya del cigarro sí conocemos, del tabaco en general, conocemos un poco los efectos porque llevan pues muchísimos años, más de 50 años, como algo que lo vemos más habitualmente. Los vapeadores, tanto bueno, desechables, recargables, incluso los líquidos de vapeo, que llevan sustancias como propilenglicol, glicerina vegetal, aromas. Bueno, estamos viendo el alcance, la irritación de vías respiratorias, el alcance que tiene ya en la salud general y que no estaban descritos. Hoy en día ya empezamos a ver que son metales pesados, sustancias tóxicas que llevan estos vapeadores, pues no solo crean un daño igual, sino a veces incluso peor, como es la enfermedad que hoy estamos viendo que está surgiendo, que se llama EVALI, ¿no? Que no deja de ser más que una afectación del pulmonar y es lo que le llaman las palomitas de maíz, el síndrome de palomitas de maíz le llaman, ¿no? Que es como los alveolos pulmonares empiezan a fallar e incluso a reventar por culpa de estas sustancias tóxicas y es un daño irreversible, es más grave de lo que realmente hoy en día la gente sabe.
1: Pues hablando de esta unidad, hoy el día siguiente al Día Mundial Sin Tabaco, Sin Humo, con Manuel Martín Luque, que es el director médico de IOC Dental, la clínica dental IOC. Gracias por estar con nosotros y buenos días.
3: Buenos días, gracias, Evaristo, es un placer estar con ustedes.
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11: He ido a hablar con un pistacho. 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En el día del pistacho creo que es importante darle voz a este superalimento a ver qué se cuentan.
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11: 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Hola, ¿qué tal? 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Quería aprovechar que ahora no se está hablando de nada importante para romper una cáscara a favor de los pistachos. 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Me cago. ¿Tú no estabas con la ricota, Giovanni? 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
1: Vamos a saludar a quien vaya a llevar como comandante en el avión de Iberia al Papa desde Barcelona a Gran Canaria y posteriormente desde Gran Canaria a Tenerife. Comandante Borja Lastra, ¿qué tal? Muy buenos días.
13: Hola, buenos días.
1: Bueno, usted se apuntó encantado, entre otros. Igualmente. Usted se apuntó entre otros para ser voluntario, ¿no?
13: Pues sí. Así fue, porque como sabía que Iberia tradicionalmente es la aerolínea encargada de trasladar a los papas por los trayectos por España y regreso a Roma, en el mes de abril pedí a la flota del Airbus 320 salir como tripulante voluntario y he tenido la suerte.
1: Sí, me imagino que quería, lógicamente, cuando uno se pone de voluntario. ¿Me puedes decir un poco las razones? Porque, claro, yo supongo que sea porque es una personalidad mundial, ¿no?
13: Claro, es una personalidad mundial. Para mí es un orgullo, un honor, un privilegio. Y como católico, pues estar al lado del Santo Padre, pues es más que todo eso, es un momento único en mi vida.
1: ¿Y está un poco nervioso?
13: No, todavía el día 11 me pilla lejos. Ahora tengo varios vuelos antes del día 11, pero luego, pues, la relevancia que ve de estos vuelos, me pondré un poco nervioso, pero no. El honor vencerá los nervios.
1: ¿Qué vuelos le están tocando últimamente a usted? ¿Qué rutas hace?
13: Pues mire, mañana voy a Budapest y vuelta, y me voy a dormir a Vigo. El miércoles vuelvo de Vigo, voy a Roma y regreso a Madrid. Y el día 6, el día que el Santo Padre llega a Madrid, yo me voy a Santo Domingo, República Dominicana. Y hoy, cuando les cuelga a ustedes, tengo un simulador rutinario que cada cuatro veces al año tenemos unas evaluaciones y unos entrenamientos para estar preparados, pero no es por la visita del Santo Padre para su trayecto, son que ha coincidido con el día de hoy.
1: ¿Le habrá tocado muchas veces venir a Gran Canaria?
13: Pues hace años sí, porque era un vuelo que que íbamos, que yo en el MD-87 realizaba desde Sevilla y luego en el Airbus 340 lo realizábamos desde Madrid, pero últimamente los vuelos de Madrid a las islas de Gran Canaria los realiza Iberia Express, no los realiza Iberia, por lo cual llevo unos años sin ir, pero estoy deseando volver a las Islas Canarias.
1: ¿Qué me dice del avión?
13: Pues es una maravilla de avión. Está programado un Airbus 321, que de la flota del 320 es el que más capacidad de pasajeros tiene y va a estar perfectamente preparado. Como con unos detalles, sé que la puerta de la delantera del avión se va a colocar por parte de Iberia el escudo heráldico del Papa. Los reposacabezas van a ser también con el escudo del Vaticano y la música grabada para cuando embarquen y desembarquen va a estar grabada por el coro de la Escolanía del Escorial. Y todo un detalle que Iberia está teniendo para su santidad.
1: ¿Qué le gustaría decirle al Papa?
13: Bueno, pues me gustaría, si pudiera concederme un minuto para darle las gracias por su visita y desearle que la Virgen María le conceda salud para que su tiempo como Papa dure mucho tiempo y agradecerle otra vez su visita a España.
1: ¿Ya sabe la tripulación que va a compartir con usted el viaje?
13: Sí, la tengo, sí, ya sé quién son. El copiloto va a ser María Eugenia Dorío y la tripulación de cabina pasaje va a estar liderada por la sobrecargo María Dolores Salazar y cuatro tripulantes más, que los nombres ahora mismo pues no me acuerdo.
1: ¿Y la Santa Sede la ha llamado para hablar con usted?
13: No, todavía no. No, si tienen que llamarme, pues por supuesto que cogeré el teléfono y todo lo que me digan, pues bienvenido sea.
1: Oiga, pues gracias por atendernos este ratito por la mañana aquí en la radio, en la cadena SER.
13: Nada, el placer es mío y espero que tanto Madrid, Barcelona como Las Palmas de Gran Canaria y Tenerife puedan disfrutar de la visita de su santidad y que sea todo un éxito.
1: Y así lo esperamos todos. Gracias. Buenos días.
13: Vale, buenos días. Gracias. Que tengan buenos días.
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1: Y 42 minutos, tiempo de tertulia ciudadana aquí con Bernardo Medina. ¿Qué tal? Muy buenos días.
12: Muy buenos días.
1: Y con Juan Manuel Rodríguez. ¿Qué tal? Buenos días.
14: Hola, buenos días.
1: Bueno, como es de todos, es público y es del Cabildo de Gran Canaria, ha descendido el Club Baloncesto Gran Canaria. Y por cierto, que ha hablado el presidente del Cabildo de Gran Canaria a propósito de ese descenso y ha dicho:
12: no vamos a vender el club, no lo vamos a vender este año de ninguna manera, aunque llegaran ofertas razonables. Yo creo que este año el Cabildo tiene que estar al frente, sigue teniendo que estar al frente de esta institución para devolverla a la ACB, y no vamos a hacer ningún ERE como se ha estado circulando por las redes. Por tanto, compromiso firme de la institución, del gobierno de la isla, para seguir estando al lado del baloncesto Gran Canaria, compromiso firme del Cabildo de Gran Canaria de no restar ni un ápice de los presupuestos para seguir manteniendo una buena estructura deportiva, para armar un buen equipo, para buscar, para generar todas las fórmulas posibles para una gestión que afronte el reto de estar en estos momentos en la División de Plata y de volver al club a la primera división, a la Liga Endesa.
1: Es lo que dice Antonio Morales, que no va a haber expediente de regulación de empleo, que no ha recibido ninguna oferta, ni siquiera de Miguel Ángel Ramírez, como muchos habían dicho o creían. El presidente de la Unión Deportiva Las Palmas no ha hecho nadie ninguna oferta por la compra del Club Baloncesto Gran Canaria, que es lo que recomienda desde hace mucho la Unión Europea, que ningún club de élite sea público. Pero como no se ha conseguido nunca nadie en Gran Canaria, Se dijo en su momento que había empresarios de fuera, tampoco, y no hay nadie interesado en comprar el club. Por tanto, apoyo total y que no se va a restar ni un euro de los más de 3 millones de euros que aporta el Cabildo de Gran Canaria para el Club Baloncesto Gran Canaria. Descendido por una pésima gestión, dimitido y renuncia a su último año de contrato el presidente ejecutivo, que era Sabané, que fue jugador del club. Eso ya saben. Esa es una institución de todos porque es del Cabildo de Gran Canaria y por tanto es público. Antonio Morales sigue pensando que sí, que debe seguir poniendo el dinero para ello. ¿Usted qué le parece?
14: Pues yo lo tengo claro, independientemente de la recomendación de la Unión Europea de que sea la iniciativa privada la que gestione, vamos a llamarlo así, las grandes empresas, independientemente del color a lo que se dediquen, sí es verdad que yo defiendo que el Cabildo, porque lo mismo que se ayuda al fútbol, se ayuda al baloncesto, por lo tanto es una institución patrimonio de los Gran Canarios y evidentemente se hace porque no hay ninguna oferta privada que sea capaz de atender a ese llamamiento y de mantenerlo.
1: Comprar y mantener, no hay ninguna.
14: Efectivamente. Y igualmente me parece muy positivo porque todo.
1: Antes lo decía Emilio González Denis, no, aquí los empresarios nunca apoyan para nada, ¿no?
14: Exactamente.
1: Para nada público.
14: Por cierto, Emilio, uno de los escritores más lúcidos de Canarias y mejores de España y por no decir de Europa. Un gran escritor, relegado, precisamente hoy.
1: ¿Te parece entonces bien que no se quite ni un euro al presupuesto?
14: Primero, me parece bien que no se haga el ERE. Segundo, que se mantenga el presupuesto, lo mismo que se mantiene el presupuesto para otras actividades, entre ellas el fútbol, y sobre todo que no se utilicen caminos, vamos a llamar paralelos, de compras por parte de ningún empresario de la isla, se llame como se llame, sino aterriza poniendo su capital privado al 100%.
1: Pero no hay ofertas, hay cero ofertas.
14: No hay, ese es el problema.
15: Bueno, mantener esa ayuda por parte del Cabildo al Club de Baloncesto de Gran Canaria viene muy bien porque, entre otras cosas, va a ir creando escuela, va a ir creando cantera, intentando que ese deporte no falle.
1: Y trabajan con más de 3.000 niños. Bueno, niños y adolescentes.
15: Pues eso ya es importante.
1: Y trabajan con más de 3.000 niños. Tienen varios proyectos sociales, no solo la formación de los chiquillos en el baloncesto, sino también varios proyectos sociales de diferente categoría, digamos, por decirlo de alguna manera.
15: Eso es una parte muy interesante, por eso debe seguir. Y bueno, aplaudo la decisión de Antonio Morales, ¿no?
1: Sí, que debe seguir a gente que entiende que no deben estar en clubes de élites el dinero público, pues ahí queda.
14: Sí, si
1: apareciera dinero privado, sí entenderían que se vendiese.
14: Perfectamente, evidentemente. De ahí la importancia de lo que acaba de decir Juan Manuel muy acertadamente. Es la diferencia cuando aterriza capital privado, que va al 100%, como es lógico y además es lo normal, que el beneficio, pero el beneficio social, por lo tanto, muy bien por el Cabildo.
1: Suspendidas las clases presenciales por la visita del Papa, es la decisión que se ha adoptado por parte del gobierno de Canarias para garantizar la seguridad y la movilidad mientras dure el viaje del Papa a Gran Canaria y Tenerife los días 11 y 12 de junio. Era la posibilidad que estaba sobre la mesa, pero hoy se va a dar a conocer tras el Consejo de Gobierno, que arrancaba a las 12 del mediodía. Además, se va a proponer que se incentive el teletrabajo en la administración pública. Y el presidente del Cabildo ha pedido la colaboración de empresarios para que los empleados puedan acogerse a esa modalidad. Ahora la opinión, la opinión de ustedes, ¿no? Porque interesa ahora. ¿Qué les parece que se haya adoptado esto por parte del gobierno de Canarias, por parte de los cabildos que lo promocionan y por parte de la delegación del gobierno?
14: Yo tengo ahí mi corazón partido, y lo explico. Por un lado, me parece acertado, porque se va a generar en la Gran Canaria 1, en la Gran Canaria 31 y en la Gran Canaria 3, que son las dos grandes arterias, lo que es la salida y entrada a la ciudad por la Autovía del Sur, lo que es la circunvalación de Las Palmas de Gran Canaria y lo que es la periferia para poder, obviando esas dos grandes vías, poder utilizar la otra, la Gran Canaria 31, el caos que se puede formar, porque evidentemente tiene tratamiento de jefe de Estado y se puede formar, pues, y no se va a llegar a tiempo. De hecho, hoy me han comentado pacientes que tenían cita para ir al médico ese día, que los están llamando desde el centro de salud para cambiar la cita a telefónica. Lo mismo ocurre con otras instituciones, ¿no? Por ese lado me parece correcto. Pero también es verdad que cuando viene una visita, en este caso es privada, subvencionada íntegramente por la Iglesia, 13 millones de euros cuesta la venida del Papa a España, incluido Canarias, y se sufraga 100%, salvo lo que es la seguridad y demás, que es lógico que se le dé ese tratamiento, lo mismo que se le da a otro jefe de Estado, y el Estado y las corporaciones deberían de ser lo que dice la Constitución.
16: No, 100% la Iglesia.
15: Hay un millón.
16: Dos
15: y medio.
16: Millones pone el gobierno canario. Medio millón pone el Cabildo de Gran Canaria. Medio millón pone el Cabildo de Tenerife. No, sí, no.
14: Sí, sí, coincido contigo, Baristo.
16: No, pero que hay que decirlo, porque si no va a parecer que todos los sacó de una donación, que hizo un privado. No. Que lo pongo yo también y lo pone la persona que no es religiosa.
14: Sí, pero exactamente igual que se hace con otro jefe de Estado, como se hizo con el presidente de China cuando vino, que se alojó en el Santa Catalina, se cortó la autovía.
16: Sí, pero pagaron ellos. Pagan ellos. Lo pagaron los chinos.
14: Es que yo quería ir ahí precisamente, Baristo, eso lo que tú estás comentando va a lo que la otra parte de mi corazón partido, y es que estamos en un estado laico a confesional teóricamente, y por lo tanto ese día no deberían de suspenderse clases en respeto de las creencias de cada cual.
16: ¿Cuál ha sido,
14: ¿no?,
16: la excusa? La cosa es que faltan guaguas, porque la primera no coló. La del tráfico no coló.
14: No.
16: La que coló, porque claro, cuando sube la Unión Deportiva Las Palmas se concentran en Siete Palmas más de 50.000 personas, que son las que va a congregar el Papa.
14: Efectivamente.
16: Y la isla no se paraliza.
14: De todas maneras.
16: Que en el caso este sí, ¿por qué? Porque las guaguas, ¿no? Ahora va a hablar Juan Manuel. Las guaguas no hay para ir al colegio al mismo tiempo para llevar a la gente a que vaya a ver al Papa. No. Eso sí tiene lógica, que lo dijo aquí Ricardo Ramírez, que es un experto
14: eso
16: en movilidad.
14: Tiene lógica. Al igual que tiene lógica que hay que agradecer que el Papa venga a Canarias a visibilizar lo que con el mayor cementerio del mundo de inmigrantes, que es el Océano Atlántico.
16: Totalmente
14: que mueren,
16: de acuerdo.
14: O sea, que estamos absolutamente de acuerdo. Y después, tenemos un problema.
16: Es la migración.
14: Tenemos un problema en la izquierda, y es que solemos discutir por todo, ¿no? Por un día no se cae el mundo. Esa es mi opinión. Por un día no se cae el mundo. Encima que viene un jefe de Estado, con la creencia que sea, a visibilizar un problema mundial y una personalidad mundial, que lo vamos a transformar, como ha dicho Domingo miles de veces, que hoy no está con nosotros, de la rentabilización, pues imagínense ustedes lo que supone para Canarias ser noticia a nivel mundial, y además...
16: Pues aquí se vive fundamentalmente, no, única y exclusivamente el turismo, directa o indirectamente. Pues es bueno que esté aquí el Papa, pues claro que es bueno, y si encima es para dejar un recuerdo de que hay migrantes, más.
15: Sí, yo creo que lo comenté hace alguna semana. Hoy escuché al obispo de Gran Canaria en unas declaraciones en la televisión que me gustaron mucho. Me lo vi como muy interesante. Después lo vi en el supermercado y lo felicité. Le di las felicidades y ahora digo... Estoy de acuerdo en lo que dicen ustedes, la visita del Papa es muy importante, es muy interesante, va a ayudar mucho, va a visibilizar, espero que no lo rentabilicen de otra manera estos políticos.
16: No, ya él ha dicho que no quiere mucho político,
15: bueno,
16: al lado de él,
15: bueno,
16: pues aunque mira, se le van a colar.
15: Pues mira lo que le ponen a Onalia, que ha sido la mujer que ha estado en contra de la inmigración, ha hecho todo lo posible en su municipio para que esto no ocurriese, la cantidad de barbaridades que hizo. Sin embargo, a pesar... La otra parte, muy de acuerdo en que venga, muy de acuerdo con que sea una visita que puede ser interesante, pero por otro lado están las propias enseñanzas de la Iglesia, de la que yo siempre me acuerdo, aunque no soy un practicante actualmente. Y recuerdo cuando Jesucristo expulsó del mercado a los mercaderes. Y resulta que aquí para ver al Papa hay que pagar. Y los empresarios, no como tú decías que único, los empresarios que quieran pagar 1 millón tienen derecho a tener una visita directa con el Papa. Los que pagan 500.000 tienen una visita más concentrada y el público tiene otra entrada. O sea, aquí mil todo euros. Se paga. Estamos hablando de las enseñanzas de esa Iglesia que tanto nos dicen.
16: Una Iglesia muy marketingiana, porque ha hecho una campaña brutal para conseguir 50.000 personas, porque inicialmente con la voluntad de la gente tenía 20.000. Esto hay que decirlo. Y pasa que los tipos han montado, eso saben de marketing. todos los días una rueda de prensa. Todos los días van generando la necesidad. Da igual que presionando al gobierno canario para que suspendiera la clase. Lo han conseguido. Es que son unos fieles impresionantes.
14: Sí, sí, de todas maneras, coincidiendo absolutamente
16: si con... Este hombre se siente el otro día, fue la presentación de Ferrari.
14: Sí, sí,
16: el
14: sí,
16: coche
14: sí.
16: más lindo de Ferrari fue el otro día del Papa.
14: Coincidiendo absolutamente con lo que está comentando Evaristo y con lo que ha dicho Juan Manuel, que coincido al 100% y con lo que acaba de decir Evaristo, vamos, totalmente de acuerdo. También es verdad, y ya lo he comentado en alguna ocasión, mi educación, mi base ha sido los cristianismos de base, las comunidades de cristianismo de base en esta isla, y te puedo asegurar que hay muchísimos cristianos comprometidos que quieren cambiar el mundo, que están en contra de lo que está ocurriendo en estos momentos. Llámese Donald Trump, llámese extrema derecha, llámese Conferencia Episcopal Española. Por lo tanto, que venga todo un papa a darnos aire fresco, a visibilizar un problema tan grave con la que está cayendo en el mundo en estos momentos, cuando se han aniquilado cualquier derecho humano fundamental.
16: Y a ver cómo lo va a colocar, que lo va a colocar en su encíclica, en sus sermones.
14: Exactamente. Por lo tanto, yo a la conclusión que llego es, hombre, me da igual cómo se llame, como si fuera la religión, el Islam. Si defiende derechos humanos y defiende reconducir lo que estamos viviendo a nivel mundial, bienvenido sea.
15: La vergüenza que, como siempre, sufrimos los canarios cuando un presidente del Partido Popular dice aquello de que tenga cuidado el Papa cuando Sánchez le da la mano, porque no, que mira a ver si tiene el reloj. Me parece muy vergonzoso. Pero por otro lado, lo que va a significar para el mundo entero que dos rojos se den la mano. El presidente del gobierno, al que llaman comunista, y el Papa, que también es bastante rojo. Eso va a ser una fotografía muy interesante a nivel mundial.
14: Yo repito, estamos cansados, algunos, y yo desde la izquierda, cansado de la politización de la justicia, de las instituciones. Aquí yo he luchado toda mi vida desde una organización sindical, y creo que lo he conseguido después de 42 años defendiendo la sanidad pública, desde los movimientos sociales. Ahora parece que todo se mueve en las instituciones y todo está enfocado en estos momentos al año que nos queda para derribar a cualquier precio a un gobierno progresista. Yo, conmigo no cuenten para esto, para mí que no cuente la izquierda con estas divisiones. Hablemos de esto. Hablemos de los miles de seres humanos que en estos momentos están muriendo en el Océano Atlántico, huyendo de la miseria, del hambre y de la guerra. ¿Dónde? En África. ¿Dónde estamos, Canarias? Antes estaba aquí Emilio. Sus letras, sus libros, sus crónicas hablan de la tricontinentalidad, estamos entre tres continentes, y el papel que debe de jugar Canarias a favor de estas políticas proactivas y evitar lo que está pasando.
15: Yo quería comentar un tema un poco externo, o sea, yo estoy totalmente de acuerdo, los dos hemos salido de los grupos cristianos de base. Quería comentar, si me permite, y emular aquel programa maravilloso que existía antiguamente, que era La Ronda. Quería felicitar a un compañero que está muy enfermo en el Hospital Negrín, un gran seguidor del Unión Deportiva Las Palmas, el amigo Sergio. Sergio, cuídate, estamos aquí contigo. Y era un poco emular, porque era un programa que era muy interesante, que hoy sería lo que es el WhatsApp de hoy, pero en aquel momento se hacía aquello y había una manera de comunicarse las personas.
16: Pues le mandamos un saludo a Sergio, que nos oye, y que, por cierto, ¿ustedes creen que Las Palmas sube o no?
15: Yo creo que sí. Yo no veo, no me gusta el fútbol. Y vi el partido completo.
16: Sí, viste que la segunda parte del Deportivo no hizo nada.
14: Sí, sí, sí, me llamó mucho la atención.
17: Nada. Ser Las Palmas. 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
16: Hasta aquí hemos llegado hoy, Juan Manuel Rodríguez y Bernardo Medina. Muchas gracias.
14: Gracias,
15: Arasa. Gracias a ustedes.
16: Y a ustedes, hasta mañana a las 11 y 20 en una nueva cita de nuestro Hoy por Hoy, El Drago. Mis respetos, muy buenas tardes.

0: Son las 2, la 1 en Canarias. 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
1: ¿Qué tal? Buenas tardes. Junts guarda silencio y el PNV no se mueve de su posición tras escuchar los nacionalistas la última oferta de Feijóo. El líder del Partido Popular da un pasito más para lograr su respaldo en una hipotética moción de censura que Feijóo quiere impulsar ahora con un único objetivo, convocar elecciones inmediatamente. Feijóo esta mañana en Telecinco.
2: ¿Yo qué ofrezco? Decencia y elecciones. Aquellos que empiezan a hablar ahora de que hay que hacer las elecciones de forma inmediata, usted, mejor aliado no van a tener. Decencia y elecciones.
1: Es decir, una moción instrumental y una convocatoria electoral que el PNV y Junts han reclamado insistentemente a Pedro Sánchez. El PNV, que calificó también, recordemos, de irresponsable la presión que está ejerciendo el Partido Popular estos días. Sánchez, mientras tanto, insiste en agotar esta legislatura y ha reunido esta mañana a los suyos en la calle Ferraz, reunión de la Ejecutiva, para levantar el ánimo a la tropa desmoralizada por el caso Zapatero o por el caso Leire. El PSOE insiste en la limpieza de la formación y su portavoz, Montse Mínguez, ha señalado que la salida de Cerdán fue el punto de inflexión entre el viejo y el nuevo PSOE. Estamos en Ferraz. Ana Fernández Vila, ¿qué tal? Muy buenas tardes.
3: ¿Qué tal? Buenas tardes. En la que ha sido la primera rueda de prensa aquí en Ferraz tras la entrada de la UCO la semana pasada, la portavoz del PSOE ha defendido que no tienen nada que esconder y que ya actuaron hace un año cuando expulsaron a los dos secretarios de organización en los que habían confiado el partido.
4: No le tenemos miedo a la justicia. En este partido hace un año se tomaron unas medidas. El secretario general incluso pidió perdón, hicimos cambios internos. Por lo tanto, estamos en unas buenas manos, estamos en un momento de implementación desde hace un año a esta parte, en un nuevo PSOE.
3: Sobre la última oferta de Feijóo a los socios para impulsar una moción de censura, ha avisado Mínguez de que el PP no está en condiciones de ofrecer ninguna regeneración.
1: Ahí media, nos detenemos en la larguísima crónica de tribunales que nos deja este lunes en el juicio por enchufismo al hermano de Pedro Sánchez. El tribunal le ha retirado esta mañana uno de los delitos porque habría prescrito. En Madrid, la otra gran causa es el juicio a la cúpula de interior del PP en la llamada Operación Kitchen, la trama político-judicial en la que hoy hemos escuchado al comisario Villarejo y al máximo mando político en tiempos de Mariano Rajoy y Eugenio Pino, que desmiente lo que sostuvieron la semana pasada Fernández Díaz o Francisco Martínez, su número dos en el ministerio. Pino y Villarejo señalan directamente a un cargo político como el origen de toda la trama, Cosidó o incluso el expresidente Rajoy.
5: Del propio señor Cosidó me llama a su despacho y me dice que el señor Pino, que el DAO, me iba a dar una serie de instrucciones sobre un asunto que había un interés muy importante.
1: Escucharemos a partir de 12:30 al senador demócrata por Arizona, Rubén Gallego. Entrevista en la SER, le preguntaba a Encinas por Donald Trump y por la guerra de Irán.
6: Es un error porque nosotros fuimos en la guerra con información falsa, con la información del gobierno de Israel y otros amigos en esa parte del mundo. Usó la información de esos países y no la información de la inteligencia de los Estados Unidos, que es el mejor del mundo.
1: Fuimos a la guerra de Irán con información falsa. Gallego cree que la posición política que ha mantenido España es la correcta. La entrevista completa la tenéis en la portada de cadenaser.com. Y, por supuesto, sonido del día, los primeros de la PAU, los estudiantes de Madrid y de Guadalajara, que han sido los primeros en estrenar las pruebas de acceso a la universidad de este año.
7: Y he leído Hispanoamérica y he dicho, sí, venga, ¿qué es esto? Luego que sí, la frase, he visto ahí tres verbos.
8: Estaba muy nerviosa ayer, muy muy nerviosa, pero ya vengo otra vez.
9: Esperemos que bien, vamos. A ver, hemos estudiado todos lo que hemos
1: Ahora
9: podido.
1: Ahora toca horario de la comida. Para esta tarde queda la prueba de filosofía.
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1: 2:04, vamos ya hasta la redacción de informativos de la SER con la noticia de impacto de las últimas horas, las reacciones y las consecuencias de lo ocurrido ayer en Valencia, la agresión de un policía a una manifestante, la protesta educativa de la Comunidad Valenciana. Javier Liébana, ¿qué tal? Muy buenas tardes.
10: ¿Qué tal, Casal? Buenas tardes. La Policía Nacional ha abierto un expediente disciplinario contra este agente que golpeó por la espalda a una maestra jubilada que cayó al suelo rompiéndose la nariz. La víctima ha presentado ya una denuncia y este hecho ha sido una de las principales críticas en las protestas que continúan en la Comunidad Valenciana en esta cuarta semana de huelga educativa. De momento, las posiciones para un acuerdo siguen alejadas. Además, hoy empieza la campaña nacional contra los incendios forestales después del nefasto verano que se vivió el año pasado. En los primeros 5 meses de este año se han declarado 127 incendios, el triple que en el mismo periodo del año pasado, y hoy están en riesgo extremo Casal, una zona importante del centro-sur del país y buena parte del Cantábrico.
1: Pues vamos con eso, con el tiempo, calor pero ligero alivio en los termómetros. Jordi Carbó.
11: Temperaturas más bajas esta semana que la anterior, pero aún así con calor la mayor parte del tiempo. Hoy sobre todo en el Valle del Guadalquivir, con máximas cercanas a los 40 grados. En la mayor parte del interior de la península, máximas de 30 a 35, donde menos subirá la temperatura en el Cantábrico, máximas de 20 a 25 grados. En el Mediterráneo, más humedad, eso va a hacer que aumente la sensación de bochorno. Y también esta tarde esperamos alguna tormenta muy aislada en el Pirineo más oriental. Mañana las temperaturas más altas las tendremos en el sudeste de la península.
1: Con la producción de Aldo Gómez y con Elena Sánchez y Alicia Fernández en el control de sonido. Arrancamos, son las 2 de la tarde y 5 minutos.
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12: ¿Qué tal? Buenas tardes. No habrá clases el 11 de junio en Gran Canaria ni tampoco el día 12 en Tenerife debido a la visita del Papa León XIV. Así lo ha acordado este lunes la Consejería de Educación para garantizar la seguridad y la movilidad ante un acontecimiento de carácter excepcional, tal y como lo acaba de anunciar el portavoz del Ejecutivo.
13: En primer lugar, y en el ámbito educativo, el Gobierno de Canarias va a aceptar la petición de suspensión de la actividad lectiva de manera generalizada en día 11 de junio en Gran Canaria y el 10 de junio en Tenerife.
12: Más de 10.000 estudiantes canarios están contando las últimas horas para enfrentarse a su primer examen de la PAU, que arranca mañana y se extenderá hasta el viernes 5. Es un día este de muchos nervios, de gran incertidumbre, aunque lo que recomiendan desde la coordinación de la prueba de acceso a la universidad es distraerse con otras cosas y no estudiar más.
14: Un día de tranquilidad y de relax. No digo yo todo el día, pero por lo menos que en la tarde hagan alguna actividad, salgan, lean, vean a los amigos, pero no es aconsejable el seguir estudiando.
12: El presidente del Dreamland Gran Canaria acaba de presentar su dimisión al certificarse el descenso del equipo. Sitafa Sabané pone fin así hacía 4 años al frente del club. El presidente del Cabildo, Antonio Morales, asegura que este club empieza una nueva era cerrando la puerta a su venta.
15: No vamos a vender el club, no lo vamos a vender este año de ninguna manera, aunque llegaran ofertas razonables. Yo creo que este año el Cabildo tiene que estar al frente de esta institución para devolverla a la ACB.
16: Viene una temporada dura en la que la unión y el apoyo al equipo va a ser fundamental. Por este motivo, mi decisión de no seguir la próxima temporada.
12: Enseguida ampliamos con Nico López en Tiempo de Deporte.
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12: Es lunes 1 de junio, comienzo de mes con sol en todo el archipiélago. Las nubes matutinas que se habían instalado en el norte de las islas están ya disipándose, dejando los cielos completamente despejados. Esta tarde, sobre todo, soplará fuerte el viento en las islas más montañosas y las temperaturas también son hoy algo más cálidas. Hay puntos de Canarias rozando los 30 grados a esta hora, como Icó de los Vinos, la zona de Anaga, también Artenara y Mogán. En las capitales, algo más fresco, hay 24 grados en Santa Cruz de Tenerife y 22 en Las Palmas de Gran Canaria. En la realización está Loida Mesa. Es la 1:08 de la tarde. 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
12: Finalmente, el Gobierno de Canarias ha decidido suspender las clases presenciales en Gran Canaria y en Tenerife los días en los que el Papa León XIV esté en las islas, el 11 de junio en Gran Canaria y el 12 en Tenerife. Después de analizarlo durante semanas, la Consejería de Educación ha determinado que esta es la mejor manera de reducir los desplazamientos y facilitar los dispositivos de seguridad. Lucía García, buenas tardes.
19: ¿Qué tal? Buenas tardes. Es la noticia de hoy. A 10 días de que León XIV llegue a las islas, el Gobierno de Canarias ha anunciado que las clases se suspenden en Gran Canaria el jueves 11 y en Tenerife el viernes 12. Se suspenden en todos los centros de las dos islas, a diferencia de lo que se había adelantado hasta ahora, de que iban a ser parciales. La decisión se toma tras la petición formal de la delegación del gobierno, que insiste en que esta era la mejor forma de garantizar la seguridad. Alfonso Cabello, portavoz del gobierno.
13: Es una decisión adoptada a solicitud y con el aval del informe técnico presentado por la delegación del Gobierno de Canarias, en coordinación con el resto de administraciones públicas de la Comunidad Autónoma Canaria, y atendiendo especialmente a criterios de movilidad y seguridad de la ciudadanía para ese acontecimiento histórico y totalmente extraordinario.
19: Se ha aceptado la suspensión de las clases y también se ha aprobado en Consejo de Gobierno la subvención de 1 millón de euros a cada diócesis del archipiélago para ayudar a sufragar todos los gastos de la visita del Papa, que se suma ya al 1 millón que han aportado los cabildos de Tenerife y también de Gran Canaria. Otra de las medidas ante esta visita histórica: se recomienda el teletrabajo el día 11 en Gran Canaria y el 12 en Tenerife, especialmente al personal de la administración pública. Se van a cerrar, lo decía Alfonso Cabello, oficinas de registros y se pasará a la modalidad online. Hablan de un operativo sin precedentes, con afectación fuerte a la movilidad, y por eso piden que el trabajo en remoto se extienda a todas las empresas que así lo permitan.
12: Gracias, Lucía. Los funcionarios serán prácticamente los únicos que podrán adaptar su trabajo a la modalidad telemática sin grandes problemas, porque según datos de Eurostat, en las islas apenas teletrabaja el 10% del total de empleados. Aunque cada vez van ganando más peso sectores emergentes vinculados a las tecnologías, la estructura económica de Canarias casi no permite esta modalidad porque el principal motor es el turismo, el sector servicios. Por este motivo, en la patronal creen que es una irresponsabilidad, así lo califican, recomendar el teletrabajo de manera generalizada, y también lo ven así los sindicatos. José Cristóbal García, presidente de la Confederación Canaria de Empresarios, y Montserrat Cosano, de Comisiones Obreras.
20: En Canarias, claro que tenemos un problema adicional, porque vivimos de los servicios a las personas, ¿no? Como son, que son los servicios, servicios turísticos, servicios de todo tipo, ¿no? El teletrabajo es una cosa muy seria, es una herramienta, no una imposición ni un derecho de nadie.
21: Solo la hostelería y la restauración emplean a más de 172.000 personas, y a ello hay que añadir otros 156.000 puestos de trabajo vinculados al comercio.
12: La visita del Papa no solo afectará a las clases y al trabajo, también va a tener especial incidencia en la movilidad. La Dirección General de Tráfico y la Delegación del Gobierno han anunciado esta mañana los ajustes en el tráfico para facilitar el dispositivo de seguridad. Habrá más de una veintena de cortes en la Gran Canaria 1 y en la Tenerife 5. Luis Quintana, buenas tardes.
22: Hola, ¿qué tal? Buenas tardes. Lo ha anunciado Anselmo Pestana, delegado del Gobierno. En ambas islas hay tres medidas centrales: restricciones de circulación para vehículos de transporte de mercancías que sean superiores a 7.500 kilogramos, de mercancías peligrosas, y la suspensión de obras en carretera. Pestana, delegado del Gobierno en Canarias.
23: La visita de su santidad el Papa conllevarán restricciones a la movilidad importantes. Se refieren a la movilidad de mercancías, se prohíbe el tráfico pesado en unos horarios determinados, y también la movilidad de mercancías de carácter peligroso, ¿no?
22: Y además de estas medidas centrales, habrá muchos cortes en carreteras. Eva Canitrot, jefa provincial de la Dirección General de Tráfico, anunció que en Gran Canaria habrá más de 24 en la GS1 en dirección sur y en dirección norte. Será la vía más afectada, y que en Tenerife estos cortes se harán sobre todo en la TF5. Todo esto para conformar un despliegue sin precedentes en ambas islas.
12: Los papamóviles en los que se desplazará el Papa durante su visita a España ya han llegado a Madrid, donde aterrizará León XIV en solo 5 días. Luego ese vehículo viajará también hasta Canarias en aviones militares con gran capacidad y diseñados para este tipo de traslados. En los dos paseos que dará el Papa en papamóvil, irá acompañado por los obispos de las dos diócesis. José Mazuelos, de la diócesis de Canarias, asegura estar emocionado y también algo nervioso.
24: Emoción y nervio. A mí me dijeron que yo tengo que ir con el Papa en el papamóvil, y digo, Dios mío, pero vaya muy bien. Contento, y la gente está entusiasmada, las parroquias están entusiasmadas, con una gana.
12: El Papa aterrizará el 11 de junio en Gran Canaria, poco antes de las 11 de la mañana, en un avión pilotado por Borja Lastra, un comandante de Iberia con el que hemos hablado en Hoy por Hoy el Drago, Agustín Padrón.
25: El responsable último de que venga el Papa León XIV a Canarias es Borja Lastra, comandante de Iberia, en el vuelo que lo traerá desde Barcelona. En cuanto supo que la compañía realizaría los vuelos dentro del territorio español, se presentó voluntario.
26: Sabía que Iberia tradicionalmente es la aerolínea encargada de trasladar a los papas por los trayectos por España y regreso a Roma. En el mes de abril pedí a la flota del Airbus 320 salir como tripulante voluntario, y he tenido la suerte. Para mí es un orgullo, un honor, un privilegio, y como católico, pues estar al lado del Santo Padre, pues es más que todo eso, es un momento único en mi vida.
25: Toda la comitiva vaticana viajará en un Airbus 321 decorado con el escudo heráldico oficial del sumo pontífice y con música en los embarques y desembarques del coro de la Escolanía del Escorial. Espera tener la oportunidad de agradecerle en persona su visita a España.
26: Pues me gustaría, si pudiera,

0: o cruzar el Atlántico el mismo viernes, el día que llega el Papa a Madrid, hasta República Dominicana.
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2: Ya van aumentando cada vez más, se acerca ya el día, que es mañana, y espero que no me juegue una mala pasada en los exámenes mañana.
3: Hay bastantes, pero intento ir con tranquilidad para que me salga lo mejor posible.
4: Gracias a Dios necesito solamente un 5 y ya con la media en bachillerato y de resto llevo las asignaturas bastante bien.
5: Son las voces de quienes están a solo unas horas de enfrentarse a uno de los momentos más decisivos de su corta vida. Eso sí, mañana arrancan en Canarias los exámenes de la prueba de acceso a la universidad, a la que se presentarán más de 10.000 estudiantes de todas las islas. Giovanna Rodríguez, buenas tardes.
6: Buenas tardes. Mañana a las 9:30 de la mañana arrancará la PAU con el examen de Lengua Castellana y Literatura, una jornada clave para los más de 10.000 estudiantes canarios que aspiran a conseguir la nota necesaria para acceder a la carrera con la que llevan años soñando.
2: Yo quiero entrar a Magisterio de Primaria.
3: Administración y Dirección de Empresa.
4: Quiero estudiar Geografía y Ordenación del Territorio.
7: Yo quiero hacer un doble grado en Derecho y Estudios Internacionales.
8: A mí Contabilidad y Finanzas.
6: En las últimas semanas los repasos se han intensificado, sin embargo hay asignaturas que siguen generando más inquietud que otras. Entre las más mencionadas por los alumnos se encuentra Lengua y Literatura.
7: A mí me ha costado mucho Lengua, porque igual mi profesor pues no era el mejor. Es verdad que yo tenía una buena base de primero de bachillerato, entonces no me ha costado tanto, pero la literatura es bastante densa y cuenta muy poco.
4: Yo creo que Lengua, porque el profesor que tuvimos durante el curso fue bastante malo, entonces es como que he tenido que aprenderlo todo en 2 semanas.
3: Para mí Historia, porque es lo más teórico y a mí me gusta mucho más lo práctico, pero bueno, espero que me salga bien.
6: Unas dificultades que están relacionadas con el nuevo enfoque de la prueba, que busca evaluar competencias y capacidades de análisis por encima de la mera memorización de contenidos. Antonio Adelfo es el coordinador de la PAU en Canarias.
9: No hay grandes cambios, ¿no?, sino seguir la línea ya iniciada de potenciar más dentro de los exámenes la parte competencial más que la parte o el sentido memorístico. Esa es la idea de la, lo que podríamos llamar la nueva PAU desde hace 2 años y en lo cual insistimos.
6: El día antes del primer examen, descansar y llegar con tiempo al lugar de la prueba pueden ser tan importantes, dicen, como el estudio realizado durante los últimos meses.
5: Gracias, Giovanna. La educación canaria es hoy también protagonista por una nueva polémica, por esa prohibición de la consejería de charlas de colectivos y personas cuya ideología no sea neutral. Es una medida del Partido Popular que ha pasado desapercibida durante esta legislatura en las islas, pero que sigue la estela del partido en otras comunidades. Eso de la neutralidad ideológica es ya una vieja aspiración del PP. En el gobierno de Canarias defienden que la idea es perseguir la incursión de los discursos radicales, pero no termina de convencer ni a los sindicatos de profesores ni tampoco a las familias. Javi Rodríguez.
10: Medida que es un calco de la que tomó el Partido Popular en Galicia algo más de un año. Rodríguez es consejero de Educación de la Xunta y defiende así la neutralidad.
11: Se trata que, por ejemplo, imagínate que una guerra entre un país A y un país B, Ucrania y Rusia, pues que no haya unos con bandeira rusa y otros con bandeira ucraniana. Que haya una neutralidad. Eso no quiere decir que no se ponga una bandeira, ni mucho menos. Pero hay que hacerlo con una coherencia, con un respeto, pues que a mí me gustan pues las patatas fritas. Pues no poner ningún ejemplo que se pueda malinterpretar, pero a ti te gustan las cocidas.
10: El viceconsejero canario, José Manuel, ha explicado la medida sin mezclar papas fritas y guisadas, como hizo su homólogo gallego.
12: Con esa rigurosidad, con esa pluralidad, enseñando pues las diferentes alternativas ideológicas.
10: El gobierno dice que buscan evitar discursos radicales en las aulas y garantizar la objetividad de contenidos.
13: Que se debe fomentar el pensamiento crítico y que sean el alumnado, a medida que crezca, quien elija qué ideología adoptar en función de lo que ellos consideren más apropiado. Y no tiene que venir la administración a imponer nada.
14: ¿Qué disparate es este?
15: Bueno, la neutralidad absoluta no existe. Existe la pluralidad, existe el pensamiento crítico.
16: Lo que no puede ser es que se esté dictando y ejecutando el secuestro de la información antes de ser emitida.
10: Sindicatos, familias y representantes estudiantiles que avisan que esta llamada neutralidad ideológica puede derivar en censura en las manos equivocadas.
5: Pues a esta llamada ideología neutral dirige su mirada Marta Cantero.
17: La autonomía de los centros educativos fue uno de los logros más celebrados que trajo consigo la democracia. Numerosos proyectos de innovación pedagógica inundaron los colegios con equipos directivos altamente motivados, dispuestos a convertir las aulas en laboratorios de enseñanza y convivencia. Aquella fiesta ha ido perdiendo impulso y alegría para dar paso a una gestión cada vez más intervenida y burocratizada. El último capítulo del proceso ha sido la controvertida instrucción de prohibir charlas y conferencias ideologizadas, una decisión polémica donde las haya. La ideología es el sistema de pensamiento

0: y valores que rige nuestro comportamiento. A través de esa lente, cada uno de nosotros interpretamos la realidad y actuamos en consecuencia. Desde ese punto de vista, no existe la posibilidad de ofrecer disertaciones no ideológicas, si no lo restringimos a un taller para adquirir alguna habilidad. El riesgo de que las ideas ultras se siembren en el alumnado no se combate así. Les resultará incluso más atractivo lo clandestino que lo convencional. Tampoco podemos evitar que se les instruya en el espíritu militar en las charlas que cada vez más imparten los ejércitos en nuestras aulas sin que se oiga una sola crítica por ello.
1: Los antiguos cines Galaxy de Las Palmas de Gran Canaria estaban en el punto de mira de la trama Zapatero, así lo cuenta hoy la provincia. Julio Martínez, el empresario que se sitúa como testaferro del expresidente José Luis Rodríguez Zapatero en el caso Plus Ultra, planeaba extender sus operaciones inmobiliarias a la capital Gran Canaria, como así consta en la investigación de la UDEF. Julito, como así se le conoce, guardaba en su vivienda documentación sobre una operación para alquilar los antiguos multicines Galaxy que bajaron la persiana en 2007 y que hoy siguen cerrados a la cadena Aldi. Se barajaba un contrato de alquiler de 23.000 euros al mes durante 40 años, una operación que hubiera supuesto unos 11 millones de euros. Sobre el expresidente Zapatero, por cierto, se ha pronunciado hoy el ministro de Política Territorial, está convencido de que demostrará su inocencia. Lo que lamenta en este caso Ángel Víctor Torres es el uso partidista, dice, que está haciendo el Partido Popular de todo este asunto. Esto justamente hoy, cuando se cumplen 8 años de la moción de censura contra Rajoy.
2: Pues apoyar desde nuestra organización las labores que hace la justicia, colaborando con ellos y también denunciando, y lo que tenemos que hacer, el uso partidista que hace el Partido Popular, que en vez de colaborar lo que hacía era destruir los ordenadores, y en el Congreso, en vez de respetar la separación de poderes, lo que hace el Partido Popular es dictar sentencia. Cuando estamos en procesos embrionarios, dicta sentencia, incluso exigiendo al Gobierno de España que convoque elecciones.
1: Es la 1:22, seguimos.
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1: 1:24, las desaladoras privadas en hoteles y apartamentos turísticos están haciendo que la emergencia hídrica en la que está inmersa Lanzarote no sea una superemergencia. Cada vez son más las compañías hoteleras que solicitan instalar una planta desaladora en sus instalaciones para no tener que soportar esos cortes de agua que sufre prácticamente a diario la población de la isla. Carlos García, Ser Lanzarote, buenas tardes.
11: Buenas tardes. De hecho, hace pocos días hubo otras dos solicitudes para desaladoras de autoconsumo o privadas, en este caso para un hotel de la cadena Barcelona, en la localidad de Costateguís, en el sur, en la localidad de Playa Blanca, en el municipio de Yaiza, ya hay algunas, también en el de Tías, cada vez son más, y es que si no estuvieran, dice la patronal turística, no estaríamos en emergencia hídrica, sino en una super emergencia hídrica, lo dice la presidenta de la Federación Turística, Susana Pérez.
12: Ahora también cobra bastante importancia, ¿no?, y valor las plantas desaladoras de autoconsumo, ¿no?, y absolutamente son claves, porque si no, no estaríamos en una emergencia hídrica, sino estaríamos en una super emergencia hídrica en Lanzarote y La Gracia. El objetivo del sector es ayudarnos y minimizar su impacto en el territorio, utilizar sus instalaciones, sus recursos técnicos, para que pues aquellos recursos que se utilicen, ¿no?, por parte de nuestro sector y los turistas que nos visitan sean asumidos por, en este caso, los propios establecimientos.
11: Por cierto, precisamente hoy se está celebrando una asamblea del Consorcio del Agua después de haber obtenido el respaldo del Consejo Consultivo de Canarias para rescindir el contrato del ciclo integral del agua con Canal Gestión Lanzarote.
1: Mucha precaución, porque el Gobierno de Canarias ya ha activado desde hoy, desde este 1 de junio, la campaña contra incendios forestales, que contará con 19 medios aéreos y 2.600 efectivos. Son unos 100 más que el año pasado, que 2025. Y es que el riesgo este año es algo mayor debido al invierno lluvioso que hemos pasado, sobre todo en las islas más occidentales. A mayor vegetación, más riesgo de propagarse el fuego. Moisés Sánchez es director del 112 en Canarias.
13: Cualquier ciudadano que observe algo anómalo en nuestros montes, en las cimas de las islas, cualquier cosa que le llame la atención relacionada con humo, pues que de inmediato se llame a emergencia. Y ya nosotros, pues evidentemente, estamos en conexión directa con los diferentes cabildos insulares que tienen la competencia en materia de extinción de incendios para coordinarnos y discernir si ese aviso corresponde o no a un conato de incendio o a cualquier otro tipo de actividad.
1: Y entramos ya hoy también en el mes en el que Las Palmas de Gran Canaria celebra su aniversario, 548 años. Este año el pregón de las fiestas fundacionales será el próximo 12 de junio. La pregonera será Lourdes Santana, la directora regional de la SER en las Islas. Carlos Moreno, buenas tardes.
14: Hola, buenas tardes. La alcaldesa de la ciudad, Carolina Darias, ha destacado su ejemplo de compromiso y el servicio público a través de los medios de comunicación. Un reconocimiento que pone en valor una carrera que ha transitado por distintos formatos de la comunicación, desde la prensa escrita hasta la radio y la televisión, consolidándose como una de las profesionales más destacadas del archipiélago. La ciudad se prepara así para escuchar el pregón de una periodista que, según ha subrayado, ha sabido reflejar la evolución del periodismo en Canarias con rigor, pasión y vocación de servicio público. Hablan la pregonera Lourdes Santana y la regidora municipal Carolina Darias.
15: Lo que quiero agradecer, por supuesto, a la alcaldesa, que pensara en mí, que es un honor, que nunca me lo hubiera imaginado. Te dan una oportunidad de hacer una reflexión de lo que significa la ciudad para ti y de lo que te ha aportado y de por qué tú eres como eres, ¿no?
16: Pero por las pinceladas, bueno, conociendo a Lourdes, quien la conoce sabe que es constancia, es perseverancia, es trabajo, es esfuerzo, es compromiso, por eso ha llegado donde ha llegado.
14: Una conmemoración que volverá a llenar las calles de cultura, música, tradición y memoria colectiva.
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1: Es la 1:28, todas las miradas puestas hoy en el Gran Canaria y la renuncia de Sabané como presidente del club tras el descenso del equipo. Nico López, buenas tardes.
17: ¿Qué tal? Muy buenas, Andrea. Esa es la noticia. Sitafa Sabané no va a continuar como presidente del Gran Canaria, lo anunciaba esta mañana.
18: Confirme al presidente y al consejero de deportes mi decisión de no seguir la próxima temporada como presidente del club. Algunos sectores han personalizado en mí gran parte de la culpa por lo ocurrido esta temporada. Partes que tocan y muchísimas que obviamente no.
17: A partir de ahora, la responsabilidad del club recaerá de manera provisional en el consejero de deportes del Cabildo, Aridani Romero, mientras se avanza en el proceso de cambios y de reestructuración. Por otra parte, se insistió en que no existe ninguna intención de vender el club a empresarios privados y también se descartó la aplicación de un ERE que afecte a los trabajadores de la estructura de la entidad.
1: Gracias, Nico. Esa es la última hora del deporte, del baloncesto. La actualidad del fútbol pasa por la Unión Deportiva Las Palmas. Óscar Herrera, buenas tardes.
19: ¿Qué tal, Andrea? Muy buenas tardes. Ya preparando ya mental y deportivamente el playoff para el asalto a Primera División, semifinales ante el Málaga el próximo fin de semana, el próximo domingo en el Estadio de Gran Canaria, luego el miércoles día 10 de junio en la Rosaleda, la resolución para intentar estar en esa final del playoff. Llega cargado de confianza y reivindicaba su trabajo también el de sus jugadores, el técnico Luis García. Semana muy importante la que viene por delante la Unión Deportiva Las Palmas, ya camino del playoff. Y mañana en el Cabildo de Tenerife se va a presentar el plan director del Estadio Eliodoro Rodríguez López, documento estratégico que va a marcar la hoja de ruta para la modernización y adecuación integral del principal recinto deportivo de la isla.
1: Pues hasta aquí la información de Canarias. Ya saben que seguimos en las plataformas digitales de la serie, que tienen siempre la última hora en todas nuestras redes sociales. Sigue Hora 14 con Javier Casal. Feliz tarde.

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1: 2:30, 1:30 en Canarias. Feijóo da un paso más y ahora busca el apoyo del PNV de Junts ofreciéndoles una moción instrumental, es decir, que le apoyen para tumbar al gobierno y acto seguido convocar las elecciones que piden los nacionalistas. Feijóo esta mañana en Telecinco.
2: ¿Yo qué ofrezco? Decencia y elecciones. Aquellos que empiezan a hablar ahora de que hay que hacer las elecciones de forma inmediata, usted, mejor aliado no van a tener. Decencia y elecciones. Fíjese, desde Vox al PNV, pasando por Junts, por UPN y por Coalición Canaria, 184 diputados estamos pidiendo elecciones anticipadas, elecciones inmediatas. Si los que lo dicen son coherentes y lo hacen, podemos buscar una solución.
1: Decencia y elecciones. Feijóo ofrece esta posibilidad, que no es la primera vez que pone sobre la mesa, pero que con el caso Zapatero o con el caso Leire adquiere otra dimensión, principalmente porque Feijóo va directo a la contradicción, por ejemplo, del PNV, que recordemos no quiere respaldar una moción de censura del Partido Popular con el respaldo de Vox, pero que al tiempo insta a Sánchez a que convoque elecciones antes de que finalice este año. Dice Feijóo, podemos buscar una solución. Y esta es la fórmula que hoy recupera el Partido Popular sin, de momento, una reacción de los aludidos. Julia Molina, la propuesta es clara. Decíamos a las dos, silencio en PNV y Junts y sin cambios en los socios. ¿Alguna novedad en los últimos minutos? Julia, ¿qué tal? Muy buenas tardes.
3: ¿Qué tal, Casal? Buenas tardes. Junts guarda por ahora silencio y en el PNV se remiten a las palabras de su líder este fin de semana, que tachó a los populares de irresponsables por unirse a la ultraderecha. Pero Feijóo sigue situando sobre ellos toda la presión, ahora con esta oferta para presentar una moción de censura instrumental.
2: 184 diputados estamos pidiendo elecciones anticipadas, elecciones inmediatas. Si los que lo dicen son coherentes y lo hacen, podemos buscar una solución.
3: Una solución que Feijóo sigue sin verbalizar explícitamente. Moción de censura son tres palabras que evita pronunciar a toda costa, aunque con su discurso deja ver que está dispuesto a plantearla. En Génova tampoco revelan en cuánto tiempo se comprometerían a convocar las elecciones, aunque Feijóo sí ha asegurado que ese gobierno temporal podría ser sin la ultraderecha.
2: Para convocar elecciones no necesitamos que Vox esté en ningún gobierno. Constituir un gobierno para activar la convocatoria electoral no se necesita que esté ningún otro partido que no sea el partido mayoritario de la Cámara.
3: Los populares dicen estar preparados para ir a elecciones, pero defienden que siguen sin tener el botón rojo electoral.
1: Al tiempo, Sánchez agita los suyos. Ya lo hizo ayer en el Congreso de las Juventudes Socialistas cuando habló de una oposición marrullera y esta mañana lo ha hecho durante la ejecutiva que se ha reunido en la calle Ferraz. Ana Fernández Vila, objetivo de Sánchez, levantar el ánimo alicaído del PSOE, defender la limpieza de la organización. Fuera, Montse Mínguez ha defendido un nuevo PSOE sin Santos Cerdán. Ahí establece el punto de inflexión de lo que ha pasado dentro. Ana, ¿qué sabemos? Buenas tardes.
4: ¿Qué tal? Buenas tardes. Lo que sabemos, Casal, es que, como se esperaba, Sánchez se ha ido de aquí, de Ferraz, con el respaldo de los suyos para resistir y defender el gobierno frente a lo que la portavoz, Montse Mínguez, ha calificado aquí en la rueda de prensa como un linchamiento contra el proyecto socialista.
5: Las serias dudas están y esto daña la confianza en las instituciones. Comparto, como lo comparte la mayoría de simpatizantes y militantes, esas dudas, esa doble vara de medir, esas coincidencias, esas filtraciones casuales que todo el mundo tiene antes de que lo tengamos los dirigentes del Partido Socialista.
4: Los socialistas mantienen su denuncia de una operación para derribar al gobierno sin aclarar, eso sí, quién creen que está detrás, después de que Sánchez ayer rebajara el tono. Pero su preocupación sobre la coincidencia de frentes judiciales persiste mientras defienden, además, Casal, que hace un año ya actuaron con contundencia contra los comportamientos inadecuados.
5: No le tenemos miedo a la justicia. En este partido hace un año se tomaron unas medidas. El secretario general incluso pidió perdón. Hicimos cambios internos. Estamos en un momento de implementación desde hace un año a esta parte en un nuevo PSOE.
4: Ferraz minimiza las críticas internas de los que piden adelantar elecciones o un congreso extraordinario y duda también de que la última oferta de Feijóo sirva para mover a PNV y Junts.
1: En cualquier caso, las aguas seguirán movidas esta semana en el PSOE, primero porque en unas horas se tiene que entregar a las partes el sumario del caso Leire y quizá en ese texto sepamos algo más del papel que jugaba el partido y el entonces secretario de organización Santos Cerdán en esa trama para desestabilizar o interferir en procesos judiciales que afectaban al PSOE. Cerdán, que por cierto ha acudido esta mañana a los juzgados navarros de Tafalla y allí le han preguntado a los periodistas por su imputación.
6: ¿Era Pedro Sánchez el guan o el superjefe de la trama? No. ¿Utilizaron fondos del Partido Socialista para chantajes y para sobornos?
7: No se hizo ningún chantaje ni se hizo nada por el estilo.
1: No se hizo ningún chantaje. Lire 10, por cierto, ha recurrido en las últimas horas el requerimiento de información de la semana pasada en la calle Ferraz, es decir, la entrada de la UCO en la sede del PSOE, dice la exmilitante, que ese requerimiento se produce a partir de un análisis de su teléfono móvil personal, con acceso a una información que no estaba autorizada. Isabel Vega, cuéntanos qué tal. Muy buenas tardes.
8: ¿Qué tal? Buenas tardes. Sí, es un escrito dirigido al juez Santiago Pedraz en el que le recuerda que hace ya unos meses aprobó que se quedase fuera de la causa el contenido de su teléfono móvil que no tuviese nada que ver con la investigación que se estaba llevando a cabo, que era una supuesta trama de mordidas entre los años 2021 y 2023. La defensa de Leire 10 argumenta que las conversaciones y anotaciones que recoge el auto por el que la UCO entró en Ferraz la semana pasada son posteriores, así que estaban o se presumía que estaban oficialmente fuera del procedimiento. Dice por ello que aquel requerimiento, como los registros que se practicaron ese mismo día, son nulos de pleno derecho. Bueno, ahora el juez tendrá que analizarlo.
1: En el juicio al hermano de Pedro Sánchez por enchufismo, hoy David Sánchez ha recibido, digamos, una noticia positiva. Le retiran uno de los delitos de los que estaba acusado. El tribunal acepta el argumento de la fiscalía y retira, ojo, por prescrito el delito de aceptación de nombramiento ilegal, lo que no tumba la causa ni mucho menos, ¿no, Isabel?
8: No, para nada. Sigue, de hecho, el juicio y hemos podido escuchar a los primeros testigos. Evaristo Valentí, el autor de aquel email con las bases de la convocatoria de la plaza de David Sánchez, que llevaba en el asunto ya la expresión hermanísimo, explicaba hoy que oyó rumores, aunque no sabía afinar cuál era el origen.
9: Lo que recuerdo hace ya prácticamente 10 años o 9 años, que fue, sería una conversación informal, no sé si en la secretaría del centro o en un pasillo, no sé dónde, y fue un comentario, no recuerdo nada más, ni sé quién lo dijo, ni...
10: No lo recuerdas.
8: Valentí fue una de las voces más críticas en el área de cultura de la Diputación con aquella plaza que suponía ponerle un cargo por encima cuando, según él, nunca se había hecho así.
9: La ordenación de los conservatorios está legislada, que yo sepa, desde el 66 por varias leyes y en ninguna de ellas se contempla la figura del coordinador de actividades con esas competencias y en ese puesto del organigrama.
8: Mientras Rosario Mayoral, que dirigió el otro conservatorio coordinado por Sánchez, negaba haber oído rumores antes de que se le asignase la plaza, aunque después sí que se le llamaba hermanísimo por los pasillos. Ha puesto en valor su trabajo para hacer, ha dicho, más grande el proyecto.
11: Él estuvo todo el tiempo a disposición de las necesidades que se le planteasen, por supuesto disponible siempre, y si le solicitábamos cualquier reunión o hablar sobre cualquier tema, nunca... siempre estaba disponible.
8: Han sido los dos primeros testigos de esta jornada que sigue todavía en curso y que arrancaba quitándole, como decías, un delito a David Sánchez, el de aceptación de nombramiento ilegal. Está todavía acusado de dos tráficos de influencias en concurso con delitos de prevaricación.
1: Gracias, Isabel. La mujer del presidente del gobierno, Begoña Gómez, a su vez ha recurrido ya la convocatoria de la vistilla de medidas cautelares propuesta por el polémico juez Peinado. Esa cita debía celebrarse el próximo día 9. La defensa de Gómez asegura que el juez tiene demasiada prisa, lo que pone en riesgo las garantías de un proceso penal en un Estado de Derecho. 2:38. En paralelo a todo esto está la corrupción que arrastra el Partido Popular desde los tiempos de Rajoy, esa sombra larguísima que deja la Kitchen y esa trama político-policial para despojar a Bárcenas de documentos comprometedores para el Partido Popular. La semana pasada, dos de los cabecillas de la estructura del Ministerio del Interior en tiempos de Rajoy, Fernández Díaz y Francisco Martínez, negaron órdenes políticas en esta trama, algo que no termina de encajar con el relato que han hecho esta mañana el ex número 2 de la policía y el comisario Villarejo, que eleva la apuesta. Si hubo trama política y en la cima estaban Cosido y Rajoy.
12: A través de terceros, a mí el señor Rajoy me pedía que yo le informara directamente porque no se fiaba de las versiones que le pudiera contar el señor ministro. No se fía de este señor que está todo el día rezando a las vírgenes.
1: Miguel Ángel Campos, Audiencia Nacional. Bueno, Villarejo ha tirado con bala y abiertamente dice que Rajoy se aprovechó de la operación sobre Bárcenas, ¿no? Campos, ¿qué tal? Muy buenas tardes.
13: Hola, buenas tardes. Tanto Eugenio Pino como Villarejo han situado el origen de todo en quien fuera director de la policía, Ignacio Cosidó, un cargo político del PP. Dicen que fue Cosidó quien les llamó a ambos y les pidió intervenir para captar al chofer de Bárcenas como espía.
12: Del propio señor Cosidó me llama a su despacho y me dice que el señor Pino, que el DAO, me iba a dar una serie de instrucciones sobre un asunto que había un interés muy importante.
13: Pero a partir de ahí, Javier, han negado los hechos. Ha sido un sálvese quien pueda. Pino dice que la operación era legal para encontrar el dinero de Bárcenas. Villarejo ha añadido que también pretendían conocer sus relaciones con gestores de fondos suizos y traficantes de armas relacionados con altas instituciones del Estado. Todo en beneficio de España. Villarejo concede que de forma accesoria el topo le daba datos en poder de Bárcenas sobre la caja B y él la transmitía al secretario de Estado y a Rajoy a través de terceros. Dice que Rajoy les engañó a todos y aprovechó una operación legal para obtener información que perjudicaba al PP.
12: Ahora creo que el señor Rajoy se aprovechó de esta operación oficial y correcta que era para localizar bien el extranjero y para tal, para que si había algo que le afectaba a él, pues que también trincarlo. Y entonces tengo la impresión de que tanto el señor ministro como el resto de los que están aquí imputados fueron todos engañados por el genio del señor Rajoy, que lo resuelve todo con Cardú.
13: Pino también ha reconocido que autorizó el pago de fondos reservados al chofer de Bárcenas. Pino y Villarejo niegan irregularidades y en el caso del comisario jubilado, hoy hemos asistido a su gran fábula, mezclando incluso al emérito, traficantes o el 11M en su caso. Pero la prueba, Javier, les acorrala.
1: Cardú, ¿eh? Una modernez. Bueno, 2:41 PM.
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1: Expedientado el Policía Nacional que ayer en Valencia agredía de forma gratuita a una mujer durante las manifestaciones educativas. La mujer es una maestra jubilada. Ella ha presentado ya denuncia y todas las instituciones, todas las fuerzas políticas han condenado allí lo ocurrido. El vídeo se califica solo. Lo tenéis en cadenaser.com. Ana Durán, Valencia. Bueno, expediente abierto, condena unánime de todos, denuncia de la agredida y el enfado monumental de todo el colectivo educativo que, recordemos, lleva ya 4 semanas de huelga indefinida ahí en la Comunidad Valenciana. Ana, ¿qué tal? Buena vesprada.
10: ¿Qué tal? Buena vesprada. Sí, es esta agresión del policía a la maestra jubilada que cayó al suelo, se rompió la nariz por un empujón que le dio este policía por detrás cuando ella iba caminando tranquilamente. Ha provocado ese expediente y que la delegada del gobierno se haya reunido con los sindicatos. Desde la Generalitat también se condena la agresión, pero además se acusa a los sindicatos mayoritarios de no querer negociar y de utilizar otras formas de violencia. Lo decía así el presidente Pérez Llorca.
14: Porque yo estoy convencido de que ningún maestro, ningún profesor se identifica con aquellos que secuestran a propios compañeros, representantes sindicales hasta las 2 de la mañana, cortar el tráfico sin tener autorización, porque entonces te das cuenta que algunos no quieren pactar, lo que quieren es confrontar.
10: La huelga en coles e institutos empieza esta cuarta semana y el acuerdo parece lejos. Algunas mesas ni siquiera se pueden constituir por falta de quórum, porque los sindicatos mayoritarios reclaman una oferta salarial mejor, algo que la Generalitat insiste en que no va a pasar. Y hasta ahora, algunos cortes de tráfico en Valencia dificultan la circulación.
1: Gracias, Ana.
10: Hasta luego.
1: Y todo esto en una mañana marcada por los nervios y por los primeros de la PAU de este año 2026.
15: Estaba muy nerviosa ayer, muy, muy nerviosa, pero ya vais notando.
16: Esperemos que bien, vamos. A ver, hemos estudiado todos lo que hemos podido.
15: Sí, un poco, pero bueno. Bueno,
1: esto es Madrid, son los chavales que han acudido esta mañana a las pruebas de acceso a la Universidad de la Complutense y que a las 4 tienen que regresar para hacer la prueba común de filosofía que les ha caído esta mañana. Virginia Sarmiento, ¿qué tal? Muy buenas tardes.
17: Buenas tardes, Javier. Los dos primeros exámenes han sido de lengua y literatura y en principio se respiraba optimismo a la salida. Estos son los temas que han caído.
18: En literatura,
19: el realismo.
20: La novela realista.
21: Y luego una subordinada sustantiva. Era muy difícil.
22: Me he centrado el tema de Hispanoamérica y un texto de realismo y naturalismo.
23: Bastante fácil, pero la sintaxis, me acaban de decir que había 3 verbos y yo en el examen iba con tantos nervios que solo vi 2.
24: Mejor de lo que nos esperábamos.
25: Para ser el primero, no está mal.
17: En Madrid son 42.000 alumnos los que se examinan desde hoy hasta el viernes y entre las novedades de este año hay en marcha detectores de radiofrecuencia para evitar fraudes como el conocido pinganillo. Pero los hay que cuentan con ayuda extra, todavía sin control, la inteligencia artificial.
26: Los temas de lengua nos hemos descartado uno. He preguntado a la inteligencia artificial y me ha dicho que es el que menos cae. Así que hemos tirado por eso.
17: Y hay que decir que en este caso se ha cumplido la predicción. Las notas se van a dar a conocer el próximo 11 de junio y la convocatoria extraordinaria a partir del 30.
1: Pues mucha suerte a todos. Mañana, recordemos, comienzan las pruebas prácticamente en el resto de comunidades autónomas. Y a la vuelta, en 2 minutos, iremos con una última hora sobre el caso Leire y también vamos a escuchar aquí en la SER a Rubén Gallego, senador por Arizona y al que hemos preguntado por Donald Trump y cómo embarcó a su país y a medio planeta en la guerra de Irán. Ahora escuchamos su respuesta.
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1: Y con Isabel Vega, que está omnipresente en este Hora 14. Isabel, tenemos decisión del juez Pedraz, se levanta el secreto de sumario del caso Leire.
8: Sí, Casal, era una decisión que estábamos esperando y que ha firmado ya el juez Santiago Pedraz. Se levanta el secreto de la causa, a excepción de una pequeña parte de la investigación que versa sobre esa supuesta trama de mordidas a cambio de favores y que involucra a un expresidente de la SEPI, Vicente Fernández, y donde aún quedan diligencias por practicar. Además, el juez ha dado ya instrucciones para que la letrada de la Administración de Justicia empiece a dar traslado a las acusaciones y defensas del material de esta causa que lleva bajo secreto desde finales del año pasado e incluye el resultado de los requerimientos y las entradas y registros practicadas la semana pasada, incluido el acceso de la UCO a la sede del PSOE.
1: Es la última hora, 2:47. Donald Trump usó información falsa para justificar el ataque a Irán. Esto lo dice Rubén Gallego, que es senador en los Estados Unidos y que ha estado aquí en la SER. Gallego cree que la guerra está siendo un error, que no se midió bien tampoco la capacidad de respuesta que tiene Irán. Miguel Ángel Muñoz Encinas, ¿qué tal? Muy buenas tardes.
28: Hola, Casal, buenas tardes.
1: Miguel, le has preguntado además por la posición de nuestro país en este conflicto y este senador te ha dicho que nuestro país hace lo correcto.
28: Sí, Rubén Gallego cree que Pedro Sánchez tiene razón al oponerse a esta guerra. Además, valora y agradece el compromiso que tuvo España en su día con Estados Unidos en la guerra de Afganistán a través de la OTAN, una alianza que, recuerda, es defensiva.
29: Yo estoy de acuerdo con la posición del ministro Sánchez y del gobierno de Irán. OTAN es una alianza de defensa y España fue en defensa de los Estados Unidos en Afganistán por muchos años, pero esa alianza es nada más por defensa, no para cada vez que un país se va a la guerra.
28: Como decías, el senador por Arizona asegura que Trump atacó Irán con información falsa a cuya paternidad pone nombre y apellidos.
29: Nosotros fuimos en la guerra con información falsa, con la información del gobierno de Israel y otros amigos en esa parte del mundo.
28: Rubén Gallego cree que los republicanos lo van a pagar en las urnas porque el coste de la vida se ha disparado en Estados Unidos y Trump ganó en 2024 prometiendo justo lo contrario. Dice que en noviembre van a recuperar el control de las dos cámaras del Congreso que ahora están en manos republicanas. Por cierto, Gallego, nacido en Chicago hace 46 años, ha sonado como posible candidato presidencial en 2028. ¿Será candidato a la Casa Blanca?
29: Si voy a hacer un anuncio de eso, yo creo que debo decirlo en los Estados Unidos, ¿verdad?
28: Por supuesto, no, pero no, entenderá que mi obligación como periodista es preguntársela.
29: Entiendo su obligación. Primero, yo quiero que asegurar que ganamos en 2026.
28: Rubén Gallego asegura que ser candidato a la presidencia es una decisión muy delicada, que tiene que valorar el impacto en su familia, que tiene tres niños pequeños y que antes debe saber, Casal, si tiene opciones reales de ganar.
1: Es que era la pregunta del millón.
28: Era la pregunta.
1: La entrevista completa la tenéis en cadenaser.com, sobre el terreno. Israel sigue dificultando la paz y la negociación entre Washington y Teherán y mantiene la ocupación de una zona al sur del Líbano. Corresponsal Nuria Garrido.
30: ¿Qué tal? Buenas tardes. Netanyahu, que tiene ya la mirada puesta en las elecciones del próximo otoño y tras no conseguir nada de lo que prometió en la guerra con Irán, este lunes ha ordenado atacar los suburbios del sur de Beirut. Se trata del segundo ataque contra la capital libanesa, puesto que el pasado jueves también lanzaron otro bombardeo, teniendo en cuenta que este era un punto supuestamente intocable, tal y como les había exigido Donald Trump. Netanyahu ha culpado a Hezbollah de haber violado este alto el fuego y dice que no van a permitir que ataquen sus ciudades del norte después de un fin de semana en el que la milicia proiraní ha lanzado más drones y proyectiles contra varias ciudades del norte de Israel después de que las tropas israelíes hayan ido tomando más posiciones en el sur del Líbano, entre ellas un castillo histórico, de manera que van consolidando su invasión y su ocupación en el sur del Líbano. Israel lo que está buscando es colapsar estas negociaciones entre Estados Unidos e Irán, sabiendo que para Teherán es imprescindible que haya un alto el fuego definitivo también en el Líbano. Así lo ha vuelto a reiterar este lunes el ministro de Exteriores de Irán tras conocer estos últimos ataques.
1: Vamos ya hasta la redacción de informativos. Con Javier Liébana y muy pendientes de Colombia, allí los ultras han ganado en primera vuelta y se cuelan en la cita electoral definitiva, con acusaciones de pucherazo por parte de la izquierda. Liébana, ¿qué tal? Muy buenas tardes.
4: ¿Qué tal, Casal? Buenas tardes. Y la ultraderecha ha ganado la primera vuelta de las elecciones en Colombia en contra de lo que apuntaban los sondeos. Abelardo de la Espriella ha ganado con más del 44% de los votos y se va a enfrentar en segunda vuelta el próximo 21 de junio al candidato de Gustavo Petro, de la izquierda, a Iván Cepeda, al que han apoyado el 41% de los electores. La jornada ha quedado empañada, como dices, por las dudas expresadas por el propio Petro por estos resultados. El todavía presidente ha asegurado que el software de la empresa encargada de hacer el conteo ha añadido 800.000 votos y que solo dará por válido los resultados verificados por los jueces electorales. A este le ha contestado así el ganador Espriella.
5: ¡Petro, que es un delincuente y acaba de decir que no reconoce los resultados que han sido contundentes! ¡Un llamado a la fuerza pública! ¡Al ejército de la patria!
4: Mientras el cambio político en Venezuela tras la detención de Nicolás Maduro ha activado aquí en España a la Audiencia Nacional, que ha pedido la extradición de 14 etarras huidos presuntamente que se encuentran en este territorio, entre ellos Iñaki de Juana Chaos.
1: La información es de Javier Bañuelos.
6: Sus nombres figuran en un informe de la Guardia Civil en el que se les vincula con el colectivo de huidos políticos vascos, organización que presta asistencia jurídica y económica a etarras escondidos en el extranjero. Se calcula que hay 23 y de ellos 14 en Venezuela. Hasta ahora la justicia española ha encontrado un muro en Caracas, ni ha habido colaboración, ni ha habido extradición de etarras, pero la Audiencia Nacional cree que con la caída de Maduro se ha abierto una nueva oportunidad. En un reciente auto, el juez de Jorge menciona que el cambio político en Venezuela permite inferir una colaboración de las autoridades venezolanas, de ahí que haya enviado esta comisión rogatoria.
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1: 2:52. Sanidad pone coto a los bulos de la ultraderecha en mitad del debate sobre el principio de prioridad nacional. Un nuevo estudio elaborado por el Ministerio confirma que los inmigrantes consumen menos recursos sanitarios que los nacidos en España. Mariola Lourido, ¿qué tal? Muy buenas tardes.
7: Buenas tardes. Están más sanos, consumen menos medicamentos y sufren menos enfermedades crónicas o aquellas que suponen más gasto sanitario y presión social. Mónica García señala con estos datos que los migrantes no son los que colapsan el sistema.
9: La población nacida en España presenta entre un 18 y un 51% más visitas a atención primaria, entre un 32 y un 69% más consumo de medicamentos y entre un 24 y un 38% más enfermedades crónicas.
7: La población migrante también va menos al médico por todas las barreras que han tenido en el acceso. La ministra añade que los desafíos de la sanidad pública son otros.
9: El envejecimiento de la población, el aumento de la esperanza de vida, el aumento de las enfermedades crónicas y la necesidad creciente de cuidados y de seguimiento continuado.
7: La contribución de la población migrante al sistema es mayor que su atención sanitaria, señala este informe con el que el Ministerio quiere acallar los bulos y desmontar la prioridad nacional de la ultraderecha de Vox que el PP está pactando en las comunidades autónomas.
1: Gracias, Mariola. Los datos, las cifras que desmontan el bulo de los inmigrantes y el uso que hacen de los servicios sanitarios. Por cierto, sobre este debate y sobre el debate en torno al principio de prioridad nacional que Vox le impone al Partido Popular en los gobiernos autonómicos, el acuerdo en Castilla y León, este acuerdo podría estar más o menos próximo, estaría casi a punto, así que le hemos preguntado esta mañana a Borja Sémper, el portavoz popular en Génova 13, y no ha querido dar muchas pistas. En Vox dan un acuerdo casi por cerrado e Ignacio Garriga asegura que es cuestión de horas o de días.
10: Pues créame que no tengo la más remota idea. Y estuve el viernes con el presidente Mañueco este fin de semana, por cierto, en Valladolid, en el Campeonato del Mundo de Rugby 7, un magnífico campeonato, pero no le pregunté sobre esto. Lo que sí le puedo decir es que le vi muy relajado, muy contento y que además recibía mucho afecto y mucho cariño por parte del público allí presente.
11: Están avanzando adecuadamente, que estamos cerca de poder llegar a un acuerdo de gobierno. Pero aún no está cerrado ese acuerdo de gobierno, aún hay margen, pero confío, como bien usted apuntaba, a que sea pues en los próximos horas o próximos días.
1: 2:54. Ante la visita del Papa, Canarias ha dado un paso más que Madrid o Barcelona. No solo hay un llamamiento al teletrabajo, sino que allí se ha decidido suspender las clases. No habrá actividad académica por razones de seguridad y de movilidad. Desde Las Palmas, la información es de Desiree Rodríguez.
2: Finalmente, Canarias suspenderá las clases presenciales en Gran Canaria y Tenerife mientras dure la visita del Papa los días 11 y 12 de junio. La decisión la ha tomado el Gobierno regional tras recibir la petición formal de la delegación del Gobierno, que insistía en esta fórmula para garantizar la seguridad y la movilidad de los asistentes a los actos de León 14. Y es que solo en el estadio de Gran Canaria se esperan casi 80.000 personas para la misa que va a dar el Papa. Tras el Consejo de Gobierno de hoy, se van a conocer más detalles de la alteración de la actividad en los colegios e institutos y también de la recomendación que se hace para promover el teletrabajo en la Administración General de la Comunidad Autónoma y en el resto de sectores en los que sea posible. Ahora mismo Canarias está en el vagón de cola en la aplicación del trabajo remoto en nuestro país con un escaso 11%.
1: Hoy ha estado con el Papa preparando la visita Isabel Díaz Ayuso. La semana pasada estuvo Pedro Sánchez, hoy Ayuso, la presidenta de la Comunidad de Madrid. La verdad es que entre todos están haciendo grande el dicho de ser más papista que el Papa.
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1: Bizcotelas del Escorial están buenísimas, muy recomendables. 4 minutos para las 3.
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1: El norte se enfrenta con desventaja a las olas de calor. Solo una de cada 5 casas en Asturias, en Cantabria, en Galicia o en el País Vasco tiene aire acondicionado. En el resto del país, las viviendas preparadas para el calor pues son más del triple. Ampliamos con Shira Valdés.
26: Solo un 17,5% de las viviendas habituales del norte de la península cuentan con instalaciones de climatización que les permitan hacer frente a las altas temperaturas, según los datos del estudio Spaghausek, muy lejos de la media nacional. En el conjunto del territorio, 7 de cada 10 hogares cuentan con aire acondicionado y un parque edificatorio ya muy antiguo agrava la situación, tal y como explica Cecilia Forondo de CODES.
31: También es importante tener en cuenta que no solamente el que las viviendas no tengan climatización es un problema, sino que también el 50% de las viviendas son antiguas y por lo tanto no están bien aisladas. Y eso es todavía más importante porque se une la falta de climatización al mal aislamiento.
26: De hecho, en verano hay más hogares a los que les cuesta mantener una temperatura adecuada. 1 de cada 3 tienen dificultades para hacerlo, mientras que en invierno ese problema afecta a la mitad, a 1 de cada 6 viviendas.
1: Lucía Carbó a las 2, que seguirá haciendo mucho calor, aunque los termómetros nos irán dando un alivio a mediados de esta semana. Líbana, estamos además en alerta máxima por riesgo de incendio.
4: Sí, además hoy ha empezado la campaña nacional contra los incendios forestales después del verano que se vio el año pasado. Recordemos, con 400.000 hectáreas arrasadas por el fuego. En los primeros 5 meses de este año se han declarado 127 incendios, el triple que en el mismo periodo del año pasado, y hoy estará en riesgo extremo el sur de Castilla-La Mancha, el norte de Andalucía, el sureste de Extremadura y una importante parte de la zona cantábrica.
1: Nos marchamos esta noche, todo el análisis del día en Hora 25 con Aymar, y nosotros estamos de vuelta como siempre mañana desde las 2, la 1 en Canarias, aquí en Hora 14. Hasta mañana, adiós.
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¿Qué tal? Muy buenas, bienvenidos a este tiempo para el deporte en la sintonía de la cadena SER. Definitivamente, la Unión Deportiva Las Palmas, gran noticia, disputará el playoff de ascenso a la primera división. Arrancará ya el próximo domingo a partir de las 8 de la tarde, primer partido de la semifinal en casa en el estadio de Gran Canaria ante el Málaga. Todo provocado, ese último paso que les contábamos ayer en tiempo de Carrusel Deportivo con la victoria del equipo de Luis García en Riazor 1-2 ante el Deportivo de La Coruña en un partido donde marcaron Kirian y Marvin Park. Ahora, pues todo a la suerte del playoff que arrancará ya este próximo fin de semana. Recuerden que también, por otra parte, la otra semifinal la van a disputar el conjunto del Almería y el Castellón. Toda la suerte del mundo para nuestro equipo representativo. Lo contaremos todo en este SER Deportivo ya en marcha.

0: Un minuto que pasa ya de las 2 de la tarde. Una Unión Deportiva Las Palmas que estuvo en una situación complicada en la jornada de ayer, porque si hubiera empatado el Deportivo de La Coruña seguramente hubiera oscurecido esa intención del equipo de Luis García de meterse en esta fase final de la temporada. Se abre una opción para los Gran Canarios de optar y acompañar al Racing de Santander y al Deportivo de La Coruña, los recién ascendidos a Primera División a esta categoría, al final de un playoff que suele ser muy duro para todos los equipos. Va a ser la quinta participación de la Unión Deportiva Las Palmas en su historia en una fase de esta naturaleza. Mañana aterrizará en Gran Canaria el equipo amarillo y ya pues a preparar lo que va a ser esa cita con el Málaga, un equipo de enjundia que llega muy bien el conjunto andaluz a este tramo final de la temporada, y esperemos que se llene el estadio de Gran Canaria, que es una de las premisas esenciales para que este tipo de eliminatorias puedan tener un saldo positivo. Y escucharemos también en el día de hoy a Sitafa Sabané en esa rueda de prensa que terminaba al filo de las 12 del mediodía, donde anunciaba su marcha después de un fin de semana realmente triste para toda la afición al deporte aquí en la isla de Gran Canaria, con el descenso matemático de nuestro club a la Primera Federación. Durante 31 temporadas con carácter consecutivo ha estado el Gran Canaria en la élite, en la Liga Endesa ACB, y todo eso se truncó de manera lamentable en esta temporada 25-26. Sabané, que señaló alguna de las causas deportivas que desembocaron en este desastre, en una rueda de prensa en la mañana de hoy, donde estuvo acompañado por parte del presidente del Cabildo Insular de Gran Canaria, Antonio Morales, por parte también del consejero de deportes de esta institución, Aridani Romero, y en donde han dejado claro que no se va a vender al empresariado privado, al Gran Canaria, por lo menos en esta próxima temporada, y que no se va a realizar ningún tipo de ERE a los trabajadores que conforman la estructura del Drilland Gran Canaria. Y enhorabuena para el conjunto del Rocasarremuda Gran Canaria, que durante este fin de semana, en el partido que disputaron en la jornada de ayer en el Antonio Moreno, vencieron nuevamente al Vera Vera por el marcador de 26-23, lo que le daba el segundo título de campeonas de la Liga Iberdrola en toda su historia. Está Andrea Suárez en la realización de este Ser Deportivo, recordando que tenemos ese número de WhatsApp, el 607-57-50-31, para que ustedes con sus opiniones hagan el Ser Deportivo con todos nosotros.
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0: Cuatro minutos que pasan ya de las 12 de la tarde. Abrimos ya la agenda de la Unión Deportiva Las Palmas para contar los principales titulares del conjunto Gran Canario, que ayer nos daba la posibilidad de vivir la opción de tener todavía la esperanza de mantenerla viva, de que la Unión Deportiva Las Palmas la próxima temporada esté en la Primera División. Pero para ello tendrá que sortear este costoso camino, ¿verdad?, del playoff, que definitivamente el equipo Gran Canario cerró en la jornada de ayer en La Coruña. Ahí estuvo nuestro compañero Francis Mata. Francis, saludos, muy buenas.
3: Hola, Nico, ¿qué tal? Muy buenas.
0: Bueno, una experiencia fantástica de fútbol, porque siempre que se cumple con el objetivo, al final hay que aplaudir el trabajo de la Unión Deportiva Las Palmas. No pudo ser por la vía directa, pero todavía, como les decía a todos los oyentes del Ser Deportivo, queda mucho trabajo que realizar en las próximas semanas, ¿no?
3: Sí, hay un dicho en el que se dice que lo hecho de aquí para atrás no vale para nada, y eso le viene bien a la Unión Deportiva porque no ha hecho gran cosa a lo largo de la temporada, futbolísticamente hablando, y ojalá pues ahora veamos una cosa diferente, ¿no? Porque para ascender a Primera División tiene que hacerlo mucho mejor de lo que ha hecho Las Palmas a lo largo de la temporada. Además, nos vamos a enfrentar quizás al mejor rival de ese playoff de ascenso. Nos ganó los dos partidos. Es verdad que cuando ganó el primero en el Gran Canaria no estaba pasando por su mejor momento, y fue, creo, que la primera victoria del Málaga fuera de la Rosaleda, pero a partir de ahí, con la destitución del entrenador, pues el equipo ha hecho un temporadón, y bueno, vamos a ver si Las Palmas es capaz de intentar darnos una alegría o dos alegrías, en este caso en el Gran Canaria y en la Rosaleda.
0: Bueno, está claro que ayer el Deportivo de La Coruña, sobre todo en la segunda parte, compitió de aquella manera. Decíamos en tiempo de carrusel deportivo que se había mimetizado con la celebración de la grada, pero en cualquiera de los casos eso no quita para que la suma de puntos de la Unión Deportiva Las Palmas le acredite para, con todo merecimiento, disputar esa fase final de la temporada, porque prácticamente, menos en 8 jornadas del campeonato, ha compartido puestos de ascenso directo, la menor de las veces, todo hay que decirlo, pero la mayoría en puestos de playoffs. Por lo tanto, al final se lo ha ganado en el terreno de juego la Unión Deportiva Las Palmas, y en una eliminatoria de estas características todo puede suceder.
3: Sí, se da la circunstancia que los ascensos de Unión Deportiva Las Palmas, aquel con Cresci tenía menos puntos que el actual, o el de García Pimienta menos puntos que el actual, en las dos ocasiones que ha conseguido un récord de puntos fue con Paco Herrera, que se jugó también playoff de ascenso, y en esta ocasión con Luis García. Hombre, está claro que el equipo, en la jornada de ayer, el Deportivo de La Coruña, yo creo que sabía también lo que estaba ocurriendo en el Sardinero, que ya no tenía nada que hacer para conseguir el primer puesto, y empezó a tocar, ni siquiera eso, porque el que tocaba era la Unión Deportiva, ni siquiera presionaban, pero ellos estaban deseando que terminara el partido para ver la fiesta que luego se formó en Riazor y fuera de Riazor, ¿no? Pero bueno, lo importante, Nico, es que el equipo tenía que ganar, ganó, y ahora a pensar en ese partido del domingo.
0: Ese partido del domingo, que contaremos en tiempo de carrusel deportivo, que se va a jugar en el Gran Canaria. Luis Quintana, saludos,
4: muy buenas. Hola, ¿qué tal? Muy buenas.
0: Y esperemos que se genere esa energía de las grandes ocasiones para que se llene definitivamente en esta temporada con motivo de un partido de la Unión Deportiva, el Gran Canaria.
4: Sí, y veremos con qué política de precios, que es lo que está decidiendo la Unión Deportiva Las Palmas. Esperemos que relativamente asequibles y que no se cometa la torpeza de que el Gran Canaria no luzca lleno o casi lleno el próximo domingo. Entendemos todos que va a haber recibimiento de fondos de segura el mismo domingo y que mañana llega el equipo a eso de las 2:30 de la tarde al aeropuerto de Gran Canaria, y yo creo que se espera que algunos aficionados lo
0: sí,
4: reciban.
0: Un día importante para la Unión Deportiva Las Palmas, porque viene ya con la posibilidad de jugar ese playoff, y no descartamos que haya seguidores mañana en el aeropuerto de Gran Canaria.
3: Yo lo que decía Luis de las entradas, hombre, yo espero que se queden como están. En todo caso, bajar no van a bajar los precios, pero que tampoco los suban, ¿no?, para los nuevos abonados, porque el precio de los nuevos abonados este año ha sido precio de primera división. Por eso yo creo que lo normal es que el abonado no pague y el no abonado pues pague los mismos precios que las entradas actuales, ¿no?
0: Bueno, pues podría preguntar por las sensaciones que tienen en esa eliminatoria. Yo creo que está el 50%. Es verdad que el Málaga ha quedado en la cuarta posición, que parece que llega duro en este tramo final de la temporada, que es un equipo con empaque, además muy vertical, muy rápido, con chavales muy jóvenes, pero también la Unión Deportiva Las Palmas, que tiene sus valores de alguna manera. Y bueno, yo creo que este tipo de eliminatorias siempre se reparten al 50%, y en la previa voy, yo creo que, optimista con el equipo.
3: Hombre, aquí lo importante, es verdad que ya los entrenadores dicen que jugar en casa, jugar fuera el segundo partido, pues casi les da igual, pero Las Palmas tiene que intentar sumar una buena renta para ir a la Rosaleda, que va a ser un infierno el campo del Málaga. Y aquí la diferencia está en la juventud del Málaga y la veteranía de la Unión Deportiva Las Palmas. Las Palmas tiene muchos jugadores que han jugado playoffs de ascenso, que han conseguido el éxito y otras veces no, pero el Málaga la mayoría no han jugado un playoff de ascenso. Por eso nos agarramos quizás a eso, pero para mí el Málaga, de los cuatro equipos, quizás es el que mejor llega a esta competición, que no te garantiza nada, ¿no?
0: Y vamos a ver si recuperamos efectivos también para ese partido, jugadores que se han quedado en el último tramo final de la temporada, fuera de concurso. Sergio García, Viti, que de alguna manera podrían reforzar, ¿no?, el plantel del equipo de Luis García, sobre todo en la línea defensiva.
3: Sí, es una pena las lesiones esta temporada. Yo creo que tanto Viti como García van a estar ya en el playoff, pero luego hay otros futbolistas, como el caso de Sandro, que fíjate, para tenerlo aunque sea 20-25 minutos en un playoff de ascenso sería formidable, pero no creo que llegue ya el delantero. Y luego, bueno, hay jugadores que lo están jugando todo, el caso de Clemente, que ayer se le vio pues bastante flojo en el lateral izquierdo, Marvin, que marcó un golazo pero que tampoco está pasando por su mejor momento, Manu Fuster no hizo un buen partido. Esperemos que todos se pongan las pilas y que lleguen con una moral tremenda, porque si no va a ser complicado.
0: Y es que es verdad que hay futbolistas que durante esta temporada, por los minutos que han jugado en la Unión Deportiva Las Palmas por esa decisión del entrenador, de Luis García, se podría decir que han quedado muy sobreexplotados, ¿eh? Esa es la sensación que están dando, por lo menos en este tramo final de la temporada.
4: Sí, porque toda la temporada ha tirado casi que de los mismos. casi que se le ha lesionado uno por línea de los que más usa. Arriba Ale García, atrás Barcia también con Viti, luego Enzo. Yo creo que había una mezcla de usarlo demasiado a todos y también una cosa de poca fortuna. Y yo al que también veo, aparte de Clemente, a otro que veo muy cansado es a Gese, que juega muchísimos minutos, que suele ser cambiado, pero suele jugar 70 minutos por partido mínimo, y yo creo que también se le nota que está desfondado ya Gese.
3: Y la pena lo de Cristian, ¿no? Porque Cristian Gutiérrez, que se ficha para ser titular y apenas ha contado para el entrenador, no me parece a mí un mal jugador, por lo menos para suplir a Clemente en alguno de estos encuentros ahora decisivos. Y luego, por otra parte, lo de Iñaki, lo comentamos ayer también, es que no entiendo los pocos minutos de un futbolista que puede ser muy importante también en esta temporada, porque Matucci lo está jugando todo, ¿no?
0: Vienen curvas interesantes también para todos los equipos que están concurriendo en esta semifinal del playoff de ascenso a la primera división. Recuerden que por el otro lado del cuadro participan el Almería, otro de los grandes candidatos, y el Castellón, que parece que ha perdido algo de energía en los últimos compromisos, pero cualquier cosa puede suceder.
3: Y el Almería sacó la noticia, no sé si fueron los medios de Almería o el propio Almería, que quieren fichar a Sipenga, el jugador del Castellón. La verdad que decir eso... decir eso en el primer partido, pues imagínate cómo están la gente del Castellón, están cabreados, ¿eh?
0: Bueno, y con motivo, vamos a abrir también en este tiempo de portada una página para el Drillan Gran Canaria, porque hoy hubo rueda de prensa en el Gran Canaria Arena con la participación del presidente del Cabildo, Antonio Morales. También estaba el consejero de deportes del Cabildo Insular de Gran Canaria, Aridani Romero, y Sitafa Sabané, el que sigue siendo todavía, pero le queda muy poco, presidente del Drillan Gran Canaria. Así lo señalaba Sabané, momento en el que anunciaba su adiós al Gran Canaria.
5: Viene una temporada dura en la que la unión y el apoyo al equipo va a ser fundamental en las buenas y las malas. Por este motivo, confirmé al presidente y al consejero de deportes mi decisión de no seguir la próxima temporada como presidente del club.
0: Hay que decir que el propio Antonio Morales, presidente del Cabildo, hacía público el hecho de que hasta ayer le insistieron a Sabané para que se quedara al frente del equipo. Bueno, y a partir de ahora, pues muchas dudas. Antes, el propio Sabané mencionó algunos de los errores que han desembocado en esta, entre comillas, tragedia deportiva, ¿verdad? Como ha sido el descenso de categoría, pues una planificación deportiva en donde los fichajes no han estado acertados, el bajo rendimiento de algunos jugadores veteranos y una fractura en el vestuario que reconoció que ha costado coser durante toda la temporada. A partir de ahora, pues toda la responsabilidad del club va a recaer de manera provisional y hasta que se designe a un nuevo presidente en la figura del consejero de deportes del Cabildo, Aridani Romero, mientras se va avanzando en lo que se ha llamado un proceso de cambios y de reestructuración en la entidad. Y por otra parte, se insistió en que no existe ninguna intención de vender el club a empresarios privados, y también se descartó la aplicación de un ERE que afecte a los trabajadores que forman parte de la estructura del Gran Canaria. Por cierto, que también Aridani, el consejero de deportes, avanzó que en ese plan C que habíamos comentado, la opción de que algunos de los equipos de la Primera Federación pues no pudieran hacerlo por temas económicos, pues parece que no pinta a que esa pueda ser una solución para seguir en la Liga Endesa CB para la próxima temporada para el conjunto del Gran Canaria. En esa rueda de prensa estuvieron dos compañeros. Saludo primero a Carlos Sánchez del Gran Canaria Basket News. Hola Carlos, saludos, muy buenas.
6: Hola, muy buenas tardes, Nico, ¿qué tal?
0: De lo que viviste en esa sala de prensa en el día de hoy, de lo que puede ser el futuro del Gran Canaria, de lo que se contó en el día de hoy, ¿con qué te quedas, Carlos?
6: Bueno, que no va a seguir Sitafa Sabané, que da la impresión de que tampoco va a seguir Willy Villar, aunque no se aseveró rotundamente, se habló de cambios y un poco se dio a entender, y bueno, la tranquilidad de que el Cabildo dice que va a sostener al Gran Canaria con el mismo esfuerzo que lo viene haciendo de aquí hacia atrás, incluso con la misma aportación económica, que me llamó la atención que lo dijeran tan rotundamente, y que bueno, que se va a intentar que el equipo suba lo antes posible a la Liga Endesa, que ni mucho menos se va a dejar que caer al club.
0: Ese es el dato, uno de los datos que se recalcó en esa rueda de prensa, bueno, en una

0: incluso internacionales con sus países jugando esta categoría.
1: Lo que pasa que, bueno, y al margen de lo deportivo, sí es verdad que ahora las bridas del club van a quedar en la responsabilidad de Aridane Romero hasta que se designe un nuevo presidente, pero queda un año hasta las próximas elecciones. Va a ser interesante ver el perfil de presidente que pueda aterrizar en el Gran Canaria en las próximas semanas.
0: De hecho, creo que ese es uno de los principales hándicaps que va a tener el Cabildo para reclutar un nuevo presidente, aparte de la falta de conocimiento de esta categoría que hay en general en el archipiélago, porque hace más de una década que no hay ningún equipo canario disputándola. El que, como hay elecciones el año que viene en el Cabildo, pues nadie se quiera comprometer para una sola temporada. Es cierto que puede llegar una figura con un contrato multianual, pero sin saber si la próxima corporación va a estar gobernada por los mismos partidos políticos, por lo tanto, ¿cuál va a ser la aportación a partir de la temporada 2027-2028 para el club?
1: Gracias, Carlos. Mañana te escucharemos en tiempo de tertulia. Un fuerte abrazo. Saludo también al compañero Santi Sigar del periódico La Provincia. Hola, Santi. Saludos, muy buenas.
2: Muy buenas, Rico.
1: No sé qué te sorprendió, si te sorprendió algo, la rueda de prensa en el día de hoy, porque estaba claro que después del descenso matemático del equipo quedaba muy señalado el director deportivo, Santi, Willy Villar, y por otra parte, cuanto menos, la figura del presidente, primer responsable de todo esto, naturalmente tenía que poner el cargo a disposición del Consejo de Administración de la entidad, ¿no?
2: Hombre, lo que más me sorprendió es que Willy Villar, independientemente de que siga o no siga en el cargo, no estaba en esa rueda de prensa, no estaba ni siquiera en las instalaciones del Gran Canaria Arena. Llama la atención que no quieran hablar de lo más importante que hay ahora, que es la reconstrucción del equipo a nivel deportivo, porque sabemos que el dinero no lo es todo, la prueba la tienes con Movistar Estudiantes, los años que lleva en segunda división. Es cierto que se ha hablado de Bilbao, que bajó, subió y después, oye, subió fortalecido, incluso ha sido después dos veces campeón de un título europeo, pero lo cierto es que lo normal es la otra parte, los equipos que bajan en una división en la que los ingresos no son los mismos, en los que el seguimiento no es el mismo, la visibilidad tampoco, y que no es tan fácil subir. Entonces, el hecho de quién va a ser el hombre que está trabajando ahora codo con Aridane, porque fue un tema que no se pudo preguntar, se cortaron las preguntas y no hubo posibilidad de llegar a eso, si Willy Villar está trabajando codo a codo con Aridane o es alguien externo, porque no nos lo pidieron aclarar ni tampoco quisieron profundizar. Se habla del tema de la venta del club. Efectivamente, yo estoy segurísimo que ni Antonio Morales ni Aridane Romero le venderán jamás el club a Miguel Ángel Ramírez, porque ellos se han encargado en dejarlo claro. Pero recordamos que dentro de un año hay elecciones. Uh-huh. No todos los partidos tienen la misma política de seguir manteniendo ese apoyo. Entonces, bueno, lo que hoy vale hasta las próximas elecciones. Luego, a partir de ahí, se abre un nuevo escenario que afecta a eso, como decía bien Carlos antes, a la elección del nuevo presidente, porque sabe que el presidente, el director deportivo y probablemente el nuevo entrenador solo vayan a tener un contrato de un año. Y nada te garantiza tampoco, sí, que vayas a lograr ese ascenso, por mucho dinero que vaya a invertir el Cabildo en el club.
1: Bueno, pues van a ser semanas, como ustedes imaginarán, muy intensas en el Club Baloncesto Gran Canaria, la búsqueda de un nuevo presidente, de un nuevo director deportivo, porque está claro que Willy Villar, que como decía Santi, no estuvo hoy presente en esa convocatoria mientras estaban todos los demás integrantes de la estructura, no lo quieren para la próxima temporada, y jugadores que habrá que alimentar una plantilla ante el desafío de la próxima campaña, que también quedó claro que a través de los recursos económicos de algunos de los equipos que integran la Primera Federación, pues esa vía parece que queda ya cerrada para el conjunto del Drilan Gran Canaria. Santi, muchísimas gracias. Un abrazo y hasta la próxima.
2: Un abrazo fuerte, Rico.
1: Hasta luego, nuestro compañero de La Provincia. Hasta aquí el primer tramo de portada del Ser Deportivos, que lo hemos ocupado con la Unión Deportiva Las Palmas, ya en el playoff, y con el Gran Canaria mirando al futuro de la próxima temporada. Enseguida ampliamos por todas las emisoras de nuestra provincia.

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1: Las 12:20 de la tarde. 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

0: 60 minutos de información de carácter local que todos los días tenemos en Ser Más en Las Palmas, de lunes a viernes en el día, en donde la Unión Deportiva Las Palmas ya está preparando, como quien dice, el partido de las semifinales del playoff de ascenso a la primera división. Ayer, de manera matemática, lograba ese pasaporte tras su victoria en Riazor ante el Deportivo de La Coruña. Vienen curvas porque esta competición es durísima. Es la quinta participación en la historia de la Unión Deportiva Las Palmas en meterse en una promoción de ascenso a la Liga de los Ases, en el día en donde Zitafa Sabanés se ha despedido como presidente del Dreamland Gran Canaria tras una temporada realmente lamentable que ha terminado con los huesos de una institución deportiva que durante 31 temporadas con carácter consecutiva se ha mantenido en la Liga Endesa ACB. No ha podido ser, lo contábamos el pasado viernes en un carrusel deportivo que pasará a la historia por lo doliente del mismo, de cómo cayó el conjunto del Breogán ante el Zaragoza, pero para ello, naturalmente, hay que contar todos los despropósitos que ha ido hilando el Gran Canaria en esta temporada, que ha terminado con Zitafa Sabanés como responsable, presidente del Gran Canaria fuera de la institución, y con Willy Villar, pues muy marcado tras el desastroso curso del conjunto amarillo. Y enhorabuena para las jugadoras del conjunto del Rocasa Remuda Gran Canaria, que durante este fin de semana, ayer, pues lograban su segundo título de la historia, ganando al Vera Vera en el Antonio Moreno por el marcador de 28-23. Y el Tamaraceite, que durante este fin de semana daba un primer paso de forma importante para proclamarse campeón de la eliminatoria de ascenso a la Segunda Federación. Todavía quedaría una más con un equipo peninsular, pero durante la jornada del sábado se deshacía en el partido de ida de la Unión Deportiva San Fernando por el marcador de 3-0. Ya saben que tienen ese número de WhatsApp, el 607-57-50-31, para que ustedes con sus opiniones hagan la radio con todos nosotros. Enseguida tendremos tiempo de tertulia con todos los compañeros tras lo que ha sido pues la victoria de la Unión Deportiva Las Palmas ante el Deportivo de La Coruña, pero sobre todo esa eliminatoria ya inminente el próximo domingo ante el conjunto del Málaga. Pero ¿qué dejaron en el día de ayer los protagonistas, Luis, de la Unión Deportiva Las Palmas después de ese 1-2 ante el Deportivo de La Coruña?
1: Pues un Luis García, el entrenador de Las Palmas, evidentemente contento, pero sabe que queda todavía por delante mínimo dos partidos, esperemos para los intereses amarillos que otros dos, pero el objetivo lo tiene claro.
2: Orgullo por todo lo que hemos conseguido hasta ahora, que no es nada, solo es pasar una nueva pantalla, una nueva dimensión, y ahora sí que tenemos dos partidos y dos más para poder devolver a la isla a primera división.
1: Y asegura que terminada la liga regular, ahora toca playoff y que es una nueva dimensión.
3: Creo que dar la enhorabuena a estos jugadores que nos han llevado hasta aquí en una categoría tremendamente difícil. Hemos necesitado de 73 puntos para entrar en un playoff. Dar la enhorabuena también a nuestra gente, que siempre la tenemos cerca. Hoy se les ha escuchado allí en aquella esquina, entre tantísima gente se les ha escuchado y nos ha empujado. Y ahora empezamos una vida diferente, una nueva dimensión, y hay que darle valor, hay que darle mucho valor y trabajar al máximo para intentar devolver a la isla a primera división.
1: Y Las Palmas se ha curtido a lo largo de los años en los playoffs, pero va a ser el primero para el entrenador, para Luis García.
3: Lo dije en la previa, tenía muchas ganas de vivir un playoff. No había tenido la suerte de vivirlo nunca, y la gente siempre me ha dicho que los playoffs de la Unión Deportiva son diferentes, son especiales. Y tengo muchas ganas de ver a nuestra gente, de ver nuestro estadio. Pero como lo han hecho durante todo el año fuera de casa, que nos han empujado al máximo, en casa los hemos notado y los hemos necesitado en ciertos momentos, no tengo ninguna duda que van a estar, porque están siempre, y lo único que puedo hacer es estar agradecido a ellos.
1: Y le preguntaban ya inmediatamente por el próximo rival, que va a ser el Málaga, pero así a Luis García también un llamamiento a la calma.
3: Bueno, un gran rival, pero vamos a tener tiempo para hablar en la previa. Creo que cada vez vais más rápido. Ayer Luis Enrique ganaba la Champions y ya le estaban preguntando por la tercera, con lo difícil que es. Entonces yo entiendo la prisa y la premura, pero quiero ahora estar tranquilo, sobre todo porque ha sido una tarde de muchas emociones y no ha sido fácil gestionarlo todo.
1: Y también cuestionado por esa eliminatoria, saben que el partido de vuelta va a ser en la Rosaleda, y así lo valoraba el técnico de la Unión Deportiva.
3: Yo creo que, bueno, es un factor a tener en cuenta, evidentemente, que puede marcar la eliminatoria, pero es tal la igualdad que hay en la categoría que nunca sabes qué es mejor o qué es peor. Si golpear primero porque juegas en casa, es muy difícil. Y igual que hablamos en la jornada 5, 7, 10, que queda muchísimo por delante y que todo puede pasar, en el playoff es un poco parecido. Tenemos que ser conscientes de que va a ser una eliminatoria, que no es un partido, y también hay que saber jugarlo, y tenemos la suerte de tener gente que ya conoce este formato.
4: Eso de Luis García, también habló el autor del primer gol y capitán Kirian Rodríguez, que han conseguido el playoff, pero ya piensan en más.
5: Contentos por estar en playoff, pero queremos más, yo lo he dicho, que para mí es un debe y espero cumplirlo. Te soy sincero, decíamos que no dijeran nada, que no nos avisaran de nada, que jugásemos, que fuésemos a ganar el partido, que era lo importante para nosotros.
4: Sí. Y también el mensaje de Manu Fuster asegurando que este ha sido un equipo que se ha hecho fuerte, que se ha construido a base de los malos momentos.
6: Pero ya estaban todo el mundo preguntando que quién nos ha tocado, que cuando jugamos la ida, que cuando jugamos la vuelta, en qué campo, y si es el nuestro o el fuera. Ya nos hemos enterado que es en Málaga y la ida será fuera, pero bueno, creo que este equipo se ha hecho de malos momentos, como me gusta decir, porque creo que los hemos pasado todos juntos, que los hemos superado, y creo que es bonito, y cuando consigamos lo que tenemos que conseguir, lo que entre todos estamos peleando, todavía lo disfrutaremos más.
0: Lo que decía, uno de los goleadores de la Unión Deportiva Las Palmas, y vamos a abrir ya nuestro tiempo de tertulia, porque hay que pensar ya en el Málaga, que nos ha llevado hasta este tramo final de la temporada con esa victoria en el día de ayer ante el Deportivo de La Coruña. Había que lograrla, y bueno, pues al final la sumó el conjunto Gran Canario, y hasta aquí, en este tramo final de la competición, a ver lo que sucede en el playoff de ascenso. Pues con Francis, con Luis, con Javi Amador, que ya saludamos. Hola Javi, saludos, muy buenas.
7: Buenas, ¿qué tal?
0: Y también con Luca Prado de Laguna. Hola Luca, saludos, muy buenas tardes.
8: Hola, buenas tardes a todos.
0: Y también Lito Jiménez. Hola Lito, saludos, muy buenas tardes.
9: ¿Qué tal? Muy buenas tardes.
0: Bueno, pues señores, que llega este camino duro para la Unión Deportiva Las Palmas.
4: Y Lucas, que no creía en el playoff, ¿eh?
0: Lucas, no, la verdad que se cerró en banda, ¿no? Al ascenso directo, y Lucas no pudo ser, ¿no?
8: Sí, sí, está bien la ironía, pero vamos a aclararlo porque después...
4: No, sí, que de broma, que todas las tertulias... La primera intervención de Lucas era, yo ya lo dije, que esto da para el playoff, ni sí, para más ni para menos. Ahí lo tienes. Sí.
8: Pues, oye, se ha cumplido. Si cumpliera jugando la lotería también, estaría millonario. Pero bueno, yo creo que efectivamente se ha cumplido un poco digamos, ese pronóstico. Yo creo que el equipo ha hecho merecimientos a lo largo de la temporada suficientes para estar en playoff. Creo que claramente no nos llegaba para ascenso directo. Nos dejamos ir en determinados partidos puntos muy importantes que bueno, hicieron que esa posibilidad se diluyera. Pero también creo que, oye, que el equipo ha dado la cara, que lo ha luchado, que hizo una primera vuelta excelente fuera de Gran Canaria. En esta segunda, en cambio, se ha estado mucho más potente en nuestro estadio. Bueno, con pros y contras, con sombras y con luces, pero yo creo que es justa la clasificación del equipo para playoff. Y ahora, como siempre hemos dicho también, o por lo menos yo he dicho, más allá de que evidentemente el Málaga está cuajando una temporada espectacular, nos ganó aquí, ganó en Málaga también, y a priori parte como favorito, pero bueno, en un playoff todo puede suceder, son partidos a ida y vuelta, en muy pocos días, la recuperación física y mental va a ser muy importante, y vamos a ver qué sucede, ¿no? Yo creo que todos lo afrontamos el playoff, bueno, con incertidumbre, pero también con ilusión.
7: Bueno, a ver, estoy de acuerdo, la ilusión toda. Es verdad que hay que cargarse de ilusión por el momento en el que estamos, porque estamos a dos eliminatorias de subir a primera división, pero es verdad que la ilusión viene acompañada de preocupación, de cómo estará Barcia, de ese fondo de armario que no tenemos y que son partidos muy cercanos, no llega una semana, son el primer partido el domingo y luego miércoles, ¿no? Entonces un equipo que llevamos diciendo el último tramo de temporada que está fundido, jugando con partidos tan cercanos. Ayer Luis García tuvo que tirar de Benedetti, que no sé cuánto tiempo llevaba sin...
4: Desde principios de marzo contra el Ceuta.
7: Pues 20 minutos en marzo, y no lo habíamos visto, y ayer pues tiene que tirar.
10: Ayer podía haber jugado cualquiera, ayer podía haber jugado cualquiera en la segunda parte, podía haber metido hasta el chico este, el de filial.
7: O yo mismo, ¿no?
10: Tampoco hubiese pasado nada.
7: Pero sí, ese rondo, bueno, que lo de ayer va a quedar para, ¿no?, para el recuerdo, ese pacto de no agresión. Sí. Pero bueno, sí, creo que antes le venía escuchando y creo que, vamos, Francis está en lo cierto cuando dice que la veteranía va a ser muy importante, y es muy importante en un playoff, pero contra la veteranía también está la ilusión, y yo quiero que suba Las Palmas, quiero que eliminemos al Málaga, pero creo que no se lo oculta a nadie que llevo meses diciendo que estoy enamorado absolutamente del proyecto deportivo del Málaga. Espero que sea para el año que viene, cuando suban a primera, porque es un equipo que juega muy bien al fútbol. Creo que de los que están clasificados para playoff es el equipo que mejor juega al fútbol, tiene sus carencias propias también de la juventud, y que es un equipo que no estaba hecho para esto, pero es una maravilla verle jugar, chicos jóvenes, un delantero que chupe, que es una absoluta maravilla para la categoría, y va a ser muy difícil hincarles el diente. Aún así, yo creo que Las Palmas tiene argumentos para poder hacerle daño.
10: Yo creo que el favorito es el Málaga, pero por el fútbol que está haciendo, y como tú bien indicas, y la juventud que tiene, y no te invita al optimismo el fútbol de la Unión Deportiva Las Palmas, aunque la victoria de ayer, repito, tenía que ganar el equipo, lo consiguió, felicidades, porque yo creo que ha conseguido un objetivo que se marcó desde el principio de temporada. Que
7: 73 jugó, puntos, otras temporadas hubiera sido su ascenso directo.
10: Con más puntos que con Crecio o García Pimienta, ascensos que consiguió el equipo, ¿no? Y luego en playoff, es verdad que hemos jugado 4, si no recuerdo mal, y son 3 que no hemos alcanzado la primera división. Esto va a ser diferente, ojalá, pero repito, mucho va a tener que cambiar la Unión Deportiva futbolísticamente para conseguir eliminar al Málaga, que para mí, repito, es el favorito en esta eliminatoria, ¿no?
0: Luis, ¿favorito para ti también el Málaga?
1: Sí, me van a decir agorero como mínimo, pero es que es un equipo que juega sin complejos, y yo creo
7: que un empate le vale, que eso es importante empate, también, sí, para ser favorito.
1: Muy importante, y más aún cuando Las Palmas suele ir a resultados cortos, meter el primero a ver qué pasa. Y yo creo que en eso son dos equipos contrarios, porque Las Palmas ha demostrado tener ese punto miedoso durante casi toda la temporada, en la primera vuelta bastante menos, amarrar el resultado, y el Málaga creo que es lo contrario. Creo que es un grupo joven, como decía Javi, que no se veían ahí, van sin complejos, tienen mucha juventud, pero luego tienes un delantero como Chupe, que es que todo lo que tira va para adentro. Entonces yo creo que tienen una mezcla perfecta, y que la Rosaleda a la vuelta, eso...
10: ¿Tienes una ventaja buena aquí
1: o es complicado? ¿Qué pasa? Que yo creo que, por otra parte, Las Palmas ha demostrado ser un equipo muy serio, que siempre ha competido, sea cual sea, casi cual sea el escenario, porque me acabo de acordar de lo de Santander.
7: O Málaga.
1: O Málaga, mismamente, porque has perdido los dos partidos con el Málaga. Pero bueno, yo creo que Las Palmas mínimo lo va a competir. ¿Qué pasa? Que yo creo que lo de jugar la vuelta fuera, la Rosaleda llena, y con lo del, como estaba Francis, que como empate.
10: Yo creo que no ir de favorito, yo creo que también, o ir como quizás el peor de los equipos del playoff de ascenso, peor que el Málaga,
1: ir retapado,
10: peor que el Castellón, o futbolísticamente hablando, de cómo lo han hecho estos equipos, yo creo que le puede venir bien también a Las Palmas.
1: Ahora, si ganas ese, no te voy a decir que está hecho, pero si tú le eliminas al Málaga, con la inyección de moral que te da eso, yo creo que llegas con mucha fuerza a una hipotética final. Lo complicado para mí es el primer paso.
7: Una hipotética final que te digo yo aquí. Te digo yo aquí que será el Castellón.
1: No tengo ninguna duda.
10: Ayer, escuchando a Rubén en la rueda de prensa, aquello era. Ya lo vimos cuando Las Palmas
1: ganan allí. Nos quejamos de aquí algunos, pero
10: es que allí todo el mundo ve que el Almería no va a.
7: Y que ayer el Almería gana y está en el playoff, fíjate, tercero. Y si no hubiera ganado, se hubiera salido, ¿no?
1: A Rubén en la rueda de prensa de crisis. Y él dijo, pero.
7: Y gana porque el del Valladolid en la barrera se pone a jugar al voleibol y hace una mano absolutamente incomprensible, porque el Almería parece que no hizo nada. No vi el partido, evidentemente estaba viendo el de Las Palmas, pero viendo resumida parece que la Almería fue un equipo muy apático, con mucho miedo, y eso en un playoff te mata.
0: Están abiertos tanto Lucas como Lito. Lito, no te hemos escuchado todavía un poco las sensaciones que tienes de cara al partido del próximo domingo con el Málaga.
11: Sí, lo que está claro es que la Unión Deportiva de Las Palmas va cumpliendo objetivos, como lo decía el presidente, pues objetivos de la permanencia, de meterse en los playoffs. Y creo que no hay que darle ningún mérito al equipo amarillo con estos puntos para meterse en esta liguilla. Es verdad que hay que mejorar, que hay que hacer autocrítica. El partido ayer de guante blanco apenas sirve para hacer un análisis, pero seguramente tendrán que elevar el juego y individualmente, pues muchos jugadores, entre ellos Manu Fuster, que ha venido a menos. Hay jugadores, sobre todo físicamente, que se han venido abajo en las últimas jornadas, y hay que recuperarlo porque son vitales para el equipo. Pero yo no estoy de acuerdo. Yo creo que en un playoff ahora hay de vuelta, no hay favorito, y se lo quieren dar al equipo del Málaga. Incluso le va a venir bien quitarle presión a la Unión Deportiva Las Palmas. Y después hay una cosa también que creo que esto viene de experiencia. La Unión Deportiva Las Palmas va a jugar el quinto playoff en su historia, en la era nueva donde se están celebrando ahora, pero creo que el partido de fuera, a domicilio, el segundo de la vuelta, creo que tampoco le va a venir mal al equipo. ¿Por qué? Porque en la última jornada, ya lo hemos visto en el Gran Canaria, cuando se le silba, cuando hay pitos en contra de algún jugador, lo sienten algunos jugadores, y creo que el partido ida y vuelta, primero, no hay favorito. Es verdad que la Unión Deportiva Las Palmas tiene que mejorar, sobre todo ayer fue pues casi una pachanga donde apenas hubo ocasiones por parte de, sobre todo, del Deportivo La Coruña, y ahora, bueno, con la ilusión de todo un pueblo, de toda una isla, yo creo que la Unión Deportiva Las Palmas ahora se van a ver, pues bueno, los momentos claves de la temporada, pero ya con objetivos cumplidos y contándole una nota muy buena a Luis García, al míster, sí, porque lo ha metido al final en el objetivo, y creo que eso también hay que reconocerlo.
4: ¿Y si necesita experiencia, Jonathan Viera titular o no?
11: Bueno, vamos a ver, ojalá que Jonathan Viera esté para titular, pero bueno, eso es decisión del míster, pero Jonathan Viera ya lo tiene claro, si tiene que jugar media hora lo hará, si tiene que jugar 15 minutos lo hará, y él va a estar a lo que le diga el entrenador y al grupo. Ese es el rol de Jonathan Viera, pero dentro del terreno de juego, fuera, en el vestuario y ayudando a los equipos, que puede ser historia Jonathan Viera con el tercer ascenso que haga con la Unión Deportiva Las Palmas.
7: Y ojo, un detalle importante también, yo ayer estaba siguiendo a ratos el partido del Leganés, que Mirandés mereció ganarle, los descendidos del año pasado. Si no me equivoco, le gané Valladolid Las Palmas, ¿no? Veamos dónde está, también para poner las cosas en su justo término con este proyecto deportivo, que hay veces que la gente dice, oye, se baja y es el proyecto para subir, y mira, le gané, no bajó por milagro, y el Valladolid está ahí abajo también.
0: Voy a hacer una pausa y continuamos en tiempo de tertulia aquí en Ser Deportivo.
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0: Le escuchaba anteriormente a Lucas decir que bueno, que al final el playoff, porque lo del ascenso directo, como que no, que fue un imposible para la Unión Deportiva Las Palmas, pero realmente había plantilla para más. ¿Qué piensan ustedes? ¿Se ha ido al límite del potencial que tenía esta plantilla en esta temporada, Francis?
10: Hombre, si preguntas eso, Nico, en la primera vuelta uno te dice que sí, que teníamos plantilla para ascender por la vía directa, pero es verdad que entre lesiones y el bajón que dio el equipo a partir del mes de enero, después de aquella victoria ante el Zaragoza, a partir de ahí el equipo se cayó incomprensiblemente y ya después no veíamos ni fútbol. Es verdad que tampoco vimos grandes partidos en la primera vuelta, pero veíamos un equipo que tenía agresividad, que presionaba arriba al rival y luego se fue diluyendo y a partir de ahí, cuando cayó de los puestos de ascenso directo, porque estuvo bastantes jornadas entre los dos primeros, ¿no? Y cuando se cayó, yo creo que ahí vimos la realidad, la cruda realidad de lo que era la Unión Deportiva, un equipo que, bueno, que el objetivo era a ver si se metía en playoff y hasta el último momento no sabíamos si se iba a meter, al final se consiguió, pero yo creo que ese era el objetivo. Por eso te digo que quizás a lo mejor ahora hay menos presión, ¿no?, para un posible ascenso. Si el equipo no sube, pues bueno, no pasa nada, pensar ya en la próxima temporada. Por eso yo creo que igual le puede venir bien el quitarse la aureola de favorito en este tipo de eliminatorias,
1: ¿no? Yo creo que ya Luis García pensará en su interior, sí, exteriorizarlo como lógico. Mira, yo cumplí el mínimo. Si es que ya me pueden pedir más, pero este era el mínimo y yo cumplí.
10: Si uno tenía duda de una posible renovación de Luis García, yo creo que Luis García será entrenador de Las Palmas la próxima temporada por esto, por clasificar el equipo al playoff.
1: Yo creo que él tiene esa sensación de que ha cumplido el mínimo y que ya no le pueden reprochar nada realmente. Ahora, creo que en cuanto a puntos, este era el tope del equipo. No creo que sea una plantilla de las dos mejores, ni de las tres. Pero en cuanto a juegos, sí creo que daba para bastante más y que ese es el debe de Las Palmas. Pero en cuanto a puntos, tú haces 73 puntos, que está maravillosamente bien, de escándalo. Pero en cuanto a fútbol, sí que yo creo que está dejando y ha dejado mucho de ver. Y yo estoy de acuerdo que hay ciertas cosas que se pueden regenerar en un playoff, pero que nadie espere que esto va a ser ahora Las Palmas de ese tiempo, que estamos en un playoff.
0: Javi, ¿tú esperabas más de esta Unión Deportiva Las Palmas?
7: Firmo completamente lo que acaba de decir Luis. A mí es de los años que más indiferente me ha dejado el juego del equipo. Además, cuando uno ve los partidos en la tele y escucha a los comentaristas de fuera y siguen con la misma cantinela de Las Palmas fiel a su estilo, a su juego, a su tal, y yo no tengo claro entonces cuál es el juego de Las Palmas, porque no he visto ese estilo de, vale, sí, tocar la pelota, pero sin ningún tipo de colmillo, sin tener laterales altos, que creo que eso es una cosa que venía ya de la época de Setién, de la época de Pimienta, en laterales más profundos. Eso no lo he visto. He visto jugadores que sí, que tocan la pelota en el centro del campo, que se defienden con el balón, y eso genera que está el equipo muy colocado siempre para evitar las transiciones del rival o para estar protegido ante posibles transiciones. Creo que ha sido un equipo cobarde en el juego, muy amarrategui, y oye, si el objetivo era conseguir estos puntos y estar en playoff, chapó, porque es que incluso, como decía antes, estos puntos en otra temporada te hubiera dado para un ascenso directo. Entonces, en cuanto a resultados, ha cumplido con el bonus Luis García, evidentemente. A mí, como aficionado, que he ido prácticamente todos los fines de semana al estadio de Gran Canaria, no me he divertido esta temporada.
10: Yo la única ilusión que tengo es que Las Palmas haga un partido como el que hizo ante el Racing de Santander aquí en el Gran Canaria, que fue quizás el mejor partido que hemos visto esta temporada en el tanto en casa como fuera, ¿no? Por eso yo me agarro a eso, ¿no? Que hagas un partidazo el próximo domingo, ¿no?
0: Lucas.
8: Bueno, vamos a ver. Yo, si fuera Luis García, ya que se ha hablado de él, lo primero que haría sería ponerle esta tertulia a él y a los jugadores para motivarlos de cara al partido del Málaga, porque, en fin, todo es bueno, sí, pero no, pero sí, estamos tal, sí, bueno, los puntos no están bien, pero no he ilusionado. A mí...
7: Pues como el juego de Las Palmas, más o menos, somos su viva imagen.
8: Mí, bueno, sí. perfecto. Es una manera de ver cómo se puede animar al equipo, y así va la mitad del estadio medio muerto cada vez que juega el equipo. Pero en cualquier caso, insisto, es una forma respetable.
7: Pero,
8: de
7: no, Lucas, el problema,
8: yo lo respeto.
7: Pero el problema es que lo estás poniendo como causa y no como consecuencia. Y somos consecuencia del juego de Las Palmas, no somos los responsables.
8: Para mí, yo no lo estoy poniendo como causa ni como consecuencia. Yo solamente estoy diciendo la realidad. Yo veo dos equipos, en mi opinión, que este año han jugado bastante bien al fútbol por lo general, que son el Racing de Santander y el propio Málaga, contra el que nos vamos a enfrentar. Los demás, ni siquiera el Deportivo La Coruña. Claro que están privados porque han ascendido, y chapó y enhorabuena, y además ayer se portaron genial y les tenemos todos mucho cariño. Pero de juego, tú preguntas por Antonio Hidalgo y por el juego del Deportivo La Coruña, aficionados del Depor, y te dirán que no les ha gustado nada, y de hecho en muchos momentos de temporada se ha cuestionado. Yo lo único que estoy diciendo es que una vez estás en playoff, y lo dije hace semanas, ¿eh? No ahora, una vez estás en playoff, creo que no hay favoritos, más allá de que el Málaga ha demostrado, insisto, mejor juego, y además nos ganó aquí en Gran Canaria y nos ganó en Málaga, con lo cual, desde ese punto de vista, está claro que ha demostrado ser superior a la Unión Deportiva Las Palmas, pero yo creo que en un playoff puede pasar de todo. Y a mí lo que más me preocupa, lo que más me preocupa es la recuperación física del equipo en tan pocos días, porque jugamos el domingo en Gran Canaria y el miércoles, apenas 72 horas después, jugamos en Málaga. Y yo creo que una de las cuestiones, que a mí sí que me generan un interrogante y que creo que da para mucho análisis, es saber cómo va a ser Luis García, porque necesariamente va a tener que hacer protagonista en alguno de los dos partidos a jugadores no habituales, porque ya te digo yo que jugadores habituales no te van a soportar 90 minutos el domingo más 90 minutos en Málaga con la tensión, con el nivel de presión y de esfuerzo que tiene que hacerse. Entonces, para mí eso sí es una incertidumbre muy grande, saber qué posibles recambios, porque hasta ahora los ha utilizado en momentos demasiado puntuales, puede haber para algunos jugadores que se ve que les va muy justo y jugar partido en 72 horas, pero a partir de ahí, yo sinceramente, más allá del buen juego, que repito, para mí solamente de 22 equipos en esta categoría, solamente han habido dos equipos que han practicado buen juego que tú digas, coño, cómo han destacado, que son estos dos que he dicho. El resto, yo creo que hay que ir con toda la ilusión del mundo, hay que intentar llenar el estadio, hay que ser positivo, el equipo tiene que sentir el arrope, porque, oye, tenemos una opción, que no es fácil, lo sabemos que no es fácil, ascender en el playoff es muy difícil, pero tenemos esa opción. Hay muchísimos equipos en segunda división también que salían con ganas, con presupuesto, con buenos jugadores, con ganas, que ya están de vacaciones, nosotros no, y yo creo que eso es lo que tenemos entre todos, sin ocultar la realidad de que ha habido muchos momentos en el que el equipo no nos ha convencido, nadie está diciendo que se oculta la realidad, pero yo creo que ahora, hombre, hay que intentar insuflar un poquito de optimismo y de buena onda a la gente para que el domingo el estadio reviente, porque todos damos por hecho que en Málaga va a estar el estadio, la Rosaleda, lo han dicho ustedes antes, con toda la razón del mundo, va a estar a reventar, va a estar la gente ilusionada. Si aquí la gente va ahí, pues con el gesto así medio torcido, me decían, bueno, a ver qué nos encontramos hoy, a ver qué tal. Hombre, yo creo que no, que hay que intentar ir a tope. Esa es mi opinión y yo respeto a quien opine que no, que como mientras el equipo no me demuestre,
10: yo le pondría la tertulia, sin lugar a dudas, al entrenador de Unión Deportiva Las Palmas y a los jugadores de esta tertulia, sí.
7: Lucas, mira, pues, si estoy...
8: ¿Estamos de acuerdo?
7: Mira si estoy motivado con la eliminatoria y con que vamos a ganar en Málaga, que ayer nada más terminar el partido me compré los billetes para estar en la Rosaleda. O sea que...
8: Oye, pues, yo gusto, que, pero no será porque que, dijiste que el Málaga te gusta.
7: No,
8: porque antes dijiste que el Málaga te
10: gusta. Sí, por cierto, y hablando de cansancio y tal, yo imagino que la Unión Deportiva Las Palmas pondrá un vuelo charter para los futbolistas el martes para ir a Málaga. Lo digo porque van a Coruña a jugar un partido importantísimo, van el sábado y hasta mañana no llegan. Y van el sábado a Oviedo, y en Oviedo 3 horas de carretera a Coruña para jugar ese partido. Hombre, los jugadores, yo creo que esto, sobre todo alguno con los que has hablado, pues la verdad que no le ha gustado absolutamente nada. Lo digo para un partido tan importante como el que se va a jugar en Málaga. Espero que haya un charter, ¿no?
1: Sí, además, y yo creo que ambientarlo, la previa va a pasar la guagua, eso está claro. Y hombre, que si hay alguna manera de incentivar a que la gente vaya sin pagar 40 y algo euros, creo que bueno, es pues, en el sur.
10: Acaban de decir los compañeros de marca que el abonado va a tener que pagar 1 euro para que puedan ir todos esas entradas, ese abonado que no vaya, pues que se libere para los no,
1: simbólico
10: no
1: para abonados,
10: 1 euro.
19: Yo creo que yo estoy en la parte de empujar lo que dice que Lucas en este sentido. A los negativos, que se pongan en positivo. A los que se bajaron del barco cuando nos dieron pues el toque de atención en Andorra, pues que se suban. Porque si vamos con dudas, generando dudas, que nos quedan, que hay que jugar bonito, bien, eso ahora... Yo creo que incluso pasa un segundo plano. Lo que tenemos que ganar son los partidos, la eliminatoria, y como salga, porque nos quedan, señores, 2 eliminatorias, 4 partidos para estar en primera división, y eso es lo que tenemos que hacer, animar a la gente, estar todos unidos, reventar el estadio el domingo y que vayan 32.000 personas y dejarnos...
10: Vamos a ver,
19: la Unión Deportiva Las Palmas lo que tiene que hacer, autocrítica, mejorar el juego para ver si sacamos la eliminatoria adelante y después como dicen ustedes, que tampoco estoy de acuerdo, que el Castellón es el favorito, yo creo que
0: el
19: Almería
0: con la feria. El Málaga.
19: No, no, en la otra eliminatoria, el Castellón. Ustedes también dicen el Málaga. Bueno, en la otra dicen el Castellón. Bueno, yo a lo mejor digo la Almería, porque la Almería tiene más experiencia en este partido.
0: Almería es la mejor plantilla, sí.
19: Y la mejor plantilla. Y la experiencia aquí, y Francis, y todo el mundo lo sabe, que es importantísimo, los nervios.
0: Quien dude que el domingo no se va a llenar el Estadio Gran Canaria, si no se llena, por lo menos 29.000, 30.000 aficionados, es que no sabe cómo es la afición de Unión Deportiva. Y que la afición de la Unión Deportiva de La Palma va a animar desde el primer minuto, eso está clarísimo. Es que yo no puedo dudar absolutamente nadie de este tipo de partido.
20: Me están pidiendo entradas por todos lados. A mí me están pidiendo entradas por todos lados. Ya aprovecho estos micrófonos y esta altavoz
21: que me han regalado. No digas que no tienes porque son mentiras, ¿eh?
20: Yo no tengo entradas. Y además, lo reitero, no tengo entrada, y menos a los que me la piden ahora para playoff y no la han pedido a lo largo de temporada.
21: Aquí, sube carro, ¿no?
20: Los fieles son los que tienen que dar. Esto de a última hora me subo al carro, que se olvide.
7: Y ojo, Lito, a ver, por ejemplo, aquí si Francis ha dicho que pone que es favorito al Málaga, yo lo que he dicho es que creo que aquí hay un duelo, hay un duelo de veteranía contra la juventud y la frescura que tiene el Málaga. Yo evidentemente, porque son las cartas que quiero jugar, la pongo por encima la veteranía y no tengo ninguna duda que eso que ha sido un déficit a lo largo de la temporada, que es el estar enchufada la afición con el equipo, también creo que es fruto del juego en determinados tramos de la temporada, creo que eso se va a olvidar y lo olvidamos todos mismo y vamos a ir a comernos el mal al Málaga y cuando se vea pasar la guagua por fondos de segura, no sabremos la temporada que ha hecho Las Palmas, si nos ha gustado el juego fútbol, o si no nos ha, o sea, pues yo, o si no yo, nos ha gustado.
21: Esto, un partido de fútbol, o sea, está bien. Yo creo que suma lo de playoff, pero yo escucho lo que decís. No, el playoff esto es otra cosa completamente diferente. Pero ¿qué pasa? Que al jugar el playoff los jugadores sufren una transfusión de sangre, un proceso de conversión previo católico,
7: pues
21: religioso.
7: Sí, pues sí, Luis.
21: No, pero hasta una parte, yo estoy de acuerdo, hasta una parte.
7: Oye, es que
21: pero,
7: un Real Madrid con una plantilla mucho más floja que sus rivales, ganó dos Champions, porque hay determinados momentos,
21: hasta un punto,
7: y también te digo, un Jonathan Viera en un playoff va a jugar a un fútbol completamente diferente que el Jonathan Viera que hemos visto en estos últimos partidos.
20: Y no se olvide, tenemos al Papa con nosotros.
21: ¿El Papa es Viera o el León 14?
20: No, el Papa.
21: El verdadero, el Papa, el real.
20: El Papa lo vamos a tener con nosotros. Es más, una pena que no llegue un par de días antes para que beatifique el campo.
0: Bendiga. Pues mire, yo creo que la clave también es la recuperación de Barça y de Viti, ¿no? Para mí tiene que ser fundamental la vuelta de Barça porque es que Las Palmas necesita Barça.
20: Pero, Francis, no solamente porque son dos grandes jugadores que nos vendrían fenomenal, sino no es por nada, que no lo hemos dicho, ustedes tienen más días, obviamente, pero yo creo que es muy importante analizar. Insisto, tres días solamente entre un partido y otro. Yo creo que sí es muy importante ver qué opciones de recambio puede manejar con ciertas garantías Luis García, porque para mí eso es muy importante. Y desde ese punto de vista, lo que acaba de decir Francis de la recuperación de Barcia o de Viti, aunque sea para unos minutos, fíjate lo que te digo, aunque sea para 20 minutos, 25 minutos, para mí es fundamental, porque lo que no podemos, más allá de cómo quede el partido el próximo domingo aquí en Málaga, perdón, en Gran Canaria, la eliminatoria se va a decidir en Málaga, yo creo que eso, vamos, prácticamente seguro. Sería una sorpresa muy grande que no fuera así, y en Málaga no podemos ir con el mismo 11 los 90 minutos que saquemos en Gran Canaria, porque no, vamos a tener que meter algún recambio, no, no, entonces es muy importante que se incorporen esos jugadores.
0: 10 segundos, Lito, para acabar ya.
19: La mejor versión de Manu Fuster, de Clemente, recuperar también a los activos que tenemos ahora actualmente.
0: Vamos a ver
19: la
0: cómo llegan los futbolistas de la Unión Deportiva Las Palmas, que han acumulado muchos minutos durante la temporada. Lucas, Lito, muchísimas gracias. Javi, hasta el próximo lunes, a ver lo que pasa en ese partido del próximo domingo. Esperemos que se salde con victoria de la Unión Deportiva Las Palmas. Una pausa y continuamos en la recta final del Ser Deportivo.
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0: 3 minutos para que sean ya las 3 de la tarde. Francis, de la Unión Deportiva Las Palmas, poco más. A llenar el Gran Canaria, eso ya, sí, ¿no? Una cuestión también de la afición y de equipo, las ofertillas que pueda hacer el club.
10: El equipo que regresará en la jornada de mañana, eso de las 2:30 de la tarde, a Gran Canaria, después de casi 3 días fuera de la isla, para preparar esa cita a partir del... desde hoy ya está entrenando en la ciudad deportiva del Deportivo La Coruña. Y esperar un lleno el próximo domingo. Todo lo que no sea llenar, yo creo que sería un varapalo tremendo, ¿no? Tiene que ser una olla de presión y recordarnos los partidos ante Alavés o Zaragoza, ¿no? Esos dos últimos ascensos.
0: La mejor entrada en esta temporada fue precisamente con el Deportivo de La Coruña, 25.000, pero ahí nos hemos quedado. Todo lo demás, 17.000 y poco durante toda la temporada.
21: Y que tiene pinta de que el partido podría empezar mañana, entre comillas, con ese recibimiento a los jugadores. Está programado a las 2:30 de la tarde el aterrizaje, luego el traslado a Barranco Seco a las 3. Así que estoy seguro de que va a haber gente, no sé cuánta, pero va a haber varios aficionados esperando a la plantilla de la Unión Deportiva, que ya lo hicieron después del partido contra la Almería, pero yo confío en que mañana vayan más.
0: Mucho respeto, por cierto, como no podía ser de otra manera, por parte del entrenador del Málaga a la Unión Deportiva. Más allá de los resultados que en esta temporada se han cosechado en esos dos partidos, pero naturalmente los técnicos tienen que ser ahí conservadores a la hora de pronunciarse cuando hacen referencia al rival.
21: Y luego ha publicado Las Palmas ahora mismo información para la venta de entradas de la primera eliminatoria del playoff. Esto está hace unos segundos. Los abonados de la Unión Deportiva Las Palmas deberán activar su carnet obligatoriamente desde el martes 2 de junio a las 10 hasta el jueves 4 de junio hasta las 12 de la noche en la oficina virtual o en las taquillas. Por exigencia del sistema informático, el precio de activación, como adelantaba Francis, será de 1 euro. El acceso al estadio se realizará utilizando el propio carnet una vez se haya realizado la activación en el plazo establecido.
0: Con esa información útil vamos cerrando todo lo relativo a la Unión Deportiva Las Palmas, el fin de semana que empezó de forma muy mala con el descenso del Drilland Gran Canaria, pero se cerró con el triunfo del Rocasa Remus de Gran Canaria, campeonas por segunda vez en su historia de la Liga Iberdrola. Mañana van a ser recibidas en el Cabildo Insular de Gran Canaria.
10: Sí, a partir de las 10:30 de la mañana, la verdad que un éxito tremendo, otro más de las chicas del Remuda, llevando el pabellón del balonmano femenino lo más alto de la geografía peninsular y además ante un rival que le doblaba en presupuesto como era el Vera Vera, ¿no? Pero fenomenal y felicidades, claro.
0: Brillante el triunfo de nuestras jugadoras en el día de ayer con esa segunda victoria ante el equipo guipuzcoano, que naturalmente pues hace que esta sea una temporada absolutamente histórica para nuestros intereses. Nosotros que vamos aparcando por aquí toda la actualidad del Ser Deportivos y les emplazamos para el Hora 25 Deportes a partir de las 8:10. Estaremos con toda la actualidad en el deporte de nuestro ámbito más próximo. Andrea Suárez, que estuvo en la realización. Hasta luego.

0: Son las 4 de la tarde, las 3 en Canarias. Irán paraliza las negociaciones con Estados Unidos hasta que Israel no pare sus ataques cada vez más cruentos en el Líbano, según una de las agencias oficiales del régimen. Victoria García, buenas tardes.
1: Suscribe la consecución de un acuerdo de paz en Estados Unidos a que cesen los bombardeos israelíes sobre Líbano y Gaza. Si no hay un alto al fuego en esas operaciones, no habrá conversaciones directas. Es el portavoz del Ministerio de Exteriores de Irán, se llama Ismail Bagheili. No habrá conversaciones hasta que Israel cese sus operaciones en Líbano y en Gaza. Si Israel viola la tregua, habrá consecuencias, ya lo avisamos. Y es que mientras Israel retira uno de los tres batallones que tiene desplegados en el Líbano, sigue bombardeando el territorio. El alto al fuego entre Irán y Estados Unidos es un alto al fuego en todos los frentes, ha escrito el ministro iraní en X.
0: El defensor del pueblo pide a la policía que evite la expulsión de personas migrantes en pleno proceso de regularización. Nicolás Castellano.
2: Lo que hace Ángel Gabilondo es pedirle al Ministerio del Interior que durante el periodo de vigencia de este proceso extraordinario de regularización no se expulse, es decir, hasta el 30 de junio, a ninguna de las personas que han solicitado adherirse a esta reforma y que carezcan de antecedentes penales, cuando la expulsión se fundamente en su situación de estancia irregular. Es la petición que hace el defensor del pueblo, que pide evitar esas expulsiones a personas que estén en este proceso, después de numerosas quejas de ONG y también de varios de esos jóvenes migrantes que han estado sometidos al riesgo de ser expulsados. De hecho, en al menos dos de los casos estuvieron a punto de ser expulsados, recibieron la notificación de la Policía Nacional y finalmente, a última hora, por la presión pública, se canceló esa expulsión. El proceso de regularización contabiliza más de 550.000 peticiones, según el último dato ofrecido por el Ministerio de Migraciones, aunque esa cifra ha crecido mucho y está a expensas de que la actualice la ministra Elma Saiz.
0: La Audiencia Nacional cita para el 3 de junio a Fernando Peña, el cerebro de la máquina de fraude fiscal que era el despacho Numaria, para analizar si le envía a prisión. Es el mismo caso por el que Ana Duato fue absuelta y por el que ahora tendrá que volver a ser juzgada después de que anulara la sentencia para ella. Isabel Vega, buenas tardes.
3: Buenas tardes, sí. El tribunal ha citado a Fernando Peña el próximo 3 de junio para revisar sus medidas cautelares después de que Anticorrupción solicitase la convocatoria de una vistilla porque considera que se dan los supuestos para acordar su ingreso en prisión provisional. Peña fue condenado a 80 años de cárcel por la maquinaria de delitos fiscales y blanqueo de capitales desplegada desde su despacho fiscalista, Numaria. La sala de apelación dejó la pena en 78 años tras dar por prescritos dos de los ejercicios fiscales. Ahora, con esa resolución sobre la mesa, que aún no es firme, Anticorrupción mueve ficha y pide el ingreso en prisión provisional. Es la misma sentencia por la que la sala de apelación ha ordenado repetir el juicio contra Ana Duato y su marido, al ver ilógico el razonamiento por el que en el juicio del caso Numaria acabaron absueltos.
0: Son las 4 y 3, las 3 y 3 en Canarias.
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5: El gobierno ha confirmado que suspende las clases en las islas, lo ha hecho después de la reunión semanal del Consejo de Gobierno, donde han justificado la decisión por motivos de seguridad. Entienden en el Ejecutivo que la movilidad será más compleja de lo normal y es conveniente retirar el mayor número de desplazamientos posibles. Esto también incluye la recomendación del teletrabajo a empresas y administraciones públicas. En UGT entienden que se trata de una medida conveniente, pero es necesario revisar de qué materiales y recursos se disponen para poder cumplir con las obligaciones sin alterar la rutina habitual de los trabajadores. Lo acaba de reclamar Francisco González, que es el vicesecretario de Política Sindical de esta organización de trabajadores.
6: Entendemos que el teletrabajo podría y puede ser una solución factible siempre y cuando los medios con que cuenten los trabajadores pues hayamos sido previsores y los tengan, ¿no? El problema que tenemos es que muchas veces se habla del teletrabajo como una solución inclusive a estas cuestiones que se nos plantean ahora, pero los medios con los que...
5: La Universidad de La Laguna se sitúa en el puesto número 18 de entre los 53 centros académicos en España incluidos en la clasificación internacional de universidades del mundo. Lucía García.
7: Sí, la Universidad de La Laguna sigue situándose entre las 20 mejores universidades españolas. La institución académica está en el puesto 643 de las más de 21.200 universidades evaluadas en todo el mundo. Está claramente por encima de la media estatal, lo que hace reforzar su liderazgo en las islas. Esta evaluación está considerada una de las más exhaustivas y exigentes del mundo.
5: Se ha producido un accidente en el entorno de Los Rodeos que está provocando largas retenciones en la Tenerife 5 que empiezan en la desviación hacia la vía de ronda de La Laguna. También el tráfico es denso desde Belén María en la avenida marítima de Las Palmas de Gran Canaria hasta el cruce con el túnel de Julio Luengo.

0: Carlos Francino y todo el equipo. 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
2: La riqueza de la población de más de 65 años se concentra significativamente en el ladrillo. Pudieron comprar hace años y llegaron a la jubilación con una casa pagada que ahora vale mucho más, pero en ocasiones con una pensión ajustada y pocos ahorros. Para estos casos han surgido nuevos productos financieros como la hipoteca inversa. Carlos Basallo, director comercial en Santander Mafre Hipoteca Inversa.
3: Es justo lo contrario de una hipoteca tradicional. Una persona mayor de 65 años que ya tiene su casa pagada utiliza parte del valor de esa vivienda para recibir un ingreso mensual.
2: El cliente mantiene la propiedad y los herederos son los encargados de liquidar la deuda tras su fallecimiento. Pueden pagarla y conservar el inmueble, venderlo y quedarse con la posible diferencia o entregarlo al banco.
3: Este producto en España aún es muy desconocido. Sobre todo, siempre ha existido una cultura de dejar la herencia a la propia familia. Pero eso está cambiando poco a poco y cada vez vemos que más gente se interesa.
2: Basallo cree que va a seguir creciendo y que se convertirá en una herramienta más de planificación financiera en los próximos años.
3: Cada vez hay más personas mayores con vivienda en propiedad y necesidad de liquidez. Y además, el sector financiero y asegurador está apostando claramente por este modelo.
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0: Hola, buenas tardes. El calendario es un territorio propicio para invitarnos a cometer alguna travesura. Bueno, en realidad las comete el propio calendario, al hacer coincidir en un mismo día cosas que no tienen nada que ver. Hoy, por ejemplo, Marilyn Monroe hubiera cumplido 100 años. Y si uno piensa en el icono que fue y que sigue siendo, pero en la vida tan desgraciada y tan ajetreada que tuvo, creo que le cuadra bien esta canción de Elton John, donde dice que ella tuvo la gracia de mantenerse erguida mientras quienes le rodeaban iban a gatas, y que, aunque la hiciesen cambiar de nombre, porque ella en realidad se llamaba Norma Jean, dice Elton John: a mí me parece que viviste tu vida como una vela al viento. Muy bien. Pero es que resulta que hoy precisamente se cumplen 8 años de la moción de censura con la que Pedro Sánchez y quienes le apoyaron en ese momento echaron a Mariano Rajoy. ¿Y qué tendrá que ver una cosa con otra? Pues nada. Isaias Lafuente, buenas tardes.
1: Hola, buenas tardes.
0: Marta Delgado, buenas tardes.
2: ¿Qué tal?
0: John Sistiago, buenas tardes. Bueno, pero lo he dicho al comienzo.
1: ¿Hacia dónde va? ¿Hacia
0: dónde
1: va?
0: No. No hay que buscar ni metáforas, ni símiles, ni nada.
1: Hay que buscarnos, las dejas todas abiertas.
0: Hombre, ya te digo. No, es la pura coincidencia del calendario. Ya. Me hace gracia la coincidencia, ya está. No.
1: Vale. Solo te ha faltado Rocío Jurado.
3: Momento Norma Jim.
0: Sí, no. Lo que ya no tiene tanta gracia es el clima político en el que seguimos metidos y en el que hoy, que no debe ser casualidad tampoco lo de la fecha elegida, ha llevado a Alberto Núñez Feijóo a proponer algo nuevo que gira alrededor precisamente de una posible moción de censura, como la exitosa de hace 8 años. La de ahora no está tan claro que pueda tirar adelante, pero ha propuesto una fórmula nueva que a estas horas, como ya ha habido tiempo de digestión. José Coello, buenas tardes.
4: ¿Qué tal, Carlos? ¿Cómo estás?
0: Esa propuesta, que tiene un pelín de, decía Casal, un paso más que hace Núñez Feijóo, de proponer a los socios de la legislatura que apoyen la moción de censura, y justo se aprueba la moción de censura a convocar elecciones, ¿eso tiene visos de prosperar? ¿O?
4: Es complicado. Porque...
0: Sí, no, complicado ya, pero...
4: Porque se ha dirigido a PNV y a Junts, dos formaciones que las últimas semanas le han dicho claramente a Feijóo que con ellos, y sobre todo con Vox en la ecuación, no cuenten. Es muy sintomático el silencio, Carlas, de estas formaciones. Hemos preguntado cuando Alberto Núñez Feijóo ha lanzado este mensaje, tanto a PNV como a Junts, cómo respiraban ambas formaciones con este anuncio, porque además Feijóo ha hablado de 184 diputados, se le está metiendo ya en la ecuación, los del PSOE Popular, los de Vox, PNV y Junts. En PNV nos dicen que se remiten a las declaraciones de Aitor Esteban de este fin de semana. No han sido las únicas, porque durante toda la semana anterior Aitor Esteban dejó algún recado al Partido Popular. Y he rescatado un corte de Aitor Esteban refiriéndose al PP en su relación con el PP y el PNV, y es muy curioso porque si Feijóo cree que puede convencer al PNV de estar en esa moción, escucha a Aitor Esteban.
5: Este partido político, el PP, que está actuando de una manera absolutamente irresponsable, unido a la ultraderecha, unido a Vox una y otra vez, abriéndole camino, insultándonos continuamente, despreciando el autogobierno vasco, ¿esta gente nos pide responsabilidad?
4: Es que en el caso del PNV, no solamente porque Vox esté en la ecuación, recordemos que los puentes con el PP están rotos desde hace prácticamente 2 años, la polémica de la entrega del Palacete de París.
0: El Palacete famoso.
4: Aquello rompió todos los puentes y Miguel Tellado, desde luego, en el último año y medio no ha ayudado a recomponer esos puentes, y ahora mismo la postura del PNV es clara, te lo dicen tanto en público como en privado, ellos no están en apoyar una moción de censura en la que Vox esté en la ecuación, y sobre todo cuando la relación que ahora mismo tienen PNV y PP y algunos dirigentes, en concreto Miguel Tellado, con el PNV no es la mejor.
0: ¿Y el PNV, fundamentalmente el PNV o quien sea, puede acabar con... Esto es una pregunta que ya sé que me dirás. No tengo ni idea, pero te la pregunto igual, te la planteo igual. ¿De que hay elecciones en otoño, antes de fin de año, para no hacerlas coincidir con municipales y autonómicas?
4: Claro, es el objetivo.
0: Eso es otra cosa.
4: Es el objetivo que tiene el PNV, intentar adelantar el calendario electoral.
0: El PNV y bastante gente dentro del Partido Socialista.
4: En el PSOE también, pero concretamente en el PNV también, porque, claro, ellos tienen la presión de Bildu detrás en Euskadi. El PNV tiene muchos acuerdos de gobierno con el PSOE en Euskadi. Y al PNV lo que le interesa ahora es desligarse todo lo que pueda del gobierno para evitar que la corrupción le pueda afectar, o al menos el hecho de haber sido el socio más fiable que tiene el gobierno, que le pueda afectar. Por tanto, el PNV lo que quiere es adelantar un poco el calendario electoral para que todo esto que estamos viendo en las últimas semanas, los escándalos en el PSOE y en el gobierno, no le afecte.
1: Es curioso porque esta oferta la podía haber hecho hace 2 años, porque lleva 2 años diciendo que España se hunde y que tenemos un gobierno que es una mafia. Entonces lo podía haber hecho, moción de censura y convoco elecciones. Y sería muy divertido ver cómo se gestiona el país si eso es así, porque claro, la moción de censura, automáticamente se le proclamaría el presidente de gobierno. ¿Sería un gobierno unipersonal? ¿Mantendría el gobierno de Pedro Sánchez o nombraría unos ministros y un gobierno provisional que durase pues todo lo que dura el plazo hasta que se convocan las elecciones, el periodo postelectoral, etcétera? Sería una curiosidad más, pero bueno, estamos viendo tantas curiosidades que vete tú a saber, ¿no?
0: Hoy había que comentarlo un poquito.
2: Sí, yo no sé si este tipo de ofertas se hacen en programas matinales como se han hecho hoy, ¿no? O hay un poco quizás de trabajo de fontanería por debajo, que es lo habitual, ¿no? Es lo habitual. Y ya cuando lo tienes un poquito cocidito esto y parece que hay agua en la piscina, pues
0: pero si el Partido Popular no va a presentar la moción de censura ni le interesa.
2: Claro, pero es que ¿qué espera? ¿Que otra vez vuelva el PNV a reaccionar diciendo que no a esta nueva oferta porque no le creen o porque no lo ven conveniente o porque lo ven muy improvisado? No acabo de entender muy bien.
1: Bueno, es la estrategia de intentar retratar a los demás, sí, que es en lo que lleva Feijóo, en vez de retratarse a sí mismo y contarnos qué es lo que piensa hacer con España cuando sea presidente, que una de las cosas es demoler todo el sanchismo. Y claro, no sé si eso significa recortar el salario mínimo, recortar en pensiones, congelar las pensiones, porque este gobierno tiene los problemas que tiene, que son evidentes, pero durante estos 8 años ha hecho muchas cosas. Nos está diciendo Feijóo que va a demoler toda esa estructura de verdad, porque sería interesante que lo dijera y
4: de
1: lo
4: hecho,
1: manifestase, ¿no?
4: Y se hallase los corrillos de periodistas y políticos en el Congreso de los Diputados, muchas veces surge precisamente esa pregunta: ¿cuál sería el modelo de país que Feijóo en un hipotético debate dentro de una moción de censura? Porque al final una moción de censura tú planteas un proyecto de país, un proyecto respecto a lo que quieres gobernar. Hay dudas sobre la capacidad que tendría para exponer en el Congreso de los Diputados en una moción de censura su proyecto. Otra cosa es que gane las elecciones, tenga mayoría y sea investido el día de mañana. Pero el hecho de plantear un proyecto, ¿cuál sería? Y hay muchas dudas entre políticos cuando hablas con ellos sobre la capacidad de Feijóo para plantear eso en una moción de censura.
0: Bueno, ya hemos dedicado más minutos a los 8 años de la moción de censura que al centenario del nacimiento de Marilyn Monroe. Vale. Por cierto, el 1 de junio debe ser un día cinematográfico o cinéfilo. Porque un 1 de junio nacieron también Liam Neeson, Natalie Portman, Michael J. Fox y palmó a Anthony Quinn.
1: ¿Qué tiene que ver todo esto? Nada. Pero oye.
0: Dicho lo cual, hoy han comenzado las pruebas de acceso a la PAU y los

0: en un estudiante universitario y por eso nos ha apetecido que se asomara a la ventana un ratito. Pilar Araujo, buenas tardes, buenas tardes.
1: Hola, buenas tardes.
0: Felicidades, ¿eh?
1: Muchas gracias.
0: Toda la vida ejerciendo de administrativa y ahora estudiante de alto standing, de nivel.
1: Pues ahí estamos, sí.
0: Porque si empezó con los idiomas y además tenía formación, que he estado revisando un poquito el currículum, alemán, inglés, gallego, el B2 de francés, ¿por qué cuando ya se mete en la universidad no sigue con idiomas y decide enfocarse a turismo?
1: Pues yo lo veía como que era la continuación de lo que yo estaba estudiando, ¿no? Los idiomas y turismo, pues efectivamente los idiomas están muy relacionados con la cultura de cada país, ¿no? Llevan ese bagaje de la historia, de cómo es la gente. Y turismo, pues también es una puesta en valor de dar a conocer una cultura, de cómo son las personas de ese lugar.
0: Pilar, ¿cómo fue el primer día de entrar en clase? Lo digo por la veteranía, que me imagino que el compañeros y compañeras estarían por ahí unos años por debajo.
1: Sí, pues sí, había varios compañeros que aún no tenían los 18 años.
0: Ostras.
1: Y claro, estábamos todos ahí en un aula grande mirándonos unos y tal, pero bueno, enseguida bien hablamos unos con otros, cada uno decía de dónde venía y al final acabamos tomando un café.
0: No sé qué te habrá dado lo de tantos años de trabajar como administrativa, pero la enseñanza, ¿qué te ha aportado hasta el momento, Pilar, que no tuvieras?
1: Bien, pues es un crecimiento personal y te enriqueces y el conocimiento pues te hace ser también un poco recurso humano y lo que quieres es pues contribuir con tu grano de arena y hacer, por ejemplo, en mi caso, pues un turismo más sostenible, innovador y competitivo.
2: Oye, Pilar, ¿tú te defines como una empollona?
1: Pues no, yo creo que soy una disfrutona. Claro, porque desde mi perspectiva ahora como que lo disfruto más. Mira, yo tengo dos hijos, uno de 37 y otro de 27. Se llevan 10 años. Cuando yo tuve al pequeño disfrutaba y saboreaba cada momento porque claro, ya lo tenía medio olvidado del mayor. Y entonces ahora me pasa lo mismo. Yo efectivamente cuando estudié, que era más joven y tal, pues no lo disfruté tanto como lo estoy disfrutando ahora.
3: Pilar, ¿y el trabajo de fin de grado con el que has conseguido este premio extraordinario?
1: Pues efectivamente me dieron el primer premio por el trabajo fin de grado porque yo hice un trabajo titulado Alojamiento en el Rural de Montaña de Galicia. Y efectivamente Orense es una provincia que somos de interior, de montaña. Y bueno, dar a conocer y hacer una puesta en valor de todos los recursos que tenemos a nivel turístico, pues fue una oportunidad.
4: Pilar, si tuvieras que inventarte un eslogan para invitar a turistas extranjeros a venir a España, ¿cuál sería? Vente a pesar de todo, vente a hacer puñetas, no sé, ¿cuál sería?
1: No, pues lo de que hay que ser disfrutones.
4: Vale.
1: hay que disfrutar de todos los atractivos que tenemos y tan variados y de tanta excelencia, sobre todo la excelencia y la calidad.
0: Claro, la excelencia y la calidad en el servicio que prestamos y en las personas que nos visitan. Las dos cosas, yo creo que hay que hacer pedagogía
1: pues, sí,
0: en las dos direcciones, ¿verdad?
1: Verdad, totalmente. ¿Verdad?
0: Pilar, la última, me da un poquito de cosa preguntártelo. ¿Tú no estarás pensando en la jubilación?
1: Por supuestísimo que no, ¿qué es eso? no tenemos límites, cada uno tiene que valorar lo que puede aportar a la sociedad y lo que puede aportar y también enriquecerse con ello como persona.
0: Claro que sí.
4: Normalmente en una etapa como la que estás viviendo son los padres los que están orgullosos de sus hijos. En este caso, tus hijos, ¿qué dicen de su madre?
1: Bueno, pues están, efectivamente son mi gran apoyo y ellos también tienen una carrera espectacular, pero parece, dice mi hijo el mayor, que yo que le estoy adelantando, haciendo un adelantamiento por la derecha.
5: Sacas mejores notas que él.
0: ¿Qué hacen tus hijos? ¿Qué hacen tus hijos, Pilar?
1: Pues mi hijo el mayor hizo ingeniería informática y el pequeño electricidad.

0: Muy bien, muy bien. Ciencias y Letras. Pilar Araujo, muchísimas gracias por asomarte ese ratito a la ventana, que ha sido un placer, ¿eh? Y felicidades.
1: Un placer igualmente.
0: Gracias. A cuidarse mucho. Por cierto, hablando de la PAU, mira, y sin salir de Galicia además, ojo a la carta al director que me has leído hoy en el Faro de Vigo, que, en fin, la firma una persona con las iniciales AQP, lleva por título Bloqueo informático en el acceso a la universidad. Y dice, trabajo como administrativa en un instituto de secundaria de Galicia, cometí un error de transcripción al tramitar la matrícula para la PAU de un alumno de nuestro centro. Lo dramático no es errar, somos humanos, dice, sino lo que viene después. Al percatarme del fallo, desde el centro nos pusimos en contacto con la Comisión Interuniversitaria de Galicia para subsanarlo. La respuesta, repetida como un mantra burocrático, ha sido un no rotundo. Alegan que los plazos se han cerrado y que no piensan reabrir el sistema informático para hacerlo. Con lo cual, concluye, hay un alumno que lleva 2 años esforzándose en bachillerato y que ve bloqueado su acceso a la universidad y su futuro inmediato. Hago un llamamiento a que se aplique el sentido común. Pues desde aquí replicamos el llamamiento, que si las cosas son como se cuentan en esta carta, no tiene absolutamente ningún sentido que la burocracia impida el paso a una prueba de PAU para un alumno que no tiene absolutamente nada que ver con la historia.
2: Ni siquiera la burocracia, parece en este mentira. Caso la informática, ¿no?
0: Hay sí, un pero alguien controla eso.
2: Claro, hablamos mucho de la inteligencia artificial, pero hay que hablar de la inteligencia natural. Es decir, aquí ha fallado una cosa que es un defecto tipográfico que ha impedido igual, que este
0: cálculo,
2: chaval
0: lo que sea,
2: se matricule a tiempo. Bueno, claro. Pues tendrá que haber alguien en esa cúspide burocrática que diga, hombre, cómo no, en 5 minutos resolvemos esto. Y si no, es que son ellos los que no merecen estar ahí, porque este alumno merece estar en la universidad.
3: Esto de tener que abrir, no soy muy experto, pero reabrir el sistema informático
0: no puede ser tan complicado.
3: No puede ser tan complicado.
0: No puede ser tan complicado.
2: Hombre, tú imagínate que esto fuera a la cárcel, por ejemplo, ¿no? Que en una sentencia hubiera un error tipográfico y en vez de José Sistiaga, pues condenaran a John Sistiaga y te metieran a ti a la cárcel y diga, no,
0: bueno, como ejemplo,
2: sistema...
0: ¿y por qué no a Josué? Que empieza por Jota
2: también. Perfecto. No, no, pero quiero decir que es que, claro...
4: Estoy muy tranquilo sin ir a la cárcel, Isaías.
2: Sí, sí, no, estamos aquí todos muy tranquilos de que nos acompañéis todavía. Esperemos que no haya ningún fallo informático. Pero es que es exactamente lo mismo. Es decir, ¿cómo ante un error de tal magnitud puedas decir, no, el sistema está cerrado y el procedimiento está cerrado? Vuelva usted mañana.
0: No, no,
2: es que hombre, esto sí, lo escribía Larra.
5: Larra, ¿no?
2: En el siglo XIX.
5: Años.
2: Eso es,
0: ¿no? Yo sí hemos aportado un pequeño granito de arena con este altavoz para que alguien, quien sea, lo reconsidere, pues bienvenido. Sí. Estamos todos muy tranquilos. Lo estaríamos menos si anduviera por aquí un mosquito, por ejemplo.
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0: Esta canción de los Doors no es la mejor que hicieron, hay que, en fin, es una opinión personal, pero también la expreso. En cualquier caso, nos sirve para, no reáis, nos sirve para entrar de lleno en un asunto muy serio, ¿eh? Porque el mosquito tiene una parte molesta, digamos, y tiene una parte mortífera de la que vamos a hablar hoy en nuestra cita de cada lunes con los revolucionarios.
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0: Los estudios de Radio Barcelona, Pipo, buenas tardes, buena tarde.
8: ¿Qué tal, cómo estáis?
0: Que sí, que los mosquitos son molestos, pero sí, son mortíferos sí. También, ¿eh? Esta mañana les preguntaba a Ángels Barceló y a Javier Casal, ¿sabéis cuál es el animal del mundo que mata más seres humanos cada año? Y claro, si te lo
8: nadie
0: plantean...
8: Nadie se lo imagina.
0: No, pues es el mosquito.
8: Efectivamente, es el mosquito. Por cierto, la música maravillosa. Yo estuve pensando, ¿cuál le pongo que a Francino le
0: los
8: gusta?
0: Los Doors.
8: Y no digo ninguna. Pues sí, el mosquito es el que se lleva a más personas en todo el mundo y se calcula que está entre 750.000 personas al año y 1 millón. El segundo animal, te diré que más letal en la faz de la Tierra, es otro que también conocéis. Sí. El propio hombre. Uh-huh. Sí. Y está arrasa con alrededor de 500,000 de personas. Y el tercero se estima que es la serpiente. Aunque luego la siguen los perros, también con temas de enfermedades y demás, los chinches, escorpiones. Pero bueno, para hacerlo rápido, ya que hemos hecho
0: el spoiler. Centrémonos en el mosquito, por favor.
8: Efectivamente. Vamos al mosquito y con eso os presento al revolucionario de hoy.
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5: Glycoscience.
1: Año de creación:
5: 2017.
1: Sector:
5: Biotech.
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5: combatiendo a los mosquitos y los tóxicos.
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5: que mediante una tecnología patentada son capaces de replicar el comportamiento defensivo de la propia naturaleza con el fin de acabar con las picaduras de mosquitos y sus enfermedades y con los tóxicos que se usan para proteger nuestras cosechas.
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5: más de 6 millones de euros provenientes de financiación pública y privada.
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0: En los estudios de Radio Pamplona. Celso, buenas tardes, ¿qué tal?
9: Hola, muy buenas tardes, muy bien.
0: Decíamos que, por si alguien ha perdido un poquito la pista, que el mosquito es el animal más letal que existe, pero claro, es por la cantidad de enfermedades que transmite, ¿no? ¿Y sabemos realmente por qué pican más a unos que a otros?
9: Bueno, esto está estudiado. Tampoco es que haya una respuesta exacta, pero parece ser que influye mucho el tipo de sangre, ¿no? El O positivo es el que más les gusta, y luego hay otra serie de factores de marcadores químicos que les atraen, como pues la exhalación de CO2 o, bueno, cosas que están en la piel, la forma de sudar. Eso es lo que les atrae.
0: La tecnología que ya tenéis patentada, esto es muy importante subrayar, o sea, ya está en el mercado, digamos, es un repelente, ¿no? Con una efectividad del 100%, creo que dura prácticamente 12 horas, y que es una síntesis de componentes naturales y sintéticos que elimina los peligros o los déficits de una cosa y de otra.
9: Sí, correcto. Lo que nosotros hemos hecho es formular un repelente 100% natural. Los hay en el mercado, pero no son efectivos, y nosotros lo que hemos hecho es conseguir uno que sea tan efectivo como los sintéticos, que son los que realmente funcionan, pero que son tóxicos.
8: Claro, porque los naturales que hay en el mercado, como decía Celso, duran, aunque te prometen 4 horas, un par como mucho, una o dos, y en este caso vosotros habéis conseguido lo que decía Carlas, que son 10-12 horas seguidas con un producto que además creo que, como decíamos, está validado y está en el mercado, es decir, se puede encontrar como mínimo en España, no sé si fuera de España también.
9: Sí, claro, para salir al mercado tienes que obtener las regulaciones pertinentes de cada país. Ya la tenemos en España y también en casi toda Europa, y en España hemos salido este año. Si bien es cierto que hemos salido un poco tarde porque es un producto estacional y hay que empezar a venderlo antes, pero bueno, hemos estado como alrededor de un 10% de las farmacias españolas y ya estamos en el mercado.
0: ¿Pero con qué nombre lo buscamos esto, Celso?
9: Bueno, esto es una marca que se conoce mucho en España, que es Filbit.
8: Los que tenemos niños lo sabemos por los piojos.
0: Por champú. Filbit. Exacto. Vale, no, por saberlo.
9: Filbit, sí.
3: Pero
9: sí,
3: y sí, cuando decís natural, pues, ¿a qué nos estamos refiriendo? Es como decir, no sé, vino ecológico. ¿Qué queréis decir con lo de que es natural? ¿Es una molécula que está por ahí? ¿Es algo que utilizan otro tipo de seres, de animales, para repeler también a los mosquitos?
9: El principio activo es natural, pero también es natural luego todo el resto de ingredientes que conforman la formulación entera del producto. Nosotros tenemos una tecnología que lo que consigue de forma también natural, porque es en vía asociación con moléculas de azúcar, es fijar, digamos, el alcohol volátil, que es el repelente, a la piel, y fijarla durante mucho más tiempo y conseguir una liberación lenta y controlada. Eso es lo que no ha hecho nadie todavía en el mercado con esta primera versión que tenemos.
0: ¿Esto huele fuerte, Celso?
9: Bueno, la primera versión sí, porque hemos utilizado un principio activo que ya está conocido en el mercado, y esto huele como huelen todos los repelentes. Sí, sí. Tenemos una segunda versión en que ya está también desarrollada y está en fase de prueba, que la gran ventaja es que no va a oler.
0: Bueno.
4: Celso, al hilo de la pregunta de Carlas, te quería preguntar ese olor, porque yo recuerdo un viaje quizá a Colombia hace unos años y me eché una especie de jabón de repelente y aquello olía a basura, es poco. Yo todo el día oliendo a...
0: ¿Era eficaz?
4: Bastante, pero... Bueno, pero
8: no se acercaban a tu pareja.
4: Mi olor no era el mejor, no era el más indicado. Entonces, mi pregunta es un poco lo que decía Carlas, porque sí que recuerdo que te protegía, pero ibas todo el día oliendo de aquella manera.
9: No, estos olores son los típicos olores de cualquier repelente que nos hemos puesto muchas veces. Son olores más bien frescos, igual tirando a cítrico, no es un olor desagradable, pero huele. Lo cierto es que huele, ¿no? A los mosquitos, por cierto, tampoco les gusta el olor, digamos, de la suciedad, ¿no? Huyen de eso.
2: Ya. Oye, Celso, yo no sé si estáis trabajando también para que, además de repelerlos, los matéis, porque claro, si uno lleva a vuestro repelente, el mosquito huye, pero habrá otro pringado que no tenga el repelente y al que lo piquen.
9: Claro, no, esa no es nuestra estrategia, ¿no? Hay grandes compañías y fundaciones que trabajan, y lo hacen muy bien, para erradicar, por ejemplo, problemas de malaria en zonas sin infestación, y ellos plantean más el tema del exterminio. Nosotros no lo vemos así, por un tema evidente de conservar la cadena trófica y de no eliminar especies. Nosotros preferimos repeler.
8: A mí lo que me llamaba la atención de lo que me contaba Celso, que yo creo que es la clave de todo lo que ellos hacen, iba muy alineado con lo que preguntaba John, que es ellos tienen un químico que se han hecho como los clubs de fútbol, han traído un químico inglés, lo han fichado y lo tienen aquí viviendo con el calorcito, la buena temperatura, las tapitas, y vuestro químico, Peter, decidió o se dio cuenta que la naturaleza es capaz de repeler agresiones de todo tipo de una forma natural, como no puede ser de otra manera. Y lo que él se propuso fue entender y estudiar en cada caso, pues si hay un árbol y se le ponen unas malas hierbas, ¿cómo lo hace para cargárselas? Bueno, pues generando algún tipo de sustancia que hace que no vuelvan a aparecer. Y generar soluciones partiendo siempre de esas moléculas naturales. O sea, un poco, creo que el resumen va un poco por ahí.
10: Celso, creo que fue la Fundación Gates que hace unos días advirtió de que la próxima epidemia vendrá de alguna de las enfermedades que transmite el mosquito. Del 1 al 10, en España, ¿cuánto de preocupados deberíamos estar por esta cosa?
9: Bueno, no lo sé. Sí es cierto que la Fundación Gates y otros estamentos llevan mucho tiempo, como la OMS también, llevan mucho tiempo advirtiendo del peligro de una pandemia por vectores como los mosquitos. Lo que no es fácil es cuantificar. España, yo creo que debía estar en una preocupación media, porque si bien es cierto que es un territorio que no está muy, muy, muy plagado todavía de mosquitos, sí que el propio calentamiento global ha hecho que los mosquitos colonicen zonas que hasta ahora estaban exentas totalmente de ellos, ¿no? Y tenemos ahora enfermedades como el dengue, que es auténtico, es autóctono ya en España, ¿no? Hace poco era una enfermedad acotada a África, ¿no? Y ahora ya está pululando libremente por España y otras enfermedades que van a llegar, porque el mosquito, debido al calentamiento global y a la propia globalización, ¿no? Llegan en cargamentos, llegan en mil sitios y encuentran aquí un hábitat perfecto para ellos.
0: Oye, ¿cuánto tiempo habéis tardado en descubrir esto y cuántas personas sois trabajando, Celso?
9: Pues mira, llevamos trabajando desde el año 17-18, o sea que hemos tardado unos cuantos años. Peter, además, llevaba trabajando allá en su Inglaterra húmeda mucho tiempo antes con estas ideas, y ahora estamos trabajando en la empresa 9 personas, 3 en gestión y los 6 restantes en el área química, químicos y bioquímicos.
0: Pues Celso Clariana, cofundador de GlycoScience, oye, muchísimas gracias por haberte asomado a la ventana, nos apuntamos lo del Filbit, porque ya está la cosa de los mosquitos en pleno apogeo. Y nada, y mucho ánimo.
9: Muchas gracias.
0: Pipo, un abrazo, hasta la próxima semana.
8: Abrazo, amigos.
0: Bueno, de todas formas, podéis quedaros porque la palabra del día que ha elegido Isaías, podéis imaginaros cuál es.
8: Mosquito.
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2: Bueno, lingüísticamente mosquito es lo que parece el diminutivo de mosca, aunque ambos insectos sean distintos, porque un mosquito no es una mosca pequeña, igual que el ratón no es una rata diminuta ni tampoco una gran rata. Mosca era musca, en latín, y su origen puede ser onomatopéyico, porque la música de musca suena al zumbido que produce el insecto al volar, el musitare, que en latín era zumbar o murmurar. Que moscas y mosquitos son molestos es evidente, y eso ha hecho que los hablantes hayan creado a través del tiempo sentencias, casi todas ellas con un cariz fastidioso. A la persona molesta le llamamos mosca cojonera. De quien no tiene muchas luces decimos que tiene cerebro de mosquito, y del individuo aparentemente gris pero muy espabilado para lo suyo decimos que parece una mosquita muerta. Las moscas también nombraron la desconfianza, por eso hacemos cosas por si las moscas. Hay gente que soluciona radicalmente problemas pequeñitos y mata moscas a cañonazos. Cuando estamos moscas o con la mosca detrás de la oreja, expresamos recelo o prevención por algo o por alguien. Y cuando hablamos de quien está molesto o de mal humor, nos preguntamos todos a coro, ¿pero qué mosca le habrá picado a esta persona? Tan rica es la cosecha de dichos en torno a estos insectos que los hablantes acabaron creando un verbo, el verbo mosquear o mosquearse, que es causar desconfianza o recelo o experimentarlos en carne propia.
11: Vosotras, las familiares, inevitables golosas, vosotras moscas vulgares, me evocáis todas las cosas. Oh, viejas moscas voraces, como abejas en abril, viejas moscas pertinaces sobre mi calva infantil.
0: Mira, estamos escuchando a Serrat con su famosa canción de las moscas y resulta que Serrat es también noticia estos días. Yo diría que noticia muy a su pesar, porque resulta que el Ayuntamiento de Algete, en Madrid, ha decidido retirar su nombre de un edificio municipal y sustituirlo por el de un algeteño ilustre, hijo predilecto, que se llama Cruz Epifanio Mateo. El gobierno municipal de Algete lo ostentan el Partido Popular y dos grupos independientes y su decisión, adoptada, por cierto, en un pleno extraordinario, recuerda bastante a lo que ocurrió en otro pueblo madrileño, en Alpedrete, ¿os acordáis? Donde se retiraron los nombres de Paco Rabal y Asunción Balaguer a un centro cultural y a una plaza, aunque luego, ante la oleada de críticas, se rectificó y los mantuvieron. No sabemos qué ocurrirá finalmente en Algete, cuyo alcalde defiende la trayectoria cultural, social y cívica de Cruz Epifanio, que la tiene, y mucha, sin duda. Pero hombre, hostia, justificar la retirada del nombre de Serrat en base a su falta de arraigo con el pueblo, hostia, es una excusa barata de tal magnitud que no merece la pena ni pararse un segundo a discutirla. Por esta regla de tres tendríamos que revisar no sé qué tanto por ciento del nomenclátor en pueblos y ciudades de España, pero serían unos cuantos seguro. Aunque lo peor, para mí al menos lo peor, es que no quieran tomar por imbéciles.
12: Probablemente en su pueblo se le recordará.

0: persona.
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0: 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Faltan 18 minutos para que sean las 5 de la tarde, las 4 en Canarias. Aquí seguimos asomados a la ventana. Y el 1 de junio se me ocurre que es el mejor día para hacer una votación de cosas que han ocurrido en el mes anterior,
1: claro,
0: en el mes de mayo, que son en este caso las audiobiografías, esas notas de voz en un máximo de 30 segundos que nos envían los y las oyentes de la ventana durante toda la temporada para que elijamos nosotros, con mayor o menor fortuna, la que nos parece mejor de cada mes, la primera y la segunda clasificada. Mañana hablaremos con los que hayamos seleccionado hoy y ya nos acercamos al final de temporada, donde, recuerdo una vez más, tendremos un evento convocado con todos los finalistas para ver cuál es la mejor audiobiografía de la temporada y ya informaremos.
2: ¿Los finalistas o los ganadores de cada mes?
0: Los finalistas ganadores de cada mes. Entonces, siguiendo el protocolo de las últimas ediciones, que creo que ha funcionado bastante bien, yo he preseleccionado seis. Y recuerdo que tendremos que votar en primera tanda tres para descartar tres y luego entre los tres finalistas elegir el ganador y la segunda nota clasificada. Y para que seamos impares, José Ocuello se queda con nosotros.
3: Tú no has estado nunca, ¿no?
4: En autobiografías no.
0: Bueno,
4: no
0: pues...
5: No sabes lo que te has perdido.
0: Pues vas a escuchar y tú comentas lo que te parece cada una y luego votamos. Emma Vallespinós, periodista cultural de La Ventana, bienvenida.
6: Hola, ¿qué
0: luego
6: tal?
0: Seguimos en el concurso Relatos, volvemos a votar en La Ventana de los Libros y con Isaías, con Marta y con Sistiaga, allá vamos. Finalistas, Carlos, Soledad, Carmen, María José, Salvador e Iván. El primero, Carlos, buscando a cada nota de estas de voz algún titular, Carlos sería un superviviente nato.
7: Mi abuelo se salvó del naufragio de un barco. Mi padre sobrevivió a 5 accidentes de tráfico. Yo a uno de ellos. Al tifus, a las fiebres, a la anemia, a la depresión y al aislamiento. Me echaron de la familia y me cambiaron la cerradura. Tengo un hermano con discapacidad psíquica que me enseña a verlo todo desde el corazón. Tengo una pareja que me da esperanza, buenos amigos, soy profesor de clásicas, escribo poesía para dar sentido a la vida y tengo fe en Jesús que me acompaña en el camino.
0: No me extraña que pida ayuda al más allá con la de cosas que le han sucedido a él o a su entorno. Pero sí, superviviente.
5: La vida de un superviviente, sin duda.
6: Del tifus, ha dicho también.
0: Sí.
6: Tifus,
0: sí.
6: Y los
0: 5 accidentes
6: anemia.
0: De su padre, bueno, sí. Bueno, tenemos uno. Y luego viene la audiobiografía de Soledad, que hablando de sobrevivir, bueno, esta mujer, este tipo de personas tienen que estar hechas de una pasta muy, muy especial.
8: Enfermera del final de la vida, cuando solo queda morirse. Experta en agarrar manos que se enfrían. Máster en escucha de los últimos suspiros. Diploma en sostén de silencios. Asesina de falsas esperanzas. Compañera, en los estantes sin tiempo, donde antes se era y ya no. Testigo de lo más vulnerable, del dolor más total, del silencio absoluto.
0: Lo dicho, una enfermera muy
1: especial.
0: Y me
1: ha ganado con las dos primeras frases.
0: Muy especial. Sí.
5: Hombre, y sobre todo una mujer que se llama Soledad, que escriba sobre su tarea de acompañar a quienes viven a veces solos esos últimos momentos, a mí me parece impresionante.
6: Yo nunca había pensado en esta profesión hasta que la escuché, esta audiobiografía. Sí. Y cuando la escuché, bueno, también por cosas personales, uh-huh, ¿no? La he tenido muy presente, ¿no?
0: Ya.
6: Y cómo serán, ¿no? Ese máster de escucha de los últimos.
0: Y lo de autodenominarse asesina de falsas esperanzas.
4: Esa frase es tremenda, sí. O la de máster en escucha de últimos suspiros también es potente. Sí, sí.
1: Es brutal. Bueno, es al final alguien que está en paliativo,
0: sí,
1: ¿no?
0: Sí.
1: Pero que
0: es enfermera.
1: Está
0: de
1: una manera muy poética y casi virtuosa. Está hablando de algo que es tremendo, ¿no?
0: Otra audiobiografía, la de Carmen, donde aquí aparecen los libros como salvavidas.
9: Nací en Orihuela, el pueblo del poeta Miguel Hernández, al que descubrí a los 13 años en un homenaje popular, un domingo de mediados de julio, en los murales pintados en las fachadas del barrio de San Isidro. Me encontré entre esas líneas y en mí se abrió un mundo al que me vinculé, y no solamente por mi historia familiar. Incansable lectora desde los 5 años, pasaba las siestas de mi adolescencia redescubriendo el mundo de la mano de Tagore, Richard Bach, Germán Gess, Antoine de Saint-Exupéry, Krishnamurti, entre otros. Los libros me salvaron.
0: Los libros me salvaron, ¿eh? Es la conclusión.
5: Esta es la frase final por la que merecería ser finalista, al menos para saber de qué le salvaron los libros, ¿no? Sí, sí. Ella ha descrito muy bien qué libros le salvaron, pero de qué le salvaron, bueno...
6: Y qué mágico es ese momento cuando te encuentras en unas líneas de un poema que estás leyendo, ¿no? Mm-hmm. Es muy especial eso.
0: Mm. ¿Os han salvado los libros de algo?
3: Hombre, muchísimas cosas. Sí, sí. La comprendo en eso y la comprendo en las siestas lectoras, que yo creo que son de las mejores siestas que hay.
0: Venga, María José, ¿dónde naces, dónde vives?
10: Nací en tierra de duques y santos, me crié entre caballos y toros, crecí en una familia de derechas, me apunté a los sociatas, salí de la tierra de Santa Teresa para irme al Mediterráneo, me enamoró, me metí a política y disfruté, primero en Tarragona y luego en el Senado de España, el mundo no lo arreglé, escribí una novela y acabando otra, soy madre, abuela, suegra, tía, hermana, prima y además ex de mis tres ex y esposa de mi cuarto marido. Que el fin del mundo nos pille bailando.
0: Pues que nos pille, sí.
4: La frase de divertirse en el Senado tiene mucho mérito, lo digo por experiencia.
5: Eso es lo que te voy a decir, ¿eh? Eso es lo que te voy a decir, que el Senado ver, pasa por ser una cámara aburrida. Bueno, esta mujer desde
4: muy,
5: luego...
4: Muy bonita, la puedes rastrear, ¿eh? Sí, sí, es una cámara muy bonita, pero desde luego actividad divertida, divertida. No.
0: Venga, nos quedan dos más. La primera es la de Salvador, que confirma que en la vida puede, y de hecho a menudo hay, varias vocaciones.
11: Nací en Albacete la noche de la Ría de Valencia. Mi madre rompió aguas a lo grande. Desde pequeño quise ser actor. Con 4 años me presenté a un casting para un Belén. Me dieron el protagonista, San José. Lo interpreté magistralmente. Me dijeron, tú, quieto, sin moverte. Al ir a comer, tuvieron que cogerme y llevarme en bloque. Desde entonces todos los personajes se me quedan pequeños. Hice enfermería y combiné las dos profesiones. Ahora jubilado, me acuerdo de aquel San José y me puede la nostalgia.
0: Se le nota la vena de actor, ¿eh?
3: La voz.
0: Se le nota en la voz, en la declamación, en la interpretación, sí, incluso.
5: Podían haber dado el dato y lo hubiéramos sospechado, sí, sí.
0: Venga, y la última, la audiobiografía de Iván, nos alumbra una nueva categoría del ser humano o de las vidas. Una vida puede interpretarse en clave de victoria, en clave de derrota, o ni una cosa ni la otra.
12: Mi vida es un empate. He esquivado los fracasos. No he sufrido el dolor del abuso ni del abandono, ni de la enfermedad, ni del odio. Pero es que tampoco he triunfado en nada. Soy ese músico sin habilidad, el lector que no sabe escribir, el padre sin hijos, el aventurero que no se atreve a viajar. Una vida sencilla, sin claroscuros, sin victorias ni derrotas. Soy un empate. Sin embargo, he amado y me he sentido amado. Soy un empate.
0: Soy un empate.
5: A mí me ha encantado, me ha iluminado, ¿no? Que llegar al final, bueno, no sé qué edad tiene este hombre, pero que llegues a escribir tu audiografía y digas, bueno, mi vida ha sido un empate, pues no ha ido tan mal, ¿no? O sea, en la vida salir al empate no está nada mal. Mira, si después tienes suerte y hay un poquito, metes un gol por la escuadra, pues estupendo, pero la vida como salir al empate...
0: Ese es un concepto y una frase que escuché por primera vez aquí en la radio a alguien que discutía con otro alguien y le decía, ¿pero tú con quién has empatado? No lo había escuchado nunca. Sí, sí, y luego lo he escuchado más veces. O sea que
4: en un momento, Iván... Carlos, además, en el que la vida se valora siempre en función de la victoria o de la derrota. No, el hecho de considerar que tu vida es un empate.
0: Sí, sí. Amarrar un puntito a veces está muy bien. Bueno, hay 6 opciones y tenemos que descartar a 3. Josué, venga, el invitado de hoy.
4: Venga, yo me quedo con esta última, con la de Iván.
0: A ver, una de Iván, sí.
4: Bueno, con la de María José, por divertirse en el Senado, uh-huh, ya tiene mi punto. Y me voy a quedar también con Soledad, me ha parecido
0: con
4: muy,
0: Soledad,
4: muy bonita.
0: Venga, Isaías.
5: Pues Iván.
0: Iván.
5: Y Soledad, ¿sí? Claramente. Y tengo una duda ahí entre... Venga, Carlos, Supervivencia.
0: Y Carlos, Supervivencia. Sistiaga.
1: Bueno, pues casi por este orden además. Soledad, uh-huh, Iván, uh-huh, y Salvador.
0: Y Salvador. Uh-huh. Marta del Vado.
6: Yo, Soledad. Carmen.
0: Momentito, Carmen es de 3, sí. Iván. Emma.
3: Pues también Soledad. Carmen.
0: Soledad, perdón.
3: Carmen.
0: Carmen 3.
3: Y Iván.
0: Iván, vale. Por lo tanto, pasan a la final Soledad, Carmen e Iván. Y ahora tenéis que deshacer, o no, bueno, sí, tendréis que deshacer el empate, porque ahora mismo Soledad e Iván van empatados. Pero empezamos de cero, ahora la votación empieza, vale, de cero. Venga. Tenéis o Soledad o Carmen o Iván.
13: Uno solo, ¿no?
0: Ya no me acuerdo. No me líes, joder. No, tres y luego sumamos. No, uno, no. Tres, porque hay que hacer primero y segundo. Tres.
13: Porque se le puede dar opción a Carmen, que de repente.
0: Bueno, ha ocurrido otras veces. Ha ocurrido. Ahora empezamos de cero y hay que votar a tres. Emma, empieza tú.
5: A ver.
2: Esto no era así.
0: Que sí que era así.
5: No. Ya hemos hecho una primera selección. Sí. Entonces ahora sobre quedan esa tres. Selección hay que votar. Sobre quedan... esos tres hay que votar.
0: Claro.
5: Pero no podemos votar a tres porque entonces votaríamos a los tres.
0: Pues a dos. Hay que votar a dos. Venga, es verdad. Tienes toda la razón.
2: Gracias.
0: Nos falta un mes para terminar la temporada.
2: Sí,
0: ¿eh?
2: Madre mía.
3: Yo voto por Soledad y por Iván.
0: Vale, Soledad e Iván. Marta.
2: Yo por Soledad y... ¿Y por Iván?
0: Pues ya está. Más.
1: Soledad e Iván.
0: ¿Isaías?
5: Soledad e Iván.
0: ¿Josué?
4: Y lo mismo, Soledad. Ya que Iván apuesta por una vida de empate, pues por Iván para claro. que la cosa vaya empatada.
0: Muy bien.
1: Estamos empatados.
0: Pues...
5: ¿Hay empate?
0: Hay empate.
5: Vale,
0: claro,
5: entonces
0: empate.
5: Ahora hay que votar cada uno uno y entonces saldrá un primero y un segundo.
0: Venga, pues
5: espero,
0: está.
5: ¿No? Porque somos
0: sí,
5: impares.
0: Sí, sí, sí, sí.
1: Vale.
0: Por eso le he dicho a Josué que se quedara. Vale. Venga.
3: Empiezo yo, ¿eh? Yo voto por Soledad.
0: Soledad.
2: Yo también.
0: Soledad.
1: También.
0: Soledad.
5: Soledad.
0: Soledad.
4: Soledad.
0: Soledad. Pues ya está. Mañana hablamos con Soledad y con Iván, la mujer de pasta especial y el hombre empate. ¿Vale?
5: Muy bien.
0: Pues
5: bien.
0: Ya está. ¡Ole!
5: El hombre empate. ¡Ole con el hombre empate! Que hasta el final ha empatado. Sí, sí, sí.
13: Sí, sí, sí, sí.
5: Es el cierre
13: que
5: perfecto.
13: Que no se queje.
5: Es el cierre perfecto para su audiobiografía.
0: ¡Qué bien!
5: Y sin embargo, Soledad bien acompañada está.
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0: No hace falta que digamos mucho más, ¿no?
1: No.
0: Bad Bunny, que está triunfando por todo lo alto con estos 10 conciertos en Madrid. Bueno, la famosa casita que utiliza en estos conciertos y que representa las construcciones tradicionales de Puerto Rico y que se ha convertido en un palco para famosos o famosetes, se está convirtiendo también en un símbolo para denunciar la crisis de la vivienda. De hecho, Amnistía Internacional ha presentado hoy mismo una campaña frente al Congreso de los Diputados con una réplica de esa casita bajo el lema: es más fácil entrar en la casa de Benito que conseguir una vivienda digna, pues que sí. es verdad. Amnistía pide al Estado español, pues lo obvio, que cumpla con las obligaciones jurídicas internacionales, aumentar el parque de viviendas asequibles, regular el mercado del alquiler, y esto todo con la banda sonora de fondo de la música de Bad Bunny. Y Tony Martínez, que se ha perdido una votación de esas que no diré que pasa en la historia. Tony, buenas tardes, ¿qué tal?
2: Buenas tardes.
0: Ha habido un momento final de pánico resuelto por Isaías con buen criterio y con serenidad.
3: Claro, cuando nos hemos empezado a mirar todos como vaca frente al tren, ¿qué va a pasar aquí?
4: El señor empate tenía razón.
5: Claro, tenemos 3 y hay que votar a 3, nos ha dicho Tony.
2: Os he seguido. Y me ha llamado la atención la biografía que hablaba de que le dieron el papel protagonista del Belén, San José.
0: Sí.
2: Es una interpretación peculiar de lo que es un protagonista y de lo que es un secundario. Belén, sí. De lujo, secundario de lujo, sin duda, pero vamos, yo creo que el protagonista... es una interpretación, ¿eh? Bueno, yo diría que el protagonista es otro.
5: Esto se podría discutir, ¿eh?
2: Mucho.
5: El que tiene el papel, no sé, pero el papelón sí que lo tenía San José.
2: Sí, pero el tamborilero, ¿a quién iba a ver?
5: Eso sí que es verdad.
2: Sí, es que el tamborilero sí. Yo creo que es lo que marca. El tamborilero sería como el productor ejecutivo. Y entonces él iba a ver al protagonista, yo creo, ¿eh? Pero oye,
0: tamborilero, equipo de hoy todo por la radio, lunes 1 de junio, a ver.
2: Los de siempre. Los que estamos los lunes con los Espes, con el Mundo Today, con Sheila y Pilar, básicamente.
0: Oye,
2: ¿no?
0: El jueves tenemos todo por la radio en Valencia,
2: con
0: el Biopark.
2: Algunos de los que no son los de siempre.
0: Y rodeados de animales. Porque, me miras con cara rara siempre por el escenario. ¿Y Grulla? ¿Vendrá el profesor Grulla, tal vez?
6: Hombre, por supuesto que estaré ahí. Protagonista total. Ese es mi hábitat, amigos.
0: Pues venga, hábitat.
5: Y Sorrubiasca, por favor.
0: El jueves en Valencia y ahora en unos minutos aquí en la SER, todo por la radio. John Sistiaga, hasta la próxima semana.
7: Hasta luego.
0: Emma Valle Espinosa en un ratito. Sí. Isaías en otro ratito. Y Marta del Vado hasta mañana. Y ahora noticias en la SER. Son las 5 de la tarde, las 4 en Canarias. Noticia económica y política también. El precio del petróleo sube un 6% después de que Irán haya suspendido sus negociaciones de paz con Estados Unidos. Alejandro Becerra, buenas tardes.
8: ¿Qué tal, Carlos? Buenas tardes. Este nuevo giro de Irán ha acelerado las caídas en las bolsas europeas y en la española, que se deja hasta ahora más de un 1%. Pablo Anzola.
9: ¿Qué tal? Buenas tardes. Y las expectativas de desescalada en Oriente Próximo desaparecen y con ello se esfuma también el optimismo en los mercados. El precio del petróleo, que llevaba varios días a la baja, repunta casi un 7% esta tarde. Es una subida abrupta que no se veía desde el comienzo de la guerra y que coloca el barril de Brent muy cerca de nuevo de los $100. Los futuros están pagando ahora mismo a 97 después de haberse quedado al filo de los 90 esta última semana. De nuevo, ese bloqueo en las conversaciones enfría también los ánimos de las bolsas. Las europeas se tiñen de rojo y aquí el IBEX pierde hasta ahora más de un 1,5%.
8: El ejército israelí ha emitido nuevas órdenes de evacuación ante potenciales ataques en los suburbios de Beirut, en la capital de Líbano. Y aquí en España se retoma hasta ahora el juicio al hermano de Pedro Sánchez en la audiencia de Badajoz, donde el presidente del tribunal ha dejado claro que la sala quiere hechos, no rumores. Isabel Vega, buenas tardes.
10: ¿Qué tal? Buenas tardes. Sí, lo ha dicho el presidente del tribunal durante el interrogatorio del testigo José Luis Albarrán, asesor de recursos humanos en la Diputación, cuando se creó la plaza de David Sánchez.
11: Voy a decir una cosa clara a todas las partes. A la sala no le interesan ni los rumores, ni las elucubraciones, ni los corrillos. ¿Me han entendido?
10: Pero los rumores de que la plaza iba a ser para el hermanísimo, como le llaman varios testigos, fueron clave en la acusación. Albarrán lo que oyó es que iba a presentarse, no que la plaza fuese a ser para él, igual que la directora de conservatorio Rosario Mayoral. Y en cuanto al expediente, estaba limpio.
12: Esto no es una oposición. Pregunta tipo T. A, B, bien, vale. 50, ya está el 50. Tampoco es un concurso donde los méritos están pautados. Esto es una convocatoria de libre designación.
10: José María Cumbres, que fue secretario general de la Diputación, explicaba así el mayor margen de discrecionalidad en la selección de los perfiles en este tipo de procedimientos. La diferencia, según ha dicho, entre esa discrecionalidad y el delito es que se observen pautas de racionalidad. Y aquí el Pleno acabó votando a favor.
8: Y en los deportes, Serena Williams vuelve al tenis profesional a los 44 años. Irene Vieira, muy buenas.
1: Muy buenas, así es. La leyenda del tenis, Serena Williams, regresa a las pistas casi 4 años después de su retirada. La ganadora de 23 Grand Slams competirá en el torneo de Queens en el cuadro de dobles junto a la canadiense Victoria Mboko del 6 al 14 de junio. Además, en Roland Garros, el italiano Coboli, número 14 del mundo, se ha clasificado para los cuartos de final tras vencer al estadounidense Svadja, y está en juego otro partido de los octavos de final, Cerundolo ante Berrettini, y a las 5 se enfrentan Öger, Aliassime y Tabillo.
8: Son las 5 y 3, las 4 y 3 en Canarias.
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8: El gobierno reclama al Estado participar en los procedimientos de acogida y planes de seguimiento del Pacto Europeo de Migración y de Asilo. El marco comunitario va a entrar en vigor el próximo 12 de junio. Después de la reunión del Consejo de Gobierno, la consejera del área ha insistido en que las islas deben recibir la información oportuna para ajustar y dimensionar los recursos necesarios para atender así a las personas migrantes que podría esperar aún más tiempo aquí en las Islas Candelaria Delgado.
13: Canarias no ha sido tomada en cuenta ni informada sobre cómo afectará a las islas ese pacto, y a fecha de hoy todavía desconocemos las condiciones específicas de su despliegue en el territorio nacional y su proyección en las distintas comunidades autónomas, sobre todo en aquellas que sufren un mayor tránsito migratorio, como es nuestro archipiélago.
8: La justicia ha condenado a 6 años de cárcel a un hombre acusado de un delito de agresión sexual a una menor. Los hechos ocurrieron en el municipio de San Miguel de Abona, cuando la víctima tenía 14 años. Lucía García, buenas tardes.
14: ¿Qué tal? Buenas tardes. La condena ya es firme y contó además con el voto particular de un magistrado del Tribunal Superior de Justicia de Canarias. El acusado está condenado a 6 años de prisión y al pago de 2.000 euros por este delito. Se hospedaba en 2019 en una casa en San Miguel de Abona, en la que residía temporalmente la víctima, que tenía 14 años. El procesado se metió en la cama de la víctima y le efectuó tocamientos. Dijo en su momento que la víctima, en su relato, había incurrido en divergencias importantes, que se había inventado un episodio. El Tribunal Supremo consideró que la declaración de la joven era persistente en lo sustancial, creíble y veraz, describiendo todos los hechos con detalle. Fue la madre de la menor quien en 2022 interpuso la denuncia tras comprobar que la chica presentaba un cuadro ansioso y también traumático.
8: Tráfico denso hasta ahora en el acceso al túnel de Julio Luengo desde Belén María. También paciencia a los conductores que avancen hacia el norte de Tenerife por la TF5, retenciones empiezan en Las Chumberas hacia La Laguna, en el intercambiador de la ciudad. También tráfico denso desde Los Realejos hasta San Vicente y en dirección hacia Santa Cruz, desde San Juan de la Rambla hasta Los Realejos. 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
7: Meterse en un jardín con Eduardo Barba.
17: Las ramas tienen unas hojas en forma de punzón, ¿no? Tienen unas hojas muy rígidas, sí. Están ligeramente terminadas en punta, por lo que pinchan un poco y parece casi como de artificial, ¿no?
18: Sí, porque no parece de, parece de plástico.
17: Parece de plástico porque dices, pero bueno, esto puede ser tan duro y tan recio, pues sí, lo es, y está vivo. Esas hojuelas tienen una forma, pues que como se van colocando alrededor de la ramilla, dan un aspecto como de limpiatubos, ¿no?
18: Sí.
17: Como de limpiabiberones, así como...
18: Bueno,
17: como
18: de escobilla del váter también.
17: Como escobilla del váter, un poco más prosaico, exactamente, además es más recia, ¿no? Todavía, que un limpiabiberones.
18: Pero en bonito, ahora que la gente en que bonito. No le coja manía al pinzapo.
17: No.
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18: En muy bonito.
17: En verde y en aromático.
18: Exacto.
17: Bonito.
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0: Y con Tony Martínez y el equipo habitual de los lunes de Todo por la Radio, que ya está aquí estamos. Presto. Hola. Y en formación. Hola. Sí, sí.
2: Aquí estamos prestos en formación, Armand Anjoumà e Íñigo Espinosa, todavía premiados, porque creo que el premio dura un año.
30: Están
2: Xavi Puig y Quique García, Pilar de Francisco, Sheila Blanco, Mario Panadero, Lidia Ramón, Cristina del Casar, Manu Zoc, Alicia Gaitón, Elena Sánchez y Tony Suárez. Más prestos, imposible para hacer mec-mec.
31: Yo me aburro.
32: ¡Va para adelante! ¡Claro que vais para adelante!
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37: ¡Ay, qué disgusto!
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39: ¡Ay!

0: son profesionales, neutrales y como una pieza fundamental con otras instituciones de las sociedades democráticas.
1: ¡Buena gente! ¡Con el corazón muy grande!
2: Bueno, pues ya que estamos aquí hoy cara a cara con Mario Panadero, y que ha tenido a bien manifestarse presencialmente en los estudios de Radio Madrid, y dado su espíritu cantarín y musical, yo creo que las greguerías hoy, aunque esté Sheila, creo que te lo puedo ceder a ti.
3: Vamos, claro, vamos allá, vamos allá. ¡Greguerías!
2: Bueno,
4: fatal.
3: Mejor que otras veces.
4: Bueno. No se te ha pegado nada, Sevilla, pero sí, nada. No te creas. Eres refractario al duende, ¿eh? Venga, va, empezamos las greguerías. España ya está en modo calorazo y Doc, pues ve algo bueno ahí.
5: Lo único positivo del verano y del calor es volver a la auténtica dieta mediterránea consistente en miles de polos Drácula.
4: ¡Oh, sí! Mira, una oportuna y brillante lectura que Xavi Benputa hace de la última película de Ryan Gosling.
5: Proyecto Salvación va de un profesor de ciencias de instituto que se ve obligado a recorrer años luz a través del espacio, contactar con otras civilizaciones y acabar emigrando a su planeta para conseguir al fin unas condiciones laborales dignas. Sí.
4: Y seguimos ahí el tema porque la imagen del valeroso policía agrediendo por detrás a una profesora ha sido muy comentada en redes. Por ejemplo, esto de Francisco.
5: Nada le hubiera pasado a la profesora si hubiera llevado una esvástica en la mochila. La esvástica es como una pegatina de bebé a bordo en las manifestaciones con policías.
4: Seguimos. Seguro que Goti Croqueta va a tener muchas adeptas con esta idea.
5: Voy a crear un movimiento religioso basado en protestar por sufrir cólicos menstruales. El uteranismo.
4: Y si estáis preparando las vacaciones, ojito que algunos hoteles tienen poca flexibilidad. Señala esto Oso Cuervo.
5: ¿Aceptáis niños en el hotel? Lo siento, no, solo pagos en efectivo y con tarjeta.
6: La contraparte de niños gratis.
2: Only adults.
5: Cuela, cuela.
2: Venga, los del Mundo Today, que pasen con sus noticias también. Voy.
7: El Ministerio del Interior castigará al policía que empujó a una profesora poniéndole orejas de burro en el casco.
8: Por si la represalia no fuera suficiente, también citará a sus padres a una tutoría y lo expulsará 3 días de la clase de los delfines.
7: 500.000 católicos, es decir, 4 familias del Opus, abarrotarán Madrid durante la visita del Papa.
8: El encuentro íntimo tendrá lugar en un acto multitudinario en la Plaza Civiles.
7: Feijóo pregunta cuántos sobres de dinero negro hacen falta para que los socios de Sánchez apoyen una moción de censura.
8: Decidme una cifra porque tanta corrupción no se puede aguantar, ha insistido.
7: Sánchez critica a la oposición por señalar a los corruptos de su gobierno con malas artes.
8: Es muy sospechosa la manera en la que se han sabido las cosas sospechosas que tuvieron lugar en mi partido, dice.
7: Los científicos confirman que la Tierra es esférica, pero aconsejan por precaución no acercarse al borde.
8: Es un hecho probado, pero tampoco hace falta tentar a la suerte, dicen.
7: Decepcionado porque su vecino sigue vivo, pese a que habló con él ayer.
8: Ya no sé qué más hacer, siempre le saludo, dice desesperado.
7: Un rollo de papel higiénico totalmente superado pide la inmediata intervención de las toallitas húmedas.
8: ¡Fire in the hole! Ha exclamado el rollo, que se está quedando sin capas.
7: Los geos se retiran de la Feria del Libro de Madrid después de haber evitado un duelo a muerte entre Pérez Reverte y Uclés.
8: Uclés se incorporó de nuevo a su programa de protección de testigos cuando terminó de firmar.
7: Instituciones penitenciarias tendrá que explicar qué hacían Koldo y Ábalos en la casita de Bad Bunny.
8: Si tú me lo pides, yo me porto bonito, le prometió Koldo al máximo responsable de la prisión.
7: Sísifo, esperanzado, porque le han cambiado el color de la piedra.
8: Esta vez será diferente, ya verás. Se ha dicho a sí mismo justo antes de ver cómo la piedra caía de nuevo.

0: Bueno, con tanta información, tantas noticias, tantas historias y tantas movidas, corremos un riesgo atroz de despistarnos de lo verdaderamente importante. ¿Qué es lo verdaderamente importante? ¿Qué? Os preguntaréis. ¿Qué? Pues que estamos a 1 de junio y aquí apesta a veranito que tira para atrás. Y por eso mismo escuchamos Milanesa al pan de Juan Waters y Zoe Gotuso, un tema con unas tremendas vibes veraniegas. Una banda sonora estupenda para exhortar a los oyentes a que acudan a la piscina municipal más cercana a comerse un helado. Pocas cosas más urgentes que hacer un 1 de julio.
1: ¿Qué es una vibe?
0: Una vibración.
1: Ah, vale.
2: Pregunto.

0: ¿A quién le corresponden hoy los 15 segundos de gloria, Lidia Ramón?
1: Pues se los voy a dar a Tim Payne, que es el central de Nueva Zelanda para este Mundial, que se ha convertido en el hombre del momento. Os cuento, porque el influencer argentino

0: publicado en sus redes para agradecérselo a todos los nuevos seguidores que tiene.
1: Hola, todos. Muchas gracias por todo el pollo. Disculpen mi español, pollo. Sigo practicando el Duolingo.
2: El Duolingo.
0: Tengo que decir que esta es una trama que nos ha hecho mucha gracia en el equipo. Vamos a estar muy pendientes porque además ahora lo que nos falta saber es si Payne va a conseguir que por primera vez Nueva Zelanda gane un partido.
2: En el
0: Mundial. Será su primer partido.
3: No ha ganado nunca.
2: Está sin voz, casi.
0: Esto es culpa de Bad Bunny.
2: Ah, vale.
0: A mí no me subieron a la casita, pero me sirvió igual.
3: Uno de los momentos más sorprendentes de las noticias es el que habla consecutivamente de 800 detenidos en Francia por la victoria en la Champions League del Paris Saint-Germain.
4: Casi 100.000 personas recibían así al PSG en el campo de Marte junto a la Torre Eiffel tras una noche que supuestamente era de celebración, pero que destacó por los incidentes en todo el país. Casi 800 detenidos solo en la noche del sábado, un muerto y más de 200 heridos. A pesar de ello, según el ministro del Interior,
5: La situación
4: ha estado globalmente bajo control en todo el territorio.
6: ¡Está claro!
3: Que está bajo control quiere decir que no vamos a una revolución por causa de un partido de fútbol. Solo son 800 detenidos.
7: Bien.
3: Y un muerto. Hay una secuencia de comportamiento de un aficionado de fútbol que es la siguiente. Estoy satisfecho por la victoria de mi equipo. Estoy feliz. Estoy muy contento. Estoy contentísimo. Estoy entusiasmado. Me desborda la alegría. ¡Quemo un coche! Este último salto es el más difícil de explicar. Hay un eslabón perdido que probablemente tenga que ver con la evolución del Homo sapiens al Homo forofus, que se caracteriza por quemar coches cuando su equipo gana. Este era el ambiente de la celebración de la victoria del Paris Saint-Germain. Es algo curioso que damos por natural, quedamos como algo normal. En España estamos entre la llegada del Papa y los conciertos de Bad Bunny y el inicio de las pruebas de acceso a la universidad con la consiguiente guerra tecnológica. Mario Panadero.
8: Sí, hoy empiezan los exámenes de acceso a la universidad y algunas comunidades autónomas van a aplicar métodos para evitar las trampas. Hace poco contábamos aquí todos los tipos de pinganillo que se venden en internet, pues las mismas páginas que los vendían como pinganillos.com o Factoría del Espía también venden los aparatos para detectarlos. Eso sí que es equidistancia. Aunque la oferta de detectores es muchísimo menor que la de pinganillos, son muchos más los que hacen trampas que los que las quieren evitar. En Pinga Oculto, nuestra página de espías de referencia, puedes comprar un detector de frecuencias por 50 euros. También hay una versión mini por 40. Así que, chavales, si estáis pensando en copiar, recordad, mucho mejor la chuleta analógica de toda la vida.
3: Pero existen pinganillos para hacer trampas y existen detectores de pinganillos. ¿Pero existen los inhibidores de los detectores de pinganillos?
8: Sí, existen unos aparatos llamados jammers que saturan el campo electromagnético y entorpecen la actividad de los detectores, pero como su uso afecta a todo tipo de dispositivos, claro, No suelen venderse legalmente al público.
3: ¿A dónde nos llevaría esta guerra tecnológica?
9: Yo no sé lo que me ha pasado, ¿eh? No lo sé.
3: En España también se ha abierto expediente a ese policía nacional que de manera sorprendente empujó por la espalda a una maestra jubilada, tiene 68 años y ella se estaba manifestando pacíficamente. Ha sido una escena muy comentada, tiró a la mujer al suelo y del golpe se rompió la nariz.
10: Tengo miedo de ese animal.
3: Cualquiera tendría miedo porque la agresión es gratuita. Hemos podido ver, porque hay imágenes de ella, empujar por la espalda a una persona indefensa y tirarla al suelo.
10: ¿Pero qué os habéis propuesto, imbécil? And then I saw her face.
3: Ahora el expediente resolverá si es efectivamente un imbécil u otra cosa.
9: ¡Hijo puta!
3: Quizá haya sido todo un malentendido. Ha habido elecciones en Colombia. El partido más votado es de ultraderecha. Es fan de Donald Trump. El candidato está en la estela de Javier Milei, del salvadoreño Bukele. El presidente colombiano, Gustavo Petro, no acepta los resultados, que responden a un escrutinio provisional realizado por una empresa privada.
9: ¡Madre mía!
3: Este es el momento, que tiene un cierto impacto, en el que la televisión colombiana explica que Petro rechaza el resultado.
11: Mucha atención, el presidente de Colombia, el presidente Gustavo Petro, no acepta los resultados del preconteo, es lo que dice a través de un mensaje

0: en sus redes sociales. No acepta este preconteo.
1: Veamos textualmente lo que dice Claudia. El llamado conteo transmitido no tiene fuerza vinculante. Sus datos no son norma pública, dice el presidente de la República. Como presidente, no acepto los resultados del preconteo de la firma privada de los hermanos Bautista, porque debiendo estar quietos los algoritmos del software de conteo y escrutinios, en la última semana fueron variados en tres oportunidades y agregaron 800.000 cédulas más de personas que no están en el censo oficial presentado.
2: Y esta es la respuesta de Abelardo de la Espriella, el candidato que, según el escrutinio provisional, es el ganador. Hace un llamamiento al ejército.
3: En caso de que ese delincuente, drogadicto y miserable pretenda desconocer la voluntad del pueblo
2: colombiano. Bueno, el delincuente, drogadicto y miserable al que se refiere es el presidente de la República. En España estamos solamente en el escalón "me gusta la fruta". En Colombia la cosa va un poco más allá. En la política española ha habido hoy una novedad.
4: ¿Qué me estás contando?
2: La mayor parte de los días las noticias de política comienzan con el sintagma: el Partido Popular insiste, el gobierno insiste, Sumar insiste, los socios insisten. Los socios es lo que más me gusta a mí, porque se ha convertido en algo que, como si fuera lógico, todo el mundo insiste. Los socios insisten, el gobierno insiste. En teoría, si alguien insiste, no es novedoso, por lo tanto, no sería noticia. Pero como la política se ha convertido en una industria declarativa, cada día ofrecemos en los medios espacio para que cada partido insista.
5: Uf, ¡qué coñazo!
2: Cuando hay un pequeño cambio, se genera en las redacciones periodísticas un pequeño estallido de alegría que, en algunos casos, puede llegar a provocar 600 o 700 detenidos.
6: ¡Ay, qué alegría!
2: Hoy se ha dado ese pequeño cambio. Alberto Núñez Feijóo ha ido a Telecinco.
5: ¡Qué coñazo!
2: Y ha propuesto... Feijóo ha propuesto a Partido Nacionalista Vasco y a Junts que le voten como presidente del gobierno.
7: ¿Yo qué ofrezco? Decencia y elecciones.
8: Ocasión Plus.
2: Y ofrece más.
9: ¡Qué poco cuesta comprar bien!
2: Ofrece que ese gobierno sea sin Vox.
7: Para convocar elecciones no necesitamos que Vox esté en ningún gobierno. Constituir un gobierno para activar la convocatoria electoral no se necesita que esté ningún otro partido que no sea el partido mayoritario de la Cámara.
2: Vemos que quiere formar un gobierno sin Vox, apoyado por Partido Nacionalista Vasco y Junts. ¿Os acordáis de que Feijóo no es presidente del gobierno porque no quiere? Bueno, ahora ya sí quiere. Él dijo que no quería recabar el apoyo de Junts y del PNV porque eso significa vender a los españoles.
10: Yo no soy presidente porque no me vendo ni vendo a los españoles.
11: Te compra, te vende. Seminuevo.
2: Ahora sí quiere, seminuevo. Es un pequeño cambio. Para convocar elecciones.
7: 184 diputados estamos pidiendo elecciones anticipadas, elecciones inmediatas. Si los que lo dicen son coherentes y lo hacen, podemos buscar una solución.
2: 184 diputados son, por supuesto, mayoría más que suficiente para que prospere una moción de censura, aunque dice lo siguiente.
7: Mire, las mociones de censura no se especula sobre ellas. Si usted quiere hacer una moción de censura, la presenta.
2: Yo diría que lo que estaba haciendo era precisamente especular, pero bueno, en todo caso es un movimiento peculiar. Feijóo quiere que la moción de censura se la presenten otros, que es como ir a la selectividad con pinganillo.
12: Tomate, ¿para qué se saca la pistola?
13: La pistola cuando se saca para disparar, el que la saca para enseñarle es un parguela.
2: Bueno, lógicamente los 184 diputados incluyen a Vox, pero Vox estaría en esa mayoría de incógnito. El portavoz de Vox, Ignacio Garriga, acepta esa condición de acompañante clandestino.
14: Nosotros no llegaríamos a un acuerdo, y lo hemos dicho muy claro, con formaciones políticas. Otra cosa es la coincidencia en el voto de algo puntual. Ha sucedido en el Congreso de los Diputados y puede suceder en una moción de censura instrumental para sacar a esta mafia y convocar elecciones. Pero eso no quiere decir ni que Vox habla con Junts, ni que Vox pacta con Junts, ni nada por el estilo.
2: Hay tanto contorsionismo en la política que a veces parece el circo del sol y a veces parece que estamos pasando por los mismos lugares, como si el tiempo fuera un círculo. Esa expresión sobre la decencia que hoy utiliza Feijóo es exactamente la que utilizó en el año 2015 Pedro Sánchez, entonces en la oposición.
4: Porque el presidente del gobierno, señor Rajoy, tiene que ser una persona decente y usted no lo es.
2: Prácticamente son las mismas palabras.
7: La oposición quiere que el presidente del gobierno de todos los españoles sea una persona decente.
2: Y hoy es Feijóo el que dice que el Partido Popular es ejemplo de limpieza.
6: Los alcaldes y presidentes autonómicos del Partido Popular, que son personas decentes, que no tienen ningún problema de corrupción y que además no lo van a tener porque es el sello de nuestro partido.
2: Hombre, quizá decir que el sello del PP es no tener casos de corrupción.
8: Bueno, vamos a ver, aquí me parece que se ha exagerado todo un poco.
2: Está un poco exacerbado, como todos los días, especialista secundario.
15: Vamos a ver unos deportes.
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17: Venga, un poquito de deporte, sí.
18: Bueno, pues hoy en el Lunes Deportivo vamos a hacer un poquito de turismo europeo. Mira. ¿Vale? O sea, Italia y Hungría van a ser nuestras paradas. Bueno, ya sabéis que en Budapest se jugó la final de la Champions, que ganó el PSG, fue una final un poquito meh. Y allí, bueno, enviamos a nuestros compañeros de deportes de la SER, fue Luis Flaqué, Bruno Alemán, y fueron acompañados por el experto arbitral y divulgador gastronómico Mikel López Iturralde.
19: ¿Qué tal? Encantado.
18: Encantado. Estuviste allí con el equipo de enviados especiales de la SER. La final no fue bonita, la verdad, ¿no?
19: No, la final no. La final fue como una... yo digo que es como una colonoscopia, ¿no? Fue fea, pero intensa.
18: Fea, pero intensa. Y, a ver, y como experto arbitral que eres, ¿el árbitro qué tal? ¿Estuvo bien?
19: Bien. El árbitro estuvo bien. Estuvo atento, estuvo un poquito pitón. Pitaba mucho.
18: Bien. Es lo que tiene que tener un silbato, que tienes que pitar. Sí.
19: Claro, sí. No, es imposible reprimirte, ¿no? Tengas la edad que tengas, te dan un pito y
18: soplar.
19: Claro que sí, ¿no? Probadlo vosotros.
18: Sí, es
19: claro
18: imposible no soplar.
19: Pero a nivel disciplinario estuvo bien, sí.
18: Estuvo bien, vale. Y vale, eso como experto arbitral y como gastrónomo que eres... Uh-huh. ¿Qué tal Budapest? O sea, ¿se come bien allí? Supongo que el goulash, ¿no?
19: Sí. Déjame decir algo del goulash. Estoy harto.
18: ¿Qué dices?
19: El goulash. ¿Goulash? Es una farsa. El goulash es una farsa, es pienso para guiris,
18: ¿qué
19: ¿no?
18: Dice, ¿en serio?
19: Sí, es como el cachopo en Asturias, o las berenjenas en Almagro.
18: No, puedes. Respétame las berenjenas. Que...
19: Por favor, basta ya. No, basta de eso ya. Basta ya. ¿A quién le puede gustar eso? No, basta.
18: A mí no. Bueno, a ver. Dejemos el tema, dejemos de ofender a comunidades autónomas y vamos a ofender a los húngaros. El goulash. Para que no lo sepa, es una carne estofada y especiada. ¿Qué pasa con el goulash?
19: Es que ni siquiera es una carne, ¿ah? Es que ni siquiera es carne. El goulash es pronunciado así, goulash.
18: ¿Goulash?
19: Es un sucedáneo, es un producto hecho de vete tú a saber qué.
18: ¿Pero de qué es un sucedáneo?
19: Bueno, pues de la angoulash. Angulash.
18: Ahora. Claro. O sea, el goulash es sucedáneo del angulash. Sí. Vale, ¿qué es la angulash?
19: La angulash es una carne natural de ternera angus. Se llama así porque es una vaca muy intensa, ¿sabes? Que vive la vida con angustia, con mucha angustia. Está siempre angustiada y eso hace que la carne sea más sabrosa gracias a la adrenalina que provoca.
18: Vale, sí. eso es angulash. Y el goulash, lo que comemos,
19: pues cosas mezcladas y procesadas para que tenga el sabor y el aspecto del angulash.
18: Vale. Y esto se nota en el precio, supongo, ¿no? Porque un plato de goulash, ¿qué cuesta?
19: Unos 15 euros y uno de angulash, 100.000 o más.
18: Sí. Bueno, pues, ¿y un sitio bueno para comer ahí angulash?
19: Mira, el hungarito, el mejor garito de Budapest, con H.
18: El hungarito. Bueno, pues con esta recomendación salimos de Hungría y nos vamos hasta Roma, porque ayer acabó el Giro de Italia y este año ha sido histórico porque ha recuperado una de las etapas más legendarias de la ronda italiana, la mítica Quattro Formaggi, que es una etapa que transcurre en una cadena montañosa formada por cuatro picos tremendos. Uno que conoce bien esa cadena es el veterano ciclista Paco Verdugo, el muflón del Bierzo. Paco, ¿qué tal?
20: ¿Qué tal? Saludos, ¿qué tal? Buenas tardes.
18: Bueno, tú corrías carreras desde la época en que las bicis no tenían ni sillín, ¿verdad?
20: Ni sillín, no tenía sillín, ni no había sillín y la rueda de atrás era cuadrada.
18: Toma ya.
20: Sube una montaña con eso, pero antes la subíamos.
18: Sí, la subíais, vaya si la subíais. Bueno, tú conoces bien la Quattro Formaggi, sí. Una etapa que, como se dice en la jerga, es una auténtica rompepistas, ¿no?
20: rompepiernas.
18: Ah, rompepiernas, eso, rompepiernas.
20: Rompepista es Jamiroquai, vale, sí, sí, sí. La canción del Chipirón, ¿no?
18: Vale, pero, sí. Rompepiernas. Bueno, es una etapa durísima, ¿verdad,
20: claro,
18: Paco?
20: Claro, porque son una serie de cuatro puertos muy seguidos. Claro. Y primero nos encontramos con el Pecorino.
18: El Pecorino, que es...
20: Es una pendiente del 15% bastante jodida, vale. Y luego ya te viene casi seguido la colina Mozzarella.
18: Vale,
20: que es más suave, pero muy larga. Un juego por no te relajes, porque enseguida ya viene, luego ya llega la Gorgonzola.
18: ¡Ostras! Eso suena chungo, el Gorgonzola,
0: pared,
18: este, ¿no?
0: Es
18: pared, ¿no?
20: Es una pared, sí, un muro. Es la categoría especiales. Sí. Categoría especiales.
18: Y después del Gorgonzola, ¿qué llega?
20: Bueno. El último tramo te puede ya romper las piernas desde la oreja, porque macho. La última ya subida es el mítico Parmigiano.
18: El Parmigiano, sí.
20: Y qué decir.
18: ¿Qué decir de esa montaña? ¿Qué decir de eso?
20: ¿No? Es un muro. Es una pared. Muro. Sí. Y ahí han triunfado grandes escaladores como Gino Stompato, Claudio Bilardo, Freddy Van Horden, Jaco Tillmans. Bueno, pues grandes.
18: No conozco ni uno.
20: Ni yo. He dicho palabras así al tuntún.
18: Vale.
20: Es que mira, me caí muchas veces con la bici y me cuesta ordenar ideas.
18: Ya te veo. Pues Paco, el muflón del Bierzo, un abrazo. Que hayas estado aquí con nosotros. ¿Qué?
20: ¿Eh? Un abrazo.
18: Un abrazo,
20: vale.
18: No, que le cuesta.
17: Hostia, el muflón.
18: El muflón, los cuatro formachi, hemos disfrutado de los aficionados al ciclismo.
17: Sí, hombre, etapa, sí, sí. Bueno, pues nada, especialistas secundarios, volvéis en unos minutos.
18: Ah, presto.
17: Pero no volvéis solos, volvéis con Pilar de Francisco y con Sheila Blanco. Bueno. En todo por la radio, en la ventana.
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24: He ido a hablar con un pistacho. O sea, en el Día del Pistacho creo que es importante darle voz a este superalimento, a ver qué se cuentan.
25: Por favor.
24: Los pistachos.
26: Hola, ¿qué tal? Soy un pistacho. Quería aprovechar que ahora no se está hablando de nada importante para romper una cáscara a favor de los pistachos. La perra que os ha entrado todo con los pistachos. Que le echáis pistachos a todo. Es que mi abuelo acabó en el relleno de un donete. A todos le echan pistachos. A todo. ¿Qué pintamos nosotros en una cheesecake si lleva cheese la cake y no pistach? Encima se sigue llamando cheesecake. Y todo para acabar en un yogur o en un pesto. Pesto de pistacho. Me cago en los penes rigate y en Giovanni Rana. Me cago. ¿Tú no estabas con la ricota, Giovanni? Pues déjanos tranquilos.
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27: ¿Cómo vas a hacer una película con Alfredo Landa, de detective? Se va a reír todo el mundo en cuanto lo vean. Alfredo Landa no es Bogart.
28: García sabía que en el crack romper con la imagen que el público tenía hasta entonces de Landa no sería fácil, y en juego estaba la credibilidad de la película. Por eso debía resolverlo desde la primera escena. Dos atracadores irrumpían en el bar donde comía tranquilamente el detective.
29: Tú, Bigotes, tienes mucha hambre, ¿no? Pues ahora te voy a dar yo una cosita.
28: Landa ni se inmutaba, miraba fijamente a los ojos al atracador mientras por debajo de la mesa le apuntaba con un revólver.
29: Vareta, dame el mechero o te quemo los huevos.
28: La escena funcionó y a partir de entonces la gente comenzó a considerar a Alfredo Landa un actor de carácter.
30: Yo recuerdo que el día del estreno estaba muerto de miedo. Una de dos. O pueden decir que vale, o pueden decir que ya está bien y que se rían. Y asombrosamente hubo un silencio sepulcral. Y yo me dije a mí, ya has ganado. Y gané.
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1: Pues aquí estoy.
17: Buenas tardes, ¿qué pasa?
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17: Mario Banadero, cuéntame algo.
14: Pues a las 6 de la tarde abrimos la ventana de los libros y hoy viene Jesús Carrasco a presentar su nueva novela que se llama El Detalle y trata sobre un matrimonio que se va de vacaciones a un viaje low cost, digamos. Y me pregunta es, ¿cómo de low cost estáis dispuestos a viajar vosotros y vosotras? ¿Hasta qué punto?
20: Mucho, poco. Mucho. Yo he dormido poco en sitios en donde no dormiría una cabra.
18: Sí. Y es verdad. Sí. Yo soy lo contrario de Íñigo. Yo poco.
11: Yo poco también porque ya siento que ya lo he vivido.
17: Yo lo hice.
11: ¿Verdad?
17: Últimamente no.
11: Ya no.
17: Sí, he dormido en cuevas, sí. En cuevas, en playas.
11: Sí, tiendas de campaña.
17: Sí,
11: ya está.
17: En tiendas de campaña, el que menos. Sí, sí.
11: No, y albergues.
17: En bancos.
11: Albergues. Que ronca mucho la gente. O sea, ya llega un momento.
20: Pero eso es ocasional, eso es ocasional. Hay que irse 30 días a dormir en.
17: Sí, claro. Sí. Bueno, habla por ti.
2: Íñigo, eso amplía tu definición del lugar donde no duerme una cabra.
20: Es que no tendríamos.
18: No tenemos problema. Es que
20: yo estoy a favor de low cost, pero por dejadez, ¿eh? O sea, no es que elija dormir en esos sitios, es que como no busco otro, no busco nada, entonces al final acabo durmiendo donde puedo en ese momento, pero bueno, me gusta, no me importa.
2: Muy bien.
20: Soy así.
14: Muy bien. Bueno, pues los que no son low cost, sino luxury, son especialistas secundarios.
17: Hay un término medio.
11: Sí.
17: ¡Ey! ¡Mírale!
18: Yo necesito limpia.
11: Maravilla.
18: Sí. Saben las limpias.
11: Baño privado.
17: Mira.
18: Baño privado y cama propia. Bueno, hablando de viajar de low cost, apestamos a verano, como dice Mario, y estamos a las puertas de unas larguísimas vacaciones, así que necesitamos monetizar a tope los minutos de radio. Nuestros apartamentos con piscina en primera línea de mar y nuestras escapadas en helicóptero a Corfú, pues no se pagan solas, la verdad. Hoy me acompaña el señor Elenio Morricone, que es CEO y fundador de la empresa De Gorra S.A., De Gorrasa. ¿Qué tal? Buenas tardes, Elenio.
25: ¿Qué tal? Muy buenas tardes. Es un placer estar aquí con monstruos de la radio y monstruesas y brontosaurios y brontosaurias de las ondas.
18: Muchas gracias. A ti por venir. Bueno, cuéntenos de Gorra S.A. ¿Qué se dedican esta empresa? A ver, ¿qué hacéis?
25: Bueno, pues mire, nuestra empresa nace de la percepción, ¿no? De la observación social de que por estas fechas, sobre todo por estas fechas, a mucha gente se le acumulan los eventos, ¿no?
18: Sí.
25: Y las obligaciones sociales, ¿no? Sí. Hay bodas, te invitan a bautizos, a paellas.
18: Entregas de premios.
25: Entregas de premios, sí. Barbacoas en piscina, cenas al aire libre y la gente está harta, ¿verdad? Sí, lo percibe. La gente con todo el derecho del mundo pues se queja y dice, ¿pero qué somos animales? ¿Somos animales o qué? Entonces,
18: no sé si te sigo, pero ¿qué hace la empresa exactamente? Porque estoy perdido un poquito, a ver.
25: Pues nosotros a nuestros clientes, Francino, les decimos, tranquilos, no te preocupes por nada, nosotros iremos al banquete de esa boda que te da pereza por ti.
18: Vale.
25: Nosotros vamos por ti a esa cenita a orillas del Mediterráneo.
18: Bueno.
25: Nosotros vamos por ti a esa paella en la piscina a la que te han invitado.
18: Vale, o sea, que no hacéis el feo de no ir, sino que envías a alguien en tu lugar, que seríais en este caso vosotros, que vuestra labor básicamente es ir a poneros hasta las trancas de comer y beber a sitios en los que no estáis invitados.
25: Bueno, simplificando, es simplificar mucho esto que has hecho, amigo,
18: pero sí, ¿no?
25: El espíritu es ese, sí.
18: ¿Y entonces, cómo funciona? A mí me invitan a una boda y no me apetece nada, a ver.
25: Una boda guapa, ¿eh?
18: Sí, sí.
25: No esas, no esas bodas de ir a firmar al ayuntamiento y tomarse una cerveza en el bar de delante.
18: No, de no, pobre, boda no, guapa. No. Una boda de Tony Martínez, de a lo sí, grande. Sí, no,
1: sí,
18: una boda guapa.
1: ¡Justo!
18: Sí, sí. Vale, vale. Vale, y una boda guapa y vamos... ¿Qué hacemos? Pues a ver,
25: nosotros,
18: ¿qué?
25: Nosotros vamos en lugar del cliente, ¿vale? Que nos ha contratado.
18: Vale.
25: La tarifa es 200 euros la hora.
18: 200 euros la hora cobráis. Por ir a poneros las botas a una boda.
25: Sí. Entonces, cobramos por evitar el sufrimiento de nuestros clientes. Ah, eso es nuestro...
18: Vale. Sí, ¿vais a cualquier tipo de evento? ¿Seleccionáis un poquito?
25: Seleccionamos un poquito, sí. Mira, mejor que lo explique. Mira, mira, mejor que escuchéis este pequeño mensaje explicativo, este audio. Dentro audio.
4: Dentro. En Legorra S.A. solo vamos a bodas de alto standing. No vamos a funerales, a no ser que en el funeral haya un catering valorado en más de 100 euros por persona. No asistimos a fiestas infantiles. Joder. No vamos a ninguna comida, cena o encuentro que tenga lugar en una zona no costera o de alto interés turístico. No vamos a cumpleaños en los que haya que pagar regalo a escote. Queda terminantemente prohibido añadirnos a ningún grupo de WhatsApp concerniente a los eventos a los que asistimos. No nos hacemos responsables si en alguno de los eventos agarramos un pedete, digamos, lúcido, y nos peleamos, nos discutimos o nos damos de hostias con alguno de los invitados o echamos los trastos a alguien que no debiéramos. El cliente se hace cargo de los gastos de abogado si volviendo de alguno de los eventos damos positivo en pruebas de alcohol o drogas.
18: Jolín, sí que filtráis, bueno, ¿eh? O sea, poco low cost veo aquí, claro. ¿Eh? O sea, vais, vais un poquito a lo alto, ¿no? A lo grande.
25: Bueno, nos cubrimos las espaldas, nos cubrimos las espaldas.
18: Ya te veo,
25: que
18: ya.
25: Sabemos, sí,
18: ya,
25: sí. Ya, ya. Bueno,
18: ¿cuántos empleados sois ahí en Gorrasa?
25: Ahora mismo estoy yo solo y desde, bueno, ahora mismo no.
18: Ah, solo tú, ¿no? De momento eres tú, ¿no?
25: Sí, me basto y me sobro, sí.
18: Bueno, pues
25: una que voy a hacer al día es suficiente.
18: Ya veo. 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
18: ¿Y hay algún regalito para los muchos oyentes de
25: pues
18: la
25: mira,
18: ventana?
25: Tengo aquí un ramo de flores que pillé en la última boda que fui, que cuando lo lanzó la novia para atrás, ¡pam!, salté como un tiro.
18: ¿Lo pillaste tú?
25: Lo pillé yo.
18: Te quedas hasta los ramos, ¿no? Bueno, sí, pues muchísimas gracias, Elenio, y este ramo de flores pues lo ponemos a los pies de Pilar de Francisco, claramente.
17: ¡Ole! ¡Ole! ¡Ole!
11: El mejor lunes de mi vida.
18: ¿Cómo será segundo?
17: A ver, por el ciberespacio, ¿qué se cuece a estas horas?
11: Muchísimas cosas. Se está llamando, ya sabéis que un poco tiene fama, ¿no? El ciberespacio del consumismo masivo, de invitar al capitalismo más salvaje, de que el consumismo es la religión y TikTok su profeta. Nada que ver hoy, nada que ver. En Instagram está el canal Todos Somos Reciclaje, 500,000 de seguidores, y nos invita a practicar el consumismo de una forma muy especial.
7: Las personas que practican este consumismo ahorran mucho dinero y protegen el planeta. Consumismo polo, consumismo abrigo, consumismo guantes, consumismo gorra. Yo soy fan de este consumismo. ¿Y tú?
11: Pues mira, ya veis, con esto, claro, es el Logan Don Draper un poco, ¿no? Es como usa siempre las mismas cosas, deja de comprarte ropa todo el rato y usa, pues, buenos referentes hay que tener en la vida. Mark Zuckerberg, una persona que siempre lleva los mismos jerseys, que luego tiene sus cosillas, ¿verdad? Y permite mensajes chiquinazis en Facebook, pero siempre lleva el mismo jersey, reciclado jersey.
18: Sí, señor, eso sí.
11: Bueno, y también este canal, Todos Somos Reciclaje, nos enseña en qué cubo hay que meter cosas, por ejemplo, como un chupete. ¿A qué cubo va? ¿Amarillo? Yo, claro, ¿dónde restos?
17: No,
11: porque claro, está usado. Cuchilla de afeitar, lleva metal. ¿Dónde echas eso? Desvelamos.
8: Base de cerámica de postres.
7: Al contenedor amarillo.
8: Chupete de plástico.
7: Al contenedor de restos.
8: Mole de silicona.
7: Restos.
8: Bandeja de corcho blanco.
7: Amarillo.
8: Alambre del pan de molde.
7: Amarillo.
8: Cápsulas del café.
7: Si no hay un punto de recogida, al de restos.
8: Malla de frutas.
7: Amarillo.
8: Tubo de pasta de dientes.
7: Amarillo.
8: Cuchilla de afeitar.
7: Restos.
8: Bolígrafos.
7: Restos, aunque hay algunos proyectos que los recogen para reciclar.
11: Mucha plancha, ¿eh? Mucha plancha. Sí.
2: Pero ¿cómo dice? ¿Base de cerámica ha dicho contenedor amarillo? ¿Ha hecho algo de cerámica? Sí, pero yo creo que cerámica es...
17: Restos,
2: vamos.
17: Restos, ¿no?
11: Puede ser. Cuando está muy usado, él dice restos. En plan,
2: Yo creo que cerámica es punto verde, ¿eh? Porque si no te cargas el camión de la basura, ¿eh?
17: Cuidado.
11: Todos somos reciclaje.
18: Pues yo me cargo unos cuantos ya.
2: Sí.
11: Todos somos reciclaje, tu fuente de referencia, porque además quien lo lleva es Javier, que es ambientólogo especialista
2: entonces,
11: en residuos.
2: Entonces tienes razón.
11: Sí, no me hagas caso a mí, Tony. Haz caso a Javier. Sí. Bueno, y gracias a internet sabemos que se recicla muy bien en Corea del Sur.
17: ¿En Corea del Sur?
11: El 97% de los residuos los reciclan. ¿Cómo consiguen esto? Multón. Si no lo haces, 600 euros de multa. Lo que viene a ser es muchísimo dinero. Son dos cuotas de autónomos, eso. Eso es una entrada para ver a Batman y el gallinero. O sea, es muchísimo dinero. Lo cuenta un influencer que vive allí, tiene casi 1,000,000 de seguidores, JC Nano.
6: Me quieren multar con 1 millón de wones por tirar mal la basura en Corea del Sur. Tenemos en casa 5 cubos de basura diferentes. Pero es que en la zona de reciclaje del edificio hay como 12 cubos de basura más. Antes de bajar la basura hay que fregar los plásticos, las latas y los cristales. Al llegar a la zona de basuras, ves que está todo lleno de cámaras de seguridad. Primero tiré la de restos. Parte de plásticos tienes que separar entre duros y blandos. Aquí tienes que dejar los cartones grandes desmontados. Y en esta de aquí, los pequeños.
11: A ver, resumo, recapitulo.
17: ¿Cómo será en Corea del Norte?
11: Claro que directamente reciclan personas. Directamente. Bueno, se tiran hasta media hora, porque tienes primero que limpiar toda la basura y luego separar los plásticos, las latas, las partes de los plásticos, el papel de los cartones, plegarlos por tamaños. O sea, hay gente que irse por tabaco es un poco el equivalente a ir a tirar la basura en Corea del Sur. Gente que se va niña y vuelve pensionista después de bajar por los cubos. Te gustaba el K-pop y le gusta Promesa.
17: Esto es un rato, ¿eh? Son 15, 20 minutos fijo, ¿eh?
11: 20 minutos tarda este chico, por ejemplo. 20 minutos. Pues eso, claro, 97% de...
18: qué ganas.
11: Claro, luego, si no te apetece reciclar, pues también te digo, es el país del Botox. Dices, ¿qué hago con el chupete? Me lo pongo en los mofletes.
18: Pues ya está.
11: Ya está. Bueno, y sin tanta complicación, también cada uno puede hacer pequeñas cosas por el medio ambiente, por reciclar. Mm. Lo ha dicho Alex. Se ha hecho viral este chico, creador de TikTok, por esta iniciativa.
15: Todo empezó en primavera. Los árboles de mi calle empezaron a brotar. Todos.
16: Y el mío nada.
19: Cero paladero.
15: Decidí adoptarlo. Cada 2 días, garrafa de 8 litros, bajo, riego, le hablo un poquito. Hola, Roberto, ¿cómo estás?
16: Pasó una semana y nada. 2 semanas y nada. Me empezaba a dar vergüenza salir a la calle a regarlo. Parecía sin sentido, estaba regando un palo seco en medio de la calle.
15: Y ayer me asomé por el balcón y brotes. Brotes verdes. Pequeñitos, pero brotes.
11: Hombre, qué historia más bonita, por favor.
17: Bueno, es que el jueves estamos en Valencia en el Bioparque, en la víspera del Día Mundial del Medio Ambiente. Es que el motivo por el que viajamos ahí es ese, precisamente.
18: Y la víspera del Papa,
17: Bueno, el Papa es otra cosa.
11: Se juntan todos, todo creciendo. Bueno, pues si veis árboles, regadlos, ayudad. Vosotros podéis salvaros, que no vivís en Madrid, que hemos talado todos. El oso ya no vive en el Madroño, vive en un coliving, porque ya no tiene dónde quedarse. 900 euros, un chollazo. Bueno, y por último, en Instagram los divulgadores de Vivir Sin Plásticos, canal que recomiendo también, se dedican a limpiar las playas y encuentran todo tipo de tesoros basura.
23: Hay gente que no se cree que hayamos encontrado esta bolsa de más de 40 años de patatas Matutano en la playa. Por su estado, lo más probable es que la bolsa haya estado enterrada en una duna. La arena aísla del sol y sin la radiación ultravioleta el plástico se degrada mucho más lento. No es el primer objeto antiguo que encontramos. Hemos encontrado muchísimos envases de más de 40 años en distintos estados de conservación.
11: Increíble, wow. O sea, tiene vídeos que ves matutanos, mirindas,
17: mirinda.
11: Todo, claro. Cherry Cokes, hay espinetes, Leticia Sabateres, Bobis, vídeos beta, curros por ahí. Hay de todo. Madre. 40 años ha sobrevivido esta bolsa de matutano. Sí, sí. El canal Vivir Sin Plásticos, pero sin duda, Francino, yo creo que más inmortal que una bolsa de matutano. La sección de Sheila Blanco.
17: ¡Vamos!
22: Sheila Blanco presenta.
11: Ay, cada vez mejor. Chan, chan, chan.
17: Dale, dale, Sheila, imponte.
11: Venga, hoy vamos a escuchar música clásica, pero desde otro lugar. Vamos a adentrarnos un poquito en la musicoterapia. Ojo, con todo el cariño y todo el respeto a esta técnica terapéutica sensorial, vamos a escuchar obras recomendadas para intentar restablecer algunos trastornos comunes en los seres humanos, como por ejemplo el insomnio. ¿Sí? Esta obra está recomendada para escucharla antes de irnos a dormir. Seguro que la conocéis.
17: Estaba esperando eso.
11: Ya, yo igual.

0: Pero hay que hacerlo, esto no se puede quedar en la teoría. Esto esta noche hay que ponerse este nocturno número 2 en mi bemol mayor de Frédéric Chopin. Sí, que estos nocturnos románticos del siglo XIX ayudan mucho a dormir. La verdad es que son obras que te tranquilizan, evocan esa noche, esa tranquilidad. Generalmente están en tonalidad mayor. Y en esa sencillez, no riáis.
1: Lo voy a tocar a las 12 de la noche.
0: No, hay que ponerlo... Con el pianito. Qué excusa tan mala. Hay que ponérselo en los cascos, hombre. O bajito, que menos es más.
2: Más tranquilo que el larguero.
0: Eso seguro. Bueno, los antecedentes de la musicoterapia, fijaos, los encontramos en la prehistoria, donde se sabe que la música estaba presente en ritos mágicos para la curación, que era capaz de sanar, de calmar la mente, purificar el alma. Venga, vamos a escuchar una obra que es todo un hito en la música moderna orquestal, porque este solo de flauta con el que comienza nos remonta a esos primeros instrumentos que se fabricaban artesanalmente con huesos de animales.

Estamos escuchando el preludio a La siesta de un fauno, de Claude Debussy, estrenada a finales del siglo XIX y que dejó sumido en una dulce vocación a ese público parisino que acudió al estreno. Este preludio a La siesta de un fauno es un poema sinfónico cuya finalidad es mover sentimientos y describir una escena, en este caso esa siesta de ese ser mitológico del fauno, mitad hombre, mitad cabra, que protege la naturaleza y vaga por ella.

0: Venga, vamos a escuchar ahora música energética, revitalizante.
1: Perdona, ¿porque esta del fauno era para dormir también o no?
0: No, esta era simplemente para evocar esa naturaleza, esa tranquilidad, ¿no? Esa,
2: mejor esta que lo de Paris Saint-Germain.
0: O sea, hombre, ya lo creo.
2: Mejor esta musiquita.
0: Ya lo creo. Pero mira, escuchad este crescendo de la suite Karelia, del compositor de Finlandia, Jan Sibelius, el orgullo nacional de Finlandia. Estas cuerdas cómo culminan a un ritmo constante de pandereta. Esto es música folclórica de Finlandia.

0: Bueno, este es el intermezzo de la Suite Karelia, el primer intermezzo. Música folclórica. ¿Qué hace esta música popular, música de raíz? Pues con este componente profundo te engancha, te levanta, está, sí. ¿No? Te exalta ese sentimiento.
1: ¡Que vengan los rusos, que vengan!
0: Está dedicada a la región, ¿no? Del mismo nombre, entre Rusia y Finlandia, Karelia. Y se conserva una carta de Sibelius a su hermano contándole que en el estreno lo petó, que apenas se podía escuchar la música porque la gente estaba aplaudiendo y vitoreando sin parar.
1: ¡Viva Sibelius!
2: ¡Lo he petado, bro! ¡Lo he petado, mi amor!

Venga, y vamos a escuchar ahora esto que yo creo que directamente te pone de buen humor. Te dan ganas de hacer las cosas bien. Ojo, que yo creo que podría apuntar a un anuncio para la lotería de Navidad.

0: ¿Verdad que sí?
1: Total.
0: Que tiene esa melodía, ¿no? Pegadiza, esas cuerdas, ¿no? Bueno, pues esto, claro, no podía ser otro. Es Tchaikovsky, que intenta imitar ese optimismo de la música de Mozart. Fijaos, había pasado un siglo desde que Mozart había muerto, ya era finales del 19, pero todavía seguía de moda. Era una referencia para todos los músicos. Y Tchaikovsky adoraba a Mozart. O sea, solo escuchaba a Mozart en su Spotify.

0: Habla de grillos total, ¿eh?
1: Es que se pega esto. Venga, pues ahora, venga, terapia de choque. Venga, vamos a relajarnos de golpe con Johann Sebastian Bach. Bueno, y una versión,
2: el barroquito guapo.
1: El barroquito guapo. Y además esta versión que le va a gustar a Francino, a porque es un minueto, el BWV 114, que así igual nos dice nada. Pero ojo, porque esto era música de aceite de oliva de los 90. Y además, además, una versión en el instrumento que más le gusta a Francino.
0: El arpa.
1: En arpa.
0: El arpa.
3: A ver.
0: Hombre.

0: bueno, en la musicoterapia tiene vital importancia también el timbre de los instrumentos, o sea, la fuente que los emite, esa naturaleza estimula nuestro cerebro, y yo creo que es verdad que el sonido del arpa pues tiene, ¿no?, un timbre muy efectivo, muy
1: de ¿esto era aceite de oliva? ¿Era un anuncio de aceite?
0: Sí, era un aceite de oliva que tiene un nombre además catalán, hasta ahí puedo leer, es un apellido catalán.
2: ¡Cosur!
0: ¡No!
2: Borges.
0: De los 90, a ver si lo encuentro. Venga, os voy a poner ahora otra versión en arpa para que veáis esto de que el arpa es muy efectiva y todo puede sonar en arpa así de bien. Ojo, ojo, que esta os va a sorprender.
2: ¿Cómo estás?
3: November Rain.
2: Guns
0: N' Roses. No es November Rain. A ver, Mario, ¿cómo se llama?
4: Sweet Child of Mine.
0: Por favor.
3: Ostras, sí. Es verdad, Sweet Child of Mine.
0: Es Sweet Child, que eso sí. Guns N' Roses sí.
5: Espabila, bro.
0: Le queda mucho. Bueno, ha sido ahí un cruce de autopistas. A mí me pasa mucho. Bueno, le queda muy bien. Es que el arpa es un vicio, ¿eh? Hay un montón de versiones maravillosas. Es un instrumento que yo creo que hay que tocar más. Tiene que haber más arpistas en los conservatorios y en las escuelas. Y estamos escuchando a unas chicas que se llaman The Harp Twins. Ellas son gemelas y tendréis que verlas porque son como dos elfas de tez blanca, de pelo blanco, se visten además así como muy ataviadas por del rollo arpa medieval y es maravilloso todo lo que hacen.
3: ¿Rollo Kubrick? No,
0: Kubrick no, pero rollo El Señor de los Anillos, total. Parecen elfas.
2: Ostras, sí, estoy viendo. Sí.
0: ¿Ah, sí? Venga, nos vamos a despedir moviendo el esqueleto. Venga. Vamos a bailar un poco con este mambo de Leonard Bernstein, de la película West Side Story.
3: Hombre.

0: Bueno, no es ningún secreto que deberíamos bailar mucho más para relajarnos, disfrutar, mantenernos en forma, aclarar las ideas, dormir mejor, sonreír más. Está estudiadísimo los efectos positivos de bailar. Así que, todos a bailar.
1: ¡A bailar!

0: Son las 6 de la tarde, las 5 en Canarias. El Ministerio de Hacienda ha convocado ya oficialmente a todas las comunidades autónomas para abordar la reforma de la financiación, que espera aprobar, dice, antes de que acabe el año. Alejandro Becerra.
1: Sí, la exministra de Hacienda, recordemos, presentó una propuesta a las comunidades en enero que rechazaron todas, menos Cataluña. Ahora el gobierno avanza en este asunto y convoca a nuevas reuniones bilaterales. Pablo Anzola, buenas tardes.
2: ¿Qué tal? Buenas tardes. Sí, lo ha hecho a través de una carta remitida a las 15 comunidades autónomas sujetas al régimen común, también a Ceuta y a Melilla, para cerrar encuentros con cada una de ellas de manera inmediata, dice el Ministerio de Hacienda en una nota. Son encuentros en los que, tal y como estaba previsto, se va a analizar la propuesta de reforma en el sistema de financiación que presentó la anterior ministra, María Jesús Montero, para recabar las aportaciones de las autonomías. La idea del departamento que dirige ahora Arcadi España es convocar próximamente un nuevo Consejo de Política Fiscal para iniciar el trámite parlamentario y aprobar la reforma del sistema antes de que finalice el año. El Gobierno insiste en que quiere tenerlo en vigor el próximo 1 de enero de 2027.
1: Nueva reunión sin acuerdo entre Sanidad y los sindicatos médicos, así que mantienen la nueva semana de huelga para el 15 de junio. Mareo Alourido.
3: El comité de huelga afirma que Sanidad no tiene intención de desbloquear el conflicto. Dice que en la reunión han comprobado una vez más que el ministerio no pone sobre la mesa ninguna propuesta que permita avanzar en una solución sobre el nuevo estatuto marco que ellos rechazan porque siguen exigiendo uno específico para los médicos. Los sindicatos señalan que Sanidad les ha comunicado que va a reunir al Consejo Interterritorial para abordar fórmulas que permitan que los médicos tengan un ámbito propio de negociación de sus condiciones laborales y clarificar también las competencias de cada administración.
1: Un portavoz iraní amenaza con atacar el norte de Israel si el ejército israelí lleva a cabo nuevos bombardeos en Beirut, en la capital del Líbano. Asegura este portavoz, según Reuters, que tendrán que huir si no quieren resultar heridos. Y las dudas sobre las negociaciones entre Estados Unidos e Irán enfrían las bolsas. El IBEX 35 cae al cierre algo menos de un 1%. El selectivo español cierra la primera sesión del mes en los 18.184 puntos. El giro en las negociaciones ha provocado además un repunte de más de un 5% en el precio del barril de Brent. Vamos con los deportes, Iria Vieira, muy buenas.
4: Muy buenas, día importante en Sevilla. Tras un largo proceso de compraventa, finalmente fallido entre Sergio Ramos y los accionistas, el exjugador del Sevilla ha comparecido ante los medios para explicar su versión.
5: Hemos trabajado sin descanso durante casi 4 meses para ayudar al Sevilla en una situación económica, social e institucional que sabemos que es muy delicada. Lamentablemente, desde el miércoles pasado no hemos recibido respuesta y ha terminado el plazo y el periodo de exclusividad.
4: Ramos ha insistido en que quiere seguir negociando la compra del club, así que veremos qué pasa finalmente con el Sevilla.
1: Gracias, Iria. Son las 6 y 3, las 5 y 3 en Canarias.
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7: El sindicato AMPE, que representa mayoritariamente al profesorado no universitario de Canarias, celebra la decisión de la suspensión de las clases durante la visita del Papa. Lo ha confirmado el Gobierno después de las semanas de deliberación sobre la adopción de esta medida que afectaría a los estudiantes de colegios e institutos. Pedro Crespo es el portavoz de la Organización de Trabajadores.
8: Es algo que se preveía, aunque no conocíamos las medidas concretas, ¿no? Entendemos que la decisión responde a criterios organizativos de seguridad y movilidad y estamos convencidos de que se ha tomado analizando todos los pros y los contras, ¿no? A diferencia de ocasiones anteriores que respondían a otras causas, se ha descartado el paso a actividad telemática esos días por la previsión de que se produzcan incidencias en las comunicaciones, al menos esto es lo que se nos ha comunicado.
7: La Laguna va a reconocer al botánico Wilfredo Wilpret por su carrera y trayectoria vinculada siempre al municipio universitario. Va a ser este jueves cuando el alcalde eleve a los grupos municipales la propuesta a través de una moción constitucional que reconocería su defensa del medio natural en las islas con la intención, dice, de conciencia a la sociedad canaria ante la necesidad de actuar ante los problemas medioambientales de la época. Wilpret participó en 50 proyectos de investigación, 20 tesis doctorales y publicó más de 200 artículos en revistas de prestigio especializadas en botánica.
9: Hablamos de un reconocimiento que hace justicia a un hombre profundamente implicado en la defensa de la naturaleza, su difusión y también, por supuesto, la conservación. Wilfredo Wilpret estuvo durante la mayor parte de su vida vinculado a la laguna y, por supuesto, también a su universidad. Fue maestro de maestros y nos dejó un legado incalculable en el terreno de la botánica.
7: Y retenciones en la intersección entre la Tenerife 2 y la Tenerife 5, Las Chumberas. También paciencia a los conductores que circulen entre Los Realejos y San Vicente en dirección hacia Icó de los Vinos y en sentido contrario desde el Hospital del Norte de Tenerife hasta San Vicente. Tráfico denso también en el viaducto de La Paterna en dirección hacia Tamaraceite.
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0: Ha vuelto José Antonio Páramo a La Ventana. Tú dirás,
25: claro,
0: por qué.
25: Sí, porque tengo un mensajito. Mira, quiero contaros algo sobre la ley de vivienda, y es que permite congelar el precio del alquiler para que cuando tu contrato acabe no te puedan subir el precio lo que quieran. Además, da prioridad a los vecinos frente a los turistas y permite tomar medidas para proteger el barrio. Y lo más importante, aplicar esta ley depende de tu comunidad autónoma. En otras palabras, la ley de vivienda busca acabar con la especulación y defiende que la vivienda sea nada más y nada menos que para vivir. Así que ya os dejo con el en nada más.
0: Nada más.
25: Nada más.
0: La ventana de los libros. Venga.

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2: A las 6 y 10 minutos de la tarde, 5 y 10 en Canarias, saludamos a Benjamín Prado. Benjamín, buenas tardes.
3: ¿Qué tal, Carlos?
2: Que se ha estrenado ya, como tantos y tantas, en esta Feria del Libro, firmando. ¿Qué tal, qué tal, qué tal?
3: Bueno, qué maravilloso. Realmente maravilloso, con historias tan bonitas como la de un chavalito que era muy, muy joven. Me dice, yo es que soy cantante, bueno, aspirante a cantante de ópera. Entonces el chaval dice, ¿me dejas que te cante algo? Digo, claro. Y se puso a cantar un aria de Madame Butterfly, de Puccini. Bueno, no sabes cómo cantaba.
2: Tal cual.
3: Se quedó la gente alucinada alrededor. ¿Estás? Le dieron una ovación cuando acabó tremendo. Y dije, qué cosas más bonitas pasan en la
2: ¿No feria. ¿Tienes grabado eso? ¿Nadie no, lo grabó?
3: Pues igual alguien lo grabó.
2: Pues búscalo.
3: El que lo grabe, que nos lo mande, por
2: búscalo,
3: favor.
2: Búscalo.
3: Es un momento increíble.
2: Búscalo. Y el próximo lunes, el día 8, presentas en la librería Rafael Alberti en Madrid tus memorias.
3: Lo presenta uno de los protagonistas, Luis García Montero.
2: Bueno, no está
3: otro
2: mal.
3: Señor me dijo una cosa muy graciosa. Llegó a la que le firmaron el libro y me dijo, oiga, yo ya he leído sus memorias. Dice, ¿usted cuenta que a Rafael Alberti lo conoció en un bar de Las Rozas? Digo, sí, es verdad. Dice, ¿cuenta que a Joaquín Sabina lo conoció en un bar que había al lado del viaducto de Madrid? Digo, sí, es verdad. Dice, ¿y a Luis García Montero en un bar de Granada? Digo, también es verdad. Dice, usted no ha ido mucho a misa, ¿verdad? O sea que, anécdotas bonitas de la Feria del Libro.
2: Benjamín Prado presenta sus memorias el próximo lunes y nuestro invitado de esta tarde, en un ratito, a partir de las 7:30, presenta la novela de la que hoy hablamos en La Ventana de los Libros, que compartimos, como siempre, con nuestra compañera periodista cultural Emma Vallespino.
4: Hola,
2: Emma, buenas tardes de nuevo.
4: De nuevo.
2: Y Javier Sagarra, director de la Escuela de Escritores.
5: Hola, ¿qué tal?
2: Que viene sacando pecho. Porque como venimos de una final mensual del concurso Relatos en Cadena, hemos recibido para la final de hoy, ¿cuántas historias?
5: Pues 1054 relatos insufribles, podríamos decir esta vez haciendo la broma, no porque no sean, sino por la frase que tenían, ¿no?
2: La frase de inicio era peligrosa,
5: La frase de inicio era peligrosa, daba para muchas cosas. Y la verdad es que han salido cosas bastante divertidas, como vais a ver.
2: Bueno, pues luego lo vemos. Venga, esta tarde vamos a asomarnos a una novela, a ver, protagonizada por una pareja en crisis, que dices, bueno, pues sí, es la, sí lo mira nadie, que es la historia de la vida, del ser humano, de los hombres, de las mujeres, de todo. Entonces, para tratar de capear esa crisis, inventamos cosas que tienen, pues, mayor o menor fortuna. En el caso que nos ocupa, al protagonista se le ocurre organizar un viaje al lugar donde esa pareja se dio su primer beso y dice, joder, qué buena idea, qué cosa tan, tan romántica. Bien, pero lo hacen en una compañía low cost, pero muy low cost, pero mucho, muchísimo. Entonces, entre todas las cosas que uno puede imaginar que podrían salvar una relación que está ahí flojeando, yo no sé vosotros, Javier, Emma, Benjamín, pero lo de vuelo así de bajo coste,
5: no,
2: pero yo creo que no estaría entre las elegidas,
4: no,
2: pero bueno.
4: Romántico,
5: no,
4: es.
5: No parece una de las mejores elecciones.
2: En cualquier caso, esta es una novela, es una historia muy bien escrita, como siempre hace su autor. Es una historia sobre la fecha de caducidad del amor y toda una reflexión sobre la importancia de implicarse en las relaciones, ¿no? Luego pueden salir bien, mal o regular, pero implicarse, porque si no, seguro que no funciona. Y sobre cómo se necesita algo más que un detallito romántico para engrasar y para cuidar esos vínculos. La novela se titula El Detalle, la firma el escritor Jesús Carrasco en la editorial Seix Barral, y es una historia que comienza así.
6: Yo solo pretendía tener un detalle con Leticia, eso es todo. No quería que se sintiera ridícula, ni incómoda, ni por supuesto humillada, como sucedió. Y sobra decirlo, tampoco pretendía que nuestras vidas corrieran peligro, como también pasó. No quería que le pusieran ese horrible collarín ni traerle a la memoria tan malos recuerdos. Pero, por encima de todo, no quería que las cosas terminaran como terminaron. Es cierto que atravesábamos una temporada muy tensa en la que cualquier cosa era motivo de discusión. Una prenda mal doblada o el olvido de una medicación para nuestros hijos causaban el mismo efecto. Silencio de Leticia, tensión en aumento, discusión explosiva y vuelta a empezar formando un círculo vicioso que duraba tanto que hasta yo me había dado cuenta. A mí, como ingeniero, me gustan los círculos y en general lo geométrico. En cuanto a los vicios, tengo algunos, por supuesto, pero no los convencionales. También tengo manías. Lo primero que leo en un libro es la página 110. Me gustan las enumeraciones. Soy propenso a fantasear y adicto al uso cotidiano de metáforas. En nuestras discusiones, de hecho, Leticia solía ironizar diciendo que podría ganarme la vida serigrafiando esas frases en camisetas y tazas. La vida es una tómbola, la pareja es un viaje compartido, el amor es como una planta.
2: En los estudios de Radio Salamanca, Jesús Carrasco, buenas tardes.
7: Hola, buenas tardes, ¿cómo estáis?
2: ¿Qué tal, amigo? ¿Cuánto tiempo? Joder, qué alegría tenerte.
0: Un placer de nuevo estar en La Ventana.
3: Oye, estaba pensando lo peligroso que son los viajes, ¿no? La última novela de Manolo Vilas trata del momento, sí, en el que compra un crucero y también se separa. Esto de viajar y separarse parece que va unido, ¿eh?
2: Yo estaba pensando, con la lista de manías que tú incluyes en tus memorias, sí, que lo de abrir los libros por la página 110, Jesús, es algo que si se lo propones a Benjamín, yo creo que lo suma, que lo añade, pero vamos, seguro, segurísimo. Oye, me han dado mucha pena, Felipe y Leticia, como lector. Ya sé que he leído el detalle y es verdad que tiene algo, bastante o mucho, de tragicomedia, pero yo me he quedado más en lo de tragi.
0: Bueno, es una tragicomedia. Yo me gusta definirla últimamente como una comedia seria. Es decir, a partir de un hecho que es tremendo, como es la ruptura de una pareja, que es doloroso y cualquiera que lo haya experimentado lo sabe, a partir de esa idea, que es una idea también, como decías al principio, muy usual y muy corriente, yo intento aplicar una mirada cómica, irónica, porque haces con la distancia del tiempo, a toro pasado, pues esa situación que era verdaderamente horrible se puede volver graciosa por nuestras propias torpezas, por todo lo que hicimos mal, en fin, por todo aquello que nos desgasta en el día a día y que al final puede hacernos reír.
2: Canta o cantaba Sabina, canta todavía, que al lugar donde has sido feliz no debieras tratar de volver. Igual Felipe no conocía la canción, ¿no? No sé.
0: Me temo que no conocía la canción y otras muchas cosas no conocía Felipe. Felipe es un hombre muy atolondrado, muy metido en sí mismo, en sus cosas de trabajo y en sus pequeñas placeres y aficiones, y no se da cuenta de mucho de lo que le rodea. Así a priori parece una buena idea volver al lugar en el que te conociste, pero de verdad, y Sabina tiene toda la razón, cuando uno se ha conocido en un lugar muy especial, en este caso en Eslovenia, o en un lugar muy significado, volver a ese lugar es como volver a un mito que solamente es eso, que es un mito fundacional, y volver de ese lugar siempre

0: diferentes que en la novela justamente se mezclan para producir este efecto cómico. En las películas, o yo no conozco desde luego a nadie que se haya declarado en el estadio de los Yankees rodilla en tierra, no conozco a nadie que haya sacado un diamante de Tiffany's de un postre, no conozco a nadie que haya hecho una carrerita por el aeropuerto en busca de, en fin, porque su amor se va. Nada de eso se parece a la vida real y cualquiera que haya vivido en pareja lo sabe. Entonces, justamente ese desliz es el que comete el personaje, y confundiendo un plano con el otro.
1: Sí, pero yo sí que conozco a mucha gente que de pronto se mira al brazo, ve un tatuaje y dice, ¿y ahora qué hago yo con este Mari Carmen aquí? Eso sí existe.
2: Jesús, ¿por dónde? Esta casi que es pregunta para psicólogo, pero da igual, tú eres escritor y algo de eso tienes también. ¿Por dónde crees que empieza a deshilacharse el amor?
0: Yo creo que por el descuido, sobre todo. Lo decías al principio.
2: La falta de cuidado, ¿no?
0: Sí, el amor al final del día a día tiene mucho que ver con los cepillos de dientes y mucho menos con las escapadas románticas, que también, como dice el personaje, también son necesarias. Pero yo creo que tiene que ver, sobre todo, que el amor, para que el amor perdure y, digamos, que salga de esa fase inicial explosiva que es el enamoramiento, que lo impulsa al principio de una manera extraordinaria, para que supere esa fase de, digamos, salir de la atracción de la tierra, es necesario cuidado, yo creo. Y para cuidar hace falta otra cosa previa, que es la atención. Hay que estar pendientes de lo que te rodea para darte cuenta de quién es el otro, de quién eres tú, de cuáles son las necesidades, que también cambian cada día y, bueno, poco a poco, digamos, ir cuidando a esa persona para que esa persona también te cuide a ti y que el barco, digamos, siga hacia adelante.
1: Bueno, porque querer es muy fácil, lo difícil es convivir, ¿no? Y ahí ya empiezan
0: claro,
1: los problemas, ¿no?
0: Exacto. Y eso también sucede en las películas románticas, ¿no? Siempre acaban en el momento en que empiezan a convivir. Cuando empiezan los roces, cuando empiezas a ver esas partes del otro que no quisiste ver en el enamoramiento, esos pelos en la nariz, ese ronquido, ese antifado, esa peluca o esa redecilla de noche para dormir, ese tipo de cosas. Entonces empieza el desencanto. Y yo creo que hay que saber superar esa fase y además superarla yendo más allá, o sea, entrando en el otro, buscando qué tiene el otro que nos enamoró, qué tiene de singular, de especial, qué nos aporta el otro, porque para ver eso hay que ir hacia adentro y eso requiere esfuerzo.
1: Hay una cosa que me ha gustado mucho de la novela y es
2: a
1: que
2: mí me ha gustado todo.
1: Bueno, a mí también.
2: De verdad. Además, ¿te acuerdas que nos llamamos cuando la terminamos?
1: Sí. No, es la idea de que no hay mentirosos en esta novela, en realidad, ¿no?
2: No.
1: Eso no hay en la típica, no es que me separo porque me han engañado, me han trimado, me han estafado, ¿no? Porque lo hemos hecho mal, empate a hacerlo mal, ¿no?
0: Bueno, eso, en el texto en algún momento el narrador lo dice, ¿no? El narrador es Felipe y tiene esta mirada cómica, dice que como es ingeniero pues utiliza un símil del mundo de la ingeniería, de la construcción, compara una pareja de larga duración con un puente que tiene que ser transitado todos los días. Dice que, igual que las relaciones, los puentes aguantan bien si los materiales son buenos y si el mantenimiento es bueno. Entonces hay una propiedad de la materia que añade él, que no es el desgaste de materiales, sino el aburrimiento de materiales, que es algo que le pasa a las parejas y no les pasa a los puentes. Entonces, saber ir adelante con ese aburrimiento, saber sortearlo y saber disimularlo, saber compensarlo con otras cosas es fundamental, yo creo, porque ese aburrimiento tiene que aparecer tarde o temprano.
2: Fíjate, me voy a la página 60, yo que tengo por aquí, como siempre con Emma, tenemos las dos cosas apuntadas, y me gusta trufar la conversación con quien ha escrito una historia con párrafos concretos, ¿no? Entonces, lo de, claro, seguro que esto es universal, y que todas las parejas infelices o que llegan a ese punto de infelicidad tienen algo en común, pero no son exactamente iguales. Entonces, para explicar una realidad, qué importante es utilizar correctamente las palabras. Cuando decía Benjamín, qué bien escrito está el libro, yo me refiero precisamente a eso. Página 60, por ejemplo. Si tu vida emocional consiste en ir de cama en cama, con dos dimensiones te apañas perfectamente, en ocasiones incluso con una suficiente. Pero cuando mantienes una relación de pareja durante tantos años, no basta con cerrar el tubo de dentífrico después de cepillarse los dientes o con limpiarse la comisura de los labios con la punta de una servilleta en las comidas. Hay que ir más allá, mucho más allá. Si yo tuviera que hacer comprensible esta idea a un hombre joven, recurriría, sin dudarlo, a la metáfora del videojuego. Dice así: eres un piloto de Fórmula 1 y estás compitiendo en el circuito de Doha. Resulta que has ido a toda la carrera en cabeza, pero al final has quedado quinto porque en la última vuelta otro piloto te ha adelantado de mala manera, te ha sacado de la pista y casi te estrellas. Suerte que era una de esas curvas con una hectárea de grava y has podido controlar el coche y volver a meterlo en pista. Pero claro, entre que lo controlabas y volvías al ritmo de carrera, te han adelantado cuatro bólidos, así que cruces la meta en quinta posición. Tus opciones para ganar el Mundial se han esfumado. Pues bien, acaba la carrera y en lugar de darle otra vez a inicio para competir en Abu Dhabi, la siguiente prueba del Mundial, te bajas del monoplaza y caminas hacia el box del piloto que te ha adelantado. Te acercas a donde está, coges una silla y te sientas a horcajadas sobre ella, con el respaldo en tu pecho y tu compañero piloto frente a ti. Y no le echas una bronca por una mala maniobra, ni le gritas, ni le amenazas con tus puños, ni en general te comportas como un conductor en un atasco. Al contrario,

0: Con voz calmada le explicas cómo te has sentido cuando casi te estrellas por culpa de su maniobra. Reconoces que los dos sois profesionales, que lo vuestro es un deporte de competición, que hay muchos intereses económicos en juego y hasta muchos empleos y todo eso. Pero también le dices que hay algo más importante que las victorias y el dinero. Son tus hijos, que te esperan en una mansión con piscina cubierta cerca de Ginebra, a donde te has mudado recientemente con la excusa de estar más cerca de tu escudería, aunque en realidad lo has hecho para no pagar impuestos en tu país, al que dices amar y cuya bandera llevas en el casco. Le cuentas que tienes unos padres ya jubilados, que te gusta leer a los clásicos y escuchar a Brahms, que de pequeño te quisieron pegar, pero que tu hermano mayor te defendió, que tu tercer hijo nació con una enfermedad rara para la que no servía de nada la fortuna que tiene repartida entre dos bancos suizos, uno en las Bahamas, uno en Gibraltar y dos en Jersey, que todo ese dinero no te consoló ni te dio esperanzas, que no encontraste en él una luz que disipara tu miedo ni el de tu pareja, porque esa enfermedad rara no había recibido la atención suficiente y no había fármacos ni tratamientos eficaces. En definitiva, le pones en perspectiva. Amplías su campo de visión, enriquece su percepción del mundo a partir de un incidente concreto, le das contexto. Él termina llorando y tú, magnánimo, le alargas la mano con la intención de calmarlo, pero, para tu sorpresa, él se levanta llorando y abre sus brazos y su pecho pidiéndote más contexto y más redención. Habéis entrado en la tercera dimensión. Maravillosa la tragicomedia. Y fantástica la descripción, de verdad.
1: Sí. Y te preguntaba, Francino, ¿no?, por los síntomas, ¿no?, cuando uno empieza a ver que se deshilacha el amor. Y hay una definición muy buena que das tú, que es cuando las bromas comunes, que siempre habían funcionado, que nunca hacía falta acabar, empieza a ser necesario explicarlas.
0: Eso es,
1: ¿no?,
0: señal de alarma, ¿eh?
2: Sí, y yo diría que hay una señal previa, que es cuando una pareja se forma y crece junta, genera un universo propio, todos lo sabemos, un montón de lugares comunes que son propios de la pareja y también un lenguaje común, una forma propia de entenderse. Ese yo creo que es el primer síntoma. Cuando empiezan a hablar en un lenguaje distinto o cuando empiezan a no comprenderse en los miembros de la pareja, ese es un primer síntoma. Y luego, un síntoma definitivo, desde luego, es el que decís, que es la falta del humor compartido. Yo creo que una pareja que aspire a durar mucho tiempo no puede, digamos, llevar adelante ese tránsito sin sentido del humor compartido, sin reír.
0: Oye, ¿y cómo sería esta historia contada desde el punto de vista de Leticia? Y que, por cierto, de Felipe y Leticia está muy bien. O sea, ya cuando nos llaman en el aeropuerto, ah, vosotros sois Felipe y Leticia, jaja.
2: Sí, pues sería una historia muy diferente, aunque también es cierto que en esta novela que la lleva adelante la voz narrativa de Felipe y que nos cuenta las cosas desde su punto de vista, es decir, es el narrador único, es una especie de monólogo que nos cuenta a toro pasado, pero es cierto que Leticia aparece en muchos momentos para decir, no, esto que está haciendo Felipe no es así, esto que os está contando no os lo creáis porque las cosas sucedieron de esta otra manera. Entonces, la voz de Leticia entra por diferentes, digamos, artificios narrativos en el texto todo el tiempo, o en una gran parte del texto, pero no he probado a pensar cómo sería una novela, esta novela escrita por Leticia o contada por Leticia, ¿no? Cuando ese arranque que habéis hecho, Felipe solo quería tener un detalle conmigo, eso era todo. Podría arrancar así la novela y seguramente que acabaría de una forma diferente.
3: Dicen los americanos que hay dos tipos de matrimonios, los que se separan y los que acaban mal. Pero
0: no hay que ser así tampoco.
3: En la novela se ve también lo difícil que es separarse, ¿no? Lo difícil que es cortar lo que estaba unido, ¿no? Volver a poner cada uno en su sitio las cosas, ¿no? Es muy, muy complicado deshacer algo, ¿no?
2: Claro, una pareja es una construcción, yo lo recuerdo siempre que puedo, es una construcción verdaderamente complicada. A veces le pedimos a la pareja que dure eternamente o que sea feliz todo el tiempo, sin darnos cuenta de que es un proyecto compartido muy complicado. Es decir, cada uno es un individuo con sus necesidades, con sus cambios, con sus manías, con sus diferentes ánimos, y eso todo junto hace que la complicación aumente todavía más. Entonces, cuando esa pareja se va cohesionando y va atándose cada vez más, el día que quiere desatar todo eso son muchas cosas. Es difícil separarse en nuestros tiempos, por ejemplo, económicamente.
0: Dos hipotecas, dos casas, aunque sea pequeñita la de la playa.
2: Sí, pero separarse emocionalmente también es muy difícil, porque hay un montón de momentos compartidos, hay un montón de detalles que se hicieron pareja, que os fueron anudando. Deshacer todo eso, en contrario de deshacerlo, me parece que es complicado y siempre muy doloroso.
3: ¿Y cuándo pasó de piropo a insulto la palabra gordi? Ahí está la cosa.
0: Oye, Jesús, en una hora presentas en la librería Letras Corsarias, en Salamanca, la novela. Hasta el momento, que ya debes llevar más presentaciones y más contacto, ¿qué feedback tienes con los lectores? No sé si te cantan ópera como a Benjamín en la Feria del Libro, pero te cuentan historias, se sienten reconocidos, representados, o no sé, ¿qué te transmiten? Que a veces ahí surgen cosas muy chulas.
2: Pues es mi novela, yo diría, que mejor recepción ha tenido, o al menos así me lo dice. También es cierto que los lectores a los que no le gustan tus libros no vienen a decírtelo generalmente, pero es que han venido con una lectura muy positiva, muy divertida, porque el humor es algo que no habían visto todavía en mi escritura.
0: No, es verdad.
2: Y sobre todo, así como cada uno de los libros captura la atención de alguien, mi anterior libro, Elogio de las Manos, pues reunía a personas que trabajan con las manos, que tienen esa experiencia del cuerpo, Llévame a Casa, pues reunía a las personas que han cuidado de sus mayores, por ejemplo. Esta novela atrae a mucha gente porque casi todos tenemos una experiencia de la intimidad en pareja, más larga, más breve, más exitosa, menos exitosa, pero casi todos tenemos esa experiencia, no solamente del amor en pareja, sino también de la ruptura. Nos enamoramos, nos desenamoramos muchas veces en la vida, de modo que muchas de las personas que están viniendo pues reconocen muchas de las cosas que le pasan a esta pareja tan normal, tan real, que son Leticia y Felipe.
0: Si tu primera novela, que recordamos con tantísimo cariño, intemperie, esta podría llamarse Certidumbre, directamente, porque en cuanto empiezas a leer, esto no va a acabar bien. Esto no va a acabar bien, de verdad. Oye, ¿y te cuentan cosas los lectores de que les hayan ocurrido volando en low cost?
2: Bueno, todavía no he llegado a ese momento.
0: Pero llegará.
2: Pero no hace falta encontrarte con un lector, con cualquier amigo que tengas, con cualquier familiar, con yo mismo, que viajo mucho, pues me encuentro con cada perrería en los aeropuertos y también últimamente en los trenes, que a veces superan a la ficción. Mi mujer me lo decía es que en el proceso que va entre la acabar la novela y publicarla, decía, es que la realidad te está ganando, porque cada día llegan las noticias, otra perrería más, otra vuelta de las aerolíneas, ¿no?
0: Sí, no me resisto a leer un fragmento más cortito, porque describe la experiencia. No siempre, pero la experiencia que puede aportarte lo devoran en líneas de bajo coste. Dice, emprendimos nuestro viaje al origen del amor y que despegaba a las 5:45 de la madrugada a lo local. Una hora dolorosamente temprana, porque al parecer la franja de las 5:30, 6 de la mañana, ya estaba ocupada por las líneas de bajo coste convencional. Esas que vuelan antes de que operen las compañías de bandera, porque madrugar siempre ha sido cosa de pobres. Por lo demás, te imprimes tú el billete, poco espacio entre los asientes, lucha y misericordia por meter la maleta encima de la plaza asignada aleatoriamente, que tan aleatoria no será cuando siempre te perjudica, lotería en pleno vuelo, asientos imposibles de reclinar, pago extra por maleta, suplemento por bolso, sándwiches a precio de oro, joder, tripulación al límite de la cortesía, sensación de ser tratado como ganado, tapicería plástica capaz de aguantar todo tipo de vómitos, colores chillones, publicidad en cada rincón, fanfarrias triunfales al conseguir lo que se supone es una obligación. Llegar en hora. Cuesta entender que nos flagelemos con esto por gusto, ¿no? Jesús, no sé. Digo, no, es que yo prefiero tal porque mi economía no lo permite. Pero ¿tú crees que compensa esto? Ya no en una pareja que intenta reflotar su relación, sino en cualquier persona en circunstancias normales, joder.
2: Supongo que a mucha gente le compensa, pero es cierto que las líneas de bajo coste, y esto es algo que tenía en cuenta y lo tomé de hecho a propósito, son una forma perfecta de que representa cómo funcionamos como sociedad o como sociedad de consumo, cómo funciona el liberalismo económico. Sí. Y es que nos han ido empujando desde un lugar que era, primero éramos ciudadanos, luego éramos consumidores y luego hemos empezado a ser ya, con estas líneas de bajo coste y otras formas, hemos empezado a formar parte de las propias empresas, es decir, hacemos nosotros muchas de las cosas que debería hacer la empresa. Entonces, ya no sé en qué situación estamos. ¿Cómo es posible que nos hayamos dejado empujar hasta este lugar? Y la única explicación posible es el efecto mágico que tiene la ganga. Es decir, si puedes volar a 50 céntimos a Oslo, pues aunque no te interese Oslo, o seas friolero y no quieras ir y quieras estar en tu casa, te vas a Oslo porque son 50 céntimos. Es más barato que estar en casa. Entonces, seguimos esa lógica de la ganga y así nos va.
0: Y yo empecé a mosquearme el día que hubo que empezar a pagar por ir al baño en estaciones del AVE y no hubo una rebelión cívica para decir, a la mierda, nunca mejor dicho, por lo de los... ¿De verdad?
1: Sí.
3: Un euro.
0: Bueno, Jesús, no te marches, sé que seguimos, venga.
2: Sí, claro.
0: Hablando del fin del amor.

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1: Faltan 22 minutos para que sean las 7 de la tarde, las 6 en Canarias, y aquí seguimos en la Ventana de los Libros, hoy presentando la última novela de Jesús Carrasco, El Detalle, y escuchando a Serrat, del que hemos hablado esta tarde, porque, ¿verdad, Mara Torres?
2: Hola,
1: buenas tardes.
2: Buenas tardes, igual con lo de Algete, hablar de mosquitos.
1: Con lo de Algete.
2: Pero que habéis hablado de lo de Algete, pero poniendo
1: estáis todos al corriente, ¿no?
2: Relacionada con los mosquitos, ¿no?
1: Han retirado, y como para la libertad. Sí, le han retirado el...
3: Catetos ahí en todas partes y
1: su nombre
3: también.
1: Yo espero que, como ocurrió en Alpedrete, con lo de Paco Rabal y Asunción Balaguer, que rectificaron y tal. Hombre, yo creo que ha sido tan grande el escándalo y tan chusca la excusa.
3: Es decir, bueno, no, en Madrid el alcalde Almeida le quitó unos versos también de un
1: no los ha vuelto a poner, no, pero en fin. Decir que le quitan el nombre del edificio a Serrat por su poco arraigo con el pueblo. En fin, da igual. Pero estamos escuchando a Serrat por otro motivo, porque Miguel Hernández hoy es protagonista de las recomendaciones de nuestro poeta.
3: Pues claro, si a Antonio Machado lo definieron en un periódico chileno como el letrista de Serrat, el otro gran letrista de Serrat, por seguir con la broma, es Miguel Hernández, al que le dedicó dos discos verdaderamente prodigiosos, que yo creo que hicieron de Miguel Hernández, que ya era un gran poeta en nuestro ámbito idiomático, un ya conocido en toda América y demás. Fue brutal lo que hizo Serrat, ¿no? Bueno, ¿qué se sabe de Miguel Hernández? Se saben muchas cosas, pero no se sabían todas. Y siempre hay un historiador, siempre hay un investigador, siempre hay un filólogo que busca en archivos donde no han buscado otros y encuentra cosas. En este caso, un joven, nacido en el año 70 y tantos, ofensivamente joven todavía, que se llama María Morós, es de Alicante, ha publicado en Acá la biografía de un poeta en la historia, Vida de Miguel Hernández. ¿Qué cuenta que no supiéramos de Miguel Hernández? Pues, por ejemplo, ha accedido a una correspondencia precisamente con un señor chileno y algunos archivos que demuestran cómo a Miguel Hernández sabían perfectamente que no había ninguna razón para matarlo. Hay cartas de la autoridad diciendo, no, si en realidad no tenemos gran cosa contra él, pero bueno, tú déjalo ahí porque estos siempre son peligrosos y tal. Y
1: lo dejaron hasta que se murió.
3: Claro. Algunos momentos estremecedores, ¿no? Como cuando va su mujer, Josefina Manresa, va a la cárcel todos los días a llevarle una sopa, algo, lo poco que tenía. Y un día llega y le dice el guardia, no, llévate la sopa, ya no hace falta. Y se lleva la sopa a casa. Entonces ella, cuando está llorando a la cocina, se da vuelta y ve a su cuñada tomándose la sopa ella, ¿no? Y se me parece la sopa fría ya, sabiendo que era la del muerto, ¿no? Me parece un detalle tremendo, ¿no? Bueno, es una vía apasionante. Yo creo que Miguel Hernández es, seguramente, aparte del segundo gran mártir de la Guerra Civil Española, junto con García Lorca, pues un poeta que no se sabe muy bien si es la generación del 27, está a punto ahí de ser, de no ser, pero que es un poeta descomunal, absolutamente descomunal. Aquellos que decían que sus versos olían a oveja cometieron una gran injusticia. Aparte que otra de las cosas que cuentamos es que lo de las ovejas...
1: ¿Quién dijo eso, de las ovejas?
3: Pues eso se lo atribuyen a García Lorca.
1: ¿Ah, sí?
3: Decía que le huelen los versos a oveja. Pero si Miguel Hernández...
1: Cortés no quita lo valiente.
3: Fue pastor un ratito...
1: Sí, pero creo que no le decía con esa intención.
3: Fue pastor un ratito. También cuenta lo bien que se portó con él Vicente Aleixandre, que incluso mantenía a la mujer dándole 1000 pesetas al mes y demás, ¿no? Bueno, pues para demostrarlo también con versos, otro libro que quiero mencionar es El rayo que no cesa, uno de los de Miguel Hernández clásicos, ilustrado por Pedro Yarvide en la editorial Lunder. Es una edición preciosa. La verdad que están haciendo unas cosas los ilustradores con los libros, que además yo creo que están salvando a los libros de internet en cierto sentido, porque claro, eso...
1: ¿Qué quieres decir con eso?
3: Bueno, quiero decir que eso no se plagia. En internet no es lo mismo una foto puesta ahí, ¿no? Mara me
2: sí, es que estoy totalmente de acuerdo, claro. Porque convierten el libro en una obra de arte que da gusto ver los ilustradores,
3: tocar, ¿no?
2: Y muchos editores que están haciendo ediciones bellísimas.
3: Sí. Pues esta desde luego es una preciosidad, y El rayo que no cesa hay que volverlo a leer porque es un poema prodigioso.
1: La portada del libro de Jesús Carrasco es un regalo que envuelve nada, ¿no? Que Jesús, que envuelve aire, ahí con el lacito, todo bien puesto, bien coloreado y tal, pero miras el interior y no mucha sustancia no parece haber, pero bueno, ¿qué vamos a hacer? ¿Estás ahí, no, Jesús, todavía? ¡Ay! Jesús, en Radio Salamanca, hola.
4: ¿Me escucháis?
1: Hola, sí, ya está. Pensamos que se había cortado la línea, no te preocupes. Bueno, oye, nos tienes que ayudar a elegir el relato ganador de esta semana del concurso. ¿Te apuntas, no?
4: Por supuesto, claro.
1: Venga, allá vamos. Venga.
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1: Hoy estamos abriendo la última oportunidad para colarse en la gran final de temporada. Hoy es día 1 de junio, nos queda una final
6: último
1: mensual.
6: Último mes
1: y en julio, el día... El día 6 de julio, lunes, sabremos quién es el ganador de esta temporada, donde tenemos ya un montón de finalistas. Los de hoy, que se han colado en una criba sobre 1054 relatos, 1054 relatos, a partir de la frase "sus textos serán insufribles", que era casi como una invitación, entre la invitación y el insulto, sus textos serán insufribles. Bueno, pues son Joaquín Álvarez, José Manuel Domínguez y Mariano Fernández. Y está bien porque no son, digamos, de los históricos del concurso, ni mucho menos.
3: Pero yo estoy muy alarmado hoy, ¿eh?
1: ¿Por qué? ¿Qué ha pasado?
3: Pues porque han dado Sagarna diciendo, te vas a llevar una sorpresa porque en uno de los relatos hablan de ti.
2: Uy, sí.
3: Luego he pensado lo de los textos insufribles y me he preocupado.
1: Yo como no los quiero leer nunca hasta que suenan en antena,
0: tengo que decir que,
1: ¿ah, sí?
0: que son bastantes los relatos que se hacen con nosotros, con cualquiera de nosotros.
1: Ah, pero yo no recuerdo.
0: Se juega y tal, pero ¿sí? nunca habían dado la talla ninguno de ellos para estar
1: y
0: aquí.
1: Y hoy sí.
0: Pero hoy sí,
1: y hoy
0: había
1: sí.
0: dado la talla.
1: Bueno.
3: Hoy que no empieza la primera frase, porque gran poeta era, hoy tengo que salir yo, ¿no?
2: Ya les vale. Qué curiosidad,
0: pero
2: de repente.
0: Creo que te va a gustar.
2: No mires, Mara.
1: Bueno,
2: no, claro, ya voy a buscarlo rápidamente. No.
1: Joaquín Álvarez tiene 47 años, vive en Aranjuez, es fisioterapeuta y es la tercera vez, bueno, que no está mal, pero es la tercera vez que llega a una final semanal. Joaquín, buenas tardes.
4: Hola, muy buenas, ¿qué tal?
1: ¿Cómo estás? ¿Qué tal? ¿Mucho trabajo hoy? ¿Mucha espalda contracturada? ¿Mucho cuádriceps
4: mucho
1: cargado?
4: De todo. Mucho de todo, sí.
1: ¿Y no eso va en épocas del año? ¿Tienes más faena, más gente así hecha polvo en invierno o ahora con el calor?
4: No, cantidad no. Lo que sí suele variar es el tipo de patología.
1: ¿Ah?
4: Por ejemplo, después del verano son los pies. Las chanclas, el ir descalzo por la playa.
1: Sí.
4: Ahí,
3: ya es verdad que la frase que más te dice la gente es, pues tengo yo aquí un dolorcillo.
4: Por eso cuando estoy de vacaciones nunca digo que soy fisio.
1: Vale, haces muy bien. Joaquín, que tengas mucha suerte, ¿eh?
4: Gracias. Carlos, ¿puedo decir una cosa?
1: Sí, muy claro, bien? Claro.
4: Quería mandar un abrazo, si nos está escuchando, a Rafa Panadero. Decirle que le estamos esperando.
1: Sus amigos y su familia te están escuchando, seguro, segurísimo. Él a lo mejor un poquito menos, pero estamos ahí.
3: Volverá, Panadero volverá.
1: Te lo agradezco mucho,
4: seguro,
1: Joaquín.
4: Seguro.
1: Un abrazo muy grande, amigo. José Manuel Domínguez, 59 años, vive en Madrid, es economista, trabaja en una compañía, en una aseguradora. José Manuel, buenas tardes.
6: Hola, muy buenas tardes.
1: Y tú eres finalista por primera vez.
6: Sí, hostia, efectivamente.
1: Pues has elegido una de máxima dificultad, porque entre 1054 aspirantes ya llegar a esta final es todo un logro. ¿Te costó mucho inspirarte a partir de la frase? ¿La viste como algo de decir, qué complicado, o algo negativo, o no? ¿O te surgió la luz así rapidito?
6: Bueno, pues lo cierto es que era una frase complicada, ¿no? Pero bueno, me hizo pensar en un principio, en un contexto en el que pudiera decirla, ¿no? De dar ese diagnóstico de determinados libros, y lo de tener una biblioteca de textos descartados, pues me parecía sugerente, ¿no? Y bueno, luego ya me pareció pues divertida que los personajes entren y salgan, ¿no?
1: Esto que dice José Manuel es interesante, ¿eh? O sea, tener una biblioteca... Pero con libros descartados... Bueno, claro, que tiene una casa muy grande. De libros descartados... bueno, está muy
3: parece
1: bien.
3: Una idea de mi jazz. Un poco.
1: Sí. José Manuel, que tengas mucha suerte.
6: Muchas gracias.
1: Y Mariano Fernández, que también es finalista semanal por primera vez y que sabemos que lleva 2 años participando, tiene 57 años, es de Vallecas, es analista y programador informático de Vallecas y del Rayo también, Mariano.
7: Es mi segundo equipo, el Rayo.
1: No sabes lo que disfrutamos el viernes pasado aquí con el poeta aquí presente y con Rubén Pozo y con Iñaki, dándole la vuelta a esa frase maravillosa de no conocí mayor victoria que contigo en una derrota, que se vio en la final del otro día, que vamos, que es poesía pura.
3: Preciosa.
1: Que es poesía pura.
7: Pues me dio mucha pena porque estaba fuera de España la semana pasada. Anda. Y no pude vivir el ambiente del barrio, que me hubiera encantado verlo.
1: Hoy hemos hablado con un par de compañeros a los que no habíamos visto desde el regreso del Eispic, que estuvieron en la derrota, pero estaban entusiasmados con la experiencia y con la historia. Así
7: es
1: que,
7: victoria.
1: Muy bien.
7: Haber llegado a esas finales,
1: sí,
7: es
1: señor.
7: Una victoria.
1: Bueno, Mariano, que tengas suerte. Ya conocéis la mecánica, vamos a dar lectura a los relatos, votamos y luego a ver qué pasa. Venga, el primero, el de Joaquín Álvarez, se titula Otra Liga.
8: Sus textos serán insufribles. ¿Qué va? Todo lo contrario. Desde que Javier Cercas preside el Barça, los jugadores se han vuelto unos maestros en el relato corto. 4 de ellos ya han publicado su primera novela y hay alguno que coquetea con la poesía. Con decirte que la mayoría de la plantilla aspira a ganar el Cervantes antes que el Balón de Oro, ¡madre mía! Ver para creer. Bueno, ¿qué? ¿Echamos una cerveza después del cierre? ¡Uy! ¡Imposible! Hay elecciones en el Madrid y tengo que cubrir la presentación de la candidatura de Benjamín Prado.
3: Tiembla, Almeida, tiembla.
0: La verdad es que es un relato muy divertido, como veréis. Creo que ha sabido hacer una caricatura, con, en este caso contigo, Benja, pero
1: y
0: muy
1: Cercas,
0: bien hecha.
1: Presidente
0: y con
1: de Barça.
0: Cercas también, por con favor. La Liga, con el fútbol. Es un relato de realidad, es un relato de ciencia ficción, pero sin tiempo.
3: Oye, ¿sabes quién está firmando un libro en la Feria del Libro el sábado? Lenormand, el defensa del Atlético.
1: Sí, tiene, sí, sí, tiene un libro con su historia, sí, que sí, tiene, sí, que tiene tela.
0: Tiene un poco el precedente también del Atleti Bilbao, ¿no? Con todo eso que también tiene los libros. Sí. Pero lo cierto es que me parece, bueno, bien, es realmente bien, absurdo muy bien, y muy gracioso el relato. Muy bien.
1: Venga, el segundo relato, el de José Manuel Domínguez, lleva por título Permiso Literario.
9: Sus textos serán insufribles. Divagaba frente a aquella biblioteca de libros olvidados. No sabía qué hacía allí. Quizás encontrar alguna joya literaria entre los manuscritos repudiados. Al entrar, un recepcionista enojado le increpó.
10: Por fin, es usted el último en llegar. En el sexto pasillo tiene su libro.
9: Sin entender nada, se sentó frente a un texto que le resultó familiar. Leyó con avidez 20 páginas y, ojiplático, tras descubrir que era su vida la que allí se narraba, miró interrogante al guardia.
10: No se preocupe. La primera vez que ustedes salen, todos se creen reales. Métase dentro y descanse. Tengo que cerrar.
0: Es muy bueno, ¿no? La idea del personaje que se escapa del libro.
1: Buenísimo. ¿Dónde vas?
0: Pero, lo que tiene mucha gracia es que no se acuerda el hombre. Está convencido de que es real hasta que llega y de que no. Que eres un personaje para adentro, ¿no? La verdad es que el relato está muy gracioso, claro. Dentro.
1: Venga, nos falta el tercero, el de Mariano Fernández, que lleva por título Hartito de corregir. Break the news, you're walking
11: out to be a good man for someone else. Sus textos serán insufribles. Escuché susurrar a la editora antes de colgarme el teléfono. Mi historia era buena, realmente buena, pero sé que la calidad literaria dejaba bastante que desear, por lo que decidí contratar a un corrector freelance para pulir mi manuscrito. He de reconocer que sus anotaciones eran precisas y brillantes, a la par que algo enigmáticas. Aquí deberías describir el miedo. Este párrafo quizás necesite más sangre. Anoche recibí por correo el archivo final del corrector y descubrí con asombro y sorpresa que había corregido hasta mi propia biografía. El autor murió en mayo de 2026. Esta es su novela póstuma.
1: Por favor.
0: Tenemos aquí todo un thriller absolutamente montado, ¿no? Que parece que, bueno. Que estamos hablando de literatura y poco a poco se va colando por detrás un thriller del corrector asesino.
1: Buenísimo,
0: así,
1: de verdad.
0: Que realmente está muy bien.
2: Los relatos, la verdad.
1: Sí, tres grandes
2: sí,
1: finales.
2: Sí, muy originales.
1: Tres grandes relatos y tres grandes finales. Joder, pero ahora hay que elegir uno, sí. Que también da fin. Bueno, primero que somos genelos, va. Joaquín, ¿tú por quién has votado? Venga.
4: Pues yo he votado por el de José Manuel.
1: ¿Y tú, José Manuel?
6: Pues yo he votado por Hartito de corregir.
1: De Mariano. ¿Y tú, Mariano, por quién has votado?
12: Yo por otra liga.
1: Por Joaquín, mira, tenemos triple empate. Y han votado sin saber el qué, ¿eh? O sea que aquí no hay ni trampa ni cartón. Emma, te toca a ti, venga.
13: Yo por José Manuel.
1: José Manuel. Benjamín.
3: Yo por mí. Naturalmente.
1: Por Joaquín. Jesús, te toca a ti desde Salamanca, venga.
14: Yo voto por José Manuel, me ha parecido precioso, muy borgiano el relato. Sí, así que José Manuel lleva mi voto.
1: Muy bien. Mara, te toca a ti.
2: Yo por ti, Benjamín.
1: ¿Y Javier Sagarna?
0: Pues yo por Benjamín también.
1: ¿Sí?
2: Gracias.
1: Pues.
3: Hemos ganado, Joaquín.
1: Joaquín Álvarez, felicidades.
4: Muchas gracias.
1: Nos reencontramos en la final mensual. Y José Manuel y Mariano, felicidades también, ¿eh? Buenísimos los relatos, en serio.
12: Buenísimo. Muchas gracias.
1: Joder, qué bien, qué muchas gustazo gracias. Tú. Qué gustazo. Venga, da deberes para la próxima semana.
0: Me queda una frase muy bonita.
13: Ay, madre.
1: A ver.
0: La candidatura de Benjamín
1: Prado. Ostras, pero esto va a ser. Esto va a ser. Esto va a ser un bucle.
13: Ya ves. Votarás por ti otra vez.
1: Naturalmente. La candidatura de Benjamín Prado.
0: La candidatura de Benjamín Prado. Tiene hasta el próximo jueves a las 12 de la mañana para enviar sus microrelatos a través de la página web de la Escuela de
3: Escritores. Saben que en este premio no están permitidos los exabruptos, ¿eh?
1: Y ahora encendemos la luz del faro. Venga.
3: Madre mía.
1: La candidatura a Benjamín Prado, ¿a qué?
13: ¿Ah?
1: A la presidencia del gobierno.
3: ¿A la alcaldía?
1: ¿Del Madrid? No, era la presidencia del Madrid. Ni te has enterado. Pero claro, cuando has dicho, hecho, cuando has dicho Almeida tiembla, ha dicho, bueno, es, será una licencia.
3: No, pero yo tengo que decir que yo soy embajador ante el Real Madrid por el Reino Redondo. Me nombró Javier María.
1: Eso
3: ya tengo cargo.
1: Eso es verdad.
3: Que
0: tiemble Florentino, entonces.
1: Pero bueno, puede ser candidatura a la RAE, yo qué sé.
2: No, claro, ahora hay que pensar.
1: O a la Comunidad de Vecinos.
2: Es que lo del Real Madrid un poco ya está hecho.
1: Ahora
2: hay que imaginar
1: que otra cosa.
3: Yo me temo que la gente encuentre la cercanía entre candidatura y caradura. Me lo estoy temiendo.
1: A ver, el Faro, Mara Torres, ¿cómo abrimos la semana?
2: El rato que llevo aquí, no os imagináis las veces que habéis utilizado el verbo saber. ¿Saben sí, qué? Sí. ¿Sabes qué? ¿Sabías qué? Sí, es un verbo que se utiliza muchísimo.
1: ¿Y hoy es el Faro saber?
2: Y hoy hacemos el Faro saber. Entonces, vamos a hablar con un profesor de historia para hablar de la selectividad, que es, hoy ha empezado la PAU. Hablaremos también con igual, a ver, que vamos a buscar un par de alumnos que no estén muy presionados, porque nosotros les entrevistamos antes de la PAU, queremos saber qué tal este día. También hablaremos de un libro que se llama Marisa Vidillas, y tengo a Antomeana y le voy a preguntar qué es saber de fútbol, porque todo el mundo cree que sabe de fútbol. Y le voy a preguntar a Meana qué es realmente saber de fútbol.
3: Nos ha parecido siempre muy estúpida esa frase del saber no ocupa lugar, como por qué no
2: ocupa
3: lugar.
2: Sí, es una cosa
3: nunca,
2: que
3: nunca
2: preguntamos también.
3: ¿Qué quiere decir esa frase?
1: Si hablando de fútbol, yo creo que no es lo mismo saber que entender.
3: Claro.
1: Saber, puedes conocer las normas, pero entender cómo se cuece el fútbol, yo creo que eso es... Bueno, no sé, tú sí, solamente.
2: No, pero sí, no sí, se lo pregunto esta tarde. No sí, es mismo, esta noche, vamos, le incluyo esto que comentáis, como lo de saber si ocupa o no lugar, que lo planteamos en las preguntas que hacemos para los oyentes. Claro, físico, si son los libros, sí, pero tienes que leerlos. Los libros por sí mismos ocupan lugar, pero no en el saber, sino en la estantería de tu casa. Pero yo, una pregunta que hacía los oyentes
1: Jesús,
2: es si saber...
1: ¿cuántos libros tienes tú?
14: ¿En casa?
1: Sí.
14: No lo sé, no los he contado.
1: ¿Pero tengo centenares?
14: Sí, claro, centenares.
1: Bueno,
14: sí,
1: dice,
14: sí,
1: claro.
2: O miles.
14: Sí, claro.
1: O miles. Porque tú
2: me
1: dijiste,
2: ¿cuántos
1: miles tienes?
14: Que miles,
3: sí, yo tengo como 30.000, una cosa así. 30, 35.
2: Sí. Vale, la pregunta es, ¿saber te hace más feliz o más infeliz?
3: Hombre, depende.
2: Pues se ha dicho que quien más sabe, más consciente es de lo que le queda por saber.
1: Entonces es una insatisfacción permanente
2: porque nunca estás satisfecho.
1: Saber de sabiduría,
2: sí,
1: ¿no?
2: Porque luego saber algo que preferirías no saber también se lo preguntamos a los oyentes. Claro. ¿Qué preferirías no haber sabido? Pero esto es si la sabiduría, el conocimiento, te produce una insatisfacción permanente porque nunca vas a sentirte colmada, ¿no?
3: No, yo estaba pensando en la novela de Jesús, el saber demasiadas cosas sobre el otro igual tiene su peligro también, ¿no?
2: Buena pregunta.
1: ¿Pero vivir en la inopia?
2: Peor.
1: Hostia, hemos abierto un debate casi al final
2: del resto. Sí.
1: Ya no da
2: abro con esto esta
1: ya
2: noche.
1: No da tiempo de profundizar.
3: Entre la inopia y la miopía.
1: Jesús Carrasco, el detalle. Oye, gracias por asomarte a la ventana para que la pudiéramos comentar y joder, toda la suerte del mundo, amigo.
14: Ha sido un placer. ¿Me dejáis que haga una pequeña pregunta, Carlos?
1: Claro,
14: mira, esta semana, por si hay algún oyente que quiera acercarse, estaré mañana o martes en la Feria del Libro de Burgos, el miércoles en Albacete en la Librería Popular, el jueves en Valencia en la Ramón Llull y el viernes, sábado y domingo en la Feria del Libro.
1: ¿En Madrid?
14: Compitiendo con el Papa, sí.
1: Ahí estamos. Cuídate mucho, Jesús. Un abrazo.
14: Igualmente, muchas
1: Venga,
14: gracias.
1: Venga, poema, despedida y cierre, Benjamín.
3: Bueno, otro joven, Jorge Fernández Gonzalo, ha publicado en José Manuel Lara el libro Topografía Marina y mira este poema, se llama Búsqueda, qué hermoso es.
15: Ese alguien que nunca fuiste tú y al que todos saludan a tu paso, que firma las facturas, busca en Google cómo condimentar una receta, información del último atentado o el nombre de esa chica que se sentaba en clase a solo un par de puestos y no volviste a ver desde el colegio. Me pregunto, ¿qué queda de nosotros salvo la obstinación en una búsqueda que nunca nos devuelve resultados? Me pregunto, ¿qué queda salvo aquellas ficciones que nos forjan?

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6: Fue el momento en que mataron al árbol sagrado que empezó su particular calvario. El teniente Rogers, una mañana mientras se afeitaba, melló la cuchilla con unas ramitas que le brotaban del bigote. Unas robustas raíces reventaron las botas predilectas del capitán Fleet. El barbero no podía detener la maraña de hojas lanceoladas que brotaban del cuero cabelludo del sargento Watts. Temerosos de las impredecibles consecuencias de aquellas hechicerías, las máximas autoridades del imperio trasladaron a los valerosos caballeros al jardín botánico de la capital. Los familiares pueden pasar una vez por semana para regar y limpiar las placas identificativas con sus flamantes nombres en latín.
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0: Son las 7 de la tarde, las 6 en Canarias. El candidato de la izquierda colombiana, Iván Cepeda, reconoce que no hay irregularidades suficientes para hablar de fraude electoral, a pesar de las dudas que sembró el presidente Gustavo Petro. Alejandro Becerra.
1: Sí, el presidente colombiano se negó ayer a aceptar los datos de la primera vuelta de las presidenciales de Colombia, que dan la victoria al candidato de ultraderecha. Ahora el candidato oficialista, su candidato, dice que por el momento no hay evidencias de esas irregularidades.
2: No hemos encontrado en este momento del desarrollo de esa labor evidencia sobre hechos que sean, pues digamos, de una dimensión o de una profundidad que merezcan un pronunciamiento.
1: Sobre la guerra en Oriente Próximo, Trump dice que no ha recibido ninguna comunicación que le indique que Irán ha suspendido las negociaciones para el fin de la guerra. Dice que están hablando demasiado con Teherán y algo de silencio sería bueno. Iba a ser nuevo director científico del CENIO, el Centro Nacional de Investigaciones Oncológicas, ha renunciado sin haber llegado a tomar posesión del cargo por la crisis interna que vive la institución. Mario Alorido, buenas tardes.
3: Buenas tardes. El físico Raúl Rabadán, llegado de Estados Unidos para sustituir a María Blasco, logró el puesto de nuevo director del CENIO después de presentarse y aceptar el concurso lanzado por el propio centro, según acaba de señalar el Ministerio de Ciencia que dirige Diana Morán, que respeta, aunque lamenta, la decisión. Ante la renuncia irrevocable del doctor Rabadán, el patronato del CENIO se reunirá el próximo lunes para tomar las medidas necesarias que garanticen la dirección científica del mayor centro de investigación del cáncer, que sufre un nuevo golpe en su crisis interna y reputacional, incapaz de remediar y enderezar.
1: La cifra de migrantes localizados en la frontera sur de España en lo que va de año es la tercera más baja desde el año 2020. El descenso se explica sobre todo por el desplome de las llegadas a Canarias y el dato coincide con la llegada del Papa a nuestro país. Nicolás Castellano.
4: Son poco más de 10.200 las personas rescatadas en el conjunto de la frontera sur, tanto marítima como terrestre, a 31 de mayo, menos del 30%. Llegaron a Canarias, donde las 3.200 personas rescatadas suponen prácticamente un descenso del 71%, 8.000 menos que a estas alturas del año pasado. El dato coincide con la llegada del Papa a España en los próximos días, supone el tercero más bajo de llegadas en los últimos 7 años, solo superado por los registros hasta mayo del 22 y el 24. En el caso de Canarias, estos primeros 5 meses del año sí suponen el dato más bajo desde 2020, precisamente el año en el que después se superaron todos los récords y que dio lugar a las imágenes que bautizaron el Muelle de Arguineguín como el Muelle de la Vergüenza, y que será el primer lugar que visite el Papa Leo a su llegada a Gran Canaria.
1: Deportes, Iria Vieira.
5: En Roland Garros están en juego 2 partidos de los octavos de final, Cerúndolo ante Berrettini y Auger Aliassime frente a Tabillo. Y en el cuadro femenino, a las 8:15, Sabalenka, la número 1 del mundo, se enfrenta a la japonesa Naomi Osaka.
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0: Hoy es primer día de junio y el curso escolar que está terminando quizás sea de los más movidos de los últimos años, a nivel de protestas, de reivindicaciones, porque hacía demasiado tiempo que la enseñanza pública va mermada de recursos. Hay que hacer frente a retos nuevos, más complejos, y los maestros y también bastantes familias han decidido hacerse notar y reclamar lo que creen que es justo. Vale, eso es lo que tenemos hoy, ahora mismo. Pero, ¿y si vamos un poco más hacia atrás? Un poco bastante. ¿Y si resulta que los déficits educativos, no solo a nivel logístico, diríamos, sino de fondo? ¿Y si resulta que eso lo arrastramos, pues, desde hace siglos? Uh-huh. Vamos a hacer un ejercicio y a ver qué sale. Nieves, buenas tardes.
7: Hola, buenas
0: ¿Qué
7: tardes.
0: ¿Qué tal? ¿Te
7: Carlos.
0: Parece bien?
7: Sí, me parece una idea excelente.
0: Venga,
7: sí,
0: sí. Vamos allá.
7: Iniciamos serie, además.
0: Hay ruido, ¿eh? Ahora, joder, hacía tiempo que no había una coincidencia de tanta reclamación. Bueno, pero vamos para atrás, venga.
7: Sí, vamos para atrás, también ellos van para atrás. Iniciamos serie para intentar responder a esa pregunta abstracta que se hacen muchos, eso de ¿qué está pasando? ¿Qué está pasando? A mí la pregunta no solo me parece abstracta, sino también bastante absurda, porque con echar una ojeada rápida a lo ocurrido con la enseñanza en los últimos 100 y pico, 200 años, pues cualquiera dejaría de hacerse esa pregunta. Esto es como, yo que sé, como si alguien se mata con un Ferrari por circular por una carretera comarcal sin arcena a 200 por hora. Y llega alguien y dice, ¿qué ha podido pasar? Pues, ¿qué va a pasar? Lo que tenía que pasar. Pues con la enseñanza está ocurriendo lo que estaba organizado que ocurriera desde el año 1851 hasta...
0: Ahí nos remontamos.
7: Ahí nos remontamos, a 1851. Y bueno, y la cosa sigue malamente hasta ahora, 2026. Hoy solo haremos una previa a lo que vamos a ir contando sobre dos siglos de atraso educativo planificado, pero sobre todo mantenido gracias a la primitiva alianza del trono Borbón con el altar católico. Muchas de las cosas que vamos a abordar ya las hemos tratado por encima o mencionado de pasada, pero a lo largo de 10 años, 12 años sin detenernos. Pero las vamos a enlazar y las vamos a poner en fila. Y todas juntas son tan esclarecedoras como tristes, la verdad. Yo, que a pesimista no me gana nadie.
0: Vamos.
7: No, totalmente, vamos. A mí los optimistas, ¿qué quieres que te diga? Parecen unos moñas ya últimamente con la que hay.
0: Cuidado.
7: Sí, totalmente. No.
0: Mantén por aludido.
7: Mantengo, lo siento.
0: Venga.
7: Ya sabes que un pesimista es un optimista bien informado.
0: Eso sí, eso es verdad.
7: Exactamente. Bueno, pues que insisto, soy pesimista. Yo doy la batalla por absolutamente perdida, pero bueno, no por ello dejo de hablar. Otros luchan, ojo, que otros luchan y trabajan de forma muy activa por un país libre, por un país laico. Pero son muy pocos.
0: Por ejemplo, la Organización Europa Laica, que el otro día, el 27 de mayo, entregó un manifiesto en el Congreso de los Diputados pidiendo otra vez la derogación de los acuerdos del Gobierno de España con la Santa Sede, que datan de los años 1976 y 1979, que también es irse un poquito para atrás.
7: Sí, ¿eh? la bonita transición.
0: Sí, es que esos años, claro.
7: Claro, Europa Laica trabaja mucho. Esos acuerdos se firmaron en plena época franquista, porque en el 79 mandaba Franco. Acuerdos que solo fueron un lavado de cara del concordato de 1953, porque fueron los mismos franquistas los que lo renovaron. Cambiaron la palabra concordato por acuerdo, porque somos tontos y se nos engaña muy fácilmente, pero es lo mismo. Estamos en 2026 y siguen blindados los privilegios del catolicismo y la financiación del clero con los presupuestos generales del Estado. O sea, miles de millones de euros de dinero público sostienen los colegios católicos y el adoctrinamiento religioso en las aulas, bueno, pues es una anomalía democrática y además, por supuesto, anticonstitucional. Que nuestras leyes educativas, fiscales y tributarias estén condicionadas por un apaño con el Vaticano, o sea, esto es una distorsión de la soberanía popular. Y así lo dice, me sumo a ello, pero así lo dice Europa Laica y ese es el manifiesto que hemos firmado mucho y por eso lo he suscrito. Yo os escuchaba el otro día en La Ventana hablar de Santiago Ramón y Cajal.
0: ¿Sí?
7: Y
0: sí.
7: Manifestar la incredulidad, decía, ante el ninguneo que le ha dedicado este país. Pero es que esto no ha sido sin querer. Cajal solo es otra víctima de su tiempo en este país, víctima del silencio impuesto. El secuestro de la enseñanza y la manipulación en las aulas tienen su origen en el control que ha ejercido y ejerce una secta religiosa, unos borbones corruptos, una dictadura fascista y una política en el siglo XXI que ha sido cómplice disimulada de la Iglesia, de la corona y de la dictadura.
0: Esto que suena, por si alguien no lo reconoce, que es normal que no lo reconozca, es la sintonía de la serie que Televisión Española hizo en los años 80, que estaba muy bien, ¿eh? Una serie sobre Ramón y Cajal. De hecho, estuvimos, sí, el otro día hablando aquí en La Ventana con Luis Gómez Juanes, el director de un documental muy recomendable, es Ramón y Cajal, dibujos en la retina.
7: Muy bueno.
0: Que nos está, de verdad, además está en abierto, se puede consultar con mucha facilidad. Nos muestra, pues eso, el perfil de un científico muy grande, mucho, a quien en cualquier otro país le habrían puesto en un pedestal. Pero que aquí en su momento, bueno, es que no consiguió ni ayudas oficiales para mostrar sus investigaciones en el extranjero. Lo de irse al Congreso de Alemania haciendo un crowdfunding es que es de nota, ¿eh?
7: Es que es alucinante.
0: Es de nota.
7: Y todavía hoy puedes sacar un micrófono a la calle y mucha gente que debería saber quién es no sabrá explicarte si Santiago Ramón y Cajal es uno y Trino
0: o si son tres
7: hombres distintos. Alguien te dirá que fue un premio Nobel, pero
0: claro.
7: No van a salir de ahí, muchos no van a salir de ahí. Es inconcebible, también lo mencionasteis, que en Reino Unido alguien no supiera quién fue su célebre Isaac Newton, o que en Francia alguien no sepa quién fue Louis Pasteur, o que alguien no sepa en Alemania quién fue Robert Koch. Todos ellos tienen tumbas donde reciben homenajes regulares y oficiales, y monumentos, y tienen esculturas. En España, Cajal, como recordasteis, ni siquiera tiene un museo.
0: No lo tiene.
7: No tiene un museo. Y aunque, bueno, no era este el orden que yo tenía previsto para empezar hablando del desastre educativo español.
0: Pero no está mal.
7: Pero es que me inspiraste mucho escuchando y quiero aprovechar todo lo que estuvisteis hablando de él para aportar algo que tiene que ver con la enseñanza, con la educación, para entender por qué a este grande de la ciencia, este hombre pluridisciplinar tan valioso, no solo no se le ha prestado atención, sino que se han hecho esfuerzos por taparlo. Santiago Ramón y Cajal era republicano y progresista. Claro, y eso no le interesaba ni a la secta católica, ni a los borbones, ni a los franquistas. Porque para ellos la ciencia tiene que ser católica. Cuando decir eso es, bueno, ya lo repetimos siempre, además de un oxímoron, es una absoluta payasada. No fue el único cerebro privilegiado que ha sido maltratado.
0: No.
7: Fíjate que hemos hablado muchísimo
0: El otro día en esta conversación salió una relucir que yo recuerde, Emilia Pardo Bazán, que se le negó el ingreso en la Real Academia, y entonces Cajal dijo, chipollo tampoco.
7: Exactamente.
0: Pérez Galdós, a quien se le negó el apoyo para recibir el Nobel de Literatura.
7: También.
0: Bueno, y más recientemente, lo contaste tú aquí, hemos hablado de Sadi de Buen, el científico que estuvo a punto de erradicar el paludismo en España. Bueno, o el caso de Isaac Peral, uno de los ingenieros más brillantes que hemos tenido, o la periodista y escritora Carmen de Burgos. Bueno, y no sigo.
7: Pues es así. Fíjate, Carmen de Burgos, también la mencionó alguien, ¿no?, el otro día en la ventana, no recuerdo que estabais hablando, primera periodista.
0: Lleva el nombre de un instituto.
7: Sí, ya se han empezado a poner, pero todavía. Y el Paseo Marítimo de Almería se llama Carmen de Burgos. Y hay mucha gente que dice, ¿y esta quién era? Sí, bueno, pues así, pues es muy desconocida. Esta mujer fue sacada de cuajo de la generación del 27, prohibida toda su obra durante el franquismo. ¿Es casualidad que todos los que has mencionado fueran republicanos y librepensadores?
0: Pues no.
7: Que encima la Pardo Bazán y Carmen de Burgos fueran feministas. Pues claro que no es casualidad. Eso está dentro de una hoja de ruta educativa así planificada. A los progresistas había que silenciarlos para que la Iglesia Católica y sus doctrinas irracionales y absurdas mantuvieran secuestrada la enseñanza. En este país hubo un organismo oficial de tremendo prestigio internacional llamado Junta de Ampliación de Estudios e Investigaciones Científicas, y contra el que la Iglesia Católica no dejó de batallar hasta que lo hundió y lo hizo desaparecer gracias a su brazo armado, los golpistas, evidentemente, los de Franco, los de la ultraderecha. Nació aquella junta gracias al empeño de la Institución Libre de Enseñanza, y su director fue Santiago Ramón y Cajal.
0: Efectivamente.
7: Y lo fue hasta el mismo día de su muerte, en 1934. Yo me alegro mucho de que al menos Cajal no pudiera ver el asesinato a manos de Franco y los católicos de esa junta que tanto hizo por la ciencia moderna y por la divulgación en este país, porque todo el trabajo de Cajal y todo el prestigio conseguido por la junta se fue a la mierda. Bueno, no se fue. Lo mandaron a la mierda la Iglesia y Franco.

0: Bueno, hay que decir que ni siquiera esperaron a que terminara la guerra
1: nada.
0: Para desmantelar esa junta. Y entonces lo que lo sustituyó fue el Católico Consejo Superior de Investigaciones Científicas.
1: Sí, sí, es alucinante.
0: Que hay un oxímoron ahí, ¿eh?
1: Sí, de, también.
0: Científica
1: sí.
0: Y católico, sí, pero bueno. Sí.
1: Pero bueno, decían que la ciencia tenía que ser católica.
0: Sí.
1: Había mucha prisa por hundir una institución de prestigio cuanto antes. Desde la Junta de Ampliación de Estudios se consiguieron logros inimaginables para reformar y regenerar el país con esta institución que pretendía ser independiente, al margen de vaivenes políticos, con intelectuales de diferente ideología, pero de primer orden, y todos trabajando con un objetivo, que era el apoyo a la ciencia y la cultura. Por supuesto, a la secta católica la dejaron ladrando de puertas para afuera. Entre 1907 y 1936, la Junta creó laboratorios, centro de investigación, dotó de becas para estudiar en el extranjero, se hizo un intercambio alucinante de conocimientos, porque puso en contacto a los principales pensadores y científicos españoles con los de otros países y continentes, pues para eso, para que se conocieran, para llevar y traer esos conocimientos. Se pretendía acabar con el aislamiento y la incultura de este país. Había que meter a España en Europa. Y desde la Junta, aquí trajeron a Albert Einstein, vino María Curie. Bueno, desde la Junta había que apoyar y financiar a futuros españoles que llevarían a cabo las reformas necesarias que necesitaban la ciencia, la cultura, la política y la educación.
0: ¿Ya hace falta que lo recuerde? Que la Iglesia siempre estuvo entonces, bueno, ya está, en contra de que la educación se reforme.
1: Totalmente, son los que ponen todas las zancadillas. Es que perderían el negocio.
0: Ya.
1: Por eso la Iglesia siempre ha tenido un objetivo primordial en todos los concordatos con España. Tener trincada la enseñanza, porque necesitan a los niños para manipularlos y encima es lucrativo, la enseñanza es lucrativo por partida doble. Por un lado, los presupuestos públicos les mantienen desde la cama en la que duermen hasta la sopa boba que se comen. Y también hasta les pagamos a algunos las saunas gays que frecuentan. Y por otro, cobran por mantener sus colegios, donde a su vez también cobran por enseñar lo que quieren enseñar y cómo quieren enseñarlo. O sea, es el negocio redondo. Y quiero ir terminando esta previa, que va a ser de lo que contemos.
0: Bueno, para ser previa no está mal, ¿eh?
1: Sí, sí, sí, pero son solo pinceladitas. Quiero ir terminando con un ejemplo concreto, con datos contrastados, a partir de un mensaje de un oyente, nos escribió hace poco. Nos escribió un oyente, bueno, me escribió a mí, pero para todos. Está indignada con el libro de texto de la asignatura de Ciencias Sociales de su hija en quinto de primaria.
0: Quinto de primaria.
1: Quinto de primaria. La explicación que se da ahí de lo que llaman la Reconquista, bueno, es un disparate tras otro. Una absoluta locura. Y cuando se explican los trabajos manuales, en ese libro se dice que el trabajo físico fue valorado en la Edad Media gracias al cristianismo, porque Jesucristo fue carpintero. Sí, es acojonante.
0: Pero,
1: bueno, es tan vergonzoso como vergonzoso es tener un ministerio de educación que lo permita, a no ser que esté en el ajo de la manipulación educativa o que no pinte nada, que yo qué sé.
0: Oye, este libro de texto, hay que recordar.
1: Sí, sí, de texto.
0: Este
1: de texto.
0: Lo habrá publicado alguna editorial.
1: Sí, sí, te caes de culo con la editorial. Es la editorial Arcapana.
0: Arcapana.
1: Arcapana. Que ya en su logo, en la P de pana, lleva el símbolo cristiano. Esa es una editorial que...
0: Es un personaje, esas asociaciones que hace Javier Coronas en el concurso para que votemos. Para Danna.
1: Exactamente. Pues se llama Arcapana. Te leo el mensaje que nos puso la madre junto con las imágenes que nos puso para que comprobar de los libros con los que estudia su hija. Y nos decía que estudiaba en un colegio concertado y laico, porque así lo habían elegido los padres, y ahora, abro comillas, hasta que el curso pasado cedieron la gestión del centro a la Fundación Educatio Servanda. Son ultracatólicos, ultraderechistas. Esto lo he dicho yo, lo de ultra. Bueno, ella sí dice que son ultras. El primer año no hicieron

los que cobran por adoctrinar, pues hay un montón de obispos, algunos de muy famosos, que son de los que dicen que los gays están enfermos y que, por supuesto, que defienden a pederastas. Apoya, por ejemplo, este colegio, esta fundación, a Cayetán Álvarez de Toledo. Apoyan más políticos de ultraderecha, apoya Esperanza Aguirre, están ahí sus declaraciones, apoya Jaime Mayor Orejas, solo hay que entrar a la web. Este fue el que dijo hace un par de años en el Senado que había que defender el creacionismo por encima de la teoría de la evolución, sí. Y apoya también con un entusiasmo alucinante el farsante socialista Emiliano García Page, presidente de Castilla-La Mancha, que dedica sus halagos a esta fundación de la secta diciendo, y abro comillas, que este proyecto tiene el interés de inculcar valores positivos en la juventud muy necesarios en los tiempos que corremos. Esto es titular. En fin, lo que necesitaríamos en los tiempos que corren, no que corremos, señor García Page, y señores del PSOE, son políticos de altura, verdaderos defensores de la educación pública, laica y de calidad. Y eso es precisamente lo que no tenemos. Mañana sigo.

0: time.
1: Pues ya tengo ganas de llegar a mañana.
0: Pues mañana.
1: Porque la previa.
0: Sí. La previa había
1: sido completa.
0: Bien, sí.
1: Promete, promete.
0: Ahora dime que hay que ser optimista.
1: Sí, venga. La esperanza es lo último que se pierde. Ya
0: anda,
1: está.
0: Anda
1: se
0: ya.
1: Acabó el debate. Mañana más. Venga.

0: extraña.
1: Son las 7 y 20, las 6 y 20 en Canarias. 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
3: ¿Qué tal? Muy buenas tardes. Lo último es la suspensión de las clases total durante la visita del Papa Canarias los días 11 y 12 de junio. Es verdad que ya estarán casi finiquitadas. El día 22 de junio será cuando finalicen ya oficialmente los periodos escolares de infantil, de primaria, secundaria y primero de bachillerato. Así que serán dos días menos en el calendario escolar de las islas. ¿Qué son dos días en la recta final del curso?, se preguntarán los estudiantes. ¿Qué haremos con los más pequeñitos?, se preguntarán los padres y las madres. ¿Por qué no puedo trabajar con normalidad?, dirán algunos profesores. La visita del Papa Canarias ha destapado una curiosa forma de organización administrativa. Negar lo evidente durante días para luego confirmar a través de una filtración lo que desde hace mucho tiempo se planteaba. Si tan lógico y evidente era suspender las clases por seguridad, no habría sido conveniente contarlo antes.
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3: Y este lunes se zanja una de las principales dudas acerca de esa visita del Papa Canarias. Lo anunciaba el portavoz hace unas horas, Alfonso Cabello.
4: En primer lugar, y en el ámbito educativo, el Gobierno de Canarias va a aceptar la petición de suspensión de la actividad lectiva.
3: Lo
4: de manera...
3: anunciaba Alfonso Cabello, el portavoz del Gobierno, después del Consejo de Gobierno, pero no ha sido nada fácil llegar a este punto. Lucía García, ¿qué tal? Buenas tardes.
5: ¿Qué tal, Eric? Buenas tardes. Después de varios meses intentando conocer, desgranar, detallar la visita de León XIV a las islas, todavía no se sabía cuál iba a ser la decisión más acertada para preservar la seguridad y no poner en jaque la movilidad en los días tan importantes, 11 y 12 de junio. El consejero de Educación, Poli Suárez, descartaba en un principio suspender las clases y la consejera de Presidencia, Nieves Leydi Barreto, decía que era muy improbable que la suspensión fuese generalizada.
6: En este momento la decisión nos lleva a ese camino, a la no suspensión de clases de manera genérica.
7: Igual no hace falta una cancelación de clases completa, igual solo en algunos colegios, igual no, bueno, hay que valorarlo. No es una decisión genérica para toda la isla, para nada, habrá que ver cómo.
5: En cambio, José Mazuelos, obispo de Canarias, lo tuvo claro desde el principio. En mayo decía estas palabras.
8: Que las empresas, como han hecho en Tenerife, puedan trabajar online, los colegios también puedan quedar suspendidos para facilitar que todos vengan.
5: Incluso la alcaldesa de Mogán, recordemos, Onalia Bueno, se aventuró a decir que en Arguineguín no iba a haber actividad docente.
9: No van a haber clases presenciales en Arguineguín. En el resto del municipio sí, ¿vale? Pero Arguineguín no van a haber clases presenciales porque date cuenta que la movilidad se va a empezar a restringir a partir de las 6 de la mañana.
5: Anselmo Pestana, delegado del gobierno, sí pedía tanto teletrabajo como suspensión de clases desde el mes de abril.
10: Pues a empresas, a entidades públicas que fomenten el teletrabajo ese día, que lo pedimos.

0: también a la comunidad autónoma que fuera no lectivo en materia educativa.
1: En definitiva, hoy tanto delegación del gobierno como gobierno de Canarias han tomado la decisión atendiendo a criterios técnicos y para evitar desplazamientos. No habrá clases ni en colegios ni institutos de Gran Canaria el día 11 y de Tenerife el día 12. También se pide fomentar el teletrabajo, sobre todo los funcionarios de la administración pública, una petición que se hace extensiva a todos los puestos en las empresas en las que sea posible.
2: Gracias, Lucía. Gerardo Rodríguez es el portavoz del sindicato mayoritario STEC en la educación no universitaria. Gerardo, buenas tardes.
3: Hola, muy buenas tardes, Eric.
2: ¿Qué le parece la decisión final de la suspensión de las clases por la visita del Papa en Gran Canaria y en la isla de Tenerife?
3: Bueno, nosotros en principio podríamos compartir el hecho de que se suspendan las clases presenciales y pasar a una modalidad online en aquellos colegios y en aquellos centros en donde, bueno, se puedan ver afectados por la trayectoria que recorra el Papa en esos días, tanto en Tenerife como en Gran Canaria, ¿no? Lo que no nos parece bien, ni nos parece oportuno, ni nos parece adecuado desde el punto de vista de que somos un Estado aconfesional, es que se suspendan las clases porque viene el Papa y se suspendan las clases tanto presencial como en otras modalidades, como pueden ser la digital. Uh-huh. Por lo tanto, vemos ahí una invitación velada a que se acuda a saludar al Papa. Bueno, nosotros eso no lo compartimos. Vemos en ello, digamos, una manifestación de la unión que hay todavía entre la Iglesia y el Estado, que tendría que pertenecer a tiempos ya pretéritos, y por lo tanto a nosotros no nos parece bien, porque no se nos ha comunicado el motivo por el que se suspenden las clases, tanto telemáticas como presencialmente.
2: ¿Le ha pillado por sorpresa esta decisión del gobierno de Canarias, en concreto del área de educación? ¿No se lo habían transmitido?
3: No habían transmitido, nos pilla por sorpresa, porque entre la Consejería de Educación y los sindicatos tenemos un canal de comunicación abierto a través de Telegram. Podrían haberlo puesto por ahí, nosotros hubiéramos hecho las alegaciones pertinentes y, bueno, pues hubiéramos estado por lo menos informados de manera oficial. Pues nos hemos enterado por la prensa de esta cuestión, lo que, vamos, no nos parece adecuado en vista de que somos los representantes del profesorado.
2: ¿Entienden que, por poner un ejemplo, un instituto en Guía de Isora debe tener la misma consideración para ese día, digo desde la perspectiva de ustedes como sindicato y como profesores en particular, que un instituto en Santa Cruz, en La Laguna, un colegio?
3: No nos parece que sea lo mismo un instituto que quede fuera de la trayectoria por donde va a discurrir la comitiva del Papa, donde puede haber incidentes, donde haya aglomeraciones, donde hay que tomar medidas preventivas para que no ocurra absolutamente nada, y por lo tanto no nos parece adecuado que institutos que no parecen que se vean afectados pues tengan esa consideración.
2: Gerardo Rodríguez, portavoz del sindicato mayoritario de educación no universitaria STEC. Gerardo, muchas gracias.
3: Muchas gracias a ustedes, un saludo para todos.
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0: Lo que está sonando, desde luego, que tiene sello propio. Es fácilmente distinguible su voz, y más ahora que desde hace ya un tiempillo, unas semanitas, Iván Ferreiro está recorriendo de cabo a rabo todo el país para encontrarse con quienes durante décadas han seguido, hemos seguido la trayectoria de este cantante inconfundible, que nada va a llegar aquí a Canarias después de haber pasado por unos cuantos escenarios ya en su gira Hoy por Ayer. Iván Ferreiro, Iván, ¿qué tal? Buenas tardes.
1: ¿Qué tal, Eric? ¿Cómo estás?
0: Bueno, pues muy bien. ¿Y tú qué tal? Porque es que vaya tute, ¿no?, lo que tienes por ahí, pero me imagino que muy entusiasmado, porque prácticamente, si ves el listado de escenarios a los que te vas a subir, recorres todo el país, ¿eh?
1: Pues la verdad, estoy encantado. Estoy atareado, pero feliz. Bueno, a los músicos nos gusta tocar, y tener el calendario lleno nos gusta siempre.
0: Oye, y aquí vas a llegar en nada a Lanzarote y a Tenerife. No sé si tiene algo de nostalgia, Iván, pero con todo lo nuevo que ya eres hoy, ¿cómo has evolucionado durante este tiempo para que hoy también quienes consumen la cultura, digamos, con clics, de esa manera tan inmediata, tan rápida, tan fugaz, también se vean atraídos por tu obra magnífica desde entonces hasta ahora, en el 2026?
1: Bueno, yo he tratado de hacer en mi vida y en mi carrera pues la música que me apetecía hacer y la que me pedía el cuerpo. Creo que parte de mi responsabilidad tiene que ver con eso, con hacer canciones que me emocionen, con canciones que me apetezca tocar. Y creo que he ido evolucionando a lo largo de los años, he ido necesitando cosas distintas, he ido probando distintas fórmulas en la forma de enfrentarme a la canción, ¿no? Uh-huh. Y luego, pues he tenido la suerte de que siempre se ha ido sumando gente nueva a cada disco. Yo no soy una persona especialmente nostálgica, y he tratado de plantear el concierto más que como una celebración del pasado, lo pienso como una celebración del presente, ¿no? Mm. Porque el presente está cargado de pasado siempre, ¿no? El presente está construido por el pasado.
0: Pasarás por Lanzarote, luego el 13 de junio será en el Tenerife Music Fest, donde te subas al escenario para esta isla, Iván. ¿Qué esperas del concierto? Porque claro, no es un concierto para ti solo, es un festival. No sé si cambia algo eso.
1: Bueno, ya es parte de algo de lo que estamos acostumbrados ya casi todos los artistas, ¿no? A tocar en escenarios donde hay otros artistas muy grandes. Ese día coincidimos con Camilo, ¿no?, con Pablo, sí, Alborán, con, sí, Ana Mena. La verdad es que son unos artistas con los que no he coincidido nunca en ningún escenario, y también me apetece mucho ver su propuesta. Yo la verdad disfruto mucho de todos los escenarios. Yo hago canciones y me siento cómodo en cualquier lado, ¿no? Sí es cierto que casi todos los festivales que hago pues son festivales con artistas de otro tipo, ¿no? Pero vamos, que yo con los años, cada año distingo menos lo que son los estilos y lo que son los tipos de artista, ¿no?
0: Y hacer una canción bonita en este año, en el 2026, en el 2025, en estos últimos años, frente a cómo se hacía en los 90, Iván, ha cambiado mucho.
1: ¿Sabes también qué pasa? Que yo, por ejemplo, no soy alguien que mire mucho para las listas o para los algoritmos y todas, sí, esas cosas. No sé ni siquiera cómo funciona muy bien. Yo trato de tirar el instinto, trato de escribir cosas que me gustan, trato de disfrutar de eso, ¿no? De hacer canciones que me gusten. Entonces, si lo analizo, sí que veo que son distintas algunas cosas, ¿no? Pero yo no me siento tan distinto, ¿no? Mm. Igual porque uno se siente bien en cada día que vive y en el momento que vivimos, ¿no?
0: Bueno, y en cualquier caso siempre es una delicia escucharte, Iván, y luego compartir también en escenarios como el del Tenerife Music Fest. Iván Ferreiro en el Tenerife Music Fest el próximo 13 de junio. Un placer, muchísimas gracias, mucha suerte.
1: Gracias a ti, Eric, muchas gracias.
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0: Las 6:33, hace unos días les contamos aquí en La Ventana de Canarias la preocupación que ha surgido y cada vez es mayor en torno a los chantajes, ataques y filtraciones digitales de registros de usuarios en OnlyFans, una plataforma de contenido que en muchas ocasiones es explícito y para adultos. Selva Orejón, buenas tardes.
12: Hola, ¿qué tal? Muy buenas tardes.
0: Especialista en ciberseguridad cada semana en La Ventana de Canarias. Y Selva, ya de por sí el hecho de saber que tu nombre, que tus apellidos, que tus datos, prácticamente todos en definitiva, están cedidos a plataformas como esta, pues bueno, pues compromete y mucho nuestra imagen, nuestra seguridad digital, desde luego, pero resulta que esto ha ido más allá, ¿no? Se ha complicado mucho, no es una base de datos de OnlyFans, es decir, que si estábamos registrados ahí o no, la preocupación trasciende más allá de eso, porque es que lo que se ha utilizado es la imagen de esta plataforma para filtrar, digamos, una mezcla de bases de datos distintas, así que ahí prácticamente puede haber de todo, ¿no? ¿Qué es lo que ha pasado en concreto, Selva?
12: Sí, es muy interesante lo que ha ocurrido porque yo creo que pone de manifiesto una situación que se está repitiendo ya desde hace bastante tiempo. Existen data brokers que son, bueno, pues organismos que algunos de ellos son legítimos y otros que no lo son, que una de las principales acciones que suelen hacer es la venta de datos de carácter privado y en muchas ocasiones también confidenciales, que algunas veces están obtenidos de manera lícita cuando se trata de empresas que están debidamente dadas de alta, pero luego también nos encontramos con otro tipo de empresas que estas sí que son, más que empresas, son grupos criminales que se dedican a hacer venta ilegítima de este tipo de datos. ¿Qué es lo grave aquí? Bueno, pues ellos han hecho una técnica que se llama honeypot, es decir, lanzan como una especie de tarrito de miel para que algunas personas y también otros grupos criminales crean que lo que vayan a comprar van a ser datos de personas que se han conectado o que tenían, como tú muy bien apuntabas, presencia en OnlyFans. Sí. ¿Qué es lo que nos estamos encontrando? Que no es real, que lo que han hecho es coger diferentes muestras de bases de datos de otros servicios que no tienen que ver con OnlyFans, han scrapeado algunos de ellos, los scrapeado quiere decir cuando tú buscas información en una página y vas, digamos que, como cogiendo retales de esta base de datos, y la han vendido como si fuese la de OnlyFans, con lo cual aquí tenemos una estafa. Pero es muy curioso, porque claro, lo están vendiendo en el mercado ilegal, así que nadie va a ir a reclamar su dinero, claramente.
0: Claro, claro. Oye, Selva, ¿quién hace esto? ¿Quién hace esto y para qué lo hace?
12: Pues normalmente suelen ser grupos criminales. No tiene, en realidad, no tiene por qué ser un grupo criminal, puede ser un criminal de manera individual que tenga como objetivo el poder, pues, bueno, tener acceso o bien a personas que quieren y que están interesadas en este tipo de bases de datos y que ellos mismos lo que hacen es phishing, es decir, captan estos diferentes potenciales compradores y luego ya a lo mejor sí que les ofrecen otro tipo de datos. ¿Y por qué lo hacen? Principalmente por obtener dinero y por otro lado por poder obtener información. y casi te diría que al 50-50.
0: Claro. ¿Se puede evitar que nuestros datos, una vez ya cedidos, digamos, de manera lícita a determinadas plataformas a las que nosotros hayamos dado nuestro consentimiento, ¿se puede evitar que esto caiga en manos de los malos?
12: Bueno, se podría evitar, digamos que se podría mitigar un poco ese riesgo, porque hay maneras de poder tener presencia en redes sociales con correos electrónicos, con nombres de usuarios que no vinculen nuestra identidad analógica. Ajá. Pues en lugar de utilizar Martín Pérez, pues puede ser que utilicemos, no sé, Perrito Faldero, me lo invento. Ajá. De manera que cuando alguien vaya a, o cuando alguien exfiltre esa información, no le sea tan fácil correlacionar que tal persona en realidad es este nombre de usuario. Recordemos que hay muchas personas que te dicen, recordar contraseña, ¿cuál es el año y el día en el que naciste? Toma, pues ya lo tenemos.
0: Claro. Selva Rejón, especialista en ciberseguridad, una semana más en La Ventana de Canarias. Muchísimas gracias, como siempre.
12: Como siempre, a vosotros, gracias.
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apenas un minuto ya para llegar a las 6:40 de la tarde en Canarias. Hasta aquí la ventana de Canarias. Ahora se quedan con Francino y el último tramo de la ventana. Y enseguida vuelven información de las islas a las 7:25 en hora 25 Canarias. Todo esto lo ha realizado Loida Mesa. Un abrazo.

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7: Bueno, pues hoy hemos hablado mucho, muchísimo de las pruebas de acceso a la universidad que ya están comenzando en toda España. Y en el abierto de hoy por hoy, por los profesores Antón Losada y Cristina Monge, hablaban de técnicas de copiado que no pasan de moda y de cómo combatir las más sofisticadas.
8: ¿Sabe lo que funciona? Lo de siempre. El casco Bic escrito con letra diminuta. Sí.
9: Pero eso, la, ya era la, mi, eso ya era mi ya, época ya. Y de eso, eso hace. Eso fue el Pleistoceno.
8: Eso sigue siendo indetectable.
10: Yo este año les he dejado en el examen llevar todo lo que quisieran. Ordenador, apuntes, libros, todo. Ahora, era un tipo de examen que estaba pensado justamente para que si sabían la materia, por mucho que tuvieran todo a su mano, lo iban a sacar y si no, no.
7: Eso por la mañana en Hoy por Hoy, y esta tarde en La Ventana hemos hablado con una mujer que, sin copiar, por supuesto, ha logrado el mejor expediente de turismo en el campus de Ourense y además el premio extraordinario fin de grado de la Universidad de Vigo. Lo más sorprendente es que la alumna en cuestión tiene 60 años, se llama Pilar Araujo, y nos ha contado cómo el primer día de clase, pues claro, se encontró con chavales y chavalas que podrían ser sus nietos.
11: Pues sí, había varios compañeros que aún no tenían los 18 años.
7: ¡Ostras!
11: Y claro, estábamos todos ahí en un aula grande mirándonos unos y tal, pero bueno, enseguida bien hablamos unos con otros, cada uno decía de dónde venía y al final acabamos tomando un café.
7: Y le hemos preguntado qué le aporta embarcarse en esta aventura académica a su edad.
11: Es un crecimiento personal y te enriqueces, y el conocimiento pues te hace ser también un poco recurso humano, y lo que quieres es pues contribuir con tu grano de arena y hacer, por ejemplo, en mi caso, pues un turismo más sostenible, innovador y competitivo.
7: Y claro, con 60 años, tener esas notazas significa que es empollona. Nos ha dicho que no. Que sencillamente es disfrutona.
11: Pues no, yo creo que soy una disfrutona. Claro, porque desde mi perspectiva, ahora como que lo disfruto más. Mira, yo tengo dos hijos, uno de 37 y otro de 27, y se llevan 10 años. Cuando yo tuve al pequeño, disfrutaba y saboreaba cada momento, porque claro, ya lo tenía medio olvidado del mayor. Y entonces ahora me pasa lo mismo. Yo efectivamente, cuando estudié, que era más joven y tal, pues no lo disfruté tanto como lo estoy disfrutando ahora.
7: Pues nosotros también hemos disfrutado con la conversación con Pilar, que es la sorpresa agradable de este lunes. Pero, Francino, tenemos otras. Porque llevamos semanas en las que ni un lunes sin sorpresa. Y sin sorpresa desagradable, podríamos decir. Hoy la noticia no la hemos registrado en los tribunales, sino en la calle. Y el protagonista no es un juez, sino un policía que agredió a una pacífica manifestante en Valencia, una mujer de 68 años, profesora, que se manifestaba. El policía ha sido expedientado. Tony Martínez.
12: En España también se ha abierto expediente a ese policía nacional que, de manera sorprendente, empujó por la espalda a una maestra jubilada, tiene 68 años. Ella se estaba manifestando pacíficamente. Tiró a la mujer al suelo y del golpe se rompió la nariz.
13: Tengo miedo de ese animal.
12: cualquiera tendría miedo, porque la agresión es gratuita. Empujar por la espalda a una persona indefensa y tirarla al suelo.
0: ¿Pero qué os habéis propuesto, imbécil? And then I saw her
1: face, and I'm a believer. Ahora el expediente resolverá si es efectivamente un imbécil u otra cosa.
0: ¡Hijo puta!
7: Bueno, el caso del policía que no sabe pedir las cosas por favor, aunque sea en una manifestación, también ha inspirado hoy una greguería.
13: Y seguimos ahí el tema porque la imagen del valeroso policía agrediendo por detrás a una profesora ha sido muy comentada en redes. Por ejemplo, esto de Francisco.
14: Nada le hubiera pasado a la profesora si hubiera llevado una esvástica en la mochila. La esvástica es como una pegatina de bebé a bordo en las manifestaciones con policías.
13: Seguro que Goti Croqueta va a tener muchas adeptas con esta idea.
14: Voy a crear un movimiento religioso basado en protestar por sufrir cólicos menstruales. El uteranismo.
13: Y si estáis preparando las vacaciones, ojito que algunos hoteles tienen poca flexibilidad. Señala esto Oso Cuervo.
14: ¿Aceptáis niños en el hotel?
15: Lo siento, no, solo pagos en efectivo y con tarjeta.
7: Bueno, y volvamos con el policía. No se sabe todavía en qué consistirá su expediente, aunque la redacción de Noticias del Mundo Today tiene alguna información que nos ha aportado en exclusiva.
16: El Ministerio del Interior castigará al policía que empujó a una profesora poniéndole orejas de burro en el casco.
17: También citará a sus padres a una tutoría y lo expulsará 3 días de la clase de los delfines.
16: Feijóo pregunta cuántos sobres de dinero negro hacen falta para que los socios de Sánchez apoyen una moción de censura.
17: Decidme una cifra porque tanta corrupción no se puede aguantar, ha insistido.
16: Sánchez critica a la oposición por señalar a los corruptos de su gobierno con malas artes.
17: Es muy sospechosa la manera en la que se han sabido las cosas sospechosas que tuvieron lugar en mi partido, dice.
16: Los geos se retiran de la Feria del Libro de Madrid después de haber evitado un duelo a muerte entre Pérez Reverte y Uclés.
17: Uclés se incorporó de nuevo a su programa de protección de testigos cuando terminó de firmar.
7: Pues en la Feria del Libro de Madrid estará, suponemos, Jesús Carrasco, que hoy a esta hora está presentando en la librería Letras Corsarias de Salamanca su último libro y un par de horas antes ha querido estar en la ventana con nosotros. Back when all my little goals seemed so important. La novela de Jesús se titula El Detalle, una novela protagonizada por una pareja en crisis que se llaman, curiosamente, Felipe y Leticia. Y para tratar de capear esa crisis, pues al protagonista se le ocurre organizar un viaje al lugar donde se dieron su primer beso, pero en una compañía low cost. ¿Es una tragicomedia? No, él prefiere calificarlo de comedia seria.
18: Me gusta definirla últimamente como una comedia seria, es decir, a partir de un hecho que es tremendo, como es la ruptura de una pareja, que es doloroso y cualquiera que lo haya experimentado lo sabe, a partir de esa idea, que es una idea también, como decías al principio, muy usual y muy corriente, yo intento aplicar una mirada cómica, irónica, porque haces con la distancia del tiempo a toro pasado, pues esa situación que era verdaderamente horrible se puede volver graciosa por nuestras propias torpezas, por todo lo que hicimos mal, en fin, por todo aquello que nos desgasta en el día a día y que al final puede hacernos reír.
7: Y esa mirada cómica se produce al acercar una ruptura a la vida real, ¿no? A la que conocemos más o menos todos, no a la que nos han presentado siempre en las películas.
18: A lo que hace Hugh Grant en una película y a lo que hace cualquier persona en su vida cotidiana lo llamamos historias de amor. Y son dos planos absolutamente diferentes que en la novela justamente se mezclan para producir este efecto cómico. En las películas, o yo no conozco desde luego a nadie que se haya declarado en el estadio de los Yankees rodilla en tierra, no conozco a nadie que haya sacado un diamante de Tiffany's de un postre, no conozco a nadie que haya hecho una carrerita por el aeropuerto en busca de, en fin, porque su amor se va. Nada de eso se parece a la vida real y cualquiera que haya vivido en pareja lo sabe. Entonces, justamente ese desliz es el que comete el personaje, y confundiendo un plano con el otro.
7: Pues de una pareja en crisis habla la novela de Jesús Carrasco, y de bodas han hablado esta mañana en Hoy por Hoy. Por ejemplo, con Irene González Higuera, nuestra compañera del Faro, que se casa dentro de muy poquito y nos ha contado a qué es a lo que se enfrentan ahora los novios.
19: Yo puedo decir que mis mejores amigas, pero también mis peores enemigas durante estos meses de preparación de la boda han sido sin duda las redes sociales. Están plagadas de ideas, lo malo es que la mayoría de ellas son inalcanzables. Hemos visto a gente que contrata magos, hemos visto también gente que lo que hace es crear una línea completa de merchandising de la boda. Tote bags, camisetas, gorras.
7: Esto nos contaba nuestra compañera Irene, y un excompañero, Ismael Figueroa, pues también se casa este año y lo tiene todo pensado.
20: Imaginaos mi cara cuando mi chica me sienta en el sofá y me dice, ¿estás preparado? Me hizo un PowerPoint de 84 páginas.
21: De 64.
20: Pues eso, donde al final es verdad que nos dimos cuenta que no hace falta gastar mucho para tener ideas originales y que la boda sea un poco diferente. Pero, por ejemplo, como nos conocimos en la radio, va a haber muchos guiños a ella y el photocall va a ser como el de los Ondas, donde hay logos de emisoras musicales no exactos, en lugar de Radio Lea habrá un Rumbale, y donde habrá una compañera con un móvil entrevistando a todos los invitados que van llegando por la alfombra roja.
7: Y claro, nos hemos planteado si Ismael e Irene son raros. Bueno, pues no, es lo normal enfrentarse a una boda con estos problemas. Y nos lo ha contado Laura Melilla, que es cofundadora de la Petit Mafalda, que es una de las organizadoras de bodas más influyentes de este país. Bueno, la persona que está detrás de la boda de María Pombo o de Lucas Vázquez.
22: Bueno, no se están convirtiendo. Yo creo que ya llevan tiempo siendo un parque de atracciones. Todo lo que habéis contado lo hemos hecho en 1000 bodas y cada vez se ve más. O sea, es que ya no es ni original, ya es lo que se hace. O sea, un tatuador es como un pan nuestro de cada día.
9: ¿En serio?
22: Sí, empezamos hace tiempo. Al principio eran calcamonías personalizadas y ya de ahí evolucionó a directamente el tatuador. Claramente la culpa es de las redes sociales. A nosotros nos llegan las parejas y lo primero que dicen es, quiero una boda original, y claro, como lo han visto en todo en redes sociales, pues hay que inventarse algo más allá de lo que ya se ha visto, que es todo lo que habéis estado contando. O directamente, pues he visto esto y quiero copiarlo.
7: Y después hay otro problema, es que te inviten a muchas bodas. Y los especialistas han hablado hoy con un individuo que se llama Elenio Morricone, que ha montado un chiringuito para asistir a compromisos a los que tú no puedes o, sobre todo, no quieres ir.
14: Pues nosotros a nuestros clientes, Francino, les decimos, tranquilos, no te preocupes por nada. Nosotros iremos al banquete de esa boda que te da pereza por ti.
13: Vale.
14: Nosotros vamos por ti a esa cenita a orillas del Mediterráneo, a esa paella en la piscina a la que te han invitado. Vale. La tarifa es 200 euros la hora.
13: 200 euros la hora cobráis. Sí. Por ir a poneros las botas a una boda.
14: Sí. Entonces cobramos por evitar el sufrimiento de nuestros clientes.
7: Este hombre tiene una jeta que se lo pisa, desde luego. Bueno, y 1 de junio, el mes en el que comienza el Mundial.
23: Me gusta el fútbol porque soy Dios sin casa.
7: Habrá muchos jugadores estrella en este Mundial, pero el minuto de gloria de Lidia Ramón hoy pues ha ido para un futbolista, el menos conocido del Mundial, que se ha convertido, sin embargo, en una gran estrella mundial en las redes.
24: Se los voy a dar a Tim Payne, que es el central de Nueva Zelanda para este Mundial, que se ha convertido en el hombre del momento. El influencer argentino El Scarso ha sido el culpable de todo. A través de sus redes se puso un objetivo: quiero hacer viral al futbolista menos conocido del campeonato. Estudió todas las plantillas del torneo hasta que dio con Payne, y esto es lo que pidió en sus redes sociales.
25: ¿Qué es lo que hay que hacer para que sea el protagonista del Mundial? Primero seguirlo en Team Payne-bajo-bajo, igual yo lo voy a etiquetar. Reventar sus posteos a me gustas y comentarios. Hay que empezar a nombrar a Team Payne en todo lado.
24: Vamos, quería que todo el mundo hablara de él. Cuando se publicó este vídeo, hace 5 días, tenía menos de 5.000 seguidores. ¿Queréis saber cuántos tiene
6: ¿Cuántos
24: ahora?
6: Tenía?
24: Pues está rozando los 4 millones.
6: ¿4 millones?
24: Los 4 millones. Y este es el vídeo que ha publicado en sus redes para agradecérselo a todos los nuevos seguidores que tiene.
26: Hola, muchas gracias por todo el pollo. Disculpen mi español, pollo. Sigo practicando el Duolingo.
6: El Duolingo.
24: Tengo que decir que esta es una trama que nos ha hecho mucha gracia en el equipo. Vamos a estar muy pendientes porque, además, ahora lo que nos falta saber es si Payne va a conseguir que por primera vez Nueva Zelanda gane un partido.
6: Un partido en el Mundial.
24: Será su primer partido.
7: No ha ganado nunca. Bueno, si ganan ese partido en Nueva Zelanda se van a volver locos. Esperemos que no, como los seguidores franceses del PSG.
12: Uno de los momentos más sorprendentes de las noticias es el que habla consecutivamente de 800 detenidos en Francia por la victoria en la Champions League del Paris Saint-Germain.
27: Casi 800 detenidos solo en la noche del sábado, un muerto y más de 200 heridos. A pesar de ello, según el ministro del Interior,
28: la situación está globalmente sous control.
29: ¡Está claro!
12: Que está bajo control quiere decir que no vamos a una revolución por causa de un partido de fútbol. Solo son 800 detenidos.
30: Bien.
12: Y un muerto. Hay una secuencia de comportamiento de un aficionado de fútbol que es la siguiente. Estoy satisfecho por la victoria de mi equipo. Estoy feliz. Estoy muy contento. Estoy contentísimo. Estoy entusiasmado. Me desborda la alegría. ¡Quemo un coche! Este último salto es el más difícil de explicar. Hay un eslabón perdido que probablemente tenga que ver con la evolución del Homo sapiens al Homo forofus, que se caracteriza por quemar coches cuando su equipo gana.
7: Pues no hay más preguntas, señoría. Tremendo. Está esto, perfectamente radiografiado. Bueno, y hoy hemos tenido la final de audiobiografías del mes de mayo. Hemos tenido un pequeño follón, hemos hecho una primera votación, han quedado
0: la primera
7: tres.
0: Bien.
7: Sí, después querías que votásemos a los tres.
0: Pero empezamos de cero, ahora la votación empieza de cero. Venga. Tenéis o Soledad o Carmen o Iván.
1: Uno solo, ¿no?
0: Ya no me acuerdo. No me líes, joder. No, tres y luego sumamos. Tres, tres, porque hay que hacer primero y segundo. Emma, empieza tú.
2: Eso no era así.
1: No era así.
0: Que sí que era así.
3: ¿Cómo lo vamos a hacer así? ¡Marichocho!
7: No, vale. Claro. Pero no podemos votar a tres, porque entonces votaríamos a los tres.
0: Claro. Pues a dos, hay que votar a dos. Venga, es verdad, tienes toda la razón.
7: Bueno, se resolvió ese nudo. Y al final, finalista, Iván, el hombre que en su vida juega al empate.
4: Mi vida es un empate. He esquivado los fracasos. No he sufrido el dolor del abuso, ni del abandono, ni de la enfermedad, ni del odio. Pero es que tampoco he triunfado en nada. Soy ese músico sin habilidad, el lector que no sabe escribir, el padre sin hijos, el aventurero que no se atreve a viajar. Una vida sencilla, sin claroscuros, sin victorias ni derrotas. Soy un empate. Y sin embargo, he amado y me he sentido amado. Soy un empate.
7: Y la ganadora de este mes de mayo, una mujer que se llama Soledad, mañana sabremos algo más de ella, que nos hablaba paradójicamente de la compañía que ella aporta en tiempos difíciles.
5: Enfermera del final de la vida, cuando solo queda morirse. Experta en agarrar manos que se enfrían. Máster en escucha de los últimos suspiros. Diploma en sostén de silencios. Asesina de falsas esperanzas. Compañera, en los estantes sin tiempo, donde antes se era y ya no. Testigo de lo más vulnerable, del dolor más total, del silencio absoluto. Ahora.

0: Son las 8 de la tarde, las 7 en Canarias.
1: 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Aymar Bretos.
0: Trump intenta salvar las negociaciones de paz con Irán, que su socio israelí Netanyahu boicotea permanentemente, atacando Líbano sin piedad. Según Trump, ha hablado esta tarde con Netanyahu y han pactado que Netanyahu no enviará tropas a Beirut y que si alguna iba ya de camino se dará la vuelta. Esto después de que Irán haya difundido esta tarde que no van a seguir intercambiando mensajes con Estados Unidos hasta que Israel no deje de atacar Líbano. Informa desde Oriente Próximo para la SER, Nuria Garrido. Buenas tardes, Nuria.
2: ¿Qué tal? Buenas tardes, Aymar. Sí, este movimiento de Trump busca reconducir la situación, si bien antes de este mensaje, en una entrevista con la CNBC, había dicho que le daba igual si las negociaciones con Irán fracasaban. En cualquier caso, que Teherán anunciara esta tarde que suspendía las conversaciones, como decía, si Israel no paraba la ofensiva contra el Líbano, además de que los iraníes amenazaran con atacar el norte de Israel si Netanyahu atacaba Beirut, parece que este era un escenario que inquietaba a Donald Trump. Ahora habrá que ver hasta qué punto Netanyahu sigue las órdenes de Trump. Recordemos que además, poco antes de este mensaje y de esta llamada telefónica de Trump y de Benjamin Netanyahu, se ha producido un ataque israelí cerca de un hospital en la ciudad de Tiro. Allí hay al menos 6 muertos, según la información que está dando el Ministerio de Sanidad libanés. Y lo que está claro es que Israel no va a retirar del sur las tropas que tiene allí y que allí también hay mucha presencia todavía de Hezbollah, con lo cual es muy probable que vuelvan a estallar combates entre Hezbollah y las tropas israelíes en cualquier momento.
0: En la SER hemos hablado con Rubén Gallego, que es senador demócrata estadounidense por Arizona. Asegura que la guerra en Irán es ilegal, que es un error y que Trump se metió ahí engañado. Engañado por la información falsa que le pasó a Israel. Miguel Ángel Muñoz Encinas.
3: Rubén Gallego es un veterano de la guerra de Irak. Por su etapa previa como congresista, antes de ser senador, conoce los entresijos de la maquinaria de guerra estadounidense. Sostiene que Trump atacó Irán con información averiada y no duda en señalar la autoría.
4: Es una guerra ilegal, es un error, porque nosotros fuimos en la guerra con información falsa, con la información del gobierno de Israel y otros amigos en esa parte del mundo.
3: También dice que es mentira que Irán estuviera a punto de conseguir el arma nuclear. Por eso cree que el gobierno español se ha colocado en el lado correcto de la historia al oponerse a esta guerra.
4: Yo estoy de acuerdo con la posición del ministro Sánchez y del gobierno de Irán. OTAN es una alianza de defensa y España fue en defensa de los Estados Unidos en Afganistán por muchos años, pero esa alianza es nada más por defensa, no para cada vez que un país se va a la guerra.
3: Rubén Gallego cree que los republicanos van a pagar las consecuencias de esta guerra en las elecciones de noviembre.
4: Las encuestas me dicen que vamos a cambiar el gobierno en el Senado y en la Cámara de Representantes.
3: Está seguro de que recuperarán ambas cámaras que ahora están en manos republicanas. Eso si las elecciones se desarrollan con normalidad, porque teme que Trump intente complicar y limitar el derecho al voto todo lo posible. El senador por Arizona cree que estas elecciones son clave para recuperar la Casa Blanca dentro de 2 años. De hecho, su nombre es uno de los que suenan para encabezar el cartel demócrata en 2028. Y a la pregunta de si lo intentará...
4: Si voy a hacer un anuncio de eso, yo creo que debo decirlo en los Estados Unidos, ¿verdad?
3: Por supuesto, no, pero entenderá que mi obligación como periodista es preguntársela.
4: Entiendo su obligación. Primero, yo creo que asegurar que ganamos en 2026.
3: Asegura que ser candidato a la presidencia es una decisión muy delicada, que tiene que valorar el impacto en su familia, que tiene 3 niños pequeños y que antes Aymar debe saber también si tiene opciones reales de ganar.
0: Gracias, Miguel Ángel. 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Hay media hora 25 deportes. Gallego, buenas tardes.
5: Buenas tardes. Polémica entre los accionistas del Sevilla y Sergio Ramos por la compra del club. El exfutbolista explica que su propuesta para comprar la entidad no es ninguna estafa. Los accionistas acusan a Ramos y a su grupo de intentar engañarles. Y tenemos media day de la selección española de fútbol concentrada en Las Rozas de cara al Mundial. Rodrigo Hernández, el jugador del Manchester City, desmiente que esté negociando con los candidatos a la presidencia del Real Madrid para fichar por el club blanco.
0: Y sigue apretando el calor. Jordi Carbó, buenas tardes.
6: Buenas tardes. Mañana lo va a hacer sobre todo en el sur de la península. Máximas todavía por encima de los 35 grados en el Valle del Guadalquivir, cerca de los 40 en el interior de Valencia y Alicante, y se podrían superar los 40 de máxima mañana en Murcia. Descenso acusado de temperaturas en la mitad norte. Incluso va a hacer fresco en el Cantábrico con nubes. Alguna llovizna en la mayor parte del país. Será un día soleado, pero durante la tarde tormentas que descargarán con intensidad en el Pirineo, sobre todo en la parte más oriental.
0: Feijóo quiere atraer al PNV y a Junts algún tipo de fórmula para tumbar al gobierno actual y les promete que si se suman a la moción de censura, Vox quedaría fuera de ese gobierno que saldría de la moción.
7: Feijóo obvia que los votos de Vox son igualmente necesarios para que la moción salga adelante, y eso es lo que espanta tanto a los nacionalistas vascos como a los de Puigdemont. Pero Feijóo quiere poner en ellos la presión y sale hoy con esa posibilidad de que voten a una moción y que el gobierno que salga de ahí no tenga a Vox dentro. El PNV remite a las palabras de Aitor Esteban la semana pasada, descartando ya sumarse a una moción de censura. Pero Junts hoy no emite. Julia Molina.
8: Feijóo ha concretado por primera vez en esta crisis las condiciones de una posible moción de censura, aunque siempre situando la responsabilidad sobre los socios. Quiere los votos de Junts y PNV para echar a Sánchez y convocar elecciones.
9: 184 diputados estamos pidiendo elecciones inmediatas. Si los que lo dicen son coherentes y lo hacen, podemos buscar una solución.
8: En el PP no detallan cuánto tiempo duraría ese gobierno antes de convocar elecciones, pero ante las suspicacias que despiertan los pactos con la ultraderecha, tanto en el PNV como en Junts, Feijóo se ha adelantado en Telecinco que podría ser un gobierno sin los de Abascal.
9: Para convocar elecciones no necesitamos que Vox esté en ningún gobierno.
8: Por ahora, Vox defiende que apoyará cualquier propuesta que implique sacar a Sánchez de la Moncloa.
10: Apoyaremos cualquier moción de censura que sirva para echar a esta mafia y que, por supuesto, no tenga ningún tipo de concesión a los separatismos, ni sean vascos ni catalanes.
8: Pero el PNV se mantiene en la misma posición y Junts guarda silencio. Esperarán a que Feijóo se reúna mañana con los empresarios catalanes para ver por dónde respiran.
7: Hace unos meses ya, en otro acto con la patronal catalana, les pidió ayuda para convencer a Junts para que apoyaran una moción de censura. A ver mañana por dónde van los tiros. Pero el presidente de los empresarios a nivel nacional, Antonio Garamendi, presidente de la COE, ha dado hoy el paso de pedir un adelanto electoral.
11: Necesitamos explicaciones, que tenemos que ver qué es lo que está pasando, que también a la justicia hay que dejarle ver actuar. Y yo creo que justamente estamos en el Parlamento, pues yo creo que los grupos políticos se lo tienen que hacer mirar y tienen que plantear qué es lo que hay que hacer. Y bueno, efectivamente, pues unas elecciones podrían ser una solución también a este tema.
7: Y hoy otra vez vuelve como entrañable analista de nuestra vida política José María Aznar, que tras su célebre Quien puede hacer que haga, hoy dice que la corrupción ha convertido a la política española en una charca repugnante.
12: La política no puede ser que una banda de incompetentes y corruptos vivan a costa de millones de ciudadanos honrados, contribuyentes responsables. A mí me preocupa mucho más que los casos de corrupción que existen ahora y que han convertido la política española en una charca repugnante e insufrible. Sí, me preocupa mucho más el deterioro institucional que ha sufrido el país.
7: O sea, la corrupción ha convertido a la política española en una charca repugnante hoy. Esto lo dice Aznar, el presidente del que tres ministros han terminado en la cárcel. Rato, Zaplana y Matas. Pero Aznar nos habla ahora de la corrupción y se erige en autoridad moral sobre la salud de las instituciones españolas y de la lucha anticorrupción. Te lo cuentan y no te lo crees. Y en el Partido Socialista, Pedro Sánchez ha reunido hoy a la ejecutiva de su partido y ha instado a los suyos a aguantar ante una oposición marrullera que usa malas artes, como dijo él este fin de semana. Pero no dejan de estar en verlas venir, en función de lo que vayan saliendo de los tribunales. Sin ir más lejos, hoy el juez Pedraz ha levantado parcialmente el secreto de sumario del caso Leire, y cuando ese sumario llegue a las partes, veremos qué más hay, si es que hay algo más, en esa causa que investiga si Santos Cerdán montó y pagó con fondos del PSOE una estructura para torpedear investigaciones que afectaran al gobierno. Ana Fernández Vila, buenas tardes.
13: ¿Qué tal? Buenas tardes. El PSOE se conjura para resistir. Hoy Sánchez ha salido de Ferraz con el respaldo de los suyos a su apuesta por agotar la legislatura. Y lejos de recoger cable, los socialistas han endurecido su discurso contra el linchamiento que aseguran que están sufriendo.
14: Informes de la UCO rapidísimos para todo lo que sea socialista y, en cambio, insisto, informes de la UCO que todavía estamos esperando. ¿Esto es casualidad o es causalidad?
13: La portavoz Montse Mínguez se ha esforzado mucho por encapsular el caso Leire 10 en la gestión del exsocialista Santos Cerdán, contra el que ha recordado ya actuaron con contundencia hace un año. Ha defendido, de hecho, que desde entonces hay un nuevo PSOE y ha confirmado que mantienen la confianza en su gerente tras su imputación.
14: Ha llevado bien las finanzas. Yo insisto, este partido, yo no creo que haya otro que sea más transparente. No tenemos nada que ocultar. Entonces, hasta el momento tiene toda nuestra confianza.
13: A la espera de ver el sumario, el PSOE no descarta, eso sí, tomar más medidas si es necesario.
7: Claro, es que la gerente está imputada por supuestamente falsear facturas que el PSOE pagaba a una consultora o a un despacho de abogados para que ese dinero supuestamente terminara en manos de Leire y los suyos para financiar esas maniobras. Las facturas falsas camuflaban, supuestamente, el destino de los pagos. Esto es lo que sostiene Pedraz en su auto, Isabel Villar.
15: Sí, le han preguntado los periodistas a la portavoz del PSOE, Montse Mínguez, si han hablado con la gerente, si le han preguntado por esos pagos, para saber a cuenta de qué se hicieron, cómo se justifican. La portavoz responde así.
16: Como todavía no sabemos lo que hay, cuando lo veamos y sepamos lo que hay, es cuando nosotros actuaremos. Nosotros hemos dado toda la documentación. Toda la información la tiene la policía ahora, el juez investigará y nosotros actuaremos cuando veamos exactamente qué es lo que hay y veamos por dónde podemos actuar.
15: Y el que niega todo es el propio Santos Cerdán. Los periodistas le han preguntado cuándo salía de los juzgados a los que tiene que ir a firmar cada 15 días.
17: ¿Era Sergio Sánchez el Juan o el superjefe de la trama? No. ¿Utilizaron fondos del Partido Socialista para chantajes y para sobornos?
18: ¿Tiene previsto hacer alguna?
19: No se hizo ningún chantaje ni se hizo nada por esto.
7: En Badajoz, las acusaciones en el juicio a David Sánchez por presunto enchufismo en la Diputación han visto hoy cómo se desinfla una de las principales pruebas para sentarlo en el banquillo, que es un mail que un director de conservatorio mandó a otra antes, justo antes de que se adjudicara la plaza, y en el asunto ponía «hermanísimo». Para las acusaciones, esa es una prueba clara de que el concurso estaba amañado y de que la plaza se creó ad hoc para el hermano de Pedro Sánchez. Pero el autor de ese mail ha dicho que escribió eso de hermanísimo en el asunto por el rumor de que David Sánchez podía presentarse al puesto. No de que se lo fueran a dar, sino de que iba a ser candidato. Y en todo caso, dice que no recuerda ni quién se lo dijo, ni cuándo, ni ha aportado mayor concreción sobre por dónde circulaba ese rumor. Isabel Vega, buenas tardes.
20: Buenas tardes, sí. Con menos contundencia que en instrucción y sin recordar ya apenas detalles, el director de conservatorio que envió aquel email con el asunto hermanísimo el día que se convocaba la plaza, declaraba que oyó rumores de que David Sánchez se iba a presentar.
21: Había escuchado el rumor de que se iba a presentar, pero también conocía, pues yo creo que el 80% de los que se iban a presentar.
22: Sí, pero no le puso el nombre del 80%, le puso el nombre del hermanísimo.
21: Claro, porque llama mucho más la atención.
20: La destinataria era Yolanda Sánchez, directora de otro conservatorio y que ante el tribunal ha dicho que rumores había, pero no recuerda si decían que la plaza era para David Sánchez o solo que iba a presentarse. Y de rumores decía esto el tribunal.
23: A la sala no le interesan ni los rumores, ni las elucubraciones, ni los corrillos. ¿Me han entendido?
20: Para no ser de interés, es uno de los principales indicios de la acusación, que habla de una plaza creada a medida para el hermano de Sánchez y luego adaptada a sus necesidades. Tanto el interventor de entonces como el que era secretario general han puesto el acento en que todo el proceso, como el expediente, fue impecable.
24: Esto es una convocatoria de libre designación. ¿Qué diferencia hay entre la más amplia discrecionalidad y el delito? Pues que se observe una pauta de racionalidad.
20: La jornada se cerraba así como empezaba, en positivo para las defensas. El tribunal a primera hora ha retirado por prescrito uno de los delitos que se atribuía a David Sánchez, el de aceptación de nombramiento ilegal, que llevaba pena de multa. A Gallardo le han quitado por nulidad los delitos relacionados con otro nombramiento del que no fue interrogado en instrucción. Es un año y medio menos de petición de cárcel para él.
7: Y en el juicio de la trama Kitchen, hoy han declarado Eugenio Pino, que era el máximo jefe operativo de la policía durante el gobierno de Rajoy, y ha declarado también el excomisario Villarejo. Y los dos usan la misma tesis para defenderse, que fue una operación legal, no para sabotear a la justicia quitándole pruebas a Bárcenas, sino para encontrarle a Bárcenas ese dinero que tenía oculto en el extranjero. Esto, primero, que no es lo que dijeron en instrucción. Y segundo, esto que sostienen no se sustenta en que los investigadores reales de aquella causa, que sí llevaban el caso y que sí buscaban el dinero de Bárcenas, no tenían ni idea de esta operación parapolicial. Y el juez instructor no tenía ni idea de esa operación. Pero bueno, es su línea de defensa. Pino ha atribuido la orden de poner la Kitchen en marcha al entonces director general de la policía, Ignacio Cosidó, un cargo político del Partido Popular, y Villarejo ha dicho que Rajoy se aprovechó del operativo para hacerse con información comprometedora de Bárcenas. Miguel Ángel Campos.
5: Tanto Pino como Villarejo han situado el origen de todo en quien fuera director de la policía, Ignacio Cosidó. Dicen que les llamó a ambos y les pidió intervenir para captar al chofer de Bárcenas como espía.
25: ¿Esa llamada de quién es? ¿Quién es su interlocutor?
26: El director.
25: El director general de la policía.
26: Bueno, el director que estaba al lado.
5: Pero a partir de ahí han negado los hechos. Pino dice que la operación era legal para encontrar el dinero de Bárcenas. Villarejo ha añadido que también pretendían conocer sus relaciones con gestores
0: gestores de fondos suizos y traficantes de armas relacionados con altas instituciones del Estado. Villarejo concede que de forma accesoria el topo le daba datos en poder de Bárcenas sobre la Caja B y él la transmitía al secretario de Estado y a Rajoy a través de terceros. Dice que Rajoy les engañó a todos y aprovechó una operación legal para obtener información que perjudicaba al PP.
1: Ahora creo que el señor Rajoy se aprovechó de esta operación oficial para que si había algo que le afectaba a él, pues que también trincarlo. Y entonces tengo la impresión de que tanto el señor ministro como el resto de los que están aquí imputados fueron todos engañados por el genio del señor Rajoy.
2: Bien, pero yo le preguntaba
1: lo resuelve todo con Cardú.
0: Ambos han admitido el pago de fondos reservados al chófer de Bárcenas para un operativo legal, pero carecía de apoyo judicial y la prueba les acorrala.
7: El Ministerio del Interior del gobierno de Rajoy no solo está en el punto de mira judicial por esta trama para espiar a Bárcenas, también se investiga la guerra sucia que emprendieron contra Podemos para desprestigiar al partido y a sus dirigentes. Esto lo lleva el juez Pedraz en la Audiencia Nacional y hoy ha imputado al que fue jefe de la UDEF durante el gobierno de Rajoy, que es el comisario José Manuel García Catalán. Este hombre viajó a Nueva York en abril de 2016 a entrevistarse con un exministro venezolano y le ofrecieron protección y una nueva vida en España si aportaba datos contra los fundadores de Podemos. Pues bien, ese policía, este ex jefe de la UDEF, tendrá que declarar como imputado el día 25. Y en Colombia, Villar.
15: El candidato de la izquierda, Iván Cepeda, ha reconocido el resultado de la primera vuelta de las elecciones de ayer, en las que ganó su rival, el ultraderechista de la Espirela. Nada más conocerse anoche el resultado, el presidente Petro, padrino político de Cepeda, sugirió irregularidades en el recuento de votos y no quiso reconocer la derrota de su candidato. Esta tarde, Cepeda ha admitido que no tiene pruebas de un fraude. Corresponsal en América Latina, Berta Reventos.
3: Buenas tardes. Iván Cepeda retrocede sobre las dudas infundadas que sembró anoche el presidente Gustavo Petro al cuestionar los primeros resultados de las elecciones en Colombia. Ha bajado el tono reconociendo que no hubo irregularidades, pero a su vez ha retado a Abelardo de la Espriella a un debate presidencial.
4: No vamos a ir a ese debate con ayudas, no. Es entre él y yo, es un duelo entre él y yo, así que es con él. Que no busque ayudas periodísticas o con sus otras personas de su entorno, no. Él venga solito.
3: Cepeda también ha cuestionado que de la Espriella esté usando un símbolo nacional como la camiseta de la selección colombiana de fútbol para hacer campaña y ha pedido a la Federación Colombiana que se pronuncie sobre el tema. De la Espriella, ganador indiscutible de la jornada electoral de ayer, ha aceptado la invitación al debate para el 9 de junio, cuando faltarán 12 días para la segunda vuelta.
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30: Hora 25.

0: tenor de cómo se han puesto algunos sindicatos policiales, contestando con chulería a la delgada del gobierno por criticar ese empujón. Pilar Bernabé escribió que la imagen es inaceptable, que lo iban a investigar, y el sindicato Unión Federal de la Policía le contestó en Twitter diciendo: si sales a cortar calles, te expones a que te retiren de ellas. Y le dijeron específicamente a la delegada del gobierno: usted no va a investigar nada, en todo caso será un juez quien debe depurar responsabilidades. Bueno, este tema ha terminado de calentar las manifestaciones de docentes allí en la Comunidad Valenciana, que empiezan hoy su cuarta semana de huelga indefinida sin visos de acuerdo con la Generalitat. Le han preguntado al presidente valenciano Pérez Llorca por esta agresión y dice que condena todas las violencias. Valencia, José Flores Romero.
1: Desde la Generalitat, como apuntas, condenan esta agresión, pero también se acusa a los sindicatos mayoritarios de no querer negociar y de utilizar otro tipo de violencia, como haberse encerrado anoche en la consellería y acosar a los sindicatos que sí firmaron el acuerdo salarial. El presidente Juanfran Pérez Llorca.
2: Porque yo estoy convencido de que ningún maestro, ningún profesor se identifica con aquellos que secuestran a propios compañeros, representantes sindicales hasta las 2 de la mañana, cortar el tráfico sin tener autorización, porque entonces te das cuenta que algunos no quieren pactar, lo que quieren es confrontar.
1: Así que la huelga sigue y la solución cada vez se ve más lejos. Algunas mesas ni siquiera se han podido celebrar hoy por falta de quórum, ya que los sindicatos mayoritarios no se quieren sentar hasta que haya una oferta salarial mejor, algo que la Generalitat insiste en que no va a ocurrir. Mañana, más movilizaciones.
0: Ha empezado ya la PAU en España, la selectividad de
3: trabajo.
0: Ha
3: hablado tema de Hispanoamérica y un texto de realismo y naturalismo.
4: Yo creo que iba bien de tiempo, tal, y de repente miro al tiempo y veo que quedan 10 minutos.
0: Los primeros han sido los alumnos de la Comunidad de Madrid. Más de 42.000 estudiantes se han examinado con muchos nervios de lengua y filosofía. Mañana se suman el resto de comunidades, menos Cataluña y Castilla-La Mancha, donde la harán la semana que viene. Laura Gutiérrez.
5: Sí, en Madrid ha habido examen de lengua por la mañana, de filosofía por la tarde.
6: Pues bueno, yo creo que bien. El tiempo ha estado un poco ajustado. Mejor de lo que nos esperábamos.
7: Para ser el primero, no está mal.
5: Cada vez con más alumnos que eligen la historia de la filosofía frente a la historia de España. En la Complutense, por ejemplo, de 13.000 estudiantes que se examinan aquí, 10.000 han optado por enfrentarse a la prueba de filosofía. En lengua, textos de Javier Gomá, de Lola Pons, Yolanda Castaño y Omar Fonseca, algo de morfología y la temida sintaxis.
8: La palabra de morfología comúnmente era, así bastante fácil, pero la sintaxis, me acaban de decir que había tres verbos y yo en el examen iba con tantos nervios que solo vi dos.
5: De primeros nervios, de últimos repasos.
9: Un poco nerviosa, sí, bastante.
10: Bueno, sí, un poco nerviosa, la verdad.
11: Sí, pero el nivel de nervios del 1 al 10...
10: Uf, pues a lo mejor con lengua un poco más 8.
5: Mañana se sumarán el resto de comunidades, salvo Castilla-La Mancha y Cataluña, que lo harán la semana que viene.
0: Hoy empieza oficialmente la campaña de lucha contra los incendios forestales. Venimos de un verano terrible, el del año pasado, 2025, en el que ardieron más de 350.000 hectáreas de superficie forestal en España. Hemos estado en Las Médulas, en León, que fue una de las zonas más devastadas por el fuego el año pasado. En esa tierra, un paraje patrimonio de la humanidad, son todavía muy visibles los efectos del fuego. Javier Ruiz Martínez.
12: Buenas tardes desde Carucedo y el monte donde están las médulas. Castaños enormes, desvencijados y negros se mantienen en pie a nuestro lado mientras en el suelo ha crecido monte bajo.
13: A mí no me quedó ninguno.
14: ¿Y no han rebrotado este año? ¿Están muertos?
13: Están muertos.
12: Son la seña de identidad de esta zona.
15: Llevamos toda la puta vida. O sea, las persianas de este lado de la casa se cambiaron hace 4 o 5 años de otro incendio.
16: ¿Aún estás con esa imagen ahí del pensar que tu casa se va a quemar?
12: Y entre los vecinos cunde el desánimo.
17: Si no hay dinero, no hay limpieza.
12: Y el cabreo.
18: Sale en la televisión y todo eso y luego no pone remedio.
19: Y la gente está quemada, está más quemada que el monte.
15: Si esperas soluciones de gente que lleva 35 años pudiendo solucionarlo y no lo han hecho, bueno, queda otra, darle otros 35 años, a ver si otros 35 años lo hace.
12: El fuego es una lotería, dicen. Si no se limpia el monte, que no se está limpiando, las médulas están comprando papeletas.
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0: La mirada de Xavi Vidal fue.
21: Alberto Núñez Feijóo acaba de ejecutar una chicuelina. Hábil, pero seguramente no muy útil. Para quienes no sepan de toreo, la chicuelina es un lance suave mediante el que el torero, agitándose y gesticulando, desafía al toro. Este procura embestirle. Él se envuelve en el capote, girando sobre sí mismo. Así que el toro...

0: pasa por su lado sin rozarle. Un fiasco de embestida. En función torera, Feijóo cita a los nacionalistas del PNV de Junts, les suelta que están todos de acuerdo en que se acabe la legislatura, que si no son corruptos. Se envuelve en esta unidad, de momento minimalista, y pretende que a los convocados no les queda mucho margen, salvo el de pasar alegremente por su lado. Si la chicuelina fuese honesta o asumible, el PP convocaría a los nacionalistas históricos de Cataluña y Euskadi a una moción de censura verdaderamente instrumental, o sea, sin ninguna condición, solo como instrumento para elegir a un presidente alternativo a Sánchez, o sea, Feijóo, sin Vox, con funciones meramente técnicas, o sea, la de convocar elecciones. Pero no es así. Su propuesta es convocar elecciones, pero antes limpiar las instituciones como Televisión Española, el CIS y otras en las que ya participan los nacionalistas. O sea, no un gobierno técnico, sino político. Si el PNV no tuviera a Bildu pisándole los talones y Junts no estuviese siendo desplazado por Esquerra entre los nacionalistas pragmáticos, quizá Feijóo tendría oportunidades. Pero ¿alguien imagina a Carles Puigdemont votando a un gobierno heredero, emparentado o hijastro del que le envió a Baterlo?
1: Minuto 25 de Hora 25.
2: 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Eric Pestano.
3: ¿Qué tal? Buenas tardes. En unas horas se va a iniciar la prueba de acceso a la universidad en las islas. Van a ser 5.400 los estudiantes que van a presentarse en las sedes de Santa Cruz de Tenerife y otros 5.200 en la provincia de Las Palmas. La prueba va a comenzar con la de lengua y literatura a partir de las 9 de la mañana y va a continuar con lengua extranjera, historia o filosofía. Los exámenes se van a desarrollar hasta el viernes. Antonio Adelfo es el coordinador de la prueba de acceso a la universidad. Reconoce que la prueba es algo más dura que desde hace unos años por el cambio de modelo de enseñanza.
4: Yo creo que la exigencia que algunas personas observan en los últimos años deviene también del propio cambio en la enseñanza, en el bachillerato, ¿no? Una enseñanza mucho más competencial frente a lo conceptual, lo memorístico.
3: La PAU va a empezar unas horas después de que el gobierno de Canarias haya confirmado que no se van a desarrollar las clases durante el día 11 y 12, coincidiendo con la visita del Papa.
5: El objetivo de la suspensión de las clases es poder reducir los desplazamientos y el colapso circulatorio que directa o indirectamente va a afectar a las principales vías tanto de la isla de Gran Canaria como la isla de Tenerife.
3: La suspensión se produce no sin polémica entre los profesores porque los dos principales sindicatos que representan a todos ellos mantienen ideas opuestas sobre la posibilidad de mantener las clases telemáticas que no se va a producir. Pedro Crespo de AMPE y Gerardo Rodríguez de STEC.
6: Estamos convencidos de que se ha tomado analizando todos los pros y los contras.
7: No nos parece bien que se suspendan las clases porque viene el Papa. Vemos ahí una invitación velada a que se acuda a saludar al Papa.
3: Y sobre la otra gran recomendación, la del teletrabajo, en UGT entienden que se trata de una medida conveniente, pero es necesario revisar de qué materiales y recursos se dispone para poder cumplir con las obligaciones sin alterar su rutina habitual. Francisco González, de la Organización de Trabajadores.
8: El problema que tenemos es que muchas veces se habla del teletrabajo como una solución, inclusive a estas cuestiones que se nos plantean ahora, pero los medios con los que cuentan los propios trabajadores son escasos.
3: Y todo esto durante una tarde en la que el Ejecutivo ha recibido un 71% menos de personas migrantes, lo que va de año si se compara con el 2025. La llegada en Canarias hasta ahora ha sido de 3.184 personas en 41 pateras y cayucos. A partir del 12 de junio, todas ellas van a estar sometidas al nuevo marco de operación de europeo de migración y de asilo. En la Consejería, en el Ejecutivo, han reclamado al Estado que las islas deben recibir cuanto antes la información oportuna para ajustar y dimensionar los recursos necesarios y atender así a las personas migrantes. Candelaria Delgado entiende que podrían esperar aún más tiempo en Canarias antes de salir.
9: Canarias no ha sido tomada en cuenta ni informada sobre cómo afectará a las islas ese pacto y a fecha de hoy todavía desconocemos las condiciones específicas de su despliegue en el territorio nacional y su proyección en las distintas comunidades autónomas, sobre todo en aquellas que sufren un mayor tránsito migratorio como es nuestro archipiélago.
3: Lo reclaman a Madrid. También en Madrid se está bregando los médicos para tratar de conseguir un acuerdo lo antes posible con el Ministerio y poner punto y final a la huelga que desde hace meses convocan por semanas. En Canarias el sindicato médico entiende que la solución está muy lejos.
10: Lo que sí han dicho es que van a convocar a corto plazo el Consejo Interterritorial del Sistema Nacional de Salud con todas las consejerías de sanidad de las autonomías para aclarar qué competencias pueden dar desde las autonomías y cuáles desde el Ministerio de Sanidad para acercarnos a las reivindicaciones que tenemos desde el comité de huelga.
3: Y todo esto en una tarde en la que también La Laguna va a reconocer al botánico Wilfredo Wilpret por su carrera y trayectoria vinculada siempre al municipio universitario. Va a ser este jueves cuando el alcalde eleve a los grupos municipales en el pleno la propuesta. Wilpret participó en 50 proyectos de investigación, 20 tesis doctorales y publicó más de 200 artículos en revista de prestigio especializada en botánica.
11: Hablamos de un reconocimiento que hace justicia a un hombre profundamente implicado en la defensa de la naturaleza, su difusión y también, por supuesto, la conservación. Wilfredo Wilpret estuvo durante la mayor parte de su vida vinculado a La Laguna y, por supuesto, también a su universidad. Fue maestro de maestros y nos dejó un legado incalculable en el terreno de la botánica.
3: Y mientras tanto, ya ha empezado la campaña de la renta presencial. De momento, la Agencia Tributaria ha abonado en Canarias la devolución de más de 433.000 contribuyentes por el importe de más de 302 millones de euros en los dos primeros meses. El fin de la campaña de la renta será este 30 de junio. Llegamos así a las 7:30 de la tarde, hasta que Hora 25 Canarias ha realizado Loída Mesa. Un abrazo.

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1: Y con la explicación que ha dado hoy Sergio Ramos de su oferta económica, sí, para comprar el Sevilla.
2: No lo has visto en la rueda de prensa, parecía un CEO de una tecnológica de Silicon Valley.
1: Total, con las gafas.
2: Lo que pasa es que luego era un poco de PowerPoint de primaria, ¿sabes?
1: Sí.
2: Sí. Pero bueno, no ha estado mal, ¿eh? No ha estado mal Sergio Ramos, que tenía que salir
1: eres
2: a la palestra.
1: Es implacable, macho. Es que es implacable.
2: Como tú.
1: También.
2: Tenía que salir a la palestra Sergio Ramos porque los accionistas del Sevilla habían emitido un comunicado esta tarde donde acusaban a Ramos y a su entorno de engañarles, de intentar engañarles en la compra del Sevilla, hablando de un comportamiento inapropiado de Sergio Ramos, de falta de respeto al accionista, de incumplimiento, de cambio de condiciones, incluso de conducta dolosa y fraudulenta por la que le iban a pedir a Ramos daños y perjuicios. Pero Sergio Ramos ha salido y ha explicado que la oferta se cambió porque había una recomendación de la Liga de que había que ampliar la ampliación de capital tenía que ser de 120 en vez de 80 millones. Bueno, lo ha explicado muy bien y ha dicho que en ningún momento han querido engañar a nadie.
3: Ellos han ido diciendo que era una falta de respeto, que era una mentira, que veníamos aquí a estafar. Nosotros no venimos a estafar, venimos a ayudar al Sevilla Fútbol Club en una de las peores etapas de la historia. Dicho esto, estamos aquí, negociemos, que nos gusta, hasta dónde podemos llegar para llegar a un acuerdo, pero en ningún momento hemos puesto una propuesta, hemos dicho de aquí no nos movemos. Esta es la oferta que nos encaja, hablemos. Pues mira, pues si nos subís de aquí, si nos quitáis de aquí, si no, hablemos, pero estamos aquí para negociar fuera ya del periodo de exclusividad que a mí realmente...
2: Es decir, que él todavía no da por desestimada la oferta. La tienen encima de la mesa los accionistas del Sevilla, pero por el comunicado de las horas previas no parece que vayan a aceptarlo. Ahora estamos en Sevilla con nuestro compañero Manolo Aguilar, que nos lo explique bien. Como vamos a seguir hablando de las elecciones a la presidencia del Real Madrid, hoy en El Larguero a las 11:30 va a estar Enrique Riquelme aquí con Manu Carreño y con todo el equipo explicando su proyecto, su programa y sus críticas a Florentino Pérez. Esa crítica de que Florentino quiere trocear el club, quiere privatizarlo, de la que se ha defendido esta tarde en Toledo Florentino Pérez. Él no va a quitarle el Madrid a los socios.
4: Voy ahora a privatizar o vender el club. Dejen de mentir con bulos de manera indecente. Mientras yo sea presidente del Real Madrid, este club va a seguir siendo siempre de sus socios. Y los socios somos los únicos que seguiremos decidiendo el futuro del Real Madrid. Es rotundamente falso que se vaya a privatizar al Real Madrid. Más bien es justamente lo contrario de privatizar. Es trabajar en la fórmula más transformadora de la historia del club para que la propiedad del club sea de verdad de sus socios.
2: El próximo domingo es la votación. En los próximos días se supone que también se va a hablar, y lo hará esta noche en El Larguero, del proyecto deportivo de Enrique Riquelme, que dijo aquello de que si él es presidente, futbolistas como Rodri jugarían en el Real Madrid. Hoy Rodri, el internacional español y jugador del Manchester City, en el Media Day de la selección en Las Rozas, concentración ya de cara al Mundial, ha dicho que pasa de estar en las quinielas y que él está concentrado en el Mundial.
5: Yo creo que es algo normal, forma parte del fútbol, el que pueda rondar nombre de jugadores para distintos clubes. No, yo entiendo que pueda sonar algún ruido, pero sí, pero por mí, evidentemente, voy a focalizarme en el Mundial, no voy a dedicar mi tiempo en eso y luego ya del Mundial ya se verá.
2: Hoy también es noticia la elección de los dorsales de la selección española para este Mundial. Llama la atención que Gavi, el centrocampista del Barça, llevará el 9, Dani Olmo el 10, Lamín el 19, Raya el número 1, Llorente el 5. Bueno, tampoco pasa nada, lo de los números es lo de menos. Luego contamos también noticias del Mundial y en la previa de Roland Garros, donde mañana a la 1:30 del mediodía más o menos, cuartos de final, Rafa Jodar se va a enfrentar a Alexander Zverev, el número 3 del mundo. Rafa Jodar, que ya está haciendo historia, y vamos a ver qué pasa mañana porque lo mismo nos da un alegrón. Así viene el lunes. Pero como siempre en el programa, lo primero son vuestros mensajes de WhatsApp.
6: Buenas tardes, Gallego. Bueno,
2: ¿qué tal?
6: Acojonante documento el comunicado del Atlético de Madrid. Pero bueno, aquí en mi pueblo siempre se dijo que sigue un ataque de cuernos. Porque, a ver, es como si tu pareja te engaña con otro o con otra y tú te enfadas con el otro o la otra. Y a tu pareja no le dices nada. No, con quien te tienes que enfadar es con tu pareja. No tienes que insultar al otro de la otra. Pero bueno, el tema es así, que Julián Álvarez le dijo al Atlético de Madrid: me quiero ir al Barcelona. Facilito.
2: Nah, ha quedado claro, me gusta la comparación. La comparación de la relación con los clubes, con los jugadores, sentimental, etcétera, etcétera. Muy bien, sí, pero bueno, está claro. Julián Álvarez le dijo al Atlético de Madrid: me quiero ir al Barcelona.
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8: Pues ahí lo tenemos. Kylian Mbappé 0, Paris Saint-Germain 2. Real Madrid 0, Paris Saint-Germain 2. ¿Eh? Dos Copas de Europa menos que tenemos. Será por lo que sea, pero oye, se fue Mbappé y PSG, doble campeón de Europa. Pues bueno, pues no sé. Felicidades a PSG y a Luis Enrique. Y mira, y nosotros, pues eso, a sonarnos los mocos. Y espérate que en baloncesto me parece que también nos vamos a quedar a cero. Espérate.
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9: Venga, Diego, anda, espabila.
2: Empezamos. Vamos a Sevilla. No sé si la explicación de Sergio Ramos habrá convencido a los accionistas. Me temo que no, Manuel Aguilar, pero tú sabrás más. Buenas tardes.
10: Hola, Gallego, ¿qué tal? No, no, a los accionistas no ha convencido para nada la explicación de Sergio Ramos, pero sí ha sorprendido a la gran mayoría, porque ha sido elegante, ha tendido la mano, invita a buscar una solución, y más después de un comunicado brutal que tú has comentado al principio, que no pasa desapercibido, entre otras cosas porque ese comunicado está firmado por los accionistas. Es decir, que Del Nido Benaventa, firmado con Castro, con Guijarro, con Alej y con Carrión, se han unido después de años para firmar un comunicado contra Sergio Ramos, y es el más duro que se recuerda en los últimos años del Sevilla. No ha gustado, pero Sergio Ramos ha dado su versión de los hechos y ha tendido la mano, y esa postura les va a hacer mucho daño. Podía haber tomado otra postura Sergio Ramos y no lo ha hecho, lo escuchamos.
11: Podría salir aquí a decir barbaridades, pero nosotros el único objetivo que tenemos es cerrar la transacción. ¿Cuándo? Pues nosotros ya estaría cerrada, pero obviamente son muchas personas, son muchos accionistas, pero sí que es verdad que el tiempo corre en contra, porque hay muchos factores, no solo el financiero y el económico, sino el deportivo, que ya vamos muy, muy retrasados y es prácticamente igual de importante que el económico.
2: Manolo, Sergio Ramos ha puesto como excusa, o una de ellas, que la Liga de Fútbol Profesional le recomendó que la ampliación de capital, en vez de ser de 80 millones, tenía que ser de 120, y que entonces ellos necesitaban ayuda de los accionistas, y que en vez de un plazo el pago se haría en dos plazos.
10: Exactamente. Sí, la oferta, según Sergio Ramos, es la misma, pero introduce en medio una ampliación de capital necesaria y pagar una segunda parte a los accionistas más adelante. Esa es la nueva oferta de Sergio Ramos. Los accionistas dicen que esto no estaba exactamente hablado así. Inmediatamente han recurrido a la Liga para que desmienta esto que dice Sergio Ramos. Pero tiene poca trascendencia. ¿Qué más da 80 o 120 si todos sabemos, ellos los primeros y la Liga, que el Sevilla necesita una ampliación de capital? Ha modificado algunas cosas de la oferta. Aquí el personal quiere una solución y, sin embargo, parece que Sergio Ramos no va a ser. Pero hoy ha dado un golpe de efecto por sus formas en la rueda de prensa.
2: Sí, vamos a ver qué queda también la amenaza de pedir daños y perjuicios de los accionistas a Sergio Ramos y su equipo. Pero por lo que conoces el asunto, Manolo, ¿esto tiene arreglo o están condenados a entenderse o para nada?
10: Para nada, arreglo cero.
2: Arreglo cero. Más claro el agua. Gracias, Manolo Aguilar.
10: Un abrazo.
2: Un abrazo para ti. 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
2: La sintonía de las elecciones al Real Madrid, por favor. Escucha esto ya, es que el domingo son las votaciones. Notarios en las sedes electorales esperando a que vayan los socios para firmar el voto por correo en las dos, ¿eh? Esta noche en El Larguero, Enrique Riquelme, con Manu Carreño y con todo el equipo. Y esta tarde en Toledo, Florentino Pérez, con las peñas, con los socios del Madrid de la provincia de Toledo, dándole fuerte al candidato. Héctor González, buenas tardes.
18: ¿Qué tal, Gallego? Muy buenas, sí. Aquí estamos en Toledo, en un cigarral a las afueras de la ciudad, donde hace un ratito ha terminado el acto de Florentino Pérez con unos 400 socios y peñistas del Real Madrid. Florentino, en su discurso de unos 20 minutos, ha hablado de fichajes por primera vez en esta campaña, pero sin poner ningún nombre propio. Solo ha recalcado esa idea de que los mejores jugadores seguirán viniendo al Real Madrid. Se ha extendido y ha querido explicar el tema de la venta del 5% del club a un inversor extranjero. Dice Florentino que es rotundamente falso que quiera privatizar el club, que es todo lo contrario, que él busca que los socios sean dueños de verdad del Real Madrid y que el socio seguirá eligiendo a su presidente cada 4 años. Dice que quien manifiesta lo contrario miente y lanza bulos. Ha vuelto a atacar a Riquelme por ser hijo de directivo de Calderón o porque ningún banco español le haya dado un aval para su candidatura, y también el lenguaje de Enrique Riquelme al hablar de Negreira, por ejemplo, le llama un blanco, o del Bernabéu, le acusa de desprestigiar al club metiéndose con el estadio. Florentino Pérez.
4: Y a los hijos y cuñados que hoy pretenden tomar las riendas del club como si no hubiera existido aquella época, vosotros ya habéis manchado la imagen del Real Madrid y aquí me vais a tener siempre enfrente. No se van a volver a pisotear los valores que son sagrados en el Real. El candidato parece más preocupado por escribir una marca personal en el registro de marcas que hacerse famoso en vez de venir a proponer algo serio para el Real Madrid. Y no se puede ser presidente maltratando a los símbolos del club. No es tolerable que alguien que quiere presidir el club más importante del mundo ataque públicamente al prestigio de nuestro estadio. Habla exactamente igual que nuestros enemigos.
2: Bueno, pues vamos a ver qué dice Riquelme sobre esto esta noche en El Larguero y cómo se presentan los próximos días cuando se anuncie de la candidatura de Riquelme el proyecto deportivo. Jugadores, director deportivo y demás, porque Florentino no va a anunciar nada. Todos, el mundo sabe que hay un acuerdo con José Mourinho y que José Mourinho es el encargado de que esta plantilla, con algunos retoques, pueda hacer frente el año que viene no solamente al Barcelona, al Paris Saint-Germain, al Manchester City, al Arsenal, etcétera, etcétera, etcétera. El domingo las elecciones. Selección española, media day, recordemos, el próximo jueves amistoso en La Coruña. Y el viaje a América, Javier Herraez, ¿es el viernes, el sábado, cuándo? Buenas.
19: El viernes, ¿qué tal, Gallego? Muy buenas, sí, después del partido. Vamos a ver cómo está el césped de Riazor, que preocupa bastante en la federación, trabajan a destajo. Después de la celebración, ese césped no se encuentra o no está bien y está trabajando para que el jueves ese partido a las 9 en Riazor frente a Irak no tenga ningún sobresalto, ojalá en lo deportivo. Antes te cuento que Lamine Yamal, hace una semana ya lo contábamos aquí en la cadena SER, está para debutar en el Mundial, dentro de poco ya se va a entrenar con los compañeros, así que gran noticia la de Lamine Yamal. Han dado los dorsales, Lamine no lleva el 10, se hace fuerte Olmo y sigue con el 10, el 19 es para, 19 es para el propio Lamine Yamal, el 17 es para Nico Williams y el 2, por ejemplo, para Pubil. Vamos a escuchar un tren de voces rapidito de futbolistas importantes al margen del tema electoral. Rodri, un futbolista que es el capitán de España y que apunta a titular, junto a él Eric García, que es uno de los mejores centrales y defensas de España, y Pubil, la gran sorpresa, que va a llevar el 2 en esos dorsales que han dado hoy en la federación, en el equipo dirigido por Luis de la Fuente.
15: Si pudieses usar una palabra sería pletórico, ¿no? Yo creo que al final lo comentaba un poco entre risas el otro día. Es la primera vez que llego medianamente fresco, ¿no? Sin tanta acumulación de partidos, que bueno, que para mí es algo bueno.
20: A ver, yo tenía claro lo que tenía que hacer esta temporada, que era rendir bien, después obviamente que el equipo ha jugado bien y después pues dependía de él, ¿no? Que me llamase, que no me llamase. Pero bueno, ya le dije el primer día que estaba muy contento y muy agradecido de estar aquí.
21: Los tiempos de Dios lo quisieron así que
2: queda mucho tiempo para hablar de la selección antes del debut, que recordemos será con Cabo Verde, el segundo partido será con Arabia Saudí, el tercer partido de la primera fase con Uruguay es el día 27 de junio, es decir, quedan 26 días para ese primer partido, que en teoría será el primer partido duro que tenga la selección española. Otras noticias del Mundial, Bruno Alemán, hola.
22: Hola Gallego, muy buenas. Pues precisamente miramos primero los rivales de los equipos españoles. Cabo Verde, es verdad que contra una Serbia B o C, con ninguno de sus habituales cracks, Cabo Verde ganó por 3-0, en este caso derrota de Arabia Saudí, del otro equipo del grupo además de Uruguay. Perdió Arabia Saudí contra Ecuador por 2-1, partidos jugados ambos en el día de ayer. Algunas de las selecciones más importantes sí que hicieron los deberes y tienen al menos buenas sensaciones en este primer partido. Goleada de Brasil por 6-2, con una muy buena versión de Vinicius Junior contra Panamá, y Alemania que ganó por 4-0 a Finlandia. En el día de hoy se están jugando también partidos importantes de selecciones que van a jugar el Mundial. Turquía, de momento sin Arda Güler, está ganando por 2-0 a Macedonia del Norte, y tenemos victoria de momento de Noruega, está a punto de acabar el partido, Noruega 3, Suecia 1.
2: Del mercado, que durante el Mundial va a haber mucho mercado, todo el mundo pendiente, como el oyente del principio del programa, de Julián, el argentino del Atlético de Madrid y del Barcelona, que por cierto, Nils Solá no ha contestado a lo del viernes del Atlético de Madrid de ninguna de las maneras.
23: No, y tampoco va a hacerlo en principio Gallego. Es verdad que el Barça ha cumplido con el primer objetivo, que era Gordon. El segundo es Julián Álvarez. Le mandó una oferta precisamente el viernes el Barça de 100 millones al Atlético vía correo a Mateo Alemany. No se la respondió el Atlético, o sí lo respondió en redes sociales. En el Barça saben que eso es complicado, pero no se van a volver locos en cuanto al tema económico. Y mientras tanto está el escenario de Bernardo Silva, con quien el Barça tiene un acuerdo a la espera del OK de Flick, con el que Deco y compañía son optimistas. Pero para que pueda entrar Bernardo, antes tiene que salir, y Casado y Rooney Bargi son los elegidos.
2: Fullana, ¿en el Atlético de Madrid preparan algún otro comunicado o hay que esperar que venga alguien con el dinero?
24: No, se mantienen firmes sobre Julián Álvarez. No valoran ni contemplan ninguna oferta del Barcelona y no quieren vender por 100 millones al futbolista ni por una cifra similar. Por tanto, todo lo que sean ofertas de 100 millones ni se contemplan directamente, pasan de ellas olímpicamente en el Atlético de Madrid. Dicen que no hay necesidad de vender al futbolista. Además, al margen del Barça, de momento tampoco no hay noticias del Paris Saint-Germain en cuanto a una posible oferta. Por tanto, solo está el Barcelona en la carrera y también el Arsenal, aunque tampoco ha hecho todavía un intento en serio el conjunto londinense de ir a por el futbolista, y Julián a Inglaterra no quiere volver. Por tanto, él lo tiene claro, si tiene que salir del Atlético de Madrid quiere ir al Barça, pero el Atlético de Madrid no es partidario de vender el futbolista al FC Barcelona.
2: El culebrón del verano, sin duda alguna. El que se ha terminado es del de Íñigo Pérez, el nuevo entrenador ya del Villarreal, Xavi Isidro.
25: ¿Qué tal, Gallego? Muy buenas. Pues el Villarreal ha puesto hoy por fin esa primera piedra de su nuevo proyecto, y lo ha hecho después de anunciar de manera oficial la contratación, bueno, de hacer público el secreto a voces que todo el mundo sabía, que era la llegada de Íñigo Pérez como nuevo técnico del primer equipo. El navarro firma por 3 temporadas hasta 2029 y será presentado mañana por la tarde en el Estadio de la Cerámica. Llega después de dejar el Rayo, donde ha firmado desde luego un crecimiento espectacular, salvación, clasificación europea y una final continental que ha terminado por disparar claramente su cotización. Esta es la primera piedra de un nuevo proyecto de Liga de Campeones en el Villarreal, con Íñigo Pérez al frente.
2: ¿Y al banquillo del Rayo quién? José Palacio.
26: Pues la primera opción es Carles Martínez, 42 años, ex técnico del Toulouse, con el que hizo mitad de tabla en la Liga Francesa, semifinales de Copa, gusta su perfil joven, tiene muchos interesados, entre ellos en la Liga Osasuna y Girona, y entre jueves o viernes nos cuentan, decidirá a qué equipo va a ir Carles Martínez. Si no, la segunda opción ahora mismo es Yagoba Arrasate.
2: Gracias, Palacio. Y en la segunda división se salvó el Leganés del descenso, desciende el Mirandés, y tenemos los play-offs por el ascenso que se jugarán ¿Cuándo, Paco Hernández?
1: Desde este mismo fin de semana, este sábado a las 9, tenemos la ida de la primera semifinal entre Castellón y Almería. El Castellón le ganó 2-1 al Eibar en el partido que era el duelo directo y el Almería 1-0 al Valladolid. Así que se enfrentarán por un puesto en la final. La otra semifinal empieza el domingo, partido de ida a partir de las 9 de la noche entre Las Palmas, que venció 1-2 en Riazor, y el Málaga, que le ganó 0-2 al Zaragoza. Las vueltas de la eliminatoria serán martes y miércoles. Recuerdo, eliminatoria sin penalti en caso de empate al final de una hipotética prórroga, siempre asciende o se clasifica el que haya quedado mejor clasificado.
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0: Hola, ¿qué tal? Buenas tardes y bienvenidos al Tiempo de Hora 25 Deportes en Ser Las Palmas. Lo acaban de escuchar con Jesús Gallego en Hora 25. Las Palmas jugará el playoff por el ascenso a Primera División. Lo hará después de ganar ayer en Coruña frente al Depor por 1-2 gracias a los tantos primero de Kirian Rodríguez y luego de Marvin Park. El equipo de Luis García se enfrentará al Málaga. La ida será en el Estadio de Gran Canaria este domingo a las 8 de la tarde y la vuelta en la Rosaleda el miércoles 10 a la misma hora. Y desde hoy ya conocemos los precios para ese encuentro de ida en el Gran Canaria. Los abonados tendrán que pagar un precio simbólico de 1 euro para retirar la entrada y los precios de las entradas para no abonados serán los mismos que ha habido a lo largo de la temporada, así que se esperará un gran ambiente en el Gran Canaria el domingo. Veremos si llega a lleno. Y el otro cruce del playoff enfrentará al Castellón y a la Almería, con la ida en Castalia y la vuelta en los Juegos del Mediterráneo. Por cierto, que la plantilla, tras la victoria en Coruña, se entrenó esta mañana en Abegondo, la ciudad deportiva del Deportivo de La Coruña, y regresará mañana a la isla, aterrizará la expedición a las 2:30 de la tarde en el aeropuerto de Gran Canaria. Y la noticia negativa del fin de semana, el descenso del Drilan Gran Canaria después de caer ante Valencia Basket y de que Casademont Zaragoza ganase a Río Breogán. Y hoy ha tenido lugar una rueda de prensa para dar explicaciones con la noticia de que Sitafa Sabané ha dimitido de su cargo como presidente y con la afirmación del presidente del Cabildo, Antonio Morales, de que no van a vender el club, al menos en el corto plazo.
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0: Ya oficialmente, la Unión Deportiva Las Palmas es equipo de playoff, lo logra después de ganar al Depor en Riazor, un Deportivo de La Coruña que estaba de fiesta con el ascenso y que, bueno, Las Palmas logró sacar los 3 puntos gracias a lo que le de Kirian y de Marvin, y ahora le espera el Málaga en esas semifinales por el playoff, la ida en el Gran Canaria este domingo a las 8 de la tarde y la vuelta el miércoles en la Rosaleda a la misma hora. Y este es el entrenador de la Unión Deportiva, Luis García, con un objetivo muy claro entre ceja y ceja.
2: Orgullo por todo lo que hemos conseguido hasta ahora, que no es nada, solo es pasar una nueva pantalla, una nueva dimensión, y ahora sí que tenemos 2 partidos y 2 más para poder devolver a la isla a Primera División.
0: Y tiene claro ese concepto de que una cosa es la liga regular, Las Palmas ha sido muy regular a lo largo de la temporada, por eso ha acabado quinta, pero que ahora el playoff es otra historia.
2: Creo que dar la enhorabuena a estos jugadores que nos han llevado hasta aquí en una categoría tremendamente difícil. Hemos necesitado de 73 puntos para entrar en un playoff. Dar la enhorabuena también a nuestra gente, que siempre la tenemos cerca. Hoy se les ha escuchado allí en aquella esquina. Entre tantísima gente se les ha escuchado y nos ha empujado. Y ahora empezamos una vida diferente, una nueva dimensión. Y hay que darle valor, hay que darle mucho valor y trabajar al máximo para intentar devolver a la isla a Primera División.
0: Ese es el objetivo que ya sí que dice muy abiertamente Luis García, el de intentar devolver a la isla de Gran Canaria a la Primera División. Ya saben que Las Palmas sabe de sobra lo que es jugar playoff, ha jugado varios en este mismo siglo, pero Luis García todavía no lo sabe.
2: Lo dije en la previa, tenía muchas ganas de vivir un playoff, no había tenido la suerte de vivirlo nunca y la gente siempre me ha dicho que los playoffs de la Unión Deportiva son diferentes, son especiales y tengo muchas ganas de ver a nuestra gente, de ver nuestro estadio, pero como lo han hecho durante todo el año fuera de casa, que nos han empujado al máximo, en casa los hemos notado y los hemos necesitado en ciertos momentos, no tengo ninguna duda que van a estar porque están siempre y lo único que puedo hacer es estar agradecido a ellos.
0: Y también le preguntaban ya por el siguiente rival, por el Málaga, que a priori para muchos es el máximo favorito porque es el que llega en mejor dinámica en los últimos meses y en las últimas semanas, pero no quiero ir a hablar demasiado del Málaga.
2: Bueno, un gran rival, pero vamos a tener tiempo para hablar en la previa. Creo que cada vez vais más rápido. Ayer Luis Enrique ganaba la Champions y ya le estaban preguntando por la tercera, con lo difícil que es. Entonces, yo entiendo la prisa y la premura, pero quiero ahora estar tranquilo, sobre todo porque ha sido una tarde de muchas emociones y no ha sido fácil gestionarlo todo.
0: Desde luego una tarde de muchísimas emociones para Luis García, para toda la Unión Deportiva de Las Palmas, ese partido ayer frente al Depor en Riazor, porque hay que recordar que es que Las Palmas se quedó a un gol del Depor de poder quedarse fuera de esos playoffs. Finalmente no fue así, pero es lógico que el entrenador no quiera oír hablar demasiado por ahora del Málaga, porque ya tendrá tiempo para, para serlo. Y claro, ahora se ve el escenario de que la Unión Deportiva tiene el partido de ida en el Gran Canaria y la vuelta en la Rosaleda. Allí perdió la Unión Deportiva Las Palmas y analiza Luis García esto del factor campo.
2: Yo creo que, bueno, es un factor a tener en cuenta, evidentemente, que puede marcar la eliminatoria, pero es tal la igualdad que hay en la categoría que nunca sabes qué es mejor o qué es peor. Si golpear primero porque juegas en casa, es muy difícil. Y igual que hablamos en la jornada 5, 7, 10, que queda muchísimo por delante y que todo puede pasar, en el playoff es un poco parecido. Tenemos que ser conscientes de que va a ser una eliminatoria, que no es un partido, y también hay que saber jugarlo, y tenemos la suerte de tener gente que ya conoce este formato.
0: Y hay que recordar que en caso de un hipotético empate en la eliminatoria no habría prórroga, pasaría, o sea, no habría penaltis, perdón, y pasaría el equipo mejor posicionado en la tabla, que en este caso sería el Málaga, así que un empate no le valdría a la Unión Deportiva Las Palmas. Y más voces del postpartido, el autor del primer gol, Kirian Rodríguez, que sí, que está contento con el playoff, pero que ya quiere más.
3: Contentos por estar en playoff, pero queremos más, yo lo he dicho, que para mí es un debe y espero cumplirlo. Te soy sincero, decíamos que no dijeran nada, que no nos avisaran de nada, que jugásemos, que fuésemos a ganar el partido, que era lo importante para nosotros.
0: Las palabras de Kirian y también las de Manu Fuster, que no tuvo su mejor partido, pero que sí que cree que el equipo, este equipo, está hecho de los malos momentos.
4: Pero ya estaba todo el mundo preguntando que quién nos ha tocado, que cuando jugamos la ida, que cuando jugamos la vuelta, en qué campo, y si es el nuestro o el fuera. Ya nos hemos enterado que es en Málaga y la ida será fuera, pero bueno, creo que este equipo se ha hecho de malos momentos, como me gusta decir, porque creo que los hemos pasado todos juntos, que los hemos superado y creo que es bonito, y cuando consigamos lo que tenemos que conseguir, lo que entre todos estamos peleando, todavía lo disfrutaremos más.
0: Esa ha sido la buena noticia del fin de semana, que Las Palmas se mete en playoff, y la mala, que el Gran Canaria desciende de categoría. Y esta mañana había una rueda de prensa en el Arena en el que Sabané, Sitafa Sabané, anuncia que presenta su dimisión como presidente del Gran Canaria.
5: Confirme al presidente y al consejero de deportes mi decisión de no seguir la próxima temporada como presidente del club. Algunos sectores han personalizado en mí gran parte de la culpa por lo ocurrido esta temporada. Partes que tocan y muchísimas que obviamente no.
0: Pues las palabras de Sitafa Sabané, que ha dado la noticia que muchos esperaban, que es que no va a seguir al frente de la presidencia del Dreamland Gran Canaria. También estaba presente el presidente del Cabildo de Gran Canaria, Antonio Morales, que ha asegurado, entre otras cosas, que no van a vender el club, a menos a corto plazo. Toman la palabra él y Sabané.
6: No vamos a vender el club, no lo vamos a vender este año de ninguna manera, aunque llegaran ofertas razonables. Yo creo que este año el Cabildo tiene que estar al frente de esta institución para devolverla a la ACB.
5: Viene una temporada dura en la que la unión y el apoyo al equipo va a ser fundamental. Por este motivo, mi decisión de no seguir la próxima temporada.
0: Esas son las principales noticias de hoy. Dimite Sabané y el Cabildo no va a vender el Gran Canaria en el corto plazo. Y es que lo ocurrió el pasado viernes entra en las páginas más negras de la historia del club. Carlos Sánchez, ¿qué tal? Buenas tardes.
7: Buenas tardes, Luis. Durísimo varapalo el descenso del Dreamland Gran Canaria el pasado viernes. Bueno, totalmente inesperado. Tal vez no en el corto plazo, pero si uno se pone hace unos meses atrás y le cuentan que con un presupuesto de casi 11 millones de euros va a bajar el Club Baloncesto Gran Canaria, no se lo cree. Posiblemente uno de las hecatombes mayores de la historia del deporte español, al menos del baloncesto. Pero bueno, tras la rueda de prensa esta mañana del presidente del Cabildo, el consejero de deportes, con esa dimisión de Sitafa Sabané y la tranquilidad que le ha dado al club su propietario respecto al apoyo económico en las próximas temporadas, pues ahora con ganas de saber cuáles van a ser los cambios que se van a cometer, da la sensación de que también en la dirección deportiva, quién va a ser el nuevo presidente, y bueno, pues ya trabajando en Gran Canaria para recuperar la máxima categoría en el plazo más corto posible.
0: Muchas gracias, Carlos. Después de más de 30 años de siendo el Gran Canaria y con 11 millones de presupuesto, casi nada. Y hasta aquí la información del deporte en Las Palmas. Volvemos mañana con Ser Deportivos a partir de las 2 de la tarde. Que tengan buena tarde. Chao.

0: Son las 9 de la noche, las 8 en Canarias.
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0: Termina el lunes el día en dos minutos con Alejandro Becerra.
2: Donald Trump intenta salvar la negociación con Irán para poner fin a la guerra y asegura que ha frenado los planes de Israel para una nueva ofensiva en Líbano. Esto después de que el régimen iraní haya puesto en pausa las negociaciones precisamente por esos ataques israelíes. Esto en un día en el que Feijóo ha ofrecido a PNV y Junts un gobierno sin Vox para convocar elecciones. El líder del PP plantea una moción instrumental para después llevar a cabo unos comicios. El PNV descarta sumarse y Junts hoy no dice nada. La policía ha abierto un expediente a la gente que le metió un empujón por la espalda a una profesora que se manifestaba en Valencia. Esa mujer de 68 años está jubilada y salía en apoyo de los docentes que sí están en activo. La huelga indefinida del profesorado valenciano sigue adelante.
0: 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Jordi Fabrega, jefe de Economía de la cadena SER. Buenas noches.
3: ¿Qué tal? Buenas noches, Aymar.
0: Vamos a hablar estos días de cómo cambiará nuestra vida en muchísimos ámbitos.
3: En la vivienda, en la educación, en el impacto que va a tener la inteligencia artificial, también en sostenibilidad, porque vamos camino de un mundo con menos combustibles fósiles y eso implica grandes cambios. A día de hoy, por ejemplo, no sé si tú sabes que casi la mitad del consumo de energía en España, si lo sumamos todo, el transporte, la electricidad, la calefacción, la industria, la vivienda, casi la mitad sigue siendo petróleo o algún derivado de petróleo.
4: ¿En serio?
3: Sí. El 48%, para ser exactos. Las renovables, es verdad que están ganando peso, suponen de todas formas solo el 25%. Y la idea es que en 2030 se le dé la vuelta, que la energía principal sea ya la renovable.
0: Martín Betzelar, consejero delegado de Moeve. Buenas noches.
5: Buenas noches.
0: Y bienvenido a la cadena SER.
5: Encantado.
0: Y cuando pensamos en cómo viviremos dentro de 5 o 10 años, ¿qué cambiará más en nuestra vida cotidiana por la transición energética?
5: Algunas cosas. Que como consumidor final, creo que vamos a utilizar principalmente electricidad. Hoy utilizamos bastantes combustibles para coches, gas natural, a veces para cocinar, etc. Nuestra vida cotidiana cada vez más va a ser electrificada totalmente. Dejamos los combustibles para la industria pesada, para transporte marítimo, aérea, etc. Entonces, nuestra vida va a ser electrificada. Para los demás servicios que compramos, tenemos más poder de elección. Puedes decir que mi paquete de Amazon quiero que sea transportado por Sustainable Aviation Fuel, o por este barco tiene que utilizar una solución sostenible. Entonces, más poder de decisión para los ciudadanos, una vida es básicamente electrificada.
0: ¿Usted cree que veremos, nuestros ojos verán un mundo solo con energías limpias y sin nada de energías fósiles?
5: Bien, esto es un proceso de transición a largo tiempo, ¿no? Entonces depende un poco si nosotros soy yo, no lo sé porque ya tengo casi 60 años.
0: Yo tengo 40.
5: Mis hijos, posiblemente, sí. Mis nietos, que no tengo, pero quién sabe. Probablemente. Es un proceso lento de transición porque el sistema energético es enorme y requiere mucha inversión y mucha seguridad de suministro. Dicho esto, es claro que en los próximos 5 o 10 años el mercado de energías fósiles va a estar en contracción.
0: Le pregunta a mi compañero, el jefe de la información económica de la cadena SER, que es Jordi Fàbrega. Jordi.
3: Señor Bechelar, buenas noches.
5: Buenas noches.
3: Es indiscutible el camino que estamos recorriendo hacia una energía más limpia, más sostenible. Quería preguntarle si, a su juicio, a juicio de Moeve, este camino se está haciendo a la velocidad adecuada. ¿Podríamos ir más rápido? ¿Deberíamos ir más rápido? ¿O deberíamos pensárnoslo un poco más antes de implantar todos estos cambios?
5: Creo que importante pensar por qué estamos haciendo este cambio y por qué necesitamos más velocidad. Porque durante muchos años el discurso ha sido principalmente la descarbonización. El cambio climático es real y tenemos que buscar una manera de pararlo. Pero hay otras razones importantes para hacerlo también. La crisis de Ucrania y ahora lo del estrecho de Hormuz nos enseña que la seguridad de suministro de energía es algo muy importante y es frágil. Hoy España importa más que 60% de su energía, Europa 57%. Entonces, una dependencia del resto del mundo que no controlamos, muy, muy importante. Y la transición energética lleva la producción de energía hasta la casa, hasta Europa. Entonces nos da más autonomía, más seguridad de suministro sobre los tiempos. Y tercer razón es que si dejamos de importar tanta energía y en vez de importarlo, lo creamos aquí, creamos empleo. La oportunidad de empleo de calidad en España entre ahora, hoy y 2040, conlleva un número de 180.000 empleos adicionales para crear esta industria que sustituye la importación de energía. Muchas razones para hacerlo. Hoy calidad de aire en Madrid es más o menos mal.
0: Sí, regulera.
5: Sí. Dejamos de emitir emisiones o aire mala con los coches y los camiones, la calidad de aire en Madrid será fantástico. Entonces, por muchas razones, tenemos que acelerar. Nosotros como MOEB, estamos invirtiendo más que 2.000 millones ahora en crear dos plantas de escala grande en Huelva, en el sur del país. Pero necesitamos 10, 20 más MOEBs para crear esta industria en España.
0: Me hablaba de los coches eléctricos. ¿Por qué el despliegue del automóvil eléctrico está yendo un poquito por detrás de lo que se calculaba? ¿Es una cuestión de demanda, de que la gente no está apostando por estos coches? ¿Es una cuestión de precios? ¿Es una cuestión de autonomía? ¿Cuál es su diagnóstico?
5: Sobre todo es una cuestión de infraestructura. Si miras los países en Europa que ya tienen digamos 50-60% cuota de mercado de los coches eléctricos, tienen una infraestructura de recarga muy bien diseñada, despejada y funcionando. El consumidor al final está muy abierto a hacer el cambio, pero en un país tan grande como España, siempre la autonomía es una duda. Si sabes que en cualquier estación de servicio puedes cargar tu coche, en cualquier supermercado puedes cargarlo, etc., que no hay nada de escasez de puntos de recarga y que va rápido, que en 10-15 minutos tienes tu batería llena, creo que la gran mayoría de la gente está abierto a cambiar. Ahora, también los coches tienen que tener un precio digamos, atractivo, y ya estamos llegando a este punto. Los precios de los coches no son muy diferentes. Aquí es infraestructura. En España necesitamos más. Estamos desplegando también como MOEB, pero también la industria, pero estamos atrás de países en Norte Europa donde la penetración de coches eléctricos es más grande. Pero es solamente un tiempo va a resolverlo. Y ya vemos con la crisis ahora en Irán que está acelerándose la venta de los eléctricos. Ahora, abril, mayo, los números están subiendo.
0: Jordi.
3: Hablemos de hidrógeno verde. Ustedes están con varios proyectos impulsando el hidrógeno verde. ¿Estamos hablando de una tecnología que va a ser complemento a otras fuentes de energía o estamos hablando de una tecnología que puede convertirse en un pilar del sistema energético?
5: Tiene que convertirse en un pilar del sistema porque hay mucha energía fósil para sustituir. sobre tiempo. Y las moléculas verdes, como los nombramos, son biocombustibles, biometano e hidrógeno. Los biocombustibles tienen una tapa de más o menos 15% de la energía total, porque no hay suficiente biomasa en el mundo circular para hacer más. Entonces, el resto tenemos que cubrir con hidrógeno y electricidad. Esto abre un mercado grande para el hidrógeno. Va a tener que ser un pilar. Como he dicho, digamos, el consumo de coches ligeros, de casas, de iluminación, todo electricidad. Aviación en parte del sector marítimo, biocombustibles. Industria en otra parte del sector marítimo, hidrógeno. Al final, hidrógeno va a ser el fuente de energía más importante para industria pesada y para el sector marítimo, pero estamos hablando sobre décadas, ¿no?
0: No hemos hablado del coste global de esta transición. ¿Una energía más limpia es una energía más cara?
5: Bien, obviamente, si estamos reemplazando un sistema energético para un otro, conlleva inversiones importantísimas. Y estas inversiones necesitamos una cierta remuneración para atraer capital para hacerlo. Entonces, sí, hay un coste inicial para construir ese nuevo sistema. Pero dos cosas, para recordar. Uno es que si una nueva industria gana escala, los costes unitarios van bajando. Lo sabemos muy bien de energía solar. Hace 20 años, energía solar era carísima. Y hoy es más competitivo que fósil, ciertamente aquí en España y Portugal. Esto también va a pasar con el hidrógeno y biocombustibles. Ganando la escala, los costes unitarios van a bajar. Segundo punto es que para la gran mayoría de los productos que consumimos, el coste energético no es un componente tan relevante. Entonces, en muchos casos, el impacto del coste va a ser muy moderado. Y tercero, tenemos que siempre recordarnos el coste de no hacerlo. Yeah. Hemos hablado sobre los beneficios en no resolver cambio climático, ni seguridad de suministro, no crear esos 180.000 puestos de empleos en España, tiene un precio mucho más elevado que hacerlo.
0: Si yo le pregunto, para terminar ya, ¿cómo cree usted que será el sector energético de aquí en 2035? ¿Cómo lo visualiza Moeve?
5: De una forma que es interesante, el sector energético siempre ha sido muy mundial. Es algo que algo pasa en Asia y tiene un impacto aquí, como vemos en Irán. La industria energética va a ser más local. Lo que es interesante es que las fuentes energéticas sostenibles son más locales. Viento, solar, suministro de bios, etcétera, suele ser más del país o del continente. Entonces, interesantemente, localizamos la energía. Un aire infinitivamente más limpio, porque si dejamos de utilizar gasolina y diésel para la gran mayoría del transporte carretera, no más tenemos centrales de carbón, quemamos muy poco gas para el sistema de electricidad, un aire infinitivamente más limpio y una industria más integrada en el país. Hoy importamos la energía, mañana o en 10 años lo creamos. Más puestos de trabajo y más energía cerca de nosotros. Y un punto también interesante, un precio más estable. Los precios de gas y petróleo no podemos gestionar. Somos una empresa de 100 años, hemos intentado gestionar los precios durante 100 años.
0: No hay manera, ¿no?
5: Imposible. Pero el precio de energía limpia, creado local con paneles solares, etc., podemos ofrecer precios muy, muy estables sobre el tiempo, que facilita la vida de la industria y de todo el mundo. Entonces, creo que es un mundo mejor para vivir en muchos aspectos.
0: Martín Betzelar, consejero delegado de Moeve, muchísimas gracias por venir esta noche a la cadena SER.
5: Gracias a vosotros.
3: Hoy Otro de los ámbitos en los que se busca más y mayor autonomía es en los pagos, que va a ser otra de las áreas con más cambios a corto plazo. A día de hoy hay que recordar que la mayoría de los pagos los seguimos haciendo en efectivo, en general. Pero en cambio, si miramos a los que ahora ya tienen menos de 35 años, su principal método de pago son los dispositivos, básicamente los móviles, también el reloj, pero básicamente los teléfonos móviles. Bizum es un actor principal en esto, pero también quiere serlo el euro digital, un euro digital que será una realidad dentro de pocos años y en el que entre los muchos que están trabajando en su desarrollo está una española, que es Maite Arraez. Maite, buenas noches.
4: Buenas noches, Jordi.
3: Maite Arraez es la jefa de división en la dirección del Euro Digital del Banco Central Europeo y nos va a ayudar a responder a unas preguntas básicas, a cinco preguntas básicas sobre el Euro Digital. Lo primero y lo más básico, Maite, ¿cómo funcionará? ¿Qué tendremos que hacer para utilizar el Euro Digital?
4: El euro digital será en esencia lo mismo que el efectivo, pero en el móvil. Tendrás que acudir ante un intermediario, tendrás una aplicación en el móvil que te permitirá pagar o tanto en una tienda física como a otra persona o también a un comercio online. Será en segundos y lo interesante es que también estará disponible sin conexión a internet.
3: Por tanto, el euro digital no va a ser un sustituto del efectivo.
4: No, y esto es muy importante insistir en ello, no sustituirá al efectivo, igual que ahora hay opciones para pagar o bien en efectivo o con tarjeta o usando Bizum, en el futuro podrás utilizar otra opción adicional que será el pagar en euros digitales.
3: Precisamente por esto que dices, si ya tenemos tarjetas, si ya tenemos Bizum, si ya tenemos otros sistemas de pagos digitales, ¿por qué es necesario que haya un euro digital?
4: Pues porque nuestra forma de pagar ha cambiado muchísimo y el efectivo no llega a todas partes. Ahora pagamos mucho más con el móvil o por internet y entonces para estas soluciones dependemos de empresas privadas y en algunos casos de empresas que están fuera de Europa. El euro digital busca asegurar que en este mundo digital tenemos una opción disponible para todos los europeos de forma segura y con el más alto nivel de privacidad. Se trata de adaptar el efectivo de siempre al mundo que vivimos hoy.
3: Para el usuario, tanto para el que paga como para el que cobra, ¿qué ventajas tendrá el euro digital?
4: Pues para el que paga significa poder hacer pagos inmediatos, fáciles y en toda la zona del euro de la misma forma, como decía, tanto en pagos a otras personas, pagos en tienda o pagos en física o pagos en comercios por internet. Tendrá un gran nivel de accesibilidad para personas también vulnerables, un alto nivel de inclusión social. Y para el que cobra, como un comercio, supone un sistema mucho más sencillo y potencialmente con menos dependencia de operadores internacionales. Y además funcionará igual en todos los países de la zona del euro. O sea, será una forma uniforme y fácil para pagar y para cobrar.
3: Y para terminar, quizás una de las preguntas más importantes. ¿Cuándo, en qué plazos podremos tener el euro digital con nosotros?
4: Pues aquí hay que tener en cuenta que no es definitivo. Todavía estamos pendientes de que se apruebe una legislación europea que será necesaria para su emisión. Y esta regulación podrá llegar a finales de este año. Estamos trabajando en paralelo con un piloto que se lanzará en 2027 y si todos los plazos se cumplen, podremos estar preparados para un posible lanzamiento en el 2029.
3: Maite Arraez, jefa de división en la dirección del Euro Digital del Banco Central Europeo. Muchas gracias por atendernos.
4: Muchas gracias.
3: En todos estos avances juega un papel clave la tecnología, tanto en

0: su propia estrategia de formación a través de la inteligencia artificial es la Universidad Católica de Ávila. Y para hablar de ello, saludamos a Noelia Gutiérrez, que es la directora del Centro de Innovación y Estrategia Digital de la Universidad. Noelia, buenas noches.
1: Buenas noches.
0: Inteligencia artificial y universidad, tecnología y formación, es un binomio que siempre ha ido de la mano y que ahora mismo, con los nuevos desarrollos tecnológicos, tiene que seguir recorriendo el camino de la mano. En este momento de disrupción tan importante, Noelia, ¿cuál debe ser el papel de la universidad?
1: Pues el papel de la universidad sí que va a cambiar. Pero no nos tenemos que asustar. Yo creo que la aparición de la tecnología es algo que siempre ha supuesto un desafío a la universidad y a la educación. Pero lo que tenemos que hacer es adaptarnos, y sí que va a cambiar el papel de ser los poseedores del conocimiento a ayudar a cómo transmitir, sino cómo adquirir y cómo poner en práctica. Yo creo que la universidad, cuando surgió sus inicios, no tenían el conocimiento, sino que era una forma de relacionarse y de crear ese conocimiento y ese pensamiento crítico. Pues vamos a volver quizás a los orígenes.
0: En la Universidad Católica de Ávila habéis hecho una apuesta decidida por la inteligencia artificial, habéis incluso desarrollado una herramienta propia y Aprende. Cuéntanos un poco, ¿cómo se utiliza esta herramienta en el día a día de estudiante y profesor?
1: La herramienta iAprende ha sido una apuesta por la inteligencia artificial por parte de la universidad, porque hemos creído que es algo que está dentro de la sociedad y que teníamos que involucrarnos, porque va a ser muy beneficioso para nuestros alumnos. Esta herramienta está integrada dentro del campus virtual y al alumno le va a permitir generar resúmenes tanto en formato texto como en formato audio, con distintos niveles de complejidad, distintos tipos de lenguaje en diferentes idiomas. Y además le va a permitir crear autoevaluaciones, con lo cual va a poder medir su progreso, va a poder medirse cómo va ese proceso de enseñanza-aprendizaje. Y por último, pues le va a permitir hablar con... Tenemos una función que se llama Habla con tu documento, que le va a permitir interactuar con los contenidos que hay dentro de la plataforma.
0: Entonces, por lo que me estás diciendo, cambia más desde el punto de vista del estudiante, cambia más la forma de aprender que la forma de enseñar.
1: Bueno, te he hablado de qué es lo que le permite al alumno. Al profesor también le va a permitir saber cómo está su alumno. Eso es muy importante, porque la inteligencia artificial, si nos puede ayudar en educación, es para una experiencia más personalizada del aprendizaje. Estamos hablando de un tema muy importante, que es inclusión, porque permite adaptar lo que son los contenidos al ritmo de aprendizaje de cada alumno, y el profesor va a poder verlo. Cambia la forma de enseñar, porque el profesor ya no puede leer un libro y ya sabe que el alumno puede disponer de sus conocimientos consultándolos, pero le tiene que guiar.
0: A la hora de hablar de inteligencia artificial, pues hay estas herramientas que desarrolláis vosotros o que puede desarrollar cada uno de los centros, pero también están las herramientas que están a disposición de todo el público. ¿Qué diferencia, en este caso, iAprende de otras herramientas como ChatGPT, por ejemplo?
1: Pues la principal diferencia es que nosotros con iAprende les estamos intentando dar un entorno mucho más seguro y confiable. Cuando preguntan a una inteligencia artificial, no todas las respuestas son válidas. Sin embargo, nosotros les damos un entorno en el que se basa todo en los materiales que ha puesto el profesor a disposición. ¿Qué es lo que el profesor cree que es válido y que es adecuado para que el alumno realice el estudio de la asignatura? Con lo cual le damos un entorno mucho más confiable, sabiendo que lo que van a obtener son conceptos y respuestas válidas, y que además al profesor le permite esa información que te comentaba al principio, saber cómo está interactuando el alumno y pues qué partes tiene más débiles, en qué partes hay que reforzar y por lo cual tiene que apoyar la docencia de ese tema o de esa parte, de esos conceptos.
0: La inteligencia artificial, ¿puede ser, como se presume en algunos foros, una herramienta que reduzca las desigualdades en el aula? ¿O puede ser, al contrario, un instrumento que amplíe la brecha entre los que tienen acceso a ella y los que no la tienen?
1: Pues esa es una de las ventajas de la herramienta que nosotros estamos poniendo a disposición de los alumnos, porque efectivamente puede llevar a incrementar esa brecha digital entre aquellos nativos digitales y aquellas personas que no están acostumbrados a utilizar ese tipo de herramientas en el estudio. Sin embargo, como nosotros la tenemos integrada en la plataforma, no tiene

0: que buscar fuera, no tiene que conocer qué herramientas existen, lo van a tener a disposición todos los alumnos. No es una de las cosas que nos planteamos cuando pensamos en desarrollar esta herramienta, que teníamos que hacer algo que no agrandara esa brecha digital, sino que la redujera y que igualara a todos nuestros alumnos, que tuvieran todos disposición del mismo tipo de herramientas, porque también sabemos que la inteligencia artificial tenemos distintas herramientas con distinto tipo de licenciamiento y que vamos a que cada vez más la inteligencia artificial es cara. Y por lo tanto, también eso podía ser una nueva brecha que se abriera entre distintos tipos de alumnos.
1: Déjame que te pregunte por el elefante en la habitación en este tema, porque es verdad que no hemos tocado el posible uso indebido de la inteligencia artificial por parte de los estudiantes. ¿Dónde está la línea entre apoyarse en la herramienta para favorecer y fomentar el estudio y sustituir el esfuerzo por la inteligencia artificial?
0: Pues esto es un problema que se presupone, pero que yo creo que tenemos que pensar que no va a existir, y no va a existir si educamos de manera correcta. Yo creo que esto ya pasó cuando apareció Google, que creíamos que para qué iban a existir libros si todo se iba a poder consultar ahí. Va a ser un apoyo, les va a ofrecer resúmenes, pero tienen que estudiarlo. Por ejemplo, les ofrece, por ejemplo, la opción de autoevaluarse, pero tienen que hacerlo. Y el principal problema, el tema de la evaluación, ahí se está trabajando, porque efectivamente hasta ahora la evaluación consistía mucho en trabajos que ahora mismo puede hacer una herramienta de inteligencia artificial. Entonces, ahí sí que va a cambiar bastante el paradigma de enseñanza. El paradigma pedagógico tiene que cambiar, sobre todo para ver cómo se evalúa, porque tendremos que empezar a evaluar ya no que tienen ese conocimiento, sino cómo son capaces de demostrarlo y de cómo se le han aprendido y son capaces de ponerlo en práctica.
1: Por tanto, ¿no existe el riesgo de que ese binomio de universidad que siempre iba vinculado a pensamiento crítico desaparezca? Con la IA, la universidad seguirá siendo sinónimo de pensamiento crítico.
0: No, yo creo que es lo que hablamos, va a volver a sus orígenes. Es que ahora es en lo que se va a centrar. Vamos a tener que enseñar a los alumnos a discernir el tipo de contenidos, porque como pueden tener tantos contenidos, hay que enseñarles cuál es el bueno, cómo preguntarles, cómo pueden comprobar que eso es válido, que no se pueden fiar, que tienen que hacer un uso ético. Todo eso es muy importante y es favorecer el pensamiento crítico. Hay que enseñarles a utilizar la inteligencia artificial.
1: Cuando preguntamos a estudiantes, lo hizo hace poco la Fundación Conocimiento y Desarrollo, se nos dice que prácticamente la mitad, el 47%, dice que les importaba poco el impacto ético de la inteligencia artificial. ¿Están los estudiantes, la universidad y la sociedad en general preparada para hacer un uso ético y responsable de estas herramientas?
0: Creo que tendremos que prepararnos. Es decir, esto pues ha pasado, es igual con las redes sociales. Estamos muy preocupados por que tienen que hacer un uso ético, pues esto igual. La inteligencia artificial es una tecnología que tiene mucho poder, porque realmente nos permite hacer muchas cosas y nos permite hacer muchas cosas buenas y muchas cosas malas. Ante eso, educación, y ahí está el papel de la universidad y de los docentes en enseñar a utilizarlo de una manera adecuada.
1: Noelia Gutiérrez, directora del Centro de Innovación y Estrategia Digital de la Universidad Católica de Ávila. Muchas gracias por acompañarnos y buenas noches.
0: Muchas gracias.
1: Energía más limpia, más cercana y con una industria que creará más puestos de trabajo, un euro digital ya en marcha y una universidad con herramientas propias de inteligencia artificial que la devolverán a sus orígenes. Así seremos en 5 años. Mañana seguimos reflexionando sobre ello, preguntándonos cómo será vivir en una sociedad más envejecida, porque cada vez vivimos más y cada vez viviremos más.

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1: Y con Andrea Ricci. ¿Cómo estás, Andrea?
2: Muy bien.
1: La capacidad de la extrema derecha para ir pariendo candidatos es que es asombrosa, es una cosa increíble. El último se llama Abelardo de la Esprilla, que es el hombre del día en Colombia, porque ha conseguido ganar la primera vuelta de las elecciones. Ha quedado por delante del candidato progresista Iván Cepeda, y eso significa que va a pasar a la segunda vuelta y que en 20 días los colombianos no van a elegir entre izquierda y derecha, sin más. Tienen que decidir si quieren que su país aplique las recetas del Estado mínimo de Milei, de las megacárceles de Bukele, y todo esto añadito con fascinación por Musk y admiración por Trump.
3: ¡El pueblo de Colombia se pronunció por primera vez en la historia política de este país! ¡Un hombre independiente, sin dueños políticos, sin financiadores!
1: Andrea, ¿de dónde sale este candidato?
2: Bueno, sale de fuera del sistema. Él mismo se vende así, ¿no? Lo hemos oído en el corte, un hombre independiente, dice.
1: Esto es lo que dicen todos de sí mismo.
2: Sí,
1: claro.
2: Todos dicen lo mismo, ¿no? Es un leitmotiv que ya hemos escuchado en muchos casos, y en concreto este, pues recuerda a otros casos del continente americano, al mismo Trump, ¿no? Es un sujeto que se presenta como anti-establishment, aunque realmente es parte del establishment. Es un abogado penalista de cierto éxito, con clara prosperidad. Pero tanto él como Trump y otros, pues ganan presentándose como outsiders, ¿no?, del sistema. Esto es de donde viene, y con bajo el brazo, pues un argumentario ultraconservador, mano de hierro y pues más que dudosa disposición a respetar derechos.
1: Es llamativo porque la mano dura en Colombia hasta ahora la representaba el uribismo, ¿no? Era la tradición conservadora de mano dura. Y Álvaro Uribe no le ha dado su apoyo a este candidato ultra. O sea, hay una ultraderecha populista que ha conseguido un respaldo abrumador, y esto demuestra que hay liderazgos que no tienen la influencia que ostentaban antes.
2: Así es, y el caso colombiano lo demuestra de forma clara. Uribe apoyaba a otra candidata que ha llegado apenas al 7% del voto, y en cambio este hombre ha conseguido un 43%, con lo cual ha adelantado por la derecha a, digamos, un proyecto político como el uribismo, que ya era de derecha muy, muy dura, muy dura. Y este nuevo fenómeno creo que demuestra una vez más eso, que hay una ira antisistema que puede con todo, que lo arrolla todo, arrolla pues incluso gente que había podido esgrimir cuotas de poder muy elevadas, como es el caso de Uribe en Colombia.
1: Gustavo Petro, que es el presidente colombiano saliente, vino a España, estuvo en Barcelona en la cumbre de líderes progresistas que a ti te tocó cubrir para El País, y allí había una profunda preocupación por cómo dar respuesta a estos imitadores de Trump que están saliendo y surgiendo como setas por todo el mundo. Yo la pregunta que me hago es por qué fórmulas muy parecidas funcionan en países con problemas muy distintos.
2: Sí, en efecto es así, porque los problemas son distintos si miramos, por ejemplo, América o Europa, ¿no? En el caso americano, evidentemente, hay un problema fundamental que es el de la seguridad, no es el caso en Europa. Pero la fórmula, a mi juicio, funciona aquí y allá, porque en ambos casos, aunque con características distintas, hay un descontento profundo con el sistema. Y entonces se está produciendo un descontento con el sistema que va de la mano del afianzamiento de un nuevo agorá, de un nuevo espacio de debate, y esta gente, como el candidato de ultraderecha en Colombia, consigue aprovechar esta mezcla de forma muy exitosa. Entonces, sustancialmente, asistimos a un asalto al sistema que procede de los extremos populistas, sobre todo de extrema derecha, aunque, pues bueno, en los últimos lustros hemos tenido también algún caso de éxito de asalto desde la extrema izquierda.
1: Decías que en América Latina lo que marca todo es la falta de seguridad. Yo no sé si tú compartes que aquí en Europa lo que lo marca todo es la falta de certezas, cosas que hasta ahora dábamos por hecho. Por ejemplo, que nos íbamos a poder ir de vacaciones, que íbamos a poder pagar un alquiler. La falta de certezas, de esas cosas que hasta ahora dábamos por hecho, es lo que puede explicar que la izquierda esté perdiendo parte de terreno en Europa.
2: Sí, sí, estoy de acuerdo. Creo que es correcto ese análisis. Hay una falta de certezas de carácter socioeconómico que mina mucho, y mina sin duda los partidos progresistas, que tradicionalmente han sido aquellos que proyectaban, digamos, un halo de garantía sobre la ciudadanía en términos de servicios sociales y en términos de cohesión, en términos de accesibilidad a ciertas realidades, y cuando esto falla, pues han sido considerados corresponsables de un sistema que ha gallado esto. Pero si me hablas de certezas, se me ocurre ahora de repente que hay una certeza aún más primaria que se ha quebrado. Yo creo que en Europa, desde la Segunda Guerra Mundial, en Europa Occidental, pues ha habido una suerte de certeza implícita en la gente, y era que las siguientes generaciones vivirían mejor. Esto ha sido vigente de forma ultramayoritaria durante décadas. Por supuesto, había baches, la crisis del petróleo, podría haber momentos complicados, pero yo diría que hasta 2008 esa certeza vivía en el alma de la gente. Esa certeza también se ha quebrado, ¿no? Entonces tenemos un problema, todos, y desde luego lo tienen las familias progresistas, en certezas quebradas y un cierto malestar que tiene que ver con lo que se hizo en el pasado, con la situación del presente y con el temor al futuro.
1: Las familias progresistas tienen un problema en Europa enorme, pero es que las familias conservadoras tampoco están mucho mejor, quiere decir.
2: Efectivamente, ellos también sufren el desgaste de materiales y sufren el asalto del populismo. Es un poco menos evidente porque sí consiguen retener el poder en varios países, algunos tan significativos como Alemania, por cierto, en coalición con los socialdemócratas, pero con los socialdemócratas muy abatidos, ¿no?, allí, y en otros países, en Polonia, en Grecia, etcétera. Entonces, su crisis viene un poco, digamos, no digo camuflada, pero escondida, ¿no?, por el hecho de que están en el poder en varios sitios, pero también tienen un desgaste, y la razón, en el fondo, aunque no igual, por supuesto, que el sufrimiento de los socialdemócratas, es parecida en el sentido de sufrir el exitoso modelo, ¿no?, de estas formaciones de ultraderecha, populistas, que entroncan con el lenguaje y el espíritu de los tiempos, muchísimo más, que de hecho promueven, ¿no?, digamos, una nueva manera de sentir. Porque antes decíamos que hay un problema de realidad socioeconómica, la hay. Pero creo que no debemos perder de vista que por encima, digamos, de estas grietas materiales, se va sobreponiendo un descontento de carácter cultural, identitario, ¿no?, que es mucho más difícil de desencrustar, porque no bastan simples medidas que corrijan ciertas cosas, al menos parcialmente. Cuando se torna en emocional, en identitario y cultural, todo es mucho más complejo. La racionalidad no vence ese problema. En parte lo afrontan también los populares, que se ven ante la disyuntiva complicada de ir abrazando cierto discurso y perder el alma por el camino, a veces tal vez incluso la decencia, o mantener la barra firme, ¿no?, en la senda de la moderación, la que ellos ven oportuna, un conservadurismo moderado, con muchas veces en la historia de Europa también con una cierta tensión social, pero exponerse entonces dejando el flanco libre a estos, en fin, asaltadores populistas.
1: Y luego hay quien abraza lo que le eches, porque por ejemplo hemos visto estas últimas semanas el retorno de Tony Blair, que ha vuelto a ponerle un clavo en el ataúd a su partido, que es el Partido Laborista. Tony Blair teóricamente era el señor que a través de la Tercera Vía nos iba a rescatar a la socialdemocracia hace unos años, y ahora vuelve y le dice a su partido: olvídense de ideología, hay que ser pragmáticos.
2: Sí, así es. Pues
1: habla de centro radical.
2: Habla de centro radical, lo cual no es sorprendente, y dada su historia, y evidentemente yo creo que la Tercera Vía, de la cual él fue uno de los máximos profetas, pues es una de las claves de explicación del desastre posterior, ¿no? Eso dicho, me pareció bastante desafortunado el texto con el cual, digamos, ha entrado en el debate intelectual del Partido Laborista, en crisis también, ¿no? La situación política en el Reino Unido está al rojo vivo, por eso conviene centrar la mirada, también porque es uno de los únicos dos países grandes de Europa en manos de una fuerza socialdemócrata, junto con España. Entonces, la intervención fue infeliz, a mi juicio, también por el tono, también ese recordar que sí, que él fue aquel que ganó tres veces seguidas, ¿no? Cierta falta de elegancia también. Dicho eso, por supuesto es un hombre inteligente, no se le puede negar el derecho a la reflexión sobre lo que él dice. Y él apela a algo, ¿no? En ese texto que ha publicado. Dice, ojo, hay varios casos recientes de victoria en lo que él llama, como tú has relatado, el centro radical, ¿no? Macron ha ganado dos elecciones allí, los holandeses recientemente, ¿no?, han ganado allí, los demócratas progresistas, ¿no?, liberales progresistas, mejor dicho. Carney ha ganado allí, Albanese en Australia ha ganado allí. Tusk, él dice que también ha ganado allí, aunque esto es algo un poco más discutible.
1: Pero, por ejemplo, Starmer, quiero decir, Starmer se está moderando, Starmer se ha ido al centro, a la disciplina fiscal, a esa moderación, a endurecer el discurso contra los inmigrantes, y tampoco le está funcionando.
2: Eso es, de hecho le va fatal, ha cosechado una derrota espectacular, ¿no?, en las municipales y autonómicas de hace pocas semanas. En efecto, yo concordaría que es centro, es una socialdemocracia muy centrista, pero fallida en varios sentidos. Blair le reprocha, dice, sí, es pragmático, es relativamente centrista, pero no centro radical, ¿no? Entonces, ahí está el error, a su juicio. Y esto es que no estaría apoyando lo suficiente los businesses, las empresas, para promover crecimiento. A mi juicio, el error es otro, ¿no? O más bien, hay una serie de errores. Por un lado, sin duda, bueno, el entorno no le ha facilitado, viene con un problema descomunal de Brexit, que desde luego es una losa para cualquiera que gobierne en el Reino Unido. Se le ha sobrepuesto ahora últimamente la guerra de Irán con los problemas de inflación, pero ha cometido errores propios por los cuales ha pagado un precio, ¿no? Por ejemplo, con unas medidas muy polémicas, reduciendo un apoyo a pensionistas en materia de soporte al gasto de calefacción, ¿no? Esto afectó a millones de pensionistas y uno se pregunta si el laborismo tiene que estar ahí. Entonces, yo creo que debería estar en otro lugar, ¿no? En otro lugar de mayor atención a la protección social y menos en ese centro tirando a radical que sugiere Blair. Hay otros errores también, algunos incluso de proyección propia del liderazgo poco carismático de Starmer, que casi no tiene que ver ni siquiera con un posicionamiento político preciso.
1: Andrea, ¿y en Italia dónde está la socialdemocracia?
2: Italia es otro lugar a rojo vivo y por lo tanto también es importante fijar la atención. Ahora mismo está en una situación algo desanimada porque habían conseguido un éxito político con la victoria.
1: Con el referéndum, ¿no?
2: Exacto. La victoria en el referéndum sobre la justicia, que Meloni apoyaba, ellos rechazaban, ganó el no. Y eso fue interpretado como una bombona de oxígeno a, digamos, un espectro, a una parte, digamos, del espectro político que venía bastante desanimada, todo lo que iba del centro hacia más la izquierda. Sin embargo, más recientemente, hace pocos días, se han celebrado unas elecciones municipales, no en todo el territorio, pero sí en algunas ciudades significativas, como por ejemplo Venecia o Reggio Calabria, en el sur, y bueno, han ido mal. Ha ganado la derecha en esas dos ciudades, en otras localidades relevantes, con lo cual, una vez más, la política muestra que el resultado de una consulta referendaria no tiene ninguna transmisión automática a la dinámica política ordinaria electoral. Allí se produjo un voto de protesta que era bastante fácil, gratis, ¿no?, digamos, emitir, y en cambio el regreso a la urna política electoral ha dado una mala noche para la izquierda.
1: Andrea, te propongo que partamos este mapa, esta radiografía por dónde está la izquierda europea y dejemos el capítulo 2 para la semana que viene.
2: Sí.
1: ¿Te parece? Pero no sin antes decirme qué lectura nos recomiendas para esta semana.
2: Sí, voy a proponer como lectura Contra el descontento, de Cristina Monge, publicado por Paidós. Creo que es un libro muy interesante que toca precisamente varias de las teclas que hemos tocado hoy en esta conversación, los motivos del descontento y sobre todo reflexiones acerca de cómo conseguir que la democracia sea más eficaz, que en el fondo es el kit de la cuestión. Tenemos un problema de eficacia democrática que viene antes que todo, antes que narrativas, que mensajes, que posicionamientos. Hay que volver a conseguir eso y ahí hay unas ideas interesantes.
1: Contra el descontento, de Cristina Monge. Andrea, mil gracias. Buenas noches.
2: Buenas noches.

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1: Esta sintonía indica que después de un prolongado tiempo vuelven los lunes de Precedo. Precedo, buenas noches.
2: ¿Qué tal, Aymar? Buenas noches.
1: Bienvenido a tu programa.
2: ¿Has visto lo que ha pasado durante... Faltó Expediente Precedo.
1: Sí.
2: Le dan al director un programa de tele. Y también las mañanas. Yo creo que te está dando pistas.
1: O sea, esta es la sección que nunca teníamos que haber recuperado, ¿no?
2: Efectivamente. Vale, sabes, vale, que David Jiménez cuenta en su libro,
1: sí,
2: el director, cuando sí, fue director del Mundo, que a un columnista prescindieron de él cuando se dieron cuenta de que habían publicado dos veces la sí, misma columna y solo se enteró el columnista.
1: Solo llamó él para quejarse a la
2: redacción. Yo tenía esa sensación de ese columnista durante esta semana.
1: Mentira, mentira. Mucha gente ha preguntado dónde estaba Precedo. Pues aquí está.
2: Tus amigos.
1: Pues aquí está. Bueno, ¿qué me traes?
2: Bueno, hemos tomado unos meses, pero sí, volvemos al punto de siempre, a aquella definición oficiosa que recordarás que nos había hecho un compañero de lo que es el capitalismo actual, sí, venderlo todo al mayor precio posible. Hoy vamos a hablar del futuro y también de los globos sonda que ya empiezan a lanzarnos.
3: Bueno, es un buen tema, pero el otro día casi me peleé con un cliente. ¿Realmente estamos preparados para los precios dinámicos? Porque al final, ¿por qué un restaurante tiene que cobrar lo mismo un lunes o un martes a las 7 de la tarde que un sábado o un viernes a las 10? A mí me pasa. Me saco un billete de avión, consulto con mi mujer y a los 3 minutos es más caro. O sea, billete de avión, precio dinámico todo el rato. Hoteles, precio dinámico todo el rato. Conciertos, cine, precio dinámico todo el rato. Y nuestra industria sigue... ¿En qué? ¿En los años 90? O sea, yo creo en el fondo que el futuro tiene que ser otro. Que los días tranquilos paguen menos y los días de máxima demanda pagues más. Y que, ojo, que eso no es subir los precios, es gestionar la demanda de una forma inteligente. No sé, es que la no verdad es que creo que en mi sector...
1: Gestionar la demanda de forma inteligente, sí, vale.
2: Precios dinámicos todo el rato. Este es el chef Dani García, una institución en la cocina. Cualquiera pudiera pensar que en esos momentos de más demanda, si esto sigue así, algunos van a tener que quedarse en casa porque van a subir los precios, pero mira, este es José Elías, es multimillonario, dueño de supermercados La Sirena, entre otras muchas empresas, en el podcast con Eric Ponce sobre la pizza que compraremos en el supermercado en el futuro.
4: Tienes que tener cargado el producto y el precio y saber cuáles son los costes y cuáles son los precios de ese producto en las diferentes tiendas y las diferentes horas.
5: Pero tu pizza congelada costará lo mismo en todas las tiendas que tengáis.
4: No, ni costará lo mismo en todas las tiendas que tengamos, ni costará lo mismo en la misma tienda a diferentes horas.
5: ¿Por qué?
4: Como no vale lo mismo un billete de avión un lunes que un martes que un miércoles.
5: Eso es por oferta y demanda, ¿no? Y porque el avión va lleno y
4: pues
5: tal.
4: Pues exactamente por lo mismo, porque no es lo mismo una tienda que esté en Calatayú, que compre salmón, que una tienda que esté en Salou, en vacaciones.
1: Esto se está haciendo ya, quiero decir, hay gente que va a pagar más por la pizza en la cadena de supermercados si la compra en el pueblo de veraneo o si la compra en determinada tienda a distintas horas, paga más, paga menos, o yo qué sé, o le van a cobrar más por la misma paella si decide ir al mismo restaurante un sábado o el lunes.
2: Pues de momento no se está haciendo, pero el globo sonda se está lanzando. Es como si nadie se atreve de todo a dar el primer paso, pero el mensaje se lanza en muchas webs de hostelería, que además, y de otros sectores, habla del tabú de los precios dinámicos, mientras hablan todo el rato de los precios dinámicos, y luego hay gente del sector que lo que te dice es, bueno, esto es una evolución de lo que era el sector analógico, de ese menú del día que estaba de lunes a viernes, pero que el fin de semana ya no lo podías consumir o costaba 3 o 4 euros más... Y lo que sí está lista ya es la tecnología. Hay empresas como Dynamit que ya ofrecen el sistema a los restaurantes para que puedan implantar esa modalidad de cobros variables en función de la hora, en función del día. Dicen que en función del clima en el futuro.
1: Que hace, claro. Sí, sí.
2: Y nadie oculta que el modelo al que van a ir estos sectores, hostelería, pero no solo, es el de Uber, el de las aerolíneas, el de los hoteles, también el de Renfe. Precios actualizados al segundo en función de cuánta gente está interesada en ese bien o en ese servicio.
1: O sea, ¿tú crees que va a darse el caso de que nos vayamos tú y yo a tomar una Coca-Cola a un mismo local a la misma hora y que tú y yo acabemos pagando precios distintos?
2: Pues es muy posible. porque ya está pasando en algunos sectores. Esto ya no son precios dinámicos, se llaman precios personalizados. Tienen que ver con la información que nosotros le damos a las empresas que nos quieren vender cosas, y ahí están las cookies, los patrones de consumo, etc., etc. Si el local sabe que la semana pasada te gastaste 150 euros en copas el jueves, pues el local sabe algo de ti. Si sabe que en la compra semanal te gastas 200 euros, también sabe mucho de ti. Si sabe que te vas de vacaciones en agosto, sabe mucho de ti. Y esto es posible que lo acabemos pagando. Lo que se está intentando cambiar es un sistema de configuración de precios. Nos habían dicho que el precio lo regulaba la oferta y la demanda. En cierto modo va a ser así en tiempo real, pero lo que hay es un desequilibrio brutal entre la información que tiene el que vende, lo que sabe de nosotros como consumidores, y la información que tiene el consumidor sobre la persona que le va a vender.
1: ¿Y esto es legal? O sea, ¿tenemos que asumir que ya no va a haber vuelta atrás en esto?
2: Los expertos a los que hemos consultado nos dicen que no hay mucha forma de ponerle freno. En Europa se permite. ¿Y qué quieren hacer las administraciones en este caso? Pues lo poco que pueden. Mientras las empresas tienen la tecnología y el dinero, las administraciones quieren regular las regulaciones de consumo y también las de protección de datos. Mientras multinacionales están invirtiendo millones de euros en esto que viene, las instituciones intentan con asociaciones de consumidores exigir que al menos todo esto se haga con una mínima transparencia. Lo intenta Europa, también el gobierno español está en ello. Este es Daniel Arribas, director general del Ministerio de Consumo.
6: Es necesario que el consumidor también se empodere y reciba más información de la que está recibiendo actualmente. Un caso concreto, por ejemplo, en relación con precios personalizados, aquellos que tienen en cuenta parámetros concretos del consumidor para ofrecerle un precio determinado, en la Ley de Servicios de Atención a la Clientela, que se aprobó a finales de 2025, lo que impusimos fue la obligación de que las empresas deban comunicar cuáles han sido los parámetros que han tenido en cuenta a la hora de determinar un precio determinado para una persona. Con ello, se permite que el consumidor sea un poco más dueño de su información y sepa qué información está facilitando a las empresas para que luego le puedan ofrecer un precio concreto. Pero es verdad que esto no es suficiente. En este sentido, nosotros queremos incorporar en la futura ley de consumo sostenible la obligación de que se muestre al consumidor el rango total de precios que un mismo bien o servicio, al que un mismo bien o servicio va a ser ofertado.
1: O sea, hay una ley que está en vigor que obliga a las empresas, en definitiva, a detallarles a sus clientes qué información de la que les hemos proporcionado están usando para configurar los precios que nos ponen. ¿Esto se está haciendo?
2: Esto no lo dice el Ministerio, pero sí algunas asociaciones de consumidores. De momento no hay demasiadas empresas que estén informando a sus clientes de qué datos que ellos proporcionan se estén utilizando para estos precios personalizados. Una de las que sí lo hace, y a mí me ha llamado mucho la atención, es Tinder.
1: Tinder.
2: La app de contactos que asume y está mandando ofertas personalizadas en función de el tiempo de navegación de sus clientes, de las búsquedas que hace, del tiempo que hizo que canceló la suscripción premium anterior. Desde hace tiempo están además bajo sospecha determinados patrones oscuros, se llaman así, que es básicamente esa especie de cepos que nos encontramos en las apps y en algunas páginas web que te empujan a pagar. Esa estrategia del relojito que corre en contra en la compra.
1: O de solo quedan dos habitaciones de este tipo.
2: Quedan dos habitaciones, quedan dos camisas de esa marca y modelo y talla. Los precios por goteo, las ventanas emergentes que te hacen difícil salir de una app o de una página web. Y la idea es que Europa tome cartas en el asunto, así lo espera el Ministerio de Consumo, pero también desde aquí se intenta hacer algo más.
6: Lo que parece o lo que esperamos que vaya a ocurrir es que a finales de año la Comisión Europea va a presentar su propuesta de reglamento de equidad digital, la denominada Digital Service Act, donde se espera que muchos de estos patrones, que muchas de estas conductas sean consideradas como cláusulas o como prácticas directamente prohibidas, que se incluyan en una lista negra y que se prohíba su utilización. No obstante, desde España consideramos necesario ser más audaces, es decir, ya no hay un problema de asimetría en la información, sino que hay un problema de diseño desleal en origen. Tenemos que ir hacia diseños más equitativos, diseños de las plataformas digitales en las que de una forma justa y transparente se lleven a cabo estas relaciones de compra.
1: Casi siempre hablamos de la perversión de la tecnología, lo que nos dificulta el algoritmo y tal. Hay que recordar que detrás de estas decisiones hay empresas, hay personas que la tecnología por sí misma no decide hacia dónde se enfocan todos esos datos.
2: Y que toman esas decisiones. Es socorrido culpar al algoritmo, pero la tecnología no tiene la culpa. Lo fundamental es el uso que se hace de ella, porque no son las máquinas las que deciden que quieren subir la pizza en Benidorm en agosto. Esos mismos datos podrían llevar a las empresas, pues si tienen información de que lo estás pasando mal, a bajarte los precios o a ayudarte o a fraccionarlo. Bueno, no parece que vayan por ahí las cosas. En Estados Unidos hay algún estudio académico que dice que las VTC, Uber y Cabify, están cobrando más a aquellos clientes a los que se le acaba la batería, porque están apurados para coger y pueden perder la posibilidad de hacer una llamada. De momento es una sospecha que se extiende, las VTCs lo niegan y las autoridades están muy encima para vigilar estas prácticas.
1: Lo dejamos, Precedo, sabiendo que por lo menos la cena de esta noche todavía nos sale a ti y a mí al mismo precio.
2: Al precio que podamos asumir de momento. Yo dejaría un par de reflexiones, porque ya que la tecnología lo va a permitir, ¿pagarán más también esos restaurantes a los camareros que están asfixiados en hora punta en Benidorm?
1: Seguro.
2: ¿Y los dueños de los locales? ¿Cobrarán más por ese mes en la que piensan que sus inquilinos se forran?
1: No está mal tirada, ¿eh? Precedo, un beso.
2: Beso grande y enhorabuena, Aymar.
1: Gracias.
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18: 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Me quedo quieta sin moverme, sin gesticular siquiera, con la falda levantada, las bragas al aire y la mirada vacía, como una muerta. 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Me tumbo a su lado y le digo en un susurro que detesto que envejezca. Luego bebo de sus sueños y eso aplaca mis ansias. Es el único sitio donde aún juega, sin avergonzarse, con nosotras, sus muñecas.
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1: Son las 10 de la noche, las 9 en Canarias.

0: Ángeles Caballero, buenas noches.
1: ¿Qué tal? Buenas noches.
0: Manuel Jauís, ¿cómo estás?
2: ¿Cómo estáis? Buenas noches.
0: Qué momento este, ¿eh, caballero?
1: Sí, sí, sí, qué momento. Manu, necesito tu mano.
2: Mal. Ya lo sé, ya lo sé. Me habéis pillado infraganti en Vigo, ¿no? Estoy solo agarrándome a las lámparas.
0: Bueno, señores, que hoy tenemos algo que anunciarles. Caballero, ¿procedes o qué?
1: No, no, hazlo tú, por favor.
0: La cena de los idiotes se acaba para siempre. Después de 3 temporadas, después de 120 cenas, después de 600 dilemas, alguno más, yo creo, después de muchas risas y después de algunas lágrimas.
1: Total.
0: Te están sudando los ojillos, caballero.
1: Me estoy emocionando un poco, sí. Ah. Sí, sí, sí.
0: Se acaba la cena de los idiotes. Y ustedes se preguntarán por qué se acaba la cena. ¿Por qué van a dejar de hacer la cena de los idiotes? Si es un programa que gusta a tantísima gente, si sigue siendo estupendo, si nos seguimos riendo, nos seguimos emocionando, nos seguimos entusiasmando. ¿Por qué lo deja? Pues precisamente por eso. Porque tenemos la convicción de que los formatos hay que disfrutarlos muchísimo y no terminar de exprimirlos para que en nuestro corazón y en el de todos los idiotes del mundo quede un recuerdo precioso. Un recuerdo vivo y eterno. Y antes de que la repetición aplaque la sorpresa, nosotros anunciamos el final definitivo de la cena de los idiotes, porque es una declaración de amor a este formato que tantísimas alegrías nos ha dado. Dejarlo en alto, muy en alto, es la mayor declaración de amor que podíamos hacer al formato de la cena de los idiotes. ¿Y qué vamos a hacer para dejarlo todo lo en alto que se merece? Pues vamos a hacerlo en un teatro, caballero.
1: ¡Qué maravilla!
0: Vamos a hacer la última cena de los idiotes. Joder, me estoy emocionando yo también. Vamos a hacer la última cena de los idiotes rodeados de 1000 idiotes, de todos los oyentes idiotes que quieran acompañarnos. El domingo 28 de junio a las 12 del mediodía en el Teatro Gran Vía de Madrid. ¿Va a ser una última cena? ¿Cómo va a ser eso? ¿Cómo va a ser eso?
1: Va a ser una última cena en la que, pero después de eso no va a morir nadie, ni vamos a traicionarnos, ni, o sea, no hay ni...
0: Vamos viendo.
1: No, no, vamos viendo, no, a mí no me asustes, ¿eh? No, no, no, no. Pero sí, pues yo creo que es una celebración preciosa, efectivamente, después de tantísimas cenas, tantos dilemas, los dilemas que nos han surgido, que nos quedan por contar, todo lo que han querido los oyentes y todos los idiotes repartidos por el mundo, me atrevería a decir que han querido contarnos al final parte de sus vidas y abrirnos puertas hasta de cosas muy íntimas que no habían verbalizado con otra gente. A mí eso me parece un regalo.
0: ¿Sabes? O sea, hasta en esto, Jauís es único. O sea, hay un momento en la vida en la que vamos a anunciar el final de la cena de los idiotes. Pues bien, ha perdido la cobertura y no está aquí.
1: O sea, que podemos criticarle ahora, por fin.
0: Yo creo que es el momento. Yo creo que es el momento. Teatro Gran Vía de Madrid, el domingo 28 de junio a las 12 del mediodía. Se pueden conseguir ya las entradas en gruposmedia.com. gruposmedia.com. ¿Cuántas cosas bonitas nos ha dado la cena, caballero?
1: Muchísimas, muchísimas. Y además también nos ha, a mí por lo menos, aparte de pasar tiempo con vosotros, contigo, con Manu, también la oportunidad de conocer a muchísima gente con muchísimo talento y conocerles también en un punto divertido, a veces vulnerable, y yo creo que ha sido una parte que nos ha abierto muchísimas, muchísimas puertas. Y yo creo, de hecho, que hay gente que ha entrado, incluso se han convertido en oyentes de la cadena SER entrando por la cena de los idiotes, y eso me parece precioso. Y aquel momento en el que estuvimos en el liceo, en la gala de los Ondas, recogiendo ese premio, esa foto es inolvidable. Yo creo que es un momento en nuestras vidas, por lo menos en la mía, que va a ser, se queda para siempre.
0: Ha sido una familia preciosa la que se ha creado, no solo entre nosotros, que también...
1: Sí,
0: para
1: claro.
0: Mí ha sido increíble vivir esto con vosotros, con Jauís, contigo, sino con los oyentes. Ha sido tan especial la conexión que se ha creado entre los idiotes. Jauís, ¿para ti qué ha supuesto esta cena?
2: Pues mira, yo llevo casi 28 años dedicándome a esta profesión. Y este viaje ha sido el viaje más,
3: más emocionante y más íntimo de toda mi carrera. No tengo ninguna duda. Ha sido el que más me he vaciado personalmente, ha sido el que más me he frotado con la gente, ha sido en el que más he notado el calor, el cariño y el amor de los oyentes. Ha sido una experiencia absolutamente impresionante. Es cierto que yo defiendo siempre que hay que irse cuando todavía te pueden echar de menos, y creo que en este sentido nos van a echar mucho de menos. Llevo unos días con el corazón encogido porque la gente sigue acercándose a ti con sus dilemas, diciéndote lo que significa la cena para ellos. O sea que la experiencia ha sido absolutamente, no sé, impresionante. Me cuesta mucho encontrar palabras para definirla, la verdad.
0: Yo lo he pasado muy mal estas últimas semanas cuando ya habíamos tomado la decisión. ¿Os acordáis aquella comida en la que decidimos que parábamos ya con la cena de los idiotas? Y claro, y la gente después ha seguido viniendo y nos decía, tengo un dilema. Y yo pensando dentro de mí, ay Dios mío, qué traición vamos a consumar.
1: Y tú pensando, no lo tengas, si está todo claro, si es todo mucho más fácil.
0: Teatro Gran Vía de Madrid, domingo 28 de junio a las 12 del mediodía. Las entradas están ya disponibles en Grupo S Media, S la letra, ¿eh? 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Grupo S Media.com. Desde ahora mismo, entradas para la última cena de los idiotes, que va a ser increíble. Jabois, caballero, un beso a los dos.
1: Un besazo.
3: Un beso muy grande.
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0: Andrés, ¿no? Maraña, buenas noches.
5: Hombre, no me lo puedo perder.
0: Marisol Hernández, hombre, ¿cómo estás? Daniel,
1: supuesto,
0: Fuentes, muy buenas noches.
6: Por supuesto, Aymar, buenas noches.
5: Pero yo te puedo corregir una cosa.
0: Por favor.
5: ¿Pero por qué dices para siempre?
0: Este debate lo hemos tenido.
5: Eso no se debe decir nunca cuando uno... Yo entiendo que decidáis dejarlo muy en alto y tal, pero cuando se dice nunca más, ¿por qué?
0: Este debate lo hemos tenido intensamente las últimas semanas en el equipo.
5: Ah, pues si decíamos, lamento llegar tarde.
0: ¿Se acaba para siempre o no? Pero es que precisamente lo que hace mágica la última cena de los idiotes es que va a ser la última y que ya nunca más se va a poder vivir esa experiencia.
5: Ya. Os claro, porque los 12 apóstoles, aunque seáis menos.
0: Sí.
6: Si no, no lo dejas por todo lo alto, ¿no? No salir por la puerta grande, sino va a ser el último.
0: Bueno, y lo de la puerta grande ya veremos, a ver cómo salimos de ahí.
7: Yo tengo mis puerta dudas grande. Ahí, el refrán este, la frase esta de al lugar donde has sido feliz no debes volver. Mi experiencia vital me dice que a veces volver te hace también muy feliz, o sea que no sé.
0: Es lunes 1 de junio. Grupo smedia.com. Ahí tienen las invitaciones a la última cena de los idiotes. Vamos ya con la información de este lunes. Netanyahu vuelve a soltarle la mano a Trump y confirma que va por su cuenta en la guerra en Oriente Próximo. El primer ministro israelí insiste en que su ejército va a seguir operando en el sur del Líbano y que llevarán ataques contra Beirut si la milicia proiraní de Hezbollah no frena sus ataques al norte de Israel. Esta tarde Trump ha intentado salvar las negociaciones con Irán, ordenando básicamente a Israel que no ataque a Líbano. Pero Netanyahu no parece muy por la labor e insiste, está insistiendo ahora mismo en esa amenaza. Irán ha pausado esta tarde las negociaciones hasta que Israel respete la teórica tregua que está en vigor. Informa desde Oriente Próximo Nuria Garrido. Nuria, buenas noches.
8: ¿Qué tal, Aymar? Buenas noches. Pues a diferencia del anuncio que ha hecho Hezbollah a través de la presidencia del Líbano, diciendo que ha aceptado esta propuesta de Donald Trump, como estabas explicando, Netanyahu ha querido dejar claro que sus planes continúan porque sus tropas van a continuar operando en el sur del Líbano, donde, recordemos, en estos últimos días han ido avanzando y consolidando posiciones. Con lo cual, ese mensaje deja claro que los ataques en el sur del Líbano por parte de Israel van a continuar. Eso sí, mantiene su amenaza de bombardear Beirut, dice, si Hezbollah ataca sus ciudades, algo que es probable que ocurra, Aymar, porque si sus soldados siguen avanzando en posiciones en el país, seguramente Hezbollah vaya a responder, con lo cual estas negociaciones y estas negociaciones, ¿no?, que se han llevado a cabo son muy frágiles. De hecho, hoy preparaban un ataque importante contra Beirut y ha sido Qatar, según están explicando varios medios internacionales, el que le ha pedido directamente a Trump que le parara los pies a Benjamin Netanyahu ante el temor de que escalara otra guerra aquí en la región. Con lo cual parece poco probable que nadie, excepto Trump, ¿no?, pueda pararle los pies a Benjamin Netanyahu. Y de momento lo que se ha parado es un ataque importante en Beirut y estas negociaciones con Irán, que ya están en la cuerda floja, se mantienen.
0: Nuria, gracias. Buenas noches.
8: Buenas noches, Aymar.
0: Y es muy importante el paso en materia migratoria que acaba de dar hace unos minutos la Unión Europea y que confirma que la derecha tiene cada vez menos complejos en llevar a cabo políticas más apropiadas de la ultraderecha. El Consejo y el Parlamento Europeos acaban de acordar un nuevo reglamento que se llama literalmente Reglamento sobre Retornos, que lo que prevé es agilizar la deportación de personas migrantes en situación irregular, incluida la creación de centros de deportación en terceros países fuera de la Unión Europea, que son supuestamente seguros. El texto tiene que ser ratificado por el Parlamento, luego contar con la luz verde del Consejo, pero el PP europeo y la extrema derecha tienen mayoría, así que esto va a salir adelante. Corresponsal comunitario, Enrique García Pozo. Última hora, buenas noches, Enrique.
9: Buenas noches, Aymar. Es la enésima confirmación de la senda en la que está instalada la política migratoria de la Unión Europea, ahora con este reglamento del que acabamos de conocer los detalles que se acaban de cerrar. Estamos hablando del instrumento legal que entrará en vigor en unos meses y que busca agilizar las deportaciones de las personas que viven en situación irregular. Actualmente, en la Unión Europea se ejecutan en torno al 28% de las órdenes de expulsión, un porcentaje que la Comisión quiere aumentar para, en sus propias palabras, poner orden en la Casa Europea. Este reglamento sienta las bases jurídicas que permite la creación de los llamados centros de retorno en terceros países extracomunitarios. Se podrá enviar allí a las personas en situación irregular, aunque no tengan ninguna relación con ese país, si se exige que exista un acuerdo bilateral y que ese país garantice el cumplimiento de los derechos humanos. Estamos hablando del famoso modelo Meloni, que se podrá exportar ya a todo el bloque. Y es novedad, Aymar, que se podrán enviar a esos centros a las familias con menores de edad. Es decir, se podrán enviar allí a niños, siempre que estén junto a sus padres. Solamente los menores no acompañados, aquellos que han llegado a la Unión sin sus tutores legales, solamente ellos no podrán ser enviados a estos centros. Este nuevo reglamento agiliza las deportaciones a cambio, denuncia a los grupos de la izquierda o de derechos humanos, de criminalizar o vulnerar los derechos de las personas en situación irregular. Estrella Galán es eurodiputada de Sumar.
10: Es una de las medidas más crueles que hemos visto en esta legislatura. El Parlamento ha cedido ante las posturas más inhumanas del Consejo y no ha tenido en cuenta las advertencias de instituciones internacionales que venían diciendo que se vulneraban derechos fundamentales. Es una legislación vergonzosa porque permite la deportación de menores, amplía la detención e incentiva las redadas policiales coercitivas.
9: Desde la delegación española del PP celebran este acuerdo, explican que desde hoy la Unión Europea tiene una política migratoria más seria, ordenada y creíble.
0: Si esto ya, Enrique, si esto ya atentaba contra nuestros principios como europeos, ya lo que has contado de mandar allí a niños menores de edad a estos centros fuera de la Unión Europea, es que esto no estaba sobre la mesa hasta ahora.
9: Es lo más novedoso en este acuerdo y si es verdad que había algunos que pedían incluso que los menores no acompañados también pudieran ser deportados a estos centros en terceros países extracomunitarios, y finalmente el acuerdo pasa porque se puedan enviar a los menores, pero solo aquellos que están acompañados de sus familias quedarían exentos los menores no acompañados.
0: Enrique García Pozo, corresponsal de la SER en Bruselas. Mil gracias, Enrique. Buenas noches.
9: A vosotros, buenas noches.
5: Jesús. Pues a mí me parece una noticia muy triste, ¿no? Y no es consuelo que no sea una iniciativa de los 27, sino de momento de un grupo de países, ¿no? Pero todo indica que esa es la senda, porque no es la primera decisión que se toma en ese sentido, la senda por la que parece que va transcurriendo el grueso de la Unión Europea en lo que se refiere a la cuestión de las migraciones, ¿no? Y en cierto modo es la claudicación a los presupuestos de la extrema derecha en este asunto. Y no olvidemos que la extrema derecha tiene como eje principal de su discurso el rechazo a la inmigración per se, es decir, como concepto, con un rasgo absolutamente racista. A la inmigración pobre, no lo olvidemos. Siempre hablamos, cuando hablamos de esto, incluido este asunto de las deportaciones, hablamos de la inmigración pobre, porque el grueso de la inmigración que llega por avión, para decirlo así, no parece que esté afectada por ninguna medida de este tipo. Y esto me parece que es una derrota más de lo que es el sentido, los valores, el concepto de la Unión Europea y, a mi juicio, lo que la hace fuerte respecto al resto del mundo. Es decir, lo que le puede dar una voz propia, una voz autónoma y un papel que ejercer en el mundo ante, bueno, pues una geoestrategia que está protagonizada por un lado por Estados Unidos, por otro por China y en otro sentido por Rusia o por India, ¿no? Bueno, pues el papel de los valores democráticos, del respeto a los derechos humanos, de la convivencia en democracia, es la mayor fortaleza, a mi juicio, que tiene la Unión Europea. La estamos o la están dilapidando paso a paso.
0: Marisol.
6: Yo creo que es una, desde luego, una grandísima victoria de Trump y de toda la ultraderecha mundial que han conseguido imponer en Europa su política de caza al inmigrante, ¿no? Yo creo que a partir de esto les va a resultar todavía más fácil a los partidos de extrema derecha normalizar su discurso, ¿no? Porque si ya asumimos que nos molestan y que tenemos que expulsarlos con esta facilidad, pues bueno, todo lo que ellos digan sobre los inmigrantes, yo creo que la opinión pública lo va a digerir a partir de ahora mejor. Me llama mucho la atención lo rápido que hemos hecho este giro de 360 grados, ¿no? sin darle tampoco muchas vueltas como Unión Europea, y luego el cambio total que supone de hace unos años intentar invertir dinero en los países de origen, ¿no? Primero para controlar la inmigración, que es cierto que es lo que más nos interesa, ¿no? Que ellos sean los que controlen el problema, pero también, bueno, invertir para que esos países, ¿no? Sobre todo África, el África subsahariana, se pueda desarrollar. Yo creo que lo hemos intentado, no siempre hemos acertado, porque es verdad que muchas veces son estados fallidos y el dinero se va perdiendo por las alcantarillas, no llega a quien tiene que llegar, pero bueno, ahora directamente renunciamos a eso, renunciamos a esa política de cooperación, y lo que vamos a hacer es financiar cárceles, ¿no? Sin ningún tipo de rubor, sin tener control, porque no lo vamos a poder controlar de si se cumplen o no se cumplen los derechos humanos, y simplemente con el triunfo de los que van a votar a favor de esta medida, de que como nos está deportando a la gente la medida de que se debe deportar, pues nos quitamos el problema de encima endureciendo la ley. Cuando alguien venga con un discurso como ya tenemos de odio hacia los inmigrantes, pues yo creo que los europeos lo podrán asumir con más facilidad.
0: Fuentes.
7: A mí me resulta un poco sorprendente esto, o sea, la tesis que ya viene de Meloni, lo de que se deporte a centros de retorno extracomunitarios en los que no tenga necesariamente que haber relación entre el origen o proveniencia del migrante y el centro en el que esté ubicado. En fin, no sé, yo no soy jurista, pero intuitivamente creo que ahí se están vulnerando algún tipo de derechos, ¿no? O sea, te llevan a un país tercero con el que tú no tienes relación, no sé qué devenir jurídico puede tener esto en el futuro, pero yo lo veo cuestionable. Y luego, una idea que hemos repetido muchas veces en esta mesa, en muchas ocasiones, que, no es solo una cuestión de derechos, que por supuesto es una cuestión de derechos humanos, todos tenemos nuestros derechos, seamos regulares o irregulares, por supuesto, pero es que además la Unión Europea atraviesa una crisis demográfica en términos históricos que es estructural y que no se va a revertir de manera sencilla, y si así fuera, tampoco se haría en el corto plazo. Hablamos de décadas, ¿no? De por lo menos normalizar unas tendencias demográficas que ahora mismo todos conocemos sus derivadas económicas y sociales. Es decir, que es una cuestión de derechos, es una cuestión de necesidad el ver que cómo canalizamos estos flujos migratorios, y además las lecciones de la historia nos dicen que aquellas sociedades que se han abierto a los intercambios migratorios han sido sociedades muy prósperas, no solo en lo cultural, sino en lo económico, ¿no? Los

0: cultural, más de inclusión, más de, bueno, de acoger a gente que está aportando ya. Es decir, que se ve perfectamente que donde se consigue integrar, incluir en el mercado de trabajo, etcétera, etcétera, las cosas funcionan. ¿Cuál es el problema? Es decir, es que a mí se me escapa si no estamos ante otro de esos trucos de las imposiciones del discurso único, ¿no? Oiga, pero ¿cómo vamos a separar la cuestión demográfica de la cuestión del estado del bienestar? Bueno, pues se da por hecho que hay que rechazar per se lo que viene del sur, insisto en eso, lo que viene del sur, antes que renunciar a recortes que nos van a hacer sufrir a todos, y como siempre, Jesús, más a los más vulnerables.
1: El matiz,
0: ¿no?,
1: del sur, creo que en este caso no cabe, porque en realidad aquí la diferencia es legales o ilegales. Los que entran por barajas vienen por otra vía, ¿no?, pero son también ilegales, una gran mayoría. Entonces, los que van a deportar, según esta nueva ley, van a ser a los ilegales. Lo que ocurre que para mí es una política también del embudo, ¿no? Pues los vamos a deportar, los vamos a dejar allí. ¿Durante cuánto tiempo? ¿Qué va a pasar con ellos? O sea, tampoco es una solución a corto plazo, pero a largo plazo esto va a evitar que siga viniendo inmigración ilegal, que es
0: históricamente lo que nadie quieren. Ha demostrado que se frenen los movimientos migratorios cuando se huye del hambre, guerras,
1: eso etcétera. Es, claro. Cuando no puedes alimentar a tus hijos, pues eres capaz de incluso jugarte la vida en el mar, estando embarazada con niños pequeños, para intentar llegar aquí, tener una vida que allí no tienes.
2: En 30 segundos venimos a la política española y con la última maniobra de Feijóo para intentar convencer a PNV y a Junts de que se avengan a una moción de censura.
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2: Hoy que se cumplen 8 años de la moción de censura que llevó a Pedro Sánchez a la Moncloa, en el debate político solo se habla de otra moción de censura, la que tiene en su mano presentar Feijóo. El líder del PP no quiere dar el paso si no hay agua en la piscina, y la única forma de que haya agua es que el PNV o Junts se avengan a sumar sus votos en la misma ecuación que PP y Vox. Y para intentar atraerlos, Feijóo propone ahora que el gobierno saliente de esa moción de censura sea solo del PP. Que Vox se quede fuera de ese gobierno. Un gobierno, digamos, provisional. Pero Feijóo no dice, no, al día siguiente convocaría elecciones. No, eso no lo dice. No, y para él este es un escenario fantástico. Un gobierno saliente de una moción de censura en la que solo esté el PP. Ya, sí, claro, sí, sí. Julia Molina, buenas noches.
6: ¿Qué tal, Aymar? Buenas noches. Ya no es solo un llamamiento a los socios para que muevan ficha, es una propuesta. Feijóo le ha pedido hoy a PNV y a Junts que apoyen una moción para que él pueda convocar elecciones.
7: 184 diputados estamos pidiendo elecciones anticipadas, elecciones inmediatas. Si los que lo dicen son coherentes y lo hacen, podemos buscar una solución.
6: Dice el líder del PP que ve leves movimientos entre los socios, pero los insta a ir más allá y para convencerlos saca de la ecuación de ese gobierno instrumental a Vox.
7: Para convocar elecciones no necesitamos que Vox esté en ningún gobierno. Para activar la convocatoria electoral no se necesita que esté ningún otro partido que no sea el partido mayoritario de la Cámara.
6: Pero esta propuesta de presentar una moción para llegar a elecciones no ha hecho moverse a los socios. El PNV se mantiene en contra de la alianza con el PP y Junts guarda silencio. Mañana Feijóo se reúne con los empresarios catalanes, un grupo que tiene una fuerte influencia sobre la formación independentista, así que los de Puigdemont esperarán a escucharlos. Mientras Vox garantiza el sí a esa moción.
8: Apoyaremos cualquier moción de censura que sirva para echar esta mafia y que, por supuesto, no tenga ningún tipo de concesión a los separatismos, ni sean vascos ni catalanes.
6: Pero insistía hoy Ignacio Garriga, el secretario general, en que es Feijóo quien debe conseguir los apoyos.
2: Y luego el Partido Socialista trata de proyectar tranquilidad, pese

0: al tsunami que se les ha venido encima. Sánchez ha reunido hoy a su ejecutiva para mandarles ese mensaje, el mensaje de aguantar. Y cita en la misma sede de Ferraz, donde la semana pasada estuvo la UCO, más de 12 horas buscando pruebas de una trama supuestamente liderada por Cerdán para torpedear investigaciones judiciales y pagada supuestamente también con dinero del partido. La estrategia de los socialistas es esa, encapsular cualquier comportamiento sospechoso en Santos Cerdán. Y de hecho, a la gerente, que está imputada en este caso, a la gerente la defienden. Todo a la espera de que conozcamos los detalles del sumario, que hoy se ha hecho público parcialmente, pero todavía no les ha llegado a las partes y, por tanto, no tenemos conocimiento de lo que hay ahí dentro. Que esto va a ser una cuestión de mañana o en los próximos días. Ana Fernández Vila, buenas noches.
1: ¿Qué tal, Emar? Buenas noches. La de hoy era la primera reunión de la Ejecutiva Socialista tras la imputación de Zapatero y la entrada de la UCO en Ferraz. Y como era de esperar, no ha habido voces discordantes. Sánchez ha logrado un cierre de filas de los suyos para resistir la presión y defender la necesidad de preservar el gobierno de coalición, según nos confirman fuentes socialistas. Defender al gobierno frente a la presión de los socios y también frente a la presión de las voces críticas que llegan desde algún territorio y la vieja guardia. Y defender al gobierno también frente al linchamiento que aseguran que están sufriendo.
2: Estamos viendo ese marrullerismo, estamos viendo ese linchamiento hacia todo el que tiene un carnet socialista, porque al final es así, un linchamiento a nuestro proyecto político.
1: Los socialistas no recogen cable ni mucho menos en su denuncia de una operación para derribar al Ejecutivo. Siguen sin señalar directamente a los culpables, más allá de cargar contra la oposición marrullera, dicen, pero hoy se han puesto el foco en el trato que reciben de la UCO.
2: Informes de la UCO rapidísimos para todo lo que sea socialista y, en cambio, insisto, informes de la UCO que todavía estamos esperando. ¿Esto es casualidad o es causalidad?
1: Y se esfuerzan y mucho, Aymar, en encapsular todo lo relativo al caso Leire 10 en la gestión de Santos Cerdán, contra el que ya actuaron, recuerdan, hace un año. Desde entonces aseguran que hay un nuevo PSOE en el que, al menos por ahora, siguen incluyendo a su gerente a pesar de su imputación.
2: Tenemos confianza en la gerente del partido, que ha llevado bien las finanzas.
1: A la espera de ver el sumario, el PSOE garantiza que tomarán más medidas si es necesario.
0: Y Santos Cerdán, el que, según el juez Pedraz, lideró todo ese operativo, ha dicho esto a los periodistas que le estaban esperando a la salida de los juzgados en los que tiene que ir a firmar cada 15 días.
3: ¿Era Pedro Sánchez el Juan o el superjefe de la trama?
4: No.
3: ¿Utilizaron fondos del Partido Socialista para chantajes y para sobornos?
0: No se hizo ningún chantaje ni se hizo nada por el estilo. Fuentes, ¿qué te sugiere todo esto?
5: Mucho lío, mucho ruido, poca claridad, falta de explicaciones, demasiadas dudas, pasan los días, pasan las semanas y yo creo que todos aquellos que esperamos algo de luz para tener claro qué es lo que ocurre y hasta dónde puede llegar la mancha, pues seguimos confusos, ¿no? Yo creo que este es el mensaje principal. Yo entiendo la reacción de, joder, estoy jugando un partido y el árbitro es muy casero, el árbitro es parcial, no me pita nada a favor, siempre está encima de mí. Bueno, eso lo puedo entender y lo comparto. Pero la pregunta es, bueno, ¿y a qué estás jugando, no? Quiero decir, tú puedes tener críticas sobre que hay parcialidad en las decisiones arbitrales, pero tu afición te exige que juegues bonito, que juegues limpio o que sepamos por lo menos cuál es tu planteamiento del partido. Y yo he hecho en falta esta segunda parte en las explicaciones, ¿no? Y poco más, ¿no? Luego, una vez que sepamos efectivamente, cuando se empieza a conocer qué es lo que hay en el sumario, tengamos más argumentos de peso para poder hacer valoraciones sobre hasta dónde ha llegado. Lo que, insisto, para mí es probablemente lo más preocupante de todos los casos que hemos conocido en las últimas semanas, es hasta dónde llega la mancha del caso Leire 10, que yo, en fin, no, lo admito, desde que empezó a salir esta... Siempre pensé que era una actriz secundaria, y lo he dicho aquí más veces, siempre pensé que era una cosa más anecdótica, una cosa lo pequeño Nicolás, y que pues la verdad es que empieza a haber evidencias de que es algo más que una anécdota. Yo no sé si al final llegó a materializarse en algo, pero que parece que hubo voluntad de jugar sucio, yo creo que eso parece que está encima de la mesa, ¿no?
0: Jesús.
6: Bueno, sí, lo de que había un intento por parte desde luego de algunos nombres de los que aparecen en ese sumario de jugar sucio, sí. Otra cuestión es que yo no veo hasta el momento ningún efecto en todo ese supuesto intento. Es decir, si nos atenemos a cómo está ahora mismo el tablero político-judicial, si hubo ese intento, desde luego fue absolutamente desastroso y nada fructífero, ¿no? que en términos democráticos me parece hasta bien, lógicamente, ¿no? Pero bueno, tenemos que saber hasta dónde, como decía Daniel, llega esa mancha en lo que se refiere al caso Leire Díaz. Luego estamos condicionados por una decisión que tomó el presidente del gobierno, que fue dar explicaciones después de que se escuche a Zapatero, las suyas. Porque sí, ya sabemos que hay un Consejo Europeo que se hace coincidir, que es una táctica habitual, ¿no? Y que es legítima. Pero, en fin, igual que uno no cree en todas las coincidencias del mundo en el calendario judicial al que estamos asistiendo, pues tampoco tengo por qué creer que se deba exclusivamente o principalmente al asunto del Consejo Europeo, sino más bien a que, primero, vamos a ver qué explica Zapatero, qué preguntas se le hacen, qué aparece en toda esa declaración, y después Pedro Sánchez tendrá que hacer las suyas. Y por último, la moción de censura y a qué juega Núñez Feijóo. Yo la verdad es que no entiendo muy bien pero me parece una vez más un juego un poco tramposo, ¿no? ¿Por qué lo digo? Las mociones de censuras en este país, sabemos que solo una tuvo éxito, pero ni siquiera esa tenía claro el resultado cuando se puso en marcha. Ninguna. Es decir, Pedro Sánchez, y en esto tenemos testimonio de varios de los actores principales de la moción de censura, que hoy se cumple 8 años de su éxito, por decirlo así, y es que cuando se puso en marcha ni Pedro Sánchez daba un euro porque saliera adelante. Y fueron confluyendo factores de negociación con otros grupos y principalmente con el PNV, con el empeño también de Pablo Iglesias, etcétera, y salió adelante. Pero salió adelante además como tienen que salir las mociones de censura, con un candidato que se presenta a la presidencia del gobierno y que plantea un programa alternativo. Y entonces consigue o no consigue los apoyos. Y aquí no. Aquí estamos asistiendo a una, desde hace tiempo ya, ¿no?, a una técnica que una vez más consiste en que, oiga, usted me tiene que garantizar a mí que yo llego a la Moncloa. Y si no, no seguimos. Es que no funciona así el sistema. Es decir, es que a mí me parece mal de entrada que el juego consista en eso. Preséntese usted. A lo mejor, si consigue plantear una alternativa de país en estos momentos, consigue demostrar que es lo que parece en algunos de los sumarios judiciales, consigue tener un mejor discurso, más sólido, etcétera, que el de Pedro Sánchez o el de otros portavoces, pues a lo mejor le sale bien aunque no gane, porque también ha ocurrido eso en la historia democrática. Mociones de censura que, aunque no salieran bien en términos de votación, salen bien políticamente. En esto consisten las herramientas democráticas y constitucionales. Esto de, no, pero no se preocupe que no va a estar Vox en el gobierno. Pero no dice, convoco elecciones inmediatamente, dice, primero limpiaremos las instituciones. Bueno, yo me echo a temblar. Que vengan a limpiar las instituciones quienes a la vez hoy de lo que no quieren hablar es de la kitchen. Oiga, en fin, sigamos los cauces que todo el mundo tiene que seguir.
4: Marisol.
7: Yo sí creo que la legislatura está en pausa porque el gobierno atraviesa una crisis política muy importante fruto de los dos últimos golpes judiciales, y entonces a lo que asistimos es a soluciones creativas. Por una parte, una de las soluciones que ha encontrado Feijóo, que está varado, ¿no?, sin que tenga apoyos para una moción de censura.
6: Bueno, lo has llamado golpes judiciales, que no me parece mal el término, pero no hay sentencias. Cuidado, que es una diferencia respecto a la otra moción de censura del 18.
7: Sí, pero yo no lo relaciono, Jesús, directamente con que haya moción de censura. Yo lo relaciono con el momento de crisis que atraviesa el gobierno. No, Sánchez no parece que quiera convocar elecciones a corto plazo, o al menos está diciendo que no, y Feijóo no tiene votos suficientes para una moción de censura. Entonces, yo hubiera hecho un movimiento, bueno, me parece que con sentido. Está marcando un camino, ¿no? Junts y el PNV no van a votar nunca una moción de censura en la que esté Vox, y les ofrece una alternativa. Bueno, tal vez esta alternativa todavía esté muy inmadura y posiblemente no salga nunca, pero al menos se mueve. Yo creo que frente a la opción de no hacer nada o mandar a Tellado al País Vasco a escupir dialécticamente sobre el PNV, pues me parece que ha sido pues un paso pues un poco más inteligente, ¿no? Oiga, yo les ofrezco que iremos a elecciones. Es verdad que no lo acaba de concretar porque ha dicho en breve, ¿no? Yo creo que tendría que ser más firme, en inmediatamente iría a elecciones en cuanto fuera posible, un gobierno solo de Vox, solo del PP sin Vox. Bueno, pues igual al PNV y Junts, insisto, yo creo que no se va a producir nunca, pero les puede sonar mejor, al menos te vas acercando a ellos. Y luego yo creo que lo que está haciendo el PSOE es ganar tiempo, porque aquí, hasta que no sepa el presidente, en mi opinión, qué hay en el caso Zapatero, no va a poder diseñar los próximos meses. Yo creo que la mayor preocupación de la Moncloa está en ese asunto, en el tema Zapatero. Creo que el golpe de Leire Díez es importante porque, claro, estuvo la UCO 12 horas en Ferraz. Bueno, no hay partido que quiera eso, pero creo que sí, que realmente ellos tienen la posibilidad de salvar esa papeleta culpando a Santos Cerdán. Puede complicarse judicialmente el asunto, ya veremos si llaman al presidente a declarar como testigo o no, que es una posibilidad, ya veremos qué dice el sumario, pero yo creo que tienen algún mecanismo de defensa. Pero que realmente la preocupación de los socios, tanto de izquierda como de derecha, radica en Zapatero. Y entonces están ganando tiempo, y mientras ganan tiempo, lo que hacen es mandar a su electorado el mensaje de vienen a por nosotros, y yo creo que están un poco calentando una posibilidad de perspectiva electoral a medio plazo.
5: Bueno. Sobre la moción de censura, en línea con lo que decía Maraña hace un rato en su última intervención, a mí me falta cuál es el cordón umbilical que une a PP y Vox para sacar adelante esta moción, más allá de desalojar a Sánchez del poder, que eso nos queda muy claro. Pero si la moción de censura de hace dos años fue exitosa, es porque había un proyecto común, un proyecto compartido entre muchas fuerzas políticas, que en principio eran rivales en su espacio político, claramente Podemos y el Partido Socialista, pero compartían una voluntad.
7: No todas.
5: Porque, bueno, tardó.
7: Porque ahí estaba también el PDCAT, estaba el PNV.
5: Tardó en confluir. De hecho, los números eran los mismos que al inicio de la legislatura. De hecho, hubo incluso una moción de censura que presentó Podemos, no nos olvidemos, ¿no? Es decir, que el horno no estaba preparado para que la masa creciera, pero al final sí lo hubo. Y aquí seguimos asistiendo, cada vez que hablamos de PP y Vox, ahora parece que el acuerdo por ambas partes es: yo, Vox, estoy dispuesto a no formar parte del gobierno si eso sirve para que la moción de censura vaya adelante. Pero al mismo tiempo estamos viendo que Vox dice: no, no, si tú quieres gobernar allí donde tienes números para hacerlo, o conmigo o no gobiernas. Entonces, sigo sin ver claro. Oye, ¿van juntos o no van juntos? Si van juntos, ¿para qué, cómo y cuándo, no? Eso me parece que es un freno para que este tipo de proyectos puedan salir adelante.
0: Por cierto, no pasa un día sin que José María Aznar nos ilustre a todos sobre cómo ve la situación política actual. El creador de la frase "el que pueda hacer que haga" ha estrenado hoy otro concepto, que es charca repugnante, para referirse a la España actual en relación con la corrupción. Charca repugnante.
8: La política no puede ser que una banda de incompetentes y corruptos vivan a costa de millones de ciudadanos honrados, contribuyentes responsables. A mí me preocupa mucho más que los casos de corrupción que existen ahora y que han convertido la política española en una charca repugnante e insufrible. Sí, me preocupa mucho más el deterioro institucional que ha sufrido el país.
0: Se ha matado esto de la charca repugnante. Esto se ve que no aplica a sus gobiernos, de los que salieron tres ministros que terminaron en la cárcel: Rato, Zaplana, Matas. La charca repugnante por la corrupción es ahora. Pero de la caja B de su partido, no, los tres ministros que tuvo en la cárcel, no, él no dijo nada. Seguimos en Hora 25.
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14: A ver, que nos están preguntando en redes sociales cuál es, dónde se compran las entradas para la última cena de los idiotes. 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Nos están preguntando, pero ¿las entradas dónde son? 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Vamos a seguir hablando ahora de la situación política en España, pero antes, una cosa de la que hoy se está hablando en todas las casas. En todas las casas con adolescentes, con preuniversitarios. Hoy ha empezado ya la PAU, en la selectividad de toda la vida, la PAU. Hoy ha empezado en Madrid, mañana en el resto de España, en casi toda España.
15: Bastante bien, súper corto de tiempo porque es un examen bastante largo. Entonces hay que darse como mucha prisa de hacerlo y tener cuidado con las faltas de ortografía.
16: He encontrado tema de Hispanoamérica y un texto de realismo y naturalismo.
17: Yo creo que iba bien de tiempo tal, y de repente miro al tiempo y veo que quedan 10 minutos y bueno, pues he tenido que hacer ahí como tres ejercicios muy rápido.
18: He tenido que dar prisa en todo y lo último me ha costado más, pero
19: mejor de lo que nos esperábamos.
18: Yo primero.
14: Pues los primeros estudiantes han sido los de la Comunidad de Madrid. Más de 42.000 estudiantes han examinado hoy de lengua y de filosofía. Y mañana se suman el resto de comunidades, menos Cataluña y Castilla-La Mancha, que la harán la semana que viene. Rosa de la Fuente, buenas noches.
20: Buenas noches.
14: Rosa de la Fuente es la vicerrectora de estudiantes de la Universidad Complutense de Madrid. ¿Qué consejo le daría a un estudiante que mañana tiene la PAU, la selectividad, y ahora mismo está decidiendo ¿estudio por la noche o me voy a la cama con lo que ya sé?
20: Se va a la cama porque tiene que dormir, tiene que descansar, tiene que hidratarse mucho, tiene que, bueno, pues estar fresquito y descansar. Y mañana va a llegar todo a la cabeza, ya lo veréis.
14: ¿O no?
20: O no, pero entonces, ¿para qué va? Todo lo que vaya a hacer ahora, ya un poco analítico y maduro va a ser. Así que yo les recomiendo que duerman y que descansen. Pero es verdad que hace mucho calor, así que también puede costarles dormir, los nervios, bueno.
14: ¿Están notando que el calor está afectando a los chavales?
20: Bueno, ha hecho mucho calor hoy y sobre todo la franja de las 4, que nosotros en la Complutense teníamos a 10.000 estudiantes examinándose, pues yo estaba un poquito estresada, ¿no? Pero bueno, al final ha ido todo bien. En algunos lugares hacía más calor que en otros, bueno, pues no tenemos en todas las aulas aire acondicionado, en las que había incluso ha fallado, porque cuando se pone mucho pues también es complicado, así que hemos hiperventilado un poquito a las 4, pero luego ya bien.
14: ¿Qué asignaturas son con las que más hiperventilan los alumnos?
20: Bueno, pues nos tocan las mates el miércoles, que las mates 2 de las de ciencias y las mates para ciencias sociales, que son las que marcan un poquito la diferencia, porque son las materias de modalidad que sirven tanto para la fase general como para la fase de admisión. Y esas son las que dan un poquito de miedo, y además el examen de matemáticas 2 este año pues ha cambiado un poco. Hay más preguntas obligatorias, más competencialidad, y bueno, pues eso les tiene un poco más nerviosos.
14: Está cambiando el tipo de exámenes. ¿Vamos hacia qué vamos?
20: Sí, estamos intentando progresivamente, todos los distritos universitarios estamos intentando armonizarnos. Hicimos unos modelos de exámenes que cumplen con el Real Decreto del 2024 hacia un modelo más competencial, donde hay que dar más importancia al análisis, a la reflexión, que a la reproducción básica de contenidos. Pero bueno, es difícil, hay que hacerlo poquito a poco, porque sabéis que todos los estudiantes compiten también con los que han realizado la prueba en años anteriores, entonces el cambio tiene que ser gradual.
14: Este año, lo que estamos hablando todos, yo no sé si lo estamos hinchando demasiado, es el tema de los pinganillos y las nuevas tecnologías y demás. ¿Ustedes realmente están utilizando mecanismos para detectar las nuevas formas de copiar?
20: Bueno, nosotros en febrero, cuando aprobamos la comisión que organiza la prueba en Madrid, hicimos pues lo de siempre, las tipificaciones de los fraudes, las sanciones, y no hicimos más. Y de repente, poco a poco, los centros de secundaria, los institutos, otras comunidades autónomas nos empezaron a decir que sí vamos a utilizar detectores de frecuencia. Inhibidores no se puede porque está prohibido, pero detectores de frecuencia, que era increíble, que se estaba copiando mucho. Y entonces, pues el 8 de mayo, la comisión tomó una decisión de si utilizar detectores de frecuencia aleatoriamente en las aulas. Hemos informado a todos los estudiantes y hemos hecho, bueno, pues una normativa que es muy muy controlada, ¿no? Y que la presunción de inocencia está ahí también.
14: ¿Pero detectores de frecuencia para detectar qué?
20: Bueno,
14: ¿son
20: pues
14: pinganillos o qué son?
20: Tenemos detectores de frecuencia, te los enseño.
14: ¿A que los tiene aquí?
20: Sí, te los he traído porque
14: ¿en serio? No puede ser.
21: Yo para mis clases.
14: A ver.
20: Bueno, esto es un detector.
14: Déjame describírselo a los oyentes que no lo están viendo en vídeo. Es como un walkie-talkie, pero que tiene un cable enorme que le sale y es que es un detector, o sea, es lo que interpretamos como un detector de frecuencia.
20: Sí, es un detector que lo que hacemos es que, bueno, para que no moleste mucho, puede tener sonido, pero nosotros lo vamos a poner en vibración para que no moleste a nadie, porque aunque vamos a hacer este tipo de controles aleatorios, evidentemente el objetivo es que no intervenga muchísimo en el examen, pues son muchos estudiantes. Entonces, este dispositivo lo que detecta es que hay un dispositivo encendido, que hay un teléfono móvil o algo que emite ondas para comunicarse.
14: O sea, ustedes van con esto por la clase y hace pipi, pipi, pipi.
20: Sí, bueno no, ahora no, hace pipi, pipi, pipi.
14: ¿Cómo hace? Y entonces les dice, aquí hay un...
20: Claro, y entonces eso nos permite saber que hay un teléfono móvil. Esta mañana hemos avisado, había carteles, luego hemos avisado otra vez y muchos nos han dado sus... Hemos sacado gafas Google, relojes digitales, muchos cascos que hemos quitado porque con Bluetooth, y después aún había algunas personas que se habían quedado con los teléfonos encendidos, porque hay algunos teléfonos, hemos aprendido hoy que hay teléfonos que no se apagan como antes, y entonces bueno, pero no hemos hemos comprendido que hoy era el primer día y hemos sido un poco cuidadosos y bueno, si tú lo detectas y no sabes muy bien dónde está, pues es que es verdad que el detector te lleva exactamente a dónde está,
0: o sea,
20: el móvil
0: encendido. Exactamente al alumno.
20: Bueno, te vas acercando y se nota mucho dónde sí, dónde no. También
0: porque
20: es verdad.
0: La barrita esta se dispara.
20: Claro. También es verdad que bueno, pues en algunas aulas tenemos antenas wifi y entonces distorsiona. Bueno.
0: Pero entonces van a donde el alumno y ¿qué le dicen?
20: Que si tiene un dispositivo móvil encendido y bueno, pues normalmente dicen que sí, que se les ha olvidado, que no lo podían apagar, pero
0: anda,
20: que
0: ya.
20: Bueno, entonces lo que hemos establecido es que tener un dispositivo encendido es falta grave, está tipificado como falta grave y la sanción puede, bueno, pues dependiendo de la proporcionalidad, porque no es lo mismo que es verdad que alguien se deje un teléfono encendido, que alguien tenga un teléfono encendido, que haya subido, que esté copiando.
0: Y por ejemplo, ¿tienen manera de interceptar conversaciones, de que haya alguien fuera que le está chivando al de dentro a través de eso, de un pinganillo o lo que sea?
20: Sí, esos son, claro, un móvil sí que podemos entender que está encendido y que está funcionando, pero luego tenemos otros aparatillos.
0: Ah, que también lo tiene aquí. ¿No?
20: Que esto es muy fácil, que se pone en el móvil y que lo que detecta es precisamente si hay un campo de ondas que está transmitiendo desde fuera.
0: O sea, es como una cajita que se conecta a
20: un teléfono, móvil. Tiene una aplicación, ¿sí? Y lo que vemos ahí es que cuando vemos que puede haber estado transmitiéndose algo, bueno, pues también lo puedes grabar, que es una prueba más para...
0: O sea, ¿pueden grabar las conversaciones?
20: Bueno, no las conversaciones, sí, no es la conversación, no, sino el mensaje que pueda estar llegando, no, desde fuera.
0: Vale.
20: Y claro, todo esto con mucho cuidado, con mucha atención, con mucho control. En el fondo, todos estos mecanismos yo creo que son más disuasorios. Y básicamente lo que creemos es que, bueno, pues... No va a estar mucha gente utilizándolos, no, pero sí que queremos que el mérito, a igual mérito, capacidad, control, y obviamente también tenemos un cuidado muy activo en el aula, ¿no?
0: Ostras, pero creo que los profesores cuidadores de exámenes se han convertido en rastreadores ahora mismo.
20: Bueno, un poquito, pero también buscamos chuletas de las de siempre, ¿eh? ¿No?
0: Eso se sigue haciendo.
20: Sí, sí, porque claro, aquí hay todo tipo y además, bueno, hay mucha gente, muchos estudiantes, venía leyendo ahora un poco, bueno, pues se sienten cómodos con que haya este tipo de mecanismos que permite que el que ha estudiado de verdad, bueno, pues tenga un resultado adecuado y que otros que están utilizando otros elementos. Pero yo creo que esta es una prueba en la que se juega mucho y que en el fondo, bueno, pues, bueno, tenemos que hacerlo, pero yo confío mucho en los chavales.
0: ¿Cómo corrigen estos exámenes? Quiero decir, está tasadísimo. Hay un baremo único, pero al final la corrección no deja de ser algo subjetivo.
20: Bueno, la corrección, lo que pasa es que hay todos los exámenes tienen una rúbrica donde el coordinador de la materia que ha elaborado el examen, o los exámenes, porque elaboran varios, establecen cuáles son los criterios de corrección. Los criterios de corrección del contenido, de la forma, de las relaciones que se puedan hacer, de lo importante que tiene que estar respondido. Lo que hemos hecho este año como novedad es que antes corregíamos de 0,25 en 0,25. Este año vamos a corregir de 0,10 en 0,10, con lo cual ajustamos mucho más. Esto era un reclamo porque en otras comunidades sí que se corregía a 0,10, 0,10 y entonces, bueno, pues yo creo que también es más fácil. Otra cosa que les preocupa mucho es la corrección de las faltas de ortografía y en los exámenes en general, en todos los exámenes, lo que te pueden descontar por faltas de ortografía o por coherencia gramatical o por expresión es hasta un punto y en el de lengua son 2 puntos. Con lo cual, bueno, pues también nos hemos equiparado a otras comunidades autónomas porque antes nosotros quitábamos mucho por faltas.
0: A ver, Fuentes, el profesor universitario.
21: Bueno, la verdad es que, bueno, estas cosas pasan. Yo tiendo a pensar que hay menos trampas de las que a veces pensamos que hay, pero desde luego es una señal correcta que el alumno que se vaya a evaluar pues vaya con la tranquilidad de que el resultado que tenga es lo más justo y lo más, una competición pues lo más fair play posible, ¿no? Luego yo a mis alumnos los trato de desincentivar, aunque solo sea de una manera verbal, ¿no? Decir, oye, esto está mal, no sé cuánto. Es verdad que el otro día mismo encontré nos levantábamos de un examen y al recogerlo pues había una chuleta encima, la típica chuleta de toda la vida, el papelito ahí con letra microscópica, sí, que tal, que nunca sabes si realmente ha tenido mucha utilidad o influencia o no. Yo no sabía quién había sido, pero me tiré un triple y le dije a la chica que estaba, oye, dile a tu compañero que tiene la asignatura suspensa. a la media hora o así recibió un correo, profesor, perdón, no sé qué.
14: No.
21: Sí, sí, sí. Y al final tuvimos una conversación y consensuamos. Su examen será corregido en igualdad de condiciones que los demás. Y bueno, yo creo que hubo ahí una pequeña reflexión. En fin, que sí, que estas cosas pasan y que, bueno, pues con la tecnología pues debe haber también estos dispositivos que se adapten a las nuevas realidades.
1: Jesús. Sí, yo entiendo que sobre todo es disuasorio, ¿no? Es decir, que no hace falta que cada profesor lleve un artilugio, sino que con que se comunique que esto existe y que se aplica, pues ayudará en ese sentido. Yo creo que una de las quejas más comprensibles y más razonables que todos los años se escuchan de los estudiantes es las diferencias de complejidad en los exámenes por comunidades, en las distintas comunidades, ¿no? En las distintas distintos universitarios, ¿no? Se ha avanzado en este sentido de manera que se garantice, no sé si ya totalmente o cada vez más, que hay un equilibrio, una homogeneidad, ¿no? De manera que no tenga más complicaciones un alumno de matemáticas o de Sevilla que uno de Valladolid o de donde sea, ¿no? Esto está ya, sí, digamos, resuelto.
20: Bueno, eso, sabéis que siempre ha habido el reclamo de que haya una APA única para todas las, para todos los distritos universitarios, pero eso implica hacer un tipo test. La custodia de la prueba es muy compleja y además los temarios y de cada una de las comunidades autónomas son diferentes. Y hay diferencias sustanciales, ¿no?, de temarios. Entonces eso es lo que nos llevó a una reflexión en el marco de la CRUE, de la Conferencia de Rectores, en la Sectorial de Asuntos Estudiantiles, decir, bueno, ¿cómo podemos abordarlo? Empezamos a abordar de manera que los criterios de corrección fueran similares, que las estructuras de los exámenes fueran similares. El Real Decreto del 2024 nos ayudó un poco porque nos dijo que el 70% de las preguntas tenían que ser abiertas o semiabiertas, con lo cual no puede ser un tipo test, pero sí que nos ayudó a introducir el enfoque competencial, a quitar la optatividad COVID. Y poco a poco, entre todos, fuimos tomando decisiones muy generales, unos primeros consensos, y después el año pasado elaboramos unos modelos de examen como plantillas. Es verdad que todavía no hemos llegado a la homogeneidad total. Nosotros, por ejemplo, con respecto a esas plantillas modelo, estamos a un 70%. 70% de homogeneidad con respecto a esas plantillas. Ya no sé cómo están el resto de las comunidades. Uh-huh. Por ejemplo, nos falta modificar el examen de filosofía porque sigue siendo mucho más fácil que en otros lugares. Y entonces, bueno, pues vamos a cambiar el temario, pero todo hay que hacerlo con mucho cuidado, yeah, con mucho consenso, porque se quejan, porque vienen trabajando de una manera, porque, bueno. Pero sí que creo que hemos avanzado muchísimo y nos queda todavía un poquito más por trabajar y por consensuar, pero se hizo el vicerrector de Granada, que era quien coordinaba todo, sí, ese, uh-huh, procedimiento, pues nos ayudó un montón, entre todos trabajamos, yo representaba a la Comunidad de Madrid y hemos avanzado mucho con, bueno, pues con las dificultades de consensuar, que es que son muy difíciles.
2: Marisol.
22: Sí, sí, sí, tenéis pensado generalizar estas medidas de rastreo, porque yo mi sensación es que los estudiantes copian mucho más en cualquier examen ordinario en la facultad que en una prueba tan importante para ellos y que tanta ansiedad les genera como es la EBAU. El EBAU. Ahora yo creo que los teléfonos móviles incluso se utilizan directamente para preguntarle a la IA, meter la pregunta y obtener la respuesta. No sé si os lo habéis planteado. En lugar de presionar tanto a los pobrecitos que se enfrentan ahora a esta prueba tan dura.
14: Qué pobrecito, si se te plantea con un pinganillo, qué pobrecito ni que nada.
22: Pobrecito, porque serán súper pocos los que lo hacen, hombre. Sí.
20: Yo hoy pensaba que se iban a fundir los pinganillos, estaba preocupada del calor, se va a empezar a fundir. No, bueno, a ver, pobrecillos y no pobrecillos. Pobrecillos los que están estudiando todo el tiempo, llevan 2 años preparándose para esta prueba, es muy compleja. Evidentemente los estudiantes están utilizando la IA generativa para responder mejor, para construir mejor sus ejercicios y sus tanto en los institutos como en la universidad. Pero nosotros,
22: y para copiar.
20: Claro, y para copiar. Pero nosotros ahora no tenemos son los estudiantes, corregimos con unos códigos, no sabemos nada de ese estudiante. Tú puedes en un aula saber si el estudiante ha copiado o no, si no corresponde más o menos, pero es que nosotros no tenemos ningún mecanismo, ¿no? Entonces, yo que también soy un poco, bueno, pues les tengo mucha consideración. Creo que esto sí es verdad que ha sido un clamor de muchos estudiantes, ¿eh?, que se ha hecho, se ha consultado y que han dicho que efectivamente que prefieren que haya este tipo de mecanismos que les asegura que, bueno, que su esfuerzo se va a ver recompensado de verdad.
21: Yo no tengo la sensación de que se copie mucho con la IA en un examen, ¿eh? Luego otro tipo de tareas que claramente tenemos que cambiar la manera de evaluarlas, lo que son entregables por escrito, pues también es verdad que la exigencia es mayor. Hoy el estándar de calidad para un TFG no es igual que hace 4 años, porque las herramientas son mucho mejores, ¿eh? Y la evaluación pues es más tipo oral, presentación, defensa, etcétera. Pero para empezar, en los exámenes prohibidos dispositivos electrónicos, no es tan fácil en un examen sacar un teléfono, hacer una consulta a la IA. En fin, yo no lo veo tan fácil, ¿eh? No lo veo tan fácil.
14: Bueno, Rosa de la Fuente, vicerrectora de Estudiantes de la Complutense de Madrid, que vaya bien. ¿Mañana de qué es?
20: Mañana tienen lengua extranjera y por la tarde historia de España.
14: Pues mucha suerte.
20: Muchas gracias.
14: A usted y a los chavales.
20: Bueno. Sobre todo a ellos.
14: Sobre todo a ellos, efectivamente. Rosa de la Fuente, gracias.
20: Muchas gracias.
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14: Once de la noche, 10 en Canarias.
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14: Manu Carreño, muy buenas noches.
33: Hola, Aymar Bretos.
14: ¿Qué tal estás? ¿Tú vas a venir a la última cena de los idiotes?
33: Si tú me invitas, estaré allí. Ya he leído que es la última esta semana.
14: La última, el 28 de junio, domingo 28 de junio a las 12 del mediodía en el Teatro Gran Vía de Madrid. Por cierto, si alguien quiere venir a acompañarnos, Grupo S Media.com. La S es una S, vamos, una
33: de Group. Toda la vida, una S, sí, una S.
14: Pero que no es ES, es Grupo Smedia.com. Ahí están las entradas para la última cena de los idiotes. No va a haber más, nunca más. Y la última, pueden acompañarnos.
33: ¿Y esta es tu última semana de Hora 25? No sé si te puedo preguntar esto aquí en antena, esto, en directo. No lo sé, perdón. Tema... No. Esto es un tema delicado, vale.
14: Es un tema... No, sabes lo que me va a pasar.
33: Luego en el larguero lo contaré.
14: Vamos a contárselo ya a los oyentes, que sí, que efectivamente yo esta semana va a ser la última semana que haga Hora 25, porque voy a prepararme para...
33: Para lo que viene.
14: Para lo que viene, que es un Miura bueno. Y como tenemos que configurar mucho la próxima temporada de Hoy por Hoy, esta va a ser la última semana que haga Hora 25. Bien. Bueno, con una excepción, me voy a despedir de los oyentes dándonos abrazos buenos en un programa con público que vamos a hacer el 8 de julio en Maspalomas, Gran Canaria. Sí.
33: Anda, que eliges mal los sitios, ¿eh?
14: No, efectivamente.
33: Sí, por casualidad, ¿no? Maspalomas.
14: Así que doble cita, ¿eh? El 8 de julio en Maspalomas, en Gran Canaria, y el 28 de junio en el Teatro Gran Vía de Madrid, la última cena de los idiotes. Las entradas están en grupo smedia.com. Bueno, yo creo que lo hemos probado bien.
33: Sí, podría haber sido en Oslo, yo qué sé, pero no, Maspalomas.
14: Bueno, venga, hay media en la
33: Hay media. Enrique Riquelme, el candidato a la presidencia del Real Madrid, va a estar aquí, ahí sentado, en unos minutos para contarnos en la semana ya decisiva cuál es su proyecto deportivo, de lo que menos está hablando y cuáles son sus líneas maestras de esa candidatura. El domingo próximo hay que votar, tienen que votar los socios. Enseguida estamos con él, le vamos a dedicar buena parte del larguero y también hablaremos de la selección española, que ya está concentrada. El jueves partido en Coruña y rumbo a América. Ahí a ver si conseguimos la segunda estrella.
14: Hasta luego, Mario.
33: Adiós, Aymar.
14: Adiós. La ropa para mañana, Jordi Carbó, buenas noches.
4: Buenas noches, menos en el Cantábrico, donde el ambiente mañana llegará a ser fresco, ya ni se acuerdan de los más de 35 grados de hace solo unos días. En el resto del país el calor va a menos, pero continuará haciendo calor. Y os estaba escuchando cuando hablabais de las FAU y el calor. Lo van a pasar mal mañana los estudiantes de Andalucía, por ejemplo en el Valle del Guadalquivir, en la misma ciudad de Sevilla se pasará de los 35, en Málaga, también en el interior de Almería, de Granada, máximas cercanas a los 40 grados, al igual que en el interior de Castellón, Valencia y Alicante, y donde más o donde peor se pasará, en Murcia. Aquí se podrán superar los 40 grados de máxima. Y es que el calor se mantiene, va a ir aflojando a medida que avance la semana, pero todavía con temperaturas que invitarán a ir con ropa veraniega, además con mucho sol.
14: Hasta mañana, Jordi.
4: Adiós.
33: Adiós.
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14: Hoy hemos escuchado dos declaraciones muy importantes en el juicio de la Kitchen. La de Eugenio Pino, que era el máximo jefe operativo de la policía durante el gobierno de Rajoy, y la del excomisario Villarejo. Y los dos usan la misma tesis para defenderse. Que la Kitchen fue una operación legal que no perseguía robarle a Bárcenas información que pudiera comprometer al PP, sino tratar de encontrar el dinero que tenía oculto en el extranjero. Esta tesis a ellos les beneficia, claro, porque no, estábamos haciendo el bien, pero esto choca frontalmente, primero, con lo que Villarejo contó en la instrucción, y segundo, con el hecho de que ni los investigadores reales, que sí buscaban el dinero, tenían ni idea de que esta gente estaba en eso, y sobre todo el juez no sabía nada de esta operación, no dio el aval para esta operación. Por lo tanto, esto de no, estábamos buscando dinero, esto es mentira. Si hubiera sido legal y transparente, ¿cómo no iba a saberlo el juez instructor del caso? Pero eso es lo que sostienen. Una operación legal que Pino ha atribuido al entonces director general de la policía, Ignacio Cosido, que era un altísimo cargo de PP. Según Pino, fue Cosido quien les dijo que pusieran en marcha esta operación. Y Villarejo ha dicho que Rajoy se aprovechó del operativo para hacerse con información comprometedora de Bárcenas. Miguel Ángel Campos, buenas noches.
0: Buenas noches. Pino y Villarejo han defendido la legalidad de la Operación Kitchen. Ambos dicen que recibieron el encargo de captar al chófer de Bárcenas del director de la policía, Ignacio Cosido, pero solo pretendían averiguar dónde estaba el dinero y los testaferros de Bárcenas, así como sus relaciones en Suiza y traficantes de armas que afectaban a altas instituciones del Estado. De forma accesoria, dice Villarejo, conseguían del topo información sobre la caja B del PP. Villarejo dice que Rajoy le pedía información a través de terceros porque no se fiaba del ministro Fernández Díaz.
1: A través de terceros, a mí el señor Rajoy me pedía que yo le informara directamente porque no se fiaba de las versiones que le pudiera contar el señor ministro. El presidente de gobierno utiliza a terceros para que yo le dé la misma versión porque dice que no se fía de este señor que está todo el día rezando a las vírgenes.
0: Sostiene que Rajoy se aprovechó de la operación para conseguir información que perjudicaba al PP.
1: Ahora creo que el señor Rajoy se aprovechó de esta operación oficial para que si había algo que le afectaba a él, pues que también trincarlo.
0: Y que el presidente del gobierno les engañó a todos.
1: Tengo la impresión de que tanto el señor ministro, el exministro, bueno, el señor secretario de Estado, como el resto de los que están aquí imputados, fueron todos engañados por el genio del señor Rajoy. Bien, pero que lo resuelve todo con Cardú.
0: Tanto Villarejo como el exdao Eugenio Pino han admitido que Sergio Ríos recibió fondos reservados.
2: Aproximadamente 2.000 euros por al mes, y eso fue lo que dice, autoricé.
0: Los dos han blandido su inocencia, pero la prueba les acorrala. El 9 de junio se reanuda el juicio, seguirá declarando Villarejo.
14: Jesús.
3: Bueno, la verdad es que hay testimonios en este juicio que si no fuera tan grave el asunto del que hablamos y del que se habla en el tribunal, inducen a una risa floja o a una ofensa directa, ¿no? Porque, bueno, yo comprendo que las estrategias de defensa pues son múltiples y a veces muy complejas y difíciles. Pero es que estamos hablando de un caso que, en cierto modo, es sencillo de entender. Es decir, la trama era muy, muy grave, pero como era de una estructura tan alta en el escalafón del ministerio y nunca pasó por el filtro judicial, pues la discusión será hasta dónde llegó, de dónde venían las órdenes, y lo que no se pudo ya saber, porque en la instrucción se delimitó y no se permitió seguir otras líneas de investigación que habrían afectado a la que estuvo imputada durante solo 3 meses, María Dolores de Cospedal, o incluso hubiera podido llegar, no lo sabemos, a otras esferas, puesto que el objetivo, eso sí está claro, de esta operación era obstruir la investigación, las pruebas que pudieran incriminar a la dirigencia del Partido Popular que estaba en el gobierno. Bueno, pues esto que hemos escuchado hoy, intentando hacer pasar esto por una operación legal, que en eso es coincidente la estrategia de defensa con la del ministro y el número 2, pues bueno, pues si hubiera sido legal es muy sencillo, hubiera estado en manos del juez los pasos que se iban dando, como cualquier otra investigación de este tipo. Y efectivamente, nunca hubo noticia de esta operación, salvo cuando empezamos a ver pruebas, indicios, audios, etcétera, etcétera. Bueno, pues no sé hasta dónde lleva esa estrategia de defensa, pero a mí me parece, bueno, pues muy muy floja, ¿no? Muy muy escasa de profundidad y de verosimilitud, ¿no?
14: Marisol.
23: Bueno, pone los pelos de punta que estas personas hayan tenido el poder que han tenido, ¿no? Y que hayan sido los defensores del Estado español desde sus altísimos puestos. A mí me parece insultante las declaraciones que han tenido. Ya las de todos los cargos políticos del PP pues han sido igual de insultantes, porque es una instrucción, en mi opinión, muy bien armada, en la que no han reconocido nada, se han protegido todo el rato unos a otros, Fernández Díaz a Rajoy, Rajoy a Fernández Díaz, Cospedal a Rajoy, bueno, hasta el secretario de Estado, que inicialmente sí cargó contra el ministro, pues ahora ya parece que son también una unión de intereses, y en la misma línea están un poco tanto Eugenio Pino como Villarejo, ¿no? para ellos hubiera sido fácil, en mi opinión, cargar directamente contra la cúpula del ministerio, y han decidido no hacerlo, han decidido inventarse una historia que no tiene ni pies ni cabeza, que es que actuaron al margen del juez, cosa que ya hemos dicho todos, ya hemos dejado claro que es absolutamente imposible para montar una operación en la que perseguían conseguir el dinero de que Bárcenas tenía fuera de España, ¿no? Entonces no tiene ni pies ni cabeza, porque no es posible legalmente, pero además nada de lo que hicieron, que es entrar por la fuerza en casa de la mujer de Bárcenas, el tema del cura, el tema del chofer, nada de eso justifica lo que presuntamente iban a hacer, ¿no? Entonces sale por cosido de por medio, que en principio parecía al margen de la operación, y luego tenemos toda la retahíla de ocurrencias habituales de Villarejo, que debe ser que piensa que es una persona muy graciosa, ¿no? Y con mucha capacidad de con mucho sentido del humor, porque yo creo que ya estamos bastante hartos de oír todas las tonterías habituales, el puro Rajoy, de Santa María, sin ninguna prueba y sin realmente asumir ninguna responsabilidad. Yo espero que el tribunal sea sabio en este caso.
5: Fuentes.
10: A ver, si la operación fuera legal no estarían declarando ante el juez. O sea, yo creo que eso no tiene mucho recorrido. Otra cosa es que uno se considerase bajo una autorización profesional o jerárquica y ejecutase acciones pues porque su jefe se las pide, pero de ahí a que sea legal, eso es otro cantar. A mí lo que más me resulta llamativo, yo que estoy, vamos, vivo ajeno a esta vida de los tribunales, pero esto de que escuchemos claramente a Villarejo decir que Rajoy le pedía información a través de terceros, decir que él se aprovechó de la operación para saber si había información que le afectase a él personalmente. Yo no sé qué tipo de conversación pública estaríamos teniendo ahora si Villarejo hablase de conversaciones que él mantenía de manera personal con Sánchez para que Sánchez quisiera evitar. Bueno, o sea, a mí me, no sé, creo que estamos normalizando algunas grabaciones que son terribles, como la que citaba Bárcenas y la trituradora de papel. No sé, yo no sé si tienen valor jurídico o no, si esto a alguna parte o no, pero es, indicios de que políticamente ha habido juego sucio al primerísimo nivel.
23: Hombre, sí. ¿Está sentado en el banquillo el Ministerio del Interior? ¿El ministro del Interior?
10: Si empezábamos el programa diciendo que de los escándalos judiciales que afectaban a Ferraz, los conocidos en los últimos días, el de Leire Díaz nos parecía ética e institucionalmente de lo peor, más allá de que no haya grandes cifras, ni dinero, ni corrupción, etcétera. Yo creo que éticamente es muy cuestionable. Yo creo que Kitchen, en fin, igual si digo que es lo más grave, el escándalo político más grave en 40 años de democracia, igual estoy metiendo la pata porque hay algún otro en el radar que se me pasa, sí, pero tenemos, luego está en el
23: porque
10: podio.
23: Porque tenemos los GAL previamente.
15: Ese es el único que podría competir.
10: Pero está en el podio, ¿no? No sabemos si medalla de plata, bronce o...
23: Sí, está en el podio.
15: Y con una diferencia que no lo digo en ningún sentido, ni positivo ni negativo. Quiero decir, no quiero comparar moralmente la gravedad de los dos casos. Pero el primero tenía que ver con el terrorismo y este con la corrupción pura y dura, y con el uso ilegal del dinero público.
23: Sí, pero al final es la utilización de...
15: fondos reservados, estructura del interior, por eso es el más semejante.
23: Para fines espurios.
10: Desde lo más alto.
5: Sí. Por cierto, ¿se creen que solo aquí en España se habla de Pedro Sánchez? Pues no, en Italia también, y porque así lo quiere el partido de Giorgia Meloni, la primera ministra. Como saben, Pedro Sánchez ha llegado un momento en el que parece tener más tracción a nivel europeo que a nivel nacional políticamente, al enfrentarse a Trump, al enfrentarse a Netanyahu, ha conseguido mantenerse en el poder aquí en España mientras otros líderes socialdemócratas se despeñaban en sus países. De hecho, la líder de los socialdemócratas italianos, Elise Lane, ha reconocido que ellos tienen que mirarse en el espejo de Pedro Sánchez. Pues bien, aprovechando el calvario que está viviendo el PSOE estas semanas con sus cosas judiciales, en el partido de Meloni han visto una oportunidad para hacer sangre ahí. Francesco Olivo, buenas noches.
16: ¿Qué tal, Emma? ¿Cómo estamos?
5: Francesco es el corresponsal de La Vanguardia en Roma y hoy publica en fragmentos del argumentario que el partido de Giorgia Meloni ha distribuido entre los suyos para atacar a Sánchez, porque así hacen daño a la izquierda italiana. Y por eso el partido da instrucciones para desmontar lo que llaman el modelo Sánchez. ¿Qué argumentos van a usar la gente de Meloni para atacar a Pedro Sánchez? Y lo han puesto por escrito en ese argumentario interno.
16: Sí, esos son informes reservados sobre distintos temas que se distribuyen entre los dirigentes parlamentarios que van a intervenir en televisión, en tertulias como la tuya, ¿no? Y este sentido, Hermanos de Italia es un partido muy, muy clásico, centraliza mucho la comunicación, todo lo decide Meloni y su hermana, que es la jefa de hecho del partido, y en este caso el objetivo es desmontar el llamado modelo Sánchez, efectivamente, y el argumentario es más que nada judicial y un poco la acusa de hipocresía sobre el tema del gasto de defensa, ¿no? Nada que os suene nuevo, creo, pero aquí la izquierda ha presentado a Sánchez como un modelo positivo, entonces ahora, como decías tú, es el momento de vengarse, ¿no?
5: O sea que si yo mañana pongo la radio italiana me puedo encontrar a un diputado del partido de Meloni hablando de causas judiciales del PSOE.
16: Sí. Esto me ha pasado incluso a mí una vez, que me encuentro con un dirigente, un parlamentario de Hermanos de Italia, argumentando que Junts no sé qué, había abandonado a Sánchez, el PNV no sé cuánto, y cuáles son Canarias, estaba dudando.

0: guerra sobre el gasto de defensa, sobre Israel, energía, los permisos parentales, reducción de la jornada laboral, aún faltan, seguro. Y Meloni reacciona y esta es la forma, es el momento de reaccionar.
1: Por cierto, Francesco, Meloni esgrimió problemas de agenda la semana pasada para no reunirse con Sánchez cuando él fue a Roma. Estamos viendo que igual no era una cuestión de agenda, ¿no? Tampoco tenía muchas ganas de verle, ¿o qué?
0: Bueno, yo creo que esforzándose un poco, yo no conozco la agenda, no conozco, sigo sin conocer la agenda de esta tarde que Sánchez había reservado, guardado para un encuentro con Meloni, la tarde del martes, antes de ver al Papa, pero creo que esforzándose un poco, vamos, un hueco en la agenda se habría podido encontrar, ¿no? Y cuando Santiago Abascal viene aquí a Roma, ella nunca le niega una foto, selfie o algo, ¿no? Y aunque suele hacerlo en la sede del partido, porque no es institucional, bueno, cuida la forma, pero Meloni siempre dice que habla con todos y que a todos les dice lo que piensa, y él con Sánchez había hecho así, pero yo tengo la sospecha que sí, que quiso evitar la foto, ¿no? Y fíjate que no quiero ser complotista y ya tenemos bastante, ¿no? Pero esto era el martes, entonces el día antes de cuando la UCO fue a Ferraz, ¿no? A la calle Ferraz. Entonces, imagínate una foto de Meloni en los periódicos y con Sánchez y con la UCO. Bueno, registrando, no sé si se puede decir registrando, bueno, pero en la sede, ¿no? Entonces, yo creo que quiso evitarlo, sí, vamos.
1: Francesco Olivo, corresponsal de La Vanguardia en Roma. Mil gracias, amigo, un abrazo.
0: A ti, enhorabuena, Aymar.
1: Gracias, Francesco.
0: Un abrazo.
1: Adiós. Jesús, llamativo esto, ¿eh? Meloni contra Sánchez para herir a la izquierda italiana.
2: Sí, es llamativo en los dos sentidos, porque por otro lado, hoy mismo, es que estaba intentando recordar qué dirigente del PP ha comentado que España es ahora mismo es el bochorno en el resto del mundo, ¿no? En Europa. Bueno, yo no sé si es el bochorno, lo que está claro es que Pedro Sánchez para la izquierda en muchísimos países desde hace tiempo es un referente. Ha sido un referente, que ahora mismo los escándalos a los que asistimos y los procesos judiciales estén manchando esa imagen, puede ser, pero entre esa imagen, que yo creo que tiene que ver con las iniciativas en torno a Oriente Próximo, al tema de Gaza, a Irán, a Trump, etcétera, a la OTAN, bueno, yo creo que se une también, y aquí está Daniel al lado, que conoce mucho mejor el terreno, a los datos económicos que de momento caracterizan a la evolución de la economía española, ¿no? Y bueno, pues a Meloni está claro que eso pues ahora le interesa meter la cuchara en la parte negativa.
3: Dani. Y al protagonismo directo y a la acción directa de gobierno y de influencia del presidente, y no solo el presidente, sino de algunas primeras figuras que han pasado por este gobierno, como Calviño, como Teresa Rivera, en las primeras instituciones europeas.
1: Hoy empieza oficialmente la campaña de lucha contra los incendios forestales. Venimos de un verano terrible, el del año pasado, en el que ardieron más de 350.000 hectáreas de superficie forestal en España. Y nosotros hemos ido a Las Médulas, en León, que es icono de lo que fue la devastación por el fuego el año pasado. Y allí, en ese paraje, en esa tierra, todavía son muy visibles los efectos del fuego. Javier Ruiz Martínez.
4: En Carucedo.
5: Intentamos todos olvidar rápido, pero qué va, aún estábamos hablándolo ahora. Aún el tema principal, llevamos una hora hablando del fuego.
4: Todos quieren olvidar, pero...
6: Habrá generaciones de aquí 40, 50 años que a lo mejor quizás, pero nosotros los que estamos aquí eso ya no lo veremos, porque lo verde sale. Pero los árboles, eso, amigo, que es la vida, eso es muy difícil.
4: La huella no es solo el monte quemado.
7: Todavía una hora, a casi al hacer un año, aún estás con esa imagen ahí del fuego, de pensar que tu casa se va a quemar.
4: Al llegar a Carucedo, una excursión con niños.
8: Los árboles todos negros quemados, ¿verdad? Os impresionaron,
9: sí,
8: bastante.
9: Mucho. Sí.
4: Y el profe lo explica.
10: Estaban quemados los árboles.
9: Sí, todo por el incendio que hubo. Bueno,
8: todo arrasado y luego ya la vegetación verde ya brotando, ¿verdad? Sí. Algunos árboles no habían muerto del todo.
9: Había una parte quemada.
4: Claro. Este pueblo y las médulas lo rodeó el fuego.
10: Está ahí apenas a 20 metros de su casa.
11: Aquí está, encima de casa, todo quemado, que miren los árboles.
12: Se te cae el corazón.

0: Ese desgarro que te produce es tremendo.
1: Se iba a quemar todo.
2: Tú mira cómo está todo ese monte. Antes todo era labrado, todo estaba limpio. Había arboleda, pero estaba limpio. Con lo cual los incendios eran más fáciles de controlar. Tú mira cómo está todo ese monte. Pues como está eso, estaba todo aquello. Eso pero... es un polvorín.
1: Ahora ha pasado casi un año.
3: CSIC, la Junta de Fundaciones, no sé qué, biólogos, no sé qué, no sé cuánto. Ver lo que han hecho, realmente yo no veo.
1: Y el bosque sigue igual.
4: O sea, sale en la televisión y todo eso y luego no pone remedio.
1: Nadie, denuncian, hace nada.
5: Llevamos toda la puta vida. O sea, las persianas de este lado de la casa se cambiaron hace 4 o 5 años de otro incendio.
1: Y la gente
6: está quemada, está más quemada que el monte.
1: Es una lotería.
6: Este año le va a tocar a otros vecinos, seguro. Lo que no ardió, y estoy temiéndolo, nosotros nada. Nosotros para esta generación, 10 años por lo menos.
7: No arde.
6: Nada, no arde nada, no queda nada.
1: Una lotería de fuegos imparables.
6: Las selvas que hay en todos los pueblos, como no se atajen primero a prevenirlos, el fuego va a devorar todo. Da igual que esté, como si está la OTAN, no son capaces. Son fuegos tremendos, ¿eh?
1: Y lo peor es que parecen inevitables.
3: Si no hay dinero... no hay limpieza. Y eso lo tienes que mantener durante todo el año. No puedes mantenerlo en la época de julio, agosto, septiembre y quizás octubre. Y luego pues me olvido. Y luego pues si hay un incendio, pues bueno, pues volvemos otra vez, ¿no?
1: Pero aquí quien puede hacer, no hace.
5: Y quien tiene que arreglar eso son unos señores que se les ha elegido hace 2 meses, que son los gobernantes autonómicos. Y han salido los mismos que llevan 35 años. Pues por eso no se va a arreglar. Porque si esperas soluciones de gente que lleva 35 años pudiendo solucionarlo y no lo han hecho, bueno, queda otra, darle otros 35 años, a ver si otros 35 años lo hace.
1: Un cartel a la entrada de las médulas dice, frente al abandono, resistencia.
8: La IA está llamada a cambiar el mundo y lleva tiempo colándose en prácticamente todos los ámbitos de la vida. La enseñanza no es una excepción. ¿Llegará un agente de inteligencia artificial a ocupar el puesto de un docente? María del Rosario Sáez, rectora de la Universidad Católica de Ávila.
9: Pues yo espero que no. La inteligencia es una herramienta útil, pero no debe reemplazar nunca la cercanía, la escucha y el acompañamiento humano que son esenciales en el proceso educativo, pero en el proceso educativo de una formación integral.
8: El debate se centra ahora en hasta qué punto integrar esta tecnología. La principal promesa de la IA para los profesores es liberarlos de tareas repetitivas para que puedan centrarse más en los alumnos. También va a cambiar la manera en la que imparten las materias y las califican.
9: Creo que será necesario replantear los sistemas de evaluación para dar más peso a la comprensión, al razonamiento y desde luego a la aplicación práctica y a la defensa oral de los contenidos.
8: Sáez asegura que la velocidad vertiginosa a la que avanza esta tecnología hace muy difícil concretar ahora cómo adaptarse a ella.
9: Lo que sí que se hará necesario es que el profesor eduque al alumno en los riesgos y en los peligros que puede tener la inteligencia artificial en su aplicación dentro de los diversos campos.
8: Empleada de manera responsable, la IA puede ser un buen aliado en las aulas.
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15: Cerramos aquí Hora 25 por hoy y abrimos ya el larguero. Manu Carreño, todo tuyo.
16: Hay más retos. Cogemos el testigo aquí en el larguero y con Enrique Riquelme, hoy gran protagonista en este tiempo de deporte. Hasta mañana, Aymar.
15: Hasta mañana, Manu.
16: Que te quedan 3 telediarios. Bueno, 3 Hora 25. Enrique Riquelme, buenas noches.
17: ¿Qué tal? Buenas noches.
16: Bienvenido al larguero, bienvenido a la SER.
17: Muchísimas gracias por la invitación.
16: ¿Había usted estado aquí antes, alguna vez?
17: No, no había tenido yo el gusto de venir.
16: Ni al larguero ni a ningún otro programa, ¿no?
17: Ni a Larguero, ni a ningún...
16: Ni a ningún programa de, yo qué sé, de para hablar de economía, de finanzas, de lo que sea.
17: Pues igual en alguno está, ¿eh? No,
16: mejor.
17: No, sí, igual sí, para hablar de mi otra profesión.
16: Es otra profesión. ¿Qué tal está llevando la campaña? ¿Se está haciendo larga o no?
17: No, es intensa, divertida, con sorpresas.
16: ¿Divertida?
17: Sí, yo creo que es una experiencia muy bonita que después de 20 años sin elecciones, un socio pueda cumplir los requisitos y poner propuestas, al menos alguna de las candidaturas, poner propuestas al socio, y ahora, tanto por la parte deportiva como social, financiera, y me parece que es lo justo con el madridismo y con los socios.
16: ¿A qué hora se ha levantado usted hoy, por ejemplo?
17: A las 6:30, sí, más o menos.
16: ¿Y después del Larguero tiene alguna entrevista más o ya?
17: No.
16: Ya termina.
17: Ya me toca ir a casa, que mañana otra vez. Mañana hacemos también varias ciudades.
16: Vamos. ¿Varias ciudades?
17: Sí, mañana vamos a Cataluña a darle un poquito... a dar la cara, para que los que dicen que nos ponemos de perfil, para dar la cara, a alguno por lo menos que vaya a dar la cara al caso Negreira, con los medios de allí, y luego voy a...
16: ¿Pero va a hablar del caso Negreira o a buscar votos de madridistas en Cataluña?
17: Uno tiene que aprovechar cada minuto para hacer todo lo posible en todo. Y luego vamos a Sevilla, mañana vamos también luego a Andalucía.
16: Día completo, jornada completa. Cuando Florentino Pérez dijo, convoco elecciones... ¿A usted le hizo un favor o fue un marrón?
17: Pues he pasado estas semanas por diferentes, te podría decir, diferentes momentos. Pero ahora, siendo generoso y egoísta a la vez, pensé en aquel momento que no me lo podía creer, ¿no? No me podía creer, y sobre todo que convocaba elecciones y que seguía. Porque bueno, pues en mitad de su mandato convoca elecciones para irse. Pero que convoca elecciones para seguir, y ayer nos enteramos que es para seguir, para convocar luego una asamblea y luego un referéndum para la venta del club. Por lo tanto, me siento muy orgulloso y me siento confortable de que tomé la decisión adecuada. Mucho yo decía, mi línea roja, y lo venía diciendo, se lo dije al mismo Yanas Lagari, en el 2024, a finales en el Mundialito en Qatar, que la línea roja... por mi lado, para dar un paso adelante, era el tema de la venta del club. Muchos decían, no, esto es imposible, no va a ser así. Pues mira, ayer muy claro en la entrevista...
16: En el País,
17: ¿no? Sí. Entonces...
16: Ahora hablamos de eso, sí, y del tema deportivo, que los socios quieren escucharle también hablar de tema deportivo, que ha hablado poco de tema deportivo, tema económico, tema de socios. ¿Cree usted que puede ganar?
17: Yo estoy...
16: ¿O está haciendo la campaña para sembrar para el futuro?
17: No, yo no sé ni siquiera si me presentarían en el futuro. En esta vez me he presentado para parar lo principal, y lo he dicho antes, parar la venta del club. Era mi primera línea roja. Obviamente estábamos con una ilusión tremenda de presentar una candidatura.
16: ¿Pero quieren vender el club?
17: Bueno, más claro no lo puede. Ya, si había alguna duda para alguien, ayer en El País está muy claro que van a vender el club, van a abrir los estatutos para la venta del club. Pues más claro, no lo puede decir. Solo ha habido tres propuestas, ¿no? Por parte del candidato Pérez, don Florentino Pérez, que es lo que tenemos seguro es que va a vender el club. Lo siguiente es que hay que comprarse unas gafas descontinuadas de Apple de 4.500 euros para ver el fútbol, los socios que vean el fútbol en su casa. Y la otra, pues es hablar. Hablar y hablar y hablar de mí. Entonces, su campaña no quiero ser yo. O sea, su campaña, al final, de que proponga la parte social, que proponga la parte deportiva, la parte financiera, como que, y me parecerá perfecto, y me hubiese encantado poder debatir, pero no quiere. Le he ofrecido también a más gente que debata, pero no quiere nadie debatir.
16: Pues aquí vamos a debatir un rato, y sobre todo los oyentes del Larguero, de la cadena SER, y los aficionados del Real Madrid, y especialmente los socios, que son los que votan, van a escuchar atentamente todo lo que dice Enrique Riquelme, nuestro invitado de hoy en el Larguero. No tenemos prisa, así que si usted no tiene prisa, tenemos un rato largo para hablar, pero antes permítame solo un minuto para los oyentes de la SER que sepan que la selección española está concentrada en Las Rozas. Hola, Javier Rae, muy
7: buenas.
16: Hola,
7: ¿qué tal, Manu? Muy buenas noches.
16: Ahora viene Javier Rae, viene Antón Meana y viene Antonio Romero, los tres compañeros de la cadena SER que siguen al Real Madrid, que enseguida tendrán alguna pregunta también para el candidato Riquelme, pero hoy uno de los nombres que suena para el Real Madrid, desde hace tiempo y que ahora en esta campaña está también ahí muy, muy en el candelabro, que dirían, es Rodri, que ha hablado esta mañana, entre los muchos jugadores que han hablado en la selección, Javi.
7: Eso es el, además es el capitán de la selección española de fútbol, Rodrigo Hernández, ha hablado él, también lo han hecho futbolistas como Oyarzábal, como Eric García o Pubil. Luego te cuento más, ya veníamos contando que Lamine Yamal se encuentra bien, con buenas sensaciones. Hace una semana, después de esa lista de Luis de la Fuente, contábamos que incluso en el debut de España puede estar Lamine Yamal, sin forzar, esa es una gran noticia, que se han dado los dorsales, se han repartido los dorsales y Dani Olmo se ha hecho fuerte, continúa con el 10, el 19 todavía es para Lamine Yamal, el 17 es para Williams y el 2, por ejemplo, para Pubil. Y vamos a escuchar a Rodri Hernández, que le hemos preguntado evidentemente por ese asunto, un asunto importante, si se ve en el Madrid. Vamos a escucharle.
18: Yo creo que es algo normal, forma parte del fútbol, el que pueda rondar nombre de jugadores para distintos clubes. Yo entiendo que pueda sonar algún ruido, pero sí, pero por mí, evidentemente, voy a focalizarme en el Mundial. No voy a dedicar mi tiempo en eso y luego ya del Mundial ya se verá.
7: Bueno, es lo que ha dicho Rodri, que se centra en el Mundial, como no puede ser de otra forma. España, recordemos, mañana hay entrenamiento, también pasado mañana, y juega en el jueves
16: En Coruña
7: frente a Irak, con el césped en malas condiciones.
16: Sí, sí, luego nos contarán cómo está el césped después de la invasión de campo ayer en Riazor. Luego ampliamos el asunto de la selección española y tendremos Sanedrín de futbolistas, como cada lunes aquí en El Larguero, con Kiko Narváez, Álvaro Benito. ¿Hay algún madridista ahí en el Sanedrín de futbolistas? Luego le preguntaremos a Álvaro Benito, a Rafa Alcorta, a Raúl Ruiz y a José Mari Vaquero. Pero ahora, 11:37, venga, arranca El Larguero con Enrique Riquelme.

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1: 11:38, una hora menos en Canarias. Estamos en la semana clave, la semana decisiva. Hacía muchos años que no había elecciones en el Real Madrid y tenemos a dos candidatos. El primero que viene al Larguero, Enrique Riquelme, que se ve con fuerza y con energía para intentar ganar las elecciones y ser presidente del Real Madrid. Hemos oído a Rodri, bueno, está por aquí Antón Meana, le saludo ya también. Antón, hola.
2: Presidente Carreño, buenas noches.
1: Héctor González, hola Héctor.
3: ¿Qué tal, Manu? Buenas noches.
1: Has estado en el acto de Florentino Pérez esta tarde.
3: En Toledo ya hemos estado, sí.
1: Luego nos cuentas. Y está por ahí Antonio Romero. Antonio, muy buenas.
4: ¿Qué tal? Muy buenas noches a todos.
1: Ya preparando la maleta alguno de los que estáis por aquí para irnos a Estados Unidos al Mundial, pero antes hay que decidir quién es el presidente del Real Madrid. Decía que en la concentración de Las Rozas, Enrique, ha hablado esta mañana Rodri, ha dicho, bueno, ya veremos, cuando acabe el Mundial hablaremos de mi futuro. Usted ha dicho el otro día, a mí me gustaría para el Madrid un jugador como Rodri.
5: Sí, perfectamente. Es una de las personas que, un grandísimo jugador de fútbol que lleva los valores, la profesionalidad, la competitividad. Fue Balón de Oro, madrileño, capitán de la selección española, y a mí me encantaría y me encanta un jugador como Rodri para el Real Madrid.
1: ¿Pero lo tiene usted cerrado?
5: Yo lo que digo es que si soy presidente del Real Madrid, un jugador como Rodri jugará en el Real Madrid.
1: Uno que se parece mucho a Rodri es Rodri, ¿no? Jugador como Rodri es Rodri, concretamente.
5: Bueno, hay que respetar también, hay que hablar. Hoy todavía no soy presidente del Real Madrid, hay que respetar de que tiene contrato con su club y hay que respetar, pero al club, por supuesto. Pero, obviamente, bueno, pues sí, han habido contactos y si yo soy presidente del Real Madrid, pues...
1: O sea, ¿contactos ha tenido con Rodri?
5: Bueno, con su representante, ¿no? Claro, hay que respetar y las cosas son así. Y es uno de los dos nombres que hemos estado trabajando y otro que daremos en los próximos días. Y al madridismo...
1: Otro jugador, sí.
5: Al madridismo y al socio, pues obviamente no van a quedar en promesas como las que alguien puede decir, sino habrá garantías de eso mismo.
1: ¿Sí? O sea, otro jugador que va a dar en los próximos días.
5: Sí,
1: aquí,
5: sí,
1: esta noche no lo va a dar aquí.
5: Bueno, depende de lo que me apriete. Si me veo que es la única solución para soltar o para salir de aquí vivo, yo si me aprietas voy andando.
1: No me voy a meter en sus planes de campaña. ¿Es otro jugador español o es extranjero este?
5: Ya veremos. No, este es extranjero.
1: Este es extranjero.
5: Me encantaría también más españoles, pero sí, ya se lo dejaremos al cuerpo técnico y se lo dejaremos al director deportivo.
1: A ver si va a llevar la misma camiseta que la que lleva Rodri.
5: ¿La de la selección española?
1: Sí.
5: No, este no es español.
1: No, porque me ha dicho que es extranjero.
5: Por eso digo que no.
1: O sea, un jugador extranjero, ¿lleva la misma camiseta que Rodri?
5: Vamos a jugar otra vez igual que el otro día, si tiene gafas y a bigote.
1: ¿El extranjero será el miércoles? ¿Lo anunciará el miércoles?
5: Sí, me gustaría anunciarlo el miércoles, la verdad.
1: ¿Entrenador tiene?
5: Sí.
1: ¿Y lo va a anunciar? ¿Qué día?
5: Pues
1: lo digo porque
5: estos días,
1: lo digo porque
5: sí, está lo digo. O sea, es que todavía quedan como 5 o 6 días campaña y lo que digo, mi idea es ir dando nombres toda semana. Esta semana, yo ya lo dije, semana deportiva, ir dando nombres cada día, ir dando nuevas sorpresas de grandes profesionales, algunos grandes madridistas, leyendas que se van a ir sumando a la candidatura y al proyecto. Y por lo tanto, bueno, pues iremos dando día a día
1: el nombre nombres. ¿El nombre del entrenador va a ser después del miércoles? ¿Después de que anunciase otro jugador?
5: Sí, sí.
1: ¿Español? Solo le pregunto. No.
5: Prefiero.
1: Es que todo el mundo habla de Arteta. No sé si Mikel Arteta.
5: Es un gran.
1: Lo digo porque es un nombre que está por ahí, que todo el mundo dice, no, es Mikel Arteta.
5: Bueno, han dicho muchos, pero o sea, al final, si dicen todos los nombres que han dicho, pues alguno es seguro. Mikel Arteta es un grandísimo entrenador. El otro día, pues, ha hecho una gran temporada con el Arsenal, con la Premier, y la final de la Champions, pues no tuvo suerte y los penaltis no lo pudo hacer, pero es un gran entrenador. Pero también hay otros entrenadores, grandes entrenadores.
1: ¿Y no le parece que la campaña va avanzando? O sea, me imagino que es estrategia y mejor que usted no lo sabe nadie, pero los socios del Madrid están diciendo, pero ¿quién va a ser el entrenador de Enrique Riquelme? ¿Quiénes van a ser los jugadores de Enrique Riquelme? Supongo que usted entiende que es mejor miércoles o viernes o
5: bueno,
1: justo antes de votar, ¿no?
5: Bueno, yo, mira, me ha sorprendido algo en estas semanas hablando con los socios, con las agrupaciones peñas del Real Madrid, que han sido por varias partes de España, sobre todo mucho en la zona, en el local de campaña, y cuando he ido viajando, que te diría que, no te voy a decir el 100%, porque no es el 100%, pero la grandísima mayoría no me preguntan por fichajes. Les pido su opinión y sus quejas para ver en qué se está fallando en este momento. Y la semana pasada dimos una serie de propuestas que nosotros, si nuestra candidatura es la elegida el próximo, uh-huh, el próximo domingo, pues son temas sociales que son clave. Y la gente, el socio del Real Madrid, es muy diferente. Oye, es madridista, por supuesto, pero es muy diferente porque tiene problemas reales. Y hay problemas que llevan más de 20 años desatendidos. Y son en cosas muy, a veces algunas, sí, que no tienen ni siquiera que ver con un tema económico. Es un tema de voluntad de solucionar temas, problemas del socio real. Y nos hemos enfocado la semana pasada en esos problemas. Le hablo,
1: eso más que los nombres propios.
5: Sí, oye, obviamente cuando te levantas, sí, sí, oye, pero oye, siempre está, siempre a todos nos sale la parte,
1: claro, claro,
5: madridista de quiénes son los nombres y en algún caso hasta hemos dado nombres, ¿no? Y me alegro mucho que hayan mantenido el secreto, pero sí me encantaría ir dando esta semana nombres. Hay una serie de también de leyendas del Real Madrid que han estado, que además van a formar parte del proyecto, y yo creo que también al Real Madrid le falta esa parte de competitividad, de equipo, de grupo, y eso es el alma, el ADN del Real Madrid, que tiene que venir desde la cantera hasta una profesionalización de dirección deportiva. No puede ser que lo que pasa este año llegue a presidencia. Oiga, yo me presento presidente del Real Madrid y yo, parte de lo que voy a hacer es la profesionalización, las promesas sociales, pero tiene que haber un equipo deportivo,
1: claro,
5: que fiche, se encargue, tiene que haber una profesionalización y una jerarquía.
1: Por acabar con la parte de más deportiva, que ya sé que usted puede decir hasta dónde puede llegar Rodri, que está ahí, o uno como Rodri, que dice usted, el otro jugador que se lo anunciará el miércoles y el entrenador que lo tiene usted cerrado, que lo anunciará después del miércoles.
5: Sí.
1: ¿A Mourinho usted lo ficharía?
5: Pregúntele, creo que va a la candidatura, a otra candidatura. No,
1: sí,
5: sé si
1: pero vamos, por eso digo, ¿a usted le gusta Mourinho como entrenador?
5: Bueno, yo creo que es un gran entrenador, pero tuvo su momento en el Real Madrid y ahora mismo creo que el Real Madrid necesita un proyecto de corto plazo, de medio y largo. De corto, porque el Real Madrid no puede permitirse esperar X años para crear un equipo. Tiene que tener resultados desde el minuto uno, ¿no? Pero también es verdad que hay un sentimiento de medio a largo plazo, que pueda crear algo sostenible en el tiempo, y creo que no es, no por nada, es un gran entrenador, pero no es lo que hace falta en este momento en el Real Madrid.
1: Y todo esto, todos estos nombres que de momento conocemos con cuentagotas y que va a ir usted soltando, dice, de aquí al domingo, ¿los elige usted? Porque ha hablado también de la figura de director deportivo. ¿Los elige usted? ¿Tiene ya cerrado el director deportivo?
5: Sí, por supuesto.
1: ¿Tampoco nos lo va a decir? ¿Tiene un director deportivo ya cerrado?
5: Sí, sí, sí.
1: ¿Y ese es el que ha decidido los fichajes?
5: Es en conjunto con nosotros, en conjunto también con la parte con el entrenador y en conjunto con los tres principalmente. Ha habido alguno más, pero principalmente nosotros tres, sí.
1: ¿Es español? Iba a decir también.
5: Es...
1: ¿Quién es?
5: Es español. Es español.
1: ¿Nos puede decir el nombre? Díganos. Bueno, nombre para los aficionados del Real Madrid.
5: Mire, si usted fuese el presidente de los Chicago Bulls...
1: Sí.
5: ¿A quién tendría de director deportivo?
1: Pues hombre, Michael Jordan sería bueno. Pues, no sé si lo haría también como en la cancha, pero lo haría seguramente bien,
5: ¿no? Bueno, pero vas a ver lo que piensan los jugadores. No habrá nadie con más partidos probablemente. Y por lo tanto, para este proyecto y la situación en la que está el Real Madrid en este momento, yo creo que necesitamos volver a esos valores, a ese madridismo, a ese ADN, y que lo puedan transmitir. Y
1: una
5: que
1: leyenda de Madrid.
5: Tiene que ser una leyenda, acompañado de grandes profesionales y una leyenda del Real Madrid. Entonces, ¿quién, alguien que ha jugado en el Real Madrid 16 temporadas, más de 740 partidos, más de 300 goles, y internacional más de 100 veces? Pues yo creo que no hay nadie que conozca mejor la Casa Blanca, el Real Madrid, y esa es la persona que hemos decidido.
1: Pero con esos datos solo hay uno.
5: Bueno, es la persona que hemos decidido que sea el director deportivo del Real Madrid, y cuanto más lo he conocido, creo que es que no nos hemos equivocado, que es la persona correcta para liderar de lejos un proyecto deportivo como lo que viene al Real Madrid.
1: Prefiero que diga usted el nombre, que no me equivoque.
5: Don Raúl González Blanco.
1: Es 741 partidos, me dice Javi Blanco, el jugador con más partidos. ¿Ese es su director deportivo?
5: ¿Si usted
1: gana las elecciones?
5: Si yo soy presidente del Real Madrid, don Raúl González Blanco será el director deportivo del Real Madrid.
1: Bueno, no está mal.
5: Bueno, y hay que acompañarle con nuevos profesionales y con más profesionales que sientan...
1: No está mal, digo, para los madridistas, ¿no? Es un hombre con mucho impacto, ¿no?, entre los aficionados al Real Madrid.
5: Bueno, es que, digo...
1: Entre los socios.
5: Estamos viviendo una etapa que tenemos que volver a, a la base de lo que es el Real Madrid, y tanto a la gente que viene de la cantera, que también hay que profesionalizar esa parte, no puede ser, bueno, el propio Raúl ganó la Youth League, y ¿dónde están esos, en el 2020, dónde están muchos de esos chicos que ganaron esa Youth League? Pues están muchos de ellos triunfando en otros clubes europeos. Hay algo desde la cantera del Real Madrid al primer equipo que falta, y un alma que falta, y tiene que haber una profesionalidad, y no pueden haber intereses también de todo tipo, luego están las intermedias, hay de todo, y por eso tiene que haber una cultura de profesionales y gente que sean madridistas, pero que no permitan que nadie, pero incluso ni yo, ni nadie, pueden hacer en ningún momento daño al Real Madrid. Y creo que una de esas personas, no, estoy seguro, una de esas personas es don Raúl González Blanco.
1: ¿Le costó mucho convencerle?
5: Bueno, le tuve que explicar el proyecto, como tiene que ser, lo que veníamos para proyectar para el futuro, lo que esperábamos de él y lo que pensamos que puede aportar. Y cuanto más lo conozco, es que ya estoy segurísimo que es no hay otra persona más adecuada para ese puesto que él. Es que es un madridista de verdad, y estoy seguro que esté quien esté, es alguien que no va a permitir nunca hacer que nadie le haga daño al Real Madrid, y va siempre a mirar por el Real Madrid. Y quién mejor que el que más veces ha vestido la camiseta blanca que él.
1: Hablado también antes de leyendas y otras leyendas del Real Madrid que formarán parte. Se ha escuchado mucho también el nombre de Fernando Hierro. No sé si Fernando Hierro va en donde sea, pero también formaría parte de su candidatura.
5: Bueno,
1: sin saber el puesto, pero Fernando Hierro estaría en el equipo de Enrique Riquelme.
5: Bueno, es otra leyenda del Real Madrid, también con esos valores, y bueno, veremos los próximos días. Yo te diría que a todo el mundo le encantaría tener a alguien como Fernando Hierro en su equipo, también podría aportar muchísimo, veremos los próximos días.
1: ¿Algo más de la parte deportiva que quiera anunciar?
5: Bueno,
1: tiene un medio como Rodri, tiene otro delantero que va a anunciar el miércoles, tiene un entrenador que va a anunciar después del miércoles, tiene un director deportivo que acaba de anunciar aquí en el larguero, que es Raúl González Blanco, leyendas como Hierro que podrían incorporarse.
5: Bueno, yo ni confirmo ni desmiento, lo que estoy diciendo es...
1: He dicho como Hierro, ¿no? Como usted dice un jugador como Rodri, yo digo leyendas como Hierro.
5: Bueno, porque yo creo que hay que respetar a los clubes donde están los jugadores, hay que respetar esa jerarquía de la que estamos pidiendo también para el club, y donde también pedimos, obviamente, que en ese caso siempre también respeten al Real Madrid de la misma forma. Pero bueno, decir simplemente que seguimos trabajando en un proyecto, probablemente no para anunciar durante la campaña, pero también con el equipo deportivo, viendo jugadores para fortalecer antes del Mundial o al principio Mundial lo que serían el proyecto de Real Madrid.
1: ¿Mbappé y Vinicius seguirían los dos con Enrique Riquelme?
5: Bueno, son grandísimos jugadores los dos, probablemente de los mejores en el mundo en su posición. Tienen contrato y validez con el Real Madrid, y son jugadores del Real Madrid, claro.
1: ¿Qué le preocupa de que nada más saludarle me ha dicho no? Es que el Madrid le quieren quitar a los socios el Real Madrid, después de la entrevista que dio ayer Florentino Pérez a los compañeros del País, donde dice venderemos un 5% del club. Esa es, se ha convertido en su principal preocupación en esta campaña, ¿no?
5: Bueno,
1: vender para que entendamos bien lo que dijo Florentino Pérez y lo que piensa Enrique Riquelme. ¿Vender un 5% es privatizar el club?
5: Vender es vender y vender es privatizar, claro que sí. Pero vamos a ver, esto viene de lejos, de hace ya varias asambleas, donde se está intentando vender al socio, nunca mejor dicho, la idea de la venta del club. Y se ha ido testando con diferentes estrategias, diferentes historias. Por lo tanto, cada día hay una propuesta diferente, y un día se vende todo, otro día menos, o luego un 5, y parece que por un 5 ya no pasa nada. Oiga, vamos a ver. Y esto es un tema que es por lo principal y por la única línea roja, que lo he dicho varias veces, que desde hace años yo le he estado diciendo al señor Florentino Pérez y a su socio o hijado, no sé qué posición tiene dentro del club, Anas Lagari, que no competimos.
1: Habla usted de Anas Lagari casi más que Florentino de usted.
5: Bueno, es que me parece que es inexplicable que esté liderando todas las decisiones importantes del club, no tenga una posición oficial, se haya hecho socio hace muy poco, creo que también, no sé si es compromisario o no, y bueno, hay muchas dudas que rodean ese nombre y el por qué, además, de manera privada, con su compañía, pues, ¿cuántas decenas de millones de euros? Quiero preguntar, que igual no es ninguna, pero ¿cuántas decenas de millones de euros le ha facturado al Real Madrid y por qué? ¿Y por qué el afán por la Superliga? ¿Por qué liderar la privatización? ¿Por qué tantas dudas?
1: ¿Pero usted cree que al socio del Madrid le preocupa quién es Anas Lagari? Un hombre de confianza de Florentino, que el propio Florentino Pérez ha dicho, es una persona de mi confianza. ¿Cree usted que pone mucho el foco en eso porque le preocupa mucho al socio del Madrid?
5: Bueno, si es el experto en tecnología de la campaña, bueno, pues las gafas están descontinuadas hace 2 años. Entonces, bueno, yo creo que hay muchas dudas alrededor de lo que está pasando con la parte financiera del club y por qué está en todas las operaciones cuando no hay un puesto oficial dentro del club. Simplemente, ¿por qué alguien que no tiene un puesto oficial toma las principales decisiones del club? A mí como socio me preocupa. Al madridismo no sé, a mí como socio sí.
1: Hay un modelo...
5: Y sobre todo si es por la privatización, sí, que es lo que hemos estado hablando.
1: Claro, eso le iba a preguntar. Hay un modelo que no digo que sea lo mismo, habrá que esperar si Florentino Pérez gana las elecciones. Ha dicho que convocará a los socios compromisarios para explicar el nuevo modelo de club que propone. Si vender ese 5% supone algo más o no, los socios están expectantes. Pero hay un modelo en Alemania, que es el Bayern de Múnich, que tiene un 75% en manos de los socios y luego un 25% restante en manos de 3 principales patrocinadores, que son Audi, Adidas y Allianz, a empresas de seguros. ¿Eso le parece privatizar el club? Digo, por compararlo un poco con un modelo que es un poco un modelo híbrido, no sé si, que tiene el 25% en manos de 3 fuertes accionistas y un 75% en manos de los socios.
5: Bueno, también está el modelo del Valencia, que se privatiza y está en manos de alguien.
1: Pero al
5: que
1: 100%, se privatizó al 100%. Bueno, lo compró una persona al 100%, ¿no?
5: Sí, sí, mire. La parte de, para privatizar el Real
1: Madrid. O la mayoría, vaya, para ser el dueño, ¿no?
5: Sí, mire, para privatizar el Real Madrid, para vender, sea un 1%, el 99%, cualquier cambio de modelo societario, hay que montar una asamblea y luego un referéndum.
1: Eso es.
5: ¿No? ¿Por qué no puede explicar el señor Florentino Pérez o debatirlo en un debate abierto, donde, ¿no? Sobre, y podamos debatir sobre su modelo de club antes de las elecciones. Y lo quiere después, mire. Para ese cambio, básicamente, si el socio durante los últimos 20 años no tiene prácticamente ni voto, ni literalmente ni voto, se hablaba de democracia, que esto es para los socios. Bueno, porque esto es para los socios, pues si ya es de los socios. Oiga, esto es igual que si yo tengo una casa, no, vendo una parte de la casa para que sea tuya. No, si ya es mía, no, es para que sepas lo que vale. Oiga, ¿por qué no vende usted la suya? ¿No? Donde voy es, ¿por qué el Real Madrid ya es de sus socios? ¿Por qué tenemos que privatizar algo que ya es nuestro, ya es de los socios? ¿Por qué hay que vender a un fondo internacional? Que además dice que no, que lo viene y no pide nada. Pone 1.000, 2.000 millones de euros, pero no pide nada. Oye, ¿y por qué hay que hacerlo? ¿Hay algo más?
1: ¿Pero
5: qué
1: le preocupa? ¿Que después del 5 pueda ir el 10, por ejemplo?
5: Que bueno, una vez que cambian los estatutos, el voto... Ahí había elecciones, al menos, ¿no? Había ahí. Debería. El derecho político pasa un control de la fundación. Y la fundación es lo que me está explicando. Y de la fundación están los patronos. Entonces, el presidente, con todo el derecho político, lo ponen los patronos. Entonces, oiga, ¿qué necesidad tenemos y quién gana aquí? El club que se lleva. El socio va a poder vender. Entonces, ¿el socio puede vender las acciones? No, no, hay restricciones. Se tiene que vender al club. Entonces el socio no tiene 100.000 euros. Tiene un papel que dice que su posición... ¿Valdrá 100.000 euros? O sea, 100.000, 50.000 o 300.000. Oiga, ¿pero qué necesidad hay de todo esto si ya el club es del socio? Entonces, el Madrid, la posición esta es, no necesita, el Madrid ya es de los socios. Lo que hay que poner es al socio en el centro de toda esta ecuación.
1: O sea, si usted ganase las elecciones, el modelo sería exactamente igual que el que está ahora, no cambiaría nada.
5: Bueno, cambiaría...
1: No, me pregunto, ¿eh?
5: Sí, no, yo le contesto. Cambiaría primero la transparencia total del club, el parecer de las propuestas.
1: Oiga, porque no hay...
5: Bueno, la lista de socios es transparente, ¿de quién se hace? La lista de abonados, la lista de las entradas, cuando un socio no abonado, que no tiene suerte de tener abono, quiere una entrada, apúntese en la web. Yo no conozco ningún socio que haya comprado una entrada. Eso sí, luego las reventas, están llenas de reventas de miles de entradas. Pero son pequeños problemas, pero es que son grandes problemas para el socio. Es que yo entiendo que Real Madrid es global y es de todos los socios y es de más de 500 millones, pero es que la propiedad es de los 100.000 socios aproximadamente que ya tiene Real Madrid. Y cada vez se le han ido quitando los derechos al socio. Y es parte del programa social de la semana pasada.
1: ¿Cómo ha caído la propuesta entre los socios que hizo usted de rebajar el abono al 50%? ¿Qué feedback ha tenido?
5: Hay 40 y tantas propuestas y esta semana lanzaremos una de ellas. También garantizamos que el 100% del Real Madrid será de los socios siempre. También garantizamos que la lista de espera para los nuevos abonos será pública y transparente. ¿Por qué la lista de los abonos? De la lista, es decir, hay una lista, hay gente con 25 años esperando su abono y hay ciertas personas que llegan y a los 2 años tienen abonos. O ciertas personas que no viven aquí en España ni son de aquí y de repente son socios, son abonados y algunos compromisarios en tiempo récord. Oiga, y esa famosa lista de espera, oiga, hagamos una lista transparente. Con número de socios, ¿cuál es la lista y cómo va pasando? Hablamos también del plan de cesión de abonos. Se habla de acabar con la reventa. Si primero que tiene que acabar con la reventa y no permitir los reventas y que las entradas que se dan al club sean para los socios primero y luego ya para el público general. Se quiere acabar de la reventa y oiga, el club a día de hoy da, tú quieres ceder el abono al club y dice, ok, cuando venda la entrada, si la vendo, te doy el 30%. Pero en vez de dártelo, te lo voy a abonar para que el año que viene, dentro de un año, de tu abono te lo descuento. Oiga, nuestra propuesta es, mire, yo le voy a dar el 70% de lo que se venda a la entrada. Prioridad para el socio. Y en vez de dártelo dentro de un año de descuento, en menos de una semana, lo tienes en tu cuenta corriente. Es que el abono y el sitio es del socio.
1: Le quieren preguntar a Errae, claro. Romero y Meán alguna cuestión, por supuesto. Yo solo quería preguntarle un par de cosas más. ¿Qué es lo que más le está sorprendiendo a Enrique Riquelme de la campaña hasta ahora? ¿Lo que más le ha sorprendido?
5: Bueno, yo públicamente lo he dicho varias veces, yo tengo todo el respeto, primero, por la posición presidente de Real Madrid, creo que nos ha sido un gran presidente, ha tenido todos los éxitos deportivos, pero claramente me sorprende que este Florentino Pérez, el presidente actual y candidato, pues donde yo valoro ese legado y lo he dicho siempre, realmente me está sorprendiendo en las formas. Yo esperaba poder tener una candidatura contra un perfil que pues no lo estoy entendiendo. Yo creo que hay que tener entre dos candidatos después de 20 años a la presidencia de Real Madrid un respeto mutuo como el que por mi lado estoy siempre pues tratando de tender la mano, tender al diálogo, al debate sano, y me estoy encontrando con una candidatura enfrente donde no todos los días vemos eso y donde soy demasiado protagonista en su campaña y donde pues echo de menos y me hubiese encantado, y yo creo que los socios del Real Madrid necesitan es que podamos poner propuestas uno detrás del otro y poder debatir esas propuestas. Y estoy echando en falta eso. Lo estoy echando a una buena candidatura, sí.
1: ¿Si se ven? ¿Si se encuentran? ¿En un acto se saludan?
5: Bueno, nos encontramos el otro día, bueno, de frente en el Real Madrid femenino, en el Alfredo Di Stéfano, y no nos vimos de frente, pero yo encantado, creo que sí, no tengo ningún problema, es nuestro presidente.
1: ¿Tuvieron oportunidad de saludarse, pero no?
5: No tuvimos, estábamos un poquito alejados, sí que es verdad que aquello le hace falta un poquito de cariño en el estadio. No entendí...
1: ¿Al fútbol femenino o al...?
5: Bueno, al estadio en general, al fútbol femenino en particular, pero... Teníamos la grada enfrente, esto me sorprendió, me llevé varias cosas de ahí,
1: sí.
5: La grada enfrente estaba totalmente vacía y cerrada, que es donde daba sombra, más de 30 grados y toda la afición del Real Madrid al sol, bueno, el palco de honor no, pero la afición del Real Madrid al sol, y la grada enfrente de la sombra estaba cerrada, eso no lo entendí, y varias quejas. Bueno, tuve la oportunidad de tomar varias notas para esta semana, nuevas propuestas. Sí, sí.
1: Creo que ha anunciado también que tendría un estadio más grande el equipo femenino, o que ampliaría el aforo para el equipo.
5: Se ampliaría el aforo, sí.
1: ¿Y los grandes partidos en el Bernabéu?
5: Bueno, a mí me gustaría, yo como socio, como madridista, me encantaría que en grandes partidos de Champions, de Liga, ojalá crear una afición y motivar a la afición del Real Madrid para que se juegue alguno de los partidos. En de todos los partidos, pues no, creo que no tiene todavía toda la afición necesaria, pero poco a poco llegar a ese punto donde se puedan jugar partidos en el Bernabéu, grandes partidos del Real Madrid femenino como de otros.
1: Sí. Las 12:01, estamos hablando con Enrique Riquelme en la semana decisiva, candidato a la presidencia del Real Madrid, en una campaña muy exigente que evidentemente ha ido subiendo de temperatura y que va a seguir haciéndolo, con nombres que van saliendo poco a poco. en la candidatura de Enrique Riquelme, el de Rodri, o alguien como Rodri, el de Raúl González Blanco, que ha mencionado aquí, y Romero, Herráiz y Meana, que son los tres compañeros que cubren el Real Madrid. Seguro que tienen alguna pregunta para Riquelme. A ver, Antonio, Javi y Antonio.
2: Sí, don Enrique, muy buenas. Yo tengo dos, porque yo, después de lo deportivo, creo que después de lo de Raúl, Manu, por ese pitón ya no vamos a seguir porque no vamos a sacar mucho más, ¿no? pero yo tengo dos de lo deportivo. Después de escucharle hablar de la venta del club, de la venta de una parte del club y de los números que de los que habla Florentino Pérez y de los que estaba usted hablando sobre el club en la campaña, si detrás de esa venta de un porcentaje, de ese cambio de los estatutos, de ese modelo societario nuevo que explica Manu, si usted cree que detrás de eso hay un problema económico ahora mismo en el día a día, no sé si en la caja o en las cuentas del club. Esa es la primera, porque es lo que subyace, lo que le llega a la gente, ¿no? Se está hablando mucho de cuentas, ¿por qué el modelo? Si dice Forbes que es el club más rico del mundo, ¿por qué hay que cambiar el modelo? Si usted cree que es un problema en las cuentas, si es un problema de pasta, o cree que es porque realmente para que el Real Madrid se mantenga siendo el primero o de los primeros clubes, se necesita aumentar los ingresos.
5: No, a la primera.
2: Esa es la primera.
5: Sí, mire, a la primera pregunta le contesto. Si la pregunta si es de pasta o no, pues que nos la conteste el señor Florentino Pérez, si es que el Real Madrid tiene algo más. El Real Madrid tiene esa deuda de más de 1.700 millones que viene causada por el estadio, ¿no? Por la obra del estadio, que gustará más, menos, pues, para gustos, pues cada uno pues es libre, tengo mi opinión y ya la he dado en algún momento. Más allá de eso.
1: Usted ha dicho que no le gusta.
5: Bueno, el estadio, me puede gustar el estadio, un gran estadio. El tema es que hay una parte que no está acabada, que es la parte donde está el socio de a pie y no el palco de honor o los palcos VIP. Entonces creo que ahí la experiencia del socio no es la adecuada.
1: Esa es la parte que le gusta menos, ¿no? La parte del socio.
5: Bueno, es la experiencia. La, del socio, del público general. La parte, esa parte, yo creo que para la inversión que se ha hecho en un club, en un estadio como este, que puede gustar más, menos, hay una parte muy bonita, las pantallas, el césped, para los palcos VIP, el palco de honor, muy bien. Entonces, conciertos en principio, pues ya no va a haber, que una gran parte de los ingresos, y hay una parte que es la parte social, la parte del socio, abonado, tribuna normal o cualquiera de los abonos, pues que todavía la experiencia para el socio, pues creo que no es la adecuada para la inversión que se ha hecho. Eso es una. Pero a lo económico, sí. Todavía dentro de esa deuda no hemos empezado, el club no ha empezado a amortizar deuda. Es decir, el club, a pesar de no amortizar deuda, en la caja, pues, según pudimos ver hace en las cuentas últimas, pues terminó la temporada, no sé si eran, bueno, poco más de 3, 4, 5 millones, no recuerdo bien en este momento el dato, pero por ahí no era mucho. Entonces, por lo tanto, es verdad que en circulante, pues habrá que ver o tendrá que explicar cómo estamos realmente. Lo que sí que es cierto, Forbes hace que es el club que más ingresa del mundo. Eso es pues correcto y me parece estupendo. Y un gran trabajo por ingresar. Pero que también es el club que más gasta en el mundo, ¿no? Y el problema es que lo que gasta es más o menos como el 45% es de la parte deportiva. El otro 55% es para la parte no deportiva. En el promedio, cualquier club de élite de Europa es el 80% deportivo y 20% lo no deportivo. Claro, aquí te ves, y no quiero aburrir al oyente, yo hasta donde queráis puedo contar lo que me digáis o me paréis.
1: Sí, no, la pregunta que le he hecho Romero, ¿cree que hay un problema económico detrás
5: problema,
1: de eso?
5: No, lo digo, y el problema está en que todavía no se ha empezado a amortizar. Y cada año pues hay un déficit de entre 70 y 80 millones de euros que se suple vendiendo 300, entre otras cosas, principalmente con la venta de 300 asientos VIP a 250.000 euros el asiento a la concesión, más luego creo que son 20.000 al año, bueno, a grupos que no son socios, simplemente, o a empresas o personas que quieran que se decida, no sé cómo se decide, pero o que quieran comprar. Y así se suple esa parte para que el club cada año pues no dé pérdidas.
1: Segunda, Romero, ibas a hacer otra.
2: La segunda, sí cree que la Junta Electoral está comportándose de la misma manera con las dos candidaturas.
5: Mire, pues lamentablemente yo el día que fui a presentar el proyecto, el sábado pasado, este no anterior, la candidatura, una de mis preguntas a la Junta Electoral, que en ese momento pues estuvo muy amable conmigo, lo tengo que decir, y fue si me podían dar el censo para poder hacerles llegar mi candidatura, mi propuesta y mi voto. Y me dijeron claramente que no, que por protección de datos no. Y hoy una de las cosas que me ha sorprendido, y hay muchos temas que no voy a contar aquí ahora en la radio en directo, pero el principal tema es que a todos los socios del Real Madrid le ha llegado hoy la candidatura del señor Florentino Pérez con su voto. Hay un álbum de Panini o algo así, me han dicho, a mí no me ha llegado. Pero el resto sí, oiga, es que se está usando el club y la información para llegar a todos los socios la propuesta de un candidato con su voto. O sea, yo lo he pedido oficialmente y me lo deniegan porque eso es el conflicto y los derechos y tal. Oiga, pero esto es normal. ¿Es normal que dos candidatos nos presentamos con la complejidad de la presentación de la candidatura, con lo que hace falta por los años y el aval, y todos sabemos esta historia? Pero es que el señor Florentino Pérez es que no ha puesto su aval, que dice que cambió los estatutos hace unos años y que él, que ya es presidente, no tiene que poner el aval. Oiga, esto entonces, bueno, estamos jugando con unas normas, no para todos iguales. Ya sabíamos dónde veníamos, sabíamos a qué jugábamos, pero hombre, ya que se le llegue a todos, se use solamente por una candidatura al censo, pues me parece que no ya es algo grave, muy grave.
3: Yo, Enrique, le voy a tirar por lo deportivo. Si el miércoles va a anunciar un gran jugador, una estrella, y en Madrid ya hay muchas estrellas, pero digamos que en ataque hay tres estrellas: Mbappé, Vinicius, Bellingham y esta otra estrella que usted va a anunciar el miércoles. ¿La renovación de Vinicius corre peligro o usted, si es presidente, le renovaría a Vinicius y le daría lo que pide el brasileño?
5: Lo primero es que no tengo la información, porque no sé si ha renovado, si no han renovado, hay informaciones contradictorias. No sé lo que pide Vinicius, es que no tengo los datos, por lo tanto.
3: Más o menos lo que Mbappé, por si tiene usted ahí suelto, más o menos lo que Mbappé.
5: No le puedo ya con... Bueno, yo no le puedo contestar, pero porque no tengo la información. Y sobre todo, pues hay una pregunta que habrá que hacerle.
3: Si le gusta a usted Vinicius, hombre, si le gusta.
5: Si me pregunta si me gusta Vinicius.
3: Y le renovaría y quiere que siga en el Madrid en el proyecto con
5: usted. Claro, Vinicius es un grandísimo jugador, que ha demostrado un gran jugador, donde creo que tiene que haber, y está con contrato vigente, y por lo tanto, lo que tiene que haber es una jerarquía dentro del club, unos profesionales dentro del club, para que cualquier conflicto o malentendido que pudiese haber no escale al presidente, que se quede dentro del área deportiva. Pero claro, para eso tienes que tener un entrenador donde le des su lugar y le des su área, y tienen que entender los jugadores la jerarquía. Y luego lo siguiente es un director deportivo, más allá además de los capitanes del club. Por lo tanto, lo que tiene que haber una jerarquía y respetarla. Entonces, no es un tema del problema del jugador o los jugadores, el problema es que yo me presento presidente del Real Madrid, no me presento a director deportivo. Pero el presidente del Real Madrid se tiene que dar en el lado corporativo y tiene que opinar, claro, de la parte deportiva también, es un área muy importante, pero tienes que dejar a los profesionales y tienes que darle su lugar y su jerarquía.
3: Sí. Lo uno con la segunda pregunta, y es, usted ha dado aquí el nombre de Raúl González Blanco como director deportivo, y un entrenador que todavía no conocemos el nombre oficialmente. Ese perfil de entrenador que le gusta a usted y que le gusta a Raúl y con el que han hablado, ¿quiere que sea un Madrid que no juegue como ha jugado estos últimos dos años, en los que no ha conseguido nada? ¿Un Real Madrid diferente? ¿Es un Real Madrid tipo el de Luis Enrique, el de Flick, el de Arteta? No sé qué Real Madrid es el que ustedes están diseñando.
5: Pues un Real Madrid que gane. Y que gane títulos. Y que los gane ya. Que sea competitivo y que salga al campo. Y que los aficionados del Real Madrid, los socios del Real Madrid, puedan sentir que están dando todos esos jugadores por cada minuto que estén en el campo y que se sientan orgullosos de jugar en el mejor club del mundo. Por lo tanto, cualquier persona, cualquier profesional, ya sea jugador, entrenador, director, cualquier parte del club, tiene que estar al 100% por la competitividad y sentirse tremendamente orgulloso y demostrarlo de que está el mejor club del mundo. Si hay alguien que cree que no está en el mejor club del mundo o que las cosas no van con él, pues por muy bueno profesional que sea, pues esta no es su casa. Y aparte tiene que compartir y tiene que entender a dónde viene y tiene que compartir el ADN y los valores del Real Madrid. Por eso creo que es tan importante la llegada de un gran profesional y madridista como don Raúl, y le vendrán acompañados otros más de ese perfil, porque creo que se han perdido algunas de esas partes, y no es el problema de los jugadores, es que es el problema de la profesionalidad, donde hay que meter jerarquía y hay que explicar las cosas, no pasa nada.
1: Un minuto y le pregunta a Antón Meana y vamos a echar el cierre con Enrique Riquelme. Nos falta que le pregunte a Antón y nos falta escuchar, esta tarde tenido un acto en Toledo Florentino Pérez, escuchamos al otro candidato florentino, y enseguida seguimos con Enrique Riquelme, venga.
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9: Las 12 y 17, estamos con Enrique Riquelme en el Larguero y le tocaba a Antomeana que quiere también alguna pregunta para el candidato a la presidencia del Madrid.
10: Sí, porque me tiene impactado lo de Raúl y no sé por qué director deportivo y no entrenador.
11: Lo dije el otro día, yo creo que no ha tenido ni al Castilla, Youth League, no se le dio la oportunidad en un momento determinado, que yo creo que debería haber tenido esa oportunidad. Y el Real Madrid está en un momento donde Raúl profesionalmente puede aportar mucho más. De una dirección deportiva, conoce muy bien cómo ir de la gente desde la cantera, que también la conoce muy bien, al primer equipo. Y creo que es la persona adecuada para explicar y mantener esa jerarquía y la disciplina de lo que es saber es jugar en el Real Madrid. Entonces, tiene que venir un entrenador también con una experiencia de competir a nivel top en Europa y en la Liga. Entonces creo que sin duda alguna, y después de hablar tanto con él estos días, es la persona correcta para liderar el Real Madrid desde el punto de vista deportivo.
9: ¿Le va a acompañar en algún acto, en lo que queda de campaña, Raúl?
11: Pues puede ser, la verdad. Mañana, digo, queda muy poquito tiempo. Tendremos un par de actos más y...
9: ¿Y puede que esté Raúl en alguno de ellos?
11: Bueno, a mí me encantaría, claro que sí. Está más que invitado.
10: Y es una curiosidad. El Enrique Riquelme, que era socio hace 15 años, ¿era mourinista o no era mourinista? Porque en aquella época todo era como muy caliente, muy efervescente. ¿Usted era de los de yo soy de los mourinistas, sí, o era de los de no? Tenía 20 y pocos años.
11: Mire, yo soy madridista, no soy ni de Mourinho ni de nadie, soy del Real Madrid. Entonces, a mí personalmente hubieron momentos en los que creo que no se representaba al Real Madrid. Y yo como madridista y como socio, pues no me sentí cómodo todo el tiempo. Hubo cosas muy buenas, un gran entrenador, pero hubieron algunas cosas que yo no me sentí cómodo y reflejado como madridista y como socio.
9: Héctor González, has estado esta tarde en un acto del otro candidato, Florentino Pérez, en Toledo. ¿Alguna referencia a Enrique Riquelme ha habido?
12: Sí, unas cuantas. En repetidas ocasiones se ha referido Florentino Pérez en un discurso que ha durado aproximadamente unos 20 minutos a Enrique Riquelme. Por ejemplo, primero, por la procedencia de su aval bancario.
13: Es alguien que pide un préstamo para sus empresas a un interés del 54% anual. Pues ya lo entendemos, todo. Por eso no ha habido ni un solo banco español que le quisiera dar el aval para presentarse a la presidencia del Real Madrid. Y ha tenido que recurrir para ello un banco de Andorra.
9: Señor Riquelme.
11: Madre mía. Bueno, esto se vuelve...
9: ¿Ha sido un banco de Andorra? Solo por saber si el dato es así o no.
11: Bueno, el banco es español, porque lo que exigen los estatutos del Real Madrid es que el banco sea español. Pero más allá de esto, esto se vuelve... en el día de todos los días tenés que ir a desmentir.

0: le pida que se dedique su tiempo también a proponer algo. Pero hoy, y espero que me gustaría que fuese la última vez poder debatir este tema y cerrar este capítulo, ¿no? Cuando habla del, mira, todos del aval, ¿no? Mire, yo es que he tenido que a nivel personal poner una garantía de casi 700 millones de euros míos personalmente para poner el aval de casi 200. Y además quiero que sea personal para poder tomar las decisiones duras e importantes dentro del club sin presiones de ningún tipo. Y obviamente es de un compañero. Todos sabemos, y le pido que no me haga hablar, porque prefiero dejar al margen ciertas cosas y no cruzar ciertas líneas rojas.
1: Pero está usted puede decir lo que quiera y lo que no.
0: Claro, por supuesto, pero yo respeto mucho al Real Madrid.
1: Por cierto, si es un banco español, ¿podría usted decir el nombre del banco español?
0: Sí, claro, Andbank.
1: Lo digo porque...
0: Sí, claro, y JP Morgan también es extranjero y tiene licencia en España, y cualquier banco que opera, igual que bancos españoles, tiene licencia fuera de España y operan en otros mercados. Lo que tiene es licencia española. Ahora, dicho esto, pero por ejemplo, yo no quiero volver a abrir ciertos debates porque creo que es perjudicar al Real Madrid. Pero claro, cuando ya se nombra con tanta insistencia sobre ciertos temas, pues vamos a contestar. Entonces, todos sabemos cómo funciona y el por qué no han habido candidatos durante 20 años. No es porque no haya gente que tenga el capital, los años de socio y la voluntad. En este caso, pues yo hace escasas semanas, es que hemos tenido los siete principales bancos del mundo, dos de ellos españoles, que nos han financiado la compra de una mayor compañía de energía en México por 4.000 millones de dólares. Y es que hace tres semanas... Es que es público. Entonces, claro, dice unas cosas y decimos, pero vamos a ver, son compañías públicas que están cotizadas. Son barbaridades que se están diciendo. Hasta Bloomberg salió a desmentirlo y a pedir disculpas por escrito por información que le había llegado de partes interesadas negativa. Y nosotros emitimos en Estados Unidos, el principal, en Nueva York, el principal centro financiero del mundo, hace tres semanas, 2.000 millones de dólares en deuda del 7,25%, donde tuvimos peticiones de los principales fondos del mundo de 8.000 millones de dólares y tomamos 2.000. Vamos a ver. Entonces, son compañías cotizadas. Todos nos dedicamos a infraestructuras. Y al final, vamos a un punto donde yo no puedo pasar el tiempo que, gracias a ustedes, me dan en antena para que le pueda llegar al socio en seguir desmintiendo mentiras del señor para ver si cala algo. Lo que sí que digo es, oiga, también hablaba de otros temas como la asamblea o que
1: sí, venimos a aprovechar. Vamos a escucharlo, ¿no? Héctor. No, aparte del aval, aclarar lo del aval.
2: Sí, porque otro nombre que repite mucho Florentino en estos días es el de Ramón Calderón, el presidente entre el año 2006 y 2009, para señalar al otro candidato, Enrique Riquelme.
3: Aquellos que formaban parte de la directiva de Ramón Calderón y a los hijos y cuñados que hoy pretenden tomar las riendas del club, vosotros ya habéis manchado la imagen del Real Madrid y aquí me vais a tener siempre enfrente. No se van a volver a pisotear los valores que son sagrados en el Real Madrid. Da la impresión de que alguien viene aquí a servirse del Real Madrid y no a servir al Real Madrid. El candidato parece más preocupado por inscribir una marca personal en el registro de marcas, de hacerse famoso, en vez de venir a proponer algo serio. Y no se puede ser presidente maltratando a los símbolos del club. No es tolerable que ataque públicamente al prestigio de nuestro estadio. Habla exactamente igual que nuestros enemigos.
0: Bueno, nada, me quedo sin palabras. Mire, habla de la parte de la asamblea, ¿no? De la época de Ramón Calderón, que vienen. Mire, es que yo tenía 15 años, para empezar. Yo estaba en el colegio, ¿no? Cuando aquello. Habla de quiénes nos acompañan. Bueno, es que hay dos personas que estaban en la junta de Ramón Calderón. Juan Mendoza, el hijo del expresidente, que a los tres meses, por discrepancias con ese presidente, se sale de la junta, y don Antonio Medina, que es que hasta hace dos días antes de mi candidatura, estaba con el señor Florentino Pérez todos estos años en su junta con la fundación. Es decir, eso por ese lado, ¿no? Por el otro lado, entonces, yo entiendo que tenga que buscar como atacar, que proponga cosas para el club, para el socio. Y venimos a aprovecharnos del club. Oye, mire, esto ya, y me sale fatal ahora sí, porque quiero respetar el legado. Yo creo que tres ruedas de prensa desafortunadas no, no

0: deberían de manchar el legado de don Florentino Pérez. Nos ha hecho mucho por el Real Madrid y tiene que ser así. Pero, claro, cuando ataca de esa manera, dice, venimos a aprovecharnos del club. Digo, mire, yo de momento he tenido que poner en garantía 700 millones de euros para poner el aval en el club. Míos personales, de garantía. A partir de ahí, yo entiendo que él habla de decir, no, es que vienen a enriquecerse. Bueno, yo de momento, él mismo dice que desde que es presidente del Real Madrid ha multiplicado por más de 50 veces su patrimonio y el valor de la compañía que preside. Yo vengo al Real Madrid con los deberes hechos. Yo vengo con mi patrimonio que lo he hecho antes de venir al Real Madrid. Yo entiendo que también le cueste pensar muchas veces, oiga, pero ¿cómo este chico con 37 años? Bueno, yo entiendo donde él profesionalmente, pues hasta mi edad, hasta los 37 años, todavía no había empezado la parte de empresario, estaba en un proyecto político, era concejal del Ayuntamiento de Madrid, y luego, después del caso Roca, pues se fue a la parte empresarial, y me parece estupendo. Es que yo ya llevo 17 años trabajando en mi proyecto profesional, y yo vengo al Real Madrid a servir con los derechos, a ver si la gente piensa que cobra, y vengo a recortar. Y vengo porque hay barbaridades que están pasando financieramente en el club. Entonces, vengo a profesionalizar, a poner orden, transparencia, que es el proyecto social, financiero y deportivo que estoy diciendo.
1: Da la impresión de que se muerde la lengua y que no quiere decir todo lo que le gustaría decir. Esa impresión me da.
0: No, porque yo creo que, y de verdad, y le pido al resto de periodistas es, y al propio Florentino, respetémonos, propongamos algo para el socio, si lo que quiere decirme, no pasa nada, porque no debatimos.
1: ¿Pero es así? No, ¿le gustaría decir más cosas?
0: No, al revés, me gustaría decir muchas menos cosas. Me gustaría decir muchas menos cosas porque es que hace daño al club, y es que no quiero hacer daño al club, pero es que insiste, y no quiero, pero ni al club, ni a él con su legado, hay que respetar, ha sido gran presidente del Real Madrid, probablemente el don Florentino Pérez de hace 10 años no diría estas cosas, ¿no? Entonces sí que creo que hace falta un cambio de ciclo más allá de todo esto.
1: Y el último sonido de Florentino esta tarde.
2: Sí, sobre un tema que preocupa mucho a los socios, los peñistas. Hoy tenía delante Florentino unos 300-400 ahí en Toledo. Es el caso Negreira y la actitud que dice Florentino que tiene Enrique Riquelme sobre este asunto.
3: Un candidato que se pone de perfil cuando habla del caso Negreira se muestra muy duro contra Real Madrid Televisión y sus profesionales, que se dejan el alma para defender a nuestro club. En cambio, qué blandito es cuando habla del mayor caso de corrupción de la historia del fútbol y del deporte.
1: Señor Riquelme, pero, ¿se pone blandito hablando del caso Negreira? Ha dicho que mañana va a Cataluña, ¿no?
0: Si yo veo cosas que yo creo, no sé si es que me parece surrealista todo. Entonces, mire, y lo digo de verdad, me deja sin palabras si hay una realidad paralela. Si yo soy el primero que está diciendo y denunciando que se debería de haber atacado antes el caso Negreira, pero el tema es que como está, cuando era socio de la Superliga y él decía que había que tener un Barça fuerte, es que hay que recordar, es que don Florentino Pérez salvó al Barcelona cuando estaba cao. Y sale Laporta claramente diciendo que se quedó en la Superliga porque le prometieron 300 millones, que fueron más de casi 400, que se los dio a la banca, que se lo negoció el ahijado, amigo, socio, no sé qué es, de don Florentino Pérez, y además cobró por ello. Entonces, que es que salvaron por estar en la Superliga, por intereses personales, o del Real Madrid, según sus intereses. Pero cuando el Barcelona estaba cao, le salvaron, y se ha estado callado el caso Negreira durante años, mientras le ha interesado por la Superliga. Y cuando el Barcelona se ha reído de nosotros, es cuando ya es todo contra Negreira. Oiga, es que debería haber empezado hace 3 años, no ahora. Entonces, claro, blandito. Bueno, yo mañana justo voy a Barcelona y voy a la radio de allí, y yo mañana justo tengo todo para poder enfrentarme a esa parte. Porque me parece que es de ser sinvergüenzas. Y lo dije el otro día en la portada, que no sé qué periódico también de Cataluña, que salió, que también los puse a parir. Y que era que ser sinvergüenzas. Y por lo tanto, a mí otra cosa no, pero justo en este tema, oiga, que han sido ustedes los que han salvado a Barcelona cuando estaba cao por intereses con la Superliga, y han sido ustedes los que han estado callados durante años con el caso Negreira. Pero qué vergüenza es esta.
4: Manu.
1: Sí, Romero.
4: Perdóname porque creo
1: sí,
4: que
1: sí,
4: esto,
1: sí, por favor.
4: Si no he entendido mal,
5: acaba de decir que en una operación económica ANAS participó, salvó con esa intervención económica las arcas del Barcelona y además cobró por ello.
0: De que salvó seguro. Y Iratis creo que pues no es el puesto que tiene, pero seguramente habría que preguntarle a él.
5: Ya nos gustaría.
1: ¿Qué le dice la gente por la calle? En estos actos que está teniendo con peñas, con socios, los aficionados del Madrid, ¿qué le dicen cuando le ven?
0: Pues mire, primero me dan las gracias, yo les pregunto, y es lo que llevo haciendo para la parte social, y dar las gracias por dar voz al socio que ha estado olvidado todos estos años. Y ahora, para las elecciones, la gente se pone a arrancar y llamar a todos los directivos, a las peñas, venga, hay que activarse, no podéis hacernos esto, y si no, no podéis, okay, sin entrar. ¿Pero esto qué es? Entonces, los socios nos dan, oye, las gracias por la voz, gracias por escucharnos, y gracias por poner propuestas concretas arriba de la mesa. O sea, que a mí me gustaría enfrentarme a un candidato que pone propuestas concretas arriba de la mesa, no unas gafas y que va a vender el club.
1: No le ha gustado lo de las gafas, ¿eh?
0: Bueno, es que me parece que le están tomando el pelo. Es que es un proyecto de hace años y esas gafas llevan descontinuadas.
1: Lo ha dicho tres veces, digo, ya.
0: Es que me parece a broma. Y la propuesta de verdad son las gafas. 4.500 euros que los socios se vayan a su casa y se pongan las gafas. Pero esto que, ¿de qué estamos hablando? Entonces, a mí me encantaría tener pues propuestas para poder debatir con otro candidato. Es que me parece justo después de 20 años.
1: Pero ¿y a usted los socios qué le dicen?
0: Pues primero me dan las gracias y luego les pido que me dicen las propuestas. Y lo que me dicen los socios lo reflejo en las propuestas que estamos haciendo para el resto.
1: ¿Tiene usted encuestas? ¿Va haciendo encuestas?
0: Es muy difícil hacer encuestas. Hacemos encuestas desde el primer momento de mediciones, pero es muy complicado porque al final quién es socio y quién es madridista y no piensa igual. Los mensajes que hacemos nosotros, pues probablemente en la primera parte de la campaña, pues no son populares para los madridistas, pero sí es lo importante para los socios. Y esta semana la parte deportiva, pues ya es para todos, ¿no?
1: Si es usted presidente, pues le entrevistaremos más veces por aquí.
0: Si usted quiere. Si me invitan, yo estaré encantado.
1: Si no es usted presidente, ¿qué va a hacer?
0: Pues mire, ayer me lo preguntó en el local de campaña, me lo preguntaron. Oiga, ¿usted va a seguir si pierde? Y mire, yo pienso nada más que de aquí al día 7. Y lo que quiero decir claramente a los socios, y le pido por favor, oiga, por este lado hemos tenido y vamos a seguir teniendo la valentía de dar un paso adelante. La valentía de, porque era, y lo decíamos, por la línea roja de la privatización que ha acabado demostrando desde ayer, ya sin ningún tipo de miedo, de que sí, que quieren vender el club. Yo lo que le pido a los socios es que esto ya no se vuelve una campaña de Florentino contra Riquelme. Esto es el referéndum, es el próximo domingo. Le pido, yo sé que es una semana que va a ser compleja, un fin de semana con lo del Papa, un fin de semana con conciertos, pero le pido por favor al socio que después de 20 años, que por favor vaya a votar. Vote lo que quiera, pero que por favor compare y que vote. Es importante que vaya el socio a votar. Y eso es lo que le pido.
1: Ya que viene el Papa, ayuda divina, igual también.
0: Es que puede que sean las últimas elecciones del Real Madrid. Entonces, y quien lo tenía dudas si iba a ser o no, ya está claro, ya han dicho que lo van a privatizar, que van a vender el club. Oye, que si eso es el socio lo que quiere, me parecerá perfecto, pero que por favor, que el socio vaya a votar, es lo que le pido.
1: A ver, Meana.
6: No, es que le pide ir a votar y le escuché el otro día que le preocupaba más el voto por correo que Florentino Pérez.
0: Bueno, es que no tenemos el censo, dicen que no se puede, y le ha llegado a todos los socios únicamente el voto de la candidatura de Florentino Pérez. Pero esto, ¿en qué tipo de democracia? Esto es que cada vez se parece más a Maduro, a Venezuela. Pero esto, el voto por correo además está en un notario que es el con el que trabajan toda la vida. Yo creo que parecerá bien y tiene, oye, no quiero decir notario, seguro que es, han hablado fantástico de él. Pero luego todos esos votos van al club y se quedan en el club días. Se van guardando en una sala del club, sin custodiar. Pero entonces la trazabilidad del voto, más allá de que es que no está llegando, y muchos socios se quejan de que no le llega el voto por correo, muchos socios se quejan de que van a la oficina del señor Florentino Pérez y tienen el fast track, y cualquier otro que va solo son problemas a otro sitio. Entonces creo que el voto por correo, entonces lo que le pido al socio, en medida de lo que pueda, que por favor que vaya a votar en vivo, físicamente.
1: Están abriendo ahora mismo los compañeros de AS.com y los compañeros de Marca.com con esa noticia que ha dejado aquí Enrique Riquelme, con Raúl González Blanco a toda página, tanto en AS.com como en Marca.com. Si ganan las elecciones, Raúl González Blanco será el director deportivo del Real Madrid. Entre otras muchas ideas que ha dejado aquí y noticias que ha dejado aquí Enrique Riquelme. Le agradezco que haya venido al Larguero.
0: Muchísimas gracias.
1: Un placer, candidato, y a partir del domingo veremos.
0: Muchísimas gracias a todos.
1: Gracias.
0: Ha sido un placer.
1: Hasta luego. Enrique Riquelme, en el Larguero, candidato a la presidencia del Real Madrid. Hacemos una pausa y seguimos adelante. Venga, que hay más cosas.
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18: Para el dolor de garganta, para la afonía, nada de caramelos de eucaliptus, nah, ¿eh? 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
1: Pues es tiempo de Sanedrín de futbolistas y vamos a hacerlo, aunque sea versión reducida. Está por ahí Álvaro Benito. Álvaro, muy buenas.
30: ¿Qué tal, Manuel? Buenas noches.
1: Buenas noches, hombre. ¿Qué tal, Rafa Alcorta? Muy buenas.
31: Buenas noches, compañeros.
1: ¿Cómo estamos? Hola, Raúl Ruiz. ¿Qué tal?
32: ¿Qué tal? Buenas noches.
1: Buenas noches. ¿Y José Mari Vaquero en Barcelona? José Mari, hola. Sí.
33: Gabón.
1: Gabón. Ah, pues Gabón. Muy bien. Pues fenomenal. Y falta Kiko, que está con el cable rojo, ¿no? O el blanco. El cable rojo y blanco. El cable rojo y blanco.
33: Cruce de cables.
1: Cable. Está lo de Julián Álvarez, le tiene con el cable ahí que no se sabe.
33: Madre mía.
32: Está cableado.
33: Madre mía.
32: Está cableado.
1: Ya está. Ya está Narváez. Kiko Narváez, muy buenas.
34: ¿Qué pasa, Carreño?
1: ¿Qué pasa, hijo? ¿Qué cable era? ¿El rojo, el blanco, el rojo y blanco?
34: Qué de millones hablando, qué facilidad. 700,
1: ¿has visto? Sí, sí, ¿eh? ¿Quién pudiera, eh? ¿Quién pudiera, Kiko, eh? ¿Quién pudiera?
34: Hago un día un aval de eso.
32: Joder, un aval. Y medio.
34: Qué barbaridad, Rafita. Nos vamos ya.
1: Sí, señor, sí, señor.
33: Vamos que nos vamos.
1: Oye, ¿os ha sorprendido lo de Raúl? ¿Raúl González Blanco?
33: Pues a mí, ¿sabes qué? Me ha sorprendido que yo creo que Raúl quiere ser entrenador. Y creo que tiene además cualidades para ser un gran entrenador. En la dirección deportiva no le veo. Igual luego, si sale, lo hace fenomenal. Pero yo le veo más en el campo,
1: en el terreno. Sí. Bueno, sí. Veremos a ver qué pasa con el futuro.
32: Hombre, para Raúl, igual a Raúl le pone el hecho... Igual no tanto de ser director deportivo, sino de probarlo y sobre todo de estar en una candidatura en la que puede ir en contra de Florentino.
34: Pues a mí sí me ha sorprendido. Yo estoy con Rafita y de repente coge a un Fórmula 1 de 1.500 caballos.
33: Claro.
34: Y lo que conlleva ser director deportivo, y Rafa, que ha estado currando en ello, no
33: fácil,
34: sé,
33: ¿eh?
34: Manu, me parece que no es nada fácil y es...
1: Sí, Rafa ha estado ahí, tener
34: algo
1: ese cargo.
34: De experiencia en el cargo y de repente, no sé... Está muy bien la figura, jugar con los cromos, con los nombres, con la jerarquía, con la profesionalidad, honestidad, todo lo que tiene Raúl y madridismo sobre todo. Pero claro, es que una cosa es la foto y otra cosa después el curro, sí, mano. Sí. Y a mí es cierto que me ha sorprendido.
32: Pero sí, sorprende más por la parte de Raúl o por la parte de Riquelme, que él cuente con Raúl o que Raúl acepte.
33: No, pero eso es normal. Yo creo que cuente con Raúl es normal. Es un hombre que está de leyenda absoluta de los últimos años. Yo creo que quitando a Casillas, por decir algo, porque Ramos es más, por decir, con todo el respeto, más, como se ha visto últimamente con el Sevilla, hombre, la leyenda más importante de los últimos 25 años es Raúl. Claro. Por lo tanto, para Riquelme yo creo que es un exitazo brutal. Sí. Pero sí estoy de acuerdo con Rafa y con Kiko, porque yo también he tenido la suerte de estar como director deportivo en la Real. Es más fácil, entre comillas, ser entrenador con toda la dificultad que tiene que ser director deportivo.
1: Bueno, oye, a lo mejor es un gran director deportivo. Tampoco.
33: Claro,
1: Sí. Sí. ¿El qué, Álvaro?
35: De encima director deportivo del Madrid.
1: Sí, no, de cualquier equipo, ¿no?
35: Que se lleva muchísimos años sin un hombre que ejerza como tal.
31: Bueno. Yo creo que es necesario, Álvaro.
0: No, yo también. Yo creo que son necesarias muchas cosas a nivel deportivo, no solo un director deportivo, muchas más cosas.
1: Ya, claro. Sí, sí.
0: Y para empezar, es una buena noticia que nombres de futbolistas legendarios y que creo con capacidad, que es lo más importante también, aparte de que se tienen que juntar las dos cosas. Sí. Pues tomen o puedan tomar parte de las decisiones, ¿no? Sí, sí. Yo creo que es una cosa lógica y que, por ejemplo, hace muy bien el Bayern de Múnich desde hace muchos años.
1: Sí, eso es,
0: ¿no?
1: Es incorporar a leyendas
33: ahí.
1: Sí, sí. Sí, claro. Bueno, y el nombre de Fernando Hierro no nos lo ha confirmado aquí, pero tiene toda la pinta que el nombre de Hierro va en esa candidatura,
32: es que le arroparán,
1: aunque no nos lo ha confirmado aquí, ¿no?
32: A Raúl le arroparán gente con más experiencia, como decís vosotros, que seguramente le ayude muchísimo en este.
0: Bueno, es que eso tiene que ser un equipo. O sea, es decir, la dirección deportiva del Madrid no la puede llevar
32: una sola persona.
0: Eso tiene que ser un equipo de varias y habría mucho trabajo que hacer.
1: Claro.
34: Una elección llena mucho más, ¿no? El tema de Raulito a día de hoy también, el ojo.
33: Fernando también, ¿eh?
34: Fernando. La experiencia que tiene, pero ya como Real
33: Fernando ya ha sido director deportivo también, ¿eh?
34: Claro, Rafita, pero está entre comillas como no desgastado, pero como ya ha currado, ya ha trabajado, ya ha estado ahí, pero la novedad, lo de Raúl, claro.
1: Sí.
34: Es más golosón.
1: Pues vamos a ver si con estos nombres vamos a ver hasta dónde llega Enrique Riquelme con ese Rodri.
0: Nombre de entrenador, ¿no?
32: No.
1: Parece que Arteta es el que está ahí. Parece, pero no nos lo ha confirmado y vamos a ver.
0: Está difícil, ¿no?, que salga del Arsenal.
1: Sí,
0: ¿no?
1: Está difícil. Vamos a ver, el entrenador lo va a anunciar antes de que...
32: A ver si va a decir el seleccionador.
1: Y tiene pinta de que... Tiene pinta de que el miércoles... Tiene pinta de que el miércoles va a ser Haaland. Tiene pinta de que Haaland va a ser el que anuncie el miércoles. Tiene pinta.
0: ¿En serio?
33: Bueno, ese tiene buena pinta. ¿Eh?
1: Tiene pinta.
33: Pero
1: esto no lo digo como noticia, ¿eh? Digo, esto sí que es un poco...
32: Eso sí me sorprendería, ¿eh?
1: Eso sí que es intuición, pero veremos a ver. Lo que sí que está claro es que Rodri está ahí, que Raúl González Blanco está ahí, que Hierro yo creo que va a estar ahí, y luego veremos a ver qué pasa con Haaland.
34: Guardiola no está en el City, que no sé.
1: Claro, sí. Arteta, vamos a ver qué pasa con Arteta. Bueno, en fin, titulares que nos han dejado después de la charla con Enrique Riquelme, que se ha pasado por aquí por los micrófonos del Larguero, en semana de selección, casi ya todos empezando a oler a Mundial ya, y no hay otra cosa que nos quite ya el sentido más que el Mundial. Pero os quería preguntar también por Luis Enrique, que hemos hablado tanto y también de Luis Enrique, no del Paris Saint-Germain, sino de Luis Enrique y su Paris Saint-Germain, que ha construido un equipo a su medida, ¿no?
33: Bueno, yo, a ver, soy poco objetivo porque tengo muy buena relación
1: con
33: él, le conozco muy bien, hemos jugado con él, Álvaro también le conoce muy bien, Kiko también,
1: lo conocéis, sí.
33: Y sabemos cómo es. Y es un tío muy muy muy tenaz, muy seguro de lo que hace. Yo creo que además es un tío que entiende perfectamente a los jugadores, y el poder hacer, el que le hayan dejado hacer un equipo a su medida, para mí ha sido la clave. Y yo creo que en eso es el director deportivo y, por supuesto, el presidente, Al-Khelaifi, que es el que le ha dado la llave de todo.
34: Yo es que no soy dudoso, Manu, porque yo como Rafita no soy del Paris Saint-Germain, soy del Luis Enrique
33: claro,
34: Fútbol Club.
33: Claro,
34: y es claro, como, sí, como Rafita. Y claro, hay que quedarse en la figura de él. Pues está muy bien lo de las dos Champions, pero no por el último partido ni la final, sino por el camino y las formas que lo ha hecho el Lucho, ¿no? Que al final en su época era Johan Cruyff, después Arrigo Sacchi, tema de Ancelotti, ¿no? Hace poco Guardiola. Y ahora está el pájaro, el Lucho ya puede estar en el vestuario con esta gente, y sobre todo también cambiando alguna que otra cosa de un año hacia otro, no quedando separado, con el tema de ganar algo más en profundidad, buscando un poco más la espalda, futbolísticamente cambiando alguna
0: Estoy
34: cosa
0: de acuerdo,
34: que
0: corro,
34: otro.
0: ¿No? Y yo pensaba saliendo de la final, digo que fíjate que has encontrado el entorno adecuado donde los jugadores con un gran talento son a la vez soldados aplicados a tu causa en el lugar más impensable. Porque cuando empezó el Paris Saint-Germain a fichar a todos los mejores que se podían fichar, daba la sensación de que no había orden ni concierto allí, ¿no? Es como que el entrenador no importaba demasiado, que se fichaban las estrellas, que era un equipo anárquico. Y de repente llegó Luis Enrique y ha cambiado totalmente, no le han dado los mandos. Es cierto que se los han dado de verdad, porque tuvo aquel momento con la máxima estrella de decir, ah, que tú no cumples con las obligaciones, a la grada, chaval.
1: Sí.
0: Y entonces todos levantaron las orejas, claro, allí. Y entonces, hasta el propio Dembélé levantó las orejas hasta el punto de que se convirtió en Balón de Oro, ¿no? Y yo estoy con Kiko, a mí el equipo este año me ha gustado más que el año anterior. El año anterior... sufrió muchísimo en los cuartos contra el Vila, que pudo caer, por cierto. Sufrió una eliminatoria de semis igualadísima con el Arsenal, que estuvo igualadísima. El Arsenal le superó durante muchos momentos de la eliminatoria. Bueno, muy igualado. Luego hizo una excelente final. Pero yo creo que este año el equipo todavía ha jugado mejor. Ha sido mucho más profunda, ha tenido más recursos, ha defendido mejor cuando ha tenido que sufrir, y su camino para mí ha sido mucho más sólido. Nos han dejado unas semifinales apoteósicas históricas contra el Bayern de Múnich. Pero obviamente, claro, que el Arsenal vendió la derrota muy cara, porque es un equipo muy difícil de hacer ocasiones, de hacer goles, pero creo que obviamente es el equipo que mejor juega. Cerquita del Bayern, pero más ordenado el Paris Saint-Germain. El Bayern ofensivamente es un poco alocado y va, pero lo que es automatismos, orden, defensivos, ofensivos, Paris Saint-Germain.
1: Un recital. Siempre está
0: presionó la pérdida en la final. ¿Cómo presionó la pérdida en la final? O sea, fue increíble, ¿no? Dejó al Arsenal.
1: Bueno, cuando te meten un gol en el minuto 5, ¿no? Que dices, bueno, esto se pone cuesta arriba.
7: Que era lo peor que le podía pasar, ¿eh?
1: Porque sí, exacto, con el Arsenal sobre todo.
7: Lo que desciende, pues fíjate, fue un partido muy.
34: Partido Rafita en un ejemplo, porque si ves el Paris Saint-Germain y ven esto, aquello, lo otro, y hay muchos equipos que ahora casi que lo han convertido en un ejemplo.
33: Bueno, fíjate, yo creo, Manu, que estando de acuerdo en todo lo genérico que se está hablando, yo creo que también en la vida son ciclos, ¿no? Yo recuerdo perfectamente unas declaraciones de Emery cuando fue eliminado por el Barça aquí, por aquella goleada que
1: quién?
33: Nadie esperaba.
1: ¿De quién has dicho?
33: Emery.
1: Ah, de Emery, sí.
33: Cuando estuvo, que dijo, PSG necesita su proceso para ganar a Champions. Es decir, y esa frase, me acuerdo perfectamente de esa frase, ¿eh? Y entonces al final ha habido una evolución por diferentes razones. Seguramente el presidente también ha ido aprendiendo.
1: Claro,
33: el presidente, sé perfectamente que estaba muy descontento en Francia porque no se consideraba valorado. Y yo creo que se han dado la horma con su zapato. Luis Enrique ha llegado ahí, ha entrado a veces con esa personalidad que tiene, pues enfrentándose a los periodistas, ¿sabes? Poniendo siempre por delante. Cuando se fue
1: Mbappé, siendo Luis Enrique.
33: Fue bandera de equipo y ahí el presidente y el director deportivo le han apoyado a muerte y al final, con todo el mérito de Luis, evidentemente, pero yo creo que también ha sido un proceso.
1: Sí, seguramente. Si a lo mejor el primero que fichan es Luis Enrique, pues a lo mejor el primero no lo hubiesen aguantado o no hubieran confiado en él. No lo sabremos nunca. Pero el caso es que el que lo ha hecho, hoy me decía uno, ya, pero en una liga francesa que se dosifica, porque mira qué liga tiene. Digo, bueno, ya, como si fuese novedad. Bueno. Como si eso fuese novedad. La liga francesa lleva siendo así toda la vida. Y no ha habido otro que haya ganado la Champions dos años. Bueno, ni dos años ni uno.
0: Años atrás, cuando no tenían éxito, se decía lo contrario, se decía, es que no están acostumbrados
1: a
0: competir en su liga y cuando les toca hacerlo en Champions no están habituados.
1: Sí,
32: yo que soy objetivo, que no soy amigo de Luis Enrique, solo lo conozco, lo saludo, pero soy objetivo, no como lo decís, no solo ya no me meto en el equipo, lo que ha conseguido y no ha conseguido, sino en lo personal. O sea, él ha tenido unas vivencias muy fuertes, llegó a un Barça primero que después de Guardiola, que lo había ganado todo también, lo hizo de maravilla. O sea, ahí tenía un reto espectacular y lo sacó con sobresaliente. Después, selección, el problema, lo del fallecimiento de su hija, el ir al Paris Saint-Germain. Es que esas vivencias que ha tenido Luis Enrique, esa superación, yo le admiro por eso. O sea, yo es que se ha puesto el pecho lata, como los romanos, y para adelante. O sea, es que, y encima, con razonamientos, no por mis
1: pelotas, como se suele decir.
32: No. Sí. Razonando.
34: Es un gran hermano, Raulito.
1: Sí.
34: El documental no lo explicó, bueno, lo explicó lo que iba a hacer, cómo lo iba a hacer y si lo iban a dejar en un momento dado cuando se fuese. Es que es un gran hermano que iba a ocurrir en el futuro del PSG.
1: No, y que viendo un poco todo lo que vimos en aquel documental y aquella charla con Mbappé, pues a lo mejor él pensaba que Mbappé era Jordan y luego se dio cuenta de que era Dennis Rodman en vez de Jordan.
32: El título del documental no era muy acertado.
1: Pero bueno. Claro, él intentó sacar lo que quiso sacar de Mbappé, pero a lo mejor pues era otro carácter, otra persona. Pero él se ha hecho un equipo a su medida, ha dicho, no, sin Mbappé, sin no sé.
7: Manu, y tiene un equipo que le rodea que es fantástico, ¿eh? La gente que trabaja con él, es un equipo que son muy buenos, muy buenos. Evidentemente se han ido también moldeando y han sido capaces de estar en cada momento en lo que quería Luis, y yo te puedo decir que tiene un equipo muy bueno a su alrededor.
1: Sí, sí,
7: muy
1: totalmente.
34: Bueno. Yo no creía que iba a ser entrenador, Manu, cuando lo conocí.
1: Ya, sí, sí, alguna vez lo has dicho, sí, sí. ¿Alguna vez
7: a mí también, ¿eh?
1: Lo mismo que Guardiola sí que sí, lo teníais Rafa, claro sí, todos, pero de Lucho no, ¿no? De Lucho no.
7: Pepino era más pesado, Pepino era más pesado.
1: Sí, sí.
32: Pepino.
7: Era mucho más pesado.
1: Pero de Lucho no. Pepino. Bueno, pues nada, le harán una estatua, por cierto, lleva tres, ¿eh? Lleva tres como Guardiola, lleva tres como Zidane. Lleva tres como Paisley, ¿no? Si no me equivoco. Y falta Ancelotti, que tiene cinco por delante. Pero ojito, Luis Enrique con tres Champions. ¿Sí? Ahí está la cosa.
35: Y un equipo muy joven, ¿eh?
1: Y un equipo, sí, es verdad. Y un equipo joven.
35: Mire las edades.
1: Un equipazo.
35: Ojo,
1: ¿eh? Sí, sí.
35: Ojo las edades, que el 90% del equipo son...
7: Quitando Marquinhos.
35: Que es no Marquinhos y Dembélé, que Dembélé tiene 28-29. El resto son todos muy jóvenes, pero muy jóvenes. Joao Neves me quedé flipado, que tiene 21 años. No,
1: espectacular, sí, total. Parece que lleva 7 años ahí jugando.
35: Joao Neves, 21 años, sí, tú este 20 años.
1: Sí, sí.
35: O sea, una locura.
1: Hay presente y hay mucho fútbol.
35: Baraskelia este 24, sí, 95.
34: Sí. Gemelo de Caraskelia. ¿Qué te pasa?
32: Parece un señor
1: mayor. Joder, sí, parece que tiene 28 y que lleva jugando también. Sí, que viene de jugar en el Nápoles 15 temporadas. Y fíjate qué fichaje tan acertado hicieron en el mercado de invierno. Con pasta, también hay que tenerla para fichar, claro.
7: Claro, ¿no?
1: Eso también es importante, ese detalle. Pero vamos, que hay muchos con pasta que fichan y luego,
32: claro, y lo hacen mal.
1: Y luego no te salen resultados. Están por aquí de nuevo Raiz y Meana.
8: Aquí seguimos.
1: Ahora ya cambiando el chip para hablar de la selección española, ¿no?
9: Ah, vale.
1: O algo más que
9: sí, sí, añadir. Sí, no, para nada.
1: ¿Queréis algo de Luis Enrique?
9: No.
1: Ya han comentado el tema de Raúl González Blanco, ¿eh? Mientras estabais ahí despidiendo a nuestro invitado, ya han comentado el tema de Raúl González Blanco. Lo primero de todo, antes de que nos cuente Javi y Antón una cosita más de la selección. Fran Hermida, en A Coruña, hola, muy buenas.
10: ¿Qué tal? Muy buenas, Manu.
1: Después del ascenso, ayer hubo el partido final en casa, en Riazor, contra la Unión Deportiva Las Palmas. Lo de menos ayer fue el resultado, ya el Depor había celebrado todo lo que tenía que celebrar. Pero con esa invasión de campo final... ¿Preocupa el césped para el partido del jueves? ¿Cómo ha quedado el césped en Riazor, Hermida?
10: Bueno, pues la verdad es que no ha quedado en las mejores condiciones. Por tranquilizar a todo el mundo, lo que nos cuentan desde el club es que va a estar todo disponible ya el propio miércoles. Espera poder arreglar los desperfectos, pero bueno, pues el parte de daños es importante. 752 butacas que fueron arrancadas y se las llevaron para casa algunos aficionados. Se han llevado también los banderines de córner. Una portería está totalmente destrozada. Y después había daños en el césped, se han llevado algunos trozos de césped y otros incluso también tienen desperfectos debido a que se encendieron bengalas, esas bengalas luego se apagaron en el propio césped y bueno, pues había daños. Además estamos hablando de un césped de última generación, de estos híbridos, que no es tan fácil como hace unos años, que sacabas el cacho que estaba mal, ponías un césped nuevo y ya está, ¿no? Pero bueno, en principio el Deportivo lo que ha dicho es que va a estar todo en condiciones para el partido de este jueves y eso sí, ha sacado un comunicado esta misma tarde indicando que rechazaba totalmente pues los actos vandálicos provocados tras la invasión,
1: claro.
10: Y también ha señalado que van a iniciar una investigación para intentar identificar a los autores de los daños y tomar medidas contra ellos que pueden ser, bueno, desde medidas administrativas hasta medidas sancionadoras a nivel de club y por supuesto de carácter económico también.
1: Bueno, es que entiendo la fiesta, pero joder, arrancar 700 butacas de Riazor y en una portería destrozada.
8: Es terrible.
34: Bueno, en fin. Faltó poner la casa del Bad Bunny en el centro del campo.
1: La casita.
35: Le faltó decir siempre nos quedará París.
1: Iba a decir que, por supuesto, no se ha llegado al nivel de París, que ya es vergonzoso.
33: Pero, joder. Lo de París es terrible.
1: No, es terrible. Pero es que en París, te digo una cosa, que habrá muchos que... ¿no? Seguramente eres injusto cuando dices algo así, pero es que en París da igual que ganen, que pierdan, que empaten, que
8: lo utilizan para...
1: Es increíble. Una celebración masiva de lo que sea. Joder, es increíble. En la federación preocupa, Antón, ¿no? Lo del
9: sí, sí. Esta mañana nos decían que estaban hablando con el Depor porque no tenían otra alternativa, que había que jugar en Riazor o en Riazor. Y son optimistas, lo ha explicado Fran Hermida ahora, porque encima se elegía... un partido en suelo español para garantizar que el césped estuviera bien. Cuando se preparaba la planificación previa al Mundial y se vendía un partido en el extranjero, en suelo americano, en México, preocupa a veces cuando el campo no lo controlas tú cómo va a estar el césped. Venga, pues el primer partido que sea en España, en un buen estadio, para que no haya ningún tipo de de lesión por el césped.
1: Claro, yeah, claro, pues eso es lo que preocupa, claro.
34: Evitar lesiones.
9: Sí, sí, por eso.
34: Y el problema ahora es el césped.
1: A ver cómo está el césped.
32: No entiendo mucho la invasión. O sea, porque no es que ascienda en ese partido, ¿sabes?
1: Ya, bueno, fue el ascenso fuera de casa en Valladolid, pero lo quieres celebrar en casa, pues mira, entiendo que la gente salte al campo, ¿vale? Pero,
32: joder. Pero lo han celebrado fuera, sí. Han conciertos, rúa, tal, sí. No sé.
34: Bueno, que se permita, bueno, que se arranque el césped, o sea, que claro. Es una cosa que...
1: En cualquier caso, seguro que no le daríamos tanta importancia si no fuese porque España juega dentro de 3 días, pero es que encima España juega dentro de 3 días, igual tenían que haber tenido un poquito más de cuidado. Oye, ¿y el resto de las sí. de noticias de la selección? Así muy rápido, antes de la...
34: Lo de Lamine Yamal, que yo sí, creo que es una sí, sí. gran noticia, aparte de la confianza que tiene...
1: ¿Que el al primer partido?
34: Sí, sí, ya hace una semana lo contábamos después de la lista, que eran muy optimistas, que estaba muy bien, que el chico daba buenas sensaciones. Están con él en Las Rozas, va a empezar a entrenar ya la semana que viene, hay este partido y luego el amistoso que hay que jugar en Puebla, pero que para el día 15 Lamine Yamal va a jugar, o sea, que en el debut Lamine Yamal va a jugar y va a jugar con
1: bueno, seguridad. No hay prisa,
34: pero que él quiere jugar, pero no lo quiere por precipitarse, porque
1: sí, sí.
34: Que para
1: que
34: el debut
1: se ve bien
34: España,
1: y que está para
34: que
1: jugar.
34: Se ve bien y que porque va, que no tiene miedo esta lesión, lo contaba un día el doctor Celada en una charla en la clínica centro, que es una lesión, la lesión era más preocupante, hombre, la del cruzador, la que más, claro. Pero esta, la de que no se cicatriza,
1: hay que tener mucho cuidado,
34: que
1: sí,
34: no se rompa,
1: ya nos lo dijo
34: caso
1: doctor Ripoll,
34: Militao,
1: aquí, sí,
34: caso sí. Militao y caso sí, sí. de futbolistas
33: es
34: como Mendy,
33: que traspié este pierde el mundial.
34: Correcto.
1: Exactamente, cuidadito,
34: y él está,
1: por eso digo que no hay prisa.
34: Él está con ganas. Vamos a escuchar un tren rápido de voces sí, de bien. Rodri, de otro futbolista como Eric García, sí. Que está por méritos propios, y la novedad que es Pubil.
11: Sí, pues es, usar una palabra sería pletórico, ¿no? Yo creo que al final lo comentaba un poco entre risas el otro día. Es la primera vez que yo como medianamente fresco, ¿no? Sin tanta acumulación de partidos, que bueno, que para mí es algo bueno.
12: A ver, yo tenía claro lo que tenía que hacer esta temporada, que era rendir bien, después obviamente que el equipo ha jugado bien y después pues dependía de él, ¿no? Que me llamase, que no me llamase, pero bueno, ya le dije el primer día que estaba muy contento y muy agradecido de estar aquí.
11: Los tiempos de Dios lo quisieron así que estaba tranquilo y evidentemente estaba nervioso para esta.
9: ¿No les ponen para nada nerviosos el tema de ser favoritas? Que pueda haber más, pero yo he visto a Rodri en plan capitán. Les gusta mucho el subidón que ven en la gente. Ayer
1: no están crecidos, pero no les asusta decir somos.
9: Que cuando llegue el partido verán si ganan o no.
1: Claro, claro.
9: Pero que les emociona que ayer fueran 2.000 personas al entrenamiento abierto, una mañana de muchísimo calor en Madrid, que se quedara gente fuera. Perciben en la venta de camisetas en la federación, en los cromos del Mundial, que la gente está muy enchufada con la selección española y ya tienen ganas de llegar a Estados Unidos y de empezar a vivir en ese ambiente selección. Ojalá. Casi 45 días hasta la final de Nueva York.
1: Os robo 10 minutos más y que os pregunto por la selección y seguimos en el Sanedrín. Venga, 5 minutos.
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19: Estamos en la película Único Testigo. El policía Harrison Ford se esconde en una granja de la comunidad Amish e intenta arreglar su coche averiado.
20: Es genial. Es una maravilla.
19: En la radio suena una vieja canción y Harry la canturrea mientras baila con la chica, Kelly McGillis. La letra de la canción viene a decir que nada importa mientras tú y yo nos amemos y viene, por tanto, como anillo al dedo al tema de la película. Ella es una chica Amish que vive aislada del mundo moderno y él, un policía. Las diferencias que les separan son enormes, pero el amor acabará surgiendo. La canción Wonderful World, un viejo éxito de Sam Cooke de los años 60, ha quedado así asociada para siempre con Único Testigo.
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21: Por si una noche decide devolvernos lo que se llevó, nunca candamos la puerta.
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1: La 1:10 para terminar con el Sanedrín de los futbolistas. Bueno, a ver, más ilusionados no podemos estar con este equipo y con motivos, ¿no? Y sobre todo pensando que los lesionados parece que no van por mal camino, aunque Nico va a aguantar un poco más, ¿no? Rafa parece, pero vemos sí. Bien a Lamín, a Mikel Merino, bueno, parece que no está mal, ¿no?
2: A ver,
1: los tocados.
2: Yo creo que el problema que puede tener, en el peor de los casos, es que los tocados no llegan al 100%. Yo creo que les va a costar, porque claro, les falta rodaje. Una cosa es que tú te recuperes y que entrenes, pero luego hay que jugar, ¿no? Pero bueno, si las noticias son buenas, evidentemente, parece que Nico está un poco más retrasado, pero llegará sin ninguna duda, así que esperemos que todo salga bien.
1: Pues nada, y que estamos entre los favoritos, que no pasa nada, ¿no? No pasa nada porque lo digan ellos y porque lo digamos nosotros,
3: sin duda.
1: José Mario. Claro. Sí.
3: No, lo que quería decir es que normalmente, joder, si el seleccionador se arriesga a convocarles, es porque realmente tiene de primera mano la seguridad no solo de los jugadores, porque los jugadores pueden tener la voluntad
1: de los médicos,
3: sino de los médicos, claro. Y todos los servicios médicos de la federación en contacto con los clubs pertinentes, por lo tanto, y también te hago un pequeño matiz, no sé si ha salido a nivel nacional, pero yo el otro día vi un pequeño reportaje en TV3 de un entrenamiento que estaba haciendo el Barça y estaba Lamín, y la verdad que la sensación que tuve en esos 20 segundos que se le vi haciendo acciones es que estaba como muy natural. La verdad, me sorprendió y dije, joder, qué sorpresa. Ya. Y ahora, pues, se confirma un poco.
1: Bueno, pues nada, pues a ver qué pasa
4: una cosa,
1: en
4: Manu,
1: el partido del jueves.
4: Sí, sí. Es cuestión de meritocracia y de lógica, que son la de algunos jugadores, ¿no? Lo de Eric, Pubili y compañía, otras de fe, que a la hora de recuperarse pone al 100%, ¿no? El tema de Nico, que es la incertidumbre e inquietud que decía ahora Rafita, ¿no? A la hora de saber si van a llegar al 100% jugadores que marcan la diferencia y que son sumamente importantes. Es que ver a este equipo, de la manera que juega, con la personalidad y la confianza, es que claro, si uno dice, oye, es uno de los aspirantes, claro, puedes quedar como tonto mal, porque si no lo dice como están jugando y de la manera que lo hacen, pues claro. Totalmente. Que es un aspirante más.
1: Bueno, hablaremos durante la semana y además el jueves, carrusel deportivo con Dani Garrido, ese partido contra Irak en A Coruña, en Riazor, y luego rumbo a América, último amistoso, un amistoso más en Puebla y luego ya al Mundial, al Turrón. Pues nada, ¿qué tal en Budapest, Álvaro? Bien, ¿no?
5: Bien.
1: Espectacular, ¿no?
5: Espectacular, el estadio increíble.
1: El estadio es una pasada, ¿no?
5: Sí, así que bueno, hubo emoción en la final. Es cierto que yo creo que a lo mejor se esperaba algo más de juego, pero bueno, sí. La única manera yo creo que...
1: A mí me decepcionó el Arsenal, ¿eh? A mí. Es verdad que marcas un 1-0 y que es muy fácil decirlo desde aquí
5: a partir del
1: con el micrófono.
5: ¿No? A partir del 1-1 le faltó amenaza, ¿no? Porque obviamente se le puso el partido como ellos querían y su especialidad es contrarrestar, defender y no se podía esperar otra cosa. Yo pensaba a priori, digo, la manera de ver fútbol es que al revés, es que empiece metiendo pronto el Paris Saint-Germain y que el Arsenal se tenga que abrir, que tenga que buscar el
1: partido. Pasó justo lo contrario.
2: Hubiera sido bonito el partido.
1: Claro, sí, yo creo que sí. En cuanto marcó en el minuto 5 dije, uy...
6: ¿Cómo ha cambiado el Arsenal?
1: El Arsenal de Wenger, bueno, y
6: Arteta. Pero ha cambiado muchísimo. Pero incluso con Arteta.
1: Sí,
6: Kiko,
1: también es verdad.
4: Pero hubo una época en la que yo escuchaba a Arteta hablar, Raulito, y a mí me vendía otra moto.
6: Claro,
4: ya.
6: Pero
4: es cierto que ha ganado la Premier y ha llegado a la final con los conceptos defensivos, muy bien, el equipo jugaba balón parado, todo maravilloso. Sí.
6: Pero es que
4: pero el mensaje de Arteta hace unos añitos, a mí me vendía otra cosita.
1: Sí, a mí también.
4: Con todo el mérito del mundo, que hacer lo que está haciendo me quito el sombrero.
1: Ganar la Premier y su campeón de Champions, ahí queda eso. Pero sí, yo me esperaba otra propuesta. Pues nada, acaba de terminar el partido. Estábamos pendientes a ver si entraba Alex Correia para hablarnos del partido de mañana que juega Rafa Jodar contra Zverev, el chaval de 19 años, que si gana se mete en semifinales. Con 19 añitos el chaval, fíjate que no está Alcaraz, pero mira cómo está Rafa Jodar. Pero es que Alex Correia es la 1:15 y acaba de terminar el partido que estaba haciendo en Eurosport. Mira, está entrevistando en directo ahora.
7: Manu, más de 6 horas de partido ha ganado Arnaldi a Tiafoe.
1: ¿6 horas de partido?
7: En la Felicia Trier de Roland Garros. Y por ese motivo no vamos a poder escuchar a Alex Correia esta noche.
1: ¿Ha habido algún partido más largo de 6 horas?
7: Seguro que sí.
1: Aquellos
7: de Isner, ¿no te acuerdas? Que
1: sí, duraban pero,
7: Wimbledon.
1: Pero sí, en Roland Garros.
2: Andaluce el otro día también, ¿eh?
1: Sí, sí, pero más de seis.
2: La Andaluce se tiró seis horas también. Sí.
1: Lo que hace...
4: Fíjate, Rafita, pero más que leímos el fútbol. Tenemos ese comentarista de tenis. Que
6: casi una jornada laboral, joder, ¿eh?
1: Lo que hace Alex para no entrar en el larguero, alargar el partido seis horas. Ahí está con la entrevista a pie de pista. Pues nada, chavales, un abrazo.
7: Manu, me dijo sobre las 8, ¿sí? No te preocupes porque yo hago la entrevista a los partidos y tal, a las 8, vamos, a las 12 yo creo que estoy en el hotel.
1: Pues a la 1 y cuarto ahí está en la pista haciendo la entrevista postpartido, en fin. Chavales, ha sido más reducido, pero un placer como cada lunes. Abrazo a los 5. Adiós, Chicorro, chao Álvaro, Rafa, Raúl y José Mari. Me voy a Sevilla, que hoy ha hablado Sergio Ramos. Vamos con él.
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1: Hablábamos la semana pasada y nos decía Manolo Aguilar, pues el domingo termina el plazo, ha terminado. Hoy había anunciado una rueda de prensa de Sergio Ramos en Sevilla para anunciar por qué no han llegado a buen puerto las negociaciones, conversaciones. Y no sé si ha convencido al sevillismo, a los sevillistas, lo que ha dicho Ramos. Hola Manolo Aguilar, muy buenas.
10: Hola, ¿qué tal Manu? Buenas noches. Pues como todo en la vida, a algunos les habrá convencido y a otros no, pero enfrente tiene un grupo que es el de los accionistas del Sevilla que no tienen
1: sí,
10: partidario
1: alguno. A esos no les ha convencido, que, sí, sí.
10: Entonces, pero sí nos hemos encontrado con convencimiento, no habría que hacer una encuesta demasiado amplia, un Sergio Ramos elegante que ha sorprendido a todos, nada beligerante, les ha tendido la mano para seguir la negociación y eso que venía precedido por un comunicado realmente brutal contra él, hacía mucho tiempo que no vimos un comunicado así. Hablaba de falta de respeto, de engaño, de infracción, de conducta fraudulenta, de ser dañino para la entidad, pero la gran peculiaridad de este comunicado es que estaba firmado por todos los accionistas, incluido del Nido Benavente, es decir, se habían tirado los trastos en la cabeza, se habían amenazado de diferentes cosas, se habían culpado, se habían cruzado diferentes pleitos, se querían meter unos a otros en la cárcel y hoy se han unido para firmar un comunicado contra Sergio Ramos. A pesar de todo, esto es lo que ha sorprendido de Sergio Ramos.
11: Sigo muy muy ilusionado con la compra del club y sobre todo por el crecimiento que creo que debe de tener el Sevilla en los próximos años. Yo sigo en Sevilla y sigo con la esperanza y sigo tendiéndole el brazo porque creo que la oferta nuestra es una gran oportunidad que podría salir aquí a decir barbaridades, pero nosotros el único objetivo que tenemos es cerrar la transacción. ¿Cuándo? Por nosotros ya estaría cerrada, pero sí que es verdad que el tiempo corre en contra.
10: Según Sergio Ramos, la única variación que ha hecho es que antes pagaba un plazo y posteriormente ampliación de capital y que ahora por las circunstancias y la recomendación de la Liga y sus asesores paga un plazo, ampliación de capital y un segundo plazo. Según Ramos, no ha incumplido pacto alguno.
11: Muy, muy tranquilo porque nosotros en una negociación es muy grande y nosotros en ningún momento hemos incumplido ningún término de la LOI. Por eso la conciencia está tranquila y nosotros no tenemos nada que temer a ese punto. Ya está.
10: Tiene poca solución desde el punto de vista de los accionistas. Ramos dice que todavía mantiene la esperanza de que esto se pueda reconducir, pero se pueden tirar los trastos a la cabeza, puede decir que uno dice la verdad, que otro no lo dice. La oferta ahí está, si no la tenían entera o no la consideraban, lo ha hecho públicamente Ramos delante de millones de personas, o sea que si les gusta la pueden firmar, pero está el asunto demasiado complicado y hay un gran problema. Con Ramos, sin Ramos, aquí hace falta una ampliación de capital, hace falta una inyección de dinero que los accionistas no hacen de momento y tampoco lo venden ni a Ramos ni a cuatro anteriores. O sea, que el enfermo cada día está más grave.
1: Eso es lo peor, ¿no? Que al final, más allá de los números y las guerras entre unos y otros y tal, está por ahí Miguel Ángel Chazarri también. Hola, Chazarri, muy buenas.
12: Hola, Manu, buenas noches.
1: Con esto, evidentemente, el que sale perdiendo es el sevillista, el que va al estadio, el que quiere animar al equipo, el que quiere ver un proyecto deportivo ilusionante y al final dirá, sí, que este me parece muy bien, que este dice una cosa, este dice la otra, no sé quién tiene razón, pero el que pierde es el aficionado al Sevilla y evidentemente el club.
12: Sin duda, sin duda. Esta operación ha tenido un problema de tiempo, que es que les ha cogido ya el verano y hay que hacer un equipo de fútbol competitivo para que no se pase la fatiga que se ha pasado esta temporada pasada y ya van tarde. Y luego, que hombre, que la oferta de Sergio Ramos, que a mí me ha parecido interesante, me ha gustado, ¿eh? La puesta en escena de Sergio Ramos, ha estado conciliador, elegante, ha defendido muy bien su oferta, sinceramente, ¿no? Pero claro, yo creo que hay que conocer también el perfil del accionista del Sevilla. El accionista del Sevilla es un accionista veterano, es un accionista ya un poco de vuelta del fútbol, enredado en mil pleitos, con mucha experiencia en fútbol, y eso que tú le digas que vas a cobrar 137 millones de euros más tarde, yo creo que no te lo compran, vamos, que no te lo compran, ¿no? Hasta el punto que, bueno, que han sacado un comunicado que ha sido brutal y que creo que esta oferta no va a llegar a ningún sitio, ¿no? Sí. Así que, bueno, ellos elegirán ellos y ellos sabrán lo que hacer, claro. Pero desde luego el panorama es súper inquietante, ¿no?
1: Claro, porque opciones de que esto se vuelva a retomar, Manolo, no parece, ¿no? Por el comunicado tan duro que hemos visto esta tarde, no da la sensación. Porque la ampliación de capital hay que hacerla antes del 30 de junio, ¿no?
10: No tiene pinta, porque creo que se ha enconado demasiado el asunto, se lo han tomado como algo realmente personal. Por parte de Sergio Ramos y sus colaboradores, yo creo que no habría ningún problema. En teoría, unos dicen que no, que la ampliación de capital, aunque sea haciéndola antes del 30 de junio, la ampliación de capital, la Liga te va a abrir la mano. Ahora, ¿pero quién hace la ampliación de capital? Claro. Si no quieren vender, tienen una fácil solución. Hagan la ampliación de capital y vendan tranquilamente. Ya tienen tiempo, pero el enfermo necesita medicación urgente. Por eso, la mayoría de los seguidores del Sevilla, con más o menos a favor de Sergio Ramos, todos están en contra del actual Consejo de Administración.
1: Totalmente. Mala pinta tiene esto y veremos a ver cuáles son las próximas noticias. Pero hoy Ramos ha dado la cara, ha tendido la mano y en los actuales dirigentes del Sevilla no parece que tengan esa misma intención de coger la mano tendida de Sergio Ramos y da la impresión de que esas negociaciones están rotas, absolutamente rotas. Pero esa no es la solución, evidentemente. Esa es una noticia, pero no es la solución que necesita el club.
12: También saben aguantar la presión, Manu. Ya muy al límite todo, ¿eh? Ya es una situación súper insostenible. Pero la verdad es que si algo están haciendo estos accionistas,

0: empresarios de Valladolid en hacerse con el club? ¿Qué hay de nuevo en eso?
1: Sí, sí, está absolutamente confirmado, lo hemos adelantado hoy en Grupo Empresarial de Valladolid, dispuesto a comprar el Real Valladolid, dada la situación ahora mismo complicada en lo económico, hace falta conseguir dinero, la liquidez no es grande, el límite salarial que va a haber este año en la próxima temporada va a ser menor que el de la pasada campaña, el equipo en lo deportivo se ha quedado prácticamente a puertas del descenso a Primera Ref, es decir, hay mucha preocupación en torno a todas las situaciones que envuelven al Valladolid, pues ese grupo está ahí, está preparado, está dispuesto, es un grupo solvente, es vallisoletano, pero vamos a ver la decisión, en este caso, de los mexicanos propietarios, Ignite Sport, que parece que no tienen intención en este momento de vender. Tienen un 54% de las acciones, por tanto, tienen la mayoría. Si ellos no dan el paso de vender el club de momento, pues no se llevaría a cabo ningún tipo de operación. Si lo hacen, pues podría darse. Pero en principio habrá que esperar, pero la noticia es esa, es que ante la situación preocupante que atraviesa el club después de la marcha de Ronaldo y la llegada de este grupo, que en un año pues tampoco ha enderezado nada, hay un grupo de Valladolid dispuesto a hacerse cargo del club. Están ahí y en su momento seguramente pues vayan a salir nombres y se va a conocer absolutamente todo, pero de momento esto es lo que podemos ir aportando, absolutamente confirmado en torno a este asunto.
0: Pues nada, noticia que ha confirmado hoy José Ignacio Tornadijo en Radio Valladolid. Yo tengo ganas, con todo el respeto, lo digo para los actuales propietarios, pero tengo ganas de que alguien de la ciudad, de verdad, se hiciese cargo del club de la ciudad de Valladolid. Ojalá, luego puede salir mal, mejor o peor, pero tengo ganas. Esa es mi opinión como vallisoletano y como aficionado. Luego nosotros contamos lo que pasa y evidentemente quien es dueño de una empresa pues puede vender o no. Y no está obligado a vender. Pero que haya interés por parte de unos empresarios de Valladolid en hacerse con el club, a mí me parece una buenísima noticia y pues ojalá ocurra algún día. Eso sí, para eso tienen que querer los actuales propietarios. Estaremos atentos a esa noticia. Un abrazo, Torna.
1: Un abrazo, Manu.
0: Chao, hasta mañana. Y en Villarreal, estaban pendientes de cuándo se iba a hacer oficial lo que ya se sabía, que Íñigo Pérez, el ex del Rayo, se convierte en su nuevo entrenador. Xavi Isidro, hola.
2: ¿Qué tal, Manu? Muy buenas noches. Sí, era
0: buen
2: un
0: fichaje,
2: secreto
0: buen
2: a voces.
0: Fichaje, buen fichaje.
2: Sí, tanto. Y de hecho ilusiona mucho a la afición del Villarreal. Es verdad que Marcelino ha dejado el listón muy, muy alto. Pero llega Íñigo, ha firmado por 3 temporadas. Como decía, el secreto a voces se ha hecho oficial ya por fin, hasta 2029. No deja de ser curioso, Manu, que a Marcelino le ofrecieron solo un año, no lo aceptó. Y a Íñigo le han ofrecido 3 y va para adelante. El Villarreal también hay que destacar que ha cumplido con los tiempos. Ha esperado a la disputa de la final, a la despedida oficial de Íñigo y 48 horas más tarde ha hecho oficial ese anuncio. Mañana presentación por la tarde en el Estadio de la Cerámica. Llega, desde luego, como te decía, con la aureola de ser un gran entrenador, que puede ser incluso mejor en el futuro. Lo ha hecho muy, muy bien en el Rayo Vallecano. Aquí en Villarreal la verdad es que ilusiona mucho su llegada. Va a tener un proyecto distinto, va a tener un proyecto más ambicioso, con más poder adquisitivo, con mejores jugadores y mejores instalaciones. Un proyecto en definitiva de Champions que ahora, bueno, pues vamos a ver si aprovecha. El listón, como te decía, de Marcelino está muy, muy alto.
0: Sí, desde luego.
2: Pero la llegada de Íñigo ilusiona y creo que puede ser un buen técnico para el futuro
0: desde
2: del
0: luego.
2: Villarreal.
0: Bueno, ha dejado el listón muy alto en la Liga sobre todo. Vamos a ver si en la Champions, en la Copa, pues acompaña ese listón también tan alto de la Liga con Íñigo Pérez en el banquillo, que es un pedazo de entrenador. Pues nada, enhorabuena al Villarreal por ese fichaje. Un abrazo, Xavi Isidro, hasta mañana.
2: Hasta luego, Deu.
0: 3 años firma por el Villarreal. Y no hemos podido hablar con Alex Corrilla, que estaba, como decíamos, en Eurosport todavía, con la entrevista al ganador de ese Arnaldi Tiafoe, que se ha llevado el italiano, Arnaldi, en 5-6, partido larguísimo. Se enfrentará a Berrettini en cuartos de final el miércoles. Y también el miércoles, Aliassim contra Colboli. Eso el miércoles. Mañana martes, los otros 2 partidos de cuartos. Mensik, el checo, contra Fonseca, el brasileño. Y antes jugará, para abrir los cuartos de final, nuestro Rafa Jódar, que va a jugar mañana ese partido de cuartos para meterse en semis, contra Zverev. Así que servidos los cuartos de final. Y nos falta la prensa, José David Palacio. ¿Por dónde va mañana?
3: Pues vamos a empezar por la portada de las AguaFam al asalto de América. La estrella del baloncesto nacional habla con Astra, su debut en la WNBA. Siempre quiero estar con la selección. En la portada de Marca, foto de Grimaldo, Yarzábal, Eric García, Rodri y Mar Pubil. La selección acepta el reto de ser campeona. Sabemos que podemos hacerlo. La portada del Sport, Lamine tiene la obsesión de mundiales, una entrevista a Sport con Luis de la Fuente. Y en la portada de Mundo Deportivo, Gordon confidencial, el nuevo crack del Barça tiene inquietudes muy diversas, boxeo, ajedrez o equitación, en la que se implica a tope.
0: Nos vamos. Ya

Está por ahí Mara Torres y el equipo del Faro. Hoy saber, qué mejor propuesta hoy para que venga Antón Meana. O sea, si alguien sabe de lo que sea, es Antón Meana, que tiene su sección como cada lunes con Mara. Nos vamos mañana a las 11:30, aquí estamos. Adiós.

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1: Hola, ¿qué tal? Buenas noches. ¿Qué es saber? Es una buena pregunta, ¿eh? Precisamente ahora que han comenzado los exámenes de la PAU, la prueba de acceso a la universidad, y 300.000 estudiantes tienen que demostrar lo que saben en los exámenes que les van a hacer estos días. Entonces, vamos a hablar en El Faro con un profesor de bachillerato y cambiaremos con él impresiones sobre la selectividad. Pero hablando de selectividad, ha caído hoy en filosofía, en los exámenes que se han hecho aquí de selectividad de la Comunidad de Madrid, ha caído un texto de Javier Goma. Un artículo que publicó en El Mundo titulado ¿Cómo te gustaría ser recordado? Y el texto dice: todavía estás a tiempo de retocar el cuadro con hábiles pinceladas y que tu ejemplo sea recordado como una invitación a una vida digna y bella. Vale, esto ha caído en selectividad, ¿no? Pues Goma vino de Gato Pardo en 2018 y fijaos lo que nos dijo.
2: Cuando alguien muere, pues custodias tiernamente esa imagen de la vida de la persona desaparecida. Pero al mismo tiempo, tú tienes conciencia de que algún día dejarás tú esa imagen. Y entonces estás a tiempo de introducir a ese cuadro todavía

0: colores, formas, luces, belleza, perspectiva, para que aquellos que custodian esa imagen vean una imagen que da luz.
1: Bueno, pues conclusión, si nos cae a los de Alfaro esta pregunta de goma, aprobamos con nota. O sea, ya os lo digo, porque aquí no te acostarás sin saber una cosa más. Bueno, fuera bromas, ¿no? Que no es ninguna broma, que es que Goma nos dijo de Gato Pardo lo que ha caído en selectividad, así que digo que si nos cae, pues ese examen desde luego lo sacaríamos. Pero ¿cómo lo pasamos en Badajoz, hablando de todo un poco? Y lo voy a traer esto a colación, bueno, para dar las gracias a todos los oyentes que nos acompañasteis, pero también por la importancia de saber de primera mano. Le hice una entrevista a Joaquín, a Quimet. Ahora tiene 82 años, pero él se crió en un pequeño pueblo de Extremadura y dijo algo que nos impresionó tanto que lo quiero traer aquí a portada. Porque la inteligencia artificial podrá contar y documentar la historia, claro que sí, pero lo que nos hace entenderla son testimonios como el que nos dejó Quimet.
2: Reivindico a todos aquellos que no pudieron ser quien eran, a todos aquellos que se les negó ser quien eran, amar como querían amar, vivir como querían vivir, querer como querían querer, sentir como querían sentir. Yo los reivindico a todos y fundamentalmente a los de mi pueblo, aquellos que conocí yo siendo un niño y un adolescente, que nos decían algunos mayores, tiradle piedras, que son maricones, tiradle piedras. Y yo reivindico a Manolo Fatiga, reivindico a Antonio Álvarez, reivindico a Pepe Olmo, reivindico a Dieguito el del Carro, reivindico a tanto.
1: Ay, fue tan emocionante ese programa. Hay muchísimos audios que habéis dejado sobre el programa que hicimos en Badajoz celebrando los 15 años de Los Palomos. Escucharemos algunos, pero bueno, que os agradecemos mucho el cariño que nos tenéis. Esta tarde en la ventana yo preguntaba, ¿saber te hace más feliz o más infeliz? Claro, veníamos de hablar del último libro de Jesús Carrasco, que se titula El Detalle y va sobre una crisis de pareja. Y entonces ahí Benjamín ha estado al quite. ¿Saber te hace más feliz o más infeliz?
3: Hombre, depende. Saber demasiadas cosas sobre el otro igual tiene su peligro también, ¿no?
4: Pero vivir en la inopia,
5: peor.
4: Hostia, hemos abierto un debate casi al final.
1: Es un buen melón, ¿eh? O sea, ¿quieres saber todo sobre tu pareja, también lo malo, o prefieres vivir en la inopia? No sé. Bueno, está aquí Antón Meana, al que le voy a preguntar qué es saber de fútbol. Porque todo el mundo dice que sabe, pero Francino dice esto.
4: Es decir, esa frase, si hablando de fútbol, yo creo que no es lo mismo saber que entender.
3: Claro.
4: Saber, puedes conocer las normas, pero entender cómo se cuece el fútbol, yo creo que eso es. Bueno, no sé, tú sí, no,
1: sí,
4: es lo mismo.
1: Se lo voy a preguntar a Meana ahora en cuanto entra, ¿no? ¿Qué diferencia hay entre saber de fútbol y entender de fútbol? Y luego, ¿nos ha hecho mucha ilusión esto que cuenta Ro?
6: No vaya a creer lo que me pasó el otro día, porque estaba yo esperando a la gente para empezar la visita por Málaga, y claro, vi una mujer y me dice, que yo no conozco, y me dice, perdona, ¿tú eres Ro? ¿Ro del Faro, Dobranos? Y claro, me quedé topillada porque esa persona sabía quién era yo, pero yo no sabía quién era ella. Y resulta que era la farera trasnochada. Así que fijaros la sorpresa que me llevé. Yo no sé al final quién estuvo más contenta, si ella o yo, pero mira tú, le hice una visita guiada a la farera trasnochada. Mira tú por dónde. Dobranos, soy Ro.
1: De los audios que habéis dejado hoy, hemos seleccionado tres que nos han dado ideas para desarrollar en el programa. El de Viajera y Más, que habla del saber y ganar, el de La Indecisa y el de Joselín de la Puebla, que habla del solo sé que no sé nada de Sócrates. Ampliaremos vuestras notas de audio con diferentes reportajitos en el Faro de hoy, que se dedica, como ya sabéis, al verbo saber. Y tenemos un Son la Vida pendiente. Hay que descubrir qué animal bebe y dónde bebe. Pero yo estaba pensando este fin de semana que quizá lo importante es saber dónde se ha grabado el audio, porque nos ha llevado ya de la sabana africana a Australia. Hemos pasado por la dehesa extremeña, por la montaña del norte peninsular. Vamos a ver, no es un canguro, no es un tigre, no es un cerdito, no es un lobezno, no es una vaca, no es un caballo, no es un burro, no es un perro y no es un gato.

0: 900, 100, 800. Y vamos a abrir con esta nota del hijo de Juan.
1: Hay una cosa que siempre he tenido claro y es que nadie sabe las circunstancias que tienen los demás y los motivos que le pueden llevar a hacer según qué cosa. A saber por lo que está pasando cada uno y cómo eso le está condicionando. Lo que pasa es que a veces se nos olvida y nos atrevemos a opinar sobre lo que no sabemos. Hay una frase para esto que me encanta, que es que más sabe el loco en su casa que el cuerdo en la ajena. Y es que al final es lo que decía Rafael, ¿qué sabe nadie? ¿Qué sabe nadie? Un abrazo, soy el hijo de Juan.

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1: Buenas noches, Mara y equipo. Yo soy una de esas personas que en su momento quiso dejar de estudiar y entonces, pues bueno, me puse a trabajar. El tiempo, me obligó me obligué yo a mí mismo a ser de las personas que quería saberlo todo. Comentaba todo, sabía de todo, era ingeniero, médico, era de todos los oficios que te puedas creer. Con el tiempo me he dado cuenta de que no es así. He reflexionado y es mucho mejor saber estar callado. Un monje que no quiso hablar.
2: Buenas noches, fareros, fareras. Saber, pues mi cabeza está con todos estos jóvenes que están ahora examinándose de la selectividad. Concretamente en Extremadura empiezan mañana. Y entonces, pues bueno, está claro que cuanto más sabes de una materia, más probabilidad tienes de que te salga buen examen. Pero bueno, un pelliquito de suerte no le viene mal a nadie. Así que mucha suerte para todos. Y bueno, y especialmente para mis alumnos de física, que como les digo yo, no solo hay que saberlo, sino también que demostrarlo. Porque claro, el que te corrige no sabe quién eres, con lo cual solo puede corregir lo que has escrito. Larga vida al faro, la Montermoseña.
3: Siempre he pensado que saber las dos partes de una historia es importante, porque cuando solo sabemos una versión, no necesariamente conocemos la realidad, sino una parte de ella. Y con esa parte hacemos juicios, tomamos partido y sacamos conclusiones. El problema es que una sola versión rara vez cuenta toda la historia. Soy Castellana Madrid. Es verdad, fareros, que hay situaciones en las que no hace falta escuchar más para saber que algo está mal. Hay hechos que no tienen justificación. Pero en tantos otros casos, la perspectiva cambia cuando aparecen más voces, más matices, más contexto. Porque si solo escuchamos la versión de Caperucita, el lobo siempre será el malo. Y a veces el saber consiste en entender que entre los buenos y los malos suele haber muchos matices. Abrazos para todos.
4: Hola, fareros, fareras de Luisa. Acabo de ir en la ventana a Mara Torres con la propuesta para esta noche del Faro Saber. Allí estaba también Benjamín Prado, que yo creo que es quien más sabe de este país sobre citas y frases y tiene una apropiada y justa para cada momento y para cada situación. Y en esto del saber me ha venido una a la cabeza que dice: quien no sabe del dolor no sabe nada. Buenas noches, muchas gracias.
5: Buenas noches, familia. Soy el Corricher. Saber. Dicen que el saber no ocupa lugar, claro, porque el saber no vale para nada. Tienes que saber y algo más. Saber andar, saber ir, saber volver, saber comer, muy importante. Y luego están los genéricos. Saber vivir, saber estar, el más importante de todos, saber querer. Buenas noches, un chocerico desde Tarragona.
6: Antón, Ana, ¿qué tal? Buenas noches.
7: Presente, Mara. Buenas noches.
6: He tomado nota de un montón de cosas que dicen los oyentes. Por ejemplo, me ha gustado mucho esto del Corricher. Bueno, esto del monje, ¿no? Que cuando era joven creía que sabía de todo. Era todo. Era médico, era ingeniero. Había dejado de estudiar, pero él sabía de todo. Y entonces dice, al final he decidido que es muy inteligente callarse de vez en cuando, no opinar de todo, porque tenemos esta cosa de opinar de todo lo que sabemos y de lo que no sabemos. Esto que confirmaba también o que decía Castellana Madrid, ¿no? Que hay veces hay que saber las dos partes para poder opinar. Luisa citaba a Benjamín Prado y lo que estábamos hablando en la ventana. Y el Corricher, y por eso quería poner la última esta nota de audio, porque decía que no hay que saber, hay que saber y algo más. Y claro, yo le preguntaba a Francino por la tarde de la ventana que te iba a preguntar a ti qué es saber de fútbol, porque todo el mundo cree que sabe de fútbol o habla como si supiera de fútbol. Y Francino decía, es que una cosa es saber y otra entender.
7: Yo creo entonces, que es difícil, como he escuchado a la ventana como cada día a las 7 menos 5 de la tarde, una especie de definición puede ser que saber de fútbol es conocer las reglas, entender la táctica, aplicar dicha táctica al partido y luego, en mi opinión, apreciar el juego bonito. Creo que tienes que saber en el fútbol lo que es bonito y lo que no es bonito. Eso no quiere decir jugar bien o jugar mal. Ha sido tema de otro faro. Pero para mí, si sabes de fútbol, sabes quién está jugando bien y quién no está jugando bien. Entonces, es muy difícil. Y luego hay un pequeño matiz. Eso, saber de fútbol o entender de fútbol. Uh-huh. La mejor definición, Íñigo Martínez, compañero de Carlos el Deportivo.
0: Yo de fútbol no entiendo. Yo de fútbol sé.
7: Es una frase que le marca...
6: Bueno, es todo claramente. Lo contrario a lo que decía Francino.
7: Yo de fútbol no entiendo.
6: Yo de fútbol, fútbol sé.
7: Que es como un paso más.
6: No, no, no, no quiero decir que es lo contrario a lo que decía Francino, no. Pero establece
7: es un
6: mucho
7: matiz,
6: la diferencia,
7: es un matiz.
6: La diferencia de la que le hablaba, que una cosa es saber y otra entender. Entonces, Íñigo no sabe, pero entiende.
7: No, no, al revés. Él no entiende. Él sabe de fútbol.
6: Ah, exacto.
7: Correcto, que es como más, un paso más. No, yo es que esto no es que lo entienda, es que yo de esto sé.
6: O sea, es un paso más.
7: Sí, es un paso más.
6: Ya. Entonces la gente cuando en un bar dice que sabe, ¿sabe o entiende?
7: Yo creo que de fútbol sabe mucha gente. Pero, por ejemplo, es complicado para mí, que me dedico a hablar de fútbol por la radio, muchas veces leer el partido como lo lee Alcorta, o como lo lee Kiko, o como lo lee Álvaro Benito. Para mí esa gente sabe de fútbol porque no solamente saben el dato o saben la historia... O saben la teoría, sino que ellos son capaces de la teoría rápidamente en el partido leerlo y aplicarlo en la práctica.
6: Pero bueno, yo entiendo que los profesionales sabéis y entendéis, eso lo doy por hecho. Yo me pregunto a la gente de la calle, porque toda la vida
7: la gente
6: se
7: sabe
6: ha oído...
7: muchísimo.
6: Vale, eso es lo que a mí
7: muchísimo,
6: un poco me interesa, ¿no?
7: Muchísimo.
6: Si la gente cuando habla de fútbol en la calle, en un bar, con sus colegas, a la salida en una parada de autobús,
7: sí,
6: en
7: sí,
6: una
7: sí,
6: cena
7: sí,
6: familiar,
7: sí,
6: sí. Si la gente sabe realmente de fútbol.
7: Para mí muchísimo. Muchísimo, y lo demuestran a diario oyentes, aficionados al fútbol que te paran en un estadio, porque es gente que ve mucho fútbol. La mejor manera de saber de fútbol es ver fútbol, ver mucho fútbol. Hay gente que lo vemos muchos años y no terminamos de saber, pero yo creo que si ves mucho fútbol sí que puedes llegar a decir yo sé de fútbol.
6: A mí me llama la atención lo que sabe la gente que sabe de fútbol, que no tiene nada que ver con el fútbol. Por ejemplo, saben de banderas.
7: Sí, claro.
6: Saben de países. Te dicen la, ¿sabes? La alineación de no sé qué año tal, como si fuera la lista de los Reyes Godos. Y no se equivocan en nada.
7: Sí, sí. Y sabes cosas gracias al fútbol. Por ejemplo, yo sé que la tumba de Kant está en Kaliningrado porque la selección española jugó un partido en Kaliningrado. Y como este, cada uno tiene mil ejemplos. Pero es verdad, en el colegio, ¿cuántos niños saben más de geografía que de matemáticas? No porque estudien más o menos, sino porque las banderas las conocen de los partidos de fútbol o de los cromos. El fútbol, el deporte, permite saber de un montón de cosas que de manera habitual no sabrías. No sabes dónde nació muchas veces, si eres futbolero, un escritor o un compositor o una pintora. Pero sí que sabes perfectamente la nacionalidad de los jugadores de la plantilla del Arsenal. Y viendo su bandera asocia rápidamente no solamente el país sino la capital del país. Gracias a los mundiales de fútbol sabemos ciudades de Sudáfrica, más allá de Johannesburgo, Bloemfontein, Pretoria, Ciudad del Cabo. Eso lo sabes gracias al fútbol. No digo que sea la mejor escuela de la vida,
6: no, pero
7: que
6: sí, el fútbol aporta muchas cosas. Oye, tú me decías en redacción por la tarde cuando hablamos de este asunto que el fútbol siempre ha sido un deporte fácil de entender,
7: sí,
6: pero que se ha ido complicando con los años.
7: Correcto. Para mí el fútbol era el deporte más universal porque era muy fácil. Porque era fácil saber las reglas del fútbol. Había unas reglas básicas, universales, que todo el mundo sabía y que te permitía, si colocabas a modo de portería dos camisetas en una playa en el Pacífico, poder jugar el partido. O veías un partido de fútbol por televisión en una cafetería de Montevideo y hablando con el habitual de la cafetería, debatías tranquilamente de fútbol. Ahora, con el cambio de normas, con que si el penalti es residual, con que si la mano está demasiado separada y por tanto esa mano no es punible, están complicando el fútbol. Ahora es casi más difícil saber de fútbol que de Fórmula 1. O de rugby.
6: Pues sí, ya es difícil saber de
7: fútbol
6: ahora,
7: americano.
6: Imagínate, de fútbol.
7: No sé, yo creo que...
6: Puede ser que la tecnología hace que haya mil ojos, ¿no? Y entonces de repente todo se intente perfeccionar
7: sí,
6: hasta ese punto.
7: Sí, sí, pero yo creo que la clave del fútbol era que era fácil saber de fútbol. No saber mucho de fútbol, pero sí entender el juego. Y lo están complicando demasiado para mí, demasiado.
6: Pues díselo a los responsables, tú que tienes mano.
7: Se queja mucho Iturralde. Se quejaba mucho Relaño, que por cierto nos ha llegado hoy su libro, lo agradecemos, que cambian demasiado en la IFAP las normas, que pretenden meter cada 6 meses una circular nueva y que eso hace que el fútbol ya no sea tan puro, tan natural. No sé, no me convence.
6: Bueno, tengo un oyente, Jairo de Burgos, que ha dejado este audio.
8: Hola, fareros, soy Jairo de Burgos. Soy muy aficionado al Burgos Club de Fútbol y nunca antes una victoria no supo tan amarga. Ayer el Burgos Club de Fútbol consiguió alcanzar la cifra de 72 puntos. Puntaje que en 26 años que llevamos de siglo hubiera servido para jugar el playoff de ascenso a Primera División. Incluso hubiera subido directamente en 10 de ellos. Como para no tener mal sabor de boca. Hoy que viene Meana, que sabe mucho de esto, me parece un dato muy interesante. Un besito, soy Jairo de Burgos.
7: Sí, claro. Creo que Jairo, si hubiera sabido que el Burgos iba a hacer tan buen año, no se lo hubiera creído en agosto. Ha sido la gran revelación el equipo de Ramis y es una pena. Que ayer, aparte, por momentos estaban dentro y sí que es verdad que ha subido mucho el nivel del ascenso. Y se nota, también es el descenso más barato. Se ha salvado el Cádiz con una puntuación que hubiera bajado otro año a Primera Federación. Pero también hay que saber de eso. Para que veas que en el deporte hay que saber de casi todo. Hay que saber la estadística para que no se repita o para que se repita. Y los del Burgos estaban convencidos porque sabían lo que había pasado antes. Si llegamos a tal cifra, entramos en playoff. Pues no lo hicieron. La verdad que es una pena. Ayer hubo dos datos en segunda división llamativos. Lo que le pasó al Burgos y lo que le pasó al Mirandés, que marcando 2 goles... para mí prácticamente legales, con el VAR, que eso que tira en la línea, que si el brazo está por delante, lo que te hablo.
6: Esto que me decías hace 5 minutos,
7: pues se llevaron,
6: ¿no?,
7: por delante al Mirandés, legal, porque realmente la norma es la norma, pero fue un día complicado para los del Burgos y para los del Mirandés.
6: Y luego te traía, Meana, aunque ya lo hemos recordado alguna vez aquí en el Faro contigo, pero a mí me gustó muchísimo la entrevista que le hice a Corbalán de Gato Pardo.
7: ¿Sí?
6: Y recuerdo con bastante frecuencia una cosa que contaba de una generación que no solo jugaba al baloncesto, sino que además aprovechaba los tiempos de viajes, de hoteles, para estudiar. Y yo creo que es una lección bastante importante. Siempre decía, él me dijo así como textualmente, el deporte ha sido el guiso que ha cocido mi vida, pero yo siempre he tenido un plan B. Entonces él, bueno, lo contaba así.
9: Todo momento en un autobús, yo en el coche llevaba cintas, cassette con todas las lecciones grabadas. Yo no escuchaba la radio, yo escuchaba los temas de fisiología o los temas de histología o de anatomía. Todo, estudiaba muchísimo en el coche, por supuesto mucho en aeropuertos, en los aviones, en los hoteles, pero mi equipo me ayudó mucho, me ayudó el club, me ayudó el equipo y me ayudó el deporte. Nosotros tuvimos un equipo donde había muchísimos universitarios. Uh-huh. Y había muchos otros que, sin ser universitarios con carrera terminada, tenían una vocación, yo te diría, de una vida más o menos intelectual, como queriendo aprender, queriendo conocer cosas. Y eso nos permitía estudiar en todos los viajes. De hecho, yo recuerdo cuando había todo el mundo en Argentina, que en el hall del hotel montamos un aula para no molestar a nuestros compañeros. Uh-huh. Y entonces pusimos 5 o 6 mesas, que eran los que estábamos estudiando en aquella época, y nos salíamos con nuestros libros a estudiar como si estuvieras en una biblioteca.
6: ¿Qué te parece esto? A mí me impresionó lo de imaginar el hall del hotel lleno de deportistas estudiando.
7: Sobre todo en la época de Corbalán. En aquella época no había tanto estudiante. Ahora sí. Ahora, afortunadamente, no la mayoría, pero sí muchos estudian y ves a jugadores con los libros en la concentración. Recordemos que tuvo que la selectividad de Lamine Yamal también fue muy famosa en su momento. Y la semana pasada, quería traerlo también al Faro, la seleccionadora de fútbol de la selección femenina, Sonia Bermúdez, dejó fuera de la selección para los partidos contra Islandia e Inglaterra a Yara Aguirrezabala porque tiene la selectividad. Y dijo que para ella era más importante hacer la selectividad ahora que jugar 2 partidos con la selección. Creo que es importante también verbalizarlo, explicarlo. No pasa nada, es muy buena, seguirá viniendo. Pero ahora, para ella, es más importante hacer en su momento la selectividad que venir a jugar contra Inglaterra e Islandia.
6: Sí, y luego hay otra cosa que yo también pienso. Los deportistas de élite tienen una vida limitada. No
7: en
6: porque
7: tiempo,
6: tienen
7: correcto,
6: que retirarse
7: sí.
6: temprano, igual a los 30, 35, me lo invento.
7: Sí, sí, como claro, mucho y luego 40.
6: Luego tienen una vida por delante que tienen que gestionar. Igual tienen que aprender de economía para poder gestionar su patrimonio.
7: Inversiones.
6: Hablando de cosas prácticas, ya no te cuento lo que significa el conocimiento a todos los niveles.
7: Sí,
6: ¿no?
7: Sí, no hablamos de emprender. Claro. Pero, de saber de la vida,
6: o de saber
7: cosa,
6: de la vida, de humanidades,
7: cultura,
6: de matemáticas,
7: correcto.
6: De literatura, de filosofía. Pero es que luego a nivel práctico también te interesa.
7: Es muy
6: el
7: práctico.
6: Saber. Y si tú has dejado de estudiar a los 13, a los 14, bueno, has llegado a ser de tu vida, bien. Pero es importante que tu mente esté también activa a otros niveles por lo que pueda pasar después, al margen de lo que aporta el conocimiento a todos los niveles, ¿no? Ya a
7: pero
6: nivel
7: afortunadamente.
6: Práctico.
7: Ahora sí que se forman mucho más. La semana pasada estaba en el larguero Juan Mata, que se ha pasado por la universidad. Gonzalo García está ahora mismo con la selección en Las Rozas, también es un universitario. Yo sí creo que esto de Corbalán fue algo muy, muy llamativo en la época en la que ellos decidían estudiar. En otros deportes no había esos libros, no había ese ambiente de querer saber más allá de la táctica o más allá del deporte. Por eso Corbalán sigue siendo una referencia y se ha retirado hace más de 40 años.
6: Luego te digo estas farincronías que tenemos muchas veces, ¿no? En la ventana están los lunes el concurso de relatos, sí. De microrrelatos, y entonces ha habido uno que tiene que ver precisamente con saber y con el fútbol. Parece bastante surrealista, pero me ha hecho bastante gracia. Es de un oyente que se llama Joaquín.
10: Sus textos serán insufribles. ¿Qué va? Todo lo contrario. Desde que Javier Cercas preside el Barça, los jugadores se han vuelto unos maestros en el relato corto. Cuatro de ellos ya han publicado su primera novela y hay alguno que coquetea con la poesía. Con decirte que la mayoría de la plantilla aspira a ganar el Cervantes antes que el Balón de Oro, madre mía, ver para creer. Bueno, ¿qué? ¿Echamos una cerveza después del cierre? ¡Uy! ¡Imposible! Hay elecciones en el Madrid y tengo que cubrir la presentación de la candidatura de Benjamín Prado.
6: Es uno de los tres textos que han competido, que compiten, bueno, se ha quedado finalista. Tenía que arrancar con la frase, sus textos serán insufribles, y ha dado a este oyente, a Joaquín, para hablar de Cercas como presidente del Barça y la presentación de Benjamín Prado como presidente del Madrid.
7: Ay, hablando de libros, te traigo uno que me hace mucha ilusión hoy porque está de actualidad el equipo del que hablan en el libro. Sangre en el Garden. Es un libro que escribió Chris Herring, que habla sobre los New York Knicks de los 90. Un equipo de la NBA en los 90, con Pat Riley en la cabeza, con Pat Ewing jugando en la cancha, que lo hicieron muy bien, que marcaron un estilo, una forma de jugar a baloncesto. Luego, como aquel equipo se deshace, como los Knicks terminan prácticamente siendo la peor franquicia de la NBA, pues están jugando las finales de la NBA. Han vuelto los Knicks a jugar las finales, veremos si ganan o no contra los Spurs, pero el libro es una crónica periodística de aquellos años, con relatos internos, con historias del vestuario, con declaraciones.
6: Pero sangre en el Garden no es porque hubiera sangre física.
7: No, esto no es una pelea. No.
6: No es una pelea física.
7: No, no es como lo he hecho en
6: el
7: libro.
6: Es una metáfora.
7: Correcto, sí, sí. Uh-huh. Pero es un eso, de los grandes libros deportivos de los últimos años, como un periodista que era, como llaman ellos, un insider, un reportero que seguía el equipo, convierte sus crónicas de varios años en un libro realmente recomendable para la gente que le guste ese tipo de periodismo, de relato, de crónica, de estar dentro de un vestuario, de contarte eso, cómo se convirtieron en un equipo de moda del que molaba mucho ser, y luego cómo se deshicieron hasta convertirse, como digo, en una franquicia de las peores, estando en el corazón del mundo, en Nueva York, y jugando en el Garden.
6: ¿Y ahora han vuelto?
7: Ahora han vuelto. Van a jugar la final, veremos si ganan o no. No son favoritos, dicen que los Spurs son favoritos, pero ya solamente que vuelvan los Knicks es un buen momento para leer otra vez Sangre en el Garden.
6: Bueno, Meana, yo tengo que decirte que yo, efectivamente, de fútbol no sé nada. Solo no sé nada.
7: Cada vez más.
6: Pero siempre que estás aquí, salgo aprendiendo un poquito. Un poquitito.
7: Pues te lo agradezco. Te lo agradezco.
6: Bueno, hasta el lunes,
7: lunes que viene, que nos pillará ya volando a Estados Unidos.
6: Anda, claro, ¿y qué vas a hacer? ¿No podremos conectar?
7: Bueno, algo haremos, ¿no?
6: ¿Pero podrás estar aquí quizá por el cambio de hora? Todavía no. Ese te pilló volando, claro, el faro te pilla volando o aterrizando.
7: Es que no hubiera... Bueno, lo miramos en una semana.
6: Lo miramos. Venga.
7: Hasta el lunes.
6: Adiós. Chao.
7: Gracias, chao.
11: Hola, mi nombre es El Guerrero del Antifrase. No sé si el corazón conoce lo indispensable que es. Es más, no creo que sea consciente de su propio latido. Muy buenas noches.
6: No creo que el corazón sea consciente de su propio latido. Pues efectivamente. Ángel Villaescusa, ¿qué tal? Buenas noches.
12: ¿Qué tal? ¿Cómo estamos?
6: Pues vamos a saber qué nos ha dejado la actualidad a estas horas. Ya sabemos que crecen las diferencias entre Estados Unidos e Israel por la situación en el Líbano. El primer ministro israelí ha anunciado que seguirán bombardeando posiciones de Hezbollah en el sur de Líbano y en la capital, tal y como tenía planeado. Todo esto después de que Trump le haya pedido por teléfono que se detenga, porque el fin de los bombardeos sobre este país son, pues, la condición que Irán ha puesto para que acabe el conflicto.
12: Sí, precisamente sobre esa llamada cuenta esta noche Axios, ese medio estadounidense, que ha sido una conversación muy tensa en la que Donald Trump le ha llegado a decir a Netanyahu que está jodidamente loco por no terminar con estos ataques. Estarías en la cárcel si no fuera por mí, te estoy salvando el pellejo. Ahora todo el mundo te odia, todo el mundo odia a Israel por esto, ha añadido el republicano, según cuenta esta noche Axios. Lo cierto es que a pesar del anuncio de Netanyahu de seguir con esos bombardeos, la noche está siendo tranquila en el Líbano, aunque Israel ha anunciado esta noche que ha interceptado cohetes que han sido lanzados sobre su territorio sin que haya habido heridos o víctimas.
6: Esta tensión ha amenazado con